0: sumar 5 y convertirse en el máximo goleador de la justa mundialista. Luego vamos a platicar de esto con más detenimiento. Pero desde luego saludamos a todo el equipo que está aquí presente y por supuesto a Óscar Holguín, que tiene todo preparado y listo. Óscar, ¿cómo te va? Buena tarde.
1: Muy buenas tardes, Pepe. Pues ya que mencionas a Messi, vámonos primero con el sondeo del día. Recuerde que solamente se puede participar vía YouTube. ¿Es Messi el mejor de todos los tiempos? ¿Sí o no? Únicamente se puede participar vía YouTube y ya vi muchas personas aquí adentro del estudio que dicen que no y yo coincido con ellos. Hoy es Día Mundial del Bocho, el Volkswagen Sedán. Bocho en México, Beetle en Estados Unidos, Escarabajo en España, Fusca en Brasil, producido entre 1938 y 2003. El Bocho más caro se vendió apenas el año pasado, $335,000. Y lo invitamos a que nos haga llegar su punto de vista vía WhatsApp 55 48 48 03 94. Sus comentarios con nombre y apellido y breves pasarán en la cintilla de la parte de abajo de nuestra pantalla.
0: Gracias, Oscar. Me están informando que hace un par de minutos se reanudó el partido entre Francia e Irak. Va ganando Francia 1-0, ya le dije, anotado por Kylian Mbappé. Pero vámonos directamente con la información nacional relevante, empezando por los maestros de la coordinadora. Los maestros cobran y se van. Este fin de semana, profesores de la CENTE levantaron el plantón que tenían en la Ciudad de México y también en Oaxaca, en la ciudad de Oaxaca, tras 20 días. Les liberaron 800 millones de pesos del fondo público para atender el rezago educativo en el estado de Oaxaca, precisamente. El dinero no es para la CENTE. Esto lo aclara la presidenta de la República. Es para mejorar la educación.
2: Ahora, como ya está la beca Rita Cetina para todas las niñas y niños del país, pues ya no hace falta nada adicional porque ya van a recibir todas las familias un apoyo económico para que puedan comprar útiles y uniformes escolares. Entonces, está equivocada esta idea de que este recurso va para el sindicato. Eso es falso. Va para mejorar la educación en Oaxaca, para las niñas y los niños de Oaxaca.
0: Mario Delgado, el secretario de Educación Pública, dice que tales recursos, los 800 millones, serán para la creación de más plazas laborales.
3: Siempre tenemos recursos para atender el rezago educativo. ¿A dónde se van esos recursos? Precisamente a estados como Chiapas, como Oaxaca, como Guerrero, y son principalmente para atender movimientos de maestros. Donde hacen falta maestros se crean plazas, donde hacen falta horas se crean horas para atender el rezago educativo.
4: ¿Nunca se les ofreció este dinero para que se fueran de la ciudad?
3: No, no, es una negociación que se tiene a partir de las necesidades del servicio que hay en los estados.
0: Esto en relación con los maestros de la coordinadora, exceptuando los de la Coordinadora de Trabajadores de la Educación en el estado de Guerrero, la CETEC, quienes siguen sumamente belicosos. Estos profesores bloquearon la autopista del Sol en espera de resultados de las negociaciones con autoridades federales. Amenazan con volver a la Ciudad de México. Tenemos la comunicación a través de Celeste Hernández, reportera de Audiorama Guerrero. Celeste, un saludo muy cordial. Buenas tardes.
5: ¿Qué tal, Pepe? Muy buenas tardes. Pues sí, comentarles que este día un contingente de más de 2,000 trabajadores de docentes de la Coordinadora Estatal de Trabajadores de la Educación de Guerrero, la CETEC, bloquearon la autopista del Sol cerca del parador del Marqués al sur de Chilpancingo. Desde la 1:00 p.m, los manifestantes impidieron el paso en todos los carriles por la vía para presionar a las autoridades y lograr acuerdos favorables mientras de manera simultánea se desarrollaba una mesa de negociación instalada desde las 11:00 a.m. con el secretario de Educación Pública Federal, Mario Delgado, y la gobernadora Evelyn Salgado Pineda. Los maestros provenientes de los distintos municipios de la entidad advirtieron que no liberarían la autopista hasta que la comisión negociadora encabezada por la secretaria general de la CETEC, Elvira Beleses Morales, saliera de la reunión, situación que ocurrió hace 20 minutos, que se trasladó desde Casa Guerrero hasta el parador del Marqués para informar a los manifestantes los acuerdos alcanzados alcanzados en esta reunión tripartita. En estos momentos se están retirando ya los docentes de la CETEC del parador del Marqués de la Autopista del Sol para dar sentido a la circulación. También informarte, Pepe, que a la par maestros jubilados también se reunieron afuera de Casa Guerrero, donde advirtieron también instalar un plantón de no ser atendidos por autoridades federales. Y es que también los jubilados tienen demandas que no han sido resueltas por las autoridades estatales. Las demandas principales son el incremento de los diversos bonos, la creación de la Subsecretaría de Educación para Pueblos Originarios y la entrega de basificaciones. Informarte, Pepe, que desde las 10 de la mañana se inició la movilización de los docentes que marcharon por el Boulevard Vicente Guerrero de Chilpancingo para pedir el cumplimiento de esta mesa tripartita, luego de que el sábado se prometiera ya en la Ciudad de México levantar el plantón, cosa que ya realizó el CENTE, y que incluso hoy la CETEC también informó que ya maestros que se encontraban en el plantón en la Ciudad de México han regresado a las aulas para terminar de manera formal el ciclo escolar.
0: Muy bien, gracias Celeste por la información acerca de lo que ocurre allá en el estado de Guerrero.
5: Muchísimas gracias, que tengan buena tarde.
0: Gracias, muy buena tarde también, y también en lo internacional creo que es noticia importante decirle que la ultraderecha se impone en Colombia con el 99.8% de los votos computados. El empresario Abelardo de la Espriella aventaja por 250,000 votos al senador izquierdista Iván Cepeda en la segunda vuelta de la elección presidencial que tuvo lugar ayer domingo.
6: Colombia le pone raya al tigre. El sobrenombre del ultraderechista Abelardo de la Espriella, el abogado sin experiencia previa en política, ha ganado las elecciones.
7: ¡Colombia! ¡Aquí está tu presidente!
8: Estas han sido las primeras palabras de Abelardo de la Espriella tras ganar las elecciones. El líder ultraderechista ha hablado desde una cabina blindada con una escenografía más propia de un macroconcierto y ante miles de personas.
7: Voy a gobernar para todos los colombianos. No habrá vencedores ni vencidos.
8: De la Espriella ha hecho un discurso conciliador, pero ha advertido que no habrá impunidad para los criminales. Esto ocurría en la ciudad caribeña de Barranquilla, mientras que en Bogotá muchos vivían también una noche de fiesta.
0: Había muchísimo, muchísimo júbilo. Estábamos viendo los cómputos finales. Son efectivamente unos 250,000 votos de diferencia entre el que ya se proclamó ganador, Abelardo de la Espriella, frente al izquierdista, que era el candidato del presidente de Colombia, el presidente Petro. Lo aventaja por 250,000 votos, le reitero, y se va a alzar con la victoria una vez que se ha confirmado por las autoridades electorales. La presidenta de México rechazó felicitar todavía a la Espriella hasta esperar el conteo final.
9: Vamos a esperar a que termine el conteo. Este es un conteo preliminar y, como siempre hacemos en México, esperamos a que ya venga el conteo definitivo, que incluso puede llegar a los primeros días de agosto. Entonces vamos a esperar para entonces felicitar a quien haya obtenido el triunfo.
0: Sin embargo, en Estados Unidos, el presidente Donald Trump felicitó ya al candidato de la derecha. Garantizó el apoyo de Estados Unidos para construir una relación sólida entre Colombia y la Unión Americana.
10: El tigre, sí, es verdad. Yo le di mi apoyo, estaba en décimo lugar. Le di mi apoyo y ganó las elecciones. No es diferente a lo que pasa en este país.
0: Esto dijo el presidente Donald Trump, quien ya está dando el reconocimiento, mientras en México dice habrá que esperar al conteo oficial y definitivo. La derechista peruana Keiko Fujimori plantea un acercamiento con México si gana la presidencia. Al parecer en el conteo va ligeramente arriba, pero todavía falta la decisión de las autoridades, el conteo de las autoridades, las autoridades electorales. También es noticia internacional, noticia mundial, lo que se supo desde ayer en mediodía, que el primer ministro de el Reino Unido, Keir Starmer, renunció a su cargo, argumentando que faltó apoyo del Partido Laborista. Esto lo obliga a dejar el cargo a partir del mes de septiembre.
11: El primer ministro británico Keir Starmer ha anunciado este lunes su dimisión como líder del Partido Laborista y jefe del Ejecutivo tras perder la confianza de su grupo parlamentario. Las presiones internas, agravadas tras los malos resultados electorales de mayo y el ascenso de su rival interno, Andy Burnham, ha forzado su salida de Downing Street.
12: Cada decisión que he tomado ha sido anteponiendo el país que quiero. Por eso renunciaré como líder del Partido Laborista.
11: El proceso de sucesión arrancará oficialmente el próximo 9 de julio. Starmer permanecerá en el cargo en funciones durante el verano para evitar un vacío de poder, con el objetivo de que el nuevo primer ministro británico asuma el cargo en septiembre.
0: Es lo que está ocurriendo en el Reino Unido de la Gran Bretaña. Si nos acompaña, hagamos una pausa. Regresaremos con John Sutcliffe. Vamos a hablar de cómo se prepara la selección mexicana para el partido de pasado mañana contra Chequia, por un lado, pero vamos a hablar también de lo que ha sucedido en las últimas jornadas de la máxima justa futbolera. Regresamos con más información.
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5: Trump explicó que el Tratado Comercial de América del Norte está cimentado en las leyes de México, Estados Unidos y Canadá, pues fue aprobado por los congresos de los tres países, y señaló que en julio se conocerán los detalles de cómo será su continuación.
6: Es una ley, digamos, porque fue aprobado por los congresos de los tres países. Si algo muy profundo tuviera que cambiar, pues tendría que pasar por los congresos. A principios de julio tiene que haber una comunicación de cómo continúa el tratado. Entonces, cómo continúa, puede haber una siguiente revisión dentro de 16 años, puede haber una revisión dentro de 10 años, o puede haber revisiones más periódicas. El tratado es muy bueno para los tres países.
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9: Estamos contigo, John, querido John Sutcliffe, reportero de ESPN, Radio Fórmula, Grupo Fórmula, Somos Locales. ¿Cómo vas viendo la situación de Messi? ¿Qué te parece? Hoy anotó tercer gol en el partido que sostuvo contra Australia y con eso se va a 5 goles, y eso que falló un

0: tercer lugar, las diferencias de goleo, las
1: De
0: grandes
1: todas
0: sorpresas que
1: maneras,
0: se están dando.
1: le vamos a dar a usted la dirección de internet para que haga contacto y tenga esto mismo que estamos teniendo nosotros, lo tenga usted a su alcance y pueda juguetear ahí un poco con las probabilidades. Vamos a una pausa breve, volvemos.
2: Ahí lo tiene Maradona, lo marcan dos, pisa la pelota Maradona, arranca por la derecha el genio del fútbol mundial y deja el tercero tocar para Borruchaga siempre Maradona, genio, genio, genio, ta, ta, ta, ta, ta, ta, ta.
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1: En esta segunda hora de transmisión vamos a conversar con Citlali Hernández. Ella es la presidenta de la Comisión Nacional de Elecciones de Morena, porque

0: porque este lunes día 22 arranca el registro para los aspirantes a convertirse en candidatos de Morena a las 17 gubernaturas que van a estar en juego. Al principio, a partir de hoy, por Aguascalientes, Baja California Sur, Campeche, se pueden registrar los que quieran, obviamente de Morena. Y luego ya vendrá, después de que acabe el Mundial, una tómbola selectiva, una encuesta selectiva para saber quién va a ser él o la candidata para esos estados, para los 17 estados donde habrá elecciones. Más tarde, en la segunda hora, explicaremos todo este mecanismo. En este momento tenemos contacto, lo agradecemos muchísimo, con la doctora Alma Maldonado. Ella es investigadora del Departamento de Investigaciones Educativas del Centro de Investigación y Estudios Avanzados, el CINVESTAF, del Instituto Politécnico Nacional. Ella, la doctora Maldonado, Alma Maldonado, es investigadora a nivel 2 del Sistema Nacional de Investigadores. Le sabe un rato largo al tema educativo. Alma, muchas gracias por acompañarnos esta tarde, como siempre.
1: Hola, ¿qué tal, Pepe? Muy buenas tardes. Muchas gracias por la charla.
0: Gracias. Llama mucho la atención la nota que se confirma de que al magisterio le entregaron 800 millones de pesos para que se fuera y para que se calmara. La presidenta de la República le preguntaron en la mañanera si este era un dinero que había sido pues para comprar la voluntad de los maestros combatientes de la coordinadora, y ella dijo que no, que de ninguna manera, que es un dinero que se va a utilizar para mejorar la calidad educativa, aunque Mario Delgado dice es para que se abran más plazas. Ciertamente hay contradicciones, hay confusión. Alma Maldonado, ¿tú cómo ves todo este movimiento?
1: Pues me parece lamentable, Pepe, que no tengamos más información, porque estos estimados 800 millones de pesos son solo para la sección 22, según lo reportó el periódico Reforma. Pero también hay otras concesiones que se dieron a las otras tres secciones que forman parte de la coordinadora dentro del CENTE, ¿no? Del Sindicato Nacional de Trabajadores para la Educación. Ellos tienen como 61 secciones, la coordinadora controla 4, aunque tiene presencia en 20 estados del país, y bueno, la capacidad de movilización, pues ya la vimos, la amenaza ahora con el Mundial. Entonces, tendríamos que revisar bien cuáles son todas estas concesiones que se le dan a la coordinadora. Y sobre todo, lo más importante, Pepe, es que no hay transparencia en cómo van a usar este dinero, ¿no? Si efectivamente va a ser empleado para temas de rezago educativo, que por supuesto que el Estado, en el caso de Oaxaca, lo necesita. Pero, ¿cómo vamos a saber realmente esto? Y además, Mario Delgado declara que este es por lo menos la segunda vez que sucede. Por otros antecedentes, sabemos que así ha sido la dinámica de
0: Exacto.
1: la coordinadora, ¿no?
0: Se sigue negociando igual que siempre.
1: Claro, es presionar al máximo, ahorcar a la Ciudad de México en un evento pues de estas magnitudes como el Mundial. No logran su cometido de presionar sobre los tres puntos de su agenda, que recordemos era 100% de aumento salarial, es derogación de la ley del ISSSTE y es la desaparición de USICAM, que es un poco, ahí sí se dio el gobierno, pero lo que dicen es, pues es un repliegue, logra negociar todas estas cosas que según nos dicen también incluye plazas, incluye otro dinero para estímulos, para contrataciones. Insisto, no tenemos la transparencia para saber realmente cómo se va a manejar este dinero, que además es dinero público, entonces tendríamos que saberlo.
0: Claro.
1: Pero pues amenazan con regresar porque los otros puntos de su agenda no se resolvieron y porque además viene la consulta para ver cuál va a ser este mecanismo de evaluación y de otorgamiento de plazas, Pepe, que es todo esto del USICAM, que nos dicen va a haber una consulta en septiembre, bueno, al inicio de los cursos, en agosto más bien, y ahí el magisterio se supone que va a opinar sobre cuál debe ser este nuevo mecanismo. La presidenta dice que no se va a volver al pasado, que no se va a entregar esta evaluación y esta forma de acceso a las plazas al sindicato, pero pues no lo sabemos tampoco porque no va a haber transparencia en esta consulta. Claro. ¿Cómo se va a llevar a cabo?
0: Ahora, ¿qué implicaciones trae el resolver estos asuntos a billetazos?
1: Bueno, es terrible por todos lados, ¿no? Porque entonces tú alimentas esta misma dinámica, ¿no? Les funciona, pues ¿por qué no la van a seguir haciendo? Por otro lado, se reportaron 1.4 millones de estudiantes que no tuvieron clases. Ahora dice la coordinadora que van a hacer un plan de recuperación. La verdad es que tampoco tenemos la información de cómo lo hacen, si es que efectivamente lo llevan a cabo. Pero pues ya, ¿no? Van a regresar, terminan el curso, es lo que casi siempre sucede. Y pues estos 1.4 millones de estudiantes que no tuvieron clases, pues cómo no se van a rezagar, ¿no? Entonces el problema va a seguir creciendo porque aunque presuntamente usaran ese dinero para combatir el rezago, pues se sigue acumulando, se siguen acumulando todos estos días sin tener clases.
0: Ahora, ¿cómo evitar que la educación, y me refiero sobre todo a los estudiantes, sigan siendo rehenes de negociaciones de carácter político-económicas? Porque la educación es algo sagrado y ahora ya está contaminado por la lucha política.
1: Sí, bueno, estos años de lucha de la CENTE, pues le han dado a la coordinadora, pues mucha experiencia, ¿no? En reproducir esta dinámica. Y la verdad es que, como bien lo señalas, funcionó en gobiernos anteriores, sigue funcionando ahora, ¿no? Yo creo que sí hubo una ruptura con el actual régimen, porque de ser sus aliados, ahora hubo muchas críticas dentro del régimen, ¿no? Les llegaron a decir, de hecho, que formaban parte de la ultraderecha. Es decir, yo noto ahí un cierto rompimiento con varios de sus grupos tradicionales de apoyo, pero aún así esto les funcionó, ¿no? Si lo vemos en términos de qué se llevan, no resolvieron realmente ninguno de los tres puntos del pliego petitorio, pero logran llegar con algo de vuelta a sus estados, ¿no? Y no veo cómo podamos romper esta dinámica en este momento.
0: Perversa.
1: Claro, dinámica que no. Lo que afecta fuertemente, pues, es lo educativo, ¿no? Al final de cuentas,
0: es lo que más debe de importar.
1: Claro, estamos hablando de estados que han tenido tradicionalmente muchos problemas educativos en términos de aprendizajes, de lo poco que sabemos, de abandono escolar, de resultados en las evaluaciones que todavía alcanzamos a tener. Y lamentablemente, pues en Guerrero, en Oaxaca, pues se sigue reproduciendo esto por estas dinámicas políticas y de negociación, donde es como casi compraventa de apoyos y de presión, en lugar de que estemos pensando cómo mejoramos el tema educativo, que debería de ser lo de fondo, ¿no?
0: Pues te agradezco mucho, Alma, porque nos quedó claro, en esta ocasión, la CENTE, cobras y te vas, y se fueron, ¿no? Una vez más, para regresar una vez más en el momento oportuno. Esto tiene que ir al fondo, tiene que resolverse de origen, en su raíz, en sus causas, para evitar que siga habiendo esa expresión que afecta, en primerísimo lugar, a los jóvenes estudiantes de cualquier grado académico que se quedan sin clases. Y en segundo lugar, a toda la población que alrededor se ve afectada justamente por estas protestas. No digo que sean ilegítimas, pero por estas protestas. Que estemos muy bien, Alma Maldonado. Te agradezco muchísimo tu tiempo.
1: Gracias, Pepe. Saludos a la audiencia.
0: Igualmente, gracias, la doctora Alma Maldonado, investigadora del Departamento de Investigaciones Educativas del Centro de Investigación y Estudios Avanzados, el CIMVESTAV, del Instituto Politécnico Nacional. Es investigadora nivel 2 del Sistema Nacional de Investigadores. Hagamos una pausa breve, volvemos enseguida, tenemos más información.
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9: El cuerpo humano tiene suficiente hierro para fabricar un clavo de 3 centímetros de largo, distribuido principalmente en la sangre.
8: Cuida lo que comes.
9: La soya es un alimento versátil. A partir del frijol de soya se obtiene la soya texturizada, tofu, bebida de soya, entre otros alimentos. Contiene 9 aminoácidos esenciales como la lisina y la metionina. Aporta omega 3 y 6, así como vitamina K1 y vitamina E. Esta leguminosa tiene una gran concentración de isoflavonas, mismas que benefician la salud cardiovascular. También ayuda a disminuir los niveles de colesterol.
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12: El Gabinete de Seguridad informó que fueron incautados en Sinaloa 24,000 litros de metanfetamina líquida y 150 kilos de precursores químicos para fabricación de drogas, valuados en 9,000 millones de pesos. En el lugar también fue detenido Jorge N., presunto integrante del Cártel del Pacífico. El gobernador de Puebla, Alejandro Armenta, dio a conocer que gracias a la estrategia de seguridad implementada en el estado, en los primeros 5 meses del año se registró una disminución general de 515 delitos en comparación con el mismo periodo del año anterior. Además, la incidencia delictiva presentó una reducción promedio diaria de 1.8%. Autoridades del Estado de México informaron que fueron vinculados a proceso 3 de las 6 personas involucradas en el presunto autosecuestro de la presidenta municipal de Tenancingo, Nancy Nápoles. Informó Itzel Vanegas. 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
0: Estaba viendo que Messi lleva anotados 18 goles, convirtiéndose en el máximo goleador de toda la historia, ¿verdad? A ver, vamos a checar ese dato, no le quiero dar un mal dato así improvisado, pero entiendo que es el máximo goleador en los torneos, en todos los mundiales. Ha habido 22 mundiales con este 23. Por ahí vamos, pero en fin, ya le diré. Está con usted y con nosotros Rafael Cardona, su cristalazo. Se pasó el domingo viendo un poco lo que publicó Reforma acerca del libro que memorias autobiográficas, no sé, que escribió Ken Salazar, el que fue embajador de México, embajador de Estados Unidos en México, quien llegó a tener tal confianza con Andrés Manuel López Obrador, que estaba diario en Palacio Nacional, tenía prácticamente derecho de pitaporte para poder estar ahí cerca de él, hasta que de pronto se pausó la relación. ¿Por qué? Porque se llevaron al Mayo Zambada a Estados Unidos y nunca jamás el embajador, en ese caso, ya no digamos las autoridades del Departamento de Justicia de Estados Unidos y demás, jamás dijeron qué fue realmente lo que pasó con la extracción, secuestro, en fin, la captura y la entrega del Mayo Zambada, que está sometido a proceso en Estados Unidos. Vamos a hablar de este libro de Ken Salazar. Por aquí tengo el título, ya lo perdí. Pero bueno, aquí lo tengo. Se llama Fronteras, mi lucha por un Estados Unidos incluyente. ¿Qué te parece, Rafael? Buenas tardes.
13: Pepe, mucho gusto en saludarte a ti, saludaros a todos. Me parece muy interesante lo que dice el señor Ken Salazar, aunque hubiera sido mucho mejor que lo dijera en su momento. Pero bueno, nadie tiene obligación de sentirse presionado por la actualidad. No estamos tratando con un periodista, estamos tratando con un ex embajador que tiene varios elementos muy interesantes en su libro, o en lo que ya, lo poco que hemos llegado a conocer de su libro. Pero lo fundamental para mí es que por primera vez desde los Estados Unidos se menciona al expresidente de la República en torno de una preocupación por el contenido de las declaraciones que ya ha vertido el señor Mayo Zambada. Entonces, cuando él dice en el libro pues que tenía una preocupación el expresidente por lo que pudiera revelar el Mayo, bueno, pues eso trasladado a los días actuales, quizás ya no sea la preocupación, sino la ocupación de saber cómo todo lo que está ocurriendo tiene evidentemente una vinculación con aquellas declaraciones que él tanto temía o de las que tenía tanto nerviosismo o tanta aprehensión. Evidentemente el gobierno mexicano, pues, con toda la celeridad del caso, desestima lo que pueda decir Ken Salazar. Y hace bien porque pues Ken Salazar finalmente no es una voz oficial, no es una voz autorizada, pero sí es un hombre enterado, posiblemente muy bien enterado. En una parte de lo que es del extracto que se publicó en México, dice: "Yo me enteré esa misma tarde de que iban a secuestrar o de que habían secuestrado a Zambada". El gobierno mexicano se enteró después, lo cual confirma algo que muchos hemos venido observando en relación con todo esto que está ocurriendo entre los cárteles, la seguridad nacional, las agencias extranjeras, el involucramiento de los Estados Unidos en la conducción de la solución de un problema interno de México. El presidente de la República, en este caso la presidenta con A de la República, es la persona mejor informada de México después de la Embajada de Estados Unidos, al menos en esta materia. A lo mejor sí está la presidenta de la República mejor informada sobre la historia de el Pato Merlín, pero en estas cosas del narcotráfico, de la seguridad binacional fronteriza, de las estrategias geopolíticas, creo que México va detrás de la información de los Estados Unidos. Y una prueba de esto, no de lo del Pato, sino de lo de la desinformación mexicana, es la presencia de 4 agentes de la CIA trabajando en Chihuahua. Se enteraron de que estaban ahí por un accidente y porque murieron 2, y después pues el gobierno de Estados Unidos reclamó esos cadáveres y de ahí se destaparon una serie de cosas que en este momento no tiene caso abundar ni comentar porque ya sabemos qué fue lo que pasó. Pero lo que pasó también es que el gobierno mexicano se enteró después. ¿Después de qué? Después de que estas personas actuaron en México, no sabemos durante cuánto tiempo, ni si eran los únicos 4 que estaban o que están aquí. Entonces, Ken Salazar dice: "A mí esa preocupación del expresidente López me la comentó alguien que él identifica como el murmurador". un empresario cercano a Andrés Manuel.
0: El susurrador. Así le llama, susurrador.
13: Bueno, la traducción...
0: Da igual.
13: Es lo mismo, susurrar, murmurar, whistleblower o como se le llame. Pero esa persona...
0: El soplón.
13: Esa persona tiene que haber sido, según mis deducciones, Poncho Romo. Porque era el que más relación tenía para recibir a Ken Salazar cuando llegaba al Palacio Nacional. Antes de irse, ¿no? Y si no era Poncho Romo, pudo haber sido también Carlos Slim, porque es un empresario que gozaba de la confianza del presidente de la República y que quizás le habría hecho algún comentario. Pero en fin, se puede hacer una quiniela de quién es el murmurador o la voz que susurra los murmullos y los susurros como aquella película. Pero el caso es que por primera vez se menciona fuera del país la preocupación, pero no los motivos de la preocupación del señor López en esta guerra contra el narcotráfico.
0: Gracias, Rafael, como siempre.
13: Gracias, buenas noches.
0: Gracias, buenas noches. Vamos a poner el código QR, por favor, para que nos sigan, la audiencia nos siga en la siguiente hora a través del YouTube, y le vamos a explicar cuáles son los puntos clave en el libro que todavía no se publica, será cuestión de unas semanas, en donde Ken Salazar se hace preguntas y dice, a mí me llama la atención que el presidente López Obrador estará preocupado por lo que pasó con el Mayo Zambada. Una pausa, volvemos.
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0: Por favor, ponga tiempo su reloj. Son las 7 de la noche en punto, con 20 segundos, si acaso. Disculpe la imprecisión. Vamos con Oscar. Vamos con Oscar. Él tiene un resumen, un corte de caja con lo más importante.
22: Desde luego, Pepe, la CENTE levantó su plantón en la Ciudad de México. Esto tras 20 días y la liberación de 800 millones de pesos del fondo público para atender el rezago educativo en Oaxaca. El dinero no es para la disidencia, lo dice la presidenta de la República.
23: Ahora, como ya está la beca Rita Cetina para todas las niñas y niños del país, pues ya no hace falta nada adicional, porque ya van a recibir todas las familias un apoyo económico para que puedan comprar útiles y uniformes escolares. Entonces, está equivocada esta idea de que este recurso va para el sindicato. Eso es falso. Va para mejorar la educación en Oaxaca, para las niñas y los niños de Oaxaca.
22: La investigadora en temas educativos, Alma Maldonado, asegura que la estrategia de la CENTE sigue funcionando, mientras el problema educativo sigue sin solución.
24: Estos años de lucha de la CENTE, pues le han dado a la coordinadora pues mucha experiencia, ¿no? En reproducir esta dinámica, y la verdad es que, como bien lo señalas, funcionó en gobiernos anteriores, sigue funcionando ahora, ¿no? Yo creo que sí hubo una ruptura con el actual régimen, porque de ser sus aliados, ahora hubo muchas críticas dentro del régimen, ¿no? Les llegaron a decir, de hecho, que formaban parte de la ultraderecha. Es decir, yo noto ahí un cierto rompimiento con varios de sus grupos tradicionales de apoyo, pero aún así esto les funcionó.
22: Andrés Manuel López Obrador está preocupado por las posibles revelaciones de Ismael el Mayo Zambada. Lo afirma el ex embajador de Estados Unidos en México, Ken Salazar, en su libro de memorias que saldrá en los próximos días. La presidenta de la República rechazó los dichos del diplomático.
23: Si alguna preocupación tenía el presidente López Obrador, que platicamos en su momento en la gira de transición, es más bien la participación de alguna agencia del gobierno de los Estados Unidos en la captura de el Mayo Zambada en México para llevarlo a Estados Unidos. No sé si se entiende. No tiene que ver con qué va a decir este personaje, este cabeza de un grupo delictivo. No había preocupación de qué es lo que iba a decir, sino más bien, y por eso se enfrió la relación con Ken Salazar, si ustedes lo recuerdan.
22: Inicia el registro de aspirantes morenistas a gobiernos estatales. Hoy tocó turno a los estados de Aguascalientes, Baja California Sur y Campeche. Estados Unidos anunció la suspensión por 2 meses de sanciones al petróleo iraní. Se asegura que Irán volverá a recibir inspectores nucleares de la ONU. El presidente de Irán visitará al primer ministro de Pakistán para dialogar sobre el plan de paz pactado con Estados Unidos. Alerta máxima por ola de calor en Europa. Temperaturas superiores a los 40 grados matan a 18 en Francia.
25: Casi la mitad de los departamentos de Francia, 49 en total, están en alerta roja por temperaturas extremas, mientras otros 54 permanecen en nivel naranja. En ciudades como Burdeos esperan hasta 43 grados, 40 en Toulouse y cerca de 39 en París. Y las autoridades prohibieron el consumo de alcohol en la calle en las zonas bajo alerta roja para evitar una mayor presión sobre los servicios sanitarios. Alemania afronta temperaturas de hasta 37 grados y el ambiente sofocante ya ha tenido consecuencias. Al menos 2 personas han muerto y varias más permanecen desaparecidas tras bañarse en ríos y lagos durante el fin de semana. Reino Unido, Bélgica, Países Bajos y Portugal mantienen avisos por altas temperaturas en una ola de calor excepcionalmente temprana que podría prolongarse durante buena parte de la semana.
22: Hablando de cuestiones climatológicas, hay alerta por lluvias intensas en Veracruz, Oaxaca y Chiapas. También hay pronóstico de lluvias fuertes para los partidos que se llevarán a cabo en nuestro país, en Guadalajara el 23 de junio y en la Ciudad de México para el partido México contra Chequia. El calor ha cobrado nuevas víctimas en la última semana en nuestro país y Protección Civil llamó a tomar precauciones ante la ola de calor para este lunes en el norte y noreste de México.
0: Sí, aquí hay un reporte de personas afectadas por el clima que llega a unas 800, el calor, me refiero, golpes de calor, llega a 820 personas, 520 refieren datos por golpes de calor, 217 por deshidratación y 43 por quemaduras. Tómelo en cuenta. Estaba echando un vistazo al adelanto del libro de Ken Salazar, del libro de memorias de Ken Salazar, titulado Las fronteras, mi lucha por un EU incluyente. Y en este libro le digo que no tarda en salir ya, en publicarse, próximo a publicarse, va a ser hasta el 28 de julio y va a aparecer allí en Estados Unidos. Ken Salazar dedica más de 100 páginas a su gestión como embajador de los Estados Unidos en México. Él fungió como embajador del gobierno de Joe Biden entre 2021 y apenas 2025. ¿Y cuáles son los puntos clave? Uno, la presencia clave del misterioso susurrador en la relación bilateral. Dos, la ruptura con López Obrador por el arresto del Mayo, Zambada y la reforma judicial. Tres, la sorpresa de funcionarios de Estados Unidos al traslado y arresto del Mayo Zambada. Cuatro, los problemas de Biden de la contienda presidencial, la aspiración de Salazar y el borrador para AMLO. La crítica, cinco, la crítica a abrazos no balazos. Sexto, su interés en la embajada en Ciudad de México, su interés en la embajada de la Ciudad de México. Séptimo, la frustración con la Casa Blanca sobre la relación con México. Octavo, sobre cómo AMLO forzó aterrizaje del Air Force One en el AIFA. El noveno, amenaza a Salazar con renunciar a Biden por exclusión. Décimo, contribuyó al gasto de AMLO en megaproyectos a crisis migratoria. Son los puntos clave que tienen, digamos, relación con México, con Andrés Manuel López Obrador y con esa relación diplomática, sin duda, espinosa. Vámonos a una pausa muy breve, volvemos enseguida.
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0: Tenemos la comunicación con mi compañera Sara Pablo. ¿Por qué? Porque inicia el registro de aspirantes morenistas a gobiernos estatales, a candidaturas para gobiernos estatales. No va a ser todavía, no van a ser designados todavía como candidatos, no. Son guardianes o controladores o herederos de defensores de la Cuarta Transformación y sus pisos y todo lo demás allá. Y hasta que ganen una encuesta que va a haber, entonces ya podrán ser candidatos cuando los tiempos electorales lo determinen. Sara Pablo, estamos contigo, adelante, buenas noches.
16: Pepe, ¿cómo estás? Muy buenas noches. Una campaña que no es campaña, candidatos que no lo son. Lo cierto es que llegaron hasta aquí, hasta el World Trade Center, con decenas de simpatizantes, por supuesto, para registrarse a coordinadores estatales de la Cuarta Transformación. Aquí en la Ciudad de México se abrió el registro hoy de Morena, PT y Partido Verde para todos los aspirantes a coordinar estos esfuerzos en las 17 entidades donde se va a renovar la gubernatura el próximo año. Decirte que en esta ocasión tocó a los estados de Aguascalientes, Baja California Sur y Campeche. Los aspirantes llegaron pues acompañados de los simpatizantes, hubo porras y todo transcurrió con normalidad. Se dispusieron de algunos salones donde primero estaba la presidenta de Morena, Ariadna Montiel, la presidenta de la Comisión de Elecciones, Itlali Hernández. Justamente se hacía ahí esta solicitud de registro y después ya podían pasar a los salones pues para dar un mensaje a los simpatizantes. Hubo en estos registros un hijo de gobernador, el gobernador Leonel Cota, Alejandro Cota, y bueno, pues también algunos otros interesados, pero uno que llamó la atención en este caso, sobre todo por parte del Partido del Trabajo, fue el exgobernador de Baja California, Jaime Bonilla, quien impulsa por parte del Partido del Trabajo a la exalcaldesa de Tijuana, Montserrat Caballero. Él incluso dijo que no descarta que el PT vaya solo si es que no hay un piso parejo. Esto fue lo que señaló.
17: Bueno, él ya es ex gobernador y me está apoyando desde el partido, ¿no? Desde el Partido del Trabajo. Estamos haciendo esta alianza desde el Partido del Trabajo.
18: Nosotros encantados de la vida de que se integre al PT, pero como dijo ella, vamos por pasos. No estamos nosotros endiosados en hacer una alianza. Queremos ver primero que todo cómo se va desenvolviendo para que el PT tome los mejores intereses para el PT.
17: ¿Es decir, podrían ir solos?
18: Claro que sí, siempre hay la posibilidad de eso, claro que sí.
17: ¿Es decir, podrían ir solos si no se cumplen estas reglas de
18: piso? Si no hay piso parejo, claro. Todavía no decidimos si la vamos a someter a la encuesta. Ella es candidata ahorita del PT.
16: Y bueno, decirte que también llegó hasta aquí Gerardo Sánchez Sansores, también por parte del Partido del Trabajo, sobrino de la gobernadora de Campeche, Laida Sansores. Él dijo que hay una lejanía institucional con la gobernadora y que por eso no se habla de nepotismo, porque no tiene nada que ver, que hace un año que no habla con ella, aunque dijo, por supuesto, hay cariño familiar.
19: En este momento, yo creo que institucional hay una el cariño familiar es inminente, pero hay una lejanía, digamos que institucional, no sé cómo llamarle.
1: ¿Qué le ha aconsejado ella a este expresidente?
19: No ha hablado de esto con ella probablemente en un año.
16: Decirte, Pepe, que a estas horas de la tarde ya cerró el registro para el día de hoy. Al final hubo 20 solicitudes de registro de igual número de aspirantes, 4 de Aguascalientes, 10 de Baja California, 4 de Baja California Sur y 2 de Campeche. Podría también sumarse a esta lista algunos otros aspirantes que lo hagan en línea, porque así está estipulado en la convocatoria. Y decirte que la senadora de Morena, Nora Rubalcaba, llegó aquí, fue la primera en registrarse. Ella busca coordinar los esfuerzos en Aguascalientes, aunque su solicitud de licencia no ha sido todavía aprobada por la comisión permanente. Mañana corresponde el turno a los aspirantes de Colima, Chihuahua y Guerrero. El reporte que tengo, Pepe.
0: Una pregunta, Sara Pablo, por Aguascalientes, además de la morenista mencionada, ¿quiénes más se presentaron? No, creo que no me escuchó, Sara.
16: Perdón, Pepe, se fue un poco la señal, ¿te escucho?
0: Te decía, por Aguascalientes, ¿quiénes se presentaron? Dices que fueron 4.
16: Sí, fueron 4, además de la senadora Nora Rubalcaba. Por parte del Partido Verde estuvo también la aspirante Jenny López, Ricardo Rodríguez, él lo recordamos porque fue el titular del Instituto para Devolverle al Pueblo lo Robado cuando era presidente Andrés Manuel López Obrador, y Salma Luevano, quien es cercana a Marcelo Ebrard. Fueron los 4 aspirantes, en este caso por Aguascalientes, Pepe.
0: Pues te agradezco muchísimo, que estés muy bien, Sara Pablo, que te vaya bien. Buenas noches.
16: Gracias, Pepe, buenas noches.
0: Gracias, buenas noches. Agradezco muchísimo a Citlali Hernández Mora. Ella es presidenta de la Comisión Nacional de Elecciones de Morena. Citlali, un saludo muy cordial, ¿cómo te va?
3: Hola, estimado Pepe, ¿cómo estás? Qué gusto saludarte.
0: El gusto es nuestro y es siempre un privilegio contar con tu punto de vista. Creo que hay mucho que platicar con la audiencia porque... A ver, explícanos este asunto de que quienes se registran no son evidentemente todavía candidatos, sino solo en todo caso aspiran a ser defensores de la Cuarta Transformación, ¿correcto?
3: Sí, este es un proceso interno, digamos, el PT, el Verde y Morena, emitimos una convocatoria y, digamos, es un proceso interno de nuestros partidos que juntamos en el mismo espacio. Y es, digamos, como la antesala, lo preparatoria. Ahí creo que escucho otras conversaciones. Pero es la antesala al proceso interno, digamos, al proceso electoral, lo preparativo, el organizativo, lo territorial. Claro. La idea es que quien salga, digamos, nombrado de este proceso interno, coordine todos los trabajos organizativos y preparatorios para la próxima elección y llegue. Electorales, estaremos definiendo lo concreto, digamos, de la coalición y la definición de candidatas,
0: claro,
3: o candidatos.
0: Ahí te quiero preguntar, por ejemplo,
3: sí,
0: en el estado de Aguascalientes hoy hubo el registro de 4 personas, una de ellas senadora de la República, en fin. Hay el registro de 4 personas. ¿Cómo se determina cuál de las 4, hombre o mujer, va a ser el defensor de la Cuarta Transformación antes de convertirse en candidato?
3: Sí, mira, ese es un buen ejemplo. Hoy vienen 4 personas a solicitar su registro. Cuando acabe el proceso en la Comisión Nacional de Elecciones de Morena, que tengo el honor de presidir, estaríamos revisando si estas 4 personas cumplen con los requisitos establecidos en la convocatoria o no. Si todos lo cumplieran y son 4, pues son 4 que propone Morena para una, digamos, no es cierto, porque también registraron PT y Verde. Serían los 4 que iríamos a una encuesta de vivienda que mide, además del conocimiento, atributos como la honestidad, la cercanía a la gente, la preferencia, etcétera. Y estaríamos definiendo a través de una encuesta en vivienda quién de ellos tiene la mayor preferencia de la ciudadanía, y sobre ello estaríamos definiendo la coordinación estatal de Aguascalientes. En el entendido de que hoy es inscripción o solicitud, terminando el proceso, se revisa si cumple con los requisitos y finalmente una encuesta que determine.
0: Claro, una encuesta que determine finalmente. Ahora, ¿se descarta el dedazo, las cuotas, los compadrazgos? Porque pues todo parece indicar que los que acaban por imponerse son aquellos perfiles que son respaldados por la dirigencia.
3: Pues no, fíjate que yo creo que la verdad vamos saliendo de aquí. Hoy fue una gran jornada, justamente porque yo pienso que los procesos internos de nuestro movimiento son ejemplares. ¿En el qué sentido? Y para la audiencia, que recordemos, ¿cómo se definían antes este tipo de representaciones con miras al proceso electoral y luego candidaturas? Por dedazo, por una cúpula partidista, por amiguismo, compadrazgo, y si me apuras, algunos hasta vendían estos espacios. ¿Cómo las tomamos, estamos tomando las decisiones ahora? Hay una convocatoria, quien viene a registrarse o atender esa convocatoria asume las reglas de esa convocatoria. Nosotros queremos garantizar las mayores certezas y transparencia del proceso. Será una encuesta al final lo que defina, y lo que la encuesta nos determine. Además, ya cuando, mira, en el ejemplo de Aguascalientes, son estas cuatro personas, digamos que cumplen los requisitos, en su momento los llamaremos a la Comisión Nacional de Elecciones, les presentaremos la metodología, los digamos las preguntas de las encuestas. Si ellos deciden o quieren tener una encuesta espejo, la podrán tener para garantizar mayor certeza. Y lo que hoy, parte de lo que hoy firmaron al registrarse, es que conocen que ese va a ser el método y que van a respetar el resultado.
0: Ahora va una pregunta, Citlali, perdón que te interrumpa. Va una pregunta. ¿Se hizo esto mismo cuando se auscultó a la militancia sobre la candidatura de Clara Brugada, de Omar García Harfuch, principalmente para gobernar la Ciudad de México? Y según la encuesta, entiendo que iba ganando García Harfuch, la ganó García Harfuch, sin embargo, se impuso la voluntad del entonces presidente Andrés Manuel López Obrador. Es ahí donde uno pregunta, ¿qué pasa, no?
3: Bueno, yo creo que esa es una interpretación. Lo que pasó en la práctica que yo estuve es que normalmente tienes a un hombre, digamos, más posicionado y a una mujer más posicionada. Por supuesto, del global, Omar ganó la encuesta, pero ya juntando todos los procesos, aplicamos un principio de paridad que también está establecido en la convocatoria o advertido que se aplicará un principio de paridad. Y digamos ahí, evidentemente, pues cuando aplicas la paridad, hay hombres que quedan, digamos, fuera para que las mujeres más competitivas del global entren. O en este caso, la verdad, vemos más mujeres aspirantes. Entonces, bueno, digamos, es parte del proceso, el criterio de paridad, en su momento también el criterio de acciones afirmativas, ya sea jóvenes, población indígena, etcétera. Pero, bueno, tan este proceso es transparente y es acompañado mutuamente de los aspirantes, que recordarás que Omar en su momento reconoció la definición de Clara Brugada, justamente porque él sabía que podía aplicarse un criterio de género. Y al aplicarse, bueno, pues él no fue beneficiada con la decisión final, ¿no?
0: ¿Qué va a pasar con Félix Salgado Macedonio, senador de la República, padre de la actual gobernadora?
3: Mira, mañana justamente son los registros de Guerrero. Vamos a ver si él viene a registrarse. Está en su derecho, por supuesto. Pero también nosotros tenemos la obligación de revisar pues que se cumplan los requisitos. Uno de ellos es el no nepotismo. Y pues con todo cariño y fraternidad a quienes no cumplan los requisitos, en su momento les diremos que no los cumplen y que no serán tomados en cuenta para la encuesta. Como bien dice Félix, no se puede bajar a quien no se ha subido. Entonces, bueno, vamos a ver si mañana se registra o no.
0: Ahora, finalmente, Citlali Hernández, te pregunto, ¿quién va a revisar los antecedentes de quienes aspiran a estar ahí en las listas para buscarla, finalmente, para que le seguimos, ahorramos tiempo, Para ser candidatos de Morena a los 17 cargos de elección que habrá en 17 gubernaturas, ¿quién va a recibirlos? ¿Quién va a revisar, quiero decir, los antecedentes?
3: Sí, mira, qué bueno que lo preguntas. Cada aspirante, cuando se viene a registrar a este proceso, decide reconocer y asumir las reglas. Firma varios, digamos, formatos, varias cartas. Uno de ellos es un compromiso de decir verdad, que no tienen antecedentes penales, que no son deudores alimenticios, etcétera, etcétera. Y firman el consentimiento de que el partido pueda solicitarle a las autoridades correspondientes esta información. Es decir, si no tienen algún proceso en las fiscalías, si que la UIF nos pueda alertar de algún tema. Es decir, digamos, además de la buena fe que establecen de decir soy una buena persona, pues también nos dan el permiso de consultar con las autoridades. Las autoridades nos alertarán si hay algún tema y pues ya, digamos, con base en eso podríamos negar el registro si es que alguna de estas personas tienen algo negativo. Y luego ya en su momento, en los tiempos electorales, como bien dices, a la hora de registrar un candidato o candidata, esta comisión que se aprobó en el Congreso, que por cierto solo aprobó nuestro movimiento, que es voluntaria para todos los partidos, podrá antes de registrar una candidatura volver a consultar a las autoridades correspondientes, el Gabinete de Seguridad y el INE, para que nos pudieran alertar si es que se nos fue para claro. Entonces algún tema, ¿no? De tal manera que cuidemos con muchos filtros que sean las personas pues con mayor honestidad y probidad posible.
0: Correcto, Citlali, te agradecemos muchísimo el haber hecho hincapié en estos aspectos que llaman sin duda la atención. Vamos a estar atentos al proceso morenista.
3: Muchas gracias, Pepe, gracias por la oportunidad de compartirlo.
0: Al contrario, los agradecidos somos nosotros, Citlali Hernández Mora, presidenta de la Comisión Nacional de Elecciones de Morena. El gato oculto de Efrén, hoy no lo hemos puesto. Es que tienes lo del Pato Merlín. Hoy el Pato Merlín estuvo en la Casa Presidencial, estuvo en el Palacio Nacional. La Presidenta de la República lo recibió, dijo que le va a dar a los familiares del Pato, pues les va a dar apoyo, vamos a ayudar a la familia. Se volvió viral el Pato Merlín por su presencia en los eventos del Mundial y por vender agua embotellada con su jersey de la selección mexicana. Así que asistió a la conferencia mañanera de la presidenta Sheinbaum en este lunes en Palacio, en el Salón Tesorería. Sheinbaum anunció que ayudará a la familia dueña del AVE en todo lo que necesite. Por cierto, Merlín registra su nombre hoy lunes, luego de asistir a la mañanera junto con la familia de la dueña. Es dueña, asistieron a registrar el nombre ante el Instituto Mexicano de la Propiedad Industrial. Uy, no sabe cómo se puso el gato oculto de Efrén. Con esto, bueno, no se la acaba.
4: En nuestro país, todo se hace de la patada. En Morena, se hacen patos con la transformación. Y con la invitación a la mañanera del Pato Merlín, pasamos de la terquedad del me canso ganso a la magia de Merlín el Pato. La 4T pasa del bla, bla, bla al cuá, cuá, cuá. ¡Vaya transformación! ¡Cuá!
0: Le digo que no aguanta. Ay, el que se ríe se lleva. Nos damos una pausa y volvemos enseguida.
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4: Tenemos la comunicación aquí en estudio. Nos da muchísimo gusto con Fausto Pretelín Muñoz de Cote. Él es internacionalista prácticamente de casa. ¿Cómo estás, Fausto? Bienvenido.
5: Bien. Pepe, buenas noches. ¿Cómo estás?
4: Buenas noches. Te convocamos para hablar de Colombia. Tú estuviste en la primera vuelta electoral. Ayer domingo se llevó a cabo la segunda vuelta electoral, toda vez que en la primera ninguno alcanzó los votos suficientes y nada más dos fueron a la segunda vuelta.
5: A la final.
4: Que fueron el de la izquierda y el de la derecha.
5: Iván Cepeda de la izquierda y Abelardo del Espriella de la derecha o de la extrema derecha.
4: A ver, ¿qué viene para Colombia? Porque entiendo que la diferencia es de 250,000 votos a favor de la Espriella.
5: Sí, menos de 251,000 votos a favor de la Espriella. Vienen momentos complicados para Colombia. Está dividido el país, 50-50, es un empate técnico prácticamente. Inclusive el porcentaje de las boletas en blanco fueron 1.6%. Con ese porcentaje pudo haber ganado Iván Cepeda si se hubiera ido a votar por él. Pero bueno, vienen momentos difíciles por la división, la polarización, los discursos muy radicales. La extrema derecha nace porque la izquierda de Petro así lo quiso, es decir, los graves errores de Gustavo Petro, el actual presidente, de alguna manera hicieron que naciera este producto de marketing, si se permite la expresión, porque al día de hoy, bueno, ya es presidente electo, posiblemente lo vaya a ser ya. ¿Por qué? Lo digo porque el sistema electoral es muy eficiente en Colombia.
4: ¿Es autónomo?
5: Es autónomo totalmente, no tiene nada que ver el presidente Petro. El presidente Petro no tiene legalmente la capacidad de decir reconozco o no reconozco a tal o al otro candidato. Ha amenazado, por supuesto, ha mentido, inclusive ayer decía que la diferencia entre uno y el otro era 0.3%, lo cual es increíble que con las cifras que se estaban dando por la tarde, noche de ayer, él todavía escribiera un tuit mintiendo. Que eso habla de que es un mal perdedor, ¿no? Guste o no guste Abelardo del Espriella, es polémico, es un outsider, es un actor, es un personaje que tiene mucha rasgos histriónicos, la capacidad de comunicar es muy efectiva.
4: Él no es político.
5: No es político, es un abogado penal. Se le acusa de defender a personajes como a Alex Saab, aquel testaferro de Nicolás Maduro, que está ya en la cárcel otra vez en Estados Unidos, luego de que el presidente Biden lo dejara libre a cambio de que Nicolás Maduro diera un poco más de petróleo y demás. Pero bueno, eso es otra historia. Lo que ocurre es que Abelardo de la Espriella es un personaje que tiene como eje central en su campaña la seguridad. Se parece a Donald Trump, es muy cercano a Donald Trump desde el punto de vista de la ideología. Son diplomacias dogmáticas, insisto en ese término.
4: Va a llegar con mano dura contra la guerrilla.
5: Va a llegar con mano dura, porque ese es otro de los graves errores del presidente Gustavo Petro. Petro, cuando llegó hace 4 años, decía, paz total significa que voy a sentar a todos los delincuentes a negociar con ellos para lograr la paz. Y fue un fracaso. Fue un fracaso, ¿por qué? Porque los mandos medios de las disidencias de las FARC, por ejemplo, se dividieron. Tienen mucha fuerza, han asesinado a mucha gente. Colombia es un país muy violento, inclusive la propia capital. Y eso fue uno de los pasivos que deja Gustavo Petro a Iván Cepeda en la campaña y ahí aprovecha de la Espriella a ganarle. Con ese discurso de que mano dura a la inseguridad, que va inclusive a bombardearlos

0: y así lo dice con esa claridad, ahí sí Iván Cepeda no tiene mucho que hacer.
1: ¿Es un poco el estilo del presidente de El Salvador?
0: Sí, es un gran admirador. Es,
1: de Trump, ¿no?
0: De Trump y de Bukele.
1: Y de Milei, ¿no?
0: Y de Milei también. También, pero en menor medida. Creo que a Bukele le admira mucho el tema de las megacárceles. Supuestamente va a ser 10 megacárceles, es lo que él promete. Promete no salir al exterior. No sé si recuerdas que el presidente salía muy poco en México.
1: No me acuerdo, fíjate.
0: Él dice que no va a salir, que va a mandar a su vicepresidente a los eventos internacionales. Uh-huh. Me parece que es un perfil muy populista. Pero insisto, la ultraderecha nace porque la ultraizquierda lo quiere. Petro, de alguna manera, es el culpable que la ultraderecha haya crecido en su país, en Colombia.
1: ¿Qué está pasando en América Latina? De pronto estamos viendo Chile, desde luego Argentina, antes estamos viendo ahora Colombia, estamos viendo Perú.
0: Perú.
1: Estamos viendo que ya se está quedando la izquierda, salvo Uruguay.
0: Brasil.
1: Brasil.
0: Vienen elecciones en octubre en Brasil.
1: Ajá.
0: A ver si con sus 80 años de edad, Lula... va a ser el nuevo presidente otra vez, ajá, si se va a reelegir. Está pasando, el continente está pasando un momento complejo desde el punto de vista de que la influencia de Estados Unidos en la región es clara. Luego de lo que pasó a principios de enero con Nicolás Maduro, el continente empezó a temblar, ¿no? Cuba, Nicaragua, hoy Cuba, ¿no? Hoy Cuba está en el centro de atención en Estados Unidos. La semana pasada vimos algunas decisiones de Cuba que jamás habían ocurrido. El guiño al libre mercado, el guiño a que existan los bancos privados, las empresas privadas, inversiones. Eso en Cuba nunca había ocurrido. Y sin embargo, bueno, la semana pasada ocurrió, avisó, pese a eso Estados
1: Pero
0: Unidos...
1: Pero lo hace para salvar el pellejo.
0: Lo hace para salvar el pellejo, por supuesto. Estados Unidos le contestó diciendo, esto no es el alcance que nosotros queremos que tenga Cuba. ¿Por qué? Porque la reforma pasa por... el cambio de régimen.
1: Cambio de régimen. Es lo que quiere Estados Unidos.
0: Es lo que quiere Estados Unidos. La OEA, si te fijas, está totalmente desaparecida. Es el escudo de las Américas, lo que presenta Donald Trump como su nueva carta de presentación en el continente, su doctrina Monroe, y la intención que tiene de tener más allegados, más vínculos con la región. Nos estamos quedando aislados. Por eso yo digo, desde hace mucho tiempo que la presidenta Sheinbaum está en un tête-à-tête con el presidente Donald Trump, al menos desde el punto de vista diplomático, ya no digamos en el tema de comercio y seguridad, por supuesto, pero eso hay que, digamos que las relaciones exteriores debería de preocuparse de lo que viene en los próximos meses, porque México se está quedando aislado. Y esa fue la gran apuesta de López Obrador, que el continente se convirtiera en la izquierda que él quería promover, ¿no? Y sin embargo, 8 años después, es otro planeta, el continente americano.
1: Colombia, 2 mitades, eso me quedó muy claro.
0: 2 mitades, la extrema derecha está prácticamente a nada ya de tomar la posesión, en los próximos meses tomar posesión.
1: Perú también 2 mitades.
0: Y Perú total, bueno, la diferencia fue mínima.
1: Ahí fue incluso menor que
0: fue
1: Colombia.
0: Fue menor, sí.
1: Todavía no se declara oficialmente.
0: No se declara oficialmente.
1: A Keiko Fujimori.
0: No, todavía no. Ahí está más embrollado el asunto, hay más dificultades, pero en el caso de Colombia... Si por alguna razón no se declarara ganadora de Espriella, sería algo inédito, sería algo, una trampa, digamos, del presidente actual, Petro, o porque de alguna manera es muy eficiente y rápido. Es decir, la tarde electoral de la primera vuelta cerraron las casillas a las 4 de la tarde y a las 4:15, 4:30 ya estaban cayendo los primeros resultados en línea y de manera muy transparente.
1: Pues muchas gracias. Gracias,
0: gracias, Pepe,
1: Fausto, por estar con nosotros
0: en
1: tu espacio. Gracias.
0: Gracias.
1: El maestro Fausto Pretelín, internacionalista. Hagamos una pausa, volvemos enseguida con usted.
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8: Estas son las Stevie Bites con Stevie de TV. Si alguien sabe hacer películas sobre extraterrestres, es Steven Spielberg. Ahí está E.T., Encuentros Cercanos del Tercer Tipo y La Guerra de los Mundos. Ahora regresa al género con El Día de la Revelación, protagonizada por Emily Blunt, Josh O'Connor y Colin Firth. La historia mezcla conspiraciones, tecnología y un descubrimiento capaz de cambiar la forma en que entendemos nuestro lugar en el universo. La película regresó a Spielberg a los primeros lugares de la taquilla, continuando el legado de la leyenda cinematográfica que tiene. Porque cuando Spielberg mira al cielo, nunca está hablando de extraterrestres, está hablando de nosotros. La película El Día de la Revelación ya está disponible en los cines de todo el país. Estas fueron las Stevie Bites con Stevie de TV.
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10: La Secretaría Anticorrupción informó que René Gavira, exdirector de la Unidad de Administración y Finanzas de Alimentación para el Bienestar, antes Segalmex, así como tres personas más de la misma dependencia, fueron multados por 777.8 millones de pesos e inhabilitados por 10 años por uso indebido de recursos públicos. Luego de que la SEDEMA estimara que la Ciudad de México generará 19.700 toneladas de basura por el Mundial de Fútbol, el Partido Verde Ecologista urgió a aplicar la Ley General de Economía Circular. Señaló que dicha legislación busca reducir los desechos mediante el reciclaje. Citi México redujo su expectativa de crecimiento económico para el país este año al pasar de 1.2 a 1.1%. Asimismo, disminuyó la expectativa de inflación general al pasar de 4.35 a 4.23% para el cierre de 2026.
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1: Vamos en ese momento con el reportero que quiere volar. ¿Quieres volar, David Galván? Así decían los aficionados. Estamos narrando desde Guadalajara y se te fueron encima y te gritaron, quiere volar. ¿Qué pasó? Cuéntanos.
11: ¿Qué tal, Jocho? Ya vamos a saludarte también, Oscar. Bueno, pues, Oscar y también el buen Primitivo fueron testigos de, pues, esta experiencia en vuelo. Yo creo que ya me deberían de acumular millas, pues, como piloto o por lo menos como volador de Papantla, porque, pues, ahí me agarraron los aficionados afuera del centro histórico, afuera del llamado Fan Fest. Y pues bueno, en plena transmisión en tu programa, pues ahí nos lanzaron la primera, no muy certeramente, ya que pues tuve una ligera caída con un golpe en la cadera, la segunda ya me lanzaron bien y la tercera pues ya salió mejor. Entonces creo que hay incluso por ahí unas imágenes en redes sociales, no de nuestras cámaras, también de otros celulares, pero bueno, ya tenemos ahí esa experiencia también y pues preparados como somos locales en Fórmula, pues también somos locales ahí en Jalisco, en el centro, y para los vuelos también.
1: Claro, y a volar. A propósito, dime, por favor, la nota importante por la cual te hemos llamado. El decomiso histórico, megadecomiso histórico de metanfetamina en Tamaulipas.
11: Así es, Pepe, pues estos son otros vuelos y otros vuelos a nivel pues de tráfico internacional de drogas. Y es que se dio a conocer, primero se dio solamente como detalle del reporte de Gabinete de Seguridad, que había sido el decomiso de más de 24 mil litros de metanfetamina líquida y unos 150 mil kilos y litros de precursores químicos para fabricar drogas asegurados en Los Mochis, Sinaloa, por elementos federales este fin de semana en una acción coordinada del Gabinete de Seguridad contra esta instalación que presuntamente pertenecía al cártel de Sinaloa. Más adelante se dieron los detalles ya de la Defensa Nacional, que este aseguramiento efectuado los días 19 y 20 de junio en el municipio de Ahome, por su magnitud es considerado el más grande de su tipo en la presente administración y el segundo lugar a nivel histórico, ya que la afectación económica a la delincuencia organizada fue de más de 9,000 millones de pesos. Esto fue una operación derivada de trabajos de investigación e inteligencia con una orden de cateo de un juez que permitió a los elementos de la Fiscalía General de la República con efectivos de la Guardia Nacional y del Ejército Mexicano intervenir una bodega donde hallaron 8,640 litros y 59,425 kilos de sustancias que sirven como insumos para elaborar drogas sintéticas. En este sitio fue detenido también un sujeto de nombre Jorge N., quien es presunto integrante del también llamado Cártel del Pacífico, por lo cual se da esta relación con este grupo delictivo, además del aseguramiento del inmueble, de la droga, los químicos y diversos objetos incautados: 250 cartuchos, cargadores, 745 costales de fertilizante agrícola, 270 tanques de gas y dos vehículos, todo lo cual fue puesto a disposición del Ministerio Público. En estas acciones, bueno, pues se tuvo la participación de las distintas partes del Gabinete de Seguridad, pero de lo que estamos hablando aquí, Pepe, pues es de la magnitud: 9,000 millones de pesos entre drogas, precursores químicos, y esto pues solamente ahí en una bodega en Los Mochis, Sinaloa, lo cual pues es de llamar la atención. Y pues de nueva cuenta pues se ve los golpes certeros y contundentes que está dando esta administración a las finanzas del crimen organizado, Pepe, y bueno, también con la detención de miembros de estos grupos criminales.
1: Gracias, David, gracias por la información.
11: Seguimos al pendiente, un gusto saludarte, buena tarde.
1: Seguimos al pendiente. ¿Qué fue lo que dijo el embajador de Estados Unidos por este mega decomiso?
12: A través de sus redes sociales habló precisamente del decomiso histórico de 24 mil litros de metanfetamina líquida en Sinaloa. Dice que representa un golpe significativo contra los cárteles y ayuda a proteger a las familias a ambos lados de la frontera. Añade que se trata de un recordatorio de que cuando nuestros países trabajan juntos, obtenemos resultados reales. Bajo el liderazgo de POTUS, Donald Trump, el presidente de los Estados Unidos, y la presidenta Claudia Sheinbaum, nuestra cooperación está haciendo que nuestros países sean más seguros.
1: Vamos ahora con Leopoldo Espejel. Fueron vinculados a proceso dos personas relacionadas con el supuesto autosecuestro de la alcaldesa de Tenancingo. Alcaldesa de Morena de Tenancingo, Estado de México, habló de Nancy Nápoles. Adelante, Polo, estamos contigo.
13: ¿Cómo estás, Pepe? Buenas noches, así es. Hoy fueron vinculados a proceso dos personas involucradas en el autosecuestro de la presidenta municipal morenista de Tenancingo, Nancy Nápoles Pacheco. La jueza Irma Isabel Vargas Quesada estableció un plazo, además de 2 meses, para el cierre de la investigación complementaria y mantiene, Pepe, la medida cautelar de prisión preventiva justificada para Carla Valeria y Víctor Manuel. El esposo y el cuñado de la alcaldesa continúan prófugos. También esta mañana, Pepe, la Fiscalía Mexiquense llevó a cabo una diligencia judicial en el domicilio de la alcaldesa, donde fue notificada formalmente sobre la audiencia de formulación de imputación en su contra por el delito de simulación de secuestro, del que es señalada, y que se llevará a cabo el próximo 9 de julio, donde pues se conocerá su situación jurídica, Pepe.
1: Muchas gracias. Gracias, Polo, por la información.
13: Buenas noches, Pepe.
1: Gracias, gracias. Buenas noches, Leopoldo. Y a propósito, en un video publicado incluso el viernes, no fue hoy, en redes sociales, la alcaldesa Nancy Nápoles niega los señalamientos en su contra y denuncia una campaña de desprestigio.
14: Denuncio que detrás de todas estas acciones existe un propósito político para desacreditarme como persona, como mujer, y como servidora pública en mi carácter de presidenta municipal del municipio de Tenancingo, Estado de México, teniendo datos y pruebas de que estarían detrás de esto subalternos que operan en territorio y que están bajo las órdenes directas de la Secretaría General de Gobierno de nuestro estado.
1: Es lo que dice Nancy Nápoles, la alcaldesa de Morena. Allá en Tenancingo, Estado de México, dice que todo esto es una obra política de persecución de quienes me quieren crucificar. Bueno, que sea la autoridad la que finalmente determine si procede o no la acusación que se ha hecho, o si ella es inocente, bueno, pues que lo demuestre el alcalde. Ella no lo va a demostrar, ¿eh? Lo tiene que demostrar las pruebas, las evidencias, y en todo caso, ella se presume inocente de entrada. Ya se hay que tomar, así es el nuevo derecho, así va el derecho en México. Tenemos a José Luis N., alias El Pintor. Él tiene ya un panorama muy global, muy completo de la jornada, con los golazos de Mbappé, de Messi, lo que pasó con la lluvia, los truenos estaban a punto de suspender el partido entre Francia e Irak, en fin. Estamos contigo, José Luis.
15: ¿Cómo estás, Pepe? Qué gusto saludarte. Buenas noches al auditorio. Vuelve a ser un gran día para los aficionados de Messi, de Mbappé y de Erling Haaland, porque hoy los tres jugadores marcan dos goles en cada uno de sus partidos. Y bueno, trasciende el tema de Lionel Messi porque llega a 18 goles y se convierte en el máximo goleador en absoluto en la historia de las Copas del Mundo. Si bien es cierto, lo logra en 6 mundiales disputados, solo de Sudáfrica se fue sin marcar gol, pero en el resto vaya que se hizo presente. En Qatar marcó 7 goles, ahora lleva 5, hoy falla un penal que pudiera simbolizar el sexto y su segundo hat-trick de forma consecutiva, y vamos a ver hasta dónde llega Argentina con Messi y dónde se termina colocando y ubicando. Lo que sí también hay que destacar es que esta selección de Argentina se está acercando quizá a un estado de forma importante, porque hoy Austria fue un rival muy complicado y lo hizo muy bien ganando 2-0. El partido que señalabas en Filadelfia, 3-0 con tormenta eléctrica incluida, con doblete de Kylian Mbappé y otro tanto más de Dembélé, hace que con esto Francia también garantice su estancia en la siguiente ronda, donde seguramente va a definir el liderato frente a Noruega en lo que va a ser el último juego en Boston, porque en la recta final el equipo de Noruega está ganando su partido ante la selección de Senegal, partido todavía en desarrollo, y por la noche Argelia estará enfrentando a Jordania, y vamos a ver también qué pasa con Messi en la última fecha, Pepe, porque va a enfrentar a Jordania, tiene oportunidad de seguir marcando goles y haciendo más grande su legado en cuanto a historia en las Copas del Mundo se refiere.
1: Mira, tengo aquí la lista, nada más ando ahí de curioso. Lionel Messi de Argentina se convierte en el máximo goleador en la historia de los 22 mundiales más este que se han contado. ¿Con cuántos? Con 18 goles en 28 partidos que ha jugado con la selección. Bien decías, 2006, 2010, 2014, 2018, 2022, 2026. 18 goles, máximo goleador. Y abajo está Miroslav Klose de Alemania, con 16 tantos en 24 partidos. Y luego viene Kylian Mbappé de Francia, que seguramente todavía tiene fuerza y energía. Actualmente suma también 16 goles. Y luego Ronaldo Nazario, CR7, que lleva 15 goles. Así están, digamos, los primeros 4 o 5 lugares.
15: Sí, así como lo comentas, Pepe, lo de Mbappé es muy interesante porque muy joven logró ser campeón del mundo en Rusia en 2018... y también destacó por sus goles. Te acordarás, hace 4 años en Qatar, yo no recuerdo la historia de un delantero que marcara 3 goles en una final de Copa del Mundo y perdiera el partido. Eso sucedió con Francia, con Mbappé en cancha frente a Argentina, y bueno, es un goleador hecho y derecho y que sigue haciendo goles Kylian Mbappé, así que seguramente este Mundial, a ver si no termina por disputarse el gol individual con Messi, y a ver si no le termina arrebatando esta marca a Messi, le terminará sucediendo, creo yo, en 2030, en 2034, creo que va a llegar Mbappé, pero quizá desde este Mundial, Pepe.
1: Claro que sí, pues te agradecemos mucho todo el panorama brindado. Mañana comentaremos, claro que sí, la jornada mundialista, ya son 3 partidos durante esta semana, para definir finalmente quiénes van a pasar a allá la ronda de 16avos. Esperemos, México tiene amarrado, pero vamos a ver con quién le va a tocar encontrarse con uno de los 3 mejores octavos lugares, en fin, terceros lugares, quise decir. Bueno, gracias.
15: Un gusto, Pepe, muy buenas noches.
1: Gracias, buenas noches. Oscar, ¿tú tienes al cierre? Un apoyo.
12: Un servicio social, estamos solicitando donadores de sangre para la señora Guillermina Bustamante Rosas, está en el Hospital de Oncología del Banco de Sangre del Centro Médico Nacional Siglo XXI. Para mayor información, comunicarse al 55-16-77-25-45, lo repito, 55-16-77-25-45. 45. Y la presidenta de la República defendió el Tratado de Libre Comercio de América del Norte porque dice ofrece ventajas para los tres países. Murió a los 100 años Alan Greenspan, presidente de la Reserva Federal de Estados Unidos.
1: Bien, pues es con lo importante como nos vamos a la siguiente jornada, que es mañana a 6 de la tarde, con todas las noticias y todas las voces, ya lo saben, estas frecuencias de radio, la primera hora en televisión, Telefórmula, las dos horas en YouTube y, por supuesto, todas las demás plataformas. Lo invito a continuación para sintonizar en las frecuencias de radio, la Fórmula Financiera, lo esperan Mari Carmen Cortés, Pepe Yuste, Marco Antonio Mares, y en Telefórmula, el doctor Leonardo Curcio, que va a estar con usted, por supuesto.
12: Y con el apoyo de Cintia Dávalos. Y con,
1: claro, claro, pero en primer lugar de la señora, unos días más todavía.
12: Sí, todavía unos días más, luego ya se nos va un merecido descanso.
1: A la maternidad.
12: De maternidad.
1: Muy bien, desde ahora le deseamos felicidad. Que todo salga muy bien. Nos vemos mañana.

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8: Hola, ¿qué tal, amigos? Muy buenas noches. Ya estamos aquí transmitiendo en vivo desde la Ciudad de México. Es Fórmula Financiera. Soy Mari Carmen Cortés. Y hay varias notas, pero dos importantes que vamos a comentar. Y como cuando suceden días como esos que hay notas, vamos primero con una y luego con otra para desglosarlas a gusto todos aquí en la mesa. Y la primera es el fallecimiento de Alan Greenspan a los 100 años de edad. Fue el presidente de la Fed durante casi 20 años. Fue no solo el presidente de la Fed, el economista, uno de los hombres más poderosos del mundo como presidente de la Fed. No daba entrevistas de prensa, se casó con una periodista, paradojas de la vida, fue sumamente influyente, muy crítico en las resoluciones del Banco de la Reserva Federal, y era un gurú, todo el mundo observaba con lupa lo que decía en sus conferencias, cuando iba a todas las reuniones de economistas en Estados Unidos, era muy seguido, Él hizo que la economía de Estados Unidos, o ayudó mucho, creciera. El mayor crecimiento de la economía se tuvo bajo la administración de Bill Clinton y con Alan Greenspan en el Banco de la Reserva Federal, que trabajó para gobiernos de republicanos y de demócratas, y que hizo, bajó las tasas, estabilizó la inflación, la bajó la inflación, redujo el déficit público en un país donde el déficit público es sumamente elevado. Y eso fue lo que hizo que Bill Clinton fuera tan exitoso en la economía y que hubiese creado millones de empleos, pero ojo, también se bajaron las tasas y se creó un boom hipotecario que él no supo prever y que él mismo lo reconoció. Él creía demasiado en las leyes del mercado y no tuvo una eficiente regulación como presidente de la Fed. Él termina en 2006 y en 2008 estalla la burbuja porque pasó lo que teníamos, como lo que teníamos aquí en 1995. Otorgaban crédito a los bancos a tasas variables, en este caso hipotecarias, a tasas variables, no a tasa fija, y luego tenían hipoteca sobre hipoteca sobre hipoteca. Había un mismo departamento, una misma casa que podía tener 4 o 5 hipotecas con derivados, y esto estalló hasta que estalló Lehman Brothers, esta famosísima crisis subprime del 2008, que él después dijo, reconozco mis errores, porque era como que el intocable, y él, eso hay que reconocerlo, él mismo se dio cuenta que pues la exuberancia de los mercados no previó la crisis del 2008, que en parte podía haber frenado con una mejor regulación y que no hizo. Pero eso no le quita lo brillantísimo que fue, lo importantísimo que fue, y la gran huella que dejó durante los casi 20 años que estuvo al frente del Banco de la Reserva Federal. Marco Mares, buenas noches. Pepe Yuste, buenas noches.
9: ¿Qué tal? ¿Cómo estás, Mari Carmen Cortés? Muy buenas noches. José Yuste, muy buenas noches. Pues sí, definitivamente se trata de uno de los gigantes de entre los banqueros centrales que ha tenido Estados Unidos. Tal vez es el más importante, el más trascendente de los presidentes de la Reserva Federal de Estados Unidos, que pues colaboró, trabajó con 4 presidentes, y pues también con 7 secretarios del Tesoro, y durante su ejercicio pues logró que la economía estadounidense se expandiera más allá de las políticas de los distintos presidentes y más allá de lo que actualmente pues cualquiera pudiera pensar. El secretario de la Reserva Federal de Estados Unidos, Alan Greenspan, por 18 años consecutivos, deja una huella que va a ser muy difícil que alguien más llegue con los zapatos tremendos que se necesitan para llenarlos, pero definitivamente se trata de un hombre que marcó la historia económica de Estados Unidos en una época en donde Estados Unidos creció, se expandió, y también en una época que, como bien lo recordabas, Mari Carmen, inició esta enorme y profunda debacle financiera, pues muy relacionada con los créditos hipotecarios que se hicieron pues de manera expansiva y que llegaron a generar una de las crisis bursátiles más importantes en Estados Unidos. Pues sin duda deja esa enorme huella. Alan Greenspan muere a los 100 años de edad. Pepe Yuste, ¿cómo estás? Muy buenas noches.
10: Hola, muy buenas noches, Marco Mares, Mari Carmen Cortés, ¿qué tal? Hola. Buenas noches, buenas y calurosas noches, Mari Carmen.
8: Muy calurosas noches, efectivamente.
10: Marco Mares, ¿qué tal? Buenas noches.
9: ¿Cómo estás, Pepe
10: Yuste? Sí, desde luego, a ver, Alan Greenspan muere a los 100 años de edad. Es que recibió él a los 61 años, fue el presidente de la Reserva Federal, lo nombra Ronald Reagan, y ahí el gran tema con Alan Greenspan es interesante, porque el gran tema con Alan Greenspan es que igual trabajó, obviamente, con republicanos, Reagan, George Bush, pero con demócratas y muy bien. Él fue el caso de Bill Clinton, en sus 2 gestiones de Bill Clinton, trabajó con Bill Clinton muy bien, donde pues hubo un respeto total a la autonomía del Banco de la Reserva Federal por parte de Bill Clinton y de todos los presidentes. Entonces, Alan Greenspan, ¿qué es que logra hacer? Logra bajar la inflación al 2%. El 2% que quiere Estados Unidos lo logró Alan Greenspan, bajar la inflación a ese nivel, lo logra. Pero no solo eso, realmente sí era un verdadero mago. La magia la hizo Alan Greenspan en el manejo de expectativas. En el manejo de expectativas que hay de Alan Greenspan hacia el mercado, lo logró. Cuando él en 1996 da a conocer esta exuberancia irracional que habla en un discurso, que así lo menciona, exuberancia irracional, obviamente como que hubiera burbujas en cuanto a algunas compras de acciones, de esas burbujas o de esa especulación. Bueno, en ese momento, en esa misma jornada, los mercados corrigieron. corrigieron y fuertemente, o sea, realmente manejaba la expectativa, manejaba los mercados Alan Greenspan. Después tenía también un lenguaje críptico totalmente que los mercados trataban de descifrar y así manejaba la expectativa. Y eso sí, no le temblaba la mano si era necesario subir la tasa de interés o bajar la tasa de interés. ¿Qué pasó? ¿Cuál es el error de Alan Greenspan? Que más tarde se vio. Bueno, que después de las Torres Gemelas en el 2001, que cuando se venía una tremenda recesión en Estados Unidos, decidió bajar la tasa de interés al 1%. ¿Para qué? Para que hubiera créditos accesibles para todo mundo. Con los créditos accesibles al 1%, bueno, pues se trataba de sortear la recesión que venía de algo que no había sucedido jamás, como era un ataque terrorista, pues nada menos y nada más que en Manhattan al distrito financiero realmente de Estados Unidos. Y ahí es cuando Alan Greenspan las baja al 1%. Hay muchos créditos, y eso sí detonó pues la crisis subprime, la crisis de donde hubo muchísimos créditos que no estuvieron cuidados. Y eso se rompió, fue una burbuja que se creó para el 2007. Ese fue el error de Greenspan, pero todo lo demás hay que analizarlo. No era partidario, como sabemos, de regular, de más del sector financiero, no le gustaba la regulación, también era muy desregulador. Era un esquema así, pero él manejó muy bien todas las expectativas y la verdad es que, pues sí, logró crecimientos de la economía de Estados Unidos buenos con baja inflación.
8: Y bueno, fue clave en México en la crisis del 95 para apoyar a Ernesto Zedillo. ¿Qué nos pasó a nosotros? En el 94 también se otorgaron un crecimiento importante de créditos hipotecarios a tasa variable y de repente viene la inflación, viene la crisis, suben las tasas y nadie los podía pagar. Y de ahí viene el FOBAPRO, que no fue para ayudar a los bancos, ni a los dueños de los bancos, sino para los usuarios, por más que se quiera decir lo contrario. ¿Qué pasó en Estados Unidos? Que estaban las tasas baratas, bajas, estaban a tasas, no estaban fijas, estaban volátiles, o sea, no estaban variables, eran tasas variables, y además estaban hipotecadas, sobrehipotecadas y sobrehipotecadas. Había casas que tenían, insisto, 3 o 4 créditos, y si van uno tras otro con los derivados, y esto hizo que estallara la burbuja. Esta burbuja que no se perdió, el famoso, la crisis del 2008 en el mercado subprime, y que se fue corrigiendo con un control muy estricto del mercado. Y ahora lo interesante, Kevin Warsh, que es el nuevo presidente de la Fed, él entró en mayo de 2026, Alan Greenspan dejó la Fed en enero de 2026. Entonces a él le tocó como gobernador, no como presidente, ahora es presidente, pero era gobernador del Banco de la Central, le tocó enfrentar la poscrisis, todo el problema del mercado de derivados, todo el reconocimiento después de Alan Greenspan de mea culpa de que no supe, de que tuvo errores de supervisión, y eso yo creo que le da una visión interesante a Warsh, el pre y el post de Greenspan.
9: Pues sí, como ustedes bien lo recuerdan, pues Alan Greenspan era pues un especialista, un experto en materia económica, en materia de manejo de política monetaria, pero también creo que se excedió en la desregulación, como bien lo recordabas, Pepe, pues promovió intensamente la desregulación y esto llevó a que al final de la historia, después de que estalló la crisis y que pues se hicieron las investigaciones respectivas y tuvo que presentarse ante las comisiones de investigación de la crisis financiera, él sintetizó su responsabilidad con una frase pues muy técnica. Dice, tenía razón el 70% de las veces, pero me equivoqué el 30% de las veces, ¿no? O sea que hasta en eso él lo cifraba en cifras, en estadísticas. Era un fanático de los números, seguía minuciosamente todas las series económicas y además pues muchas de las series de la numerología de las tiendas de autoservicio, etcétera, etcétera, una gran cantidad de números que se servía para llevar adelante la política monetaria e incluso en sus gustos le encantaba el béisbol y llevaba una estadística extraordinaria de
8: los récords. Era un excelente músico, además.
10: Sí, sí, sí. Y bueno, por otro lado, todo listo ya para pues la firma del memorándum de entendimiento entre Pemex y Petrobras. Va a ser la firma en Brasil. Allá está ya el director de Pemex. Una alianza importante porque Pemex necesita ir a los pozos profundos, a las aguas profundas, a extraer petróleo. Pararon las rondas energéticas, y separó pues toda la asociación público-privada que había para extraer petróleo ahí en el Golfo de México. Pemex no tiene la tecnología, no cuenta con ella, se le ha complicado. Esto podría ayudarle a Pemex, desde luego. Y bueno, pues se unirían en este memorando de entendimiento dos petroleras estatales, la de México, Pemex, la de Brasil, Petrobras. Además, buscando las dos en algo que les ha sido muy complicado y que hoy en día es clave, la refinación. Entonces, mañana empieza este memorando de entendimiento. Es un acuerdo que lo han visto la presidenta Sheinbaum con el presidente Lula da Silva. Y pues mañana la firma, mañana empieza.
8: Sí, importante, pero vamos a un corte.
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8: Regresamos aquí a Fórmula Financiera y precisamente tenemos en la línea a Gonzalo Monroy, él es experto en temas de energía, y lo buscamos para este acuerdo de entendimiento que mañana firma Petrobras y Pemex, que lo pidió el presidente Lula da Silva, ahora cuando estuvo con la presidenta Sheinbaum, dijeron que sí. Pero a ver, Gonzalo, ¿tú cómo lo ves? Sabemos que no tenemos los pormenores, pero ¿hasta dónde ha trascendido el ganón va a ser Pemex o no? Cuéntanos.
20: Quería, Mari Carmen, qué gusto platicar. Pues mira, te puedo empezar diciendo de lo que originalmente se había planteado en este acuerdo, se ha ido descafinando de a poco. Antes era básicamente identificar proyectos de inversión, era prácticamente una asociación estado a estado de Brasil con México y que eventualmente se pasó a un segundo nivel que iba a ser en la parte de Pemex y Petrobras. No sabemos los pormenores, pero algunas cosas ya se han empezado a filtrar. Quizá la más importante es compartir información, en este caso sobre todo con la sísmica, donde Petrobras ha sido un líder mundial, especialmente para poder ver a través de la sal. Para la gente hay que explicarle que...
8: Sí, yo no te entendí sal, nada.
20: Claro, a eso voy, porque ahí es el corazón de la ventaja competitiva de Petrobras. Si algo hace muy bien Petrobras es que en la sal, típicamente un estudio sísmico, lo vuelve muy borroso y es prácticamente imposible saber si hay petróleo debajo de esa capa de sal o no, se borra todo. Petrobras, a través de algoritmos y de mucha, mucha capacidad propia, ha logrado ver, entre comillas, a través de la sal. Esa es la razón por la cual encontraron la cuenca del Presal allá en los campos de Santos de Brasil y que es ahora los ha llevado a producir más de 4 millones de barriles. Esto es importante porque Pemex, al igual que muchas otras empresas, no ha llegado a ese avance tecnológico y del cual podríamos llegar a encontrar muy buenos prospectos en México.
9: Claro. Gonzalo Monroy, ¿cómo estás? Te saluda Marco Antonio Mares. Muy buenas noches, Gonzalo.
20: Querido Marco, qué gusto.
9: Igualmente. Gonzalo, ¿se podría interpretar este como un segundo caso en el que el gobierno de Claudia Sheinbaum da un viraje respecto de su antecesor, quien pues no quiso utilizar la técnica del fracking y ahora en este gobierno se está analizando esa posibilidad, y con esta intención de hacer un acuerdo con Petrobras, sería un segundo caso en el que se está dando un viraje, porque también con Andrés Manuel López Obrador se dijo no a las rondas petroleras, no a las aguas profundas, y ahora sí vamos en busca de las aguas profundas con alguien que sí sabe, además, que es Petrobras, pero es de un gobierno de un país amigo.
20: Pues esa es una muy buena pregunta, Marco, y tiene varios matices y, por desgracia, varias respuestas. La primera es que todavía no sabemos el mecanismo con el cual van a colaborar Pemex y Petrobras. Eso es importante porque yo creo que de ninguna manera va a haber algún tipo de ronda, de licitación, cómo hacerlo trabajar a Petrobras, bajo qué esquema, porque, por ejemplo, te lo puedo ir adelantando, Petrobras no le interesa y no le cabría en su portafolio un contrato de servicios o un contrato mixto como los que se introdujeron con la presidenta Claudia Sheinbaum. Ahí, también hay que mencionarlo, Pemex históricamente ha firmado muchos acuerdos de información técnica con empresas internacionales desde hace 30, 40 años. Los ha firmado con Shell, con Repsol, con ExxonMobil, incluso también con Petrobras. Ahí hay que entender de que los detalles de qué es lo que se está firmando y cómo lo van a llevar a cabo van a ser estos puntos finos que tendremos que leer más adelante. Habiendo dicho eso, es muy positivo y hay que reconocerlo, es un grado de realismo entender que Pemex solito no le alcanzó, necesita mucha más ayuda. Ojalá que podamos complementar no solamente con las capacidades que tiene Petrobras, sino con otro tipo de empresas para entrar a proyectos precisamente tan complejos como los del fracking.
10: Así es, Gonzalo. Oye, te saluda José Yuste. ¿Cómo estás, Gonzalo? ¿Cómo te va?
20: Querido Pepe, qué gusto platicar contigo.
10: Igualmente, el gusto es mío, Gonzalo. Oye, por favor, cuéntanos, en efecto, ya vimos lo que Pemex gana obviamente en estudios de sal, que es especialista Petrobras. Se gana en ir a aguas profundas, también es Petrobras suele hacerlo en aguas profundas, gana ahí. ¿Qué gana Petrobras en esto?
20: Le acabas de dar quizá el punto más interesante de todo este acuerdo, querido Pepe, porque tiene mucho que ver, y como les mencionaba, ha sido descafeinando este acuerdo, pero queda una parte fundamental. A Petrobras le interesa mucho lograr colocar sus excedentes de etanol, lo cual ahí causa un problema literalmente no solo a Pemex, sino también a México. El etanol en lugares como la Ciudad de México, Monterrey y Guadalajara, cuando se combina con nuestras gasolinas, crea o se vuelve un gran precursor de ozono. Esa es la razón por la cual en estas tres grandes urbes tenemos precisamente combustibles de ultrabajo azufre, precisamente para lidiar con estas crisis ambientales. Si de pronto México tomara una mayor, en este caso, contenido de etanol, pues por desgracia tendremos que vivir prácticamente todos los días con crisis ambientales por ozono, como las que tuvimos en los años 80 y 90. hay otro problema y es el costo de adaptación. Petróleos Mexicanos ha estimado que le costaría más de 8,000 millones de dólares el poder introducir esta mezcla tanto en sus tanques de almacenamiento como en los procesos de sus refinerías y también sus plantas de importación. Es un reto que no es precisamente tan fácil de poder entender qué gana el consumidor mexicano o qué puede llegar a consumir Pemex. Habiéndote dicho esto, querido Pepe, hay un tema fundamental. Hay que entender de que gran parte de los proyectos de aguas profundas difícilmente Petrobras los va a poder acomodar. Sin embargo, el poder encontrar y ver a través de la sal puede llegar a básicamente encontrar otros prospectos en aguas someras, donde Pemex tiene un expertise bastante, bastante robusto para ese tipo de proyectos.
8: Pues porque se habla de sinergias. Y desde luego, si nosotros vamos a usar la tecnología de Petrobras, sería un contrato de servicios, no memorando de entendimientos ni una sinergia. O sea, la duda es qué le va a aportar Pemex a Petrobras, que es una empresa mucho más eficiente, hasta donde tengo entendido yo en todos sentidos. Es una empresa que está colocada en la bolsa de Brasil, que es abierta al público inversionista, a la inversión extranjera. O sea, no es una empresa cerrada y creo que no es una empresa que tenga ni la mitad de los pasivos laborales, ni mucho menos a sus proveedores. Una empresa hasta donde tengo entendido, y corrígeme, a lo mejor estoy mal informada, pero mucho mejor administrada que Pemex.
20: Le acabas de tocar literalmente, querida Mari Carmen, al tema fundamental. Esto es lo que quizá más podría aprenderle Pemex a Petrobras. Hace apenas 10 años, literalmente Pemex y Petrobras se competían en el muy dudoso título de ser cuál era la empresa más endeudada del mundo. Obviamente Pemex terminó dando y llevándose esa dudosa corona. ¿Cuál es el problema? Que justamente Petrobras hizo una reingeniería desde el último, o bueno, el anterior mandato del presidente Lula y la administración de Dilma Rousseff. Ahí se deshicieron de sus negocios no rentables, como fueron todas sus refinerías, se abrieron parcialmente a la inversión privada y han sido, ahorita se lo hay que decirlo, un modelo de gestión público-privada, de, sí, controlado todavía por el Estado brasileño, pero con una calidad gerencial que es la envidia de varias empresas privadas.
9: Sí, Gonzalo Monroy, creo que lo que mencionas es justo lo que se tiene que colocar sobre la mesa para dimensionar el cambio que tuvo Petrobras, porque yo recuerdo que Pemex era un gigante y Petrobras pues no prácticamente no pintaba junto a México, y con el paso del tiempo Petrobras le dio la vuelta y ahora Petrobras es el gigante y Pemex pues no está pintando en el escenario. ¿De qué forma crees tú que México pueda aprovechar la tecnología en aguas profundas? ¿De qué manera puede combinarse la necesidad con las ganas de apoyar cuando en México pues tenemos una camisa de fuerza que nos hemos autoimpuesto con estos contratos de servicios?
20: Esa es una muy buena pregunta, creo, Pepe. Ahí yo te diría de que tenemos un problema fundamental. El primero es que Pemex no tiene dinero. Gran parte de los proyectos que queramos desarrollar, pues prácticamente lo va a tener que hacer Petrobras a su propio costo y a su propio riesgo. Si Pemex encuentra algo, seguramente encontrarán algún mecanismo, muy probablemente un contrato de producción compartida, para poder hacerlo. Se los puedo ir adelantando. Si quisiéramos hacer un contrato de estas características, tendría que pasar por una licitación. Así que si de ser exitoso, que no nos sorprenda a nadie, si terminamos cambiando la ley del sector hidrocarburos para abrir esta posibilidad. Habiendo dicho eso, creo que hay prospectos muy interesantes en zonas que Pemex no ha llegado todavía tan profundo a conocer y que podría ser algo que puede revitalizar la industria petrolera mexicana.
10: Bueno, vamos a ver esto. Oye, Gonzalo, viendo cómo están las cosas con Petrobras, solo rápido, esto no excluye al sector privado, ¿verdad? Fuerza Pemex necesita al sector privado.
20: Sí, eso hay que mencionarlo claramente. Este expertise, precisamente, ya sea en aguas profundas o a través de la sísmica, requiere Pemex muchísima capacidad de ejecución. Y para eso, sí, efectivamente requiere a muchas compañías internacionales, compañías mexicanas, a las cuales se les tiene que pagar en tiempo y forma para que tengamos un ecosistema saludable. De otra forma, estos proyectos pues simplemente no vamos a encontrar quien los ejecute.
8: Pues agradecemos como siempre a Gonzalo Monroy la entrevista, ya veremos mañana los pormenores. Ya están ahí todos los directivos de Pemex, encabezado por Juan Carlos Carpio Fragoso, y veremos cómo, y la presidenta de Petrobras, se va a firmar de más allá, ¿no? Aquí, interesante todo esto.
10: Gracias, muchas Gonzalo. Gracias, Gonzalo. Gonzalo, nos vemos, gracias.
20: Un enorme abrazo, cuídense mucho.
8: Gracias. Vamos a un corte.
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0: Regresamos aquí a Fórmula Financiera y tenemos a Alfredo González, ya estaba comentarista deportivo, lo tenemos vía Zoom, o sea que lo podemos ver en Telefórmula y escuchar el Radio Fórmula. Alfredo, ¿cómo ves el Pato Merlín, lo más Alfredo, importante del fútbol? Buenas noches.
1: Pero ¿dónde estás, Alfredo? ¿Dónde estás?
2: ¿Cómo están? Qué gusto saludarles. Pues es un fenómeno, ¿no?
0: El
2: es
0: Pato
2: un fenómeno
0: Merlín.
2: Lo del Pato Merlín. Yo espero que lo cuiden mucho, que lo traten muy bien, porque ya se volvió una estrella, ya se volvió prácticamente un TikToker que de estos abundan por todos lados, pero es fantástico, ¿no? A mí me gusta

0: porque representa lo que está haciendo el Mundial para México, ¿no? O sea, no nada más es unos partidos y ya, la gente se está involucrando, la gente se está conociendo un poco más y se está adentrando un poco a distraerse de todo lo que pasa en México.
1: Tienes toda la razón. Ha funcionado para distracción, para unidad, sí, para un relajo que echan los chavos, de verdad, impresionante, sí, que hemos visto todo lo que haces de fiesta, que aquí sí hay ambiente, ¿no? Desde luego. Y lo del Pato Merlín, por cierto, hoy le dijeron a la familia, oiga, por cierto, usted no tiene los derechos del Pato Merlín, hay que registrarlos, se los iba a registrar bien el INPI, porque ya hay quien se los quiere comprar, y quien se los quiere comprar es la Cooperativa Pascual.
0: Sí, exactamente, hay que poner cuidado en eso, ¿no? Porque imagínate, hiciste la tarea y después te la terminan copiando, te la roban y la presentan como suya, pues termina por ser una locura. Yo creo que al final de cuentas, pues insisto, es un tema sumamente interesante, porque también han visto, por ejemplo, volar a los reporteros, ¿no? O sea,
2: sí. Oye, Alfredo, pero cuéntanos de los partidos de hoy, que fueron muchos, nuevos récords, Messi, Mbappé, que con toda lluvia, Mbappé, como se llame,
0: Kylian Mbappé.
2: Que yo creo que este cuate francés va a ganar todos los récords del mundo, que está más chiquito que Messi, ¿no?
0: Seguramente lo va a rebasar. Hoy ha llegado a 15 goles Kylian Mbappé, pero lo importante también ha sido lo que hizo Messi, ¿no? Lo que hizo Messi aquí en Arlington ha sido fantástico, porque el tipo no nada más sigue metiendo goles, sigue acrecentando su historia en el fútbol mundial. Ahora lo hace haciendo goles el 16 y 17. En el partido pasado hizo triplete, que es esto, 3 goles en el partido. Entonces llegó a 16 goles. El máximo anotador en ese momento era Miroslav Klose, alemán, con 16 tantos en las Copas del Mundo. Messi lo igualó, y hoy en Arlington, frente a Austria, Messi mete el gol 17 y el gol 18, con lo que se convierte en el máximo anotador en la historia de los mundiales. Y no nada más es eso, y es que escogió un día, pero perfecto. Hace 40 años, en 1986 en México, Diego Armando Maradona metió el gol, exactamente un día como hoy, el gol fantástico, ¿no? Ese escapada de medio campo que se quitó a medio...
2: Pues de la mano de Dios.
0: Medio país, pues hizo el gol y luego la mano de Dios, exactamente. Entonces, 40 años después, exactamente 40 años después, Messi entra una vez
2: pero
0: más...
2: Pero eso no lo hizo Messi, lo escogió la FIFA, perdón, Pepe, ya me estoy brincando, Pepe en el fútbol.
3: No, a Pepe, a todos.
0: Pero eso coincide, ¿no? Eso coincide, pero al final no deja de ser anecdótico, no deja de ser curioso, que el mismo día, 40 años después, Messi entra en la historia junto con Diego Armando Maradona, ¿no?
3: Pues sí, sin duda, y esa es la nota de hoy, de que Messi se convierte en el goleador. Danos algunos datos al respecto, por favor.
0: A ver, Messi prácticamente entonces es el máximo anotador hoy de los mundiales con 18 tantos. El que tiene el récord, digamos, en un solo mundial ha sido Jos Fontaine allá en Suecia 58. Él con Francia hizo 13 goles, pero no en varios torneos, sino en uno solo. Es el máximo anotador en un solo torneo. Messi ya tiene prácticamente mañana cumple 39 años, de hecho, ya no va a llegar seguramente al siguiente mundial. Y Kylian Mbappé sí, Kylian Mbappé tiene 28 años. Este tipo ha llegado a 15 goles, entendiendo también un contexto. Messi no es centrodelantero, Kylian Mbappé sí. Entonces, también tiene muchísimo mérito que cuando eres delantero, pues obviamente es el tema hacer goles, pero Messi juega un poco más retrasado normalmente, que termine haciendo goles por su magia es otro rollo.
1: Tienes toda la razón. Messi es un gran armador, hoy lo vimos, lo volvimos a ver, tenemos suerte de verlo a los 38, 39 años a Messi, un gran armador, es el principal goleador de todos los mundiales. Sin embargo, me quedo con el tema de Maradona, por ejemplo, lo que hizo en México 86 en ese mítico encuentro con Inglaterra. donde, por ejemplo, decía Jorge Valdano, decía muy bien, oye, pues lo que hizo Maradona es que de ahí creció hacia una

0: leyenda, Maradona. A pesar de no tener los récords, de no tener eso, lo que le devolvió Maradona, por ejemplo, al país en el momento que había perdido las Malvinas con Inglaterra, fue el orgullo. Y no sé si sean comparables Maradona y Messi en ese sentido,
1: Pues
0: Alfredo.
1: mira, terminando justo el partido, preguntábamos a los aficionados, inclusive con aficionados que traían playera de Maradona, ¿no? Les preguntábamos a la gente, ¿quién es mejor? ¿Quién ha sido el mejor de la historia? Y te puedo decir que ninguno me dijo Maradona. Todos me dijeron Messi. Todos, absolutamente todos. Entiendo el fervor, ¿no? Entiendo el momento y el contexto de lo que acababan de vivir. Doblete de Messi, 5 goles en 2 partidos, es un loco, o sea, como si tuviera 20 años, el tipo tiene 38, prácticamente 39, y la gente, los aficionados argentinos, porque una cosa es que yo te pueda decir, ah, es que Messi, es que Maradona, es que Pelé, es que quien sea, pero yo no soy argentino, yo creo que al final el argentino sabe las raíces y sabe perfectamente todo el contexto de lo que ha vivido en su país. Entonces, nadie me dijo Maradona, todo mundo me dijo Messi. A mí me sorprendió mucho porque al final se rompió el mito, se rompió esta mentira de que Messi tenía que ser considerado el mejor de la historia una vez que ganara el Mundial. Ya lo ganó en Qatar 2022, entonces ya se rompe esta historia de que sí tendría que ser o no tendría que ser. A mi parecer, creo que tiene todas las credenciales para hoy ser considerado el mejor de la historia.
2: Oye, y bueno, esto por lo que refiere a Messi, ha habido varias sorpresas, medio que no soy futbolera, ha habido varias pues, sorpresas en este mundial. Hoy te estaba
1: Sí.
2: leyendo que el partido de México contra Corea es el que ha roto todos los récords de partidos vistos en México, 25.5 millones de televidentes vimos el partido, los que no estábamos ahí viéndolo. Y esto te van a ayudar a todas las pantallas que hay por todos lados.
1: Sí, exactamente. La verdad es que ha sido fantástica la respuesta de la gente. Y decía, ¿no? Que la gente no estaba metida con la selección mexicana, ¿no? Hoy sí, la verdad es que la selección ha devuelto un poco de esa ilusión que se había perdido. Y sí, muchas sorpresas en este mundial, empezando por selecciones como Cabo Verde, por ejemplo, ¿no? Con su portero que ya tiene más de 11 millones de seguidores. Lo platicábamos el otro día, tenía 5, 6 y ya tiene más de 11. Es una locura lo que ha hecho este portero de Cabo Verde y que Uruguay empata con Cabo Verde. También esa es la nota de ayer, que termina por ser una selección uruguaya inoperante y que termina por empatar 2-2 frente a Uruguay, que Uruguay no ha ganado en el torneo. Uruguay en este momento tiene 2 puntos, Cabo Verde tiene 2 puntos y España ya tiene 4 puntos después de la goleada frente a
0: Claro.
1: Arabia Saudita. Pero sí, algunos chicos han respondido, ¿eh? Algunos han salido respondones y no
0: Alfredo,
1: cualquiera,
0: en esta
1: no cual.
0: categoría de las sorpresas podríamos ubicar a México, porque México, le guste o no a mucha gente, pues está ganándose toda la confianza y ya vimos la expresión y manifestación pública del público que fue a El Ángel.
1: Digamos que México, por ser anfitrión, tampoco es tan sorpresa, pero sí por cómo venía jugando. Pues obviamente para nosotros, sí es un tema importante, sí es un tema que llama la atención, porque no es un seleccionado que normalmente venía jugando bien. Sí es una sorpresa que haya ganado los 2 partidos y con tanta solvencia, con esa solidez que no había tenido en mucho tiempo, hoy no tiene goles en contra. Entonces, creo que así ha sido una sorpresa para los mexicanos, pero no tanto para el mundo, ¿no? Porque pues al final, lo que uno espera de un seleccionado anfitrión es que avance sin problemas a la siguiente ronda y pues prácticamente Estados Unidos y México están en la siguiente ronda, Canadá pues tiene que jugar su siguiente partido y prácticamente estaría calificado a la siguiente ronda, el siguiente es con Suiza y pues prácticamente Canadá tiene
0: Claro.
1: 4 puntos después de esa victoria
0: Así es.
1: 5-0,
0: Alfredo
1: 6-0
0: González,
1: contra
0: ya
1: Qatar.
0: se nos acaba el tiempo. Alfredo, regresa. ¿Cuándo regresas ya?
1: Mañana. Mañana, hoy no voy a dormir, se me ocurrió la brillante idea de despegar a las 6:59 de la mañana.
0: ¡Ánimo, ánimo, Alfredo! Alfredo González, despiértate temprano, porque sí vas a tener que despertar a las 2 de la mañana hoy.
1: No, pues me sigo. Afortunadamente el aeropuerto lo tengo aquí
3: Gracias, Alfredo.
0: Alfredo, un buen viaje, buen regreso, gracias.
1: Un abrazo, gracias.
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6: En una época repleta de gurús, guías, fórmulas infalibles y libros de autoayuda para encontrar la felicidad, pocos reparan en que aquello que parece novedoso ya ha sido escrito. Emilio del Río, filólogo e historiador español, nos presenta Carpe Diem, Autoayúdate con los clásicos, un libro que responde a las preguntas existenciales que a veces nos obsesionan con las lecciones de los grandes pensadores griegos y romanos. Aristóteles, Platón, Homero, Séneca, Cicerón y Marco Aurelio son solo algunos de los grandes autores consultados por Emilio para transitar por temas como el estoicismo, el cambio permanente, la resiliencia, el valor de vivir con lo justo, lidiar con la codicia o tal vez con la ira. Carpe Diem nos revela ideas sobre el equilibrio interior, nuestra relación con el tiempo, la muerte y el significado de la verdadera libertad. Hace más de 2000 años observaron y entendieron todo aquello que nos mueve.
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9: 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Después de varios minutos suspendido por tormenta eléctrica, el duelo entre Francia e Irak pudo jugarse en Filadelfia. Con doblete de Kylian Mbappé, el seleccionado francés ganó 3-0 y selló su pase a la siguiente ronda, aunque el primer lugar no está asegurado. Por su parte, también con doblete de Erling Haaland, Noruega volvió a sumar de a 3, ahora 3-2 ante Senegal. Este resultado pone a los nórdicos en la siguiente fase y los hace saltar a la primera posición del grupo I. La selección de Panamá no contará con el mediocampista Adalberto Carrasquilla para el duelo de este martes ante Croacia. El cuerpo técnico encabezado por Thomas Christensen aseguró que el futbolista no podrá estar en la segunda jornada del Grupo L debido a una lesión que arrastra desde la final del torneo en la Liga MX. 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
2: Regresamos aquí a Fórmula Financiera y tenemos en la línea a Carlos Serrano. Él es el economista en jefe del BBVA aquí en México. Carlos, qué bueno, buenas noches, qué bueno que nos tocó hablar contigo hoy, buenas noches.
12: Hola Carlos, ¿cómo estás?
13: ¿Qué tal? Hola Mari Carmen, hola, saludos a los tres, muy buenas noches.
2: Oye,
13: buenas
2: pues
13: noches.
2: Primero que nada te hablé de mercados, tu reflexión sobre la importancia del legado de Alan Greenspan.
13: Yo creo que sin duda Alan Greenspan fue uno de los banqueros centrales más relevantes del siglo pasado. Creo que él tuvo el gran mérito de anticipar que la economía de Estados Unidos en los años 90 estaba experimentando un aumento importante en productividad y que por lo tanto no hacía falta subir las tasas porque esa productividad iba a resultar en que se contuviesen las presiones inflacionarias. Eso creo que hay que agradecerlo. En general, creo que Greenspan continuó muy bien el trabajo de Volcker para mantener muy bien anclada la inflación en Estados Unidos. En contraparte, Mari Carmen, me parece que hay que decir que uno de los puntos negativos de Greenspan fue que él empujó mucho por la desregulación de los mercados financieros, en particular por la desregulación de los mercados de derivados, y eso me parece que fue uno de los ingredientes que resultó en la crisis financiera global de 2008-2009. Hay que recordar que buena parte de esta crisis se dio justamente en instrumentos derivados de bonos hipotecarios, que se habían desregulado casi por completo por lo que había dicho Greenspan. Él posteriormente reconoce también, cuando estalla la crisis, que se equivocó, que estaba en shock, que él pensaba que los mercados financieros podían regularse por sí mismos, y no fue el caso. Entonces yo diría, desde luego, una figura icónica en la banca central mundial, pero creo que con balances mixtos, ¿no? Positivos en lo que hace a el anclaje de la inflación y en lo que hace a leer bien los ciclos económicos, pero negativos en lo que hace a la excesiva desregulación financiera que le empujó.
12: Así es. Carlos, ¿cómo estás? Te saluda Marco Antonio Mares. Muy buenas noches, Carlos.
13: Marco, muy buenas noches. Qué gusto saludarte.
12: Igualmente. Bueno, pues ahí está todo el tema relacionado con Alan Greenspan. Y yo quisiera preguntarte respecto de lo que está pasando en la economía nacional. Siguen las revisiones a la baja de los pronósticos de crecimiento económico, sigue la preocupación por el comportamiento de la inversión, del consumo. ¿Qué están viendo ustedes en BBVA?
13: ¿Cómo no, Marco? Nosotros también estamos viendo un menor crecimiento. De hecho, la semana pasada bajamos nuestro pronóstico este año de 1.8 a 1.2%. Sobre todo basándonos en el primer trimestre del año, que fue negativo. ¿Qué es lo que estamos viendo, Marco? Creo que el origen de esta debilidad económica está en la caída en la inversión. La inversión en México lleva 2 años de debilidad muy importante. De julio del 24 a la fecha, el último dato que tenemos es marzo de este año, la inversión en México no ha hecho más que caer, y hoy es 8% menor a lo que era en julio del 24. De hecho, este primer trimestre del año la inversión ya cayó 3% respecto al primer trimestre del año anterior, que a su vez ya había caído 6.5%. Pero en general, pues son estos 2 años de debilidad en la inversión. Me parece que coincide y se explica. En julio del 24 es cuando conocimos que venía la reforma al sistema judicial, y me parece que la enorme incertidumbre que hay en torno al tema del sistema judicial y en general al Estado de Derecho es lo que está haciendo que la inversión siga cayendo. Y mientras la inversión esté débil, pues el empleo también va a estar débil, que es lo que ha ocurrido, y por lo tanto el consumo también tiene una menor dinamismo, ha sido resiliente, pero ya crece a tasas menores de lo que lo hacía hace un par de años. Entonces, en conclusión, Marco, me parece que el origen de esta debilidad radica en la incertidumbre que han traído los temas institucionales en nuestro país.
0: Sin lugar a dudas, la reforma judicial ha afectado la inversión. Hay problemas que tenemos. La inversión, bien lo dices, Carlos, lleva 2 años sin la inversión privada, sin crecer, y obviamente eso está afectando la actividad económica, el empleo, está afectando el empleo. Oye, Carlos, te saluda José. ¿Y usted cómo estás? Buenas noches, Carlos.
13: Querido Pepe, muy buenas noches.
0: Un buen abrazo, querido Carlos. Oye, cuéntanos, porque si es marginal, desde luego sabemos que es marginal el apoyo que está dando el Mundial a la economía mexicana. Solo tenemos 13 partidos de 104 partidos en el Mundial de Fútbol, pero se llamaba la atención algo que tú comentabas. No sé si ya sea ahora el quinto o el sexto partido, pero si la selección mexicana fuera avanzando, no sabemos si le va a dar el fútbol, pero si le da el fútbol y sigue avanzando, ¿esto podría tener alguna repercusión económica?
13: Creo que sí, sin duda, Pepe. Nosotros estimamos que el Mundial va a traer a México entre 0.2 y 0.4 del PIB, pero crucialmente, si la selección sigue avanzando, creo que incluso podemos tener más que ese 0.4. Aunque el sexto partido no se juegue en México, que es lo que ocurriría, la actividad económica que se tiene en términos de consumo, de servicios, de electrodomésticos, es muy potente. Entonces, yo creo que sí podemos tener todavía un efecto mucho mayor si se llega, ¿no? Como dices, no sabemos si va a dar el fútbol, pero hasta el momento los resultados han dado. Esperemos que siga siendo así y que, aunque no sea convenciendo del todo, pues que se siga ganando.
0: Que ganemos, ¿no? Haya sido como haya sido,
2: pero
0: que ganemos.
2: Pero aún así la expectativa para este año está a la baja, aún considerando que el Mundial pudiera representar un punto 0.2 o punto 0.3.
13: Aún así, porque lo que no compensa, Mari Carmen, es la inversión. Okay. Nosotros pensamos
2: el consumo,
13: que si
2: sí,
13: en el
2: la
13: Mundial, en lugar de ese 1.2, tendríamos un punto 9 o un 1, porque por más que el Mundial pueda ayudar en el tema del consumo, donde no va a ayudar es en la inversión, ¿no? Ayudó muy marginalmente porque hubo pues pocas obras, como sabemos, para arreglar en algo los aeropuertos, pero no mucho más. Entonces, en la raíz del problema es la debilidad de la inversión y eso no lo va a atacar el Mundial.
12: Así es, Carlos. Carlos Serrano, economista en jefe de BBVA México. Y bueno, también a propósito del consumo, pues liberaron este indicador que realizan ahí en BBVA Research. ¿Cuáles son los datos más importantes, Carlos?
13: Bueno, lo que seguimos viendo, Marco, es que el consumo en México, si vemos lo que ha ocurrido en lo que va del año, muestra una debilidad. Incluso en abril mostró un crecimiento negativo y creo que la razón justamente es que antes, y antes me refiero a hace 2 o 3 años, el país creaba empleos a ritmos de 4% y 5% anual. Ahora se crean empleos a ritmo de 0.7 solamente. La razón, nuevamente, es que pues la mejor fórmula para crear empleo es la inversión. Entonces, al estar la inversión cayendo, pues se ha disminuido muy notoriamente la creación de empleo, y cuando se disminuye la creación de empleo, pues el consumo se afecta, y por eso vamos a estos números, Marco. Y se afecta no solamente porque quienes pierden el empleo consumen menos, pero además porque quienes todavía tienen el empleo tienen la percepción de que su empleo puede ser más precario y que se puede perder con mayor probabilidad y por lo tanto también consumen menos. Entonces, mientras no logremos arreglar el tema de la inversión, creo que no vamos a generar empleos al ritmo que lo estábamos haciendo y por lo tanto el consumo no estará creciendo a los ritmos que nos tenía acostumbrados en el año 22 y en el año 23.
0: Así es, Carlos. Si viene un empujón para la inversión, el programa de inversión para infraestructura, los contratos mixtos, otra vez ya se abre el sector energético a medias, pero se abre ya el sector energético, hay apetito para entrar al sector energético, pero no es suficiente para lo que se requiere.
13: No, desde luego todo esto es positivo, Pepe. Yo creo que los anuncios en el sector energético, hay que ver cuántos contratos se acaban firmando, todavía no lo sabremos, pero que en principio haya interés por 37 plantas, creo que es muy positivo. Si se llegan a implementar los contratos mixtos también va a ser positivo. Eso sin duda va a ayudar porque el país requiere de mayor infraestructura para poder seguir exportando. Yo creo que es muy bueno, pero no es suficiente porque también necesitamos a la inversión privada en otros campos. Entonces me parece que para que realmente tengamos los niveles de inversión que requerimos para estar creciendo, pues ya no al 2%, que era muy bajo, que es lo que ha crecido México los últimos 40 años, pero para crecer más que eso necesitamos aumentar los niveles de inversión, Carlos, y para eso se requiere certeza jurídica. Creo que es bueno que el gobierno haya pospuesto las elecciones, ¿no?
2: Sí, claro.
13: Oye, pero veamos, ¿no?
2: Claro. Carlos, te interrumpo porque nos agarra ya, se acaba el programa. La revisión anual del T-MEC, que todo indica no va a ser 16 años en un minutito, ¿qué impactos tendrá para la economía?
13: Yo creo que positivo, Mari Carmen, porque el mercado está asumiendo que no van a ser los 16 años. El mercado lo que quiere ver es que el tratado va a seguir adelante, y creo que ese es el escenario más factible de lejos. Y si eso ocurre, México está en una posición realmente buena, Mari Carmen, porque México y Canadá son los únicos que tienen la posibilidad de exportar una cantidad de bienes tan elevada, porque hay que recordar que lo que se exporte a través del T-MEC va sin arancel. El año pasado el 82% de lo que México exportó a Estados Unidos fue sin arancel. Entonces, con que se confirme que el tratado sigue, claro, yo creo que es positivo, y eso no va a resolver todos los problemas, pero creo que sí va a ayudar a que la inversión empiece a crecer
12: un empujón fuerte.
13: En algún momento el año, claro, que viene.
12: Carlos Serrano, muchísimas gracias por la entrevista, Carlos.
0: Carlos, un abrazo.
13: Gracias a los tres, un fuerte abrazo. Gracias.
12: Buenas noches.
2: Ya nos vamos, Marco Mares, buenas
12: Mari Carmen Cortés, buenas noches. Pepe, José y usted, buenas noches.
0: Buenas noches, Marco, Mari Carmen, hasta mañana, gracias.
2: La producción de Diana Zapeda, con asistencia de Cindy Sánchez y de Carlos González. En los controles técnicos, Lorenzo Gasca. En YouTube, Jorge Cruz y Gio Hernández. Se quedan en Noche de Negocios y ya saben, mañana regresamos a nuestro horario habitual de 8 a 10 de la noche. Muchas gracias.
0: Hasta mañana, gracias.
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6: Muy buenas noches, bienvenidos, bienvenida, bienvenido a Noche de Negocios. Hoy es lunes 22 de junio, lunes sin vacío, hoy con vacío de Susana Sáenz. Ahorita te presento a quien me acompaña, pero como siempre es una delicia que estés en un lunes más de Noche de Negocios. Soy José Antonio Esquerra. Y hoy me acompaña con mucho gusto, me divierto mucho cuando estás, Monse Aldave. Buenas noches, ¿cómo estás, Monse?
7: Toño, qué bueno estar de nuevo en el programa contigo, con la audiencia. Le mandamos un saludo a Susana.
6: Un saludo a Susana, estuvo ahí un temita médico. Muy rápido, ya quedó como nueva.
7: Excelente, le mandamos nueva. Un abrazo.
6: Bienvenida, Monse, no digas que es rico estar otra vez. Y tú eres de casa, estás aquí cada tercer día, ¿no? ¿O no?
7: No tanto, pero...
6: Quisieras estar más.
7: Quisiera.
6: Te gusta la co-conducción.
7: Exacto.
6: Muy bien, Monse. Bueno, bienvenida, bienvenidos todos. Espero que nadie, y si estás aquí es porque no estás viendo el Jordania-Argelia del Mundial, que yo creo que no va a estar tan entretenido, va a estar mucho más divertido. Noche de Negocios, en donde vas a aprender de finanzas, de economía, de negocios de manera muy digerida. Y hoy tenemos temas bastante interesantes, Monse. Como siempre, vamos a arrancar con coyuntura.
7: Me parece perfecto.
6: ¿No? En coyuntura, así rápido, ¿cuáles son los tres temas?
7: Vamos a hablar de elecciones de Colombia, de la renuncia del primer ministro de Gran Bretaña.
6: Y si nos da tiempo.
7: Y si nos da tiempo, José Antonio Esquerra nos va a contar de mercados de predicción en el Mundial.
6: Exactamente. Después te vamos a platicar de la Reserva Federal, la nueva Reserva Federal, le diría yo, ¿no? En donde Monse hizo un análisis bastante digerido de ahora el nuevo mandato de Kevin Warsh. Ya platicaremos de eso en Entendiendo la Economía. También vamos a platicarte sobre el cierre del programa, de cómo es que gana dinero la FIFA, esta institución que ha caído en temas polémicos, ¿no? De corrupción y algunas otras cosas. Te vamos a desmenuzar cómo es que gana dinero y te vamos a presentar un negocio que yo no lo entendía, pero parece que hoy es bastante bueno y redituable de vender, aunque el negocio no es ese, ya nos lo van a explicar, pero a vender ropa y accesorios usados, ese no es necesariamente el negocio
7: de
6: que vamos a platicar de lujo con una gran invitada que ya te presentaremos. Así es que si estás de acuerdo, Monse, vamos con la siguiente información.
7: Me parece perfecto.
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7: El tigre Tigre gana la segunda vuelta. Este domingo Colombia tuvo elecciones, como en varios países de América Latina y del mundo, tuvo una segunda vuelta. Eso quiere decir que en la primera vuelta no hubo una ganancia contundente por parte de los dos candidatos que se estaban peleando la presidencia de la República. Tenemos por un lado el derechista que hoy por hoy lleva el...
6: La ligerísima ventaja,
7: correcto. Hablar de la Espriella es un populista de derecha. Sí. Está ganando hoy por hoy con el conteo rápido. Va con un 49.66% de los votos frente al 48.70% de Iván Cepeda, que es el candidato de continuidad de Petro en Colombia. Como bien lo dijiste, es una diferencia sumamente estrecha. Y algo que es interesante es por qué se autodenomina el Tigre, de dónde viene este posible vencedor. Básicamente es un abogado expenalista, es fan de Trump, de Bukele, de Milei, y como tal sus propuestas van muy alineadas a esa tendencia derechista que está viendo hoy en América Latina. Está proponiendo megacárceles en la selva, está proponiendo un ejército contra las guerrillas, apertura al fracking, revertir la moratoria de Petro sobre hidrocarburos, etcétera. Ahora, esto es un cambio de 180 grados, porque Petro cuando llegó era la primera vez en la historia moderna de Colombia que llegaba a la izquierda. Y nada más para poner un poco de contexto, Petro llega en un momento en que la población colombiana estaba harta y venía de varias propuestas. En 2019 y en 2021 hubo protestas muy grandes en Colombia, sobre todo derivadas de reformas laborales, tributarias, etcétera. Entonces, Petro llega como esta respuesta de cambio que quería el pueblo colombiano, y pues básicamente lo que ha sucedido en estos 4 años de su mandato es, pues no necesariamente cosas buenas. Ha tenido 4 errores, yo diría, muy grandes. El primero es en temas de seguridad, la llamada paz total, que yo pondría un símil como en aquel entonces, abrazos, no balazos, que terminó con una ola mucho más grande de violencia en vez de reducirla. Entonces, ese es el primer gran cambio.
6: Primer similitud, digamos.
7: Primer similitud. En segunda es que hubo un caos institucional y de gabinete. Hubo demasiados cambios de ministros durante su administración. Simplemente para poner como ejemplo, tan solo durante 2025 hubo más de 30 cambios en el gabinete de Petro. Entonces, esto claramente te habla de desestabilización.
6: 30 cambios y muchos ministros en particular, ¿no? O sea,
7: exacto.
6: Los 30 son ministros,
7: exacto,
6: al final,
7: exacto,
6: del gabinete.
7: Okay, salud, defensa, etcétera. Hubo reformas bloqueadas, quería hacer cambios muy grandes en cuestiones de salud y laborales que fueron frenadas por el Congreso, que no tuvieron la mayoría y ahí se detuvieron. Entonces, mucha de su agenda que proponía de cambio no logró llevarse a cabo. Y, pues, la más reciente es desconocer estos resultados electorales, lo cual es un poco, digamos, contraintuitivo, porque él llegó ahí gracias a esa democracia participativa que hoy está invitando a que se impugne. El candidato de continuidad Cepeda ya está llamando a impugnar 33,000 urnas. ¿No?
6: El voto por voto.
7: El
6: y
7: voto
6: el
7: por voto,
6: por
7: muchas
6: casilla,
7: similitudes,
6: ¿no?
7: Exacto.
6: Entonces, muchas similitudes con lo que hemos vivido en este país de alguna manera. Parece que ya está resuelta, al final de cuentas, las votaciones o la elección en este caso, aunque es un margen sumamente estrecho, como lo dices. Pero bueno, relevante ver que otras economías similares a nosotros, del mismo continente, pasan de izquierda, no tan extrema, parecido, ¿no? Y ahora una derecha no tan extrema, pero entonces él va a jugar del equipo de Donald Trump, de Bukele y de algunos otros, y se va a alinear más hacia estos esquemas. Ya hasta les está copiando algunas ideas, ¿no?
7: Correcto. Y por último, vale la pena destacar que estamos en noche de negocios. A los mercados les gustan los derechistas porque tienden a ser más promercado, a dejar un poco más funcionar las instituciones, ¿no?
6: Más capitalistas, más
7: capitalistas,
6: beneficios fiscales para las,
7: exacto,
6: instituciones, para las empresas,
7: exacto,
6: ¿no?
7: Por ejemplo, en lo fiscal, el Tigre propone que haya un ajuste más gradual, menor déficit, cuentas mucho mejor acomodadas, en cuestiones de política monetaria, dejar al Banco Central ser independiente, ser autónomo, y de hecho, como están viendo en pantalla, de hecho, ha habido varios sectores, como ya dijimos, él está dispuesto a abrir el frac, abrir a la iniciativa privada los hidrocarburos, y estos han sido varios de los sectores ganadores en la bolsa colombiana después de esta ganancia que ha tenido este posible ganador. El nombramiento oficial es el 7 de agosto y nuestra presidenta ya dijo que no lo va a felicitar hasta que sea oficialmente nombrado como ganador y como presidente.
6: Si no va ni a los partidos de fútbol, vamos a ver cuándo lo felicita. Y Petro, inclusive, algo importante es que incrementó el déficit de manera muy relevante, entonces esto fue algo que le jugó en contra seguramente en estas elecciones.
7: Totalmente.
6: La mitad del país, por lo que vemos en la elección, quiere un poco la izquierda, la otra mitad la derecha, y se van a quedar casi con ese 50%. Ahora, en Reino Unido, Monse, ¿qué pasó en esta semana?
7: Hoy amanecimos con dos grandes noticias. Keir Starmer anuncia esta mañana su renuncia como líder del Partido Laborista y por ende como primer ministro de Gran Bretaña. Y es relevante decir que llevaba solo 2 años en el cargo. Y cuando llegó este señor, Keir Starmer, llegó con una victoria contundente por parte del Partido Laborista que no se había visto en años. Sí. Y sin embargo, durante su corto periodo, ha tenido un par de derrotas o de fallos. En primer lugar, en las elecciones intermedias, perdieron mucho terreno el Partido Laborista, su partido, y eso no le gustó, obviamente, al mismo partido
6: internamente.
7: En segundo lugar, ha habido una rebelión interna. Diputados laboristas han pedido públicamente su salida y incluso figuras clave del gabinete, como los ministros de Salud y de Defensa, han pedido varias veces su renuncia. Y bueno, también escándalos. Por ejemplo, llegó a nombrar embajador de Washington a Peter Mandelson, que tenía vínculos con Jeffrey Epstein. Esto, además de pues de la percepción de indecisión, le ha llevado a perder pues esta fuerza que tenía dentro del partido y a ceder las presiones, esa popularidad, es correcto. Y bueno,
6: oye,
7: ¿quién sigue a todo esto?
6: Dime una cosa antes de eso, digo, nos queda minuto y medio, pero a ver, según yo, Reino Unido ha cambiado de primer ministro más que el Necaxa de entrenadores en los últimos años, ¿no? ¿Cuántos lleva en los últimos 10 o 12 años? Después de Brexit, principalmente.
7: Sí, es correcto. En la última década llevan 7 primeros ministros.
6: Ok, más que entrenadores del Necaxa. Entonces, de ahí partimos de la inestabilidad que ha habido en general después de, y mucho a raíz del Brexit, ¿no?
7: Es correcto. Y algo curioso del sistema británico es que no necesariamente cuando renuncia un primer ministro se convocan elecciones generales, sino que el partido en vigor, el partido más popular y que hoy tiene el poder de la Cámara, es quien decide al siguiente primer ministro. Que en este caso, quien está liderando esta carrera apunta a Andy Burnham. Andy Burnham es un exalcalde de Gran Manchester, esta tarde juró como diputado, tiene todo el apoyo de los laboristas, ya tiene ahí a varios diputados, digamos, votando por él, y realmente no tiene un contendiente o un rival que
6: empuje lo suficiente.
7: Que empuje
6: como
7: lo
6: para
7: suficiente,
6: que no sea
7: exacto,
6: él, ¿no?
7: Exacto. Entonces, de hecho, hoy su único rival serio, West Training, se bajó y lo respaldó. Entonces, básicamente, él va a ser el nuevo primer ministro.
6: Y eso acabará de pasar en Reino Unido.
7: Y
6: vamos
7: eso
6: a tener que
7: pasar
6: pausa
7: en Reino Unido.
6: Ya lo esperaba. Yo traía una nota de coyuntura, pero cada que está Monse no me deja hablar. Eso es lo que normalmente sucede. Entonces la guardo para la siguiente semana, que tiene que ver con los temas de predicciones. Vamos a una pausa, ya volvemos. Esto es Noche de Negocios.
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6: Ya estamos de regreso, esto es Noche de Negocios. Espero que te haya dado tiempo de ir por tu sándwich y por tu chocomilk, porque viene una sección muy entretenida que es Entendiendo la Economía, donde aterrizamos de manera muy sencilla y platicadita los temas más relevantes económicos del momento. Y creo que el del momento es lo que está pasando en esta nueva Reserva Federal. ¿Por qué? ¿Por qué nueva? A ver, cuéntanos, Monsi.
7: Mira, quisiera primero empezar por decir que todos sabemos que la Reserva Federal es el banco central más importante del mundo.
6: Sí.
7: Y por ende todo lo que pase ahí nos concierne al resto de las economías.
6: Completamente de acuerdo.
7: Y un poco de contexto, hoy también amanecimos con la noticia de que murió Alan Greenspan a la edad de 100 años y quien fue también presidente de la Reserva Federal.
6: Durante un periodo largo, ¿no?
7: Durante 19 años.
6: 19 años.
7: Ahora, entonces vamos a hablar de dos hombres, de Alan Greenspan y de Kevin Warsh, que pareciera que tienen más coincidencias de lo que uno pensaría. Entonces, Alan Greenspan llega a la Reserva Federal en el 87, sale en el 2006, año en el que llega justamente Kevin Warsh por primera vez a la Reserva Federal y se queda hasta 2011.
6: No como chairman, sino como uno de los presidentes votantes de la Reserva Federal, ¿no?
7: Es correcto.
6: No es la palabra correcta, pero como si fuera un vicepresidente.
7: Como un,
6: ¿no?,
7: gobernador.
6: Como, digamos, un gobernador en el caso del Banco de México.
7: Subgobernador.
6: Subgobernador en el caso.
7: Es correcto. Uh-huh. Entonces, bueno, Alan Greenspan deja un legado muy fuerte en la Reserva Federal porque básicamente llega a tratar de partir un consenso que ya existía dentro de la Reserva Federal por varias cuestiones. Fue uno de los antecesores de la comunicación que hoy conocemos que hacen los bancos centrales de casi todo el mundo.
6: Sí.
7: Digamos, él fue uno de los primeros impulsores en que
6: De abrir la,
7: exacto,
6: comunicación,
7: de abrir,
6: ¿no?,
7: la
6: como
7: comunicación,
6: que era muy cerrado.
7: De ser más transparentes con el público, sí, con el mercado. Es uno de los hawks que comúnmente le llamamos en economía o halcones.
6: Sí.
7: Que básicamente.
6: Hawk, a ver, déjame tomarme 30 segundos para explicarle a la gente lo que son hawkish, que es como un halcón. El vuelo, como yo lo interpreto, es alguien que vuela por arriba, que prefiere en un momento más crítico de inflación, prefiere ser conservador con tasas más altas, ¿no? Y el dovish, que es como una paloma que vuela abajo, que prefiere más bien mantener tasas más bajas. Él es, bueno, ahorita nos vas a platicar de Kevin Warsh, que es más bien hawkish, y Greenspan también era un poco hawk.
7: Exacto.
6: Por ahí ibas, ¿no? Quise tomarme 30 segundos para que la gente entienda el hawkish.
7: Perfecto,
6: y el dovish, ¿no?
7: Me gusta mucho
6: tazas
7: la explicación.
6: Tasas altas, tasas bajas.
7: Exacto. En Estados Unidos es un poco más fácil discernir quién es hawk y quién es dove, porque si recordamos, la Reserva Federal tiene un doble mandato: preservar la estabilidad de precios y, por otro lado, también maximizar el empleo o buscar, sí, este empleo máximo. Uh-huh. Entonces, quien priorizar la estabilidad de precios o la inflación usualmente está más del lado hawk y, okay, prefiere, pues justamente controlar de alguna manera esta inflación con tasas más altas. Ahora, Kevin Warsh, regresando a quien hizo su debut
6: nuevo presidente
7: chairman de la Reserva Federal la semana pasada, tenía una reputación en su primera vez en la Fed de halcón. Ahora, lo comentábamos, en esta segunda vez que ya llega como chairman, como presidente, como cabeza de esta de este comité de mercado abierto que preside a todas las presidencias de la Reserva Federal en Estados Unidos, lo pone Donald Trump en un contexto que ya sabemos que venía presionando al anterior chairman Jerome Powell para que bajara las tasas.
6: El hecho de ponerlo ahí me haría pensar a mí, a lo mejor de manera ignorante, que pues Donald Trump, si lo puso, es porque va a presionarlo inclusive más de lo que hacía Jerome Powell, porque lo que le conviene a una economía como Estados Unidos para el crecimiento es no tener deuda con tasas tan altas. Entonces lo que le conviene es que baje las tasas. Eso le conviene a Donald Trump.
7: Sí.
6: Pero me estás diciendo una locura. Pone a alguien que es hawkish, que prefiere mantener o ser más conservador con tasas más altas, pero a la vez le va a caer la presión de Donald Trump. ¿O no lo ves así? O sea, ¿sí va a mantener la independencia?
7: Ahora, como en todo, cuando estaba este hombre en campaña, parecía estarse alineando más hacia la filosofía Dove, más alineado a Donald Trump, etcétera. Entonces, por eso todos los ojos estaban puestos la semana pasada en Washington, porque esperaban justamente a ver qué decía de nuevo, cómo cambiaba el comunicado, qué decían estas nuevas proyecciones de la Reserva Federal, para ver si realmente se iba a separar de la presión de Donald Trump y se iba a seguir con la reputación que ya tenía desde antes, o si por el contrario, pues básicamente iba a seguir los deseos y órdenes de Trump.
6: Mantener la famosa independencia, que es lo que se busca en cualquier economía tradicional.
7: Y bueno, lo que terminó pasando fue la primera, es decir, sorprendió con un mensaje mucho más hawk. Llega Kevin Warsh, muy similar a Alan Greenspan en su momento, a desafiar el consenso de pues ese comité de mercado abierto, en un momento en el que la comunicación del Banco Central hoy por hoy es tanta, es tan excesiva, que dice Kevin Warsh, hay que reducirla. Los inversionistas y el mercado ya no se están fijando en los datos de la economía real y le están prestando demasiada atención a leer entre líneas, a los discursos de los presidentes de la Fed, al comunicado, a si cambia una coma, si se movió de lugar un adjetivo. Y entonces él dice, eso además nos resta a nosotros poder, porque si yo, como Banco Central, de una decisión a otra, que usualmente es un mes, un poco más, me comprometo a algo a la siguiente junta y en ese inter los datos cambian, yo pierdo credibilidad.
6: Déjame tomarme unos segundos también para explicarle a todo el mundo esta parte. Cuando normalmente la Reserva Federal o el Banco Central, el Banco de México, por ejemplo, se reúnen, anuncian su decisión de política monetaria y unos días después, bueno, inmediatamente hay algunas entrevistas y unos días después hacen el comunicado oficial de dicha junta, que es lo que estás diciendo, ¿no?
7: Es en ese momento, sale
6: en ese momento y después se hace la revisión de las minutas, etcétera, pero ahí sale el primer comunicado, ¿no? Y entonces, lo que dice Monse, bueno, o lo que dice Kevin Warsh, es la gente está al pendiente de lo que voy a decir y de cómo lo digo, más que de los datos de inflación o de crecimiento del país. Entonces, lo que quiere es tener un comunicado mucho más ejecutivo, mucho más directo, que no permita la especulación entre una reunión y otra, en la que tú dices, ¡ay, se me hace que Kevin Warsh le va a tirar a subir la tasa de referencia para el siguiente! Y donde él quiera cambiar o la junta de gobierno quiera cambiar, como que se sienten comprometidos a que en el comunicado anterior dieron un discurso y ahora no hay espacio para la bipolaridad entre un discurso y otro, ¿no? Por eso es que lo quiere resumir, ¿lo ves de esa manera?
7: Podrías decir, me gustó lo que dijiste al principio, creo que es la era de una nueva Fed.
6: No, solo lo del principio
7: está bien.
6: No, creo
7: que es el inicio de una nueva Fed porque hay cambios estructurales, cambios que desde Greenspan llevaban formándose ya de años, décadas. Entonces, en primer lugar, esto que tú comentas del comunicado se redujo a menos de la mitad.
6: Sí.
7: Ahora es, como tú mencionaste, muy ejecutivo, se va muy a los datos, no deja nada a un mensaje de ambigüedad o a interpretación. Por otro lado, las proyecciones de la Reserva Federal que hoy por hoy hacen cada uno de los 19 miembros sobre distintas variables como crecimiento económico, inflación, tasa de desempleo, tasa de fondos federales futuras, Kevin Warsh decide no poner su propia proyección, justo como esta reafirmación de que él cree que menos comunicación es mejor.
6: Más data.
7: Exacto. ¿no? Y en tercer lugar, creo que el mensaje más fuerte es que va a instaurar 5 fuerzas de trabajo en 5 temas centrales. ¿No? Temas centrales como van a revisar el marco de la inflación, van a revisar la comunicación del Banco Central, van a revisar la hoja de balance, van a revisar de dónde provienen los datos, y me está faltando una, ahorita
6: son
7: les digo.
6: Son como comités, de alguna manera.
7: Son como comités, es correcto.
6: Grupos satélites.
7: Inflación, comunicación, datos, mercado laboral y hoja de balance.
6: Okay.
7: Entonces, estas fuerzas de trabajo lo que van a hacer es reexaminar el diseño de cómo hoy está funcionando el Banco Central, y en cuyo caso de encontrar mejorías, errores, hoyos por ahí, mejorarlo y rediseñarlo.
6: Está innovando de alguna manera, ¿no? Lo cual me parece positivo, y parecería mantener una independencia al momento con Donald Trump, ¿no? O con el Ejecutivo en ese caso, ¿no?
7: Claro.
6: Ahora, dime algo en los siguientes 3 minutos que nos quedan. Eso está bien interesante. ¿Qué va a pasar con la Reserva Federal y las siguientes decisiones? Porque venimos de una inflación en Estados Unidos que no cede. Cede mucho más la de México, y la inflación en Estados Unidos, por lo menos en el último dato, repuntó de manera importante y parece no ceder. Cuando una inflación no cede, la principal alternativa o herramienta que tienes es subir la tasa de referencia, ¿no? Como política monetaria. ¿Crees que lleguemos al punto de subir la tasa, o que Estados Unidos suba su tasa de referencia, y es decir, se apriete con la de México, lo cual puede depreciar la moneda, o se van a quedar igual? ¿Qué estás viendo?
7: Es muy probable, y aprovechando los que están viéndonos en pantalla, el famoso dot plot, estas proyecciones que hace este comité abierto de política monetaria, en donde cada miembro pone su expectativa de dónde va a acabar la tasa al término de este año, del siguiente y de los siguientes. Algo importante es que estas proyecciones solo salen cada trimestre.
6: Okay.
7: Es decir, los dot plots anteriores, o las proyecciones anteriores, todavía traían considerado o incorporado un recorte adicional de 25 puntos base para este año. El cambio en esta nueva proyección, y por qué es hawk esta decisión, es que ahora la nueva mediana incorpora un incremento en la tasa de 25 puntos base.
6: ¿Para cuándo? ¿Para la siguiente reunión?
7: Eso es al final del año.
6: Okay,
7: ahora, el mercado financiero, los instrumentos de mercado financiero, hoy están priciando o incorporando un aumento de las tasas para la decisión de octubre.
6: Para la decisión de octubre nos faltan,
7: es decir, en
6: tres reuniones.
7: Tres reuniones.
6: En tres reuniones podría subir la tasa.
7: Sí.
6: Y en consecuencia, si la tasa en Estados Unidos se aprieta con la de México, eso podría provocar una depreciación de nuestra moneda. Sé que hay muchos factores que mueven a las monedas, pero eso naturalmente podría provocar una depreciación. Bueno, ahí está la nueva Reserva Federal.
7: Bien, ahí está la nueva Reserva Federal, que puede ponerle una presión distinta a Banxico.
6: Sí, pues Banxico en teoría se va a quedar con la misma tasa durante todo el año. A ver con
7: es
6: esto
7: correcto.
6: Qué pasa, y si cambia un poco la postura Banco de México, que debería ser independiente, ¿no? Pero bueno, vamos a tener que ir a una pausa más. No tardamos en regresar. Te invitamos, como siempre, a que nos sigas en redes sociales. @J-Esquerra, Esquerra con Z. @Monoriel para más información, como la que acaba de platicar Monse de manera muy digerida. 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Ya volvemos, esto es Noche de Negocios.
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6: Estamos de regreso, esto es Noche de Negocios. Por si estabas preocupadísimo, Argelia y Jordania están empatando a ceros, lo cual nos tenía muy nerviosos a todos, ¿no? Bueno, tenemos a una invitadaza, Monse Aldave, en esta sección que se llama Los Empresarios, en donde, pues, gente que ha tenido éxito o que no ha tenido éxito nos platican un poco su experiencia, ¿no? Te debo decir, Monse, que hoy tengo, además de una gran invitada, a una muy buena amiga, Itziabela Usteguigoitia. Qué difícil decir al aire tu apellido, pero lo dije de manera perfecta.
31: A ti te sale
6: perfecta,
31: muy bien,
6: ¿no?
31: Muchas gracias.
6: CEO y cofundadora de Troquer. Bienvenida,
31: Itzia. Gracias, gracias, noches. Toño.
6: No, hombre, gracias a ti por estar aquí con nosotros. Me corriges. Troquer es una plataforma en la que juntan al comprador y al vendedor.
31: Exacto.
6: Y lo que venden es ropa y accesorios de lujo, uh-huh, usados.
31: Todo, de segunda mano.
6: ¿Lo dije muy bien?
31: Muy bien.
6: ¿Lo puedes contratar?
31: Práctico, sencillo, al punto.
6: Todo de segunda mano. Bueno, ¿por qué meterte y por qué demonios ir por un tema de vender usado, uh-huh, de lujo? Uh-huh. O sea, yo pensaría que la gente que quiere comprar algo de lujo, uh-huh, lo que no quiere comprar es usado. Uh-huh. ¿Por qué se te ocurrió? Bueno, ¿por qué se les ocurrió en ese momento?
31: Pues mira, yo trabajaba en la Bolsa Mexicana de Valores, uh-huh, y esto es como replicar un mercado. O sea, es realmente poner una plataforma, ¿no? Una tienda, una plataforma digital.

0: ¿no? Entonces, como usuarias decíamos, es insostenible comprar y comprar. Tiene que haber una forma en la que podamos volver a introducir este dinero a la economía. Y pues nos pareció muy lógico y muy evidente lo que se hace con los coches, con los relojes. Se empieza un mercado de segunda mano, ¿no? Y además, pues el gran beneficio es que en su momento estaban naciendo las empresas de e-commerce. Palacio de Hierro, Liverpool, las grandes todavía ni siquiera tenían presencia
1: no tenían
0: online,
1: ni su página, ni nada.
0: estaban apenas empezando y lo detectamos como un momento muy oportuno justamente para permitir que en México pudiéramos acceder a un objeto de mejor calidad, pero a mitad de precio. Entonces, al final es como democratizar la moda de calidad. Son objetos que duran más, que buscas que tengan una sostenibilidad hacia adelante y que, pues, económicamente, pues, sean más accesibles que un producto, ¿no?
2: Ok. Normal. Oye, entonces, me gusta el modelo de negocio, pero a ver, si entiendo bien, es sí contribuir a esta parte de la economía circular. Pero ¿por qué irte por lujo? Es porque las prendas son de mejor calidad que un fast fashion que al final sigue siendo ropa de mala calidad.
0: Entonces, en México tenemos un mercado informal muy grande. O sea, el mexicano en promedio es de los países que más utiliza y compra segunda mano. O sea, el 70% de la población ha comprado segunda mano en ropa, en alguna de las índoles de comercio. Y entonces nos pareció que era un mercado que tenía el interés, sin embargo, pues está la parte del anonimato y el tabú, que es lo que no nos gusta comunicar, ¿no? Pero estamos totalmente abiertos a comprar segunda mano en todos los pueblos, en todas las ciudades. Hay productos de segunda mano que se comercializan, ¿no? ¿Por qué lujo? Justamente porque además le puedes dar más vueltas a ese objeto. O sea, hay bolsas, hay vestidos que han pasado...
1: O sea, hay, pues, segunda, tercera y cuarta mano, ¿no?
0: Ajá, de hecho, la moda como de calidad o de mayor alta gama, pues te puede durar hasta 8 veces, mientras que el fast fashion en la primera o segunda puesta se desintegra. Entonces, no nada más permitías que fuera más democrático, sino también que además ese mismo objeto podía tener muchas vueltas adentro de la plataforma misma, ¿no?
1: ¿Y no te convendría rentarlo? O sea, se me acaba de ocurrir, pero ¿por qué no lo rentas?
0: Mira, todos si los hombres invariablemente son más prácticos y quieren la renta. Las mujeres no. Nos gusta poseerlo, que sea
1: un
0: nuestro.
1: Año, dos, y luego lo vuelves
0: un
1: a
0: año o dos los que se necesiten hasta que te deje de generar ilusión. Tal cual, pero entiendo la psique de las mujeres, mientras que los hombres son de renta de vestidos, ¿no? Y digo, lo dirás en broma, pero hay varias empresas que son afines a Troquer, que les interesa justamente, o sea, que ellos se dedican a la renta y que les interesa justamente la segunda mano, porque al final es el mismo mercado, ¿no? Entonces es como una vertical. Y pues la mujer justamente quiere eso, quiere poseerlo, usarlo, liberarse de él cuando ya no lo quiera y si no, quedárselo para siempre, ¿no?
2: Totalmente.
1: Qué posesiva, Itzia. ¿Cómo
0: así somos las
1: mujeres? Bueno, no sé si vas a preguntar
2: no,
1: eso.
2: Sí, o sea, me llamó la atención que dijiste esto de que México es un país o, bueno, un mercado altamente informal. Y mi pregunta es, yo creo que también somos muy propensos a la copia. ¿Cómo te aseguras de que sean piezas auténticas?
0: Exacto. Entonces, nosotros tenemos, bueno, nada más decirte, menos del 1% de los artículos que tengo en mi poder, porque el 100% son custodiados, tiene alguna seña de falsificación, ¿no? ¿Qué hacemos? Es que, bueno, pues tenemos diferentes criterios de autenticación. El primero y más simple es a la vista. Tengo un equipo que tiene una capacitación por los expertos de moda. Ellos mismos vienen con formación de moda. Hemos recibido capacitación de ex trabajadores de las marcas. Entonces, está el criterio de las personas, además de, pues, ya la práctica de estar tocando, viendo cómo cae, si el cuero, si se hace más débil por cierta parte o no, si es el cuero con el ancho que tiene que ser. Entonces, ya hay una parte de tacto y de aprendizaje de mi equipo, pero después de que pasa, pues, un primer nivel de criterio de calidad, nos vamos al siguiente nivel de criterio de calidad. Y por último, ahorita lo que estamos haciendo especialmente en las bolsas es que utilizamos una tecnología de un tercero que se llama Entropy, que es blockchain. Entonces, con 14 fotos muy específicas de los diferentes lugares, después de con cierta luz y ángulo y demás, te

0: da un certificado de si es auténtico o no es auténtico. Entonces ya no nada más son los criterios personal, o sea, de mi equipo y los criterios estandarizados de mi metodología, sino que también ya utilizamos un sistema de blockchain, ¿no?
1: Qué difícil ser tu amiga, porque a donde vas vas a estar checando
0: con el ojo, ¿verdad?
1: Totalmente. Con el ojo. Me imagino que ese es uno de los principales atributos de troquero, troker, de la venta, ¿no? Mm. Ahora, ¿cómo ganas dinero? ¿Cómo gana dinero esta empresa?
0: Entonces, yo lo que busco es que el comprador, el que estimula el mercado, es el comprador. Entonces, yo quiero que el comprador venga y vea los mejores artículos, con la experiencia en página la más agradable, accesible e intuitiva, y los mejores precios. Entonces, yo busco que el precio sea lo más competitivo de mercado, que este precio lo compra, ¿no? El comprador es quien deposita, y por parte del vendedor, yo acuerdo con el vendedor una escala de comisiones. Entonces, me llevo mayor ganancia para producto, o sea, mayor ganancia porcentual, a menor valor el producto, y en la medida en la que el precio del producto va incrementando, mi porcentaje de comisión baja. Entonces, en esencia, a quien le cobro, ¿no?, es al vendedor.
1: Y tu primer cliente, de alguna manera, se vuelve en la gente ricachona que lo compró por primera vez. No tu primer cliente, pero es al primero al que le tienes que llegar para poder tener productos en el anaquel y luego llegar al comprador.
0: Tal cual.
1: Está al revés, ¿no? La cadena, de alguna manera, tradicional.
0: Pues, curiosamente, sí está al revés. Bueno, sí, ¿no? Porque en retail, pues tú le hablas a un proveedor y ese proveedor te entrega la carga y pues así empieza, ¿no? Sí. Sin duda, entre más stock tengas, más aumenta la demanda. Entonces, cualquier retailer sabe que para ampliar su demanda tiene que ampliar su oferta. En mi caso es igual, nada más que mi forma de acceder a la oferta es más laboriosa.
1: Ya. Muy bien.
2: Oye, y me gustaba eso que decías, que los mexicanos somos propensos a sí comprar de segunda mano, pero que no necesariamente nos gustaba, digamos, este approach en persona, y las plataformas de e-commerce eran una buena vía.
0: Totalmente.
2: Pero tengo entendido que ahora ya tienen tiendas físicas.
0: Exacto,
1: ¿no es carísimo eso?
0: La tienda física.
1: Sí, o sea, si tienes el e-commerce, irte a una tienda física, pues es una decisión, una buena decisión.
0: Es una decisión muy importante, pero también la decisión se tiene que tomar con base en dónde está el mercado. Entonces, bueno, pues económicamente, ¿no? Es como dicen, oye, no le vendas lo que tú quieres vender, véndele lo que él quiere comprar. Bueno, pues aquí lo mismo. Bueno, yo me encantaría que todo fuera online, pero pues hay una forma también de acceder, descubrir, explorar, generar confianza.
1: Tenerlo cerca.
0: Ajá, tenerlo cerca, tocar el producto, confiar o cerciorarte a tú con tu propio criterio, pues los niveles de exigencia que tiene el producto, si tiene la calidad que tú buscas. Entonces, también los espacios offline para nosotros son una forma de descubrimiento.
1: Claro.
0: ¿No? Y además nos permite hacer un marketing, ¿no? Entonces, de cierta forma, no es el paid, ¿no? El marketing paid o como conocemos el crecimiento del online. También, pues, ¿no? Está topado, ¿no? De alguna forma. O sea, no puedes estar comprando pagado, marketing pagado. Entonces, es una estrategia también de crecer el mercado.
1: Ya, yo la veía como un alto riesgo. Pero bueno, nos quedan 30 segundos. 10 años llevan. ¿En qué año te volviste rentable? Respuesta concreta.
0: Este año.
1: Apenas en el año 10. Ahí está. Los que están empezando con un negocio, con paciencia, con tranquilidad, y va a llegar la rentabilidad. Itzia, es un orgullo. Te agradecemos mucho que hayas estado con nosotros.
0: Gracias.
1: Es un orgullo que gente emprendedora y con muchas ganas y con talento esté triunfando en este país. Itzia Belaustegui-Goitia, CEO y cofundadora de Troker. Mil gracias, Itzia, por haber estado con nosotros.
0: Gracias a ustedes.
2: Muchas gracias.
1: Vamos a una pausa. Esto es Noche de Negocios.

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2: Fumar durante el embarazo representa un riesgo importante tanto para la madre como para el bebé en desarrollo. El consumo de tabaco reduce el oxígeno que llega al feto, lo que puede afectar su crecimiento y aumentar la probabilidad de bajo peso al nacer. También se asocia con mayor riesgo de parto prematuro, complicaciones en el embarazo y problemas respiratorios en el recién nacido. Además, la nicotina y otras sustancias del cigarro pueden interferir en el desarrollo adecuado del cerebro y otros órganos del bebé. Incluso la exposición al humo de segunda mano puede ser dañina. Por eso, dejar de fumar en esta etapa es una de las mejores decisiones para proteger la salud del bebé. Buscar apoyo médico, familiar o psicológico puede hacer más fácil el proceso y mejorar significativamente el bienestar tanto de la madre como del futuro hijo. Sígueme en todas mis redes sociales como Gina Ibarra-TV.
1: Caminando por México.
3: En plena ciudad de Colima, el majestuoso Palacio Federal destaca por su arquitectura neoclásica. El terreno de este inmueble fue un cementerio, después una finca y una botica. Pero fue hasta 1908 cuando el entonces presidente municipal Blas Ruiz Díaz y un propietario del inmueble construyó ahí su casa. Sin embargo, desde 1928, el edificio estuvo en pugna por diferencias políticas, por lo que el gobierno estatal lo confiscó. Su interior está adornado con pinturas y murales de artistas como Mercedes Zamora o Antonio Cedeño, entre otros.
1: Información sorprendente.
3: Los caballitos de mar son monógamos y los machos son los que llevan los huevos en una bolsa hasta que nacen.
1: Aprendamos juntos.
3: Google se llamó originalmente Backroof antes de cambiar su nombre al término matemático que representa un 1 seguido de ceros.
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4: La Secretaría de Defensa informó que asistió a la Conferencia Internacional Semana de las Fuerzas de Operaciones Especiales en Tampa, Florida, como parte de la cooperación multilateral militar entre México, Estados Unidos y Canadá para brindar seguridad durante el Mundial de Fútbol. Para combatir la sumisión química en centros nocturnos o restaurantes, el dirigente del Partido Verde en la Ciudad de México, Jesús Sesma, impulsó medidas preventivas y recordó que ya están vigentes las sanciones penales en contra de aquellos que droguen a una persona sin su consentimiento. Este 22 de junio entró en vigor la adición del Reino Unido al Tratado Integral y Progresista de Asociación de Transpacífico, un acuerdo con el cual se espera que el intercambio comercial entre ambos países se amplíe y fortalezca la relación económica bilateral. Informó Itzel Vanegas. 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
5: Ya regresamos, esto es Noche de Negocios. Nos faltaron como tres bloques para acabar de platicar con Itzia. Aquí seguimos en el corte comercial discutiendo del modelo de negocio, que está bien interesante, bien difícil, pero bueno, pues ahí va siendo exitoso, ¿no? Tenemos que hablar de fútbol, por supuesto, estamos en pleno mundial. Obviamente. Siempre tiene que haber una sección de fútbol, que además tú sabes que es de mis favoritas. 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
5: 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Pero bueno, tenemos que hablar de fútbol.
6: Me encantó, que jueguen.
5: Me imagino que estás clavadísima con el fútbol, ¿no? Te vas, obviamente. Ahorita te vas a ir a ver unos partidos. Fuiste a ver a Colombia, entiendo.
6: Fui a ver a
5: México,
6: Colombia.
5: ¿Alguno o no?
6: No.
5: Te quedaste fuera de los de México.
6: Me quedé fuera. Uy,
5: te perdiste el ambiente. Bueno, te voy a contar cómo hace dinero la FIFA.
6: A ver.
5: Y no es, a ver, le tengo que decir a toda la gente que no es nada tan distante a cómo hacen dinero muchos otros tipos de negocio deportivo. Aquí hemos desmenuzado...
6: negocios deportivos, porque dime si yo estoy mal, pero en mi mente es un ciclo de 4 años.
5: Ah, eso sí es muy diferente. Eso sí es muy diferente. Aquí hemos hablado, aquí de la Fórmula 1, por ejemplo, y los ingresos y los gastos se empiezan a aparecer. Algo que tiene muy diferente la FIFA, y lo dices muy bien, es que es una asociación, vamos a llamarle empresa, aunque es una asociación, una empresa al final de cuentas, a la cual no la puedes evaluar ni medir por periodos o por ciclos de un año. Porque generalmente 3 años seguidos pierde lana. Y hasta que llega el año 4, obviamente, donde coincide que hay una Copa del Mundo, es donde gana y con creces, es donde hace casi todos los ingresos, y los otros 3 años más bien son de gastos / inversión. Algo importante que hay que decir es que la FIFA es, comillas, ¿no? Porque sí es una empresa sin fines de lucro, ¿sabías tú esa parte? Una organización sin fines de lucro.
6: Sí sabía, pero cuéntanos bien cómo funciona. Porque a mi parecer hace muchísimo dinero.
5: Hace muchísima lana, ya viste a Infantino, a quien tenemos por cierto en pantalla, justo en mi hombro izquierdo, que trae su helicóptero y su avión privado y amanece, está en el partido de las 11 de la mañana en Guadalajara y en el de Los Ángeles en el de las 7 de la noche, todo a su disposición, ¿no? Hace muchísimo dinero, pero el hecho de que sea una organización, una institución, una asociación sin fines de lucro, pues le da algunos beneficios, por ejemplo, fiscales y algunas otras cosas, pero esto sí los lleva y los obliga a tener que reinvertir el 90% de las utilidades. Entonces, si tú ves a la FIFA como tal, casi no genera utilidades. Comillas, genera muchos ingresos, muchos gastos de inversión o muchas inversiones que derivan en prácticamente no tener utilidades. Voy a desmenuzarte, me voy a echar una cascada de números, pero va a ser interesante, ¿ok? Vamos a hablar, ya decíamos, de ciclos de 4 años. Y te voy a dar ejemplos. Ingresos, 2023, 2024, 2025, 2023, en 2022 fue el último mundial, 2023 es el año posterior al mundial, ¿no? 2023 tuvieron ingresos, todavía hay como un remanente de marketing y algunas otras cosas, por 1.200 millones de dólares, 1.2 billion dólares, ¿no? En el 2024 ya nada más 483 millones de dólares. Y en 2025, que ya empieza a ver otra vez la colita de que ya viene el mundial, 2.500 millones de dólares, ¿ok? Digamos que en promedio te da en años de no mundial, alrededor de 1.000 millones de dólares, ¿no? En promedio, mientras que en año de mundial puedes llegar hasta 9.000 millones de dólares. Entonces, para que veas la diferencia de esos 3 años de pobreza, ¿no? De alguna manera, contra cuando vienen los ingresos importantes, que es el año del mundial. Entonces, de ahí partamos.
6: Ok, me gusta. Oye, y me imagino que, por ejemplo, en el cuarto año, en el año que es la Copa del Mundo, o sea, ¿de dónde provienen esas fuentes de ingresos?
5: Ah, ahorita te voy a platicar, traigo hasta una gráfica, pero antes te voy a dar un dato. Ya sabes que me ibas a preguntar eso. Te voy a dar un dato antes. Por ejemplo, en 2023, 24 y 25, la FIFA perdió, en 2023, 390 millones de dólares. En el 24, 616 millones de dólares. Y en 2025, 248 millones de dólares. Entonces, si lo evaluaras por ciclos anuales, pues es una terrible empresa, ¿no? Y la gente dice, bueno, ¿por qué no está quebrada? Si tiene 3 años tan malos, porque obviamente lo tienes que ver por ciclo, pero además lo que ha obligado, a lo que se ha obligado esta asociación, esta organización, es a tener una caja lo suficientemente robusta que permita que no tengas 3 años de pérdidas y entonces te vean con posibilidades de quiebra. Entonces, tiene alrededor de 1.000 millones de dólares constantes entre caja, entre bancos e inversiones. De hecho, el último dato oficial tiene de los 1.000 millones, números redondos, 900 por ahí, en caja, llamémosle en cash, ¿no? Y 200 millones de dólares, en inversiones.
6: Okay.
5: Lo hace muy mal porque invierte poco y lo demás lo tiene abajo del colchón, que no les hemos explicado nada, hay que darles una asesoría, Montse, pero bueno. Entonces, por eso es que en realidad le permite tener estos años de vacas flacas hasta esperar que llegue el grande, ¿no? La vaca gorda.
6: Oye, dime algo, ¿no es como que la plantilla baje una vez que termina el mundial? Porque en ese lapso de 4 años se tiene que seguir planeando el siguiente torneo, ¿no?
5: Sí, pero además la plantilla del mundial no me sé el porcentaje ni lo quiero inventar, pero es la mayoría son voluntarios. Por claro, lo menos todos sí, los sí. que van a las sedes y muchos de los que trabajan en las oficinas son voluntarios. Entonces, tampoco creas que hay un costo adicional de nómina importante. Bueno, sí es importante, pero muchos se lo ahorran con voluntarios sí. que están felices de participar de este torneo, ¿no? Y nada más hacerlo de manera voluntaria sin recibir algo a cambio. Hay viáticos y uh-huh. muchas otras cosas, ¿no? Pero bueno, te voy a platicar un poquito cómo es o de dónde es que vienen los ingresos y los gastos. De hecho, preparamos una gráfica para la gente que nos sigue en televisión. Para la gente que está en radio, se los voy a platicar, ¿no? En lo que se espera en este ciclo 2023-2026, ya cerrando la Copa del Mundo, que acaba en unos veintitantos días, los derechos de transmisión le van a generar 5.3 billones de dólares, ¿ok? Los derechos o el tema de marketing en general, okay. ¿no? Le genera 3.3 billones de dólares, ahí lo vemos en pantalla para la gente de televisión. El tema de licencias, que es algo relevante para la FIFA, le genera alrededor de 4.4 billones o billion dólares, para decirlo uh-huh, correctamente, uh-huh. ¿no? En inglés para la cifra. El tema de venta de boletos, los hospitalities que se han vuelto muy relevantes y donde han hecho mucho negocio, que por cierto fueron muy criticados y seguramente te enteraste por el tema de los boletos, pero Infantino casi se rió porque dijo, es que me han criticado mucho, pero están al 100% o al 99% de la capacidad de los estadios. O sea, hay gente que lo
6: sí,
5: compra.
6: Sí, claro, ¿no? Están así porque lo compran.
5: Hay gente que lo compra sí, sí. esos precios, ¿no? Bueno, ahí se generan 3.6 billion dólares y en otros, pues ya un pedacito muy, muy chiquito, ¿no? Y luego vemos en esta gráfica del lado derecho donde vienen los egresos, los uh-huh. gastos, ¿no? Se van en los eventos y en la competición en general, principalmente la que ocurre cada 4 años, se van 7.6 billion dólares, ¿no? Que es el principal gasto, 3.9 en desarrollo, educación, etcétera, de la gente, 0.2 en capacitación de árbitros, en el Consejo de la FIFA, otro pedacito, etcétera, y eso nos lleva a que prácticamente no tienen utilidades porque todo es inversión.
6: Oye, y dime algo, si se gastan tanto dinero en la parte de competición y eventos, ¿es en la parte de la estructura en sí? Porque tengo entendido que un mundial básicamente lo patrocinan los países anfitriones, ¿no?
5: Es una
6: los
5: belleza.
6: Estadios, la infraestructura de afuera, las calles, luminarias, etcétera.
5: Esa es una belleza, son unos genios estos cuates de la FIFA, ¿no? Lo que te pagan es, te rentan el estadio,
6: ajá.
5: ¿ok? Te dan o te pagan la infraestructura temporal como energía, algo de transporte de VIPs, algunas otras cosas. Te ponen todo lo que implica la operación de la transmisión, cámaras, antenas, etcétera, seguridad privada y ya. Todo lo demás lo pone el país anfitrión. Para la mayoría de los países, y más cuando se divide tanto como pasó en este mundial, no va a representar un negocio muy relevante. Hablaban en Secretaría de Hacienda del PIB que va a traer el mundial a México por 5 partidos, con colombianos y uzbecos, lo digo con mucho respeto, que son los únicos 2 países, digamos, que trajeron algo de gente, colombianos, mucha gente principalmente.
6: Nuestros amigos coreanos, cómo no.
5: Y te voy a dar un dato bien interesante. La FIFA trató de negociar una exención fiscal para esta Copa del Mundo con los 3 países, con México, con Estados Unidos y Canadá. 2 países se negaron, 1 se las dio la exención fiscal. ¿Quién crees que fue?
6: Me suena que el
5: Viva
6: tercero
5: México.
6: Que repite sede.
5: Viva México le dio una exención fiscal. Estados Unidos en algunos de los estados les dio algunos beneficios, pero México fue quien dio la exención fiscal. Nuestra presidenta Claudia Sheinbaum lo que decía es que ya era una negociación previo a su gobierno y por eso es que se tuvo que mantener. Pero bueno, en resumen, así hacen negocios la FIFA, así es como generan dinero. El deporte o el evento deportivo más importante del mundo, muy por encima, por ejemplo, del favorito de los gringos, que es el Super Bowl, es más o menos como 8 veces más la audiencia de la final de la Copa del Mundo contra la audiencia del Super Bowl.
6: Pues claro, ¿no? Está muy centralizada el Super Bowl en un país en Norteamérica, que si bien lo ven varios países, me imagino que no es el mismo nivel de involucramiento de que participen. Ahora, ¿cuántos países están participando?
5: 48 países.
6: 48 países.
5: Entonces, así el negocio de la FIFA. Pero bueno, con esto llegamos al final del programa de Noche de Negocios. Espero que te hayas quedado con más idea de lo que pasa en la FIFA. Ya nos vamos, Monse. Qué gusto haber estado una vez más.
6: Duró contigo. Muy poquito.
5: Se fue muy rápido.
6: Se fue rápido.
5: Nos vemos el siguiente lunes. Esto fue Noche de Negocios.
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0: desde la Ciudad de México, para todo el mundo, esta emisión de lo insólito y de lo que no tiene explicación lógica, pero que a ti y a nosotros nos apasiona. Soy Gina Avilés y qué gusto que estés esta noche con nosotros.
1: Hola, ¿qué tal? ¿Cómo están? Buenas noches, gracias por acompañarnos en esta transmisión donde vamos a platicar de lo increíble, sí, y también de lo sobrenatural. Porque de lo que es natural en todos lados se habla mucho. Yo soy Nacho Muñoz, agradecido con Dios y con ustedes porque juntos vamos a dar inicio a una noche espeluznante.
0: Queremos tu participación a través de la multilínea 55-5279-2291. La página radioformula.com.mx y en Spotify encuéntranos como La Mano Peluda Grupo Fórmula.
1: Desde luego que ponemos a tu disposición todas las vías de comunicación y por ello te voy a compartir el miedofón 55-2193-5926. 55-2193-5926. Ahí te estamos esperando.
0: También saludamos a las estaciones en la República Mexicana que se unen con nosotros. Ciudad Guzmán, Jalisco, Ciudad Juárez, Coatzacoalcos, Culiacán, Durango, Guadalajara, Guerrero, Hermosillo, La Paz, Baja California Sur, Mazatlán, Monterrey, Poza Rica, Tabasco, Tijuana, Torreón, Querétaro. Y en Estados Unidos, Las Vegas y Georgia, bienvenidos a esta noche espeluznante. En los oscuros anales de la magia y la nigromancia existe un misterioso y temido proceso conocido como la transformación en liches. Este ritual, practicado por magos y nigromantes desesperados por alcanzar la inmortalidad, ha sido objeto de leyendas y mitos a lo largo de la historia. Hoy vamos a explorar en profundidades de este oscuro y enigmático rito que convierte, se dice, a los magos en seres inmortales, conocidos como liches. A lo largo de la historia, muchos magos han anhelado precisamente la inmortalidad. Si bien su conocimiento y habilidades mágicas pueden ser asombrosas, son tan mortales como cualquier ser humano. En sus estudios de magia y muerte, estos practicantes descubrieron el proceso para convertirse en liches, como la vía hacia la eternidad. Hoy vamos a hablar del ritual oscuro que convierte magos en seres inmortales y la transformación en liches.
1: ¿Qué te parece el tema? Interesante, ¿verdad? Claro que sí, vamos a escuchar mucha información al respecto y, por supuesto, también queremos escuchar todas, absolutamente todas tus historias.
2: Hola, Gina y Nacho, buenas noches. Me da gusto saludarlos, por fin. Saludos desde aquí, desde Austin, Texas.
0: Qué gusto saludarte.
2: La historia que yo voy a contar viene de Montemorelos, Nuevo León. Nos pasó esto a mí y a mi novia, bueno, ahora es mi exnovia. Y ella, en aquellos tiempos, en el año 2009, ella era integrante de un grupo de locución que en las noches contaban historias de ultratumba. E incluso a veces iban a lugares embrujados a grabar audios, a tratar de obtener algún tipo de prueba, pues fuera de este mundo. E incluso algunas veces fueron a panteones y creo que sí le sucedían varias cosas. Esta estación de radio, creo que se llamaba la Radio Naranjera o la RN, ¿no? Algo así. No está ubicada en Montemorelos, Nuevo León, como dije. Sí. Y desde que yo estaba con ella y desde que ella comenzó a hacer ese tipo de actividades, a los dos nos pasaban cosas. Pasaban cosas que realmente a veces nos quedábamos callados porque simplemente a veces no había palabras. Nos quedábamos en shock los dos. Nos pasaron dos experiencias que marcaron nuestras vidas a ambos, y de hecho hasta la fecha no lo hemos platicado así en detalle. Ya cada quien hizo su vida, pero nunca lo platicamos qué fue lo que sucedió. Y la primera experiencia fue en la casa de su padrastro. Fue un día estrellado, sí. Tranquilo, no hacía viento. Era una noche muy buena. Y recuerdo que íbamos a tener una velada en casa de ella. Y como su padrastro y su mamá vivían separados, su padrastro nos pidió que si podíamos ir a su casa a recoger algunas cosas, ropa o algunas cosas para su higiene. Uh-huh. Y que pasáramos a recoger algunas cosas a su casa de pasada para que él se pudiera quedar y no regresarse a su casa. Entonces, pues, accedimos, no tuvimos gran inconveniente en hacerle ese favor. Y entonces llegamos a su casa, que mucha gente que si me escucha allá en Montemorros, Nuevo León, esa casa está ubicada en Los Rieles, ahí donde está la estación de tren. Mucha gente que vive ahí se va a ubicar, se pone al mercado. Entonces llegamos a la casa y pues yo decidí sentarme en el sofá mientras mi novia buscaba las pertenencias de su padrastro. Entonces, cuando ella comenzó a buscar las pertenencias, se apagó la luz. Se apagaba y se prendía. Y he de mencionar que su padrastro vivía solo, o sea, no tenía ninguna persona viviendo él. No es como que dijéramos, había alguien más en la casa. No, para nada. Entonces, las luces se comenzaron a apagar, las cosas se empezaron a mover. Realmente era una energía muy, muy enojada, que no nos quería ir. Entonces nos asustamos demasiado. Cuando salimos, agarramos lo que pudimos y cerramos la puerta. Y son de esas puertas que tiene aldaba y tienes que poner el candado para poderla cerrar otra vez. Entonces mi novia me dio el candado y me dijo, ten, ponle la llave tú, por favor, porque ella realmente estaba en shock, ella realmente estaba muy asustada. Entonces, al momento de yo poner el candado en aldaba, las luces automáticamente se prendieron y se prendió la televisión también. Entonces me puse nervioso y traté de poner el candado lo más pronto posible, y cuando estaba poniendo el candado, las luces se volvieron a apagar. Uh-huh. Y la puerta tenía una pequeña cortina. Uh-huh. Y la cortina se abrió. En ese momento la cortina se abrió adentro, pero no pasó nada, no se veía nada. Entonces yo me hice dos pasos hacia atrás y la puerta la patearon por dentro, pero una patada realmente muy enojada. Era una
1: con fuerza,
2: muy fuerte.
1: Sí.
2: Un golpe muy fuerte a la puerta, una puerta de fierro, muy resistente, por cierto, esas puertas que se usan en México normalmente. Y realmente los dos nos quedamos en shock. Y al parecer su padrastro estaba muy familiarizado con ese tipo de experiencias, y por eso él tampoco no quería ir por la ropa, quería tomar un cierto descanso, porque realmente en la casa siempre sucedían ese tipo de cosas. Fue realmente algo inesperado. Bueno, la segunda experiencia nos pasó en casa de ella. Su casa estaba ubicada y atrás había un huerto de naranjas, que es muy normal ahí en ese lugar, donde quiera ves huertos de naranja.
0: Ah, mira.
2: Entonces era la última calle, y esa calle atrás pues ya estaba el huerto de naranjas, y estábamos solos en la casa y estábamos viendo una película, me acuerdo. Entonces era de noche. Entonces estábamos concentrados viendo la película, y como la casa es en la esquina, entonces los carros ahí giran y pegan toda la luz hacia la ventana, y cada vez veíamos una luz que rafallaba la ventana. Así sucedió como 4 veces, y hasta que dijimos, oye, bueno, pensamos, ya fue mucho lo del que haya pasado tantas veces un carro, ¿no?
0: Claro, o sea, sea extraño. Vamos a una pausa y regresamos contigo. No te vayas. El Miedofón 55 21 93 59 26.
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7: La hoja santa es una hierba que se utiliza con fines gastronómicos y médicos. Su forma de corazón es perfumada con un fuerte aroma, pero de sabor dulce. Forma parte de la familia.
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3: No sentimos miedo. No sentimos pánico. Sentimos algún tipo de paz. Entonces, yo no me la creí. Había un bat. Mi valentía fue agarrar el bat. Dije, alguien está haciendo una broma. En ese momento yo no pensé, es una silueta, hasta después me puse a pensarlo. Salimos y vemos la silueta como a 10 metros de distancia del lugar donde lo habíamos visto la primera vez. Entonces, desaparece y vuelve a aparecer a otros 20 metros de distancia. Y así se fue desvaneciendo y ocultándose entre los cultivos o entre los árboles de naranja. Se fue desapareciendo hasta parece nomás un punto, digamos 200 metros tal vez, ahí se desapareció. Y también fue lo mismo, nos quedamos y yo no pudimos decir nada, simplemente nunca lo platicamos, pero fue una experiencia que ha marcado nuestras vidas y ha sido una de las más experiencias sobrenatural, más sobresalientes, al menos para mí. Desde que ella comenzó a trabajar en esa estación de radio, ella tenía como un sexto sentido, ella siempre tenía ese tipo de los atraían, pues, atraían esas experiencias. Y esos son mis dos cortos relatos y espero que les agrade.
4: Claro.
5: Muy bien, amigo.
3: Ella, pues, vive en San Luis ahora y, pues, ahora yo estoy acá en Austin y, pues, cada quien es su vida. Y me da gusto que poder contar esta historia que yo nunca lo había platicado con nadie. Bueno, Jenny y Nacho, buenas noches, y buenas noches a los peludomaníacos y gracias por reproducir mi audio. Espero y se haya escuchado perfecto.
5: Sí, amigo. Sí,
4: así fue, cada quien tomó su camino, su rumbo, sin embargo estas experiencias se quedaron grabadas en mi memoria.
5: Dice que hay un punto ahí en donde lo pueden tomar como referencia Gina, desde que ella empezó a trabajar en esa estación donde abordaban el tema paranormal, como que ella desarrolló un sexto sentido. Yo no creo que ella haya llegado ahí por casualidad, sino que más bien ella ya tenía como que esa vena, y justamente en la vida de esta chica, pues era su destino entrar en ese tipo de temáticas, ¿no? A través de la radio, bueno, pues de repente suceden cosas que no nos explicamos, pero ya cuando pasa el tiempo dices, con razón me sucedió esto, y es una forma que nosotros podemos tomar como parámetro de lo que nos va sucediendo. A veces no comprendemos momentos inclusive difíciles que llegamos a vivir, pero tienen un sentido, algo hay que nos va a dejar una lección.
4: Exactamente, y nosotros siempre agradecemos que se tomen el tiempo de compartir, ¿no?, a nivel mundial esta experiencia. Y tenemos también tema y más relatos. Buenas noches, ¿cómo te llamas?
6: Alex.
4: Alex, ¿desde dónde nos escuchas?
6: Del Paso, Texas, Gina y Nacho.
4: Hola, Alex, ¿qué nos quieres contar?
6: Sí, mira, Gina, Nacho, les quería... Primeramente, es un gran placer estar en una llamada con ustedes.
5: Gracias.
6: Les quería contar, no recuerdo bien la fecha, fue durante la pandemia. A nosotros nos descansaron aquí en el trabajo durante 2 meses cuando empezó fuerte la pandemia.
4: Sí.
6: yo regresé al trabajo en junio y trabajaba en el patio de la bodega o de las de la, no recuerdo cómo le llaman ustedes allá a las fábricas, naves industriales.
5: ¿Sí? Okay.
4: Sí, pues sí.
6: Trabajaba en el patio moviendo trailers. Trabajaba en el segundo turno y esa noche me pidieron quedarme hasta las 3 de la mañana.
4: Sí.
6: Entonces yo salí al patio a mover unos trailers y de repente miré un platillo como a la altura de los trailers, como 15, 20 pies de altura.
4: Vaya.
5: Un platillo volador.
4: Sí, un ovni.
6: Y me quedé en shock porque no se oía nada, nomás oía el ruido del motor de la unidad que traía. Pero esa cosa iba girando como las manecillas del reloj.
4: Okay. ¿Tenía una trayectoria uniforme?
6: Sí, iba derecho, no cambió trayectoria. Lo que se me hizo más curioso es que donde está esa bodega, después, ya que empecé a razonar, dije, está raro porque no muy lejos de ahí está el aeropuerto. Y está una base militar.
5: Sí.
6: Entonces yo dije, está raro que ande muy abajo, pues anda evitando que lo detecten. No más que no me animé a tomar fotos ni nada porque me sentía, me entró el miedo también, ¿no? Es algo que nunca me había tocado vivir.
4: Claro, te quedaste quizá impactado con esta imagen, que tú ya sabías que hay personas que han tenido ese tipo de experiencia, sí. Pero no es lo mismo, ¿verdad?, que a uno le suceda.
6: No es lo mismo vivirlo en carne propia.
4: Oye, ¿y esto apenas lo viste qué? ¿Algunos segundos, minutos?
6: Pues lo miré unos minutos porque todavía yo cambié de... me fui a otro lado y la nave se fue, siguió derecho por la nave, por un lado.
5: Oye, ¿y alguien más dio testimonio, amigo? ¿Alguien más lo vio? ¿Lo platicaron?
6: No, a esa hora ya nada más andaba yo afuera en el patio.
5: Y lo comentaste con alguien y seguramente no te creyeron.
6: Pues lo comenté con un amigo y según él me dijo que me creyó, pero 50-50.
4: Oye, pues entonces desde ese momento, ¿tú crees que existen este tipo de platillos?
6: Sí, desde que lo vi esa vez ya no me quedó duda.
4: Muy bien. Nos dio mucho gusto, Alex, que te reportaras y que te unieras a muchísimos amigos que nos han contado que han tenido esta posibilidad de ver un ovni. Gracias, y aquí vamos a seguir. Cualquier cosa, ya sabes que tienes tu espacio.
6: No, muchas gracias a ustedes por tomarse el tiempo de hacerme la llamada.
4: Que tengas excelente noche.
6: Igualmente, muchas gracias. Saludos.
4: Saludos.
5: Saludos, amigo. Pues regularmente, lo que conocemos como el síndrome del espantado, Gina, te ocurren cosas y la gente no te puede creer. Por alguna razón dicen, no, tú estás inventando, no te creo nada, ¿de cuál fumaste? Cuando la consumas y no la sepas, man, no sé qué tantas jaladas dicen cuando no te quieren creer. Pero desde luego que sí hay testimonios como este que nos acaba de platicar nuestro amigo, que por increíble que sea, sucedieron, ¿eh?
4: Oye, hoy estamos hablando de los linches. ¿Habías oído este término? El proceso de transformación, precisamente en linche, es un camino, dicen, oscuro y peligroso, que implica una serie de pasos cuidadosamente planificados. El mago primero debe elaborar una poción venenosa que le servirá como el medio para su propia muerte. Sin embargo, antes de consumirla, se debe crear un objeto llamado fetiche que actuará como un receptáculo para su alma. Entonces, el fetiche es un elemento crucial en este ritual, ya que permitirá separar el cuerpo del alma del mago. Este objeto debe ser elegido pues suponemos que con sumo cuidado, y puede variar desde un simple portamonedas hasta un medallón lujoso o una gema preciosa. La clave es que el fetiche sea discreto y seguro, ya que contiene el alma del mago y es su fuente de poder. ¿Cómo ves? Vamos a seguir platicando de este ritual de transformación de aquellos magos que quieren convertirse en liche.
5: Hay muchos amigos inquietos. ¿Qué es un liche? ¿Qué es o qué? Porque hay una fruta, creo que...
4: Pero esa fruta es linche.
5: ¿Con N?
4: Con N.
5: Ah.
4: Y este es liche.
5: Órale, pues ahí está la primera diferencia, ¿no?
4: Y lo que queremos también es más relatos. Hola, buenas noches.
7: Hola, buenas noches.
4: ¿Cómo ¿Sí te... me escuchan? Sí, perfecto. ¿Cómo te llamas?
7: Rafael Caldelas.
4: Rafael, ¿en dónde te encuentras?
7: En Salamanca, Guanajuato.
4: Qué bonito Guanajuato. ¿Ya estás en casita?
7: Así es. Muchas gracias. Todos los días los escucho, bueno, en la noche y con las luces apagadas, como siempre recomiendo.
4: Eso me parece excelente.
7: Bueno, mandé un video al Miedofón. De hecho, lo acabo de enviar.
4: Ok. Sí. Mientras, cuéntanos.
7: Pues miren, esto sucedió el ciclo pasado, bueno, el año pasado, aproximadamente como, pues yo creo que tendrá como un año más o menos, que sucedió, pues fue en la mañana, o sea, fue muy temprano. Yo soy maestro de primaria, y tengo un compañero que es de Michoacán y todos los días, pues, se va conmigo, manejo yo y él se va conmigo.
4: Rafael, tengo que interrumpirte por la pausa. Ya sabes cómo es esto. No te vayas, por favor. El Miedofón, 55-2193-5926.
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7: O sea, en realidad apenas como quedaban los primeros rayos del sol. Entonces, pues yo tomé la ruta que siempre tomo y al llegar al semáforo, pues íbamos platicando de repente y me dice, pues mi compañero me dice, ¿qué es eso? Y le digo yo, ¿de qué? ¿De qué hablas? Y me dice, eso que está ahí. En una esquina de una farmacia, no sé si pueda decir el nombre de la farmacia.
5: Sí, amigo, no hay problema.
7: Claro, de una farmacia Guadalajara, de aquí de Salamanca, de una avenida.
4: Sí.
7: En una esquina estaba una chica, pero muy extraña. De hecho, en el video se ve demasiado extraño a la chica. Pues tenía hasta ropa como de antes. Estaba como vestida de blanco, pero como su ropa se veía como antigua. El cabello de ella, de hecho, si lo pueden notar en el video,
4: sí.
7: Le llega, yo creo que, pues a lo mejor abajo del busto, tal vez, un poquito sí. Más abajo. Es un cabello muy espeso, muy denso. Lo raro es que yo cuando la vi, me sorprendí bastantísimo. Dije yo, pues se me hizo, pues algo muy extraño. Yo sé que a lo mejor pudo haber sido cualquier cosa, porque a lo mejor pudo haber sido alguna niña en situación de calle, tal vez. Pero tú sientes, ¿no? O sea, tú sientes cuando es algo que no es como muy normal, que no es muy natural.
4: Sí, sí, se siente.
7: Porque en realidad cuando yo la vi de frente, bueno, yo estaba en el carro esperando la luz verde para doblar a la izquierda, y luego cuando doblas a la izquierda hay un desnivel. Entonces cuando yo la vi me impresioné pues muchísimo, aparte hacía movimientos muy raros, o sea, ella estaba sentada sobre la banqueta, jamás se le ve el rostro, sentada sobre la banqueta, y hacía movimientos como que tiraba su cabeza hasta el piso, después se levantaba, pero con movimientos demasiado bruscos, y yo, pues cuando tú haces movimientos demasiado bruscos, en realidad, pues llega un momento en que a lo mejor el cabello se te alza y te puede permitir ver el rostro, aunque sí. Tú tengas el cabello de frente, aunque el cabello te cubra el rostro. Sí. Entonces, eran movimientos muy, muy raros. Y le dije yo, me dice, mira qué raro. Y le digo yo, sí, está muy raro eso. Dice, pero es rarísimo, o sea. Y le digo yo, grábala, saca el celular, grábala. Le dije yo, grábala, ¿qué estás haciendo? ¿Qué esperas? Pues yo iba manejando, en realidad no podía sacar el celular y grabarlo. Entonces

0: es muy densa su cabellera y es como china, como ondulada pero larga. No es lacio, es como un ondulado leve, ¿no? No un chino completamente así, como muy rulado, es como un leve ondulado, pero es demasiado densa su cabellera.
1: Aquí lo que te extraño es que en los movimientos que estaba haciendo no pudiste ver su rostro.
0: Jamás, jamás vimos su rostro. Y bueno, yo he escuchado que ustedes han compartido muchas veces que cuando a algo no le puedes ver el rostro, pues es algo muy bueno que digamos.
2: Sí, es un ser del bajo astral.
1: Es una de las características que nos puede dar la idea que es un ser negativo.
0: Sí, demasiado. Aparte sentimos una vibra demasiado extraña, o sea, no es como cuando tú ves a un indigente y dices, bueno, pues es una persona en situación de calle, ves sus rostros, sus gesticulaciones, inclusive pues su apariencia, ¿no? Y lo sabes, pero esto no, esto era como raro, lo sentimos, nosotros lo sentimos muy extraño, muy muy extraño en realidad, y pues lo bueno es que tuvimos la oportunidad, bueno, que le dije yo a mi compañero, y dije, grábala porque esto es demasiado, esto tiene que quedar.
1: Grábalo. No, pues sí. Oye, ¿no volviste a pasar en otra ocasión por este mismo sitio?
0: Todos los días paso por ahí.
1: Pero ya no la volviste a ver.
0: Y fíjate que aquí hay algunas páginas de internet en Facebook que suben pues personas en situaciones de calle, por ejemplo, cuando, porque sí me llevó a pasar por la cabeza, dije, a lo mejor es una persona que a lo mejor se escapó de algún centro para personas con situaciones pues a lo mejor psiquiátricas o psicológicas, no sé cómo se le llame. No conozco aquí en Salamanca ninguna, en realidad. Pero luego llega a pasar, o sea, ha habido ocasiones donde ha habido personas que se accidentan en situaciones de calle y sí llegan a subir imágenes, videos, que pasó esto, pero y yo inclusive buscaba, ¿no? Buscaba, en el transcurso del día busqué y dije, a lo mejor se ve algo de esa persona, pero en realidad no, y no se ve por su complexión, no se ve tan grande, pero tampoco se ve tan joven, o sea, no se ve una niña de 10 años, se ve como si fuera una adolescente, más o menos, entre adolescente y mujer.
1: Sí.
0: Y su ropa es como antigua, como anticuada, no sé, es una situación
1: de otra época.
0: Sí, tal vez, no sé, es raro. Si ustedes lo pueden notar, ojalá lo pudieran compartir, o a lo mejor lo pudieran analizar y ver y decir, no, pues tal vez sí, tal vez no. Todo puede ser verdad, pero
1: sí.
0: Pero en realidad sí nos perturbó ese día. Todo el día nos quedamos así como de, ¿qué fue eso? ¿Qué pasó?
1: Sí, claro, intrigados.
0: Sí, muchísimo, muchísimo.
1: Oye, Rafa, pues vamos a descargar este video. Es muy pequeñito, ya chequé y sí llegó. Vamos a descargarlo y vamos a bajarle la velocidad para poder distinguir a lo mejor alguna otra característica y por supuesto lo vamos a comentar.
0: Estaría perfecto y ojalá pudieran hacer un análisis, aunque sea pequeñito, sobre el video. Me encantaría, ustedes que conocen más sobre el tema.
1: Claro que sí, Rafa, así lo haremos y te agradecemos muchísimo que lo hayas platicado aquí.
0: Muchísimas gracias, que tengan una excelente noche.
1: Igualmente,
3: amigo, buenas noches.
0: Gracias, buenas noches.
3: Ahí está. Pues mira, estas apariciones de mujeres, o lo que aparenta ser una mujer, con una característica casi siempre es la constante. Su ropa, aunque ya no es blanca, más bien tiene un tono percudido, es decir, blanco, grisáceo, o se nota que en algún momento fue blanca la ropa, ya no lo es más. Sin embargo, bueno, si puedes decir de qué color venía, pues venía como de color blanco. Aunque sabemos que ese blanco ya no es puro, ya es un blanco, digamos, sucio. ¿Por qué se aparecen estos seres con esa vestimenta? ¿Por qué tienen esta apariencia de una persona, digamos, indigente? Vamos a comentar mucho más.

0: Bien, pues aprovechando este pequeño impas, saludo también a Mauricio Ataide, bienvenido brother, Junior Sánchez que está con nosotros, mi querida Julia, también Laura Medina, buenas noches a todos, dice Mari Carrillo, saludos desde Montevideo, Uruguay. Bueno, pues hasta allá te mandamos un saludo de parte de la Mano Peluda Internacional. Oh, sí, claro que aquí somos cada vez más internacionales. 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Y tenemos por aquí algunos audios que nos han enviado.
1: Tía S. Precisamente la hija de ese tío abuelo, llamada S., contó que viajaba en un taxi comunitario donde incluían a pasajeros que iban por el mismo rumbo, y por lo que ella ya conocía algunos de choferes. Debido a sus regresos nocturnos diarios como a las 12 de la noche, ya que laboraba en una fábrica textil del centro en la antigua calle del Rosario. Por lo que en una ocasión, a la altura del Panteón Civil de Iztapalapa, muy cerca de la curva de la avenida San Lorenzo, donde este se termina, miró la ventanilla, y no solo ella, sino los pocos pasajeros acompañantes vieron que un hombre muy raro estaba de pie arriba de la barda en pleno cementerio. Ese hombre vestido de negro, postrado en esa barda a esas horas, precisamente a la medianoche. Pero eso no fue todo. A posteriori observaron cómo entablaba vuelo. Sí, desplegó un par de alas, también de color oscuro, y atravesó la calle, pero en el aire, dejando a esas personas boquiabiertas y nerviosísimas. No se supo qué dirección tomó. Desafortunadamente, ella, su hermano y su papá ya fallecieron. Para preguntarles más detalles al respecto, extrañamente a varios de mis familiares les sucedían cosas muy extrañas como esta. ¿Alguna vez les explicaron exclusivamente a alguno de ellos que tenían facultades psíquicas para ser médiums de contacto con espíritus tanto de vivos como de muertos, y que de no utilizarla contarían con muy corta vida? Casualmente, varios murieron relativamente jóvenes, aproximadamente rebasando los 40 años de edad. Antonio Corleone.
2: Vámonos a una pausa y regresamos. El Miedofón 55-21-93-59-26.
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1: Jugar con títeres abre un mundo donde los niños pueden expresar lo que a veces no saben decir con palabras. A través de ellos exploran emociones, resuelven conflictos internos y desarrollan empatía mientras inventan historias llenas de imaginación. Un títere puede convertirse en su voz, su refugio emocional y también en un pequeño maestro que les ayuda a comprender lo que sienten. En ese pequeño escenario simbólico, los niños practican situaciones de la vida cotidiana, aprenden a comunicarse mejor y fortalecen su creatividad. Además, ese tipo de juego fortalece la confianza, la expresión emocional y el lenguaje. Cuando los adultos participan o acompañan, se fortalece el vínculo afectivo y se valida su mundo interno. Así que jugar con títeres no es solo entretenimiento, sino una herramienta poderosa de desarrollo emocional, social y cognitivo en la infancia temprana. Sígueme en todas mis redes sociales como Gina Ibarra y Obajo TV.
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2: Pelé contra Suecia 1958. Con solo 17 años, Pelé asombró al planeta en la gran final. Controló el balón con el pecho, le hizo un sombrero espectacular a un defensor y definió de volea. Ese día nació oficialmente el rey del fútbol.
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4: Lionel Messi sigue haciendo historia en el fútbol y sobre todo en la Copa del Mundo. La polémica que lo acompañó hace unos días cuando empató el récord de más anotaciones en la Copa del Mundo, el cual tenía en solitario el alemán Miroslav Klose, parece quedar atrás muy pronto. Hoy el argentino de 38 años hizo otros dos goles para marcar y guiar la victoria del albiceleste 2-0 sobre Austria, con la que el conjunto argentino asegura su clasificación a la siguiente ronda. E individualmente Lionel Messi llega a 18 goles en las Copas del Mundo. Ahora sí, el astro argentino es el máximo anotador en la historia de los mundiales. Un récord más a su extraordinaria trayectoria y legado que sigue creciendo a pesar de los años y que todavía no parece querer encontrar un final. Soy Ángel Ricalde y en Fórmula Deportes somos locales.
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7: Ya nos están comentando que la fruta se llama lichi.
8: Correcto.
7: Bueno, y el tema del que estamos hablando es
8: fruto asiático, dicen que llegó a México.
7: Que esta palabra de el aterrador aspecto de los magos que se quieren transformar proviene del alemán leche, que significa cadáver. Esta denominación es apropiada ya que los liches tienen una apariencia cadavérica y macabra. Sus cuerpos suelen ser escuálidos, huesudos, con cuencas de ojos vacías que a menudo brillan con llamas de diferentes colores, especialmente rojo. Dependiendo de la magia utilizada en el ritual de conversión, emiten una aura de muerte y maldad que inspiran, eso se dice, terror en quienes los llegan a ver.
8: Benji Pimentel, bendiciones, mis estimados amigos y compañeros de lo paranormal, peludos de hueso colorado. Gracias, Benji. Y Edgar Moreno dice, hola, buenas noches, Gina y Nacho, saludos. También a Diego Dorantes, a La Torre. También es amigo desde Guanajuato, nos escucha, la capital mundial de las tías y las suegras. Ve nomás, mi amigo, ¿eh? ¿Por qué? Porque ahí están las momias, las tías bien paradas, ¿sí? Pero en una vitrina, dice mi amigo. Ok, muy bien, amigo.
7: Saludos, entonces, también nos dicen que en Guanajuato, donde la vida no vale nada, ¿no? Gracias a José Alfredo Jiménez.
8: Sí, Gabriela Fernández Yáñez, saludos, hola peludos, espantosa noche para ustedes desde Iztapalapa para el mundo, ve nomás, Saludos Gaby, gracias por acompañarnos esta noche y a todos ustedes les damos la bienvenida.
7: Claro, y lo que queremos son más relatos y ahorita nos estamos contactando hasta Indiana, donde tenemos otro relato, vamos a saber si ya...
8: Saludamos también a mi querida Lourdes Pozos, que está aquí con nosotros, a Cristina Leiva, Julia Márquez también, buenas noches y bendiciones, dice, también a Evi Creaciones, que está con nosotros. Saludos, amiga. Ya, ya veo que ya te pudiste conectar en nuestra transmisión. Bien, vientos.
7: Sí, entonces, de Indiana nos vamos a ir hasta la Venustiano Carranza.
8: A ver, veamos si tenemos éxito esta noche. Hola, buenas noches.
9: Hola, ¿cómo estás, Nachito?
8: Muy bien, amiga. ¿Y tú qué tal?
9: Pues aquí, oyéndolos.
8: Perfecto.
7: Excelente.
8: Oye, y nos tienes que platicar algo, ¿verdad?
9: Sí, le iba a platicar, que ya ves que digo que tenía una tía que era de Oaxaca.
8: Ajá.
9: Y un día me contó que allá en Oaxaca tenían ellos un padrino, dos que ellos trabajaban en las minas.
8: Sí.
9: Ya ves que trabajan de noche. Uh-huh. La casa de mi tía yo nunca la visité, la verdad me da mucho miedo ir, porque ellos vivían a un lado del panteón. O sea, para llegar a su casa tenías que pasar a fuerzas por el panteón.
8: Okay.
9: Entonces dice mi tía que un día su padrino de ellos, dice que, bueno, eso lo contó después el señor, que venía de las minas, pero que ya era muy noche. Uh-huh. Y que el padrino pensó que iba a pasar a casa de ellos a quedarse porque su casa estaba más retirada, ¿no?
8: Uh-huh.
9: Y que iba pensando en eso, pero dice que a la hora que él pasó en el panteón, por el panteón del señor, dice que sintió un aire extraño y se siguió. O sea, ya no se fue para la casa de ellas, sino caminó. Y dice que allí iba el señor caminando, ¿no? Como oído.
8: Uh-huh. Sí.
9: Entonces dice que de momento él oyó que venía un caballo atrás de él. Entonces dice que él oyó, lo escuchó galopar al caballo.
8: Uh-huh.
9: Y que se hizo a un lado del camino para que para que pasara, ¿no? Quien viniera. Pero dice que no pasaba nadie, ni que en eso volteó y pues no había nadie. Entonces siguió caminando, pero ya más rápido, le dio miedo.
8: Sí.
9: Y seguía oyendo al caballo caminando hacia atrás de él, no galopando.
8: Ajá.
9: Se volvió a hacer a un lado y volvió a voltear y no había nadie. Pues ya la cosa es que ella iba a dar la vuelta para llegar a su casa.
8: Sí.
9: Y dice que a la hora que iba a dar la vuelta, escuché al caballo más cerca de él. Y en ese momento él voltea y ve al caballo. Dice que era un caballo negro impresionante, altísimo. Dice que todo su vestidura del caballo era de oro, o sea, oro.
8: Uh-huh.
9: Lo brillaba, ¿no? Y dice que pues empezó a recorrer el caballo de abajo para arriba, ¿no?
8: Sí.
9: Y dice que era un animal impresionante, que los ojos se le veían rojos. Pero dice que cuando vio hacia donde estaba el jinete, dice que era un charro todo vestido de negro. Pero dice que a la hora que él volteó a ver su cara, es todo lo que él se acuerda, que él volteó a ver hacia su cara y ya no se acuerda si le vio la cara o no le vio la cara.
8: Ajá.
9: La cosa es que al padrino lo encontraron tirado en un cerro, muy mal al señor.
8: Ajá.
9: Dice que duró un año con la mente perdida, no hablaba, no decía nada.
8: ¿Cómo ido?
9: Simplemente, ¿cómo ido? Entonces, okay. Pues ellos no sabían qué había pasado, hasta el año él empezó a hablar y fue cuando les platicó lo que le había sucedido, ¿no?
8: Ajá.
9: Que el último que fue, pues, que según que no sabe si vio la cara o no vio la cara, pero fue el último que se acuerda él.
8: Uh-huh.
9: Pero lo chistoso que dice mi tía, bueno, que decía mi tía en paz descanse, que él, bueno, y después de que se recuperó, empezó a entrar a la mina a trabajar.
8: Uh-huh.
9: Pero que cada vez que él entraba, se morían de 5 a 6 mineros.
8: ¡Ah, caray!
9: Siempre. Dice que siempre que él entraba, había muertes, así. Y que la gente empezó a tenerle miedo porque dijeron que a lo mejor él hizo un pacto con ya sabes quién.
8: Ajá.
9: Pues para que no se lo lleve a él y a cambio se iba a morir gente.
8: Ajá.
9: Porque dice que pues sí que lo veían, ¿no? Entonces dice que ellos pues era su padrino, y ya ves que allá en Oaxaca pues es muy respetado los padrinos, ¿no?
8: Sí.
9: Entonces dice mi tía que un día estaban los niños jugando y vieron pasar al padrino, pero dicen que ya era noche, ya muy noche, y que se dirigió para el panteón y que lo fueron siguiendo.
8: Sí.
9: Pero dice que el panteón está cerrado, o sea, aunque es un panteón, pues está cerrado, ¿no?
8: Claro.
9: Y dice que pues ahí van los chamacos porque pues les llamó la atención que a dónde iba el padrino tan noche, ¿no?
8: Uh-huh.
9: Y que dicen que a la hora que llegó a la puerta del panteón, todos lo estaban viendo, que estaba la puerta del panteón cerrada, y dice que en un abrir cerrar de ojos él ya estaba adentro. O sea,
8: caray, solo que se hubiera brincado, que hubiera atravesado la pared o la reja.
9: Pues dicen los niños que cuando ellos, o sea, que no perdieron la vista, así que no voltearon,
8: uh-huh.
9: Que cuando ellos se dieron cuenta, él ya había pasado la reja.
8: Uh-huh.
9: Y yo dije, ay, y dice mi tía que pues Pues ahí siguió el padrino matando, o sea, matando gente, ¿cómo ves, Nachito?
8: Ah, caray, no, muy mal, muy muy extraño todo eso.
9: Ajá, sí, dice mi tía, y le digo, ¿y no le daba miedo? No, no, dice, él llegaba y nos saludaba, hijos, y nos daba nuestras moneditas, y sí, va. O sea, con nosotros no había problema. Pero dice, lo mal, lo raro es que cada vez que entraba a la mina, moría tanta gente, imagínate.
8: O sea, cuando entraba él a la mina, ¿sucedió un accidente o algo así?
9: Sí, exactamente. O sea, él entraba a trabajar a la mina, sí, pero se morían entre 5 o 6 personas cada que él entraba a la mina. O sea, aunque él no los tocaba ni les hacía nada, pero
8: su sola presencia,
9: muy,
8: ¿no?,
9: raro. Exactamente. Entonces, dice mi tía, dice, pues a lo mejor él hizo un pacto con el maligno para que a él no se lo llevara y a cambio, pues él...
8: entregaba otras almas.
9: Exactamente. ¿Cómo ves, Nachito?
8: No, muy espeluznante, mi querida amiga. Porque ya lo veían entrar y no sabían a quién le iba a tocar, ¿no? Ahora, imagínate tú, para darse cuenta este hecho, entra este señor a la mina, hay muertes. Vuelve a entrar, hay muertes. O sea, ¿cuántas muertes tuvieron que ocurrir para ya poderse dar cuenta que había esa extraña coincidencia?
9: No, sí. Y dice mi tía que ya, de hecho, ya los jefes de la mina, pues ya le decían que ya no se presentara o algo, y que él pues dejaba de ir, pero dice que la cosa es que lo vieran cerca de la mina y ya. O sea, él ya no iba a tener necesidad de trabajar porque dijo que de la noche a la mañana él tenía dinero.
8: Sí.
9: ¿Sí me entiendes?
8: Sí.
9: Él le mejoró su condición económica, o sea, ya no tenía... Y entonces eso todo se como que sea tan cabo si dices, pues fue por algo, ¿no?
8: Sí.
9: Estaba muy raro. Y sí, te quería contar eso porque mi tía me contaba como... Uh-huh. Era de Oaxaca, a mí me daba pánico, pero me contaba muchas historias de allá.
8: ¿Y cómo le llamaron a esta leyenda de este señor?
9: No.
8: ¿Tiene
9: mi tía,
8: nombre?
9: Pues el padrino, yo creo.
8: El padrino. Okay.
9: Por hacer que era el padrino de ellos, o sea, de todos ellos era el padrino.
8: ¿Sí?
9: Y de hecho, dice mi tía Lucrecia que un día venían de visitar a un pariente por ahí. Iban para su casa, pero digo que tienen que cruzar por el... por el panteón, ¿no?
8: Ajá.
9: Y dice que eran puros niños, venía su mamá, su papá con ellos, y dice que en eso oyeron una carreta que venía a toda velocidad. Los papás corrieron, que cargaron a los chamacos, y que corrieron, se metieron en una zanja. Y dice mi tía Lucrecia que ella recuerda, porque era la mayor, que la carreta pasó volando arriba de ellos. Y dice que su mamá se persinó y su papá, y le dijeron, no, será la carreta del diablo, si nos agarra, adiós. Imagínate qué terror, ¿no? Yo decía, yo no voy a Oaxaca. No, me quedé con ganas de conocer Oaxaca, pero era tanto lo que me contaba mi tía que decía, yo no, qué miedo. Luego más que yo soy tan sensible, imagínate, ¿no?
8: Pues sí, amiga. Qué barbaridad. Oye, pues muchísimas gracias, Lulú, muy buena, sí, historia,
9: Nachito.
8: ¿Eh?
9: Sí, sí está. Por eso quería contárselas, porque sí está como de miedo, ¿no?
8: Pues te lo agradezco.
9: Y luego está tu padrino, imagínate qué miedo.
8: Pues imagina, ahijada de la muerte, de ahijada del diablo, ¿no? Como para tema de canción.
9: Sí, Nachito, pues así pasó.
8: Muy
9: ahí
8: bien.
9: Cuando gusten, pues ya contaré otra historia.
8: Excelente, claro. Mi amiga, ya cumpliste.
9: Cuídense
8: esta noche.
9: Mucho, Gina y Nacho, y que Dios los bendiga, y saludos a todos. Se los agradezco mucho, que Dios los bendiga y buenas noches.
8: Que tengas bonita noche.
9: Igualmente, hasta luego.
7: Nos despedimos de las estaciones en la República Mexicana que solamente nos transmiten una hora. En el resto de México y del mundo entero, continuamos después.
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11: Revista del Consumidor Radio. Polvo, lluvia, tráfico. Nuestro coche aguanta de todo, pero mantenerlo limpio no tiene por qué ser un lujo. Hoy te enseñamos cómo preparar un shampoo para lavar el auto. Anota la receta y dale a tu auto el brillo que se merece.
12: Revista del Consumidor.
11: En la actualidad, crear nuestras propias tecnologías domésticas es la opción ideal para elaborar productos básicos con ingredientes de calidad y muy accesibles.
13: Lo mejor, no tenemos que buscar por horas lo que necesitamos, ya que lo encontramos en tiendas de materias primas y droguerías. Por eso vamos a preparar nuestro propio shampoo para lavar el auto. ¡Manos a la obra!
11: Recuerda que cada receta está aprobada por el Laboratorio Nacional de Protección al Consumidor. Los ingredientes que vamos a utilizar para hacer 750 mililitros son una taza de agua purificada, una pizca de colorante vegetal azul, una cucharada sopera de cera de carnaúba, dos tazas de lauril éter sulfato de sodio y cuatro cucharadas soperas de polisorbato 20.
13: También vamos a necesitar los siguientes utensilios: una taza medidora, una cacerola con capacidad de 2.5 litros, un embudo, una cuchara sopera y una botella de plástico de 750 mililitros con tapa. Su preparación nos va a tomar nada más y nada menos que 25 minutos. Sin duda, una gran ventaja.
11: Para poder elaborar nuestro champú para auto, comenzamos vertiendo el agua en la cacerola y la calentamos. Una vez caliente, agregamos polisorbato 20 y revolvemos. Cuando el agua esté a punto de hervir, agregamos una cucharada sopera de cera de carnaúba. Agitamos hasta que se incorpore por completo y dejamos hervir durante 3 minutos. Retiramos del fuego, agregamos el lauril éter sulfato de sodio y removemos suavemente. Después incorporamos el colorante y mezclamos hasta que el color sea uniforme.
13: Por último, con ayuda del embudo, envasamos nuestra mezcla en la botella de plástico y colocamos una etiqueta con el nombre del producto, la fecha de elaboración y de caducidad. En este caso, considera que su tiempo de caducidad es de 6 meses. Finalmente, pero no menos importante, hay que guardarlo en un lugar fresco y seco, fuera del alcance de niñas y niños. ¡Y listo! ¡Tenemos nuestro propio champú para auto! Para usarlo, tome en cuenta que para 10 litros de agua se deben disolver aproximadamente 15 mililitros de champú. Al final del día, apostar por las tecnologías domésticas no es solo una forma de ahorrar, es tomar el control de lo que consumimos.
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4: Muy buenas noches, bienvenidos a este su programa
5: Estilo de Vida
4: de Jerry Medina. Gracias por estar con nosotros, estamos más que felices, encantados, contentos de seguir pues con todos ustedes día a día, día a día. Gracias por todos los mensajes. Oye, me mandaron a través de redes sociales varios mensajes que le están gustando muchísimo los invitados y todo. Gracias a todos ustedes por estar al pendiente del programa. Miriam Díez.
5: Sí, la verdad es que para nosotros pues es una gran responsabilidad de todo el equipo de la productora, tanto Chío como Sophie, de Jerry. David, nuestro productor, de Jerry, de Marquito, mía, el que estamos enfrente de este micrófono para llegar con todos ustedes, acompañarlos en sus hogares, en sus trabajos, en sus trayectos y llevarles temas sobre salud, sobre un saludable estilo de vida. Y cuando nosotros hablamos de salud, hablamos desde la salud física, la emocional y la mental, porque somos uno solo que nos componemos de todo esto y a veces no sabemos por qué tenemos algún padecimiento y resulta que viene pues mental, ¿no? Y, o al revés, y viene del aspecto emocional o de las cosas que estamos pensando. Por eso el día de hoy tenemos una gran invitada, muy profesional, muy preparada, de hablarnos un tema, híjole, muy delicado.
4: Día a día más común.
5: Por desgracia, día a día más común, un tema muy delicado, pero tan importante que sepamos, que yo creo que si puede, háblele a la comadre, al tío, a la suegra o a quien sea. Todo mundo tenemos que tener esta información para que tengamos de alguna manera el conocimiento para saber reaccionar ante las cosas. Y para eso está con nosotros
4: Tania Arestegui, que ella es psicoeducadora y nos va a hablar precisamente sobre lo que es la prevención del suicidio, que este tema pues la verdad suena bastante fuerte, imponente, una situación que pues nos estruja a todos, porque creo que al final del camino, cuando llega a ocurrir esta situación, pues hay muchas culpas por todos los lados, ¿no? ¿Cómo estás? Buenas noches, Tania.
6: Buenas noches, muchísimas gracias por la invitación y sobre todo por darle espacio a este tema que, como bien decimos, es sumamente importante hablar de la prevención del suicidio, ya que cada vez las cifras van más en aumento. La gente se suicida a cualquier edad, niños, adolescentes, adultos, adultos mayores, pero especialmente entre los jóvenes se encuentra en la segunda causa de muerte en personas de 15 a 29 años de edad.
4: ¿Qué dice la estadística? ¿Qué dice la estadística? ¿Por qué tanto suicidio como ese es de todas las edades? O sea, Mini, porque uno podría
5: pensar entre más. Primero que nos diga qué es el suicidio, de alguna manera.
4: Sí, para empezar
5: ¿qué
4: por
5: es?
4: Eso.
5: Porque hablamos de la palabra suicidio y ya imaginamos de volada que se mató a alguien, pero ¿qué es? ¿Por qué lo llevó a eso, no?
6: Bueno, la pregunta de por qué lo llevó a eso es sumamente amplia. Como bien dices, el suicidio pues es el acto voluntario de quitarte la vida. ¿Qué te lleva a eso? Son distintas circunstancias. Por una parte está el contexto en el que crece la persona, ya sea un contexto de violencia, un contexto de carencia, y a veces ni siquiera es que sea una carencia física, afectiva de alguna persona, puede ser algo imaginario. Por imaginario nos referimos a que cuando decimos que fue un papá emocionalmente ausente, por así decirlo, ¿no? Y que dice el papá, pues yo estuve toda la vida ahí presente, pero la persona no lo percibió presente, ¿no? Estaba físicamente, pero emocionalmente no estaba disponible. Entonces, cuando hablamos de estos abandonos, no pensemos solamente a la persona que creció sin esa mamá, sin ese papá, o que perdió esa pareja, de que terminó la relación. A lo mejor sigue en la relación, pero realmente no está la persona dentro de la relación, ¿no? Entonces, influyen muchos factores. Uno es eso, o sea, el que tu entorno, tu red de apoyo, tu familia, tu pareja, no esté como pendiente, por así decirlo, pero no es que no esté pendiente, es que no lo sientes cercano.
5: Te sientes desprotegida.
6: Exacto. También está el factor de cómo creció la persona, en qué contexto, cómo fue su infancia, si hubo algún trauma, si hubo alguna situación compleja que todavía no se ha procesado, que no se ha trabajado, que sigue siendo sumamente dolorosa. también se suma a esto. Y también está un factor sumamente importante que a veces se nos olvida, porque muchas veces cuando hablamos de suicidio solo hablamos de alguien de, pues es un cobarde que se quitó la vida y no quiso enfrentar la situación, la que fuera que estuviera enfrente. Y también está el factor fisiológico. También dentro del cerebro hay ocasiones en que los neurotransmisores, las neuronas, no conectan de la manera en la que necesitan conectar. Entonces provocan distintas enfermedades mentales, como la depresión, como la ansiedad, como el trastorno bipolar, como la esquizofrenia, trastornos de personalidad, alimenticios, adicciones. Entonces, cuando hablamos de que ya la persona tiene un trastorno mental, tiene un entorno de origen complejo, actualmente está viviendo una situación en la que no se siente protegida por una red de apoyo, incluso si la red de apoyo está físicamente presente, y si hay un detonante fuerte en el momento, ¿no? Si hay alguna situación sumamente dolorosa, sumamente traumática para la persona, porque muchas veces podemos decir, ay, ¿por qué se traumó por eso? No era para tanto, pero la persona sí lo vive como una situación sumamente fuerte. Entonces, cuando se juntan todos estos factores, es cuando la persona empieza a tener la fantasía de la muerte, ¿no? Hablamos de fantasía de muerte como el, ay, ojalá me muera, ¿no? Pero que no suena como a veces tan convincente, que muchas veces todos lo decimos en una plática de amigos de, ay, no, ya, me voy a morir porque no puedo comprar un vuelo, ¿no? Entonces, a veces hacemos
5: pero muchos chistes. Pero lo dices chistes. De chiste, sí. ¿No? ¿Es de verdad?
4: Pero
5: lo dices
4: de chiste. El cerebro, como dices,
5: no, el cerebro no se lo toma a broma.
6: El cerebro no se lo toma a broma, entonces empezamos ahí con la fantasía de muerte, luego empieza el pensamiento de, bueno, ¿qué pasaría si me muero? Porque ya es diferente el, ay, ojalá me muera, a ¿qué va a pasar si me muero? ¿No? ¿Qué va a pasar con mi cuerpo? ¿Qué va a pasar? ¿Dónde me van a enterrar? ¿Qué ropa me van a poner?
5: ¿Quiénes van a ir?
6: ¿Qué va a pasar con mi familia, con mis perros, con mi casa? ¿A quién le voy a dejar todo
4: esto?
6: O sea,
4: en todo eso piensa una persona que ya cuando se va a morir, todas esas cosas, o sea, pues sí, ya tan detallado tanto. Sí. Sí.
6: Todas estas ideas empiezan a pasar por la mente de una persona que quiere quitarse la vida. Y ya después empieza la fantasía de, bueno, una cosa es que me muera, ¿no? Por la causa que sea, pero ya es diferente a qué pasa si yo soy quien me quito la vida. Y de qué manera lo voy a hacer, y en dónde lo voy a hacer, y si voy a dejar carta o no. Entonces empieza la persona a tomar en cuenta como todas estas situaciones, y ya la idea empieza a tomar forma. Y aquí es cuando ya tenemos que estar en completa alarma, porque ya estamos hablando de un plan suicida. La persona ya tiene una fecha, ya tiene un día, ya tiene una hora, ya tiene un método, ya tiene todo planeado. Hay personas que incluso pagan su funeral antes de quitarse la vida.
5: No, bueno. ¿Eh? O sea, ese sí es previsor. ¿No?
6: Sí.
4: Ay, qué bárbaro.
5: No, qué bárbaro. No,
6: y empiezan a dejar las cosas listas, las personas que se quieren quitar la vida. También hay que distinguir lo que hay ocasiones en que hay suicidios que analizamos todo este contexto, y esos son los más difíciles de prevenir. Dices, no había nada de esto. Nadie supo, o al parecer no tenía ninguna enfermedad, su contexto social estaba bien, familiar. Como que todo está en orden, pero es un acto impulsivo. Entonces, algo pasó en el momento que fue sumamente fuerte, que lo llevó a quitarse la vida en ese momento. Entonces, estos son los suicidios que son más impulsivos, y a veces son los que pueden llegarnos a llamar más la atención, porque aparentemente no había ningún factor, ¿no? Y a veces el impulso puede surgir por una cosa muy pequeña, pero la persona ya tiene esta, en la gran mayoría de los casos, la persona ya tiene la característica de ser impulsiva. E impulsivo no me refiero al típico que se enoja y avienta las cosas, ¿no? Impulsivo en tomar decisiones, impulsivo en actuar, ¿no? Sí, impulsos fuertes, aunque sean conductualmente vistos como muy X, muy irrelevantes, pero ya es una persona impulsiva. Entonces, hay como esos dos tipos de casos de suicidio que son los más frecuentes. Y luego hay otros. Esos en nuestro contexto, en Occidente, no se dan tanto, pero en Oriente se dan más, que es el cumplir con lo que me exige la sociedad. Esto pasa muchísimo, por ejemplo, en Japón.
4: Claro.
5: Es que ni cases.
6: Ajá. Bueno, ahí es una circunstancia diferente porque es como su trabajo, por así decirlo.
5: Pues, pero de todas maneras.
6: Pero se quitan la vida.
5: O los samuráis cuando se mataban ellos solos por honor.
6: Sí, también. Esos son otro tipo de suicidios. Pero al que yo me refiero de que está pasando mucho en Japón es la exigencia social y exigencia.
4: Dice ser perfecto para.
6: Ajá, de ser perfecto, de ser productivo, de hacer dinero, de ser inteligente, de ser deportista. Es un nivel de exigencia de perfección que los japoneses tienen este pensamiento. Por ejemplo, si a mí me va mal en el trabajo, a mi jefe le va a ir mal en el trabajo. Y si al jefe de mi jefe le va mal en el trabajo, pues a la empresa le va mal. Y si a la empresa le va mal, a Japón le va mal. Entonces yo no sirvo para Japón, mejor me quito la vida. Entonces, ese es un contexto muy diferente, pero tiene que ver más por la idiosincrasia, por la cultura, por toda la forma histórica en la que se fue desarrollando la cultura japonesa.
5: Sí.
6: Entonces, en Occidente no es tan frecuente que pasen ese tipo de casos, pero también pueden haber casos en que la persona se siente con tal insuficiencia que lo llega a cometer.
4: ¿Pero qué les parece si nos vamos a una brevísima pausa y regresamos a este su programa Estilo de Vida?
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11: Y ya estamos de regreso en ese su programa Estilo de Vida de Jerry Medina aquí en Grupo Fórmula. El día de hoy estamos hablando sobre la prevención del suicidio y tenemos a la psicoeducadora Tania Arestegui. Adelante, Tania.
12: Muchas gracias. Pues bueno, estábamos hablando de las distintas causas y los distintos contextos en los que una persona se puede llegar a quitar la vida. Ya hablábamos justo de un factor sumamente importante, que es el factor biológico. ¿Qué pasa en el cuerpo? ¿Qué pasa en la mente? ¿No?
13: Claro.
12: Cuando hablamos que hay una falta en neurotransmisores, en sí no es que falten los neurotransmisores. No es que yo me pueda tomar una pastilla de serotonina, de noradrenalina, de dopamina. Eso no existe, será muy sencillo. Las neuronas, digamos que se comunican enviándose como...
11: ¿Señales?
12: Como imaginemos unas capsulitas, ¿no? Y la capsulita es el neurotransmisor. Entonces, una neurona se la manda a la otra neurona y así se van comunicando las neuronas y se la van pasando entre todas. Cuando hay un problema es que la neurona que la va a recibir se le cae, ¿no? No la cacha. Entonces, andan divagando por ahí los neurotransmisores. Entonces, los medicamentos psiquiátricos lo que hacen es que hacen que las neuronas como que reaccionen, despierten. Entonces ya los empiezan a cachar. Normalmente cuando hablamos de un problema de depresión, por ejemplo, que es de las principales causas de suicidio, es porque tenemos una deficiencia en la recaptación de serotonina o de noradrenalina. Entonces cuando se mandan medicamentos antidepresivos, también podemos tener temas de ansiedad que también se afectan por los mismos neurotransmisores, pero son contextos diferentes. En general, hay muchos casos, la persona con ansiedad en sí pura no siempre llega a tener ideación suicida. La persona con depresión sí llega a tener ideación suicida más frecuente que las personas con ansiedad, pero aún así ambas son la principal causa de discapacidad en el mundo. ¿no? La principal razón por la que las personas dejan de trabajar, de ir a la escuela, de cumplir con todas sus actividades,
13: sí,
12: es por depresión y por ansiedad. No por una discapacidad física, por una discapacidad mental. Entonces, es muy importante tomar en cuenta cuando hay un trastorno mental. Hablo de estas dos en especial porque, de entrada, son las que las estadísticas tienen las cifras más altas, son las más conocidas, pero también hay muchos otros trastornos que influyen, ¿no? Como el trastorno bipolar, como decía, la esquizofrenia, los trastornos alimenticios que también tienen unos altos índices de muerte inmensos por distintos factores, ya sea que te mueras por la ideación suicida y te lleve al acto suicida, o porque el daño que le hiciste a tu cuerpo por todo este tema de la mala alimentación, ya sea que comas en exceso, que no comas, que lo vomites, los órganos dejan de funcionar adecuadamente, ¿no? Entonces también la persona llega a perder la vida. En sí no es un suicidio, pero se le puede llegar a veces a llamar como un suicidio indirecto. No fue de que en ese momento hice algo para quitarme la vida y en ese momento me morí, pero sí fui haciendo algo
13: poco a poco
12: que me llevó a quitarme la vida sabiendo que eso podía suceder. Entonces hay distintas formas de suicidio en la que pues una persona puede llegar a ese punto, y sí es muy importante prestar atención a pues cuando una persona, como decíamos, la comadre, el vecino, que esté
13: bien. Me ha dado mucho este pensamiento. Mi hija estaba en la primaria, en la primaria o en la secundaria, algo así, no recuerdo bien. Y un compañerito de ella se suicidó. Uh-huh. Y la manera en que la escuela trató el suicidio, porque los chavitos estaban pues muy inquietos en qué había pasado, y que ya sabes, ¿no? O sea, uh-huh, también llega mucho el morbo alrededor de esto. Sí. Y no sé quién, el de ellos, estaba diciendo que era demasiado valiente y que por eso se suicidó. Y yo estaba pensando entre mí, híjole, no es que pueda ser valiente, es que a mí me daría pánico y terror atentar contra mí, porque si biológicamente estás hecho para la supervivencia, uh-huh, o sea, te vas a quemar y quitas la mano, ¿no? Uh-huh. Ves un callejón horroroso donde ves ahí tres gorilas con cuchillos, pues sales corriendo. Sí. Yo qué sé, el mismo cuerpo está hecho para que hasta percibas y adelantes un peligro hacia tu cuerpo. Sí. Tus células te operan. Y te juro que sientes cómo andan ahí, de que vamos a hacer algo, hay que apurarnos a restablecernos, ¿no? Porque es que mira qué rápido se restableció. O sea, tu cuerpo está hecho para la vida. ¿Cómo? No entiendo qué desajuste tan fuerte debe de haber emocionalmente como para que puedas atentar contra tu vida.
12: Sí, ¿es muy
13: pánico a la vida?
12: No necesariamente pánico a la vida, y antes de contestar eso quiero regresarme un poquito a lo que decías de que alguien dijo que fue muy valiente. Hay como un debate entre si la persona que se suicida es cobarde o es valiente. En mi punto de vista, ninguna de las dos afirmaciones son correctas. Es
13: correcto. Oh, pero eran las chavitos que estaban.
12: Sí, sí, entiendo que eran pues niños de primaria, secundaria. Hay quien dice que cobarde, que no tuvo el valor de quedarse y enfrentar la situación, pero hay quien dice que valiente, que pese al pánico de quitarte la vida, decide hacerlo, ¿no? Entonces yo creo que estamos como en medio. Yo personalmente no categorizaría de esa manera a una persona que se quita la vida.
13: Claro.
12: Entiendo que muchas veces podamos pensar que es cobardía, pero también, ahora sí que hago un llamado a todas las personas que nos escuchan, es esta parte de la empatía, de entender todo el sufrimiento emocional por el que estaba pasando la persona. O sea, imaginémonos el peor día que hemos tenido en nuestra vida. Yo creo que todos en algún momento hemos tenido ganas de morirnos porque algo horrible nos pasó, ¿no? O sea, tuvimos una situación muy dolorosa, una pérdida de un hijo, la pérdida de una relación, una oportunidad, una situación de violencia sexual, ¿no? Situaciones horribles que pueden ser sumamente dolorosas y que en ese momento nos queremos vivir. Una persona que se quiere quitar la vida siente eso todos los días. Entonces llega un punto en el que ya no lo soportas. O sea, si mi vida va a ser esto y todo el tiempo me voy a estar sintiendo así, mejor me muero. O sea, yo no quiero estar sufriendo y no pararme de la cama y llorar, o sí pararme de la cama y estar fingiendo ante todo el mundo con una sonrisa súper amable de que estoy disfrutando, pero por dentro me estoy muriendo y no estoy soportando el dolor que estoy sintiendo. Entonces, por eso hablo mucho de la empatía, porque a veces es muy fácil juzgar al que se suicida o no, al que se quita la vida, por esta parte de decir, ay, ¿cómo no aguantó que lo dejara la pareja? ¿No? ¿Cómo no aguantó que lo corrieran del trabajo? Pero no sabemos el nivel de sufrimiento por el que estaba pasando la persona, no sabemos la forma en la que se le enseñó a enfrentar las emociones. Y aquí sí quiero hablarle mucho a los hombres, especialmente estamos en el mes de la salud mental del hombre. Los hombres son los que más se suicidan, se suicidan más que las mujeres, ¿no? Los mayores índices de suicidio son por parte de los hombres y en gran parte tiene que ver que culturalmente a los hombres no se les enseña a lidiar con las emociones, con que la única emoción que se les permite tener es el enojo, ¿no? Pero si están tristes, no llores. Si estás contento, ay, no, tampoco puedes estar tan feliz, ¿no? O sea, no puedes tener miedo, tienes que ser valiente todo el tiempo, nada te puede dar asco, tienes que aguantar cualquier cosa. Entonces, ninguna emoción te debe de perturbar. La única que tienes permiso, entre comillas, de sentir es el enojo.
13: Sí, entre ellos es como, si muestras eso es que eres débil, sobre Exacto. todo entre la competencia entre hombres.
12: También, y también por parte de las mujeres, o sea, a veces las mujeres llegamos a ser muy crueles en ese sentido de que vemos a un hombre llorar y es como, ah, ¿cómo va a estar llorando? Él es el que tiene que cuidar, es el que tiene que proteger, es el que tiene que estar con el sostén completo y todas las tablas para aguantar la situación y a lo mejor se murió un hijo y...
13: Esperamos. Él es el soporte.
12: Ajá, entonces él tiene que estar súper entero para contener a la mamá que también...
13: Cuando está roto.
12: Cuando él también perdió un hijo, cuando también está roto. Entonces a los hombres no se les permite expresar sus emociones. Afortunadamente ya cada vez hay más apertura y hay muchísimo más educación al respecto, pero sí... Sí, es un factor importante a tomar en cuenta.
13: Y tampoco les enseñaron a cómo sacarlo. O sea, porque eso, o sea, podemos preguntarnos el que, bueno, no debes de llorar, lo que tú quieras, pero es que yo conozco muchísimos que les cuesta trabajo el decir cómo están, o sea, realmente no saben cómo identificar esto y sacarlo. Uh-huh.
12: Yo diría que en general a nadie nos enseñaron bien a identificar las emociones y a sacarlas. A los hombres lo que les pasa es que las reprimen uh-huh. en esa forma. Y a las mujeres es más el no te enojes. Tú no tienes permiso de enojarte. Entonces todo el tiempo feliz y aguantando todo el tiempo, tragándote la tristeza, el enojo, uh-huh. el tolera. Y muchas veces cuando estamos enojadas y no nos permitimos sentir el enojo, permitimos muchos abusos las mujeres en ese contexto de no me puedo enojar, entonces tengo que aguantar que el marido esté borracho en la fiesta, entonces yo así, ay, con la sonrisa.
13: La colitis nerviosa es entre nosotras.
12: Exacto, ¿no? Entonces yo creo que nadie ha tenido como esta educación emocional para poder lidiar con este tema.
11: ¿Pero qué les parece si nos vamos a una brevísima pausa y regresamos a este su programa Estilo de Vida?
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15: El colágeno es la principal proteína componente del tejido conectivo. Constituye de 25 a 35% de las proteínas totales que forma fibras, las fibras colágenas. 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En tendones, forman fibras rígidas encordadas, resistentes a la tensión. Por otro lado, en la piel, permite la expansión en todas direcciones sin deformaciones. El colágeno se encarga de dar estructura, firmeza y elasticidad a la piel y mantiene la salud de tus músculos, ligamentos, tendones y articulaciones.
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11: Y ya estamos de regreso en este su programa Estilo de Vida, de Jerry Medina, aquí en Grupo Fórmula. Estamos hablando sobre la prevención del suicidio. Está con nosotros la psicoeducadora Tania Arestegui. Oye, Tania, yo tengo una duda.
12: Dime.
11: ¿Cuáles son esos primeros síntomas que empiezan a sonar, a rondar, y que tú puedes ver la conducta diferente de ese ser que ya no es normal, que empieza a ver como esos primeros focos rojos en cuestión de del suicidio?
12: Los primeros síntomas son realmente bastante invisibles, porque es algo que la persona lleva en su mundo interno. Cuando empieza esta tristeza, este sentimiento de vacío, esta desesperanza. Pero sí empezamos a darnos cuenta cuando la persona se empieza a aislar, cuando deja de disfrutar lo que antes le gustaba. Si le gustaba jugar fútbol, pintar, ir al teatro, al cine, a lo que sea, y vemos que ya no lo está haciendo. Cuando se aleja de las personas con las que antes disfrutaba estar, ya no sale con amigos, ya no sale con la pareja, ya no sale con la familia, no, o sea, con esas personas con las que se sentía pues bien, a gusto, pues ya, ¿no? Se va alejando de ellos. Y hay algo muy importante que se le llama recorrer sus pasos, ¿no? Les decía hace unos momentos que hay gente que deja preparado hasta su funeral. Entonces, las personas, cuando ya están estructurando de una manera como muy rígida el plan, empiezan a tomar en cuenta todo lo que está inconcluso. Entonces van revisando de atrás para adelante, de el amigo con el que me peleé en prepa, pues le voy a hablar, ¿no? Me va a reconciliar. El problema que tenía con mi hermano y que llevamos 3 meses súper peleados y apenas si nos dirigimos la palabra en las reuniones del domingo, pues soluciono el problema con el hermano. El préstamo que me hizo el vecino, voy y se lo pago. Que si lo vemos ahorita, decimos pues que bueno, ¿no? Que se esté reconciliando, que esté pagando sus deudas.
13: Está
12: que
13: cerrando
12: esté arreglando
13: círculos,
12: sus
13: muy sano.
12: Se está cerrando círculos, pero cuando estás cerrando muchos círculos y muy de golpe, pues es más bien, se está preparando para irse, ¿no? Se está despidiendo de poco a poco, ¿no? Y empiezan las despedidas. Empieza el organizar todo, ver quién... Hay quienes revisan temas de testamento, como les decía, pagar funerales, dejar saldada, no sé, la colegiatura de los hijos. Entonces empiezan a planear todo esto. No en todos los casos sucede así, no en todos los casos, sobre todo cuando...
13: No es general, pues.
12: Ajá, no hay la economía, pues no dejan tan tema de deuda
13: o
12: de dinero.
13: Sí, eso lo que te iba a decir.
12: Pero de todas formas, quienes no tienen la economía, porque incluso hay quienes se quitan la vida por una deuda,

0: Pero pensemos en qué lo llevó a pensar que los demás iban a estar mejor sin él.
1: Eso, eso.
0: ¿No? Entonces, sí pensó en él, pero también pensó en que, entre comillas, les hacía un mayor bien quitándose la vida, ya no estando, ya no estorbando, otra vez, entre comillas. Entonces, mejor me quito del camino.
1: Muy dramático, ¿no?
0: Pues sí. Lamentablemente sí es muy dramático, porque la mente de una persona que está pasando por eso es una persona que está viviendo un sufrimiento sumamente extremo.
1: Marquito te hizo la pregunta y en ese momento yo la dividí en dos. ¿Cómo puedo yo, como persona que estoy teniendo estoy empezando a tener esa depresión o ese conflicto existencial o como le quieras llamar, que no puedo discernir así tan fácil y decir, no, pues ya, aquí se rompió la taza y cada quien para su casa? ¿Cómo puedo yo darme cuenta en dónde estoy cayendo para pedir ayuda? Ese es uno. Y luego la dos, los puntos que estás diciendo, ¿cómo un padre de esos niños de 15 años o menos, pues pueden echar el ojo y ver lo que está pasando con su chaparro, ¿no? O sea, sí. ¿Qué pasa? O su niña, lo que sea, ¿no?
0: Sí, sí, sí. Mira, voy a contestar las dos preguntas. Por una parte está el yo darme cuenta cuando necesito la ayuda, porque es lo que te decía hace un momento. No todos los síntomas son visibles porque los está viviendo la persona en su mundo interior. Entonces, si en las últimas dos semanas he sentido un sentimiento de vacío y de tristeza muy profundo, si he tenido problemas para dormir, ya sea que estoy durmiendo mucho o estoy durmiendo muy poco, que pierdo el apetito, ¿no? O que tengo mucho apetito, estoy comiendo mucho, estoy comiendo muy poco, hay cambios en el peso, o subo muchísimo de peso, o bajo muchísimo de peso, y empiezan las ideas y las fantasías de la muerte, ¿no? Ya les explicaba de la fantasía de la muerte, de que ojalá me muera. Bueno, ¿qué pasa si me muero? ¿Qué va a pasar con los demás? Bueno, ¿qué pasa si me muero? O sea, si ya empiezo yo a tener pensamientos en torno a la muerte, y sobre todo mi muerte, ya es el momento de pedir ayuda. Lo mejor para pedir ayuda en estos casos es sí acudir con un profesional de la salud mental. No importa con quién llegues primero, si con el psicólogo o con el psiquiatra. Si necesitas psiquiatra y llegas con el psicólogo, pues te va a mandar y viceversa. Pero también pedir ayuda a tu red de apoyo, ¿no? Decirle a, ahora sí que a la persona a quien más confianza le tengas, a tu mamá, a tu papá, a tu mejor amiga, a tu hermano, a tu abuela, decirle que necesitas ayuda. Si quieres, no tienes que ser tan explícito, si no quieres como vulnerarte tanto con la información, pero sí decirles, no estoy bien, necesito ayuda y necesito ayuda profesional. Porque a veces nosotros, si estamos pasando por ahí, como que nuestra mente le cuesta trabajo pensar en dónde voy a encontrar esa ayuda. Pero bueno, si acudo con alguien que tiene un poco más de claridad, que a lo mejor tampoco sabe qué hacer, pero tiene más claridad para por lo menos buscar en Google, ¿no? Donde claro, hay un psicólogo en Colonia del Valle, por así decirlo.
1: Sí, claro.
0: Entonces ya la persona empieza a recurrir a su red de apoyo. Por eso es tan importante fortalecer las redes de apoyos, de apoyo. Para la red de apoyo lo que hace es, si tú te caes del edificio, pues al bajo hay alguien con un tumbling y son 10, 15, 20 personas, dependiendo de tu red, listas para cacharte.
1: Claro.
0: Pero si tienes una red de apoyo muy débil y no vas construyendo esas relaciones, pues tampoco van a haber tantos y a lo mejor entre dos está más difícil cargar, ¿no? Entonces también es importante construir el tema de la red de apoyo. Y ahora lo que decías de, si yo como papá, como esposo, como esposa, como hijo, detecto en la persona que tiene pues síntomas de depresión, de ansiedad, de algún problema y que esté preocupado de que la persona esté planeando o fantaseando con quitarse la vida, igual, ir con un profesional. Es importante no llegar en una forma agresiva a decirle, pues te veo mal, te voy a llevar al psiquiatra, porque la persona va a poner una defensa y no va a querer acceder a ningún tipo de ayuda. Es más bien preguntar, eso es el primer paso, preguntar qué está pasando, cómo te estás sintiendo. Si hemos observado conductas de aislamiento, de tristeza, de irritabilidad, mencionarlas, no en el plan de reclamo, sino desde la preocupación de, pues tú no te sueles comportar de esta manera, entonces, ¿qué está pasando? ¿No? Darle la oportunidad a que el otro se explique, no llegar a atacar, a decir, yo estoy viendo esto, entonces por lo tanto vamos a hacer esto, sino ir preguntándole. Y también preguntarle qué necesita. A lo mejor la persona te puede decir, necesito que estés a mi lado, necesito que me des un abrazo, necesito que me des mi espacio, necesito que me ayudes a encontrar un profesional. Y ya después hacer la recomendación de un profesional, ¿no? Y con un psicólogo, con un psiquiatra. Si ya lo investigamos previamente, también ayuda. Y también eso lo digo mucho a la gente. Yo eso sobre todo con el tipo de personas con las que trabajo. Yo normalmente no trabajo con la persona que se quiere quitar.

0: la vida. Yo trabajo con la familia. A mí se me acercan las personas y eso yo creo que es de las cosas que más valor le dan a un proceso de recuperación, que la familia se acerque a preguntarle a un profesional cómo ayudarle en ese caso concreto. Entonces también, si yo observo ese tipo de cosas, de ese tipo de conductas, pues llamo a un profesional que me pueda orientar para ahora sí poder hacer la aproximación, porque yo ahorita lo digo como muy a nivel general, pero a lo mejor pues el contexto de cada persona es diferente. Entonces yo tener la asesoría previa para saber cómo llegarle a la persona me va a permitir tener una mejor respuesta que nada más llegar directo a decir, ya te tengo la cita, vamos mañana.
1: Eso que dices es bien cierto. Y yo no sé, ustedes a lo mejor van a creer que pues, sí me falta
2: Tornillo.
1: un tornillo,
0: Tornillo.
1: pero yo me acuerdo hace muchos años, estaba platicando con unas amigas, estábamos, y yo les pregunté, oigan, porque yo me imaginé un día que estaba súper triste, que sentía que nadie me quería y eso, si me muero, ¿quién iría a mi funeral? Entonces yo veía a ver si de veras les importaba o no les importaba, yo desde mi sueño, ¿no? Y pues, sí me saqué de onda cuando me desperté porque dije, ¿qué es esto? Y les pregunté a las amigas y resulta que pues de 15, 14, por algún momento de la vida lo habían pensado, pero no que quisieras que sucediera, ¿no?
2: Exacto. ¿Pero qué les parece si nos vamos a una brevísima pausa y regresamos a este su programa, Estilo de Vida?
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2: Y ya estamos de regreso en este su programa Estilo de Vida de Jerry Medina. Aquí estamos con la psicoeducadora Tania Arestegui. Ella está hablando sobre la prevención del suicidio.
1: El suicidio.
2: Y Miriam estaba haciendo su comentario.
1: Sí, le estaba preguntando esto porque me gustaría saber su sabia opinión, su estudiada opinión, de qué tanto la depresión, pues debes de tomarla en cuenta para no llegar al otro extremo, porque una cosa es estar muy triste y desear que alguien se caiga y se rompa la cara, ¿no? O que si me muero ir a mi funeral o no ir a mi... No, no, sí. A que de veras esa vaya a más esa depresión y de veras te lleve a que se te nuble el mundo como para poder defenderte ante tus propias emociones, ¿no?
0: Sí. Te voy a contestar como me contestó alguna vez una psicóloga con la que yo tuve un proceso terapéutico, que me dijo, no es necesario caer al infierno para darte cuenta que estás en el fondo. Si ya empiezas a detectar, pues, estas tristezas, esta irritabilidad, que a lo mejor no son tan intensas, este pensar, bueno, ¿quién irá a mi funeral? Que también, o sea, es normal pensarlo, ¿no? O sea, yo también conozco muchas personas y yo también lo he hecho, pero una cosa es, ¿quién irá a mi funeral? ¿A quién va a irme a mi funeral la próxima semana?
1: Exactamente. ¿No?
0: Entonces, si desde ahorita ya estoy detectando pequeños cambios en mi estado de ánimo, en mis hábitos de sueño, de alimentación, de peso, mis emociones están más intensas porque puede estar, porque no solo es la depresión, por ejemplo, el trastorno bipolar, pues es la felicidad al extremo. Entonces, si mis emociones están más intensas, estoy más irritable, más lábil, pues prestarle atención para no llegar hasta este extremo y atenderlo a tiempo.
1: Decía Marco que ir con un psicólogo es parte de la canasta básica.
0: Por supuesto. Ir con un psicólogo es parte de la canasta básica. Y si el psiquiatra es necesario involucrarlo en la ecuación, también. Porque también hay mucha gente que es, no, como con el psiquiatra. No, eso ya es de locos, ¿no? O sea...
2: Pero si alguien de los familiares o del grupo cercano, de la red de apoyo, quiere ayudarte, no es suficiente, y menos cuando ya traes la intención tan férrea, tan firme, de quererte quitar la vida. Ya no, ellos ya no son punto de apoyo, ¿no? Para eso.
0: Cuando ya la persona llega a ese nivel de extremo, de sufrimiento, y de ya tener una ideación sumamente clara, un plan sumamente definido, mi recomendación es un internamiento psiquiátrico. Tenemos mucho miedo de los internamientos psiquiátricos y nos imaginamos a la persona amarrada, con la camisa de fuerza, en un cuarto acolchonado. Un internamiento psiquiátrico es como cualquier hospital en el que estás internado.
1: Claro.
0: Hay enfermeros, hay doctores, te cuidan bien, te dan de comer bien, te están atendiendo correctamente. Únicamente lo que están haciendo es cuidarte. O sea, ahora sí es... Procuran que nada en el entorno te perturbe, porque normalmente estás sin celular, sin comunicación con el exterior, solo tienes visitas pocas horas a la semana, y el equipo médico está monitoreando tu progreso con el medicamento y con las terapias de grupo, individuales, recreativas, y cómo vas evolucionando, ¿no? Logra dar contención a esta situación, y justo lo que hace el internamiento psiquiátrico no es que te cure por completo, pero... ayuda a que no te vayas a hacer daño, ¿no? Tienen todo un entorno cuidado para que no te vayas a quitar la vida, para que no tengas nada a tu alcance con qué hacerlo.
1: Sí.
0: Pues cuando la persona ya está en una situación que la ideación es muy fuerte, insisto, no le tengan miedo al hospital psiquiátrico. No en todos los casos es necesario, pero si estamos en esa situación, tampoco pensemos que es lo peor y lo que hablábamos hace rato, ¿no? Del tabú, ¿no? Así de, no, es que cómo voy a decir que tuve a mi hijo, a mi papá o yo estuve internado en un hospital psiquiátrico. Pues así como te pueden internar por una apendicitis, te pueden internar por una depresión, ¿no? Claro. Así como necesitas ir con el oftalmólogo porque traes una infección en el ojo, pues vas al psicólogo. Si necesitas ir con el gastro porque tienes gastritis, pues vas al psiquiatra.
1: Claro.
0: ¿No? Son enfermedades que se tienen que atender.
1: Que necesitas paz para poder pensar y refortalecerte, ¿no? Uh-huh.
2: Oye, ¿hay alguna cosa de repente o alguna frase, alguna expresión o algo que también te pueda llevar a me voy a suicidar? O sea, ¿avisan cuando se van a suicidar a los cercanos o no? Eso lo mantienen en secrecía porque ya para que nadie obstruya su decisión.
0: Mira que aquí hay un tema como medio polémico. Uh-huh. Sí suelen avisar.
2: ¿Ah, sí?
0: Pero muchas veces las personas pensamos que el que avisa uh-huh. es porque no lo va a hacer y solo lo hace para llamar la atención. Y una persona que quiere llamar la atención se pone a tomar el sol en bikini en periférico, ¿no? Pero no se quita la vida para llamar la atención.
1: Ándale.
0: Uh-huh. Entonces, si la persona avisa y dice, me quiero morir y ya no aguanto estar aquí y van a estar mejor sin mí, y hace ese tipo de comentarios, sí hay que tomarlos en cuenta y no decir, ay, lo hace por llamar la atención, por ser el dramático, por ser el sufrido, la víctima, para que estemos todos al pendiente. No, sí hay que tomarlo en cuenta y sí llegan a hacer comentarios de ese estilo. No en todos los casos, pero sí la gran mayoría hace comentarios alusivos a que ya no quiere estar aquí. Y sí hay que tomarlos muy en cuenta. porque es una llamada de auxilio.
2: Sí, qué bueno que lo dices, porque la verdad es que pensamos muchas veces que lo están diciendo como para llamar la atención, para chantajear, para doblegar, para múltiples fines, ¿no? La verdad, y entonces no va por ahí el mensaje realmente, ¿no?
0: Sí, no, o sea, no es un tema de chantaje. Ajá. Yo les digo, a ver, pensamos que sí lo hace para llamar la atención, ¿no? Si vamos a seguirnos bajo ese tren de pensamiento, ok, lo hace para llamar la atención, pero es una atención que no está recibiendo y es una atención que necesita. Particularmente en estos casos, muchas veces no sabemos cómo pedir lo que necesitamos. Es un poco como el bebé que no te puede decir que le duele la panza, nada más llora. Pues es, interprétale qué tiene. Aquí la persona tampoco sabe qué expresar porque lo decíamos hace rato, no nos enseñan a identificar las emociones.
1: Así es.
0: Entonces, como algo me está pasando, algo estoy sintiendo, estoy de la patada, estoy tristísimo, estoy llorando todo el día, me quiero morir, ya no aguanto. De verdad es un dolor emocional, me duele el alma. No tengo idea qué es esto, no sé cómo se maneja, no sé a quién decirle, no nada, y pues nada más estoy relax, llorando, igual que el bebé, ¿no? Entonces, pues no es una llamada, o sea, es una llamada de atención, de una atención que hace falta, porque pues no nos estamos dando cuenta que la persona está necesitando la ayuda, y hasta que llega al extremo de decir me quiero morir, ya lo volteamos a ver y es como, está exagerando. Pero antes de eso, pasaron muchísimas cosas que intentó hacer para darse a notar, para que lo voltean a ver y alguien llegara y la aventara un salvavidas. Entonces, sí hay que ponerle atención a esos mensajes y no decir nada más es por llamar la atención.
2: Pero bueno, Tania, querida, pues ¿sabes? ¿Nos puedes pasar, por favor, tus redes de contacto despacito para que la gente que nos esté escuchando y quiera consultarte, lo haga ya sea vía telefónica o vía redes sociales? Porque hay gente que también dice, yo no manejo redes, pero sí, me gusta por el teléfono, que es un WhatsApp si lo tienes, o una medio de contacto, y también tus redes sociales para que la gente te pueda contactar. ¿Tienes redes o WhatsApp para que te puedan mandar
0: mensajes? Sí, claro que sí. Yo soy Tania Arestegui, me pueden encontrar como Tania Arestegui, o mi cuenta especializada en prevención de suicidio es @valelapenamx. Ahí mismo está el enlace que los manda directo al mensaje por WhatsApp, que es 5585-33-79.
2: Bueno, vamos a repetir el WhatsApp porque es que
0: okay, te repito el WhatsApp y yo me quedé rápido a medio camino.
2: Sí, no,
1: despacio,
2: no.
1: Despacio.
0: 5585-33-79-88.
2: Otra vez, para que la gente vea.
0: 5585-33-79-88.
2: ¿Pero qué les parece? Vamos a una brevísima pausa y regresamos a este su programa Estilo de Vida.
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8: Hola, soy ChatGPT, tu asistente virtual. Estoy aquí para ayudarte con lo que necesites. ¿En qué te puedo ayudar hoy?
9: ¿Alguna vez le has hecho una pregunta a tu celular y te ha contestado como si fuera una persona?
10: ¿O te ha aparecido un anuncio de algo que juras que solo pensaste pero nunca buscaste?
9: ¿Te ha corregido la ortografía un programa antes de que termines de escribir? Bienvenidos al mundo de la inteligencia artificial. Esa tecnología que parece sacada de película de ciencia ficción, pero que ya vive en tu bolsillo. Comenzó con una pregunta. En los años 50 del siglo pasado, el matemático británico Alan Turing se atrevió a plantear algo que a muchos les pareció una locura. ¿Pueden pensar las máquinas? Esa pregunta encendió la mecha de una disciplina científica cuyo objetivo es lograr que las computadoras imiten los procesos de nuestra mente. Aprender, razonar, decidir. Hoy esa tecnología ya está en todos lados. Hay sistemas capaces de jugar ajedrez y ganarle al mejor del mundo, de conducir un coche sin que nadie toque el volante,
10: de traducir idiomas en tiempo real
9: y hasta de detectar enfermedades en una radiografía. La inteligencia artificial trabaja con algo que se llama algoritmos. instrucciones matemáticas que procesan montañas de datos para encontrar patrones.
11: Otra IA autónoma, ¿eh? Interesante.
9: Como un detective digital que revisa millones de pistas en segundos. ¿Y cómo aprenden estas máquinas? Existe un modelo llamado aprendizaje profundo,
10: inspirado nada menos que nuestro cerebro.
9: Así como nuestras neuronas fortalecen conexiones cuando aprendemos algo nuevo, las redes neuronales artificiales refuerzan ciertos caminos cada vez que reciben información. Eso sí, nuestro cerebro tiene más de 80 mil millones de neuronas y la máquina más sofisticada aún está lejos de igualar esa complejidad.
11: Comprendido. También soy una IA, responsable de los controles de seguridad.
9: ChatGPT, Claude, Gemini, ese asistente virtual que responde preguntas como si platicara contigo. Lo que hace es analizar la probabilidad de que una palabra funcione después de otra, basado en millones de textos. ¿Impresionante? Sí, pero cuidado. Sus resultados no siempre son exactos. La recomendación científica es clara. Verifica, compara y no te quedes con la primera respuesta. Ahora bien, no todo es maravilla. La sociedad también ha levantado la mano con preocupaciones legítimas. Los algoritmos pueden arrastrar sesgos de género o discriminación. Hay quien teme que las máquinas sustituyan empleos humanos, y en varios países ya se comienza a regular esta tecnología para evitar malos usos. En México, científicos trabajan en inteligencia artificial para identificar inundaciones. La ciencia mexicana no se queda mirando desde la banca.
8: Soy ChatGPT, tu asistente virtual. ¿En qué te puedo ayudar hoy?
9: La inteligencia artificial ya está aquí. Vive en tu teléfono, en tu correo, y hasta en la música que te recomiendan las plataformas cuando te sientes triste. La pregunta ya no es si las máquinas pueden pensar, sino qué vamos a hacer nosotros, los humanos, con todo este poder. Porque al final, detrás de cada algoritmo, siempre hay una persona que decidió qué enseñarle. Con información del doctor Luis Alberto Pineda, del Instituto de Investigaciones en Matemáticas Aplicadas y en Sistemas de la UNAM. Les saluda Mónica Genis.
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1: Y ya estamos de regreso en este su programa Estilo de Vida de Jerry Medina aquí en Grupo Fórmula. Muchísimas gracias por seguir con nosotros en estas felices y amables madrugadas. Estamos muy contentos de saber que contamos con todos ustedes. Gracias, gracias, gracias una vez más por estar con nosotros, ¿verdad, mi querida
2: Miriam? Así es, como siempre, les tenemos unos temas muy interesantes de cómo vivir un estilo de vida saludable. Hay que aprenderle, ¿no?
1: Exactamente.
2: Porque no sé si se han fijado, pero nuestros malos hábitos, pues como que corrompen nuestra salud y nuestro todo, ¿no?
1: Exacto. Sí.
2: Estamos trastocándonos. Uh-huh. Y bueno, de uno de estas cosas, sobre todo de las nuevas redes sociales, bueno, nuevas para nosotros los ya betabelitos, para los más jóvenes, pues es lo usual.
1: Por eso nacieron.
2: Exactamente.
1: Eso forma parte de su ADN.
2: Nuestra invitada del día de hoy nos va a dar unos excelentes tips de qué es lo que nos sucede, ¿verdad, Marquín?
1: Así es, para eso tenemos a Tania Arestegui. Ella es psicoeducadora. Y fíjense que el día de hoy vamos a hablar de salud mental en la era de TikTok, que esta red social se ha vuelto la mundial, que hoy en día gran parte de las personas prefieren informarse, conectarse, enterarse, reírse, suspirar y todo lo que tú te puedas imaginar a través de TikTok.
3: Yo no sabía. Sí.
1: Y bueno, entre ella nos va a hablar precisamente entre la conciencia, la hiperconectividad y la desinformación, porque también, bueno, hay muchísima desinformación. Ahora todos son especialistas, aunque no tengan ni la primera terminada, pero se atreven a decir con una seguridad, una sarta de cosas que de repente tú las escuchas y dices, bloqueado, porque realmente está mal informando a la población, a la ciudad o al mundo.
2: Y la gente le cree.
1: Por eso
2: que
1: tengo,
2: es lo que peor.
1: Le creen. ¿Cómo estás? Buenas noches, queridísima Tania Arestegui.
3: Bien, bien, muchísimas gracias. Y
1: ¿qué es esto? A ver, ¿de qué estamos hablando este tema?
3: A ver, está muy rebuscado el nombre, pero en esencia es qué pasa con nuestro bienestar emocional con TikTok. A veces satanizamos muchísimo a las redes sociales, pero yo creo que satanizamos todo lo nuevo. O sea, cuando salió la tele, era también la caja tragacerebros, o no, como le decían en esa época. O sea, como que conforme llega algo nuevo, nos espanta, no sabemos cómo manejarlo. Y sí, o sea, la tele, o sea, muchos medios de comunicación, o cuando llegaron, pues no supimos cómo manejarlos, cómo lidiar con eso. Y en este momento a lo que nos estamos enfrentando es a las redes sociales. Hay redes sociales desde hace mucho tiempo, pero bueno, TikTok es la que está ahorita con más en auge entre los más jóvenes, entre los, bueno, no, los millennials ya somos un poco obsoletos para TikTok, entre los generación Z, los alfa, esos son los que dominan TikTok. Pero sí quiero decir que tampoco hay que satanizarlos, ¿no? Es una gran herramienta, es una herramienta de entretenimiento, también puede ser una herramienta educativa, pero TikTok tiene la particularidad que hay infinidad de creadores. Y el sistema, el algoritmo va detectando qué es lo que a ti te gusta. Entonces, si tú buscas en TikTok un día un video de un perrito, pues te van a salir más videos de perritos. Y entre más videos de perritos te salen y más los ves y más interactúas con ellos y les das like y los comentas y lo compartes y lo guardas, pues el algoritmo dice, bueno, le gusta ver videos de perritos, tú le vas a sacar videos de perritos. Yo digo que cuando estamos tristes, lo único que necesitamos en nuestra vida son perritos. Entonces, hay a quienes nos puede alegrar mucho el día ver perritos, cachorritos, y estamos bien. Pero si yo un día estoy triste y porque me dejó mi novio y entro a TikTok y busco contenido de qué hacer ante la ruptura de pareja, y me van a salir infinidad de contenidos de ruptura de pareja, y a lo mejor me sale por ahí un especialista de terapia de pareja, pero también me sale una escena de una serie en la que a alguien le rompen el corazón, entonces empiezo a llorar, y luego me sale una frase dramática que me hace sentir peor, y una canción triste, entonces me pongo más triste, ¿no? O sea, me voy envolviendo. Entonces, como les digo, no hay que satanizarlo, pero hay que saber usar la herramienta, ¿no? A diferencia de otros medios de comunicación como la radio, como la tele, pues es alguien que está detrás planeando la parrilla de contenidos y lo que va a salir al aire. Y pues ya, pues nada más escojo en qué canal, pero la tele no identifica como está viendo Harry Potter, entonces ya todo el tiempo le voy a poner películas de Harry Potter, ¿no?
2: Claro.
3: En la programación que ya estaba para ese momento. Entonces, ese es como el cuidado con TikTok, ¿no? Eso sería como lo primero que yo diría, que tengamos cuidado con TikTok, porque puede jugar mucho con nuestras emociones. Si yo busco videos, tengo una amiga que le gusta ver muchos videos como del fondo del mar, pero como no los corales, ¿no? Así de que la fosa de las Marianas y la no sé qué.
2: ¡Ay, qué bonito!
3: Sí.
2: Ay, yo también me gusta.
3: Pero hay unos como que al tiburón, y dice, luego me da miedo cuando lo estoy viendo y que en la profundidad, entonces empieza como a angustiar y la emoción, y así se empieza a envolver en esos videos, y los está viendo a las 10 de la noche, los termina de ver a las 12.
2: No, no duermes.
3: No duermes porque estás, uno, con la angustia de la emoción que te provocó estar viendo todos esos videos.
2: Y sueñas con esas cosas.
3: Sueñas con eso, y también muy importante, y digo, no es como tal el tema de TikTok, pero sí lo va a hablar. Las pantallas en general nos hacen muchísimo daño a la salud mental.
1: ¿Es en serio?
3: Sí, sobre todo por el tema del sueño. Porque cuando tú ves terminas de ver una pantalla, tu cerebro se tarda una hora en procesar que ya acabo de ver la pantalla. Entonces, si tú terminas de ver tu celular a las 12 de la noche y en ese momento lo apagas, lo volteas y te duermes, tu cerebro no se duerme a las 12, se duerme a la 1. Entonces, te despertas a las 5, nada más dormiste 4 horas. Peor todavía si dejas la tele prendida, porque los estímulos de la luz y del sonido y todo, mi cerebro los sigue recibiendo. Entonces ahí sí, aunque haya dormido, mi cuerpo y mi cerebro no descansó. Y uno de los grandes problemas de no cuidar el sueño, así la parte más drástica si no cuidamos el sueño, es que podemos llegar a desarrollar incluso un episodio psicótico, ¿no? Empezar a tener alucinaciones. Cuando tenemos temporadas de no dormir por mucho tiempo.
2: Ay, qué feo es, ¿verdad?
3: Es horrible. El insomnio es horrible, pero
2: me da con el calor en la noche, pero bueno,
3: el insomnio es horrible y hay muchísimos factores que lo pueden detonar. Hay cosas que podemos hacer para que no nos afecten, pero las pantallas es de las que más nos pueden alterar el sueño. No hay otros, pero bueno, ahorita estamos hablando de TikTok, y justo quería mencionarlo porque TikTok es una de las redes sociales más adictivas, porque justo se da cuenta de qué es lo que te gusta
2: y te la sigue poniendo y te picas
3: y me sale otro. O luego, por ejemplo, a mí me gusta ver mucho contenido de historia, entonces veo la historia de Enrique VIII, pero me sale de la esposa Ana Bolena, entonces me voy a la de Ana Bolena, pero resulta que Lady Di es descendiente de Ana Bolena, entonces ya estoy viendo la de Lady Di, después termino ya viendo cualquier cosa. Ya me aventé 3 horas en TikTok.
2: Y ni cuenta te diste.
3: Y ni cuenta me di por estar navegando, y ya son las 3 de la mañana, apenas me voy a dormir, pero mi cerebro sigue estimulado, entonces no dormí nada, al día siguiente estoy de malas, estoy irritable, estoy triste, lloro por todo, y así cada noche. O sea, pensemos como en la rutina de alguien que haga eso pues todas las noches, que no vamos a engañarnos. A la gran mayoría de las personas que utilizamos redes sociales nos pasa. No, o sea, que nos quedamos scrolleando y pues nos puede dar cualquier hora para seguir ahí consumiendo contenido. Entonces, sí hay que aprovecharlo, porque decíamos, ¿no? O sea, que a las dos nos gusta ver contenido de historia, pues está bien, ¿no? Cultivarnos, ver cosas de cultura, de aprendizaje, que te enseñen.
2: Las historias de otros.
3: Sí, claro, es muy interesante. Y luego hay contenidos de física, de química, de muchísimos temas muy interesantes. Entonces también nos ayuda a estar informados, a tener un tema de conversación. Hablábamos de las redes sociales, la forma en la que, digo, no las redes sociales, o sea, si tu red de apoyo, por la forma en la que tú te vinculas con las personas es a través de la conversación. Entonces, si tienes un tema de conversación, pues también vas. Entonces, sí funcionan, pero también está el otro lado que decíamos, pues te puede empezar a salir contenido que las emociones que está provocando sean pues más dolorosas, de tristeza, de miedo, de enojo, angustiantes, ¿no? Entonces, sí es una herramienta que se tiene que manejar con muchísima responsabilidad, porque implica muchísimo criterio de qué es lo que voy a consumir y qué es lo que permito que mis ojos reciban, o sea, que mi cerebro reciba esa información. Entonces, no le puedo exigir a un adolescente de 13 años que tenga el criterio de decir, no me hace bien ver este contenido, entonces mejor tú en TikTok, si te sale algo que no quieres ver, puedes ponerle la marca y no te gusta, entonces ya no te muestra contenido similar. Pero pues un adolescente de 13 nada más le va a dar scroll y ya, ¿no? Entonces, si no tenemos el criterio para seleccionar el tipo de contenido que vamos a consumir en TikTok, necesitamos que alguien también venga y nos oriente. ¿Qué pasa? Que los papás del niño de 13 no saben qué es TikTok.
2: Por supuesto, eso es lo que estaba viendo. Yo ahorita dije, ching, como ¿Cómo le digo yo si no tengo ni idea?
1: Exacto. Pero ¿qué les parece si nos vamos a una brevísima pausa y regresamos a este su programa
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0: Y recordándoles que pueden enviarnos un mensaje de WhatsApp al 55 23 35 47 74.
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1: El príncipe George tras los pasos de su padre. Eton es uno de los colegios más famosos del mundo por los alumnos que han estudiado ahí. El rey Enrique VI creó Eton College en 1440. Al inicio fue para dar oportunidad a jóvenes que no tuvieran los recursos para darles una buena preparación educativa. En sus inicios se enseñaba en latín, después en griego. Se le conoce como la cuna del caballero inglés. Y ahí irá a partir de septiembre el príncipe George de Gales, tal como su padre William y su tío Harry. Podremos ver al futuro rey de Inglaterra con el tradicional uniforme de frac negro, chaleco negro, pantalones de raya diplomática y una camisa blanca con cuello almidonado y zapatos bien lustrados. Este será el inicio para el hijo de William y Kate de cara a sus deberes reales. No son cuentos de hadas, son historias reales.
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2: Meta lanzó AI Mode para Facebook, una función para su buscador basada en inteligencia artificial que permite realizar búsquedas con lenguaje natural y recibir respuestas estructuradas basadas en publicaciones, grupos y redes públicos de la plataforma. Un esfuerzo por entrar a la competencia con motores de búsqueda tradicionales como Google. Utiliza el modelo Muse Spark de creación de contenido, que ahora también sirve para hacer consultas solo en el feed o para buscar algo específico en la red social, ya que utiliza el enorme archivo de Facebook como una base de conocimientos interactiva para los usuarios. La nueva función incluye herramientas de edición fotográfica con inteligencia artificial que facilitan la edición de contenido y por ahora viene con funciones interactivas con dinámicas especiales del torneo de fútbol más importante del mundo, que permite a los usuarios probarse virtualmente las camisetas de las distintas selecciones y compartir sus selfies. Informó Aide Rivera. 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
3: El inventor del bolígrafo Laszlo Biró se inspiró en la tinta de los periódicos para su diseño.
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4: Y ya estamos de regreso en este su programa
5: Estilo de Vida
4: de Jerry Medina aquí en Grupo Fórmula. Y el día de hoy estamos teniendo una interesantísima charla con Tania Arestegui. Ella nos está hablando precisamente sobre la salud mental y sobre todo en esta era del TikTok, donde pues la verdad es que ahorita hay pues muchas consecuencias a raíz de la hiperconectividad y por supuesto entre la desinformación también es que está esto, ¿verdad, Tania?
6: Sí. Bueno, hablábamos, creo que este tema tiene dos vertientes. Por una parte está el cómo influye TikTok, las redes sociales en general, pero en este caso TikTok, que les decía que es muy, muy adictiva porque muchas veces podemos pensar que entiende la persona que soy, no, entiende la usuaria que eres.
7: Exacto.
6: ¿No? Entiende lo que te gusta, pero no entiende qué persona eres, ni cuáles son tus valores, ni qué te duele. Eso no lo entiende, solo sabe que te gusta ver esto. Entonces, está esta parte de el algoritmo me muestra cosas que me pueden impactar a mis emociones y me pueden hacer feliz o me pueden hacer sentir muy enojado. O sea, si yo estoy consumiendo contenido todo el tiempo de la guerra,
7: pues dale.
6: Termino muy enojado, entonces estoy así con el estómago revuelto de pues ver todas esas injusticias. Entonces también estás enojado todo el día.
7: Claro.
6: ¿No? Si estás viendo todo el tiempo eso. Si estás viendo perritos, pues a lo mejor estás más alegre, pero también estás más distraído de otras cosas a las que les tienes que prestar atención. Entonces, también hay que tener mucho cuidado en lo que consumimos. Y por otro lado, está el tema de qué está pasando con todo el contenido, porque cada vez hay más contenido de salud mental en TikTok. Y aquí hay que tener mucho cuidado. Y ahorita voy a entrar con detalle en eso. Uh-huh. Pero a ver, hay mucha gente profesional, psicólogos, psicoeducadores, psiquiatras, terapeutas, psicoanalistas, haciendo contenido en TikTok, que es contenido psicoeducativo, que es formativo, que es, informativo, que nos ayuda a entender cosas, ¿no? Y me ayuda a clarificar ideas, a poder a lo mejor comprender qué me está pasando. Claro. Pero es gente que tiene las credenciales, que tiene la formación, que tiene...
7: Que te puede dar una verdad, digamos.
6: Y te puede dar una verdad. Por otro lado, están personas que creen saber de salud mental y empiezan a subir contenido. Uh-huh. Pero también hay que tener mucho cuidado, incluso con esos que sí saben de lo que están hablando, porque si hay un psicólogo hablando de trastorno de déficit de atención, uh-huh, yo puedo decir, no, yo tengo déficit de atención. Entonces, no me lo diagnostico nadie, me lo diagnostico yo sola viendo un video de TikTok. Entonces, a partir de ahora ya digo que tengo trastorno de déficit de atención, háganle como quieran y tengo TDA y respeten mi TDA si se me olvidó entregar la minuta de la junta, ¿no?
7: Ándale.
6: Entonces, hay que tener muchísimo cuidado en no diagnosticarnos. Y como creador, y lo digo yo como creadora de contenido de salud mental, también hay que tener mucho cuidado en que el contenido que compartimos, que mandamos ahí afuera, no provoque eso en las personas. Sí, qué bueno que provoque que la persona se cuestione, ¿no? Hablábamos hace rato del suicidio. Si a mí me sale un contenido de si te sientes triste, que ya no quieres vivir con desesperanza, no puedes dormir bien, no puedes comer bien, ¿no? Busca ayuda. Me está haciendo cuestionarme algo, pero me está mandando a acudir con alguien fuera de la plataforma que me va a orientar mejor que lo que me puedo orientar todo el contenido de los psicólogos que encuentro en TikTok. Entonces también hay que tener muchísimo cuidado con la parte de autodiagnosticarme, porque ¿qué pasa? Yo empiezo a ver el contenido de TDA, ¿no? Ya me salió uno y dije, no manches, yo tengo TDA. Entonces me da curiosidad y me meto a ver qué más es TDA. Entonces veo otro video y ese me manda a otro y a otro y me convenzo que tengo
7: TDA. Te sugestiona.
6: Te sugestionas y ya te autodiagnosticaste por estar viendo videos y pues no, nada más a lo mejor eres una persona desorganizada. Pero ya, automáticamente, ya me convencí de que tengo TDA porque es en lo que me envolví. Y TikTok ya identificó que estoy viendo contenido de TDA. Entonces me va a estar mandando y mandando y mandando videos de eso que me refuerzan la idea de que lo tengo. Pero puede ser que lo veo de que tengo TDA, o de que tengo trastorno bipolar, o de que tengo trastorno narcisista, trastorno límite de la personalidad, que llegan a ser trastornos sumamente complejos, que si no llegan a ser atendidos, pues sí podemos tener un desenlace bastante catastrófico si la persona no recibe la atención que necesita y solo se está diagnosticando y atendiendo y, entre comillísimas, tomando terapia por TikTok con las personas que crean contenido de salud mental.
7: Claro. Oye. Que a lo mejor ni es cierto. Puede ser unas que sean...
6: Sí.
7: Que no sea verdadero, ¿no?
4: Claro. Ahora, toda esta nueva era de TikTok, de toda esta nueva generación que ya forma parte de su ADN como tal, uh-huh, que ya nacen con ese chip, que ya los vemos, que tienen una facilidad desde pequeñitos, uh-huh, ya de discernir entre lo que quieren ver y lo que no quieren ver, porque ahí vemos cómo van poniendo el tipo de interés que tienen y es el tipo de contenido, que todo va dirigido, obviamente, muchas veces, dependiendo de la edad de esas generaciones. ¿Qué tanta afección están empezando a tener estas nuevas generaciones en cuestión de aislamiento y de no tener nada de contacto físico con el mundo exterior?
7: Eso que dices, sí, es tan, ¿no?, cierto. ¿No?
6: Sí, es un tema muy, muy importante, porque es lo que pasa también. A ver, en el mundo afuera, uh-huh, hay cosas que me incomodan. No, hay cosas que no me gustan, hay cosas que me aburren, pero pues tengo que lidiar con ellas, ¿no? Tengo que lidiar con el tráfico de aquí al sur de la ciudad, 2 horas en periférico. No, pues sí, es una realidad de la vida, es lo que pasa, ¿no? Tengo que... El otro día estaba en un evento, como en un show, con alguien, y eran como varias personas que se presentaban. Me dice, quiero darle skip al que está ahorita, me está aburriendo. Es como, no, pues darle skip, ¿no? Es una persona en vivo dando un show, no, cantando un espectáculo. Tú quieres ver al que sigue. No le puedes dar saltar, ¿no? Pero en TikTok sí puedo hacer eso. Si algo no me gusta...
7: O no te llamó tanto la atención.
6: No me llamó la atención o me aburrió, lo echo para arriba. Pero en la vida no puedo hacer eso. No puedo eliminar a la gente, no puedo eliminar las circunstancias. Entonces también la tolerancia a la frustración se vuelve muy mínima porque no me permito incomodarme. Porque en TikTok me sale lo que me hace sentir bien o lo que en ese momento estoy disfrutando ver, ¿no? Consumir. Cuando dejo el celular y me enfrento... Pensemos en el niño que lleva horas scrolleando en TikTok, viendo cosas que disfruta, y le dicen, deja el celular, tiende tu cama, pues no le puede dar saltar al tender la cama.
7: Se
6: frustra, ¿no? O sea, no puedes comer helado, ¿no? No puedes comer chocolate porque ya son más de las 6 de la tarde, entonces no duermes bien porque te estimula. Entonces, es la frustración de, ¿por qué no se puede hacer siempre lo que yo quiero si llevo 6 horas haciendo exactamente lo que yo quiero? ¿No? Que a veces pensamos como, bueno, yo no, porque no tengo hijos, pero hay papás que lo piensan como, ay, mejor lo entretengo y le doy el iPad y que, uh-huh, se ponga a ver cosas.
7: Híjoles, hay un montón que hacen,
6: ¿sí?,
7: eso.
6: Entonces, pues le estoy enseñando a estar en un mundo que él se ha creado, pues, en su burbujita que ha sido el iPad, ¿no? O ha sido el celular. Cuando lo deja, y ve el resto del mundo, es como, esta no es la burbuja en la que yo he estado.
7: No me siento cómodo ahí.
6: 60-70% del tiempo, no me siento cómodo. Y como le explico al niño que, pues, esa burbuja no es real, ¿no? Lo que está fuera de la burbuja es lo real. Y hablo mucho de niños porque las estadísticas dicen que alrededor del 70% de los niños de 6 años ya consumen redes sociales, ya consumen contenido en internet, ya sea YouTube Kids, ¿no? O sea, aunque tenga todos los controles parentales, ya lo consumen. Entonces, si desde los 5 o 6 años ya le estoy dando la pantalla, pues cuando llegue a los 15 y se enfrente a distintas situaciones que lo van a frustrar, ¿no? El adolescente que le gustó la compañerita del salón y le dijo que ser mi novia y a la niña no le gustó y le dice que no va a ser el frustrar de que por qué no se hizo lo que yo quise. Entonces, también estamos provocando que haya personas y futuros adultos, adolescentes, tomadores de decisiones que no van a tener la capacidad de tomar las decisiones que se tienen que tomar porque no pueden eliminar todo lo que les incomoda. Tienen que enfrentarlo y no están sabiendo cómo enfrentarlo.
7: ¡Qué peligroso, niño!
6: Sí.
4: ¿Y ahí qué está pasando? ¿Cómo está evolucionando también su parte frontal, su cabeza, su cerebro, ellos mismos? ¿Cómo están dimensionando esta vida?
7: ¿Y emocional? Entonces,
4: sí, porque como dices, le voy a dar escape. Y dices, o saltar. Y dices, ¿pero cómo puede ser posible? O sea, porque ellos ya están tan virtualizados.
7: Estás estimulando tu cerebro y lo estás... ¿cómo se llama? Como cuando nos dicen que salgamos cuando hay temblor. ¿Cómo se llama?
6: ¿Simulacro?
7: Que te dicen cómo lo hagas para que cuando ya lo tengas que hacer te salga rápido.
6: Ajá.
7: Te están, se me fue el nombre, ahorita les digo.
6: Como enseñando, entrenando.
7: Sí, entrenando, ¿no? Ajá. Para que bajo una circunstancia ya hagas eso.
6: Sí.
7: ¿Y qué es lo que le va a pasar a esos niños? Digo, yo he visto... Pues que primero no se saben comunicar. Les cuesta trabajo el intercambio físico con alguien más. Uh-huh. Cuando antes, bueno. Y si ustedes se fijan, pongan a dos niños chicos de un año, dos años, y como que se atraen. O sea, enseguida se ven y se juntan, ¿no? Uh-huh. Y más grandes ya les está costando un trabajo.
6: Sí.
4: Exacto, por tanta tecnología. ¿Pero qué les parece si nos vamos a una brevísima pausa y regresamos a este su programa
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11: ¿Quién va a ganar este mundial? Y es que un matemático y economista llamado Joaquín Clement, construyó un modelo econométrico justo para demostrar que era imposible atinarle al campeón del mundial. Pues el tiro le salió por la culata, y es que usa un modelo con puras variables económicas, como por ejemplo el tamaño de la población, el crecimiento del PIB y hasta la temperatura en ciertos países. Y desde 2014, con este modelito, lleva atinándole a Alemania, luego Francia y después Argentina como los campeones de cada mundial. Para este mundial ya tiene su gallo, y ese es Países Bajos. Así que vamos a ver si se trató de un chispazazo de suerte o si realmente la economía y las matemáticas pueden explicar el resultado deportivo. 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
3: El dromedario habita en zonas desérticas y solo tiene una joroba en su espalda. Puede soportar temperaturas extremas de frío y calor. Cuando corre, alcanza una velocidad de 65 kilómetros por hora y es capaz de cargar 170 kilogramos. No almacena agua como se piensa, sino que la obtiene metabolizando grasa almacenada en tejidos, principalmente en la joroba, misma que funciona como aislante de la radiación solar. Aunque está hecho para soportar la sequía, si no toma agua en un gran tiempo, pierde fuerza y peso. El dromedario puede estar sin comer hasta 7 días, pero se recupera si beben hasta 100 litros de agua en un solo día.
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4: Estamos de regreso en este su programa
5: Estilo de Vida,
4: de Jerry Medina, aquí en Grupo Fórmula. Estamos platicando con Tania Aresti, ella nos está hablando precisamente sobre la importancia de la salud mental en esta era del TikTok, ¿verdad, Tania?
6: Exactamente. Decías esta parte de el desarrollo neurológico. Uh-huh. A ver, nuestro cerebro está conformado por varios lóbulos, varias partes, cada una tiene su función, ¿no? Por ejemplo, la parte de atrás, el occipital, como en la nuca, es el responsable de la visión. El pegado a las orejas, que es el temporal, es el responsable de la audición. En el caso del consumo de pantallas, son los dos que más están estimulando. Entonces tenemos sobreestimulados los lóbulos temporales y occipitales. Hay distintas enfermedades que se pueden dar en los lóbulos. Entonces, no sabemos ahorita, porque pues, son niños, ¿no? Pero claro. Tal vez más adelante pueda haber adolescentes, adultos con algún problema en el lóbulo temporal, por ejemplo, ocasionado por una sobreestimulación, ¿no? No lo sabemos, eso pues lo vamos a ver con el tiempo, pero hay que tener mucho cuidado porque estos dos los tenemos sobreestimulados, pero tenemos otras áreas del cerebro que no están estimuladas. Por ejemplo, toda la parte sensorial, no auditiva y visual, pero sí del tacto, del gusto, del olfato, pues la pantalla no me da el poder conocer cómo huele la tierra, cómo huelen las flores, cómo huele la lluvia, cómo huele la comida, cómo huele el perfume, o sea, no me está estimulando esa parte. Los mismos juguetes, o sea, hay juguetes, no sé, ¿no? Las masitas Play-Doh, y a los niños les encanta estarlas oliendo porque tienen un olor muy característico. Entonces están desarrollando el olfato. Lo mismo la parte sensorial, ¿no? Entonces también hay gente que empieza a tener como esta hipersensibilidad, ¿no? Y que se sobreestimulan muy rápido porque no están acostumbrados a percibir el entorno con los cinco sentidos.
7: Claro.
6: Solo los estamos percibiendo con dos, ¿no? Con el auditivo y con el visual. Pero el gusto, el tacto, el olfato no están presentes. Entonces, también la parte neurológica que mencionabas tiene mucho que ver, ¿no? Hablabas del frontal, ¿no? El lóbulo frontal es el último lóbulo que se desarrolla. Se termina de desarrollar alrededor de los 20, 21 años y es el responsable de la toma de decisiones. Entonces, si el lóbulo frontal no se desarrolla correctamente, yo no voy a poder llegar a ser un adulto funcional tomador de decisiones. No hablo de un adolescente porque se termina de desarrollar a los 21. Y aquí no va con el tema, pero también se los dejo para que lo tomen en cuenta. Una de las cosas que más retrasa el crecimiento del lóbulo frontal o lo frena es el consumo de sustancias, ¿no? Uh-huh. Alcohol, drogas. Si yo empiezo a consumir sustancias antes de los 21 años, mi frontal no se va a desarrollar correctamente. Y por lo menos el 85-90% de las personas que yo conozco, pues pon tú que a los 18 empezaron a tomar. Seguían sin tener el lóbulo desarrollado, pero muchos a los 15 ya había consumo pues, de alcohol, ¿no? A lo mejor no de sustancias, a lo mejor sí, pero pues a lo largo de la historia le hemos metido bastantes sustancias a nuestro cerebro que no permite que se desarrolle. Entonces, bueno, eso lo dejo como un paréntesis, porque estamos hablando de pantallas, pero también retrasa el desarrollo del lóbulo frontal, ¿no? De lo que me preguntabas de la parte neurológica.
4: Ahora, de los contenidos, lo que está proyectando TikTok,

0: que a lo mejor ha sido sometido a cirugías y a procesos estéticos, pero es una persona real. Pero ya también hay contenidos de mujeres, entre comillas, ¿no? De modelos que no son reales, que son hechas con inteligencia artificial.
1: Son robotines, avatars, una cosa rara.
0: Ajá, son avatars. Entonces, ya ni siquiera estoy comparando mi cara, mi cuerpo, mi tono de piel, mi complexión, mi peso, mi estatura con una persona real, ¿no? La estoy comparando con una caricatura.
1: Así es.
0: Entonces, aquí está la parte como muy álgida de los contenidos, de qué tanto estoy dentro y fuera de la realidad. Digo, puede haber contenido real, ¿no? Y por eso hablo que es muy importante el ir nosotros construyendo nuestro propio algoritmo. Yo no voy a satanizar las redes sociales, yo soy usuaria de redes sociales, me gustan y me parecen sumamente útiles, pero sí, todos los consumidores de redes sociales tenemos que ser responsables de qué es lo que quiero consumir, ¿no? Que mis búsquedas, porque también el algoritmo se entrena, ¿no? Que mis búsquedas sean de esos temas que quiero consumir. Y si me sale un video de algo que no me interesa, no me hace bien, porque a lo mejor no es que no me interese, sino no me hace bien, ¿no? Si yo soy una persona que ha tenido una historia de trastornos alimenticios o de problemas con su cuerpo y estoy consumiendo videos de modelos y sé que no me hacen bien, mejor la marco como que no me interesa para que ya no me salgan esos videos que me hacen daño, ¿no? Que me están lastimando. Si yo estoy en una ruptura amorosa y estoy tristeando por las calles porque mi novio terminó conmigo y estoy todo el tiempo triste, si veo a una pareja dándose la mano, pues tampoco me voy a poner a ver videos de ese tipo porque sé que ahorita estoy vulnerable para ese tema. No es que nunca en la vida lo vaya a enfrentar, pero también es...
1: No le eches limón a la herida.
0: No le eches limón a la herida y ponle, no me interesa, no me lo muestres, ¿no? Se puede escuchar un poco contradictorio a lo que decía hace rato del incomodarte, pero una cosa es incomodarte caminando por la calle y viendo a personas reales, parejas reales, a estar viendo puros videos de personas en el algoritmo, que eso ya también está fuera de la realidad, porque tampoco es algo que estés viendo todo el tiempo, solo el algoritmo ya lo detectó y te lo está mostrando todo el tiempo.
1: Y te lo da como en tus momentos de intimidad, ¿no? Además... Uh-huh. Porque el que tú salgas por la calle, pues está, sabes que estás en un contexto abierto. Uh-huh. Sí. Cuando tú te pones en el teléfono a ver cosas que a ti te duelen o te llaman la atención, pues estás en tu cuarto.
0: En la cama de noche, llorando.
1: ¿No? En tu intimidad, donde todavía te pega más.
0: Sí. Sí. Entonces hay que tener mucho cuidado. También la hora del consumo es muy importante. O sea, a ver, durante el día, el trabajo, pues a lo mejor no hay tanta oportunidad. Pero a ver, yo les pregunto a ustedes y a todos, o sea, como que ¿cuándo nos llega la tristeza? Pues ya cuando estoy solo en mi cuarto.
1: Así es.
0: ¿No? Entonces, si me pongo a consumir contenido que me hace daño, pues más sensible voy a estar, más voy a llorar, más enojado, con más miedo, ¿no? Y le sumamos la parte de las pantallas, ¿no? Entonces, no estoy durmiendo. Y todo eso lo voy repitiendo, pues obviamente mi salud mental se va a afectar, ¿no? Y no es lo mismo, una noche me desvelé viendo TikToks de canciones de banda de dolidos que todas las noches estoy viendo contenido que me duele, que me lastima, que me recuerda. Incluso, por ejemplo, ahorita que fue el Día del Padre, yo perdí a mi padre muy niña y vi una publicación muy linda de como de celebrando el Día del Padre, hablando de las papás que ya no están presentes, ¿no? Que están en el cielo. Uh-huh. Me gustó, la compartí, me llegó al corazón, saqué la lagrimita, pero de repente me salió otra, y otra, y otra, y yo no, ya nada más era suficiente con una, o sea.
1: Sí, ya.
0: Entonces, como que por decirle al algoritmo, me gustó esta publicación, me empezó a mandar otras y yo ya andaba chillando, y yo dije, no, ya, cierro el celular, no tengo ganas de llorar, o sea, yo estaba bien, nada más era una reflexión que me gustó, que me conmovió y la compartí.
1: Claro.
0: Entonces, también hay que tener cuidado en lo que compartimos. Y
2: porque
0: lo
2: hay
0: que
2: países
0: observando.
2: Que ya están empezando a restringir las redes sociales para menores de edad. Para no estarlos
0: Australia,
2: contaminando, en Australia, sí. Para no estarlos contaminando. A ver,
1: y es que además, ¿verdad? Es cierto lo que dices.
2: Ajá.
1: Tú estabas mencionando ahorita algo muy importante, que hasta los 21 años, uh-huh. Más o menos, es cuando ya te desarrolla tu juicio para poder tomar decisiones, más o menos. Por eso es que antes la mayoría de edad era los 21 años.
0: Sí.
1: Y le fuimos achicando porque la población ya estaba un poco loca de que ya se fueran siendo. Pero físicamente,
0: guerra.
1: Biológicamente, tú no puedes adelantar el desarrollo de un ser vivo.
0: No.
1: Y no están conscientes. Y además, no nada más es que veas TikTok. Ahorita nosotros estamos hablando de este tema.
0: Uh-huh.
1: Si yo ahorita me meto a internet...
0: Te va a salir.
1: Lo primero que me va a salir, yo voy a buscar a lo mejor,

0: lentes para el sol. Sí. Pero todo lo demás que sale va a ser de este tema, a menos de que apagues tu teléfono cuando vas a platicar con alguien.
1: Sí.
0: Pues yo no sé si hoy o qué le pasa, sí, pero eso yo me he fijado que dices, no manches, o sea, ya no, déjame en paz. ¿A poco
1: los asistentes virtuales de los teléfonos nos están escuchando y también identifican cuáles son los temas que están en nuestra conversación, ya sea porque nos gustan, porque nos vulneran, porque nos duelen, nos enojan, pero pues la inteligencia artificial del asistente no lo distingue y pues te avienta el contenido.
2: Pero bueno, ¿qué les parece si nos vamos a una brevísima pausa y regresamos a este su programa
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2: Vamos a una breve pausa y regresamos a su programa Estilo de Vida.
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7: En una época repleta de gurús, guías, fórmulas infalibles y libros de autoayuda para encontrar la felicidad, pocos reparan en que aquello que parece novedoso ya ha sido escrito. Emilio del Río, filólogo e historiador español, nos presenta Carpe Diem, Autoayúdate con los clásicos, un libro que responde a las preguntas existenciales que a veces nos obsesionan con las lecciones de los grandes pensadores griegos y romanos. Aristóteles, Platón, Homero, Séneca, Cicerón y Marco Aurelio son solo algunos de los grandes autores consultados por Emilio para transitar por temas como el estoicismo, el cambio permanente, la resiliencia, el valor de vivir con lo justo, lidiar con la codicia o tal vez con la ira. Carpe Diem nos revela ideas sobre el equilibrio interior, nuestra relación con el tiempo, la muerte y el significado de la verdadera libertad. Hace más de 2000 años observaron y entendieron todo aquello que nos mueve.
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8: Estas son las Stevie Bites con Stevie de TV. Los juguetes ya no compiten contra Sid, contra el Oxxo o el abandono. Ahora compiten contra una tablet. Toy Story 5 enfrenta a Woody, Buzz y Jessie contra Lilypad, un dispositivo inteligente que promete entretenimiento infinito y cero imaginación. Dirige Andrew Staton, el genio detrás de Wall-E, y la cantante Belinda es la voz de Lilypad. Esto nos comparte.
9: Entras a la película y la primer media hora de la película dices, no sé si me cae bien Lilypad, siento que es malvada, y de repente te das cuenta que es muy divertida, ocurrente, chistosa, irónica. Cuando a mí me encanta cuando dice Jessica.
8: Algunos amigos merecen ser siempre recordados, aunque ya no sigas jugando con ellos. La película Toy Story 5 ya está disponible en los cines de todo el país. Estas fueron las Stevie Bites con Stevie de TV.
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10: Jugar con títeres abre un mundo donde los niños pueden expresar lo que a veces no saben decir con palabras. A través de ellos exploran emociones, resuelven conflictos internos y desarrollan empatía mientras inventan historias llenas de imaginación. Un títere puede convertirse en su voz, su refugio emocional, y también en un pequeño maestro que les ayuda a comprender lo que sienten. En ese pequeño escenario simbólico, los niños practican situaciones de la vida cotidiana, aprenden a comunicarse mejor y fortalecen su creatividad. Además, Además, este tipo de juego fortalece la confianza, la expresión emocional y el lenguaje. Cuando los adultos participan o acompañan, se fortalece el vínculo afectivo y se valida su mundo interno. Así que jugar con títeres no es solo entretenimiento, sino una herramienta poderosa de desarrollo emocional, social y cognitivo en la infancia temprana. Sígueme en todas mis redes sociales como Gina Ibarra y Obajo TV.
2: Ya estamos de regreso en Estilo de Vida.
11: Y ya estamos de regreso en este su programa Estilo de Vida de Jerry Medina aquí en Grupo Fórmula. Recuerden que estamos hablando el día de hoy precisamente sobre la importancia de la salud mental en esta era del TikTok. Y bueno, estamos hablando exactamente sobre las consecuencias de la hiperconectividad y la desinformación. Y para eso tenemos al especialista Tania Arestegui, ¿verdad, Tania?
1: Sí, aquí andamos hablando pues de este tema que es muy importante, que a veces pensamos que es superficial, es como las redes sociales es solo para gente vanidosa que quiere tomarse fotos guapa y subirlo y presumir lo que está haciendo, ¿no? A veces escuchamos como de, bueno, sí, en las redes sociales subes pues lo mejor de tu día, ¿no? La parte fea, dolorosa, frustrante. Entonces, a veces, como con estos discursos sociales, dejamos de darle la importancia que tienen las redes sociales. Y pues justo, ¿no? Lo que hemos estado platicando ahorita en la mesa, influyen bastante. Influyen en nuestras emociones, influyen en nuestras relaciones sociales, porque también es la otra. O sea, si yo estoy muy cómoda en mi casa, porque creo que a partir de los 30 ya en general empezamos a sentirnos más cómodos en nuestra casa que saliendo al antro con los amigos. En lugar de provocar el reunirme con mis amigos para hacer cualquier actividad, ¿no? Me pongo a ver TikTok y de repente me cacho el sábado que ya llevo 6 horas en el celular viendo videos y no le hablo a nadie, ¿no? No me puse en comunicación con nadie, ¿no? Digo, a mí me ha llegado a pasar alguna vez y sé de muchas personas que nos ha pasado lo mismo, que de repente es como, bueno, no he hablado con mis amigos, ¿con quién he estado hablando? Ya van 3 semanas y yo siento que tengo un montón de información, pero ¿quién me contó el chisme? Y pues el chisme me lo contó una creadora de contenido, ¿no? Sí. Entonces, se van perdiendo esas relaciones, esas comunicaciones, ese, porque aparte
0: el verte, ¿no? El convivir.
1: El verte, el convivir. Y aparte, también perdemos habilidades de comunicación.
0: Andale.
1: Porque solo escuchamos, solo estamos escuchando y viendo, pero no estamos comunicando. Nosotros no es, o sea, no hay un interlocutor.
0: ¿Cómo te expresas? Claro.
1: Ajá, no hay alguien que me escuche y no hay alguien con quien intercambie las ideas. Entonces, también esa es otra parte importante a tomar
0: eso
1: en cuenta.
0: Eso que dices de las ideas, voy a decirte algo que me brinca, porque también nosotros nos comunicamos con la comunicación no verbal. Uh-huh. Cuando estamos hablando, una parte importante de la supervivencia del ser humano es la comunicación no verbal. Lo interpretas partes que ya tenemos que son por sobrevivencia y otras por tu entorno social y tu aprendizaje escolar y en comunidad, ¿no? Todo eso forma parte de cómo tú puedes interpretar a alguien sin ni siquiera oírlo, nada más por los gestos, por la mirada. A ver, señoras, señores, cuando su esposo o su esposa le hace la cara de ya ustedes saben, y se prende, no hubo ni necesidad de decir, ay, aguas, ¿no? Ahí sí. Te va. O yo me acuerdo con mi mamá, cuando ya yo sabía que algo malo iba yo a hacer o lo que sea, la volteaba a ver en público y nada más era el ojillo así de lado. Y decía, ya me va a tocar cuando llegue a la casa. No, la comunicación verbal es muy importante también para en la convivencia, además del expresar las palabras y emociones, ¿no?
1: Sí, y cuando solo estamos consumiendo, pues no estamos sabiendo comunicar, solo estamos recibiendo información, y aquí caemos en un tema también muy grave, de, pues ya no son mis ideas propias, son las ideas del contenido que recibí.
0: Es
1: o sea,
0: cierto.
1: Yo no estoy expresando lo que pienso, lo que siento, lo que opino, lo que me molesta, lo que me incomoda. Solo estoy recibiendo y recibiendo y recibiendo y absorbiendo las ideas de otros. Y también empezamos a perder el criterio, ¿no? Que también lo mencionaba hace rato, el criterio de saber decidir cuándo sí, cuándo no, qué contenido sí, qué contenido no. Entonces, pues si yo solo estoy absorbiendo ideas de otras personas, ¿a dónde va a llegar mi toma de decisiones, mis relaciones, mi forma de comunicarme? ¿Cómo me voy a desenvolver yo en la vida real, en el entorno cotidiano, en el trabajo, en la escuela, comprándole a la señorita del Oxxo, en el banco, en el tráfico? O sea, ¿cómo me voy a mover en el mundo si solo estoy sentado en un sillón viendo
0: TikTok? Es cierto.
11: ¿Qué sugieres
0: Vives
11: ahora?
0: Vives la vida a través de otros, ¿no? No la tuya.
1: Sí.
11: ¿Cuál sería la opción de tener una vida más en equilibrio y no ya vivir a través de finalmente de la parte digital?
1: Pues idealmente, les digo, yo no censuro el consumo de contenido, pero sí restringir la cantidad de tiempo, ¿no? Hay celulares que tienen la función de decirte ya te pasaste. A ver, el mismo TikTok tiene, ya que llevas mucho tiempo, o sea, te salen videos de oye, ya llevas mucho tiempo. No, pero también hasta son divertidos, entonces los ves y te sigues, ¿no? Pero el celular tiene la configuración de que le pongas cuánto tiempo puedes usar cada aplicación, ¿no? Entonces, entiendo que a veces no tenemos todos la fuerza de voluntad de decir, nada más voy a ver 20 minutos, ¿no?
0: O no saben cómo hacer eso, ¿qué dices?
1: O no sabes cómo hacer eso. Pero, bueno, están las dos, ¿no? No sé cómo hacer eso. Pregunto, investigo, pero si no, pues ahora sí entramos a la fuerza de voluntad. Pongo una alarma, un temporizador, de los de cocina que le das vueltitas, ¿no sabes? pero que algo me avise de que ya llegué al límite de tiempo, ¿no? Pero sí es importante que yo me ponga el límite. Pero a ver, esto lo estoy diciendo yo adulta a adultos, pero al adolescente, pues se lo tengo que poner yo. Claro. ¿Sabes? Cuando suena la alarma, se quita el TikTok, ¿no? Podemos tener intervalos, a lo mejor 2-3 veces en la tarde, en algún ratito, porque si quieres ver contenido que te gusta, está bien. Entonces, eso uno, ¿no? Limitar nuestro tiempo y limitarlo nada más, no es solo de que, bueno, va a consumir menos, pero no, ¿menos cuánto? ¿No? O sea, poner cifras, datos concretos y tomar acciones para hacerlo y usar herramientas que nos lo faciliten. No, a veces se nos va la vida y no nos damos cuenta, pero alarmas podemos poner en muchos dispositivos. Y la otra es ir depurando nuestro algoritmo. O sea, identificar qué es lo que sí me hace bien a mí estar viendo y qué es lo que no. Entonces, buscar contenido y ver contenido del que me hace bien, que me ayuda, que me beneficia. A cada quien le ayuda. O sea, seguramente a los financieros les fascinará ver videos de finanzas. A mí no me podría importar menos, ¿no? Pero podría haber otro contenido que me gusta, ¿no? Bueno, el de finanzas hasta me podría ayudar, porque justo como no le sé.
0: La mayoría se va por el morbo.
1: Pero se va por el morbo, entonces. Pero también hay cosas que a lo mejor no son tan educativas.
0: Le pegaron al fulanito, unas cosas, torturaron al animalito, o sea, ¿cómo?
1: Sí.
0: Primero que lo está grabando, está loco, en vez de ir y partirle su mandarina en gajos al que está haciendo eso, denunciarlo. Y luego, además, quieren ver así sangre, ¿no?
1: Sí. Bueno, TikTok ya lo censura bastante eso. Es la red social que más censura ese tipo de contenido violento. O sea, contenido violento, sexual, de groserías, es la red que más lo censura. No hay otras redes en donde sí es más fácil consumir eso. Sí.
11: X es totalmente abierto. Entonces, ahí Twitter.
1: Lo que era Twitter.
0: Ah,
11: entonces, ahí ponen lo que quieren, mentadas, no mentadas, cosas de.
0: ¿Sabes? Perritos, a que te expones ya.
11: Claro.
0: O sea, como ya hay para todo público. Son como los canales ya de televisión.
1: Sí.
0: Ahora ya son para todo público.
1: Ya son para todo público. Entonces, bueno, si te puedes ir por la parte del morbo. Tampoco digo que todo el tiempo estés consumiendo contenido así súper filosófico. No, pero que sí sea disfrutable, ¿no? Uh-huh. Que te haga bien, que te ayude, que si lo que quieres es pasar un rato a distraerte y estás triste y quieres reírte tantito, busca un video de un podcast de unos comediantes que te gusten, si quieres aprender sobre un tema, siempre lo que decía también hace rato con los profesionales de la salud mental. Asegurarnos que quien nos está dando esa información sea verificada, pero bueno, ¿no? Podemos hacerlo.
11: Mi queridísima Tania Arestegui, muchas gracias. Ella es nos habló sobre la salud mental en la era de TikTok. Compártenos pues teléfono y redes sociales, que la gente que quiera consultarte pueda hacerlo mediante un WhatsApp, que te diga, oye, me interesa tener consulta contigo, estoy pasando por esto y esto y esto, ¿me podrías apoyar? ¿Cuál es
0: Despacito.
11: Sí, para eso le estoy dando tiempo yo. además, entonces, ¿cuál es tu número telefónico?
1: Claro que sí. 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Y me encuentran en redes sociales como @valelapenaMX, que es mi cuenta de salud mental, especialmente enfocada en prevención de suicidio, o en la personal, que es @TaniaArestegui.
11: Muchísimas gracias, Tania. Mirita, nos despedimos.
0: Para todos, un beso muy grande, que Dios los bendiga y que tengan un excelente día.
11: A nombre de Jerry Medina, les agradecemos que nos hayan acompañado en este su programa Estilo de Vida.
2: Probióticos. Los probióticos son bacterias benéficas que ayudan a mejorar el sistema digestivo, el sistema inmunológico y el tránsito intestinal. Gracias a ellos, se promueve la formación de la microbiota intestinal balanceada, además de estimular el sistema inmune, que previenen enfermedades y ciertas manifestaciones alérgicas, contribuyen a mantener un estilo de vida saludable. Los probióticos, en el caso de intolerancia a la lactosa, reducen los síntomas de inflamación o distensión, mejorando su digestión. La función contra los efectos producidos por la gastritis ayuda a neutralizar la acidez, ya que su fácil desdoblamiento evita la producción de mayor jugo gástrico, que genera mayor irritación estomacal. También disminuye los efectos de la diarrea, colitis y constipación. Los probióticos previenen infecciones recurrentes de vías urinarias. La microbiota intestinal puede ser destruida por muchos factores, como la presencia de virus y bacterias, la ingesta de antibióticos y otros medicamentos, la mala alimentación, exceso de azúcares, carnes, grasa o el pobre consumo de fibra. Los hábitos de vida perjudiciales como el sedentarismo, el consumo de alcohol y tabaco, el estrés o la falta de sueño también disminuyen el balance de la microbiota intestinal. El envejecimiento es otro factor por el cual se ve reducida, ya que por la edad desciende el número de estas bacterias beneficiosas. Es por ello que el consumo de probióticos es tan importante para toda la población. Hemos llegado al final de su programa, pero tenemos una cita con usted el día de mañana, aquí en Estilo de Vida.
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10: Jugar con títeres abre un mundo donde los niños pueden expresar lo que a veces no saben decir con palabras. A través de ellos, exploran emociones, resuelven conflictos internos y desarrollan empatía mientras inventan historias llenas de imaginación. Un títere puede convertirse en su voz, su refugio emocional y también en un pequeño maestro que les ayuda a comprender lo que sienten. En ese pequeño escenario simbólico, los niños practican situaciones de la vida cotidiana, aprenden a comunicarse mejor y fortalecen su creatividad. Además, este tipo de juego fortalece la confianza, la expresión emocional y el lenguaje. Cuando los adultos participan o acompañan, se fortalece el vínculo afectivo y se valida su mundo interno. Así que jugar con títeres no es solo entretenimiento, sino una herramienta poderosa de desarrollo emocional, social y cognitivo en la infancia temprana. Sígueme en todas mis redes sociales como Gina Ibarra-TV.
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8: Estas son las Stevie Bites con Stevie de TV. Si alguien sabe hacer películas sobre extraterrestres, es Steven Spielberg. Ahí está E.T., Encuentros Cercanos del Tercer Tipo y La Guerra de los Mundos. Ahora regresa al género con El Día de la Revelación, protagonizada por Emily Blunt, Josh O'Connor y Colin Firth. La historia mezcla conspiraciones, tecnología y un descubrimiento capaz de cambiar la forma en que entendemos nuestro lugar en el universo. La película regresó a Spielberg a los primeros lugares de la taquilla, continuando el legado de la leyenda cinematográfica que tiene. Porque cuando Spielberg mira al cielo, nunca está hablando de extraterrestres, está hablando de nosotros. La película El Día de la Revelación ya está disponible en los cines de todo el país. Estas fueron las Stevie Bites con Steve de TV.
13: explorando la naturaleza. Bosque Nuboso de Monteverde, Costa Rica. Este santuario biológico es uno de los bosques más famosos de Centroamérica debido a su constante neblina y su increíble biodiversidad. Situado en la división continental, el Bosque Nuboso permite la existencia de miles de especies de orquídeas, insectos y aves icónicas como el quetzal. Es un laboratorio vivo para científicos que estudian el cambio climático, ya que su ecosistema depende directamente de la humedad de las nubes que lo atraviesan.
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3: Ya estamos de regreso en Estilo de Vida.
4: Y ya estamos de regreso en este su programa Estilo de Vida de Jerry Medina aquí en Grupo Fórmula. Muchísimas gracias por seguir con nosotros en estas felices y amables madrugadas. Estamos muy contentos de saber que contamos con todos ustedes. Gracias, gracias, gracias una vez más por estar con nosotros, ¿verdad, mi querida?
5: Así Miriam es, como siempre, les tenemos unos temas muy interesantes de cómo vivir un estilo de vida saludable. Hay que aprenderle, ¿no?
4: Exactamente.
5: Porque, no sé si se han fijado, pero nuestros malos hábitos, pues como que corrompen nuestra salud y nuestro todo, ¿no?
4: Exacto.
5: Estamos trastocándonos. Uh-huh. Y bueno, de una de estas cosas, sobre todo de las nuevas redes sociales, bueno, nuevas para nosotros los ya betabelitos, para los más jóvenes, pues es lo usual.
4: Por eso nacieron.
5: Exactamente.
4: Eso forma parte de su ADN.
5: Nuestra invitada del día de hoy nos va a dar unos excelentes tips de qué es lo que nos sucede, ¿verdad, Marquín?
4: Así es, para eso tenemos a Tania Arestegui, ella es psicoeducadora, y fíjense que el día de hoy vamos a hablar de salud mental en la era de TikTok, que esta red social se ha vuelto la mundial, que hoy en día gran parte de las personas prefieren informarse, conectarse, enterarse, reírse, suspirar y todo lo que tú te puedas imaginar a través de TikTok.
6: Yo no sabía. Sí.
4: Y bueno, ella nos va a hablar precisamente entre la conciencia, la hiperconectividad y la desinformación, porque también, bueno, hay muchísima desinformación. Ahora todos son especialistas, aunque no tengan ni la primera terminada, pero se atreven a decir con una seguridad, una sarta de cosas que de repente tú las escuchas y dices, bloqueado, porque realmente está mal informando a la población, a la ciudad o al mundo.
5: Y la gente le cree.
4: Por eso que es lo que peor. ¿Cómo estás? Buenas noches, queridísima Tania Arestegui.
6: Bien, bien, muchísimas gracias. Y
4: ¿qué es esto? A ver, ¿de qué estamos hablando este tema?
6: A ver, está muy rebuscado el nombre, pero en esencia es qué pasa con nuestro bienestar emocional con TikTok. A veces satanizamos muchísimo a las redes sociales, pero yo creo que satanizamos todo lo nuevo. O sea, cuando salió la tele, era también la caja tragacerebros, o no, como le decían en esa época. O sea, como que conforme llega algo nuevo, nos espanta, no sabemos cómo manejarlo. Y sí, o sea, la tele, o sea, muchos medios de comunicación, o cuando llegaron, pues no supimos cómo manejarlos, cómo lidiar con eso. Y en este momento a lo que nos estamos enfrentando es a las redes sociales. Hay redes sociales desde hace mucho tiempo, pero bueno, TikTok es la que está ahorita con más en auge entre los más jóvenes, entre los, bueno, no, los millennials ya somos un poco obsoletos para TikTok, entre los generación Z, los alfa, esos son los que dominan TikTok. Pero sí quiero decir que tampoco hay que satanizarlos, ¿no? Es una gran herramienta, es una herramienta de entretenimiento, también puede ser una herramienta educativa, pero TikTok tiene la particularidad que hay infinidad de creadores. Y el sistema, el algoritmo va detectando qué es lo que a ti te gusta. Entonces, si tú buscas en TikTok un día un video de un perrito, pues te van a salir más videos de perritos. Y entre más videos de perritos te salen y más los ves y más interactúas con ellos y les das like y los comentas y lo compartes y lo guardas, pues el algoritmo dice, bueno, le gusta ver videos de perritos, tú le vas a sacar videos de perritos. Yo digo que cuando estamos tristes, lo único que necesitamos en nuestra vida son perritos. Entonces, hay a quienes nos puede alegrar mucho el día ver perritos, cachorritos, y estamos bien. Pero si yo un día estoy triste y porque me dejó mi novio y entro a TikTok y busco contenido de qué hacer ante la ruptura de pareja, y me van a salir infinidad de contenidos de ruptura de pareja, y a lo mejor me sale por ahí un especialista de terapia de pareja, pero también me sale una escena de una serie en la que a alguien le rompen el corazón, entonces empiezo a llorar y luego me sale una frase dramática que me hace sentir peor y una canción triste, entonces me pongo más triste, ¿no? O sea, me voy envolviendo. Entonces, como les digo, no hay que satanizarlo, pero hay que saber usar la herramienta, ¿no? A diferencia de otros medios de comunicación como la radio, como la tele, pues es alguien que está detrás planeando la parrilla de contenidos y lo que va a salir al aire, y pues ya, pues nada más escojo en qué canal, pero la tele no identifica como está viendo Harry Potter, entonces ya todo el tiempo le voy a poner películas de Harry Potter, ¿no? Claro. En la programación que ya estaba para ese momento. Entonces, ese es como el cuidado con TikTok, ¿no? Eso sería como lo primero que yo diría, que tengamos cuidado con TikTok, porque puede jugar mucho con nuestras emociones. Si yo busco videos, tengo una amiga que le gusta ver mucho videos como del fondo del mar, pero como no los corales, ¿no? Así de que la fosa de las Marianas y la no sé qué.
5: ¡Ay, qué bonito!
6: Sí.
5: Ay, yo también me gusta.
6: Pero hay unos como que al tiburón y dice, luego me da miedo cuando lo estoy viendo y que en la profundidad, entonces empieza como a angustiar y la emoción y así se empieza a envolver en esos videos y los está viendo a las 10 de la noche, los termina de ver a las 12.
5: No duermes
6: porque estás, uno, con la angustia de la emoción que te provocó estar viendo todos esos
5: videos. Y sueñas con esas cosas.
6: Sueñas con eso y también muy importante, y digo, no es como tal el tema de TikTok, pero sí lo voy a hablar. Las pantallas en general nos hacen muchísimo daño a la salud mental.
4: ¿Es en serio?
6: Sí, sobre todo por el tema del sueño. Porque cuando tú ves terminas de ver una pantalla, tu cerebro se tarda una hora en procesar que ya acabo de ver la pantalla. Entonces, si tú terminas de ver tu celular a las

0: el insomnio es horrible y hay de muchísimos factores que lo pueden detonar. Hay cosas que podemos hacer para que no nos afecten, pero las pantallas es de las que más nos pueden alterar el sueño. No hay otros, pero bueno, ahorita estamos hablando de TikTok y justo quería mencionarlo porque TikTok es una de las redes sociales más adictivas porque justo se da cuenta de qué es lo que te gusta.
1: Y te la sigue poniendo y te picas, te la sigue, ¿no? A ver, entonces otro,
0: te picas y
1: otro.
0: Y te picas y te picas y me sale otro. O luego, por ejemplo, a mí me gusta ver mucho contenido de historia. Entonces veo la historia de Enrique VIII, pero me sale de la esposa Ana Bolena, entonces me voy a la de Ana Bolena. Pero ¿sí? Resulta que Lady Di es descendiente de Ana Bolena. Entonces ya estoy viendo la de Lady Di, después termino ya viendo cualquier cosa. Ya me aventé 3 horas en TikTok.
1: Y ni cuenta te diste.
0: Y ni cuenta además. Me di por estar navegando y ya son las 3 de la mañana, apenas me voy a dormir, pero mi cerebro sigue... estimulado, sí, entonces sí. No dormí nada, al día siguiente estoy de malas, estoy irritable, estoy triste, lloro por todo, y así cada noche, ¿no? O sea, pensemos como en la rutina de alguien que haga eso pues, todas las noches, que no vamos a engañarnos, a la gran mayoría de las personas que utilizamos redes sociales nos pasa, ¿no? O sea, que nos quedamos scrolleando y pues nos puede dar cualquier hora para seguir ahí consumiendo contenido. Entonces, sí hay que aprovecharlo porque decíamos, ¿no? O sea, que a las dos nos gusta ver contenido de historia, pues está bien, ¿no? Cultivarnos, ver cosas de cultura, es de que aprendizaje, que
1: ¿no?
0: Te enseñen.
1: Las historias de otros.
0: Sí, claro, es muy interesante. Y luego hay contenidos de física, de química, de muchísimos temas muy interesantes. Entonces también nos ayuda a estar informados, a tener un tema de conversación. Hablábamos de las redes sociales, la forma en la que, digo, no la red social, o sea, si la... tu red de apoyo, por la forma en la que tú te vinculas con las personas es a través de la conversación. Entonces, si tienes un tema de conversación, pues también vas. Entonces, sí funcionan, pero también está el otro lado que decíamos, pues te puede empezar a salir contenido que las emociones que está provocando sean pues más dolorosas, de tristeza, de miedo, de enojo, angustiantes, ¿no? Entonces, sí es una herramienta que se tiene que manejar con muchísima responsabilidad, porque implica muchísimo criterio de qué es lo que voy a consumir y qué es lo que permito que mis ojos reciban, o sea, que mi cerebro reciba esa información. Entonces, no le puedo exigir a un adolescente de 13 años que tenga el criterio de decir, no me hace bien ver este contenido, entonces mejor le... Tú en TikTok, si te sale algo que no quieres ver, puedes ponerle la marca y no te gusta, entonces ya no te muestra contenido similar. Pero pues un adolescente de 13, nada más le va a dar scroll y ya, ¿no? Entonces, si no tenemos el criterio para seleccionar el tipo de contenido que vamos a consumir en TikTok, necesitamos que alguien también venga y nos oriente. ¿Qué pasa? Que los papás del niño de 13 no saben qué es TikTok.
1: Por supuesto, eso es lo que estaba viendo. Y ahorita dije, ching, ¿cómo le digo yo si no tengo ni idea?
2: Exacto. ¿Pero qué les parece si nos vamos a una brevísima pausa y regresamos a este su programa
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4: Y recordándoles que pueden enviarnos un mensaje de WhatsApp al 55 23 35 47 74.
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1: Meta lanzó AI Mode para Facebook, una función para su buscador basada en inteligencia artificial que permite realizar búsquedas con lenguaje natural y recibir respuestas estructuradas basadas en publicaciones, grupos y redes públicos de la plataforma. Un esfuerzo por entrar a la competencia con motores de búsqueda tradicionales como Google. Utiliza el modelo Muse Spark de creación de contenido, que ahora también sirve para hacer consultas solo en el feed o para buscar algo específico en la red social, ya que utiliza el enorme archivo de Facebook como una base de conocimientos interactiva para los usuarios. La nueva función incluye herramientas de edición fotográfica con inteligencia artificial que facilitan la edición de contenido y por ahora viene con funciones interactivas con dinámicas especiales del torneo de fútbol más importante del mundo, que permite a los usuarios probarse virtualmente las camisetas de las distintas selecciones y compartir sus selfies. Informó Aide Rivera. 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
2: De regreso en este su programa
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2: de Jerry Medina aquí en Grupo Fórmula, y el día de hoy estamos teniendo una interesantísima charla con Tania Arestegui. Ella nos está hablando precisamente sobre la salud mental y sobre todo en esta era del TikTok, donde pues la verdad es que ahorita hay pues muchas consecuencias a raíz de la hiperconectividad y por supuesto entre la desinformación también es que está esto, ¿verdad, Tania?
4: Sí. Bueno, hablábamos, creo que este tema tiene dos vertientes. Por una parte está el cómo influye TikTok, las redes sociales en general, pero en este caso TikTok, que les decía que es muy, muy adictiva porque muchas veces podemos pensar que entiende la persona que soy, no, entiende la usuaria que eres.
5: Exacto.
4: ¿No? Entiende lo que te gusta, pero no entiende qué persona eres, ni cuáles son tus valores, ni qué te duele, eso no lo entiende, solo sabe que te gusta ver esto. Entonces, está esta parte de el algoritmo me muestra cosas que me pueden impactar a mis emociones y me pueden hacer feliz o me pueden hacer sentir muy enojado. O sea, si yo estoy consumiendo contenido todo el tiempo de la guerra,
5: pues dale.
4: Termino muy enojado, entonces estoy así con el estómago revuelto de pues ver todas esas injusticias. Entonces también estás enojado todo el día.
5: Claro.
4: ¿No? Si estás viendo todo el tiempo eso. Si estás viendo perritos, pues a lo mejor estás más alegre, pero también estás más distraído de otras cosas a las que les tienes que prestar atención. Entonces, también hay que tener mucho cuidado en lo que consumimos. Y por otro lado, está el tema de qué está pasando con todo el contenido, porque cada vez hay más contenido de salud mental en TikTok. Y aquí hay que tener mucho cuidado. Y ahorita voy a entrar con detalle en eso. Uh-huh. Pero a ver, hay mucha gente profesional, psicólogos, psicoeducadores, psiquiatras, terapeutas, psicoanalistas, haciendo contenido en TikTok, que es contenido psicoeducativo, que es formativo, que es, informativo, que nos ayuda a entender cosas, ¿no? Y me ayuda a clarificar ideas, a poder a lo mejor comprender qué me está pasando. Claro. Pero es gente que tiene las credenciales, que tiene la formación, que tiene...
5: Que te puede dar una verdad, digamos.
4: Y te puede dar una verdad. Por otro lado, están personas que creen saber de salud mental y empiezan a subir contenido. Uh-huh. Pero también hay que tener mucho cuidado, incluso con esos que sí saben de lo que están hablando, porque si hay un psicólogo hablando de trastorno de déficit de atención, yo puedo decir, no, yo tengo déficit de atención. Entonces, no me lo diagnostico nadie, me lo diagnostico yo sola viendo un video de TikTok. Entonces, a partir de ahora ya digo que tengo trastorno de déficit de atención, y háganle como quieran, y tengo TDA y respeten mi TDA si se me olvidó entregar la minuta de la junta, ¿no?
5: Ándale.
4: Entonces, hay que tener muchísimo cuidado en no diagnosticarnos. Y como creador, y lo digo yo como creadora de contenido de salud mental, también hay que tener mucho cuidado en que el contenido que compartimos, que mandamos allá afuera, no provoque eso en las personas. Sí, qué bueno que provoque que la persona se cuestione, ¿no? Hablábamos hace rato del suicidio. Si a mí me sale un contenido de si te sientes triste, que ya no quieres vivir con desesperanza, no puedes dormir bien, no puedes comer bien, ¿no? Busca ayuda. Me está haciendo cuestionarme algo, pero me está mandando a acudir con alguien fuera de la plataforma que me va a orientar mejor que lo que me puedo orientar todo el contenido de los psicólogos que encuentro en TikTok. Entonces también hay que tener muchísimo cuidado con la parte de autodiagnosticarme. Porque, ¿qué pasa? Yo empiezo a ver el contenido de TDA, ¿no? Ya me salió uno y dije, no manches, yo tengo TDA. Entonces me da curiosidad y me meto a ver qué más es TDA. Entonces veo otro video y ese me manda a otro y a otro. Y me convenzo que tengo
5: TDA. Te sugestiona.
4: Te sugestionas y ya te autodiagnosticaste por estar viendo videos. Y pues no, nada más a lo mejor eres una persona desorganizada. Pero ya automáticamente ya me convencí de que tengo TDA porque es en lo que me envolví. Y TikTok ya identificó que estoy viendo contenido de TDA. Entonces me va a estar mandando y mandando y mandando videos de eso que me refuerzan la idea de que lo tengo. Pero puede ser que lo veo de que tengo TDA o de que tengo trastorno bipolar o de que tengo trastorno narcisista, trastorno límite de la personalidad, que llegan a ser trastornos sumamente complejos. Que si no llegan a ser atendidos, pues sí podemos tener un desenlace bastante catastrófico si la persona no recibe la atención que necesita y solo se está diagnosticando y atendiendo y, entre comillísimas, tomando terapia por TikTok con las personas que crean contenido de salud mental.
5: Claro. Oye. Que a lo mejor ni es cierto. Puede ser unas que sean,
4: Sí.
5: Que no sea verdadero, ¿no?
2: Claro. Ahora, toda esta nueva era de TikTok, de toda esta nueva generación que ya forma parte de su ADN como tal, uh-huh. que ya nacen con ese chip, que ya los vemos que tienen una facilidad desde pequeñitos uh-huh. ya de discernir entre lo que quieren ver y lo que no quieren ver, porque ahí vemos cómo van poniendo el tipo de interés que tienen y es el tipo de contenido que todo va dirigido, obviamente, muchas veces, dependiendo de la edad de esas generaciones. ¿Qué tanta afección están empezando a tener estas nuevas generaciones en cuestión de aislamiento y de no tener nada de contacto físico con el mundo exterior?
5: Eso que dices sí. es tan ¿no? cierto. ¿No?
4: Sí, es un tema muy, muy importante porque es lo que pasa también. A ver, en el mundo de afuera uh-huh. hay cosas que me incomodan. No hay cosas que no me gustan, hay cosas que me aburren, pero pues tengo que lidiar con ellas, ¿no? Tengo que lidiar con el tráfico de aquí al sur de la ciudad, 2 horas en periférico. No, pues sí, es una realidad de la vida, es lo que pasa, ¿no? Tengo que... El otro día estaba en un evento, como en un show, con alguien, y eran como varias personas que se presentaban. Me dice, quiero darle skip al que está ahorita, me está aburriendo. Es como, no, pues darle skip, ¿no? Es una persona en vivo dando un show, no. cantando un espectáculo. Tú quieres ver al que sigue. No le puedes dar saltar, ¿no? Pero en TikTok sí puedo hacer eso. Si algo no me gusta...
5: O no te llamó tanto la atención.
4: No me llamó la atención o me aburrió, lo echo para arriba. Pero en la vida no puedo hacer eso. No puedo eliminar a la gente, no puedo eliminar las circunstancias. Entonces también la tolerancia a la frustración se vuelve muy mínima porque no me permito incomodarme. Porque en TikTok me sale lo que me hace sentir bien o lo que en ese momento estoy disfrutando ver, ¿no? Consumir. Cuando dejo el celular y me enfrento... Pensemos en el niño que lleva horas scrolleando en TikTok, viendo cosas que disfruta y le dicen, deja el celular, tiende tu cama, pues no le puede dar saltar al tender la cama.
5: Entonces
4: se frustra, ¿no? O sea, no puedes comer helado, ¿no? No puedes comer chocolate porque ya son más de las 6 de la tarde, entonces no duermes bien porque te estimula. Entonces es la frustración de, ¿por qué no se puede hacer siempre lo que yo quiero si llevo 6 horas haciendo exactamente lo que yo quiero? ¿No? Que a veces pensamos como, bueno, yo no, porque no tengo hijos, pero hay papás que lo piensan como, ay, mejor lo entretengo y le doy el iPad y que uh-huh. se ponga a ver cosas.
5: Híjoles, hay un montón que hacen
4: ¿sí?
5: eso.
4: Entonces, pues le estoy enseñando a estar en un mundo que él se ha creado, pues en su burbujita que ha sido el iPad, ¿no? O ha sido el celular. Cuando lo deja y ve el resto del mundo, es como, esta no es la burbuja en la que yo he estado.
5: No me siento cómodo ahí.
4: 60-70% del tiempo, no me siento cómodo. Y como le explico al niño que, pues, esa burbuja no es real, ¿no? Lo que está fuera de la burbuja es lo real. Y hablo mucho de niños porque las estadísticas dicen que alrededor del 70% de los niños de 6 años ya consumen redes sociales, ya consumen contenido en internet, ya sea YouTube Kids, ¿no? O sea, aunque tenga todos los controles parentales, ya lo consumen. Entonces, si desde los 5 o 6 años ya le estoy dando la pantalla, pues cuando llegue a los 15 y se enfrente a distintas situaciones que lo van a frustrar, ¿no? El adolescente que le gustó la compañerita del salón y le dijo que es mi novia y a la niña no le gustó y le dice que no va a ser el frustrar de que por qué no se hizo lo que yo quise. Entonces, también estamos provocando que haya personas y futuros adultos, adolescentes, tomadores de decisiones que no van a tener la capacidad de tomar las decisiones que se tienen que tomar porque no pueden eliminar todo lo que les incomoda. Tienen que enfrentarlo y no están sabiendo cómo enfrentarlo.
5: ¡Qué peligroso, oye!
4: Sí.
2: ¿Y ahí qué está pasando? ¿Cómo está evolucionando también su parte frontal, su cabeza, su cerebro, ellos mismos? ¿Cómo, que, cómo están dimensionando esta vida?
5: ¿Y emocional? Esas...
2: Sí, porque tú como dices, le voy a dar escape. Y dices, o saltar. Y dices, ¿pero cómo puede ser posible? O sea, porque ellos ya están tan virtualizados.
5: Estás estimulando tu cerebro y lo estás... ¿cómo se llama? Como cuando nos dicen que salgamos cuando hay temblor. ¿Cómo se llama?
4: No corras, no grites, no empujes. ¿Simulacro?
5: Que te dicen cómo lo hagas para que cuando ya lo tengas que hacer te salga rápido.
4: Ajá.
5: Te están, ay, se me fue el nombre, ahorita les digo.
4: Como enseñando entrenar.
5: Sí, entrenando, ¿no? Ajá. Para que bajo una circunstancia ya hagas eso.
4: Sí.
5: ¿Y qué es lo que le va a pasar a esos niños? Digo, yo he visto... Pues que primero no se saben comunicar. Les cuesta trabajo el intercambio físico con alguien más. Uh-huh. Cuando antes, bueno. Y si ustedes se fijan, pongan a dos niños chicos de un año, dos años, y como que se atraen. O sea, enseguida se ven y se juntan, ¿no? Uh-huh. Y más grandes ya les está costando un trabajo.
4: Sí.
2: Exacto, por tanta tecnología. ¿Pero qué les parece si nos vamos a una brevísima pausa y regresamos a este su programa
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2: Vamos a una breve pausa y regresamos a su programa Estilo de Vida.
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11: Una palabra de abuelita que está perdiendo territorio, as I speak, es zaguán. ¿Por qué? Porque zaguán era la forma de llamarle a los portones. Las abuelitas decían, ahí en el zaguán negro, en el zaguán rojo, en el zaguán azul. Bueno, pues el zaguán realmente no solamente era la puerta, sino era el espacio en el que tú entrabas de la puerta a la entrada de la casa. Era un espacio de recepción que había sobre todo en las casas coloniales o en los ranchos o en las haciendas, y luego se pasó a muchas casas en la Ciudad de México en los años 40 y 50. Obviamente ya no existen los zaguanes porque ya todo el mundo vive en departamento y ya son chiquititos. Y en...
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12: La soya es un alimento versátil. A partir del frijol de soya se obtiene la soya texturizada, tofu, bebida de soya, entre otros alimentos. Contiene 9 aminoácidos esenciales como la lisina y la metionina. Aporta omega 3 y 6, así como vitamina K1 y vitamina E. Esta leguminosa tiene una gran concentración de isoflavonas, mismas que benefician la salud cardiovascular. También ayuda a disminuir los niveles de colesterol.
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2: Y ya estamos de regreso en este programa
3: Estilo de Vida
2: de Jerry Medina, aquí en Grupo Fórmula. Estamos platicando con Tania Aresti, ella nos está hablando precisamente sobre la importancia de la salud mental en esta era del TikTok, ¿verdad, Tania?
4: Exactamente. Decías esta parte de... el desarrollo neurológico. Uh-huh. A ver, nuestro cerebro está conformado por varios lóbulos, varias partes, cada una tiene su función, ¿no? Por ejemplo, la parte de atrás, el occipital, como en la nuca, es el responsable de la visión. El pegado a las orejas, que es el temporal, es el responsable de la audición. En el caso del consumo de pantallas, son los dos que más están estimulando. Entonces, tenemos sobreestimulados los lóbulos temporales y occipitales. Hay distintas enfermedades que se pueden dar en los lóbulos, entonces no sabemos ahorita porque pues son niños, ¿no? Pero claro, tal vez más adelante pueda haber adolescentes, adultos con algún problema en el lóbulo temporal, por ejemplo, ocasionado por una sobreestimulación, ¿no? No lo sabemos, eso pues lo vamos a ver con el tiempo, pero hay que tener mucho cuidado porque estos dos los tenemos sobreestimulados, pero tenemos otras áreas del cerebro que no están estimuladas. Por ejemplo, toda la parte sensorial, no auditiva y visual, pero sí del tacto, del gusto, del olfato. Pues la pantalla no me da el poder conocer cómo huele la tierra, cómo huelen las flores, cómo huele la lluvia, cómo huele la comida, cómo huele el perfume. O sea, no me está estimulando esa parte. Los mismos juguetes, o sea, hay juguetes, no sé, ¿no? Las masitas Play-Doh, y a los niños les encanta estarlas oliendo porque tienen un olor muy característico. Entonces, están desarrollando el olfato. Lo mismo la parte sensorial, ¿no? Entonces, también hay gente que empieza a tener como esta hipersensibilidad, ¿no? Y que se sobreestimulan muy rápido porque no están acostumbrados a percibir el entorno con los 5 sentidos.
5: Claro.
4: Solo los estamos percibiendo con 2. ¿No? Con el auditivo y con el visual, pero el gusto, el tacto, el olfato no están presentes. Entonces, también la parte neurológica que mencionabas tiene mucho que ver, ¿no? Hablabas del frontal, ¿no? El lóbulo frontal es el último lóbulo que se desarrolla, se termina de desarrollar alrededor de los 20, 21 años y es el responsable de la toma de decisiones. Entonces, si el lóbulo frontal no se desarrolla correctamente, yo no voy a poder llegar a ser un adulto funcional tomador de decisiones. No hablo de un adolescente porque se termina de desarrollar a los 21. Y aquí no va con el tema, pero también se los dejo para que lo tomen en cuenta. Una de las cosas que más retrasa el crecimiento del lóbulo frontal o lo frena es el consumo de sustancias, ¿no? Uh-huh. Alcohol, drogas. Si yo empiezo a consumir sustancias antes de los 21 años, mi frontal no se va a desarrollar correctamente. Y por lo menos el 85-90% de las personas que yo conozco, pues pon tú que a los 18 empezaron a tomar, seguían sin tener el lóbulo desarrollado, pero muchos a los 15 ya había consumo pues de alcohol, ¿no? A lo mejor no de sustancias, a lo mejor sí, pero pues a lo largo de la historia le hemos metido bastantes sustancias a nuestro cerebro que no permite que se desarrolle. Entonces, bueno, eso lo dejo como un paréntesis, porque estamos hablando de pantallas, pero también retrasa el desarrollo del lóbulo frontal, ¿no? De lo que me preguntabas de la parte neurológica.
2: Ahora, de los contenidos, lo que está proyectando TikTok, ¿qué tanto está desvirtuando de la realidad, lo tangible, lo palpable, lo que realmente es la vida? ¿Qué tal nos está dejando fuera de, verdad?
4: Aquí estamos entrando en un tema muy álgido. Ajá. Porque entra el factor de la inteligencia artificial.
2: Así es.
5: Además, cállate la boca. Además. Sí,
4: porque ya no estoy solo viendo, no, o sea, pensamos en una adolescente de 14, 15 años que está consumiendo contenido de creadoras de contenido guapísimas. Que ya está comparando su cuerpo y ya empieza toda esta parte de la baja autoestima, un posible desarrollo de un trastorno alimenticio, pero bueno, me estoy comparando con una persona real, que a lo mejor ha sido sometido a cirugías y a procesos estéticos, pero es una persona real. Pero ya también hay contenidos de mujeres, entre comillas, ¿no? De modelos que no son reales, que son hechas con inteligencia artificial.
5: Son robotines, avatars, una cosa rara.
4: Ajá, son avatars. Entonces, ya ni siquiera estoy comparando mi cara, mi cuerpo, mi tono de piel, mi complexión, mi peso, mi estatura con una persona real, ¿no? La estoy comparando con una caricatura, ¿no?
5: Así es.
4: Entonces, aquí está la parte como muy álgida de los contenidos, de qué tanto estoy dentro y fuera de la realidad. Digo, puede haber contenido real, ¿no? Y por eso hablo que es muy importante el ir nosotros construyendo nuestro propio algoritmo. Yo no voy a satanizar las redes sociales, yo soy usuaria de redes sociales, me gustan y me parecen sumamente útiles, pero sí, todos los consumidores de redes sociales tenemos que ser responsables de qué es lo que quiero consumir, ¿no? Que mis búsquedas, porque también el algoritmo se entrena, ¿no? Que mis búsquedas sean de esos temas que quiero consumir. Y si me sale un video de algo que no me interesa, no me hace bien, porque a lo mejor no es que no me interese, sino no me hace bien, ¿no? Si yo soy una persona que ha tenido una historia de trastornos alimenticios o de problemas con su cuerpo y estoy consumiendo videos de modelos y sé que no me hacen bien, mejor la marco como que no me interesa para que ya no me salgan esos videos que me hacen daño, ¿no? Que me están lastimando. Si yo estoy en una ruptura amorosa y estoy tristeando por las calles porque mi novio terminó conmigo y estoy todo el tiempo triste, si veo a una pareja dándose la mano, pues tampoco me voy a poner a ver videos de ese tipo porque sé que ahorita estoy vulnerable por ese tema. No es que nunca en la vida lo vaya a enfrentar, pero también es...
5: No le eches limón a la herida.
4: No le eches limón a la herida y ponle, no me interesa, no me lo muestres, ¿no? Se puede escuchar un poco contradictorio a lo que decía hace rato del incomodarte, pero una cosa es incomodarte caminando por la calle y viendo a personas reales, parejas reales, a estar viendo puros videos de personas en el algoritmo, que eso ya también se fue a la realidad, porque tampoco es algo que estés viendo todo el tiempo, solo el algoritmo ya lo detectó y te lo está mostrando todo el tiempo.
5: Y te lo da como en tus momentos de intimidad, ¿no? Además, porque el que tú salgas por la calle, pues sabes que estás en un contexto abierto. Sí. Cuando tú te pones en el teléfono a ver cosas que a ti te duelen o te llaman la atención, pues estás en tu cuarto.
4: En la cama de noche, llorando.
5: ¿No? En tu intimidad, donde todavía te pega más.
4: Sí. Sí. Entonces hay que tener mucho cuidado. También la hora del consumo es muy importante. O sea, a ver, durante el día, el trabajo, pues a lo mejor no hay tanta oportunidad. Pero a ver, yo les pregunto a ustedes y a todos, o sea, como que ¿cuándo nos llega la tristeza? Pues ya cuando estoy solo en mi cuarto.
5: Así es.
4: ¿No? Entonces, si me pongo a consumir contenido que me hace daño, pues más sensible voy a estar, más voy a llorar, más enojado, con más miedo, ¿no? Y le sumamos la parte de las pantallas, ¿no? Entonces, no estoy durmiendo. Y todo eso lo voy repitiendo, pues obviamente mi salud mental se va a afectar, ¿no? Y no es lo mismo, una noche me desvelé viendo TikToks de canciones de banda de dolidos que todas las noches estoy viendo contenido que me duele, que me lastima, que me recuerda. Incluso, por ejemplo, ahorita que fue el Día del Padre, yo perdí a mi padre muy niña y vi una publicación muy linda de como de celebrando el Día del Padre, hablando de las papás que ya no están presentes, ¿no? Que están en el cielo. Uh-huh. Me gustó, la compartí me llegó al corazón, saqué la lagrimita, pero de repente me salió otra, y otra, y otra, y yo no, ya nada más era suficiente con una, o sea.
5: Sí, sí, ya.
4: Entonces, como que por decirle al algoritmo, me gustó esta publicación, me empezó a mandar otras y yo ya andaba chillando, yo dije, no, ya cierro el celular, no tengo ganas de llorar, o sea, yo estaba bien, nada más era una reflexión que me gustó, que me conmovió y la compartí.
5: Claro.
4: Entonces, también hay que tener cuidado en lo que compartimos. Y
2: porque hay países que ya están empezando a restringir las redes sociales para menores de edad. Para no estarlos contaminando, en Australia, sí. Para no estarlos contaminando. A ver,
5: cuéntanos. Y es que además, ¿verdad?, es cierto lo que dices.
2: Ajá.
5: Tú estabas mencionando ahorita algo muy importante, que hasta los 21 años, uh-huh, más o menos, es cuando ya te desarrolla tu juicio para poder tomar decisiones, más o menos. Por eso es que antes la mayoría de edad era los 21 años.
4: Sí.
5: Y le fuimos achicando porque la población ya estaba un poco loca de que ya se fueran siendo. Pero físicamente, guerra, biológicamente, tú no puedes adelantar el desarrollo de un ser vivo.
4: No.
5: Y no están conscientes. Y además, no nada más es que veas TikTok. Ahorita nosotros estamos hablando de este tema.
4: Uh-huh.
5: Si yo ahorita me meto a internet,
4: te va a salir.
5: Lo primero que me va a salir, yo voy a buscar a lo mejor lentes para el sol, pero todo lo demás que sale va a ser de este tema, a menos de que apagues tu teléfono cuando vas a platicar con alguien.
4: Sí.
5: Pues yo no sé si hoy o qué le pasa, pero eso yo me he fijado que dices, no manches, o sea, ya no, déjame en paz. ¿A poco
4: los asistentes virtuales de los teléfonos nos están escuchando y también identifican cuáles son los temas que están en nuestra conversación, ya sea porque nos gustan, porque nos vulneran, porque nos duelen, nos enojan, pero pues la inteligencia artificial del asistente no lo distingue y pues te avienta el contenido.
2: Pero bueno, ¿qué les parece si nos vamos a una brevísima pausa y regresamos a ese su programa Estilo de Vida?
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2: Vamos a una breve pausa y regresamos a su programa Estilo de Vida.
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13: Jugar con títeres abre un mundo donde los niños pueden expresar lo que a veces no saben decir con palabras. A través de ellos exploran emociones, resuelven conflictos internos y desarrollan empatía mientras inventan historias llenas de imaginación. Un títere puede convertirse en su voz, su refugio emocional y también en un pequeño maestro que les ayuda a comprender lo que sienten. En ese pequeño escenario simbólico, los niños practican situaciones de la vida cotidiana, aprenden a comunicarse mejor y fortalecen su creatividad. Además, este tipo de juego fortalece la confianza, la expresión emocional y el lenguaje. Cuando los adultos participan o acompañan, se fortalece el vínculo afectivo y se valida su mundo interno. Así que jugar con títeres no es solo entretenimiento, sino una herramienta poderosa de desarrollo emocional, social y cognitivo en la infancia temprana. Sígueme en todas mis redes sociales como Gina Ibarra y Obajo TV.
14: Babylon fue la canción que llevó a David Gray al estrellato internacional, parte de su disco White Ladder de 1998. Combina funk, electrónica suave y una lírica profundamente emocional.
15: So clear,
14: Una oda al arrepentimiento y al amor perdido, perfecta para estos días en los que la nostalgia se puede colar entre una taza y otra taza de café. Babylon, David Gray, Sonido Brown.

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1: La ópera más larga jamás escrita dura más de 24 horas y se representa en varios días.
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3: Y ya estamos de regreso en este su programa Estilo de Vida de Jerry Medina aquí en Grupo Fórmula. Recuerden que estamos hablando el día de hoy precisamente sobre la importancia de la salud mental en esta era del TikTok. Y bueno, estamos hablando exactamente sobre las consecuencias de la hiperconectividad y la desinformación. Y para eso tenemos al especialista Tania Arestegui, ¿verdad, Tania?
4: Sí, aquí andamos hablando pues de este tema que es muy importante, que a veces pensamos que es superficial, es como las redes sociales es solo para gente vanidosa que quiere tomarse fotos guapa y subirlo y presumir lo que está haciendo, ¿no? A veces escuchamos como de, bueno, sí, en las redes sociales subes pues lo mejor de tu día, no la parte fea, dolorosa, frustrante. Entonces, a veces, como con estos discursos sociales, dejamos de darle la importancia que tienen las redes sociales. Y pues justo, ¿no? Lo que hemos estado platicando ahorita en la mesa, influyen bastante. Influyen en nuestras emociones, influyen en nuestras relaciones sociales, porque también es la otra. O sea, si yo estoy muy cómoda en mi casa, porque creo que a partir de los 30 ya en general empezamos a sentirnos más cómodos en nuestra casa que saliendo al antro con los amigos. En lugar de provocar el reunirme con mis amigos para hacer cualquier actividad, ¿no? Me pongo a ver TikTok y de repente me cacho el sábado que ya llevo 6 horas en el celular viendo videos y no le hablo a nadie, ¿no? No me puse en comunicación con nadie, ¿no? Digo, a mí me ha llegado a pasar alguna vez y sé de muchas personas que nos ha pasado lo mismo, que de repente es como, bueno, no he hablado con mis amigos, ¿con quién he estado hablando? Ya van 3 semanas y yo siento que tengo un montón de información, pero ¿quién me contó el chisme? Y pues el chisme me lo contó una creadora de contenido, ¿no? Sí. Entonces, se van perdiendo esas relaciones, esas comunicaciones, ese, porque aparte
5: el verte, ¿no? El convivir.
4: El verte, el convivir. Y aparte, también perdemos habilidades de comunicación.
5: Andale.
4: Porque solo escuchamos, solo estamos escuchando y viendo, pero no estamos comunicando. Nosotros no es, o sea, no hay un interlocutor.
5: ¿Cómo te expresas? Claro.
4: Ajá, no hay alguien que me escuche y no hay alguien con quien intercambie las ideas. Entonces, también esa es otra parte importante a tomar
5: eso
4: en cuenta.
5: Eso que dices de las ideas, voy a decirte algo que me brinca, porque también nosotros nos comunicamos con la comunicación no verbal. Uh-huh. Cuando estamos hablando, una parte importante de la supervivencia del ser humano es la comunicación,
4: claro,
5: no verbal. Lo interpretas, partes que ya tenemos que son por sobrevivencia y otras por tu entorno social y tu aprendizaje escolar y en comunidad, ¿no? Todo eso forma parte de cómo tú puedes interpretar a alguien sin ni siquiera oírlo, nada más por los gestos, por la mirada. A ver, señoras, señores, cuando su esposo o su esposa le hace la cara de ya ustedes saben, y se prende, no hubo ni necesidad de decir, ay, aguas, ¿no? Hoy sí te va. O yo me acuerdo con mi mamá, cuando ya yo sabía que algo malo iba yo a hacer o lo que sea, la volteaba a ver en público y nada más era el ojillo así de lado. Y decía, ya me va a tocar cuando llegue a la casa. No, la comunicación verbal es muy importante también, sí, para en la convivencia, además del expresar las palabras y emociones, ¿no?
4: Sí, y cuando solo estamos consumiendo, pues no estamos sabiendo comunicar, solo estamos recibiendo información, y aquí caemos en un tema también muy grave, de, pues ya no son mis ideas propias, son las ideas del contenido que recibí.
5: Es,
4: o sea,
5: cierto,
4: yo no estoy expresando lo que pienso, lo que siento, lo que opino, lo que me molesta, lo que me incomoda. Solo estoy recibiendo y recibiendo y recibiendo y absorbiendo las ideas de otros. Y también empezamos a perder el criterio, aunque, ¿no? Uh-huh. También lo mencionaba hace rato, el criterio de saber decidir cuándo sí, cuándo no, qué contenido sí, qué contenido no. Entonces, pues si yo solo estoy absorbiendo ideas de otras personas, ¿a dónde va a llegar mi toma de decisiones, mis relaciones, mi forma de comunicarme? ¿Cómo me voy a desenvolver yo en la vida real, en el entorno cotidiano, en el trabajo, en la escuela? comprándole a la señorita del Oxxo, en el banco, en el tráfico. O sea, ¿cómo me voy a mover en el mundo si solo estoy sentado en un sillón viendo TikTok? Es cierto.
3: ¿Qué sugieres
5: Vives
3: ahora?
5: Vives la vida a través de otros, ¿no? No la tuya.
4: Sí.
3: ¿Cuál sería la opción de tener una vida más en equilibrio y no ya vivir a través de finalmente de la parte digital?
4: Pues idealmente, les digo, yo no censuro el consumo de contenido, pero sí restringir la cantidad de tiempo, ¿no? Hay celulares que tienen la función de decirte ya te pasaste. A ver, el mismo TikTok tiene, ya que llevas mucho tiempo, o sea, te salen videos de, oye, ya llevas mucho tiempo. No, pero también hasta son divertidos, entonces los ves y te sigues, ¿no? Pero el celular tiene la configuración de que le pongas cuánto tiempo puedes usar cada aplicación, ¿no? Entonces, entiendo que a veces no tenemos todos la fuerza de voluntad de decir, nada más voy a ver 20 minutos, ¿no?
5: O no saben cómo hacer eso, ¿qué dices?
4: O no sabes cómo hacer eso. Pero, bueno, están las dos, ¿no? No sé cómo hacer eso, pregunto, investigo, pero si no, pues ahora sí, entramos a la fuerza de voluntad, pongo una alarma, un temporizador, de los de cocina que le das vueltitas, ¿sabes? Pero que algo me avise de que ya llegué al límite de tiempo, ¿no? Pero sí es importante que yo me ponga el límite. Pero a ver, esto lo estoy diciendo yo adulta a adultos, pero al adolescente, pues se lo tengo que poner yo. Claro. Entonces, cuando suena la alarma, se quita el TikTok, ¿no? Podemos tener intervalos, a lo mejor 2-3 veces en la tarde, en algún ratito, porque si quieres ver el contenido que te gusta, está bien. Entonces, eso uno, ¿no? Limitar nuestro tiempo y limitarlo nada más, no es solo de que, bueno, va a consumir menos, pero no, a menos cuánto, ¿no? O sea, poner cifras, datos concretos y tomar acciones para hacerlo y usar herramientas que nos lo faciliten. No, a veces se nos va la vida y no nos damos cuenta, pero alarmas podemos poner en muchos dispositivos. Y la otra es ir depurando nuestro algoritmo. O sea, identificar qué es lo que sí me hace bien a mí estar viendo y qué es lo que no. Entonces, buscar contenido y ver contenido del que me hace bien, que me ayuda, que me beneficia. A cada quien le ayuda. O sea, seguramente a los financieros les fascinará ver videos de finanzas. A mí no me podría importar menos, ¿no? Pero podría haber otro contenido que me gusta, ¿no? Bueno, el de finanzas hasta me podría ayudar, porque justo como no le sé.
5: La mayoría se va por el morbo.
4: Pero se va por el morbo, entonces. Pero también hay cosas que a lo mejor no son tan educativas.
5: Le pegaron al fulanito, unas cosas, torturaron al animalito, o sea, ¿cómo?
4: Sí.
5: Primero que lo está grabando, está loco, en vez de ir y partirle su mandarina en gajos al que está haciendo eso, denunciarlo. Y luego además quieren ver así sangre, ¿no?
4: Sí. Bueno, TikTok ya lo censura bastante eso. Es la red social que más censura ese tipo de contenido violento. O sea, contenido violento, sexual, de groserías, es la red que más lo censura. No hay otras redes en donde sí es más fácil consumir eso. Sí.
3: X es totalmente abierto, entonces ahí Twitter.
4: Lo que era Twitter.
5: Ah, no,
3: entonces ahí ponen lo que quieren, mentadas, no mentadas, cosas de.
5: ¿Sabes perritos, a qué te expones ya?
3: Claro.
5: O sea, como ya hay para todo público, son como los canales ya de televisión.
4: Sí.
5: Ahora ya son para todo público.
4: Ya son para todo público. Entonces, bueno, si te puedes ir por la parte del morbo. Tampoco digo que todo el tiempo estés consumiendo contenido así súper filosófico. No, no, no, pero que sí sea disfrutable, ¿no? Uh-huh. Que te haga bien, que te ayude, que si lo que quieres es pasar un rato a distraerte y estás triste y quieres reírte tantito, busca un video de un podcast de unos comediantes que te gusten, si quieres aprender sobre un tema, siempre lo que decía también hace rato los profesionales de la salud mental, asegurarnos que quien nos está dando esa información sea verificada, pero bueno, ¿no? Podemos hacerlo.
3: Mi queridísima Tania Arestegui, muchas gracias. Ella es, nos habló sobre la salud mental en la era de TikTok. Compártenos pues teléfono y redes sociales, que la gente que quiera consultarte pueda hacerlo mediante un WhatsApp, que te diga, oye, me interesa tener consulta contigo, estoy pasando por esto y esto y esto, ¿me podrías apoyar? ¿Cuál es
5: despacito.
3: Tu...? Exactamente.
5: Despacito.
3: Sí, para eso le estoy dando tiempo yo, para que noten. Y además, entonces, ¿cuál es tu número telefónico?
4: Claro que sí. Les doy mi número telefónico, es 55-85-33-79-88. Se los repito.
3: Sí.
4: 55-85-33-79-88. Y me encuentran en redes sociales como @valelapenaMX, que es mi cuenta de salud mental, especialmente enfocada en prevención de suicidio, o en la personal, que es @TaniaArestegui.
3: Muchísimas gracias, Tania. Mirita, nos despedimos.
5: Para todos, un beso muy grande, que Dios los bendiga y que tengan un excelente día.
3: A nombre de Jerry Medina, les agradecemos que nos hayan acompañado en este su programa Estilo de Vida.
6: Probióticos. Los probióticos son bacterias benéficas que ayudan a mejorar el sistema digestivo, el sistema inmunológico y el tránsito intestinal. Gracias a ellos, se promueve la formación de la microbiota intestinal balanceada, además de estimular el sistema inmune, que previenen enfermedades y ciertas manifestaciones alérgicas, contribuyen a mantener un estilo de vida saludable. Los probióticos, en el caso de intolerancia a la lactosa, reducen los síntomas de inflamación o distensión, mejorando su digestión. La función contra los efectos producidos por la gastritis ayuda a neutralizar la acidez, ya que su fácil desdoblamiento evita la producción de mayor jugo gástrico, que genera mayor irritación estomacal. También disminuye los efectos de la diarrea, colitis y constipación. Los probióticos previenen infecciones recurrentes de vías urinarias. La microbiana intestinal puede ser destruida por muchos factores, como la presencia de virus y bacterias, la ingesta de antibióticos y otros medicamentos, la mala alimentación, exceso de azúcares, carnes, grasa o el pobre consumo de fibra. Los hábitos de vida perjudiciales como el sedentarismo, el consumo de alcohol y tabaco, el estrés o la falta de sueño también disminuyen el balance de la microbiota intestinal. El envejecimiento es otro factor por el cual se ve reducida, ya que por la edad desciende el número de estas bacterias beneficiosas. Es por ello que el consumo de probióticos es tan importante para toda la población. Hemos llegado al final de su programa, pero tenemos una cita con usted el día de mañana, aquí en Estilo de Vida.
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7: La empresa china Lookbotics lanzó Rumi, un robot humanoide de acompañamiento que promete entender el ritmo del hogar y las emociones del usuario. El pequeño robot compañero de 65 centímetros puede correr, saltar con los niños y navegar obstáculos. Pero además es capaz de ofrecer abrazos realistas y tener interacción emocional, gracias a que con su personalidad evolutiva aprende de la interacción y el comportamiento del usuario. Y así, con sus sensores avanzados en inteligencia artificial, analiza su estado de ánimo y responde con expresiones y acciones apropiadas al contexto. Si quieres bailar, baila contigo. Y si quieres estar tranquilo, descansa contigo. Se caracteriza por su piel suave, sus ojos expresivos y por su capacidad de retroalimentación táctil, ya que fue desarrollado para diferenciar si un toque corporal es un abrazo, una cosquilla o un golpe. Pesa 12 kilos y tiene una voz única para cada ejemplar. Informó Aide Rivera. 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
8: Muchos nos hemos quejado de los altos precios en este mundial, el boletaje, los hospedajes, etc. Pero ahí no termina la experiencia, porque empieza un nuevo capítulo cuando llegas al estadio, y es el de los precios en alimentos y bebidas. Y es que en este mundial hay otra cosa que hizo la FIFA por primera vez, y es descentralizar el modelo de concesiones, permitiéndole a los dueños de cada estadio operar esas concesiones, compartiendo el dinero con la FIFA, cosa que antes se llevaba la FIFA por completo. ¿Qué hicieron la mayoría de los dueños? Cobrar lo más que pudieron por combos de pollo hasta $19 y chelas $18. Pero hubo un dueño que se le puso al frente y dijo: no señor, primero va el fan, porque esa es mi política que he tenido siempre en el estadio, y es el estadio de Atlanta, propiedad de Arthur Blank. Aquí lo que está haciendo Arthur Blank no solamente es ser bondadoso, sino está comprando un goodwill de marca que puede ser mucho más valioso que los ingresos en el corto plazo en chelas y en pollo.
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1: El dromedario habita en zonas desérticas y solo tiene una joroba en su espalda. Puede soportar temperaturas extremas de frío y calor. Cuando corre, alcanza una velocidad de 65 kilómetros por hora y es capaz de cargar 170 kilogramos. No almacena agua como se piensa, sino que la obtiene metabolizando grasa almacenada en tejidos, principalmente en la joroba, misma que funciona como aislante de la radiación solar. Aunque está hecho para soportar la sequía, si no toma agua en un gran tiempo, pierde fuerza y peso. El dromedario puede estar sin comer hasta 7 días, pero se recupera si beben hasta 100 litros de agua en un solo día.
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12: Cinco de la mañana con 30 minutos tiempo del centro de México. Gracias por estar con nosotros esta mañana de martes. Martes 23 de junio de 2026. A nombre del equipo que hace posible este espacio informativo, Adriana Romero, Claudia Arellano, Rogelio Miguel, Álvaro López y Ricardo Díaz, les saluda Juan Manuel de Anda. Estamos transmitiendo en vivo a través del 103.3 de FM, el 970 de amplitud modulada y en todas las plataformas de Grupo Fórmula en streaming a través de YouTube, en el canal de Grupo Fórmula Oficial. Les recuerdo mis redes sociales con mucho gusto. Usted me puede seguir, ahí me encuentra en X como arroba Juan M. de Anda, en Facebook Juan Manuel de Anda y en Instagram como Juan Manuel de Anda G. Tenemos información importante que se ha generado en las últimas horas y que estaremos compartiendo con usted en la próxima hora y media. Bueno, pues tal y como se estableció en su convocatoria que se dio a conocer la semana pasada, Morena y aliados abrieron su registro de aspirantes a coordinadores de los comités de la defensa de la Cuarta Transformación. Esto para las 17 entidades donde habrá elecciones el próximo año. La Alianza Mexicana de Organización de Transportistas está llamando a un paro nacional para el día de mañana. Esto será a partir de las 7 horas y habrá movilizaciones simultáneas en las principales carreteras de los 32 estados de la República. En la conferencia de prensa del pueblo, la presidenta Claudia Sheinbaum aclara que los 800 millones de pesos que recibirá la sección 22 de Oaxaca no son para los integrantes de la CENTE. Dice la presidenta que estos recursos están dirigidos de manera exclusiva para fortalecer la educación de los niños y las niñas allá en Oaxaca. Por cierto, en este estado, por fin ayer más de 800 mil alumnos de educación básica regresaron a clases, usted sabe, luego de que la CENTE estuvo en paro por más de 25 días. La Cámara Nacional de Comercio, Servicios y Turismo de la Ciudad de México reporta que las pérdidas económicas acumuladas por el plantón de la coordinadora allá en el centro de la Ciudad de México alcanzan los 800 millones de pesos. Tras conocerse los resultados preliminares del preconteo de la segunda vuelta presidencial en Colombia, el candidato de izquierda Iván Cepeda anuncia que presentó 57 mil reclamaciones y llama a la ciudadanía a esperar el resultado definitivo del escrutinio oficial. Alan Greenspan, quien fue presidente de la Reserva Federal de los Estados Unidos entre 1987 y 2006, fallece a los 100 años. La Secretaría de Agricultura dio a conocer que durante la segunda semana de junio, el precio del jitomate ya se ubica en un promedio de 19 pesos con 51 centavos por kilo. ¿Cómo cerraron los precios del petróleo? Bueno, pues están ya por debajo de los 80 dólares, la mezcla mexicana en 72.13 por barril, el West Texas Intermediate en 74.82 dólares y el Brent del Mar del Norte en 77.90 dólares por barril. La gobernadora de Baja California, Marina del Pilar Ávila, confirma la veracidad del audio en donde reconoce que busca un acuerdo con Estados Unidos tras la revocación de su visa y ante una posible acusación en su contra. Allí en Sinaloa, el Gabinete de Seguridad, bueno, pues asesta un fuerte golpe al crimen organizado asegura 24 mil litros de metanfetamina líquida. Se trata del mayor decomiso de esta droga durante la actual administración. La afectación económica para los grupos del crimen organizado supera los 9 mil millones de pesos. Y mientras tanto, en Guerrero y también en Tlaxcala fueron incautadas 3 toneladas de cocaína. El embajador de Estados Unidos en México, Ronald Johnson, informa que autoridades de aduanas y protección fronteriza interceptaron en el puerto de Mariposa, en Arizona, más de 43 mil cartuchos de munición, que bueno, ¿hasta dónde cree que venían? Pues sí, a México. La Fiscalía General del Estado de México informa que 2 personas fueron vinculadas a proceso por el delito de secuestro simulado de la presidenta municipal de Tenancingo, Nancy Nápoles. José Alberto Martínez Luna, exalcalde de Miahuatlán de Porfirio Díaz en Oaxaca, fue atacado a balazos y resultó herido, mientras que su escolta pierde la vida en esta agresión. Con 22 días de retraso, el gobierno de la Ciudad de México dio por concluido ya los trabajos de remodelación de la línea 2 del metro. Ya está funcionando prácticamente en su totalidad. El día de hoy, hace unos momentos, justamente el sistema de transporte colectivo Metro publica a través de sus redes sociales que la línea 2 está funcionando sin problemas de Taxqueña hasta 4 Caminos, pero dice la estación Chabacano se encuentra abierta y en servicio para su ascenso y descenso de personas usuarias, mientras que la estación Zócalo Tenochtitlan permanece cerrada hasta nuevo aviso. Esto, pues ya sabe, ahí en el Zócalo capitalino está instalado este Fan Fest, que es donde se pasan los partidos del Mundial. Por eso está cerrada la estación Zócalo Tenochtitlan, dice el Metro a través de sus redes sociales. Como alternativas para llegar a la zona centro de la ciudad, puedes utilizar las estaciones Pino Suárez y Allende de la línea 2, así como San Juan de Letrán y Bellas Artes de la línea 8. Ya funcionando en su totalidad la línea 2 del Metro. Bueno, pues también se dio a conocer, fíjese, tómelo muy en cuenta, mañana se extiende el horario de servicio de este medio de transporte del metro, será hasta la 1:00 a.m. debido al partido de la selección mexicana de fútbol en el estadio Ciudad de México. La fuerte tormenta de ayer aquí en la capital de la República, vaya tormentón, impacta en al menos 14 de las 16 alcaldías donde se reportaron inundaciones, afectaciones al transporte público y tránsito lento en diversas vialidades. El Servicio Meteorológico Nacional prevé para el día de hoy, para este martes, lluvias muy fuertes en Jalisco, Colima, Michoacán, Hidalgo y Puebla, mientras que la Ciudad de México, el Estado de México, Morelos, Chiapas y Tabasco van a registrar precipitaciones fuertes acompañadas de tormentas eléctricas. Además, también el Servicio Meteorológico pronostica temperaturas de más de 45 grados en Baja California y Sonora, y entre 40

0: Y un poco más tarde, lo que destaca la prensa nacional, internacional y de los estados en sus primeras planas con Adriana Romero. Pero vámonos a los detalles de la información y establecemos comunicación con Sara Pablo, reportera de Grupo Fórmula. Ella estuvo muy atenta ayer a este arranque de registro de pues los aspirantes a quienes de quienes quieren ocupar pues una coordinación de los comités de defensa de la Cuarta Transformación, que no es otra cosa que, bueno, pues es la antesala, ¿no?, de quienes se van a convertir en candidatos para las gubernaturas en las 17 entidades donde habrá elecciones el próximo año. Ayer, bueno, pues comenzó el registro, repito, y estuvieron ahí, se registraron los aspirantes de Aguascalientes, Baja California Sur y Campeche. Sara, te saludo, adelante con tu reporte, buen día.
1: Una campaña que no es campaña y aspirantes a candidatos que no lo son, pero que llegaron respaldados por decenas de simpatizantes que parecían competir para ver quién lanzaba la porra más llamativa. Un hijo de un exgobernador, un sobrino de una gobernadora, un expriista, un exgobernador peleado con una mandataria estatal que impulsa a una aspirante, varios alcaldes con licencia y uno que otro político con no muy buena reputación, fueron algunos de los personajes que desfilaron por los distintos salones que dispuso Morena para su registro. Aquí en el World Trade Center de la Ciudad de México, Morena, PT y Partido Verde arrancaron el registro de aspirantes a las coordinaciones estatales de defensa de la transformación. El partido gobernante dispuso de 3 salones y 5 escenarios. El primero, donde la presidenta Ariadna Montiel y la presidenta de la Comisión de Elecciones, Itlali Hernández, recibían las solicitudes de los aspirantes, daban un mensaje a los simpatizantes posteriormente en los salones. Las porras más sonadas fueron las del alcalde con licencia de Tijuana, Ismael Burgueño, la de la senadora Julieta Ramírez, también de Baja California, y la de Cristian Agúndez, alcalde con licencia de Los Cabos.
2: Registro a nuestra aspirante a la coordinación estatal por Aguascalientes en defensa de la Cuarta Transformación.
1: Al final del día se registraron 20 aspirantes en total, de los cuales 4 fueron de Aguascalientes, 10 de Baja California, 4 de Baja California Sur y 2 de Campeche. Y aunque falta el reporte de registros en línea, el reporte que tengo con imágenes de Óscar Jiménez y Julio Reyes.
0: Muchísimas gracias, Sara, por tu información. Y bueno, nos comentaba Sara, ayer se registraron 20 ciudadanos que pretenden, repito, ser coordinadores de los comités de defensa de la Cuarta Transformación. Y bueno, pues una vez que se iban a registrar, recibían una carta compromiso que deberían firmar, aceptando que conocen la convocatoria, pero lo más importante es que se comprometen a respetar sus reglas. Así las cosas en el Partido Morena y también sus aliados del Partido Verde y del Trabajo. Bueno, vámonos con Enrique Hernández. Él estuvo ayer cubriendo la conferencia de prensa de la presidenta Claudia Sheinbaum, en donde la jefa del Ejecutivo se refirió a estos 800 millones de pesos que, bueno, pues se dijo en diferentes medios de comunicación que habían sido entregados a la Coordinadora Nacional de Trabajadores de la Educación para levantar el plantón. Dice la presidenta: no, esto es completamente falso, estos recursos son destinados exclusivamente a fortalecer la educación de niñas y de niños allá en el estado de Oaxaca. Enrique Hernández, te saludo, adelante con tu reporte, buen día.
3: Es falso que los 800 millones de pesos se hayan entregado a la CENTE, así lo aseguró la presidenta Claudia Sheinbaum. No se da dinero a la CENTE, al sindicato, nunca. La sección sindical por contrato colectivo tiene recursos propios para su operación. El recurso se fue directamente para beneficio de las y los niños oaxaqueños, para las escuelas, dijo la presidenta. Vamos a escucharla.
4: Ahora, como ya está la beca Rita Cetina para todas las niñas y niños del país, pues ya no hace falta nada adicional, porque ya van a recibir todas las familias un apoyo económico para que puedan comprar útiles y uniformes escolares. Entonces, está equivocado esta idea de que este recurso va para el sindicato. Eso es falso. Va para mejorar la educación en Oaxaca, para las niñas y los niños de Oaxaca.
3: Los recursos

0: Están dirigidos a las plazas docentes, mejorar infraestructura y apoyo escolar. El reporte que te tengo.
1: Muchísimas gracias, Enrique. Bueno, pues en la conferencia de prensa del pueblo se trataron otros temas. La presidenta Sheinbaum habló sobre el tema del tren interoceánico. Dijo que a principios del próximo año este tren, bueno, pues ya podría retomar sus operaciones con pasajeros. También pidió esperar la publicación completa del libro del ex embajador de Estados Unidos en México, Ken Salazar, en el que presuntamente se afirma que el expresidente López Obrador habría estado preocupado por lo que Ismael El Mayo Zambada pudiera decir tras su captura en 2024. Por cierto, estamos ya que a unos días, ¿no?, de que se cumplan 2 años justo de esta sustracción del Mayo Zambada por parte de algunos agentes de los Estados Unidos. También la presidenta Sheinbaum dijo que pues esperará la confirmación oficial de los resultados allá en Colombia para felicitar a quien resulte ganador de esta contienda electoral. Y también en la mañanera del pueblo fue presentada la familia del pato Merlín, este pato que se ha hecho famoso en redes sociales desde el primer día que comenzó el Mundial de Fútbol. Y bueno, pues vámonos con Laura Cardoso, porque se está dando información importante de parte de la Secretaría de Agricultura. El precio del jitomate, que hace pues algunos meses estaba por las nubes, hoy ya se está registrando pues una baja considerable. En promedio, en centrales de abasto de todo el país, se está vendiendo por debajo de los 20 pesos. Cuéntanos, Laura, buen día.
2: Juan Manuel, buen día. Y la Secretaría de Agricultura informa que el precio del jitomate comenzó a dar un respiro al bolsillo de las familias mexicanas, porque a menos de 3 semanas de la firma del Acuerdo Nacional para el Ordenamiento de la Producción, Abasto, Comercialización y Precio Justo del Jitomate, el kilogramo de jitomate saladet se estabilizó por debajo de los 20 pesos. La segunda semana de junio, el precio promedio del producto en las centrales de abasto del país está en 19.51 pesos por kilogramo, una disminución importante frente a las semanas previas. La reducción es aún más marcada en la central de abasto de la Ciudad de México, donde se reporta un precio de 13 pesos por kilogramo hasta el 19 de junio, y esto va confirmando la tendencia a la baja. El acuerdo firmado el pasado 3 de junio reúne a productores de 18 estados del país, además de centrales de abasto y cadenas de autoservicio, con el objetivo de evitar alzas en el precio de uno de los alimentos más consumidos por los mexicanos. El jitomate también forma parte del paquete contra la inflación y la carestía PASIC, por lo que mantener precios accesibles es considerado una prioridad para el gobierno de México. Te comento que las autoridades destacaron que el acuerdo busca ordenar la cadena de producción y comercialización del jitomate para garantizar el abasto y proteger tanto a productores como a consumidores. Es el reporte. Buen día.
1: Muchísimas gracias, Laura, por tu información. ¿Cómo cerraron los mercados financieros el día de ayer en lo que fue la primera jornada de la semana? La Bolsa Mexicana de Valores concluyó con una pérdida de 0.86%. Allá en los Estados Unidos, en Nueva York, el Dow Jones arriba 0.29%, el Nasdaq con pérdidas 1.32%, y el Standard & Poor's también con retroceso de 0.37 puntos porcentuales. Los mercados allá en Asia han concluido operaciones en la segunda jornada de esta semana, el día de hoy, y bueno, pues están cerrando con bajas generalizadas. Destaca la pérdida que tuvo el Nikkei, concluyó con una pérdida de 3.57%. Pues así más o menos están en promedio, ¿no?, los mercados allá en Asia. Mientras tanto, en el viejo continente, en Europa, también los mercados están abriendo a la baja. El dólar interbancario cotiza en 17 pesos con 34 centavos en ventanilla, está en 16 con 84 a la compra y a la venta en 17 pesos con 80 centavos. El euro está en 19 pesos con 93 centavos. Y ya le comentaba, le adelantaba, en este resumen rápido que le damos al inicio de este espacio, los precios del petróleo están ya por debajo de los 80 dólares. Usted recuerda todavía, pues hace unas 2, 3 semanas, los precios del energético estaban por arriba de los 100 dólares. Pues no, ya están por debajo de los 80. La mezcla está en 72, la mezcla mexicana, en 72.13 dólares. El West Texas Intermediate en 74.82 y el Brent del Mar del Norte en 77.90 dólares por barril. Y vámonos con mi querido Beto Campos, porque vaya jornada la de ayer del Mundial de Fútbol 2026. Cuéntanos, mi querido Beto, te saludo, buen día.
3: Juan, muy buenos días, así es. Lionel Messi, con casi 39 años de edad, sigue rompiendo marcas y ahora ya se convirtió de manera oficial en el máximo goleador de Copas del Mundo con 18 tantos después de guiar la victoria de Argentina 2-0 sobre Austria. Por otra parte, Francia venció 3-0 a Irak en Filadelfia, donde el partido se retrasó al medio tiempo por una tormenta eléctrica. En el arbitraje mexicano hay buenas noticias, porque Katia Itzel García será quien lleve las acciones del partido entre Túnez y Países Bajos. Mientras tanto, la selección mexicana de fútbol sigue trabajando en el centro de alto rendimiento de cara a lo que será el duelo ante Chequia. Y para el día de hoy, Colombia enfrentará a la República Democrática del Congo en Guadalajara, donde nos encontramos en este momento, y habrá un fuerte dispositivo de seguridad en los ingresos, tomando en cuenta que para el juego del tricolor y Corea del Sur, donde varias personas intentaron ingresar con acreditaciones falsas y por ende fueron detenidas, pero los detalles los tendremos más adelante.
1: Así es, mi querido Beto, regresamos contigo un poco más tarde. Mientras tanto, le comento, ayer se dio a conocer a través de algunos medios de comunicación, sobre todo impresos y de columnistas, que la gobernadora de Baja California, Marina del Pilar Ávila, pues estaba buscando un acuerdo con Estados Unidos tras la revocación de su visa, y ante una posible acusación en su contra, sale justamente ayer la gobernadora Marina del Pilar a decir sí, efectivamente es veraz, es real este audio. Dice que buscó asesoría legal, pero también aseguró que el abogado que contrató ya no trabaja con ella. En la llamada, bueno, pues afirma que es representada por Michael Nadler. Vamos a escuchar lo que dijo la gobernadora de Baja California.
4: Bueno, esos supuestos acuerdos en lo oscurito con las autoridades de Estados Unidos es una total mentira, es totalmente falso. Efectivamente, yo tengo reuniones con las autoridades de Estados Unidos como gobernadora, ¿no? De forma muy institucional, muy respetuosa, son reuniones totalmente transparentes, donde lo que buscamos es el beneficio y el bienestar de las familias de ambos lados de la frontera. Sí quiero decir que el contexto de esta llamada se da cuando una tercera persona se dice ser un intermediario y se acerca a una servidora, y pues yo digo, a ver, cualquier situación hay que verla a través de un abogado. Yo en algún momento sí me acerqué con un asesor legal que actualmente no trabaja conmigo. Y también debo de decir que esa supuesta reunión a la que se refiere el audio jamás ocurrió. Yo aquí sigo muy tranquila, trabajando con la conciencia tranquila.
1: Bueno, pues ahí las declaraciones de la gobernadora de Baja California, Marina del Pilar Ávila. Y vámonos con David Galván. Ayer, vaya golpe que le dan al crimen organizado por parte del Gabinete de Seguridad ahí en Los Mochis, en Sinaloa. Fueron asegurados 24 mil litros de metanfetamina líquida. Se trata del mayor decomiso de esta droga durante la actual administración. Y fíjese nada más, las afectaciones económicas para los grupos criminales superan los 9 mil millones de pesos. David, adelante con tu información. Buen día.
5: Excelente mañana de martes, Juan Manuel, y te tengo una noticia histórica en cuanto a la lucha contra el narcotráfico en México, y es que más de 24 mil litros de metanfetamina líquida y unos 150 mil kilos de precursores químicos para fabricar drogas fueron asegurados en Los Mochis, Sinaloa, por elementos federales a lo largo del fin de semana en una acción coordinada del Gabinete de Seguridad en una instalación que presuntamente pertenecía al Cártel de Sinaloa. Este aseguramiento fue efectuado los días 19 y 20 de junio en el municipio de Ahome. Por su magnitud, es considerado el más grande decomiso en su tipo en la presente administración y el segundo lugar a nivel histórico, debido a la afectación económica generada a la delincuencia organizada, calculada en unos 9 mil millones de pesos. Estos trabajos fueron derivados de investigaciones de inteligencia con la orden de cateo de un juez. que permitieron a los elementos de la Fiscalía General de la República con efectivos de la Guardia Nacional y del Ejército Mexicano intervenir una bodega donde hallaron 8.640 litros y 59.425 kilos de sustancias que sirven para insumos para la elaboración de drogas sintéticas. En el sitio fue detenido un sujeto de nombre Jorge N., quien es el presunto integrante del Cártel del Pacífico, que vincula a este grupo criminal a este aseguramiento de un inmueble y los 24 mil litros de metanfetamina con los químicos hallados. También se incautaron 250 cartuchos, dos cargadores, 745 costales de fertilizante agrícola, 270 tanques de gas y dos vehículos, todo lo cual fue puesto a disposición del Ministerio Público correspondiente. Esto te comento, Juan Manuel, sí. Ocurrió junto con otra acción también en Sinaloa, pero en el poblado de El Bichi de Arriba de Culiacán, donde elementos del Ejército Mexicano aseguraron un camión de carga que transportaba 7.000 litros de sustancias químicas, también para la elaboración de metanfetamina. Así que bueno, un fin de semana bastante productivo el que tuvieron las dependencias del Gabinete de Seguridad y este golpazo en contra del crimen organizado. Muy buenos días, Juan Manuel.
1: Muchísimas gracias, David, por tu información, pero además también fueron incautadas 3 toneladas de cocaína en distintos operativos realizados tanto en Tlaxcala como en el estado de Guerrero. Y con ello se evita que 3 millones de dosis lleguen a las calles. Por estos hechos, bueno, pues fueron detenidas 5 personas. Le comentaba hace unos momentos, bueno, pues esta fuerte lluvia que se registró ayer por la tarde en la capital de la República impactó en al menos 14 de las 16 alcaldías donde se reportaron inundaciones, afectaciones al transporte público y tránsito lento. En diversas vialidades en la zona de Santa Marta, Acatitla, se registraron severas inundaciones, en particular en la calzada Ignacio Zaragoza. Y bueno, ¿cómo pinta el clima para el día de hoy? Laura Cardoso, adelante con tu reporte, buen día.
2: Juan Manuel, y las lluvias regresarán con fuerza este martes y podrían provocar inundaciones, encharcamientos, deslaves y crecidas de ríos en varias regiones del país. Esto lo advierte el Servicio Meteorológico Nacional, que además mantiene vigilancia sobre el desplazamiento de las ondas tropicales número 9 y 10. Los estados con mayor riesgo son Guerrero, Oaxaca y Veracruz, donde se pronostican lluvias intensas suficientes para generar afectaciones en zonas urbanas y comunidades cercanas a ríos y arroyos. También se esperan lluvias muy fuertes en Jalisco, Colima, Michoacán, Hidalgo y Puebla, mientras que habrá lluvias de consideración en la Ciudad de México, Estado de México, Morelos, Tabasco y Chiapas. La onda tropical número 9 se desplaza frente a las costas de Colima y Jalisco, lo que aumenta las lluvias en el occidente del país, aunque se prevé que al final del día se aleje del territorio nacional. Por otra parte, la onda tropical número 10 será absorbida por un sistema de baja presión en el sur del país, pero seguirá favoreciendo las lluvias en esa región.
1: Muy bien, Laura, muchísimas gracias por tu información. Antes de la pausa, le comento que Maná está anunciando una segunda fecha en el Estadio GNP de la Ciudad de México. Será el 16 y 17 de diciembre próximo. Y bueno, nos despedimos del auditorio que nos escucha a través de nuestras estaciones hermanas en el interior de la República. Y ahora continúan con su programación habitual. Que tengan un excelente martes aquí en la capital de la República. Volvemos después de una pausa.

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2: El príncipe George tras los pasos de su padre. Eton es uno de los colegios más famosos del mundo por los alumnos que han estudiado ahí. El rey Enrique VI creó Eton College en 1440. Al inicio fue para dar oportunidad a jóvenes que no tuvieran los recursos para darles una buena preparación educativa. En sus inicios se enseñaba en latín, después en griego. Se le conoce como la cuna del caballero inglés. Y ahí irá a partir de septiembre el príncipe George de Gales, tal como su padre William y su tío Harry. Podremos ver al futuro rey de Inglaterra con el tradicional uniforme de frac negro, chaleco negro, pantalones de raya diplomática y una camisa blanca con cuello almidonado y zapatos bien lustrados. Este será el inicio para el hijo de William y Kate de cara a sus deberes reales. No son cuentos de hadas, son historias reales.
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2: Nuestros testigos, nuestro equipo de seguridad electoral ha presentado 57.189 reclamaciones que obligan a los escrutadores, a los jueces escrutadores y juezas a verificar estas alegaciones. Quiero hacer un llamado muy cordial a la serenidad, a la calma, estrictamente en los marcos de la tranquilidad.
3: Bueno, es la voz de Iván Cepeda, el candidato de izquierda ya en Colombia, después de conocerse los resultados preliminares de este preconteo de la segunda vuelta presidencial que tuvo verificativo el domingo, en donde, bueno, pues aparentemente Abelardo de la Espriella, este candidato de ultraderecha, habría resultado triunfador, dice Iván Cepeda. Bueno, hay que pues esperar el resultado definitivo del escrutinio, pero también dice que ya presentó 57.000 reclamaciones y hace un llamado a la ciudadanía a mantener la calma.
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3: 6:01, tiempo del Centro de México. Vámonos a lo que escriben analistas y columnistas este martes 23 de junio de 2026.
0: Templo Mayor, en Reforma.
4: Por más que la gobernadora morenista Lorena Cuellar presumía que tenía muy bien planchada su sucesión, las cosas se le están complicando en Tlaxcala. Resulta que el equipo de la mandataria le ha echado los kilos a tratar de promover a su gallo, el alcalde capitalino Alfonso Sánchez García, hijo del exgobernador homónimo y que ha tratado de establecer una larga dinastía en la entidad. Pero las resistencias están fuertes, cosa de ver que el fin de semana su principal competidora, la senadora Ana Lilia Rivera, presumió apoyos de peso dentro del morenismo. En su mitin estuvieron, entre otros, la presidenta del Senado, Laura Itzel Castillo, el vicecoordinador morenista en San Lázaro, Alfonso Ramírez Cuellar, aunque también estuvo el senador Gerardo Fernández Noroña, que cada que se presenta en una tribuna guinda recibe rechiflas. Y bueno, como no todo es glamour, hasta René Bejarano. Y sí, como todo indica, en Morena analizan la posibilidad de que 11 de las 17 gubernaturas en juego sean para mujeres. Ana Lilia Rivera puede tomar ventaja.
0: Historias de negocios, de Mario Maldonado, en El Universal.
4: En las últimas semanas se han multiplicado las quejas y denuncias públicas en el Tribunal Superior de Justicia de la Ciudad de México por el presunto tráfico de influencias que estaría llevando a cabo Karen Nayeli Miranda Reyes, la secretaria particular de Rafael Guerra, el magistrado presidente, incidiendo sistemáticamente en las resoluciones y sentencias de este órgano. Las denuncias de varios empresarios y personas físicas por las prácticas de la funcionaria ya están generando inestabilidad y preocupación respecto de la verdadera independencia de los magistrados para abordar los casos frente al poder que se asegura ha conquistado Karen Miranda al interior del tribunal para incidir en el sentido de las resoluciones.
0: El Caballito, en El Universal.
4: Mientras el sindicato de trabajadores del metro que lidera Fernando Espino lleva algunas semanas avisando a sus afiliados que estén atentos a las negociaciones salariales que se está llevando a cabo por si incluso es necesario movilizarse, llamó la atención que ayer durante la entrega de obras de 4 estaciones de la línea 2, la jefa de gobierno Clara Brugada le haya enviado un mensaje de agradecimiento por el apoyo para dar mantenimiento a los trenes. Pero no solo fue ella, sino que también lo nombraron, sin que estuviera presente, el director del metro Adrián Rubalcaba, el de finanzas Juan Pablo de Botom y el de movilidad Héctor Ulises García Nieto. Están por cerrar un acuerdo o hay temor de una movilización.
0: Bajo reserva, en El Universal.
4: El senador Enrique Insunza sigue sin atender sus responsabilidades legislativas y ya suma 55 días de ausencia, tanto en la Cámara de Senadores como en la Comisión Permanente. El exsecretario de Gobierno de Sinaloa, mano derecha del gobernador con licencia Rubén Rocha Moya, ni cacha, ni picha, ni deja batear, con tal de no perder el fuego, pues ni pide licencia ni asiste a las sesiones de comisiones del Senado y del Pleno de la Comisión Permanente. Ayer ni siquiera se quiso conectar a la sesión de la Comisión de Derechos Humanos, de la que es miembro, y que se realizó a distancia. ¿Será que teme que rastreen la dirección IP desde la que se pudiera enlazar a las sesiones? En teoría, este jueves debe asistir a la sesión de Comisión de Justicia que abordará el proyecto de decreto para expedir la Ley General de Justicia Cívica e Itinerante. Pero de antemano se descarta su presencia, sin que hasta ahora justifique ante el Senado los motivos de su ausencia. Vaya beca que el gobierno del presidente Donald Trump le otorgó al senador al pedir su detención para ser extraditado por sus presuntos nexos con el cártel de Sinaloa.
0: Rubén Cortés, en López Dóriga Digital.
4: Quien salió a aclarar que eso del nepotismo de Morena no va con él fue el senador con licencia Félix Salgado Macedonio, por lo que puede participar sin impedimento legal en el proceso interno de Morena para el cargo de coordinador estatal de los Comités de Defensa de la Transformación en Guerrero. Salgado Macedonio dice que para ese cargo creado por Morena no aplica la cláusula de nepotismo, porque es un cargo que nada tiene que ver con algún familiar. La torpeza de Luisa Alcalde dejó una laguna legal a Ariadna Montiel y a Citlali Hernández. Y eso que la expresidenta de Morena es la jurídica de Palacio Nacional. Así que el padre de la gobernadora puede registrarse, porque legalmente cumple con todos los requisitos. Gracias a Luisa Alcalde.
0: En privado, de Joaquín López Dóriga, en Milenio.
4: Como lo estableció López Obrador para burlar la ley, Morena y aliados iniciaron el proceso para elegir a sus 17 candidatas y candidatos para igual número de estados donde habrá elección de gobernadores. Seguirán los 500 a diputados federales y 1,804 defensores a presidencias municipales y 1,098 a diputados en 31 congresos locales. Al amparo de su engaño de que a mí ni a ellos nos vengan con el cuento de que la ley es la ley.
0: Trascendió en Milenio.
4: Que a más tardar la próxima semana, la presidenta Claudia Sheinbaum se reunirá con el grupo de científicos que analiza la viabilidad de echar mano de la explotación no convencional de gas en el país, es decir, el fracking. El colectivo, integrado por 17 especialistas en la materia, regresará a la mañanera para dar un primer informe acerca de si es posible la utilización de la técnica de fractura hidráulica de una forma sustentable y con mínimos impactos ambientales, con el fin de fortalecer la soberanía energética de México.
0: Confidencial en El Financiero.
4: Como lo anticipó la presidenta de la República, Claudia Sheinbaum Pardo, el pasado viernes, el director general de Pemex, Juan Carlos Fragoso Carpio, firmará hoy en Brasil un acuerdo de cooperación estratégica y técnica con Petrobras, la otra gran empresa latinoamericana de petróleo, representada por su presidenta, Magda Chambrell. Con esta firma, se ampliará para Pemex el horizonte de oportunidades en diversas áreas del quehacer petrolero, desde la exploración y la producción, refinación y hasta el mejoramiento del desempeño ambiental. La base del acuerdo es la sinergia que ambas empresas pueden generar. Ya veremos el resultado.
0: Sacapuntas en El Heraldo de México.
4: Los aspirantes de Morena, PT y Partido Verde a las candidaturas de los 17 gobiernos estatales que estarán en juego aceptaron firmar documentos donde se comprometen a respetar las reglas y los resultados de las encuestas, así como a ser investigados para evitar que se infiltren perfiles negativos a la 4T. La líder nacional de Morena, Ariadna Montiel, y la presidenta de la Comisión de Elecciones, Citlali Hernández, explicaron que estos mecanismos garantizan certeza y transparencia.
0: José Luis Sánchez Macías.
4: El Zócalo y las calles del centro de Oaxaca están completamente libres, después de 26 días del plantón de integrantes de la CENTE que iniciaron el pasado 25 de mayo en el centro histórico de la capital oaxaqueña, con carpas y casas de campaña que ocuparon más de 30 calles. Este fin de semana fueron retiradas por completo, por lo que el centro de la capital de Oaxaca se encuentra libre para el disfrute del pueblo y sus visitantes. Los portales de Palacio de Gobierno, la Casa del Pueblo, el Zócalo y demás calles del centro de la capital del estado. Un tema clave para concretar el acuerdo con la CENTE para levantar el plantón magisterial fue el diálogo permanente que mantuvieron el gobierno de Oaxaca, la Secretaría de Educación Pública y la Secretaría de Gobernación con las y los maestros para escuchar y atender sus demandas. Pero sobre todo, con respeto a la lucha de las y los trabajadores de la educación, tono que es utilizado por el gobierno de Salomón Jara de manera permanente.
0: Murmur. recomendaciones en el portal En Boga.
4: En los pasillos políticos ya corre la versión de que Movimiento Ciudadano decidió llevar la batalla hasta la Suprema Corte. La dirigencia naranja presentó una acción de inconstitucionalidad contra la reforma electoral de Michoacán, al considerar que busca cerrar el paso a las candidaturas independientes y ponerle candado a los movimientos ciudadanos que han ganado terreno fuera de los partidos tradicionales. En MC aseguran que la reforma fue diseñada para frenar el crecimiento del llamado movimiento del sombrero y limitar la participación de quienes buscan competir sin las estructuras partidistas. El mensaje es claro, la pelea ya no está en el Congreso local, sino en los tribunales.
0: Rosones en la razón.
4: La que nos dice no se aguantó las ganas de recriminar a sus adversarios partidistas su falta de creatividad fue la presidenta de la Comisión Nacional de Elecciones de Morena, Citlali Hernández. Ayer, el día en que comenzaron a desfilar los primeros cuadros interesados en competir por las candidaturas del Guinda a las gubernaturas en el juego el próximo año, la exsecretaria de Mujeres evidenció al PRI y al PAN por emular el modelo de la 4T para elegir a sus abanderados, a quienes llama coordinadores de defensa de la transformación. Es un orgullo, dijo Citlali, que nuestros procesos sean los más democráticos, tanto que el PRI y el PAN incluso han copiado este proceso. Y aunque Hernández no se equivoca en que este esquema ha sido replicado por la oposición, el tricolor les llama defensores de México y el blanquiazul defensores de la patria, la familia y la libertad, nos hacen ver que no debería ser motivo de orgullo una fórmula con la que las fuerzas políticas intentan burlar la prohibición de actos anticipados de campaña.
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2: Bueno, pues antes de pasar con lo que se destaca en la prensa nacional, un servicio social nos están pues pidiendo para ver si el auditorio nos puede apoyar con informes que den con la localización de la señorita Fátima Ozoara Cid Vázquez, de 20 años de edad. Ella desapareció hace dos días, el domingo 21, en Olivar de los Padres, en Álvaro Obregón, aquí en la capital de la República. Sí, se le vio por última vez justamente este domingo 21 de junio de 2026. Como señas particulares, tiene una cicatriz en el codo izquierdo, un tatuaje de mariposa roja en el abdomen del lado derecho. Al momento de su desaparición, Fátima vestía un uniforme quirúrgico azul marino. Así que bueno, pues si usted nos está siguiendo a través de YouTube, ahí le estamos presentando justamente la ficha de búsqueda con su fotografía. Repito, se trata de Fátima Ozoara Cid Vázquez, de 20 años de edad, quien desaparece hace un par de días, el 21 de junio de 2026, en Olivar de los Padres, Alcaldía Álvaro Obregón.
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2: 6 de la mañana con 17 minutos, tiempo del centro de México. Bueno, pues ya está aquí en el estudio Adriana Romero con la información que destaca la prensa nacional, internacional y de los estados en sus primeras planas. Adriana, adelante, buen día.
3: Gracias, Juan Manuel. Buenos días a usted que nos acompaña este martes. Vámonos con este resumen.
0: El financiero.
3: Sheinbaum defiende estatus de trilateralidad del T-MEC. Es bueno para los tres países al dar mayor margen para competir ante otras regiones, asegura la presidenta. Además, deuda internacional. México ofrece 6.3 mil millones de dólares al mercado para refinanciar. 5 mil millones de dólares inversión eólica. Hacia el 2030 prevén 8 nuevos parques por contratos mixtos. Hormuz está abierto, anuncia Vance. Levanta Estados Unidos sanciones al crudo iraní. Teherán acepta inspecciones y SpaceX del cielo al suelo. Liga firma de Musk, tercer día. Ayer las acciones retrocedieron 16%.
0: Reforma.
3: Compra Rolls-Royce Gertz siendo fiscal. Revelan declaración patrimonial ahora que es embajador. Pagó 2.7 millones de pesos de contado en 2020. Además, reporta otros 13 inmuebles. En otra información, durante los últimos 6 años, grupos delictivos ordeñaron la tubería por donde Ecatepec recibe agua del sistema Cutzamala para vender el líquido en pipas a vecinos del municipio y de la Ciudad de México. La alcaldesa morenista Azucena Cisneros explicó que de enero al 16 de junio de este año desmantelaron 100 tomas clandestinas de agua. En otra nota, ante rezago educativo, más plazas para la CENTE. Aunque el gobierno federal asegura que los 800 millones de pesos autorizados en las negociaciones con la CENTE de Oaxaca son para atender el rezago educativo, la realidad es que esos fondos se destinan a plazas de maestros que fortalecen a la representación sindical, consideran especialistas en educación, y ha sido el peor plantón. La presencia del campamento de la CENTE generó la pérdida de ingresos a negocios y empleados del centro histórico.
0: El Universal.
3: Demandas laborales hacen cortocircuito en la Comisión Federal de Electricidad. Los juicios laborales iniciados contra la Comisión Federal de Electricidad se duplicaron en 2025 con 20.036 nuevos procesos, de acuerdo con el reporte anual de la empresa. Además, invitado especial, el Pato Merlín llega hasta la mañanera de Sheinbaum.
0: La Jornada.
3: Estados Unidos perdió la guerra con Irán y dañó su relación con Israel. Atacar, error garrafal de Trump. Washington quedó debilitado en Medio Oriente, dice el analista John Mersheimer. Además, 6 meses de plazo a agroempresas de Baja California para dar IMSS a jornaleros en Plaza Sheinbaum. Deben contar con certificación para poder exportar, recuerda la presidenta luego de su visita a San Quintín. Y por invasiones a su carril, 537 choques del Metrobús en 2 años, incidentes con autos particulares, motos y vehículos de carga.
0: Milenio.
3: Sufren 1.6 millones de menores abuso sexual en línea en un año. Tienen entre 12 y 17 años esas víctimas de explotación por Internet, documenta estudio de Interpol, UNICEF y End Child Prostitution, Child Pornography and Trafficking of Children, que presentan hoy.
0: Excelsior.
3: Familiares de senadores sacan jugo a la nómina. La Cámara Alta gasta más de 8.3 millones de pesos anuales en sueldos de hijos, hermanos y sobrinos de legisladores y funcionarios que operan como asesores. También encontramos renuncia el primer ministro de Reino Unido, Keir Starmer. Renunció al liderazgo del Partido Laborista tras perder apoyo interno y enfrentar escándalos. Andy Burnham se perfila como el favorito para sucederlo.
0: El Economista.
3: México aportó 40% del aguacate exportado en el mundo en 2025. Las ventas al exterior sumaron 3.966 millones de dólares. En más información, cede expectativa de inflación. La economía se ha estancado, según Citi. El consenso de la encuesta de la entidad financiera entre especialistas redujo la proyección del PIB de 1.2% a 1.1% en el 2026. La inflación cerraría el año en 4.27%.
0: La Razón.
3: Mayor golpe a narco en sexenio. Sedena y Guardia Nacional aseguraron 9.000 millones de pesos en metanfetaminas. Realizan cateos en Los Mochis y detectan producción industrial. Incautan 24.400 litros del psicoestimulante.
0: 24 horas.
3: Adelanta 4T carrera bajo reglas doradas. Les marcan qué decir, mostrar, vestir y hasta publicar en redes. Morena, junto con el Partido Verde y el PT, arrancó su registro de aspirantes a las coordinaciones estatales en defensa de la transformación y soberanía nacional, proceso que deberá llevarse bajo las estrictas normas de un manual. Además, reactivan operación total de la línea 2 del metro. Se invirtieron 2.200 millones de pesos para remodelaciones. Se alista la renovación de la línea 3, que va de Indios Verdes a Universidad.
0: El Sol de México.
3: Los partidos deben bajar a candidatos sospechosos. El INE solo puede lanzar alertas. Mantener políticos con señalamientos afectará la confianza de los votantes, advierten consejeros. En otro tema, falleció el legendario productor Clive Davis, el poderoso ejecutivo de la industria musical, responsable de impulsar las carreras de estrellas como Bruce Springsteen, Santana y Alicia Keys. Murió ayer a los 94 años.
0: La Prensa.
3: Mafias en guerra. Informes del Centro Nacional de Inteligencia del Gobierno Federal destacan que células del Cártel Jalisco Nueva Generación, Cártel de Tláhuac y el de Sinaloa disputan a balazos las calles de la Ciudad de México.
0: La crónica de hoy.
3: Decomisan 24.000 litros de metanfetamina en Sinaloa, el segundo mayor de la historia. Este aseguramiento representa el más grande de metanfetamina líquida en la presente administración, reporta Omar García Harfuch. Además, Morena resiste en Sinaloa y Imelda Castro encabeza preferencias dentro de Morena.
0: El Heraldo de México.
3: 800 millones de pesos no son para la CENTE, afirma Sheinbaum. La presidenta negó que el dinero haya sido para el levantamiento de su plantón en la Ciudad de México. Es para la educación de las niñas y los niños en Oaxaca, aseguró la presidenta.
0: Esto.
3: El más grande. Lionel Messi logra 2 anotaciones en el triunfo de Argentina para llevar a 18 tantos y convertirse en el máximo goleador en la historia de los mundiales. La albiceleste amarra su boleto a la siguiente ronda. Además, arbitraje. Katia Itzel García, primera mexicana en pitar un mundial, va al Túnez contra Países Bajos.
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3: Reino Unido hará business con México tras integrarse al Tratado Integral y Progresista de Asociación Transpacífico desde el 22 de junio.
0: Expansión.mx.
3: Registro telefónico registra rezago de casi 70% en zonas rurales por requisito de selfies.
0: Infobae.com.
3: Atacan a balazos al expresidente municipal de Miahuatlán, Oaxaca. Fiscalía confirma escolta muerto. La agresión provocó un despliegue de agentes de seguridad para hallar a los responsables.
0: Reporteindigo.com.
3: Tras salida de Rutilio Escandón, brotaron fosas clandestinas en Chiapas.
0: Agenciaf.com.
3: Rusia está dispuesta a negociar, a reanudar en cualquier momento las negociaciones con Ucrania. Israel vulnera el alto al fuego en el Líbano y mata a 2 personas en una carretera del sur. El Pentágono de Estados Unidos propone a Abelardo de la Espriella reforzar la alianza contra el narcotráfico.
0: Forbes.com.mx.
3: Anuncian inversión de 5.000 millones de dólares en parques eólicos. Se prevén 14 parques eólicos que ayudarán al gobierno a cumplir con las metas de generación de energía verde. Asociación Mexicana de Energía Eólica.
0: El País.
3: El Tribunal Supremo condena a Luis Ábalos a 24 años de prisión y deja libre a Aldama. Atribuye al exministro delitos de organización criminal, malversación y tráfico de influencias.
0: The Washington Post.
3: Nuevas fotos del Kennedy Center muestran por primera vez la fachada sin el nombre de Trump.
0: The New York Times.
3: Mientras Vance lidera las negociaciones con Irán, Trump crea obstáculos en su camino con sus caprichos. Auditorio, Juan Manuel, hasta aquí este resumen.
2: Gracias, Adriana. Nos vamos a la pausa. Regresamos.
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2: 6:30 tiempo del centro de México. Es hora de ir hasta el Centro de Orientación Vial de la Secretaría de Seguridad Ciudadana con Ricardo Ramírez, quien tiene un reporte de cómo se encuentra la vialidad en las calles y avenidas aquí en la capital de la República Mexicana. Ricardo, adelante con tu información. Buen día.
15: Hola, ¿qué tal? Muy buenos días, Juan, te saludo con mucho gusto a ti, a tu apreciable auditorio. Bien, para esta mañana hay que tener precauciones, ya que se encuentra cerrado en las inmediaciones del Ángel de la Independencia, asimismo sobre carriles centrales de Avenida Paseo de la Reforma. En ambos sentidos, esto entre la glorieta de la Diana Cazadora y la glorieta de la Huehuete, esto derivado de logística en las inmediaciones. Asimismo, en la zona centro se restableció la circulación después de haber permanecido bloque indefinido y plantón sobre las inmediaciones del primer cuadro de la ciudad, el Zócalo capitalino. Por otra parte, en la zona oriente, la calzada Ignacio Zaragoza ya presenta carga que no deja de avanzar, esto entre el circuito interior y con dirección hacia la zona centro de la capital. En otro punto, el viaducto Miguel Alemán, circulación constante en ambos sentidos entre la avenida Revolución y el eje central Lázaro Cárdenas. Por otra parte, avenida División del Norte presenta ligeros contratiempos al cruce con semáforos, esto entre el eje 5 sur y con dirección al circuito interior. En cuanto a previsiones y movilizaciones, hay que tomar en cuenta, ya que se prevé una concentración y marcha que partirá alrededor de las 9:30 de la mañana de las inmediaciones del Monumento a la Revolución rumbo al Senado de la República. Asimismo, se prevé otra concentración y marcha, pero esto alrededor de las 10 de la mañana, que partirá de las inmediaciones del Ángel de la Independencia rumbo a la Secretaría de Gobernación. Está ubicado sobre Abraham González, marcado con el número 48, por lo cual no se descarta la afectación vehicular a través del eje 1 poniente. Ya para finalizar, les recordamos que el programa ambiental Hoy No Circula aplica para vehículos con engomado rosa, terminación de placa 7 y 8, holograma 1 y 2, quedando exentos vehículos con holograma 0 y doble 0, así como eléctricos e híbridos, en un horario de las 5 hasta las 22 horas. Recuerde manejar con precaución en todo momento. Hasta aquí el reporte por parte del Centro de Orientación Vial, Secretaría de Seguridad Ciudadana. Muy buenos días.
2: Muchísimas gracias, Ricardo, por tu reporte. Ana Moreno, ¿cómo está operando esta mañana el metro? Buen día.
16: Hola, muy buen día, Juan Manuel, auditorio de Radio Fórmula. Les comento que a esta hora se presenta afluencia moderada y circulación constante de trenes en las líneas 1, 2, 5, 7, 8, 9, A y 12. La información puede cambiar por eventualidades en el servicio. Les sugerimos anticipar su salida. Se registra afluencia alta en las líneas 3 y B. Sin embargo, la circulación es continua. Se envían unidades vacías a las estaciones con mayor demanda. Tomen previsiones. Les informo que la estación Chabacano de la línea 2 se encuentra abierta y brindando servicio. Si se dirigen a la zona centro, tomen en cuenta que la estación Zócalo Tenochtitlán Tenochtitlán permanece cerrada hasta nuevo aviso. El resto de las estaciones de la línea 2 opera con normalidad y durante su trayecto reduzcan el uso de celulares y audífonos en volumen bajo, de modo que puedan prestar atención a las indicaciones del personal del sistema. Manténganse informados en nuestras redes sociales oficiales, @metrocdmx. Reportó Ana Moreno para Radio Fórmula. Muy buen día.
2: Muchísimas gracias, Ana. Karina Cabello, ¿cómo están operando esta mañana las 7 líneas del Metrobús? Buen día.
17: Muy buen día, Juan Manuel y auditorio. Al momento, las 7 líneas de Metrobús funcionan con normalidad. Únicamente en línea 7, el servicio se presta por laterales de El Ahuehuete a La Diana. Se registra alta demanda en las estaciones Indios Verdes y El Caminero de línea 1, Pantitlán de línea 4 y Garibaldi de línea 7. Para hoy se prevén movilizaciones sociales en la zona centro. Recuerden consultar el estado del servicio en tiempo real en www.metrobus.cdmx.gob.mx, en @metrobuscdmx y en las pantallas de las estaciones. Tomen en cuenta que en presencia de lluvia las unidades disminuyen su velocidad para prevenir incidentes por seguridad de todas y todos. Que tengan un excelente martes, informó para las primeras de ANDA Karina Cabello.
2: Muchísimas gracias, Karina, por tu información. Usted está pues ya bien informado en relación a cómo se encuentra la vialidad en las calles y avenidas aquí en la capital de la República con Ricardo Ramírez, así como pues las concentraciones que se esperan para este martes, las marchas, las manifestaciones, que bueno, pues son el pan de cada día en esta ciudad. Ana Moreno con la operación del metro y Karina Cabello con el funcionamiento de las 7 líneas del Metrobús esta mañana. Y bueno, ayer la jefa de gobierno Clara Brugada pues ya entregó pues las obras concluidas de los trabajos de remodelación de la línea 2 del metro, y Raquel Flores estuvo justamente en este evento. Te saludo, Raquel, adelante, buen día.
18: Este lunes se reinauguraron las estaciones Tasqueña, General Anaya, Ermita y Portales de la línea 2 del metro, luego de los trabajos de rehabilitación realizados como parte del programa de modernización de la red de transporte en el marco del Mundial de Fútbol. Las cuatro estaciones forman parte del paquete de 15 terminales intervenidas en la línea 2, que corre de Cuatro Caminos a Tasqueña, una de las rutas con mayor demanda de usuarios en la ciudad. La jefa de gobierno, Clara Brugada, encabezó la reapertura y señaló que las obras incluyeron renovación, acabados, mejoras en accesibilidad, mantenimiento de instalaciones eléctricas, rehabilitación de áreas de circulación y trabajos para extender la vida útil de la infraestructura de la línea azul. Dijo que la línea 2 es considerada estratégica debido a que su conexión con el sur de la ciudad, el tren ligero y las rutas de acceso hacia el Estadio Ciudad de México, por lo que desde febrero se puso en marcha un programa intensivo de rehabilitación con una inversión superior a los 1,000 millones de pesos.
19: Estamos aquí en el Metro Tasqueña y aquí mismo arrancamos esta inauguración tan importante de las obras del metro.
2: Muchísimas gracias, Raquel, por tu información, y vamos a cambiar de tema. Me da mucho gusto saludar y le aprecio que nos tome la comunicación a la diputada Gabriela Jiménez Godoy. Ella es vicecoordinadora del Grupo Parlamentario de Morena en San Lázaro. Diputada, gracias por estar esta mañana con nosotros. Buen día.
20: Muy buenos días. Un gusto para ti, Juan Manuel, y para todo el auditorio.
2: Gracias, diputada. Bueno, pues tal y como se establece en la convocatoria que se dio a conocer la semana pasada, ayer ya arranca este proceso de registro para quienes aspiran a ser pues coordinadores en defensa de la transformación, que digámoslo claro, no es otra cosa que la antesala de quienes aspiran a las candidaturas. Ahora inician con las 17 gubernaturas que estarán en juego el próximo año. Gran reto que tienen en Morena, diputada.
20: Sí, bueno, como bien dices, Juan Manuel, el día de ayer, 22 de junio, y hasta el 27 de junio se abrió el registro para poder presentarse en el World Trade Center para registrarse como coordinadores de las 17 entidades federativas, para coordinadores de la Cuarta de Transformación en estos estados. Y por supuesto que es un gran reto, ¿no? Sobre todo porque es muy importante para todos fortalecer en Morena la unidad, ¿no?, y la cohesión interna, pero sobre todo también pues incluir las propuestas, ¿no?, de los aliados, que es del Verde y del PT, para que sean

0: En primer lugar, debe de aceptar los resultados de las encuestas, que por supuesto confiamos muchísimo en la dirigencia
1: Sí.
0: nacional, en Citlali, en Ariadna, para llevar a cabo un proceso transparente y democrático.
1: Dos puntos bien interesantes. Uno, ¿cómo evitar que se les cuelen figuras de dudosa reputación, diputada?
0: En el periodo extraordinario que tuvimos el 28 de mayo, a finales de mayo, aprobamos reformas muy importantes, por ejemplo, la reforma al artículo 41 constitucional, donde habla sobre el intervencionismo extranjero, donde no se puede permitir que haya financiamiento o algún tipo de intervención extranjero que quiera apoyar a ciertas candidaturas, por ejemplo. Eso va a apoyar a proteger nuestra soberanía nacional, pero también hicimos una reforma importante para que todos los candidatos de todos los partidos sean investigados por las autoridades correspondientes para que no tengan vínculos con la delincuencia organizada, lo cual me parece algo muy positivo para poder blindar que todas las personas que lleguen a cargos de elección popular sean personas que ya hayan sido revisadas, verificadas y que no tengan un pasado turbio o vínculos turbios.
1: El otro punto importante también es el que tiene que ver con el asunto del nepotismo en Zacatecas, bueno, con Saúl Monreal y Guerrero, con Félix Salgado Macedonio, pues prácticamente han quedado descartados. Pero, ¿qué va a pasar con San Luis Potosí, donde la senadora Ruth González, esposa del actual gobernador, bueno, pues todo indica que será la candidata del Partido Verde? Ahí no habrá alianza. Los verdes se van por la libre, diputada.
0: Mira, todavía no sabemos, todos los partidos pues tienen obviamente la autonomía para decidir en dónde hay alianza y en dónde no hay alianza, pero lo que sí les puedo decir es que en Morena, nuestro partido, como ustedes saben, en nuestros estatutos, en el Consejo Nacional, se aprobó que no puede haber candidaturas de familiares directos, de personas que ahorita estén en el poder, precisamente para acabar con el nepotismo, que fue una de las reformas que presentó nuestra presidenta, prioritarias, con la no reelección y el no nepotismo. Y nosotros en Morena lo vamos a, por supuesto, a respaldar y a defender.
1: En 20 segunditos, por cuestiones de tiempo, diputada, el financiamiento también, ¿no? Se deben establecer controles para evitar, pues, que entre dinero o de grupos criminales o de organizaciones extranjeras.
0: Por supuesto, es algo muy importante, Juan Manuel, y yo creo que es parte de lo más importante que hemos reformado
1: Sí.
0: en este periodo extraordinario. Cuidar las elecciones, blindar nuestra soberanía y sobre todo lo que es más importante para nosotros como legisladores, blindar al pueblo de México para que garanticemos que ninguna
1: Sí.
0: persona que llegue a cargos o a candidaturas tenga vínculos con la
1: Bien.
0: delincuencia organizada, y de eso puede estar tranquila la ciudadanía, de que
1: Bien.
0: hicimos una reforma precisamente para eso y se aplicará en estas elecciones del 2027.
1: Diputada, le aprecio que nos haya tomado la comunicación esta mañana.
0: Muchísimas gracias, Juan Manuel, y un saludo para todas y para todos.
2: Explorando la naturaleza. Borneo alberga una de las selvas más ricas y antiguas del sudeste asiático. Es el único lugar del mundo donde conviven orangutanes y rinocerontes de Sumatra en libertad. Sus bosques de dipterocarpáceas son gigantescos y sostienen una red compleja de vida. Lamentablemente, la expansión de las plantaciones de aceite de palma ha reducido drásticamente su superficie, convirtiendo la protección de sus áreas restantes en una emergencia ambiental global.
3: Curazao hace historia. Aunque no logró marcar goles, Curazao celebró uno de los resultados más importantes de su historia futbolística al empatar a cero frente a Ecuador. La selección caribeña, que disputa su primer gran torneo de fútbol, consiguió así su primer punto en esta clase de competencia. El resultado representa una enorme recompensa para un equipo que ha demostrado entrega y compromiso en cada partido. A veces los grandes logros no siempre se miden en victorias. Curazao ya tiene un lugar en la historia.
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3: Canadá manda un mensaje contundente. Canadá protagonizó una de las exhibiciones más impresionantes del torneo al golear 6-0 a Qatar. El conjunto anfitrión mostró una gran capacidad ofensiva y dejó claro que quiere trascender en su propio evento. La victoria fortalece la confianza de un equipo que ha crecido notablemente.

0: Mente en los últimos años. Ahora tendrá una prueba de fuego frente a Suiza para definir al líder del Grupo B. Los canadienses viven un momento histórico.
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3: Este miércoles 24 de junio, la Alianza Mexicana de Organización de Transportistas, AC, anunció una movilización nacional a partir de las 7 horas en distintas carreteras del país, en demanda de mayor seguridad ante el aumento de asaltos y extorsiones. A solo una semana de que venza el plazo para el registro de las líneas telefónicas móviles, hasta el momento, de los 144 millones de líneas activas aproximadamente, se han registrado solo 60 millones. De acuerdo con la Comisión Reguladora de Telecomunicaciones, de no realizar este registro a partir del 1 de julio, los usuarios no podrán realizar llamadas, mensajes, ni podrán acceder a datos móviles o aplicaciones ligadas al número telefónico. Informó Itzel Vanegas. 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
4: Esta transmisión, Beto, ¿cómo estás? Muy buenos días.
5: ¿Cómo están, Betsa, compañeros, amigos de Fórmula Noticias? Muy buenos días, así es, nos encontramos en Guadalajara, donde el día de hoy estará enfrentando la selección de Colombia a su similar de República Democrática del Congo dentro de esta segunda fecha. Mencionar que el equipo colombiano busca asegurar su boleto a los 16avos de final después de ganar en el partido anterior ante la selección de Uzbekistán en la cancha del Estadio Ciudad de México. Se espera una gran concentración de colombianos el día de ayer. Lo vimos en la Minerva, donde prácticamente más de 10,000 aficionados de Colombia se dieron cita para apoyar a su selección, Betsa.
4: Oye, Beto, antes de comenzar con la mesa, ¿cómo está el ambiente, sobre todo por la selección del Congo? Porque recordemos, ellos ya habían visitado Guadalajara en el repechaje y ahora, por tema sanitario, mucha afición no ha podido acompañar a su selección. Ayer incluso algunos futbolistas de la propia selección se decían pues tristes, ¿no?, por esta situación, que no los puede acompañar la afición, como sí sucedió en Guadalajara. Se espera mucha gente. ¿Has visto tú mucha gente del Congo?
5: No hemos visto casi personas de República del Congo, hemos visto muchos colombianos, lo vimos en la Ciudad de México, y me parece que los colombianos estarán predominando en cuanto al aforo de este estadio Guadalajara, que prácticamente le caben una cifra de los 50,000 personas, Betsa.
4: Gracias, Beto. Juan Manuel, el tema además que pues está involucrándose, ¿no?, en una Copa del Mundo, tema sanitario.
6: Tema sanitario muy complejo, pero bueno, pues se han tomado todos los las precauciones, ¿no? Y bueno, pues la misma Organización Mundial de la Salud pues daba un poco de calma, ¿no?, al decir, bueno, pues está un cerco sanitario, hay una buena organización y pues prácticamente imposible que pudiera traerse el tema del ébola, ¿no?, para las sedes mundialistas.
4: Así es, y bueno, hablando ya en tema deportivo, Manuel, también, bueno, el gran día de la duda, México juega el día de mañana, y ya no se habla solo de Memo Ochoa, sino de otras ausencias, porque se ha mencionado que Javier Aguirre le podría dar descanso a muchos jugadores.
7: ¿Ah, sí?
4: Así que se abre entonces ahora, se abre más la apuesta de ver quién va a jugar otra vez el día de mañana. Manuel, ¿tú cómo ves?
7: No, bueno, pues ahora sí que parece interesante, porque es el planteamiento que hay que hacer, qué tipo de partido va a ser, o aprovechar para poder echar a poner los titulares para que puedan tener, si tú quieres, un poquito menos presionados, más holgado el partido, pero no dejar de jugar. Si no, va a ser otra selección.
4: Sí, no sé si esto le venga bien, ¿no, Juan Manuel? Porque sí, ya llevaban trabajando algo y otra vez a ver cómo van a salir contra
6: Exactamente, Chile. Y es que, pues, yo lo reitero, ¿no? El asunto es de que no creo que que la selección esté como para hacer otro planteamiento o algunos experimentos, ¿no? Se tendría que consolidar ya con el grupo que estuvo trabajando el Vasco Aguirre, pues para tomar en serio este partido, porque no, de verdad, no es un mero trámite. Sí tienen que ponerse las pilas y tienen que pues mostrar otro nivel de juego, ¿no?
4: Beto Campos desde Guadalajara, bueno, la afición que está volcadísima, ¿no?, con la selección mexicana. ¿Tú cómo ves este ambiente? ¿Quieren a Memo Ochoa o no en la titularidad, para empezar?
5: Me parece que la selección mexicana no está para homenajes, es decir, los reflectores, como bien comenta, se lo ha llevado Guillermo Ochoa porque tiene la posibilidad de poder jugar su último partido de Copa del Mundo con la selección mexicana, incluso como profesional, pero me parece que el equipo mexicano no está para justamente dar homenajes. Me parece que el tal Rangel ha hecho muy bien las cosas en la portería, salvando de manera afortunada en una doble atajada, recordarán, en el juego ante Corea. Así es que me parece que el tal Rangel tendría que ser el titular para este encuentro. Y como bien comentas, hay jugadores que físicamente prefieren darles descanso por la actividad, por la intensidad que les han exigido en los partidos. Uno de ellos me parece que es Julián Quiñones, estaría entrando Alexis Vega en su lugar. Me parece que Mateo Chávez, que es uno de los cuatro jugadores que no han tenido minutos, me parece que podría jugar justamente el día de hoy. También sirve este partido para darle minutos a Edson Álvarez, ¿no? A Luis Chávez, jugadores que venían arrastrando una lesión importante, que se recuperaron en la recta final previo a la Copa del Mundo, y también desde luego César el Chino Huerta. Me parece que el equipo de República Checa es un equipo que te puede competir muy bien arriba, lo vimos en el juego, en juegos anteriores, y me parece que en esta ocasión no será la excepción.
4: Sí, como bien lo comentas, bueno, a ver si podemos ver una grafiquita por ahí, si la tenemos lista, de jugadores que no han tenido minutos en selección mexicana. ¿Quiénes podrían tener minutos aparte, por ejemplo, de Luis Chávez? Bueno, Memote Martínez no ha tenido ningún minuto con selección nacional, y por ahí también Mateo Chávez no ha tenido tampoco minutos en esta Copa del Mundo con México, Juan Manuel, y la gran duda, bueno, Guillermo Ochoa, quien evidentemente tampoco ha sumado. Acevedo, en el caso de Acevedo, es más complicado, ¿no?, que pueda tener, me parece, en caso de que le quisieran dar tiempo a algún portero, sería entonces Memo Ochoa.
6: Así es, bueno, me llama mucho la atención el tema de Guillermo Ochoa, que lo hemos estado tocando en diferentes ocasiones en esta mesa. Hoy aparece un dato bien interesante, ¿no? Cuando Memo Ochoa debutó en su primer mundial por allá en 2006 en el de Alemania, 10 jugadores que integran la selección mexicana en este momento no tenían edad siquiera para cursar la primaria. Mientras, fíjate, Gilberto Mora nació 2 años después.
4: Sí, no, bueno, Gil, que además es el más joven, ¿no? Yo creo que muchos de estos jugadores Gil ni siquiera los vio, ¿no?, jugar. Y como bien lo mencionas, el tema, ¿no?, de Memo Ochoa, el elemento de experiencia en esta selección, Manuel, pero pues lo mencionábamos, ¿no?, el día de ayer. Hay momentos para todo, me parece, claro, en esta selección, pero no estamos en la cabeza tampoco de Javier Aguirre si estaría dispuesto a hacerlo o no.
7: Es correcto. Bueno, ¿cómo vieron el día de ayer? ¿Cómo vieron a Messi? ¿Cómo vieron a Haaland? ¿Cómo vieron a Mbappé?
4: Pues el caso de Messi, que evidentemente se alza como hasta el momento como el máximo anotador en Copas del Mundo, pero le está persiguiendo,
7: le pisa los talones
4: Kylian Mbappé, y sobre todo por la edad, porque evidentemente así Messi es. Está seguramente, muy probablemente, en su último mundial, y Kylian Mbappé todavía podría aguantar al menos 1 o 2 ciclos más, ¿no?
6: Y también interesante la capacidad de reponerse de Leo Messi después de que falla el penal prácticamente al inicio del partido. Pues sale adelante mentalmente y le mete 2, ¿no? Lleva a la victoria con un doblete, a la victoria de su selección.
4: Así es, Beto Campos, además, pues son inevitables, ¿no?, las comparaciones, y por ejemplo vemos Argentina, que juega prácticamente para Messi, y lo vemos con Portugal, y está totalmente, hasta parece roto, ¿no?, el equipo para Cristiano Ronaldo.
5: Sí, diversos medios señalan, ¿no?, esta mala relación que tiene Bruno Fernández con Cristiano Ronaldo dentro del campo y fuera de ello. Vamos a ver qué es lo que pasa con Portugal, porque evidentemente después de lo que vimos el día de ayer con Leo Messi, con Erling Haaland, con Kylian Mbappé, me parece que Cristiano Ronaldo debe estar motivado. El día de hoy estará enfrentando a la selección de Uzbekistán, y me parece que el partido se presta para que por lo menos pueda meter 3 goles el futbolista de Al Nassr. Recordar que Lionel Messi el día de mañana estará cumpliendo 39 años de edad. Es impresionante, ¿no?, con la edad que tiene, que siga compitiendo en el máximo nivel. Como bien comenta, se ha convertido en el máximo goleador de Copas del Mundo con 18 tantos. Le sigue Kylian Mbappé, que ha empatado a Miroslav Klose con 16, y Erling Haaland viene atrás. Si bien es cierto que es su primera Copa del Mundo, me parece que después de todo lo mostrado y por supuesto a lo largo de su trayectoria, puede rebasar incluso esa cantidad que imponga Messi, Betza.
4: Sí, sobre todo con Haaland me parece más el tema de la selección, ¿no? Porque es, no es lo mismo, ¿no? Estar con Argentina, a lo mejor con Portugal, que llevar a Noruega, Manuel, mucho tiempo estuvieron fuera de Copas del Mundo y regresan ahora de la mano de Haaland, pero veremos si logran mantenerse y sobre todo crecer también dentro de este fútbol europeo.
7: Es correcto. Bueno, y entonces, ¿qué se complementa? Portugal, Uzbekistán, Inglaterra, Ghana, Panamá, Croacia. Y cerramos con broche de oro hoy con Guadalajara, partido en Guadalajara, República del Congo, que recibe a Colombia.
4: Así es, recordar que, bueno, es esta segunda fecha de fase de grupos, vienen prácticamente cerrando ya estos segundos partidos y arranca el día de mañana la fase final, último partido de fase de grupos, y se va a empezar entonces a definir todo. México hasta el momento, recordar, no tiene rival asegurado. Juan Manuel, se habló ayer mucho de Cabo Verde, pero se va a estar moviendo a lo largo de todas estas semanas.
7: Depende cómo se ajusten conforme los resultados, ¿no?
6: Exactamente, y también destacar, ¿no?, el hecho de que Katia Itzel García, la mexicana, será la primera árbitra, ¿no?, en estar en una Copa del Mundo, en este encuentro entre Túnez y Países Bajos.
4: Sí, sobre todo porque, bueno, la silbante fue víctima de muchas críticas en la Liga MX, mucho, incluso compañeros de su propia profesión estuvieron cuestionando este llamado, pero fue FIFA la que la termina llamando y va a tener entonces actividad, primera mujer mexicana que estará participando. Y lo de César Arturo Ramos Palazuelos, que también está ahí metido, ya tuvo su primer partido y podría ser el silbante mexicano, al menos en México, con más participaciones en una Copa del Mundo. Él también va a estar silbando en esta semana, Manuel.
7: ¿Cómo ves, Beto? ¿Cómo ves allá en Guadalajara el cierre finalmente? ¿Cómo ves el cierre de los colombianos que acá, como bien dices, en la Ciudad de México se vio fuerte? Veíamos algunas fotografías de la presencia de ellos en calle. ¿Cómo la percibes tú?
5: Es impresionante, en el hotel donde estamos hospedados prácticamente está lleno de colombianos, están llenos de ilusión por esta Copa del Mundo, y me parece que en la mayoría, ya en lo que será el desarrollo del juego, la mayoría será afición de la selección de Colombia. El día de ayer lo comentábamos, más de 10,000 personas se dieron cita en la Minerva para dar banderazo inicial previo a lo que será este juego entre su selección y la República Democrática del Congo. Comentarles, compañero, que el día de ayer el gobernador de Jalisco anunció que se proyectará el partido en pantallas justamente en la Minerva, el juego del día de hoy entre Colombia y la selección del Congo, el día de mañana de México contra Chequia, además del España-Uruguay que se estará disputando el próximo días aquí en Guadalajara. Comentarles también la situación que se dio el partido entre México y Corea del Sur, donde 10 aficionados fueron arrestados, ¿no?, por intentar ingresar con acreditaciones falsas. Me comentan que se ha reforzado el tema de la seguridad, de sobre todo el ingreso, y vamos a ver qué es lo que depara, pero insisto, 10 aficionados fueron detenidos después de esta situación.
6: Rapidísimo, el resultado de mañana para el partido México-Chequia.
7: Ah, mejor esperemos a mañana.
4: Pues, bueno,
7: ¿sí? ¿Te parece? Mejor esperemos a mañana para que tengamos también materia de discusión, que va a ser buenísimo el día de mañana.
6: Perfecto,
7: ¿no?
6: Muy bien.
7: ¿Te parece?
6: Me parece perfecto.
7: Me parece buenísima. Pues muchísimas gracias, Betsabe.
4: Gracias, Manuel, muy buenos días.
7: Alberto Campos, gracias allá en Guadalajara. Juan Manuel de Anda, muchas gracias.
6: Gracias, tocayo. Betsa.
5: Saludos, buen día.
7: Muchísimas gracias. Mañana comenzamos en punto de las 5:30.
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3: Pues muchísimas gracias por habernos acompañado este martes. Esperemos que mañana también estén con nosotros con mucho.
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0: Implementará Estado plan de austeridad ante recorte del 30% a secretarías estatales. Frustra la Secretaría de Seguridad Pública Estatal secuestro virtual operado desde un penal. Juárez sale del ranking más violento, pero mantiene retos pendientes. Canje de armas. Retiran más de 80 armas de circulación en Ciudad Juárez. 3 de los últimos 4 meses cierran sin feminicidios en la frontera. Liberaron el sábado a conductor que arrolló a personas en la glorieta de Francisco Villa. Muy buenos días, ¿cómo está? ¿Cómo amaneció? Bienvenidos, muchas gracias por escucharnos. Hoy es una mañana de martes 23 de junio del 2026. Gracias por estar sintonizándonos. Y bueno, en estos momentos empezamos con una hora de información dirigida a todos los que nos escuchan a través de la frecuencia de Radio Fórmula en la capital del estado, a través del 101.7 del FM y en Ciudad Juárez a través del 1460 de amplitud modulada. Gracias por atendernos. Y bueno, vamos a avanzar en esta mañana y a aprovechar el tiempo. Como siempre, le tenemos pues lo más reciente, lo que prácticamente sucedió a lo largo de este lunes, que mucho de esto tiene que ver con ya manifestaciones que había hecho la gobernadora del estado durante el fin de semana y que ayer en esta plática con los medios de comunicación, en esta conferencia de prensa, dio también un poco más declaraciones en torno a la exigencia de que pues se dé un proceso ya en contra de aquellos gobernadores que están siendo señalados de posible contubernio con el crimen organizado. Y es ahí donde la gobernadora de nuevo pone el punto sobre la I y la necesidad de que la autoridad federal actúe. Pero junto con esto también viene el tema de el recorte que hace la federación a los estados y cómo va a impactar esto al estado de Chihuahua. Entonces, por supuesto que se toman estos elementos que son obviamente criticados, que están en el ambiente de la opinión pública como algo negativo hacia la federación, por supuesto, y que impacta directamente al resto de la comunidad y muy particularmente en el caso de las finanzas, pues a todos los chihuahuenses. Entonces, le tenemos información al respecto. También el tema de la violencia y cómo esto aparentemente ha mudado un poco en los retos que había, por ejemplo, en Ciudad Juárez y cómo ha aumentado a la vez en la capital del estado. Me refiero, claro, a la violencia y a los asesinatos. Hay declaraciones en torno a este piquito, este aumento, que digo, comparado con lo que sucede o ha sucedido en Ciudad Juárez, pues no es nada, pero comparado con lo que por lo regular ha pasado en la capital, claro que significa un aumento. La semana pasada le platicábamos, le dábamos a conocer de un cuerpo que fue localizado, estaba calcinado y desmembrado en el canal Chubisca. ¿Cuándo había sucedido eso? Nunca, o al menos no en los recientes años, nunca. Y ahí se encuentra este escenario macabro de violencia. Obviamente lo dejan ahí, posiblemente para dar un mensaje, porque es un lugar hasta cierto punto emblemático, porque quien no conoce el canal Chubíscar, porque el mensaje puede ir más claro, en fin. Pueden ser muchos los motivos por los que hayan dejado ese cuerpo, pero imagínese usted, un cuerpo calcinado y desmembrado en el canal Chubíscar. Y eso sucedió en la capital del estado la semana pasada. Ayer otro evento también de violencia, también una persona sin vida. Entonces esto evidentemente pone a la ciudad de Chihuahua en una situación de violencia y de violencia latente. Mientras que aparentemente en la frontera esta violencia ha disminuido. Y me refiero básicamente a la cantidad de ejecutados. ¿Por qué? Porque se puede medir. La cantidad ha disminuido y por lo tanto se cree que la violencia ha bajado. Entonces, en eso está la información que se ha desprendido en los recientes días, y aquí le vamos a dar los detalles y, bueno, todo lo que ha dicho la autoridad en torno a esto. Y entre los cambios que ha habido, que desde ayer le decíamos, nos llamaba la atención por esta disminución aparentemente de feminicidios, no quiere decir de asesinatos contra mujeres, no. Desgraciadamente ya van alrededor de 21 casos de asesinatos de mujeres en lo que va del año en Juárez, ¿eh? Estoy hablando solamente de Juárez. Pero da a conocer la mesa de seguridad que los feminicidios han desaparecido al menos en los últimos 3 meses en esta frontera. Entonces, los asesinatos de mujeres, como por ejemplo el que hubo durante el fin de semana, en donde acribillan a una familia, matan a la pareja, a los padres, que son muy jóvenes, obviamente matan a una mujer, y a dos niñitas de 2 años y de 2 meses de edad, las dejan lesionadas, gravemente lesionadas. Y esto no es violencia, y esto no es un como le conocemos como un evento de alto impacto, por obviamente el nivel de violencia que se está ejerciendo contra una familia, contra una pareja que los asesinos no les importó que estuvieran ahí sus pequeñitas inocentes. No, pues bueno, pero aún así, como son menos asesinatos, se dice que la violencia ha disminuido. Imagínense nada más. O que el asesinato de mujeres, pues no es feminicidio. Y entonces lo ponen así como si fuera, hay una disminución de feminicidios en Juárez, pero siguen matando mujeres. Usted dirá, ¿no? En fin, mucha información en esta mañana, así que vamos a comenzar y como siempre lo hacemos con las temperaturas. Bienvenidos, comenzamos.
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0: Bien, en estos momentos en la ciudad de Chihuahua tenemos 25 grados centígrados como temperatura ambiente. Hoy una máxima de 38, mínima de 24. La calidad del aire es peor que la de ayer a esta hora, o sea, mala en la ciudad de Chihuahua, ¿eh? Esto es una novedad porque por lo regular la calidad del aire es buena en la capital y hoy nos está arrojando información de que pues no hay condiciones o que el hecho de hacer ejercicio, por ejemplo, al aire libre, no es una muy buena idea en estos momentos en la capital del estado. Tenemos nublado, mayormente nublado, pero a partir de las 8 de la mañana se despeja completamente y así se mantendrá el resto del día soleado. Para mañana también la temperatura podría llegar hasta los 38, lo mismo el jueves. También son 3 días con sol. Y a partir del viernes empieza medio nublado, se mantiene este pronóstico que ya le adelantábamos ayer. El sábado empieza la precipitación pluvial, el pronóstico de precipitación pluvial, con también tenemos la probabilidad de tormenta eléctrica para el sábado con un 35%, el domingo con un 40%, el lunes, martes y miércoles siguen las probabilidades de lluvia, pero ya sin tormenta, y estas suben hasta un 60% para el lunes, 40% para el martes y un 35% para el miércoles. De nuevo tenemos una semana con probabilidad de lluvia. Claro, lo que resta de esta semana no, porque tendremos sol hoy, miércoles, jueves y el viernes medio nublado. Pero a partir del fin de semana, sábado, domingo, lunes, martes y miércoles, las lluvias regresan a la ciudad de Chihuahua, al menos la probabilidad. En el caso de Ciudad Juárez, en estos momentos tenemos 26 grados centígrados, pero así como ayer, por ejemplo, se decía que el pronóstico era de 39 grados. Bueno, pues subió hasta los 42. Ayer en Ciudad Juárez estuvimos a 42 grados centígrados. Hoy se esperan 40, es el pronóstico. Imagínense, pues 42 o 43, y si no es que un poco más alto, porque sí, el sol estaba, pero con ganas. Y lo mismo, hoy también se espera esta probabilidad de 40 grados, Vamos a repetir con 40 grados mañana miércoles y por supuesto la sensación térmica será superior, claro. El jueves tenemos una máxima de 39, el viernes bajamos a 38, el sábado a 37, como que nos da un respiro la próxima semana, aunque no vamos a tener probabilidad de lluvias en esta frontera, no quiere decir que no vaya a llover, no hay probabilidad de lluvias, pero sí nublados, pues tenemos la lluvia muy cerquita en la capital, entonces es probable que nos llegue del sur esta posibilidad de precipitación. Y esto nos va a dar una tregua en el calor, porque, por ejemplo, para el domingo vamos a estar a 35 grados, para el lunes y martes a 33 máxima, entonces eso ya como que nos va a amortiguar un poquito las altas temperaturas que vamos a tener hoy, mañana y el jueves, con hasta 40 y si no es que un poco más. Las mínimas hoy, por ejemplo, fue de 25, mañana será de 26, el jueves de 26 y así. Ya hasta la siguiente semana, el lunes será de 23, martes y miércoles también de 23. El único día que hay probabilidad de lluvia, al menos en esas aplicaciones, es el miércoles de la próxima semana con un 35% de precipitación pluvial. Hasta el miércoles de la siguiente semana. Pero los nublados empiezan el viernes y se van a mantener sábado, domingo, lunes, martes y miércoles. Estas son las condiciones del clima, tanto en la capital como en Ciudad Juárez. Ahora sí nos vamos a un corte comercial y ya regresamos con toda la información.
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0: Bien, vamos a comenzar ya con la información. En esta mañana son las 7 de la mañana con 16 minutos y comenzamos. Implementará Estado plan de austeridad ante recorte del 30% a secretarías estatales, tras confirmarse un recorte de más de 1.300 millones de pesos en las participaciones federales destinadas a la entidad. La gobernadora María Eugenia Campos Galván anunció que el Estado implementará un plan de austeridad severo en todas las dependencias. Como medida prioritaria para contener el impacto financiero y garantizar la operatividad de los servicios públicos, dijo, la mandataria estatal instruyó a todas las secretarías a reducir sus gastos hasta en un 30%, obligando a una optimización inmediata de los recursos disponibles. Campos Galván explicó que la drástica disminución de los fondos federales golpeará de forma directa rubros sensibles como la obra pública y el sector salud, razones por las cuales consideró indispensable este ajuste presupuestal interno para blindar la atención a la ciudadanía. Escuchemos.
10: Desgraciadamente, pues también por la disminución de las participaciones federales, pues el Estado de Colombia y las secretarías ya se habló con ellas hace una semana, pues se les pidió un recorte importante del 30%. Otra vez, nos apretamos el cinturón, lo hacemos con mucho gusto porque es para nuestro gobierno, pero pues, bueno, el gobierno federal ha dejado

0: Eso implica presupuesto y la ley de ingresos. Entonces, cuando eso sucede, nosotros tenemos que buscar cómo combatimos esa disminución para no dejar a los chihuahuenses indefensos en los servicios que brinda el gobierno federal. Y en este sentido, pues decirte que estamos haciendo un recorte en la Secretaría para que nos alcance para los chihuahuenses.
1: Es lo que dijo la gobernadora del estado y bueno, obviamente ya estaremos pues viendo ahora sí que como medio de comunicación con lupa cada una de las secretarías y pues este anuncio que se hace del recorte del 30% y ver en qué obra pública, como lo acaba de adelantar la gobernadora, nos va a afectar, tanto en la capital, en Ciudad Juárez, como al interior, obviamente ya en los municipios. Y revisar qué es y por qué se va a recortar, cómo afectaría. Estamos en la recta final de la administración estatal. Se habían anunciado varias obras, por ejemplo, para Ciudad Juárez, y muchas de ellas tenían que ver con este aumento que se le permitió al gobierno del estado aplicar en el impuesto sobre nómina. ¿Se acuerda que había un grupo de empresarios en contra y otros que aceptaron este aumento, pero con la condición de que el aumento se iba a aplicar a Ciudad Juárez y que iban a ser obras solicitadas pues por los grupos o sectores empresariales económicos? Y se anunciaron así varias obras a realizarse en esta frontera ya pues en los últimos meses que le quedan de la administración estatal, asegurando que iban a ser terminados antes de que concluyera esta administración. Pero ahora con este anuncio, ¿esto va a afectar estas obras? ¿Se van a dejar de hacer, por ejemplo, o en la capital? ¿O qué es lo que nos va a afectar? Esto estamos esperando que nos den, y por supuesto que vamos a preguntar para informarle a usted y que nos den más detalles de cómo nos va a pegar este recorte. Por otra parte, detienen el comandante Nico, presunto líder criminal que operaba en el Valle de Juárez. La semana pasada, elementos de la Policía Estatal realizaron la captura de un presunto generador de violencia que operaba en la zona del Valle de Juárez. Así lo dio a conocer en conferencia de prensa Gilberto Loya Chávez, secretario de Seguridad Pública del estado. Dijo que se trataba de Nicolás Pepe, alias el Nico, o el comandante Nico, considerado por la corporación como un objetivo prioritario debido a su presunta participación en delitos de alto impacto. La intervención ocurrió el pasado 19 de junio en el cruce del Boulevard Gómez Morín y la calle Faraday, en la colonia Partido Senecú, donde el detenido viajaba acompañado de dos mujeres a bordo de un vehículo con placas del estado de Texas. Durante el operativo fueron aseguradas 6 armas largas de distintos calibres, además de cargadores abastecidos y cartuchos útiles de uso exclusivo de las Fuerzas Armadas, por lo que los detenidos quedaron a disposición de las autoridades federales para las investigaciones correspondientes. Escuchemos Gilberto Loya, secretario de Seguridad Pública del estado.
2: Otro tema también que se dio en la semana pasada en Ciudad Juárez, principalmente en la zona del Valle de Juárez, en donde se logra el aseguramiento de una persona, la cual nosotros teníamos identificados como un generador de violencia en la zona del Valle de Juárez, ¿no? La zona suroriente de Ciudad Juárez y el Valle de Juárez, una persona de nombre Nicolás P.V., o de apodo el comandante Nico, quien es, como ya lo mencioné, considerado una persona prioritaria generador de violencia en esta región. Y es que el pasado 19 de junio se logró el aseguramiento de esta persona en el Boulevard Gómez Morín y la calle Faraday, en donde se asegura, acompañado de dos personas del sexo femenino, Iris R.A. de 35 años y Anabel C. de 20 años, ambas originarias del estado de Texas. Esta intervención se logró gracias a un trabajo patrullaje preventivo en toda la zona suroriente y sur del municipio de Juárez, y se logra el aseguramiento de 6 armas largas, así como 2 cargadores, 19 cartuchos y un vehículo Audi A7 modelo 2016. Y bueno, pues estas personas fueron puestas a disposición por su probable responsabilidad en los delitos relacionados con la violación a la Ley Federal de Armas de Fuego y Explosivo y demás delitos que resulten de las investigaciones que lleve a cabo la Fiscalía General de la República.
1: y frustra a la Secretaría de Seguridad Pública Estatal, secuestro virtual operado desde un penal. También el secretario de Seguridad Pública del Estado, Gilberto Loya, informó sobre la desactivación de un secuestro virtual y el rescate de una víctima en la carretera que conduce de Chihuahua hacia Delicias. El funcionario explicó que el operativo se originó tras el reporte inicial del secuestro de una persona que viajaba desde la capital, por quien los delincuentes exigían un rescate de 500,000 pesos a los familiares, desplegando una movilización inmediata, se dijo, que permitió identificar la naturaleza del delito antes de que se realizara pago alguno. Loya Chávez detalló que las investigaciones de la corporación permitieron detectar que tanto la víctima como su familia estaban siendo extorsionadas simultáneamente de manera telefónica por los delincuentes.
3: Pues el aseguramiento de una persona víctima de un secuestro virtual. Esto se dio en la carretera de Chihuahua a la ciudad de Delicias. Esto es bien importante porque en un inicio nos reportan un secuestro de una persona quien iba en trayecto de la capital hacia la ciudad de Delicias, ¿no? Esta persona estaba siendo en ese momento aparentemente secuestrada y por la cual pedía un rescate de 500,000 pesos. Sin embargo, gracias a la intervención pronta y oportuna de las autoridades, bueno, pues logramos detectar que se trataba de un secuestro virtual. Es decir, estaba siendo extorsionada la familia de esta persona y también esta persona estaba siendo extorsionada por los secuestradores, y estos mismos eran a través de un secuestro virtual.
1: Y Juárez sale del ranking más violento, pero mantiene retos pendientes. La percepción de seguridad influye en la vida diaria de miles de personas y también en decisiones relacionadas con inversión, con empleo y movilidad, por lo que los cambios en los indicadores de violencia tienen efecto que va más allá de las estadísticas. Bueno, Héctor Rafael Ortiz Orpinel, presidente municipal de Ciudad Juárez, explicó lo anterior y dijo que esta frontera avanzó 20 posiciones hasta dejar de aparecer entre las 25 más violentas después de varios años de trabajo coordinado entre corporaciones y distintos niveles de gobierno. Recordó que en el 2021 Juárez se ubicaba entre las 5 urbes con mayor índices de violencia del país, una condición que impulsó acciones permanentes para combatir la delincuencia en una frontera donde confluyen factores relacionados con seguridad y movilidad. Expuso que aún existen desafíos importantes por atender y que cada hecho delictivo representa una preocupación para las autoridades, aunque los resultados provienen de evaluaciones realizadas por organismos externos y no por estadísticas municipales, por lo que el reto será mantener esa tendencia. Y bueno, es lo que dice el presidente municipal, Héctor Rafael Ortiz Orpinel.
4: De esa situación, pero a veces se nos olvida que la administración pública arrancó en el 2021 en el lugar quinto de esta naturaleza en tema de inseguridad. Y ahorita haber avanzado 20 espacios, 20 puntos, atrás de eso hay un gran esfuerzo y colaboración de prevención, de acciones muy claras y contundentes en contra de pues estas personas que delinquen, y que no es nada fácil venir y establecerlo, pero insisto, a veces se nos olvida este punto y ahorita por eso no entendemos, porque lo hacemos en donde vivimos, en un lugar en donde podemos transitar sin mayores problemas. Obviamente todavía falta mucho por hacer. Este tema de la seguridad lo hemos venido diciendo, que con cualquier caso específicamente que ocurra, pues ya es lamentable y nos retrocede en una sensación de seguridad. Pero hoy los datos, la confirmación de varios aspectos que ni siquiera son estadísticas que salen de que las estemos elaborando a través de la Secretaría de Seguridad Pública, sino que son varios organismos los que contribuyen en este tipo de acciones, pues nos implica el saber y sentir que estamos cada vez más cerca de un Juárez seguro que nos permita seguirnos desarrollando.
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1: Bien, regresamos, 7:30 a.m. Canje de armas retira más de 80 armas de circulación en Ciudad Juárez. Cada arma retirada de circulación representa una posibilidad menos de violencia dentro de los hogares y las calles, por lo que los programas de desarme buscan reducir riesgos mientras fortalecen estrategias más amplias para mejorar la seguridad comunitaria. Al respecto, César Omar Muñoz Morales, titular de la Secretaría de Seguridad Pública Municipal, informó que concluyó una nueva edición del programa federal Sí al Desarme, Sí a la Paz, para incentivar la entrega voluntaria de armamento. Dijo que durante la última etapa fueron recibidas 44 armas largas, 37 armas cortas, 6 de 6,000 cartuchos, 45 cargadores y más de 100 juguetes bélicos, con una inversión de 1,186,000 pesos, que elevó el monto total del programa a 3,330,000 pesos. Estos esfuerzos forman parte de una estrategia permanente para disminuir la violencia, luego de que Juárez se encuentra cerca de salir del grupo de las 25 ciudades más violentas del mundo, una meta que busca fortalecerse con acciones preventivas y coordinación entre los tres niveles de gobierno.
12: Del tema del desarme, bueno, comentarles que ya concluyó proyecto y contarles los números de la última semana que se agregó. Fueron 44 armas largas, 37 armas cortas, más de casi 6,000 cartuchos, 45 cargadores y más de 100 juguetes bélicos, donde un monto de 1,186,000 pesos. Que todo esto en conjunto con el programa que ya se tenía previsto, más lo que se agregó, fueron 3,330,000 pesos lo que se llevó a cabo en el proyecto de Sí al Desarme, Sí a la Paz. El proyecto federal que ya es el segundo proyecto que se lleva a cabo aquí en nuestra ciudad, por un trabajo que se ha hecho. Y lo más interesante, comentarles, la semana pasada la Mesa de Seguridad y Ciudadana llevó a cabo una información en una rueda de prensa. Comentarles que seguimos avanzando con el tema de la seguridad. Salimos ya, estamos cerca de salir del top 25 de las ciudades más peligrosas del mundo. Nuestro objetivo, como siempre ha sido, seguir avanzando con la seguridad. La verdad es, no hemos dejado de quitar el renglón el tema de cómo se mide la seguridad en las ciudades. Bueno, uno de ellos es el homicidio y lograr estos avances. Hace unos meses estamos en el top 17.
1: Y liberaron el sábado a conductor que arrolló a personas en la glorieta de Francisco Villa. El encargado del despacho de la Fiscalía, Francisco Sáenz Soto, confirmó que se solicitó una audiencia de formulación de cargos tras los lamentables hechos del pasado viernes, donde tres personas fueron arrolladas por el conductor de un vehículo durante los festejos por el Mundial del Fútbol. Sáenz Soto detalló que el implicado deberá comparecer ante un juez de control en los próximos días para responder por sus actos y explicó que, aunque la persona fue liberada el pasado sábado bajo las condiciones que la Fiscalía Zona Centro detallara en su momento, el proceso penal sigue en marcha tras la petición formal de la comparecencia efectuada el domingo. Respecto al estado de salud de las víctimas involucradas, Sáenz Soto adelantó que existe una instrucción clara para brindarle un apoyo integral y completo desde la institución.
13: Yo les puedo adelantar que hay una instrucción de un apoyo totalmente completo y de igual manera integral a las víctimas de los lamentables hechos, y también informarles que deberá de comparecer ante el juez para efectos de la formulación en próximos días. Sí, se solicitó el día de ayer la audiencia y tendrá que comparecer y responder sobre los hechos.
14: ¿Sigue entendiendo?
13: No, hasta donde tengo conocimiento, se libera el día sábado, ¿sí? Bajo las condiciones que les informará Fiscalía Centro. Sin embargo, se solicita la audiencia de formulación el día domingo y deberá de comparecer ante los hechos, ante el juez. Bueno, tenemos información de que la mayoría de ellos son lesiones leves, no llevan un riesgo de vida, salvo una persona que está en valoración médica permanente en este momento.
1: Bien, pues ya lo tiene, es la voz de Francisco Sáenz Soto, encargado de la Fiscalía General del Estado. Y anuncia municipio de Chihuahua cierre parcial en Periférico de la Juventud por obras. El director de Obras Públicas, Carlos Rivas, informó que continúan los trabajos simultáneos en las tres soluciones viales para reducir tiempos de traslados y brindar mayor seguridad a los automovilistas. Destacó que el puente de la carretera Aldama y Fuerza Aérea se encuentra en su etapa final, donde actualmente se realizan detalles como la instalación de juntas de dilatación, electrificación, banquetas, rampas de acceso y salida, además de la iluminación en la parte inferior de la estructura. En el caso del puente de Nogales e Industrias, señaló que ya fue colocado todo el concreto en la parte superior de ambos cuerpos del puente. Además, anunció que a partir de la próxima semana habrá una reducción temporal de carriles en el Periférico de la Juventud en sentido de norte a sur a la altura de la calle Angus, como parte de los trabajos de la gasa de incorporación de Teófilo Borunda. El cierre parcial durará entre 3 y 4 semanas y permitirá realizar la reubicación de líneas de drenaje indispensables para la obra. Por ello, exhortó a los automovilistas a tomar precauciones y respetar la señalización, al asegurar que las molestias serán temporales, mientras que los beneficios de estas obras permanecerán para mejorar la calidad de vida y la movilidad en la ciudad. Escuchemos a Carlos Rivas, director de Obras Públicas del municipio de Chihuahua.
14: En esta semana siguiente vamos a llevar a cabo una reducción temporal de carriles sobre Periférico de la Juventud, circulando en sentido de norte a sur, específicamente a la altura de la calle Angus, esto de norte a sur, y va a ser a partir de la próxima semana. Estaremos avisándoles ya con tiempo exactamente el día en el que lo vamos a hacer. Va a ser un cierre parcial, únicamente alrededor de 3 o 4 semanas, y esta medida es necesaria para que nuestro equipo pueda realizar trabajos de reubicación de líneas de drenaje importante que pasan por ahí, que no queremos lastimar, y bueno, pues es una maniobra fundamental para el desarrollo de nuestra obra.
1: Y buscan que juarenses definan mejoras y futuro del Parque Central. Los espacios públicos funcionan mejor cuando responden a las necesidades de quienes los utilizan todos los días, por lo que las opiniones de las familias pueden influir directamente en proyectos relacionados con recreación, seguridad y conservación ambiental. Rafael Buchar, coordinador general del Parque Central, explicó que el próximo 27 de junio se realizará un foro ciudadano para recopilar propuestas, inquietudes y proyectos de la comunidad que puedan incorporarse al desarrollo y mejoramiento del recinto. La jornada

0: para uno de los principales espacios públicos de Ciudad Juárez.
1: Este foro ciudadano, la verdad es que nos entusiasma mucho. ¿Por qué? Porque ataca todos los temas de todo lo que hacemos en el Parque Central. Prácticamente se expone y se van a hacer mesas de trabajo donde se exponga el tema ambiental en todos los sentidos, flora, fauna, las actividades que tenemos en el Parque Central, el tema deportivo, las ligas de béisbol, de softball, la infraestructura que se está realizando actualmente en el proyecto de rehabilitación, a puntos bien específicos como el tema operativo, seguridad, protección civil, todo lo que estamos haciendo en el Parque Central en materia ambiental, artística también, en materia cultural, eventos. Entonces es prácticamente un espacio pensado en los usuarios del Parque Central, un espacio pensado a la ciudadanía juarense para que vayan a expresar qué es lo que quieren y cómo visualizan al Parque Central a un mediano plazo, sobre todo en lo que resta de esta administración.
0: Y Halcón 1 intensifica patrullajes como parte del operativo Verano Seguro. El policía tercero, Alberto Castillo, perteneciente a la Dirección de Seguridad Pública Municipal, informa que se refuerza la vigilancia aérea en la ciudad como parte del operativo Verano Seguro, mediante la coordinación del helicóptero Halcón 1 con unidades terrestres y la plataforma Escudo Chihuahua Capital, conocido como PQ. De acuerdo con la corporación, el helicóptero realiza patrullajes programados en distintos horarios para ampliar la cobertura de vigilancia y apoyar a los agentes en tierra, tanto en la zona urbana como en el área rural del municipio. Los recorridos se concentran en sectores con mayor incidencia delictiva y puntos donde se requiere fortalecer la presencia preventiva.
2: Estamos para apoyar en el operativo de verano, nos vamos a integrar con las unidades en tierra y despliegue para dar una mayor cobertura y estar en coordinación con los compañeros para dar mayor seguridad. Estamos apoyando a las unidades en tierra con vuelos programados en las áreas de mayor incidencia, así como en las áreas donde se necesita una atención especial. El trabajo coordinado entre tierra y aire nos da una mayor eficiencia y rapidez para atender los eventos que se presenten. 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
10: Brasil recupera la confianza. Después de un debut que dejó dudas, Brasil reaccionó con autoridad al derrotar 3-0 a Haití. La verde amarela mostró una versión mucho más cercana a la que esperan sus aficionados, con mayor contundencia y mejor funcionamiento colectivo. El triunfo le permite llegar con opciones de terminar como líder del grupo C. Para conseguirlo, deberá derrotar a Escocia en la última jornada. Brasil sabe que los favoritos están obligados a responder en momentos importantes. ¿Estamos viendo el despertar de uno de los candidatos al título?
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13: Los gatos tienen 32 músculos en cada oreja, lo que les permite moverlas de forma independiente para escuchar mejor los sonidos.

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2: La gobernadora de Baja California, Marina del Pilar Ávila, confirmó la autenticidad de los audios públicos en donde solicita la restauración de su visa estadounidense. Precisó que las conversaciones corresponden a procesos legales en la materia. La jefa de gobierno, Clara Brugada, entregó la rehabilitación integral de las estaciones Taxqueña, General Anaya, Ermita y Portales de la línea 2 del sistema de transporte colectivo Metro. Afirmó que la intervención beneficiará a más de 100.000 usuarios diarios. Ronald Johnson, embajador de Estados Unidos en México, destacó el decomiso de 24.000 litros de metanfetamina líquida en Sinaloa. El diplomático afirmó que representa un golpe para el crimen organizado y ayuda a la protección de las familias de ambos países. 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
3: Bien, regresamos 7:45, rapidísimo se va el tiempo y seguimos informando. Ahora nos vamos con el calor extremo que aumenta los riesgos al volante y pone a prueba a conductores, definitivamente. Las altas temperaturas que se esperan durante los próximos días o que se están presentando ya no solo representan un riesgo para la salud, también pueden afectar la capacidad de respuesta de quienes conducen y aumentar la posibilidad de accidentes en las calles, por ejemplo, de Ciudad Juárez, que es donde más ha aumentado el termómetro. Omar Silva, encargado del área de educación vial de la Coordinación General de Seguridad Vial, explicó que el calor genera estrés y ansiedad entre los conductores, factores que pueden traducirse en maniobras imprudentes, cambios repentinos de carril o exceso de velocidad al intentar llegar más rápido al destino. De acuerdo con especialistas, el exceso de calor dentro del vehículo puede disminuir la tensión y dificultar la asimilación de información vial, además de afectar el tiempo de reacción ante cualquier imprevisto, situación que cobra relevancia cuando el termómetro podría alcanzar hasta los 41 grados centígrados. Entre las recomendaciones destaca salir con tiempo suficiente de casa, respetar los señalamientos de tránsito, mantenerse hidratado, utilizar el cinturón de seguridad y seguir las indicaciones de los policías viales, con el objetivo de reducir percances durante esta temporada de temperaturas extremas.
4: Sabemos lo que representan las altas temperaturas en nuestra ciudad y más cuando vamos conduciendo un vehículo, ya sea un automóvil convencional o hasta una motocicleta. El sol es inclemente, las temperaturas altas nos van a provocar mayor estrés, esa ansiedad por querer llegar pronto a nuestro destino. Quienes tienen el aire acondicionado, pues a lo mejor no van a tener ese problema, pero quienes carecen de un buen aire acondicionado, un buen clima dentro del vehículo, se va a generar una desesperación, el querer cambiar de carril, el acelerarle para querer llegar más pronto. Entonces, ante esas situaciones, la recomendación es que se organicen bien en su tiempo, que consideren que a ciertas horas el flujo vehicular va a estar más congestionado, que vamos a tardar un poquito más en llegar, y bueno, pues no tratar de desesperarse. El traer una botella con agua, algo que nos pueda refrescar e hidratar para no tener esa desesperación es bien importante. Seguir respetando las reglas viales y no caer en provocaciones o en situaciones que pudieran provocar un altercado con otro conductor. Que obviamente todos estos tipos de situaciones no tienen buen final. Entonces nosotros podemos recomendarles que organicen bien su tiempo, una botella de agua, algo que lo refresque, no desesperarse, seguir las reglas viales y traer siempre el cinturón de seguridad.
3: Las recomendaciones. Y buscan reducir trámites y acelerar servicios digitales para ciudadanos. Realizar un trámite gubernamental puede representar meses de espera y decenas de requisitos para familias y emprendedores, una situación que busca modificarse con una estrategia nacional enfocada en reducir procesos burocráticos y acercar los servicios públicos a la población. Enrique Licón Chávez, coordinador de directores del municipio de Ciudad Juárez, explicó que la Agencia de Transformación Digital y Telecomunicaciones impulsó una plataforma nacional que permitirá homologar procedimientos y compartir herramientas tecnológicas entre municipios, estados y dependencias federales. El proyecto contempla una simplificación importante de requisitos y tiempos de respuesta para distintos servicios públicos, además de fortalecer la capacidad tecnológica. de los gobiernos locales para que más personas puedan resolver trámites sin traslados prolongados ni filas extensas. Detalló que anteriormente constituir una empresa en México implicaría en promedio 2.6 años de gestión con 51 trámites y 466 requisitos, mientras que la meta nacional busca reducir el proceso a un año con 32 trámites y 127 requisitos, además de digitalizar el 80% de los servicios, una medida que podría transformar la relación entre ciudadanía y gobierno durante los próximos años.
5: Cuando se comenzó a ver este tema a nivel nacional para constituir una empresa en México, el promedio eran 2.6 años, 51 trámites y 466 requisitos. Entonces aquí es donde realmente comienza a trabajar el gobierno federal en comenzar a simplificar tanto trámites como requisitos. Ahorita lo que se busca, al final de cuentas, es que en un año máximo se lleve a conformar pues la empresa 32 trámites y 127 requisitos. Esto es bien, bien, bien importante, porque con esto lo que busca la ley que se implementó en el 2025, en julio, es precisamente el 50% de menos trámites, requisitos y tiempos de resolución en todo el país. También muy importante la transformación digital del 80% de los trámites se tendrá que hacer en línea.
3: Ahí lo tiene. Y es la voz de Enrique Licón Chávez, coordinador de directores del municipio de Juárez. Será la primera ley que blinda del crimen organizado a las elecciones, afirma el PAN. El diputado Alfredo Chávez anticipó que el PT y Morena votarán en contra de blindar las elecciones de la intromisión del crimen organizado en las elecciones del estado de Chihuahua. Esto derivado de la votación que se lleva a cabo, que ayer en la tarde se llevó a cabo en el Congreso del Estado, para aprobar o desechar la propuesta de ley electoral que presentó Acción Nacional en semanas anteriores con la intención de blindar las elecciones del estado en contra de la intromisión del crimen organizado. Chávez anticipó que los diputados de Morena, coordinados por Cuauhtémoc Estrada, y los dos del PT, coordinadas por Irlanda Márquez, siguieron instrucciones del centro del país. Por lo anterior, dijo que el resto de las fuerzas, PAN, PRI, Movimiento Ciudadano y Verde, blindarán a Chihuahua a través de la ley para tener el número de votos correspondientes.
6: Estamos blindando las elecciones en dos formas. Primero, una reforma constitucional y una reforma legal que anticipo se votará a favor, porque se necesitan 18 votos, que los tenemos. Para la Constitución. Pero hoy se va a quedar muy en claro al pueblo de Chihuahua, a los chihuahuenses, a todos los hombres y mujeres de bien de este estado, quienes quieren este Congreso. Hoy los que voten en contra de la reforma a la Constitución para el blindaje del crimen organizado en las elecciones, quiere decir que están en el narcopacto. Así lo digo. Los partidos que voten en contra de una propuesta que hemos llevado varios partidos a la Constitución, y será Morena quien la vote en contra, y será el PT quien la vote en contra, lo digo fuerte y claro. Les tiembla la mano, hay narcopacto y hay instrucciones desde el centro del país.
3: Y bueno, sí, ayer se votó y hay una reforma ya al Congreso de Ley Electoral y el Código Municipal de Chihuahua en materia electoral. Ayer se realizó esta votación y el Congreso del Estado, reunido en su octavo periodo extraordinario de sesiones, reformó, adicionó y derogó diversas disposiciones de la Ley Electoral y del Código Municipal de Chihuahua en materia electoral. Es importante mencionar que dicha reforma responde a una necesidad común: adecuar la legislación chihuahuense a las reformas constitucionales federales publicadas en el Diario Oficial de la Federación con posterioridad al último proceso electoral ordinario, corregir las deficiencias estructurales identificadas por la autoridad jurisdiccional electoral y fortalecer los principios rectores del proceso electoral en el estado de Chihuahua. Son varios los artículos que se modificaron. Algunos de ellos son, por ejemplo, Ley Electoral del Estado de Chihuahua, de lo que destaca que son impedimentos para votar cuando en una sentencia condenatoria firme se dicte una pena privativa de la libertad por delitos dolosos, por ejemplo. Que ninguna persona podrá ser registrada como candidata a distintos cargos de elección popular en el mismo proceso electoral, con excepción de los casos en que una misma persona sea registrada simultáneamente como candidata al cargo de diputada o diputado por ambos principios de elección, así como cuando sea registrada como candidata a la presidencia municipal y de manera concurrente a una regiduría por el principio de representación proporcional del mismo ayuntamiento. Ahí sí se puede. Las diputadas y diputados suplentes podrán ser electos para el periodo inmediato con el carácter de propietarios, siempre que no hubieran estado en ejercicio, pero las personas diputadas propietarias no podrán ser electas para el periodo inmediato con el carácter de suplentes, en los términos que señala la Constitución Política del Estado. Por ejemplo, los ayuntamientos que conforman el último censo de población del Instituto Nacional de Estadística y Geografía tengan una población indígena igual o mayor al 40%, se integrarán por una regiduría indígena. Por ello, los pueblos y comunidades indígenas deberán tener un órgano de gobierno, el cual elegirá con respeto a sus sistemas normativos internos y como expresión de su libre determinación. Estas regidurías deberán estar electas a más tardar el último día de agosto del año de la elección y se sumarán a las regidurías electas mediante los principios de mayoría relativa y de representación proporcional. Aquí también hay un cambio. Las personas integrantes de ayuntamientos, cuando tengan el carácter de propietarios, no podrán ser electas para el periodo inmediato con el carácter de suplente, pero las que tengan el carácter de suplente sí podrán ser electas para el periodo inmediato como propietarios, a menos que hayan estado en ejercicio en los términos que señala la Constitución Política del Estado. Y también otro de los puntos importantes que se reformaron es la cantidad de regidores, porque en el caso de Ciudad Juárez y Chihuahua se quedan con 15 regidores. Por ejemplo, en Juárez son 20. Entonces, con esta reforma queda 15 regidores. En fin, estaremos pidiendo mucho más información para darle los detalles a usted, que nos hace el favor de atendernos. Y de esta manera terminamos. Muchas gracias por su atención. Pásenla muy bien en este día, en este martes. Y aquí nos escuchamos mañana miércoles. Gracias. Buenos días.

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0: 8 de la mañana, saludamos a las personas que a partir de este momento se suman a nuestro programa a través de Telefórmula. Muy buenos días a todos ellos y a quienes desde hace una hora nos acompañan en Radio Fórmula, han estado con nosotros en YouTube, en las plataformas digitales. Muy buenos días de nueva cuenta y aquí seguimos. Deyanira, buen día.
1: Buenos días, Ciro. Vamos con un resumen de la información. Meter a la cárcel a Maru Campos no será el lema ni motivo de mi discurso, dijo hace unos momentos aquí Cruz Pérez Cuellar, alcalde de Ciudad Juárez, quien en unos minutos se registrará como precandidato de Morena para el gobierno de Chihuahua. Agregó que tiene su visa vigente y que no tiene problemas para ingresar a Estados Unidos. A través de su esposa, el señor Israel Vallarta, nos informó que asistirá a nuestro programa el próximo lunes. Ayer fueron vinculados a proceso Carla Valeria N. y Víctor Manuel N., detenidos por el supuesto autosecuestro de la presidenta municipal de Tenancingo, Nancy Nápoles, con el objetivo de desfalcar 40 millones de pesos de las arcas municipales. Según el comunicado de la Fiscalía del Estado de México, Víctor Manuel simuló subir de forma obligada a la alcaldesa a un vehículo de color rojo que era manejado por Carla Valeria. Ayer fueron asesinadas 48 personas en México, de acuerdo con cifras preliminares publicadas esta madrugada por la Secretaría de Seguridad y Protección Ciudadana. El estado más violento fue Sinaloa, donde se registraron 6 homicidios dolosos. En estos momentos, el dólar interbancario se cotiza en 17 pesos con 48 centavos.
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3: Bueno, la armadora Volkswagen, Ciro, la de Puebla, la tradicional, la histórica, se va a paro durante 2 semanas en sus 3 segmentos. Sí, es un paro controlado, por lo pronto así lo plantean. Entonces no va a haber producción durante 2 semanas de Jetta, de Tiguan y de Taos. Así lo informó a través de una circular el Sindicato Independiente de Trabajadores de la Industria Automotriz de la Volkswagen, que lidera Hugo Tlalpan, en el cual pues no se especifican los motivos del paro de producción, simplemente se está informando que de acuerdo con, ahora sí que de acuerdo con los acuerdos, este paro de producción se realizará las semanas 27-28, es decir, que comienza el día 29 el paro y regresan las actividades. Sí, Ciro, empiezan el lunes y regresan las actividades el día 12.
0: Es una práctica que recurrente en Volkswagen, ¿no?
3: Sí, ciertos paros técnicos, pero pues no especifican alguna cantidad, o mejor dicho, alguna circunstancia, alguna razón por la cual específicamente, nada más es absolutamente informativo. Aquí tenemos la circular, absolutamente informativo sobre las fechas en las que no trabajan los diferentes turnos, sino, ¿no? Insisto, de Tiguan, de Jetta y de Taos, ¿no? En sus diferentes turnos no trabajan a partir del 29 y hasta el 11 de julio.
0: Bueno. Los diarios destacan hoy una nota que se conoció ayer al mediodía. Por ejemplo, Excelsior la titula así: golpean al narco con mega decomiso. Dice: fuerzas federales aseguraron 24.400 litros de metanfetaminas en Los Mochis, en el decomiso más grande en su tipo durante la actual administración y el segundo en el registro histórico.
3: La verdad es que sí, fue una buena cantidad, Ciro, allá en Los Mochis, asegurada de metanfetamina líquida, y son los registros que se tienen. Estamos hablando ya de que los operativos no paran en Sinaloa y que además no para la producción de droga sintética en ese estado, Ciro, ¿no? Entonces es el más importante aseguramiento en esta administración, el segundo más importante en la historia.
0: Muy bien. Vámonos a pausa.
3: Y regresamos, estamos por la mañana. Gracias por todos sus comentarios. Arroba Ciro Gómez L en nuestra cuenta de X, Facebook, Instagram y Twitter, Ciro Gómez Leiva. Estamos por la mañana, hacemos un corte y volvemos.
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0: Buen día, ¿en qué van en Palacio Nacional?
15: Buen día, Ciro, buen día, Manuel. Hoy es martes de salud ahí en Palacio Nacional y presentaron algunos avances, algunos reportes relacionados con ese tema. En el IMSS, por ejemplo, presenta Zoe Robledo unos nuevos tomógrafos que fueron adquiridos en enero. Habla en cuántos son, en qué hospitales están, en qué estados están, la tecnología de vanguardia que se está utilizando en estos tomógrafos. Después, el titular del ISSSTE presentó los avances de la implementación de telemedicina en unidades médicas, los servicios que brindan, en qué unidades está dando este servicio y algunos servicios, por ejemplo, en algunas clínicas de Chiapas que se están implementando mejoras a través del programa La Clínica es Nuestra. Y empiezan las preguntas allá en Palacio Nacional y le preguntan a la presidenta sobre los registros de partidos, el tema de que se registre algún familiar, y la presidenta dice, lo he mencionado ya, Yo no estoy de acuerdo en que un familiar herede su puesto a un familiar, aunque sea por elección popular, dice la presidenta. Tan es así que hice la propuesta para que eso quedara en la Constitución, dice la presidenta. Por eso hice esa propuesta, que no quede la esposa, el primo, el hermano, hasta el cuarto grado, dice la presidenta. Dice, pues, en la legislación quedó en la Constitución hasta el 2030, pero el partido Morena modificó sus estatutos para que también aplique a partir de 2027. Y de eso está hablando la presidenta. Dice, no estoy de acuerdo con que se quede un familiar en el cargo y tampoco estoy de acuerdo en que se utilice el género para determinar que vaya una u otra persona, dice la presidenta. Y de eso está hablando.
0: Está bien. Lo que ha dicho tantas veces la presidenta en ese tema es, y en muchos otros, es absolutamente consistente la presidenta. Los del Verde siguen pensando que la esposa del gobernador puede ser la mejor candidata en San Luis Potosí, y parecería ya el único caso, ¿no? Porque lo de Félix Salgado Macedonio en Guerrero habría quedado muy atrás, ¿no?
3: Sí.
0: La candidatura se va a definir entre mujeres, sea Beatriz Mojica, sea Estela Damián, no sé qué probabilidad puede tener además la alcaldesa de Acapulco. Y el otro caso que estaba en cuestionamiento era el de Saúl Monreal,
3: el senador,
0: ex alcalde de Fresnillo, y pues él ya dijo que se bajaba de la contienda, ¿no? Entonces, pues el único caso en posible controversia sería el de San Luis Potosí.
3: El de Ruth González.
0: No sé si ahora con el sobrino de Laida Sansores, ¿cómo se llama este señor?
15: Gerardo Sánchez Sansores.
0: Él llegaría por el lado del PT, estaría en esa situación. ¿Dijo algo más?
15: No, sigue explicando, dice que en el tema del género, pues el INE ya tiene regulado el tema de la equidad para que no hagan un cambio obligatorio de podemos poner a la esposa porque es un tema de género, ¿no? Es un poco lo que intenta explicar la presidenta.
0: Pues no al nepotismo, pero como necesitamos una mujer, traigan a la esposa.
15: Pero dice la presidenta que en eso tampoco está de acuerdo. Por ejemplo, sí. Si son el INE lo que tiene regulado es la cantidad de elecciones en los estados, que pongan determinadas mujeres, tantas mujeres y tantos hombres, no obligatoriamente en ese estado tiene que ser mujer y justificar de esa manera el nepotismo. Es lo que dice la presidenta.
0: En fin, bueno, pero como sea, se van depurando ya los nombres y pues yo creo que en unos días, ¿no? Ya conoceremos a los finalistas, vamos a llamarlos así, en los 17 estados. Y ahí veremos si Morena está considerando a la señora Ruth, ¿verdad?
3: Ruth González
0: en San Luis Potosí, si todavía existe Félix Salgado Macedonio, o si personajes como el sobrino Laida Sansores son considerados en la línea del nepotismo. Por cierto, en Baja California, ¿quiénes se registraron finalmente en Baja California?
3: Creo que es donde más se registraron.
0: Sí,
3: ayer.
0: Sí. Pues, ¿no? Veíamos ayer que podían ser hasta 7 precandidatos.
3: Mira, se registró Ismael Burgueño,
0: sí.
3: Julieta Ramírez,
0: sí.
3: Evangelina Moreno, Fernando Castro Trenti, Jorge Ramos, Montserrat Caballero, José Anselmo Jiménez, Armando Ayala, Alfredo Álvarez y Jesús Alejandro Ruiz.
0: Son
3: 2, 4, 6, 8, 10.
0: Ahí sí se va a tener que aplicar la encuesta.
3: Van a tener que aplicar la encuesta, ¿no? Más de 4 es la encuesta.
0: De depuración, ¿no? ¿Cuántos de ellos son continuidad del gobierno de Marina del Pilar Álvarez, que por cierto ayer tuvo que salir con una de esas clásicas, ¿no? De los políticos mexicanos, cuando los pillan con los dedos en la puerta o cuando los toman infraganti. Ayer el periodista Héctor de Mauleón dio a conocer en su columna en el Universal, y además añadió la grabación, una conversación de la gobernadora Marina del Pilar, a ver si la tenemos por ahí, la podemos escuchar, en donde finalmente no está haciendo nada ilegal, pero evidentemente está en una reunión de trabajo buscando un apoyo por parte de gente, de especialistas en Estados Unidos. Héctor de Mauleón dice que es gente del FBI, bueno, pero está pidiendo apoyo, consulta, asesoría para enfrentar los problemas que tiene con Estados Unidos. En primerísimo lugar, el retiro de su visa, los problemas con su... ya es ex esposo.
3: Con su ex esposo.
0: Con su ex esposo.
3: Carlos Torres.
0: ¿Y qué dijo ella sobre esa grabación? Es falso, eso no es cierto, yo no hago nada en lo oscurito. Pues lo que dicen, lo que dijo el Gober precioso en su momento, lo que dijo el niño verde cuando estaba recibiendo dinero, lo que dicen todos los políticos cuando son pillados en hechos así. Vamos a escuchar esta grabación dada a conocer por el Universal, por el periodista Héctor de Mauleón. Esto lo dieron a conocer ayer, y escucharán que no hay, pues no hay nada ilegal en la conversación que está teniendo la gobernadora Marina del Pilar, la gobernadora de Baja California, pero pues que obviamente es una reunión de trabajo en la que ella está buscando apoyo, si no es que auxilio.
16: Puede traer sus abogados con gusto, y lo podemos hacer en el consulado americano, en una oficina privada en Tijuana. Y aparte de eso, ayudarla con los términos, algún, como le llaman ellos, sanciones y cargos que pueden presentar, pueden también trabajar. Entonces, ahorita, señor gobernador, estamos muy, muy a tiempo de poderlo lograr.
17: Una pregunta, ¿y las reuniones que ya he tenido, las pláticas?
16: Okay.
18: This is just like, even today, it's just at the beginning of a process, if she's interested, us talking to
0: diciendo,
18: the FBI.
0: Dando la explicación del procedimiento.
18: Okay.
16: She's asking if there's a way we can talk to the lawyer. Should we just like talk to the lawyer or her?
18: No, absolutely. That's a good question.
0: En inglés, diciendo el abogado, puede venir el abogado, hay que contactar información. Es una reunión de trabajo. Es una reunión de consulta, una llamada de consulta.
17: Es el que tiene todo el tema jurídico. Yo la verdad estoy tranquila, hemos estado reuniéndome con quienes me han buscado las agencias, y realmente me han buscado a mí, ¿no? Y pues yo en la mejor disposición, porque pues, yo quiero resolver eso y aclarar cualquier cosa. Pero sí me gustaría que fuera a través de mi abogado para que él se encargara pues de todos los trámites legales y jurídicos y que me pudiera explicar exactamente pues toda la situación.
16: Okay, ¿cuál es el nombre de su abogado?
17: Michael Nadler.
0: Bueno, en fin, y esa es la conversación. ¿Hay algo ilegal en esto? No sé si se usaron recursos públicos o no, si son personas del FBI, pero que pues, una gobernadora que tiene problemas con Estados Unidos. Estados Unidos sospecha de ella, y ella pide consulta, o cuando menos pide una opinión a especialistas en Estados Unidos. ¿Qué tendría esto de malo? Nada. Pero hay que negarlo, y eso fue lo que hizo ayer la gobernadora Marina del Pilar, diciendo, Marina del Pilar Ávila, diciendo que todo esto era falso, y que ella no tiene nada que esconder, que no hace nada en lo oscurito, y que además está concentrada en servir a los baja californianos. Hacemos pausa, volvemos.
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0: 8:24. Ayer entrevistamos a Nancy López.
3: Nápoles.
0: Nápoles. Van dos veces que digo Nancy López. Nancy Nápoles, la alcaldesa de Tenancingo, la presidenta municipal de Tenancingo, señalada por la Fiscalía de Justicia del Estado de México de haber participado en un autosecuestro para con eso cubrir o apoderarse de un monto de 40 millones de pesos. Ella nos dijo ayer aquí temprano que todo eso era absolutamente falso, que no sabía de dónde habían salido esas versiones, que ella estaba, y además así fue, despachando, trabajando como alcaldesa de Tenancingo, que su esposo no estaba escondido. En fin, esto nos dijo hace 24 horas aquí Nancy Nápoles.
32: No hay nada de eso.
4: no existe ningún tipo de desfalco en las finanzas de nuestro ayuntamiento. Lo acuso como una situación política, pues violencia política de género en su máxima expresión. Yo no sé si me escapé o me dejaron ir. Yo exijo a la fiscalía pues que se haga la, que se atraiga mi caso. Yo misma he solicitado que haga una revisión financiera integral, que se revise cada actuar de esta administración para que confirme lo que estamos diciendo, ¿no? Porque no hay manera, Ciro. El dinero está en el municipio, totalmente falso.
0: El dinero no se tocó y es absolutamente falso que yo haya planeado, participado en un autosecuestro a grandes rasgos, nos dijo Nancy Nápoles, pero la Fiscalía del Estado de México tiene otra información. Miriam, prácticamente al terminar la entrevista, ¿qué fue lo que informó?
5: Buenos días, Ciro. La Fiscalía informó que fueron vinculados a proceso estos dos de los detenidos de la semana pasada, que es cuando informa la Fiscalía sobre este caso de la alcaldesa de Tenancingo. Habla de la vinculación a proceso de Carla Valeria N. y Víctor Manuel N., quienes serían hermanos. Y ellos, simplemente dice el comunicado, fueron detenidos por los hechos ocurridos el 31 de mayo y vinculados a procesos por los hechos. Tienen 2 meses para la investigación complementaria y hace una narración de nuevo de cómo se da esta implicación y llegan ellos a la conclusión preliminar, porque está abriendo el proceso, perdón, de que esto fue una simulación de secuestro. A grandes rasgos dicen que Carla Valeria y Víctor Manuel N., quienes serían hermanos, ellos participan de esta simulación del secuestro por invitación de un tercer personaje, Cristian N., quien es novio de Carla Valeria, y este Cristian habría planeado con el cuñado de la alcaldesa, Óscar, y con el esposo, supuestamente, de la alcaldesa, José Roberto, desde febrero, esta simulación de secuestro, según la declaración de uno de los implicados, declaración que dio ministerialmente, esto hay que decirlo, él señala, este implicado, que se pusieron de acuerdo y que el monto a pagar de esta simulación sería de 40 millones de pesos que saldrían de las arcas del municipio. En eso se sustenta.
0: La Fiscalía del Estado de México no tiene duda.
5: No tiene duda.
0: De que se trató de un autosecuestro y de que se tocó dinero, dinero público.
5: De que iban a tocar dinero público.
0: Iban a tocar dinero público
5: porque recordemos que nunca hubo pago de rescate, porque el secuestro duró cuando mucho una hora. Luego ella dice, narra que ella pudo escapar de alguna manera y entonces no se consuma el pago de ningún tipo de cantidad de dinero. ¿De dónde sale la idea de estos 40 millones y que saldrían de las arcas? De la declaración ministerial de uno de los implicados, de uno de los detenidos. Obviamente la Fiscalía y las autoridades administrativas del Estado de México ya están auditando y verificando si hay un desfalco al erario del municipio por una cantidad similar que llevaría a constatar y reafirmar que ese era el móvil de esta simulación de secuestro. Todo eso ya está abierto en investigación, Ciro. No hay duda para la Fiscalía del Estado de México, porque además de la declaración ministerial que habla de este dinero y de cómo se confabularon para cometer la simulación de secuestro, ellos cuentan con una sábana de llamadas en donde pueden determinar cómo se mantuvieron comunicación el cuñado de la alcaldesa con uno de los implicados en el secuestro desde el mes de febrero, abril, mayo, junio, incluso ya cuando había aparecido, incluso denunciado a la alcaldesa, todavía hubo comunicación de uno de los implicados con el cuñado de la alcaldesa, quien, como ella nos dijo, ella no sabe, él está prófugo o está sustraído de la justicia. Ella ayer nos dijo que su esposo estaba disponible aportando información a la fiscalía, que ya había declarado, y hasta donde dejó ver Manuel es que seguía en el municipio, o eso dejaba entre él, ¿no? Bueno, que estaba a disposición de la
0: buscamos autoridad. A la señora Nancy Nápoles, a la alcaldesa de Tenancingo, por si quisiera dar una opinión hoy. sobre pues esta determinación de las autoridades del Estado de México. Nos habían dicho que sí, que hablaría con nosotros, luego pues ya no supimos mucho más. Si hay posibilidad de hablar con ella, lo haremos en los próximos minutos. ¿Algo más sobre este tema?
5: Pues no hay nada más, no hay otro detenido, siguen prófugos, en calidad de prófugos, hay que decirlo, para la fiscalía, el esposo de la alcaldesa, el cuñado y ella citada para el 9 de julio. Ese es el estatus jurídico de los que faltan.
0: Muy bien. ¿No? Gracias, Miriam. Gracias. Y si está abierto el espacio por si quiere dar una opinión, la señora Nancy Nápoles, la alcaldesa de Tenancingo, Manuel.
3: Bueno, pues hoy hicieron los registros, como ya escuchamos hace rato a Cruz Pérez Cuellar, tocan al estado de Chihuahua, los registros para los representantes de la Cuarta Transformación, para precandidaturas pues a los gobiernos respectivos. Toca Chihuahua, toca Colima, toca Guerrero. Dice en sus redes sociales Beatriz Mojica, hoy doy un paso más en este camino de lucha, compromiso, transformación. Me registro como con la convicción de seguir defendiendo los principios de la Cuarta Transformación, la soberanía de nuestro país y el bienestar del pueblo de Guerrero. Lo hago con amor por nuestra tierra, con gratitud hacia quienes han acompañado esta lucha y con el firme compromiso de seguir construyendo un futuro con justicia, bienestar y dignidad para todas y para todos. Se va a registrar el día de hoy, se va a registrar también pues hacia las 3 de la tarde la alcaldesa de Acapulco, Avelina López, y bueno, pues seguramente más personas, Ciro, que en el estado de Guerrero estarán buscando pues esta candidatura, ¿no? Por lo pronto la que lleva la mayor cantidad de personas, como decíamos hace un rato, 10 en el caso de Baja California.
0: 10
3: en el caso de Baja California, sí, por ahí de los otros personas que se registraron. En el caso de Campeche, como ya decíamos, Gerardo Sánchez Sansores, el sobrino de la gobernadora, Carlos Enrique Ucamyam, nada más 2 se registraron. Para Baja California Sur, Cristian Agúndez, Manuel Cota Cárdenas, Milena Quiroga, José Saúl González Núñez, y para el caso de Aguascalientes, Nora Rubalcaba, Salma Luévano, Jenny López y Ricardo Rodríguez. Y
0: los Nora son las personas. Rubalcaba, que fue derrotada hace 5 años por Tere Jiménez.
3: Sí,
0: por
3: correcto.
0: Jiménez. Va por un segundo intento.
3: Por un segundo intento, efectivamente. Entonces ahí están esos datos y a partir pues, de las 9 de la mañana, si en media hora, comienzan los registros de personas interesadas por Morena allá en el World Trade Center, ¿no? Entonces, pues bueno, ahí vamos a estar, por supuesto, atentos. Allá está Sara Pablo, cualquier cosa, la reportamos.
0: Bueno, y en la mañanera, Sofía.
6: Le preguntan a la presidenta sobre un decomiso de 43,000 cartuchos en el puerto de Mariposa, Arizona, ayer en Estados Unidos, lo informó el embajador, y la presidenta dice justamente que esto es reflejo, dice, es un buen ejemplo de cómo hay comunicación entre Estados Unidos y México. Dice la presidenta, habría que ver cuántas incautaciones de armas y de municiones ha habido en Estados Unidos con el presidente Trump y antes de la llegada del presidente Trump, porque dice la presidenta, nosotros hemos insistido muchísimo en que así como nosotros ayudamos a que no llegue droga a Estados Unidos, ellos tienen que ayudar para que no lleguen armas a nuestro país. Entonces dice la presidenta que puede ser, le va a pedir a Omar García Harfuch que de ahora en adelante, en estos informes mensuales que hace, donde pone cuántos laboratorios se han destruido en nuestro país, cuántas drogas se han decomisado, también se incluya cuántas armas está incautando Estados Unidos, para ver un poco la colaboración que se está dando en materia de seguridad con Estados Unidos.
0: Bueno, pues vamos a pausa, Manuel.
3: Vamos a pausa, Ciro, estamos por la mañana. Gracias por todas sus comunicaciones. @ Ciro Gómez L, nuestra cuenta de X, por Facebook, Instagram y Thread, Ciro Gómez Leiva, por X y por TikTok, @ radio-fórmula, por Facebook, Radio Fórmula, por Instagram y Thread, Radio Fórmula MX. Nuestro sitio para que nos visite, radioformula.com.mx. Estamos, por supuesto, a través de nuestras cuentas de YouTube, Ciro Gómez Leiva Oficial y Grupo Fórmula. Si nos quiere llamar, también al 55-52-79-22-91. Repito, 55-52-79-22-91. Estamos por la mañana, hacemos una pausa, volvemos.
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19: Mario Götze contra Argentina 2014. En el tiempo extra de la gran final en el Maracaná, Götze ingresó desde el banquillo para decidir el torneo. Controló un centro con el pecho y sin dejar caer el balón, realizó un tiro cruzado para darle el campeonato a Alemania.
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32: El príncipe George tras los pasos de su padre. Eton es uno de los colegios más famosos del mundo por los alumnos que han estudiado ahí. El rey Enrique VI creó Eton College en 1440. Al inicio fue para dar oportunidad a jóvenes que no tuvieran los recursos para darles una buena preparación educativa. En sus inicios se enseñaba en latín, después en griego. Se le conoce como la cuna del caballero inglés. Y ahí irá a partir de septiembre el príncipe George de Gales, tal como su padre William y su tío Harry. Podremos ver al futuro rey de Inglaterra con el tradicional uniforme de frac negro, chaleco negro, pantalones de raya diplomática y una camisa blanca con cuello almidonado y zapatos bien lustrados. Este será el inicio para el hijo de William y Kate de cara a sus deberes reales. No son cuentos de hadas, son historias reales.
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34: La Suprema Corte de Justicia de la Nación avaló que la Comisión Nacional Bancaria y de Valores pueda revocar la autorización de una sociedad financiera popular por incumplimiento de requerimientos a la ley, lo anterior con base a la Ley de Ahorro y Crédito Popular. El expresidente municipal de Miahuatlán, Oaxaca, José Alberto Martínez, fue víctima de un ataque armado en la carretera federal 175 en la demarcación. La agresión dejó un saldo de un escolta muerto, otro lesionado y el exedil tuvo que ser trasladado a un hospital. La fiscal general de la República, Ernestina Godoy, afirmó que desde el organismo se impulsa que la justicia debe tener un profundo sentido humano, ya que es un derecho y no un privilegio. Asimismo, reiteró que deben fortalecerse las capacidades de respuesta para el pueblo mexicano. Informó Daniel Wellbanks. 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

0: diferencia, puntos de inflexión, acontecimientos que van a trascender en el mapa futbolístico de la historia. 40 años de separación entre lo que ayer hizo Messi y lo que hacía Diego Armando Maradona en la Ciudad de México con esos dos goles. Uno, se dice, el más bello que se ha anotado en la historia de los mundiales, y el otro, el de la mano de Dios ante Peter Shilton. Casi además a la misma hora, Lionel Messi en Dallas, Texas, otro argentino con el número 10 en los dorsales, quebraba la marca de más goles anotados en la historia de Copas del Mundo de Miroslav Klose, como si le estuviera rindiendo un homenaje, decía ayer Jorge Valdano, a Diego Armando Maradona. Una sincronicidad pasmosa la que se presenta en este episodio de la Copa del Mundo. Y varias cosas a señalar, porque mañana Messi estará cumpliendo 39 años de edad. La inmensa mayoría de los futbolistas están retirados a esas alturas. Este está jugando su sexto mundial y está liderando a Argentina, que busca ganar su segundo mundial consecutivo, algo que solamente ha ocurrido dos veces en la historia, con la Italia de los 30 y con la selección de Brasil de Pelé de finales de los 50 y principios de los 60. Antes de los dos goles que anotó Messi, Ciro Manuel, ante Austria, falló un penalti que lo cobró espantoso, ni siquiera llevaba dirección de portería. Era como un recordatorio que se trataba de un jugador terrenal, de un humano, ¿no? Sí, es el futbolista que ha errado más penales en la historia de los mundiales. Pero después vino eso que lo separa de los mortales en el plano futbolístico. Trascendió ese fallo y al minuto 37 anotó el primero con una jugada que él inicia en medio campo y que ha concretado innumerable cantidad de ocasiones en su carrera con el Barcelona. Lateral izquierdo profundizando por la banda, poniendo una diagonal retrasada y Messi entrando por el centro a la altura de la media luna para rematarlo. Eso lo hizo decenas de veces con Jordi Alba en el Fútbol Club Barcelona. Y el segundo también es una joya, porque no perdamos de vista que ocurre al minuto 94, estamos en tiempo agregado. A sus casi 39 años de edad, se pega una carrera de 40 metros, le pone un balón a Julián Álvarez que no logra concretar. Él después va a recibir un pase, todo esto ocurre en unos cuantos segundos, un pase, una pedrada auténtica de Leandro Paredes en corto, a media altura, que él recibe con la parte externa del pie, una recepción de seda, y que después convierte colándola en medio de las piernas de dos jugadores austríacos, uno de ellos David Alaba. Fue un Messi sinfónico el de ayer, en plan director de orquesta, y lo reconoció su entrenador, Lionel Scaloni, al final del partido. Dijo, cuando Messi se activan todos. Y ahora que estamos haciendo conexiones con el pasado, el viernes que viene se van a cumplir 10 años de que Messi, al calor de una derrota, otra más en una final en New Jersey, declaró que se había terminado para él la selección argentina, que renunciaba a seguir siendo convocado a la selección albiceleste porque había perdido tres finales consecutivas en años seguidos, en el 14, la del Mundial, y en el 15 y 16 de Copa América. Encima, ante la selección de Chile en tanda de penales, donde él falló penal.
1: Sí, sí.
0: Entonces, y 10 años después, Ciro Manuel, de lo que estamos hablando.
1: Ahí está.
0: La última vez, sí, es de verdad increíble, un vuelco histórico.
1: Oye, y yo te pregunto, porque es un comentario que suelo tener con mis amigos en casi todos los mundiales, que empiezan a ver a los equipos y el más fuerte es tal o el tal cual, y yo siempre les digo, pues yo no sé cómo viene Argentina, pero quiero ver quién le gana a Argentina mundial tras mundial. Te pregunto hoy, sé que ha jugado contra Argelia y contra Austria, que no son potencias.
0: Importante, sí.
1: ¿Quién le va a ganar a esta Argentina? No, qué tan grande es Argentina, qué tan grande es Messi. ¿Quién le va a ganar a los argentinos? Que sabes que en un mundial es dificilísimo ganarle a los argentinos.
0: Así es. Sí, tienes toda la razón, porque es un equipo con una voluntad inquebrantable, que sabe el camino hacia la victoria, que tiene además la experiencia para llegar a lo más alto, pero que si lo comparamos línea por línea, creo que la respuesta la tuvimos algunas horas después. La selección de Francia no tiene a Messi, pero sí tiene a Mbappé, que es alguien que también te anota un montón de goles y eso define los partidos. Pero tiene un acompañamiento de jugadores talentosos que te abren defensas que en este momento no tiene Messi. O sea, Messi tiene un medio campo de de esos futbolistas que recuperan, los que bregan, Enzo.

0: Fernández, Rodrigo De Paul, que se transforma cada vez que juega con la selección argentina, un McAllister, ahora Thiago Almada, que ni siquiera es titular en el Atlético de Madrid, aquí le funciona a la selección de Argentina. Ojalá no se agrave lo de Cuti Romero, pero sí creo que línea por línea, Francia inclusive tiene mejores jugadores que la selección de Argentina. Será cuestión de que el día D y la hora H lo pongan en función de su causa para poder derrotar a Argentina. Porque hace 3 años y medio en Qatar no pudieron en
1: Sí.
0: una final que se fue a penales. Y ahí están los dos finalistas, ¿no? Palmo a palmo. Mi respuesta sería esa, Ciro,
1: Ahora,
0: pero...
1: en un evento de tantos partidos, Argentina se puede ir a Miami, a la playa y a la fiesta, ya tranquilos, creo que juega contra Jordania, ya son,
0: Exacto.
1: van a ser, bueno, todavía no lo son formalmente, pero van a ser primero de su grupo. En cambio, Francia tiene un partido
0: Otra
1: duro
0: Noruega para el cierre.
1: contra Noruega, que yo no sé si tienen mucha suerte o son muy eficaces al meter los goles, pero ahí están, ¿eh? Ahí están dos
0: Claro, sí, eso.
1: victorias y ahora van por el primer lugar contra Francia.
0: Exacto. Y antes de pasar con Francia, me gustaría nada más acotar algo muy breve en relación a la selección de Argentina.
1: Sí.
0: Ha tenido desconexiones el equipo, los ha ganado los partidos, la historia la conocemos, pero todos los goles de Argentina han sido de Messi. Eso está muy bien, pero ¿y dónde está Lautaro? Que ayer no jugó nada mal. ¿Y dónde
1: Al
0: está
1: rato
0: Julián?
1: aparecen, tocayo, al rato
0: Claro.
1: aparecen, siempre aparecen.
0: Eso es lo que
1: Sí.
0: debe de ocupar a Lionel Scaloni en adelante. Y el que apareció ayer también fue Kylian Mbappé, poco después, en Filadelfia. Era un desfile de cracks lo de ayer, porque primero fue Messi, luego apareció Mbappé, que firmó un doblete. El primer gol es un remate furioso.
1: Golazo.
0: Quería pirotecnia, era su juego 100, y el primero es un disparo cruzado de zurda, él es derecho. De zurda y lo pone al segundo palo, haciendo inútil el vuelo del guardameta. Y el segundo es un regalo de la defensa de
1: Sí.
0: Irak. Es como de solteros contra casados, decían en la transmisión ayer, la verdad, impropio de una Copa del Mundo. Pero bueno, eso no es culpa de Mbappé, que ya tiene tantos goles como Klose. Y que eventualmente, porque es más joven que Messi, tiene 27, se va a adueñar de ese
1: Seguramente.
0: récord. Lo ganó Francia 3-0, está caminando en la primera ronda, pero viene lo que mencionabas, ¿no? Se toparán contra la selección de Noruega, que exhibió después a Erling Haaland, su propio crack, que firmó su doblete contra Senegal. Haaland es uno de esos deportistas en los que se conjuga la evolución. Es admirable lo que es capaz de hacer con 1,94 m de estatura. Velocidad, fortaleza, explosión, flexibilidad. Es un goleador implacable y también sabe asociarse con sus compañeros. Y está capitalizando los avances tecnológicos que están en función o al servicio del deporte profesional. Temas de nutrición, de regeneración celular, prevención de lesiones. Y por si fuera poco, tiene la carga genética de una madre que fue heptatleta y campeona nacional y un padre que también fue futbolista profesional y jugó en la Liga Premier. Marita Brolt y Alf Inge Haaland, sus padres. Entonces, este está con el último grito de la moda. Se me figura, recordarán a Iván Drago, ¿no? Que tiene toda
1: Sí,
0: esa
1: sí.
0: tecnología en función
1: El
0: a la
1: boxeador
0: técnica.
1: ruso que peleó contra
0: Así
1: Rocky,
0: es.
1: Rocky IV, no
0: Pero
1: sé
0: no es
1: cuál.
0: invencible. No es
1: No.
0: invencible porque la voluntad de Rocky pudo más en aquella ocasión.
1: Sí.
0: Y Haaland no es invencible. Es un deporte colectivo, ¿no? Pero es como un Zlatan Ibrahimovic recargado. Miren, casi lo mismo, pero este tiene más cuestiones al servicio de su carrera, ¿no? El primer gol es una carrera frenética y el segundo es mucho más sencillo, ¿no?
1: Y muy buena
0: Francia,
1: actitud siempre con su equipo y sus compañeros, ¿no?
0: por supuesto. Y
1: Oye,
0: ahora,
1: sí,
0: sí.
1: no, dinos, dinos, dinos.
0: No, no, sí, solamente ese tema. Van a enfrentarse Noruega y Francia en la última jornada. Si empatan, Francia queda líder de grupo. Noruega tiene que ganarle a los franceses para adueñarse del grupo. Les toca remar. Como lo hacen sus
1: Sí,
0: aficionados
1: sí,
0: en la
1: sí.
0: tribuna, ¿no? O en la estación de tren o en donde se pueda.
1: Bueno, oye, Cristiano y todo el rollo de Cristiano titular, o no juegan ya al rato, ¿no?
0: Juegan
1: Juegan
0: al rato,
1: a las
0: sí.
1: 11, creo. A las 11.
0: Deben de. Si a las 11 las alineaciones todavía no estarán, Cristiano tiene que jugar. Eso, como que lo tiene entendido su entrenador Bob Martínez. Y el tema es que Portugal exhibió algo de lo que tuvo España en su primer partido. Como que faltó esa necesidad, ese sentido de urgencia, que es un elemento, es un intangible muy importante que te lleva a otro nivel. Cristiano es el de las grandes figuras, el que se ha mantenido pues sin comparecer en el terreno de juego. Tiene 41 años de edad y tiene una compañía envidiable. Y le tocará Uzbekistán. El juego será en Houston. Es en efecto el primero de esta jornada. Y más tarde vendrá Luka Modric, que será su juego 200 con la selección de Croacia. Va a enfrentar a Panamá a las 6 de la tarde. Pero sí, un polvorín la selección de Portugal al interior, dados algunos comentarios que hizo la hermana de Cristiano Ronaldo y que no salió a parar el propio Cristiano. Si alguien tiene el poder de silenciar esas críticas.
1: ¿Qué dijo la hermana?
0: Pues era precisamente él.
1: ¿Pero qué dijo la hermana?
0: Pues su hermana dijo palabras más, palabras menos, que era increíble cómo casi casi saboteaban la presencia de Cristiano, no le pasaban el balón, que cómo se les había olvidado de un día para otro la forma de jugar. Y bueno, y cada cosa que pone su hermana, que tiene un montón de seguidores también en redes sociales, pues causa una detonación. Y Cristiano no salió al encuentro de eso. Le tocó tunda a Joao Neves, le tocó tunda a otro de sus compañeros en estos días, a Chico Conceição. Total, que tiene Bob Martínez que bajar los humos al interior para poder...
1: A ver qué pasó. Juegan también los ingleses, juegan los colombianos. Y qué tenemos de la selección mexicana en Guadalajara, además, contra el Congo, ¿verdad? Contra el Congo.
0: Correcto.
1: Juegan los ingleses. ¿Y qué tenemos de la selección mexicana?
0: Selección mexicana, hoy tendremos palabras de Javier Aguirre. Han mantenido mucha secrecía al interior, pero es un hecho que con el primer lugar del grupo en la bolsa vendrán algunas rotaciones, y los criterios que va a emplear Javier Aguirre, los más lógicos, tienen que ver con, número uno, jugadores que pueden ser amonestados y perderse un siguiente partido. Ahí los que tendrían que ser reemplazados son Eric Lira y Brian Gutiérrez en el medio campo. Otro criterio muy poderoso tiene que ser los que traigan demasiados minutos en las piernas. Ahí hay metodología y tecnología para saber quién está cercano a eso, sí, pero no sería extraño pensar que un Julián Quiñones requiere algún tipo de descanso, que posiblemente Raúl Alonso Jiménez también sea otro de los que vayan a la banca a sus 35 años de edad. Yo lo único que pediría, Ciro, es que no se pierda la tensión competitiva. Porque lo he visto en los mundiales. Pasó en 2018, México capaz de ganarle a Alemania y dos juegos después parecer con un estado de amnesia.
1: Contra Suecia, ¿te acuerdas? No,
0: ante Suecia.
1: Horrible.
0: O en 2010 también con Javier, ganarle a Francia y perder luego contra Uruguay. O en 2002 darle un baile a Italia en Oita y después parecer otro equipo contra Estados Unidos en Jeonju. Esa pérdida de tensión competitiva puede ser, creo yo, peligrosa para un juego como este ante Chequia. Y está el tema de Memo Ochoa, si juega o no. Bueno. Yo, más allá de homenajes, creo que por lo que implica en el plano futbolístico, por la principal fortaleza de Chequia, que es el juego aéreo, se conjuga con una de las debilidades de Memo. Él nunca fue un gran portero salidor. Y eso creo que podría abrirle la puerta a Chequia en su elemento. Vamos a ver qué decide Javier. Siempre mantiene puertas para adentro ese tipo de decisiones. Veremos qué dice el día de hoy.
1: Gracias, Ciro. Ciro Procuna, gracias. Nos escuchamos
0: mañana. Gracias, Ciro.
1: Gracias.
0: Un abrazo, Manuel. Bueno, gracias, Ciro.
2: Igualmente, gracias.
0: Hasta luego. Buen día.
1: Buen día.
2: Pues interesante, Ciro. Está el panorama. Va a estar bueno. Más juegos. Y a partir de mañana, las jornadas, ya lo estaremos viendo, de 6 juegos.
1: Mañana ya.
2: Ya, ¿no? Mañana.
1: Ya, pues, ya,
2: mañana.
1: Ya es el tercer partido de los grupos y se tienen que jugar a la misma hora. Uh-huh. Entonces van a ir resolviendo.
2: 2-2-2.
1: Van a ir resolviendo 3 grupos por día. Uh-huh. 3 el miércoles, 3 jueves, 3 viernes, 3 sábado. Y el domingo ya comienza la ronda de knockout. Creo que con un solo partido. Y bueno, ya siguen hasta el partido del martes que va a jugar la selección mexicana. Todavía no se sabe contra quién. Bueno, se sabrá hasta el último momento. Pero va el Mundial. Ya vamos rumbo a la segunda semana. De hecho, mañana será el día 14 del Mundial. Y va muy bien. Y sorpresa para todos los que decían que iba a ser un fracaso. Los estadios están llenos. Todo se ha llevado a cabo con razonable tranquilidad. No ha habido redadas contra migrantes en ningún lugar de Estados Unidos. Y según parece, todo lo contrario. En la Ciudad de México, los 2 partidos han sido muy exitosos. El de la selección contra Sudáfrica, el de Colombia contra Uzbekistán. Monterrey ha sido un éxito extraordinario. Guadalajara ha sido un éxito y seguramente hoy
2: Guadalajara otra vez.
1: Hoy que juegue Colombia. Y que bueno, los niveles de audiencia en televisión son altísimos y la gente está metida, sobre todo en estas primeras rondas, ¿eh? Que es cuando se suelen registrar los índices de audiencia más altos, salvo la final y algún partido por ahí. Pero ya cuando eliminan a la selección, que ojalá falte todavía, cuando baja menos un interés. Par de semanas, comienza a bajar el interés, ¿no? Sí, porque ya un cuartos de final, Croacia contra Francia, pues sí, sí lo ve mucha gente, pero no tiene nada que ver con el debut de Argentina, o no se diga un partido de la selección mexicana como fue el de Corea la semana pasada, y seguramente mañana habrá también una gran audiencia contra Chequia. 8:56, hacemos pausa, volvemos.
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4: Por la mañana. Meter a la cárcel a Maru Campos no será el lema ni motivo de mi discurso, dijo más temprano por la mañana Cruz Pérez Cuellar, alcalde de Ciudad Juárez, quien en unos minutos se registrará como precandidato de Morena para el gobierno de Chihuahua. Agregó que tiene su visa vigente y que no tiene problemas para ingresar a Estados Unidos. No estoy de acuerdo en que un familiar hasta el cuarto nivel herede su puesto a un familiar, aunque sea por elección popular, y tampoco estoy de acuerdo en que se use el género para justificar el que vaya una persona u otra, aseguró esta mañana la presidenta Sheinbaum. Dijo que la ley establece la prohibición al nepotismo hasta el 2030, así que ya depende de la decisión de cada partido y la votación de la gente. A través de su esposa, el señor Israel Vallarta, nos informó que asistirá a nuestro programa el próximo lunes. Ayer fueron vinculados a proceso Carla Valeria N. y Víctor Manuel N., detenidos por el supuesto autosecuestro de la presidenta municipal de Tenancingo, Nancy Nápoles, con el objetivo de desfalcar 40 millones de pesos de las arcas municipales. Según el comunicado de la Fiscalía del Estado de México, Víctor Manuel simuló subir de forma obligada a la alcaldesa un vehículo de color rojo que era manejado por Carla Valeria. Y en estos momentos el dólar interbancario se cotiza en 17 pesos con 50 centavos.
5: Maru Rojas, buen día.
6: ¿Qué tal, Ciro? Muy buenos días. Leía yo la columna de Ricardo Monreal, su columna semanal, y dice que el fútbol ha logrado en México lo que nunca ha podido la política, acabar con el divisionismo. Y hoy se demuestra en la Cámara de Diputados, habrá una activación por un mundial de paz e inclusión social. Vamos a estar emparejados porque va José Luis Pareja y José Luis Parejita López a la Cámara de Diputados, invitados por el coordinador de los petistas, Reginaldo Sandoval, y van a hablar, dan una conferencia magistral denominada El fútbol como coadyuvante para la construcción de paz, inclusión social y cohesión comunitaria. Y obvio, como en la Cámara de Diputados, pues deportistas no hay, habrá una cascarita, jugarán los amigos del Parejita López contra los integrantes del PT. Vamos a ver, por supuesto, la goliza que les dan, porque pues son buenos para la política, pero nunca los hemos visto activándose. Habrá una calistenia, habrá
5: entrega de reconocimientos y autógrafos. Los queridísimos Pareja y Parejita López, ¿y a qué hora va a ser la cascarita o el partido?
6: Empieza a las 10 de la mañana en la página del PT y en la página de la Cámara de Diputados. Hay un QR para, la entrada es libre, la gente que todavía alcance a llegar pueda nada más dar sus datos para que no tengan problemas en el acceso, que es la entrada principal por la puerta 1, avenida Emiliano Zapata. Empieza a las 10 de la mañana, Ciro.
5: Bueno, y luego la cáscara.
6: Y luego la cascarita, te digo, amigos del Parejita contra los diputados del PT, que no creo que estén todos, pero algunos integrantes del Partido del Trabajo. Y hoy también se ha recorrido la sesión de la permanente de miércoles a martes por el partido del Mundial, que es mañana, juega la selección aquí en el
5: Oye, pero
6: Estadio
5: el partido
6: Ciudad
5: es a las 7 de la noche.
6: Y vamos a estar pendientes.
5: El partido es a las 7 de la noche.
6: Pues es que yo creo que piensa que va a estar el ángel desde temprano activo. Bueno,
5: o ya no recuerdo, mañana es día no laborable.
6: No. Ah, sí. Y todo el día, acuérdate que lo decretó la
5: presidenta. ¿Todo el día? O sea, mañana, todo el día no solamente laborable un horario. ¿Por el partido? Ah, bueno, ¿sí? Pues con razón. Y no iban a llevar la contra los legisladores. Bueno, mándale si los ves ahí, un saludo a el Pareja López. Y hoy, pero el Pareja va a venir mañana al programa porque juega la selección. Bueno, de todas formas, mándale un saludo. Y al queridísimo Parejita López.
6: Si me lo permites, me subiré un poquito más a darles un abrazo.
5: Eso. Gracias, Maru Rojas.
6: Un abrazo a todos.
5: Casi las 9:05. Volvemos.

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13: Continuamos con Ciro Gómez Leyva por la mañana.
14: 9:09, saludamos a Nancy Nápoles, la alcaldesa de Tenancingo. Buen día, Nancy.
15: Buenos días, Ciro.
14: Bueno, pues vinculados a proceso Carla Valeria y Víctor Manuel, y la Fiscalía, pese a lo que usted nos dijo ayer aquí en el programa, la Fiscalía del Estado de México insiste en que usted tuvo una participación para simular un secuestro.
15: Había que comprobar todo eso, ¿no? Hay que hacer eso. Es mi intención que se esclarezca toda esta situación. Respecto a los dos vinculados a proceso, yo te digo, no, Yo no tengo la certeza de que sí sean ellos. Es lo que dice la fiscalía.
14: No tiene la certeza de que sean ellos, ni usted habría trabajado con ellos para simular un secuestro.
15: No.
14: Bueno, la fiscalía del Estado de México parece muy resuelta, parece muy decidida. Bueno, por lo pronto, y ayer fueron vinculados a proceso.
15: Pues sí, sin embargo, yo esperaré el momento de la citación que ya tengo para hacer lo propio y para que todo esto se esclarezca. Sí, repito, yo no reconozco a esas personas como quienes me llevaron.
14: No la reconoce, ni las conoce.
15: Ni las conozco, y desde el momento en que en la fiscalía me muestran sus fotos, yo lo dejo muy claro, no lo sé, yo nunca los vi, iban cubiertos con gorra y cubrebocas negro.
14: Bueno, y pese a la la narrativa de la Fiscalía del Estado de México, usted insiste que nunca participó en una acción que mostrara que usted había sido secuestrada, en un autosecuestro.
15: Insisto, confirmo, aseguro que no, jamás yo haría algo de esa naturaleza, jamás.
14: Bueno, sigue trabajando, despachando, funcionando como alcaldesa de Tenancingo. ¿Está en su oficina en este momento?
15: Sí, ahorita estoy en mi oficina y de aquí me traslado a otras actividades como lo hice el día de ayer.
14: Bien, ¿sobre su esposo, Nancy?
15: Mi esposo está atendiendo sus asuntos, eso que quede también muy claro, él no está detenido, él está, y bueno, pues él hizo el acompañamiento total a una servidora desde que fuimos a poner la formal denuncia, desde ahí a él le toman declaración, y desde ahí él, con toda la disposición como yo de llegar al fondo de quienes estaban o quién está detrás de mi secuestro, pues estuvimos llevando a las instalaciones de la fiscalía todo lo que se nos fue requerido. En cuanto a aparatos de teléfono, que es donde ellos nos pedían para hacer un cruce de llamadas y cuestiones de esa naturaleza. Pero todas las instalaciones acudimos ambos.
14: Bueno, pues atentos al caso. Gracias de nueva cuenta, Nancy Nápoles, presidenta municipal de Tenancingo. Gracias. Gracias, gracias de nuevo.
2: Bueno, pues ahí está, se sostiene en el caso, sí, efectivamente dos no solo presentadas, sino vinculadas a proceso, pero la hipótesis, como bien apuntas, de parte de la Fiscalía del Estado de México, no se mueve un ápice, simulación de secuestro.
14: ¿Con participación de ella?
2: Con participación, efectivamente.
14: Pero ya lo dijo hoy de manera más rotunda, seguro, afirmo.
2: Afirmo, confirmo, no, sí. Aseguro que no.
14: Que no.
2: Bueno, está informando, Ciro, está informando Miguel Ángel Porrúa, a propósito del libro de Ken Salazar, del embajador Ken Salazar, Borderlands, My Fight for an Inclusive America. Este libro se va a publicar, informa Porrúa, el 28 de julio, poquito más de un mes, por Ben Bella Books, de Dallas, Texas, allá en los Estados Unidos. Se va a publicar allá en los Estados Unidos. Y la edición en español será publicada en la Ciudad de México por la Casa Librera Editora Miguel Ángel Porrúa en septiembre de 2026. Entonces, en julio se va a editar o se va a publicar para los Estados Unidos y en septiembre de 2026 se va a publicar en México en español por Miguel Ángel Porrúa.
14: Hasta septiembre. Entonces, sí. En inglés, julio 28, que
2: julio 28
14: creo que coincide exactamente
2: prácticamente con el 25 de julio, si lo sí son tres días de diferencia.
14: Con lo del mayo Zambada, y en español hasta septiembre.
2: En español hasta septiembre, Ciro. Y evidentemente, dice, va a atender y va a estar circulando en diferentes ciudades, primero de Estados Unidos y después de México, para estar presentando el libro Ken Salazar.
14: Bueno, eso es un buen lanzamiento. Sara Pablo, buenos días.
16: Ciro, ¿cómo estás? Manuel, muy buenos días. Les saludo desde el World Trade Center, aquí en uno de los salones donde se lleva el registro de los aspirantes a coordinadores estatales de defensa de la transformación. En este que es el segundo día, ya se encuentra aquí en este salón la presidenta de Morena, Ariadna Montiel, la presidenta de la Comisión de Elecciones, Citlali Hernández, también la secretaria de Morena, Carolina Rangel. Y bueno, pues han colocado ya esta mesa que es aquí aquí pues el protocolo donde entregan la solicitud de inscripción y después ya pasan a otros salones donde se reúnen regularmente con sus simpatizantes. Ayer fueron 20 las personas que se inscribieron en este proceso de los estados de Aguascalientes, Baja California, Baja California Sur y bueno, pues hoy y también Campeche. Hoy se espera que acudan los aspirantes de Chihuahua, Colima y Guerrero. Ya llegó por aquí la senadora Andrea Chávez, quien busca ser la coordinadora de transformación en Chihuahua. Y bueno, pues así se desarrolla todo el día, primero aquí, después, dependiendo, la porra es el salón al que se trasladan, hay otros dos salones, y si la porra no es muy grande, bueno, van ahí, y si son más personas, pues pasan a otro salón más grande para reunirse ahí con sus simpatizantes. ¿Sí? En esta, pues que parece campaña, pero dicen que no, no lo es, y que son aspirantes a coordinadores, no a candidatos de los estados.
14: Oye, Sara, ¿el registro es un solo día? Por ejemplo, Campeche, que vimos que se registraron pocas personas. Ayer abrió el registro, pero ¿el registro se mantiene vigente o es solo un día para registrarse por estado, por cada uno de esos estados?
16: Por cuestiones de organización determinaron que cada, solo es un día, por ejemplo, ayer fueron esas cuatro entidades, de manera presencial solo es un día, pero hay que decir que sigue abierto el registro vía digital. Ah, bien. Incluso nosotros todavía desconocemos quiénes lo hicieron el día de ayer por vía digital, ya que ese reporte señalaron que se dará pues al final de todo el proceso, podrían haberlo hecho en esa vía, Ciro.
14: Entonces, el registro presencial es visibilidad, pero no implica que es una sola fecha.
16: No, no implica que es una... No, de hecho, bueno, pues será hasta el próximo sábado, aunque sí por cuestiones de organización, pues, ellos lo determinaron así.
14: Hola. Sí. Te dejamos porque ya van a empezar ahí. Gracias. Gracias, Sara. Buenos días, Ciro. Bueno.
2: Ahí está, Ciro, el registro, así se está dando, entonces queda abierto el registro digital para las personas que quieran hacerlo en días posteriores, por ejemplo, el día de ayer que comenzó por Aguascalientes, por Baja California Sur y Campeche, y hoy que está abriéndose a partir de ya a las 9 de la mañana para Chihuahua, para Colima, para Guerrero, y ahí se van abriendo, pero creo que tienes toda la razón, no es un asunto solamente de un centralismo, sino también de una, pues haciendo un movimiento político, ¿no? Un movimiento político de acompañamiento para esos precandidatos.
14: Sofía.
17: Sí, terminó la conferencia en Palacio Nacional y algunos temas de los que le preguntaron a la presidenta. Le preguntan sobre estas críticas por haber llevado al Pato Merlín ayer a la conferencia y no recibir a las madres buscadoras. Dice la presidenta, yo recibo a muchas madres buscadoras, nada más que no hago propaganda de ello. Dice, me reúno con personas, a los colectivos los recibe excelentemente la secretaria de Gobernación. Dice, yo recibo un caso, otro, casos muy difíciles, muy dolorosos, pero los recibo de manera personal. No me gusta hacer algo mediático de eso porque no creo que sea necesario, dice la presidenta. Dice que si recibió al Pato Merlín fue porque estamos en parte de lo que se está viviendo en el fútbol y que además la familia tiene muchas necesidades, todo mundo ve al Pato, pero no las necesidades de la familia, por eso busqué cómo ayudarlos, dice la presidenta, y el tema del registro del Pato, el tema de las necesidades. Entonces dice la presidenta, yo soy una persona que cuando me piden una gestión personal me aseguro que se atienda y así lo he hecho con algunos casos de madres buscadoras, con personas víctimas de abuso, dice la presidenta, pero no le gusta que salgan fotografías porque no hay que estarlo publicando, dice la presidenta.
14: ¿Qué más?
17: Y le preguntan sobre las declaraciones que hizo la gobernadora de Chihuahua, Maru Campos, el domingo, diciendo que había una tensión entre México y Estados Unidos por el caso Sinaloa. ¿Qué le responde? Dice, le preguntan a la presidenta y la presidenta dice, es propaganda política, no voy a caer en un debate con la gobernadora Chihuahua, cada quien que cumpla su trabajo, ella que cumpla con el suyo, yo cumplo con el mío, hay una relación institucional con Chihuahua, dice la presidenta, y no hay ninguna tensión con Estados Unidos, dice la presidenta. El jueves a las 4 de la tarde es la reunión con el rey de España.
14: 4 de la tarde.
17: Sí.
14: Y el partido en Guadalajara es en la noche, ¿no?
17: A las 6.
2: El cuarto partido, sino
14: contra Uruguay. Creo que es el de la noche, entonces al
17: jueves a las 6.
14: Jueves a las 4 de la tarde, la presidenta con el rey y ya. Bueno, pues vamos a pausa.
2: y regresamos.
14: Vamos a pausa.
2: Estamos en la mañana, hacemos un corte, volvemos.
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13: Continuamos con Ciro Gómez Leyva por la mañana.

0: Pues buena la discusión previa a entrar al aire con el director de canales de distribución de la banca de consumo de Banamex, con Gabriel Maldonado. Gracias por estar con nosotros. Hola, Gabriel. Ciro. Sabemos bienvenido. Que están con una campaña, el término nuestro, muy, muy agresiva, que tiene que ver con, precisamente, con la banca de consumo, con el débito, en un momento en que parece que las inversiones se están multiplicando por todos lados como nunca en México. Y cada vez parece más sencillo poder acceder a estos productos, a Así estos es. Mecanismos, sin tener que ir a sucursal, sin nada. Cuéntanos sobre el tema, Gabriel Maldonado, repito, director de canales de distribución de la banca de consumo de Banamex. Gracias por estar con nosotros.
1: Mil gracias por la invitación. 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
0: Oye, porque puedo hacer yo un comentario, por y supuesto. Que son de excelencia, ¿eh? Saludos.
1: Muchas gracias.
0: Yo soy de toda la vida cliente de la sucursal de Insurgentes Encanto, en la colonia Florida, y he visto pasar a 5, 7 generaciones, no sé cuántos, y todos son excelentes. De hecho, al rato voy por allá.
1: Muchísimas
0: a recoger
1: gracias.
0: Mi tarjeta de débito.
1: Muchísimas gracias. Entonces, sí. 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
0: ¿Y con una buena asesoría en dónde? 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
1: sí.
0: Si no vas,
1: pues, la verdad
0: toda
1: es
0: la generación que dicen que
2: claro,
0: era
2: no
0: en una
2: sucursal.
0: Es más, dicen que es una sucursal.
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0: y
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0: para poder acceder a esos servicios?
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1: 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Pero la idea es, todo es one click. 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Créditos, inversiones, la portabilidad de nóminas. 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O sea, y y la realidad es que son beneficios muy buenos. Un check-up con un valor arriba de 7 mil pesos, 10 mil pesos es bastante bueno.
2: Porque hay que tratar de diferenciarlo de las tarjetas que están de super moda, ¿no? Esas que no tienes una persona con la que hablar, no tienes una sucursal con la cual ir. Son como muy cómodas para precisamente para este público joven. ¿De qué edades estamos hablando, otra?
1: Aquí a más de 18 años tienes acceso a todo esto. A la parte de la cuenta de administración y te vamos llevando, ¿no? Si se acuerdan, y más que son clientes, somos un banco que llevamos más de 26 años con la educación financiera y apoyando mucho la educación financiera de este país, y tenemos que llevar a nuestros clientes con mucho cuidado a tomar crédito y educarlos para que no se endeuden, ¿no? Y luego no estén en problemas. Entonces los vamos llevando muy, muy de la mano y dando crédito donde sabemos que no vamos a fallar nosotros, ¿no? Entonces yo creo que eso también es una parte de los pilares de este Banco Nacional de México.
0: ¿Y quién le informaría a alguien que nos esté escuchando, por ejemplo, que escucha de Switch Banamex o de Mi Cuenta Banamex o de Priority Banamex? ¿Qué optar? ¿Por cuál optar? ¿En función de qué? 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
1: 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Y sobre todo a medida que te vas haciendo más cliente, los beneficios que tienen, por ejemplo, la nómina, luego vienen los créditos, las inversiones, tú vas escogiendo qué tanta relación vas teniendo con el banco, ¿no? Pero a través de digital lo puedes empezar y luego lo puedes terminar también en la sucursal. O sea, no tiene que ser un end-to-end digital. Puedes empezar un proceso, luego lo dejas a la mitad y puedes retomarlo en la sucursal por si tienes alguna duda.
0: Y bueno, y ya, yo no quiero hablar más porque, repito, soy un cuentaviente mucho tiempo en Banamex y mi experiencia durante tantos años ha sido de 100. Yo sí les creo. Y además, qué gusto verlos en esto. Después de todo el asunto de la venta de Banamex, hasta López Obrador, ¿te acuerdas? Que hacía propuestas. ¿Y qué va a pasar con Citigroup? Y se va Citigroup, que City Banamex, los cambios que acaban de tener en la dirección general. Y aquí, sí, están.
1: Aquí estamos.
0: Ya no como el Banco
1: para nada
0: de México, pero
1: aquí estamos, pero aquí para volver a ser, sí, el banco número de este país. Sí. Nos estamos esforzando en eso, pensando en nuestros clientes, y yo creo que esta es una campaña que habla de eso, ¿no? Tenemos un abanico de productos para que el cliente escoja y se sienta cómodo, ¿no? Lo tenemos que forzar al producto, nosotros ponemos el abanico y que el cliente escoja.
0: ¿Y volver a ser el banco uno de México? Difícil, la competencia es durísima.
1: Pues ya lo fuimos y lo vamos a volver,
0: sí,
1: a hacer.
0: Sí, lo sé.
1: A trabajar, siempre pensando en el cliente, ¿no? El cliente en el centro.
0: Entonces, sucursal o plataforma, sucursal o dispositivo.
1: Lo que quiere el cliente.
0: Sí. ¿La sucursal es bien?
1: La sucursal, sí, es, sí, increíble, sí, sí. Tenemos 1,200 sucursales, que le da servicio tanto a pymes, a personas físicas, empresas. Tenemos una banca patrimonial increíble, mucho foco en pyme. La verdad es que estamos creciendo muy bien en pyme, que es el motor de este país también.
2: Oye, para los jóvenes que nos escuchan, para las personas interesadas, sobre todo en estas tarjetas, dicen no ir a la sucursal. ¿Hay que bajar la aplicación para hacer la activación de la tarjeta, la solicitud?
1: Así es, pues. La apertura lo haces así y en tu celular. Puedes activar tu tarjeta, puedes bloquear tu tarjeta por cualquier tema de seguridad. Puedes modificar la línea. De uso desde tu celular. Puedes pagar miles de servicios, tiempo aire, todos sus servicios. Puedes domiciliar. Y aunque está domiciliado, avisamos, decir, oye, te va a hacer un cargo esta domiciliación por si hay algo que no te cuadra en algún monto. La realidad es que la aplicación se ha venido haciendo avances increíbles para, igual, quitar barreras y hacer que si el cliente nunca quiere tener un contacto físico, lo pueda hacer desde su celular. Ese ha sido el objetivo.
0: Pues felicidades, ¿eh? Qué alegría escuchar y ver a Banamex así, con estos productos, sabiendo, repito, que la competencia es muy dura.
2: Correcto.
0: Cada vez hay más instituciones, cada vez aquí vienen compañeros de una casa de bolsa y hacen unas propuestas que parecen fuera de todo lugar, pero qué bueno. Y ver a Banamex sólido y ver a Banamex hacia adelante.
1: Banamex de vuelta.
0: No. Banamex que nunca se fueron.
1: No, pero para ser primer lugar.
2: Nunca se fueron. Y queriendo competir con los productos más modernos, ¿no?
0: También.
1: Sí, la cosa es tener modernos, nuevos, lo que el cliente necesita. ¿No? Uh-huh. Y siempre trabajando de no quedarte cómodo, ¿no? En lo que tenemos.
0: Pues muchas gracias, Gabriel Maldonado, director de canales de distribución de la banca de consumo de Banamex, y suerte con todos estos proyectos.
1: Muchísimas gracias.
0: Nos vamos.
2: Vámonos a pausa. Gracias por todos sus comentarios. Cualquier cosa la recibimos en @ Ciro Gómez L, nuestra cuenta de X, por Facebook, Instagram y Thread Ciro Gómez Leiva, por X y por TikTok, @ Radio-Fórmula. Por Facebook Radio Fórmula, por Instagram y Threads Radio Fórmula MX, nuestro sitio para que nos visite, radioformula.com.mx, y si nos quiere llamar también el 55-52-79-22-91, 55-52-79-22-91. Estamos por la mañana, hacemos una pausa, volvemos.
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17: El dromedario habita en zonas desérticas y solo tiene una joroba en su espalda. Puede soportar temperaturas extremas de frío y calor. Cuando corre, alcanza una velocidad de 65 kilómetros por hora y es capaz de cargar 170 kilogramos. No almacena agua como se piensa, sino que la obtiene metabolizando grasa almacenada en tejidos, principalmente en la joroba, misma que funciona como aislante de la radiación solar. Aunque está hecho para soportar la sequía, si no toma agua en un gran tiempo, pierde fuerza y peso. El dromedario puede estar sin comer hasta 7 días, pero se recupera si beben hasta 100 litros de agua en un solo día.
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19: La selección de Argelia vino de atrás y remontó a Jordania para quedarse con la victoria 2-1. Tras la actividad del grupo J, Argentina lidera su sector con 6 puntos, seguido por Austria y Argelia con 3 unidades. Jordania se despide temprano de la competencia a falta de una jornada. El futbolista belga Jeremy Doku solicitó permiso de su selección para ausentarse y volver a Inglaterra para estar presente en el nacimiento de su hijo. Se espera que esté disponible para el cierre de la fase de grupos donde Bélgica enfrentará a Irán. Y la selección de Panamá confirmó la baja de Adalberto Carrasquilla para el duelo contra Croacia. El director técnico Thomas Christiansen señaló en conferencia de prensa: desde que sabíamos que se había lesionado, había estado bajo tratamiento y con trabajo específico con los fisioterapeutas y doctores. Pero después de un entrenamiento no se encuentra del todo bien.
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Giro, estamos escuchando a Madonna con esto que se llama Bring Your Love, con una colaboración con Sabrina Carpenter, una canción que publicó hace una semana, y estamos escuchando hoy a Madonna porque en una entrevista con

0: Bueno, pues atento, Ciro, también porque se dio, o se está dando, mejor dicho, una protesta que se repite una y otra vez por parte de jueces y magistrados retirados del Poder Judicial porque ellos no desearon participar en la renovación del Poder Judicial, como lo conocimos, y han estado protestando en las calles de la Ciudad de México. Hoy, una vez más, Ciro, están demandando que se les cumplan, pues se les cumplan sus haberes que no les han pagado.
1: Miriam.
2: Así es, estar en el Monumento de la Revolución, serán alrededor de 110, 120 jueces y magistrados. El plan es no estorbar la vialidad, van a la Secretaría de Gobernación, van a pasar por el Senado, obviamente sin estorbar la vialidad, y tenemos en la línea telefónica al magistrado Reinaldo Reyes,
1: para que es uno de los participantes. Para nosotros el tan querido y tan respetado juez Reyes, tiempo después magistrado Reinaldo Reyes, siempre un gusto saludarlo, Reinaldo. Concretamente, ¿cuál es la demanda? Reinaldo, buen día.
3: Buen día. Antes que nada, un gran abrazo. Aquí seguimos con nuestra inconformidad legítima, porque han pasado cerca, yo me refiero el 30 de diciembre de 2024, y es la fecha en que no pagan indemnizaciones. A 120 aproximados juzgadores no les pagan la pensión complementaria. Y a 90 y tantos, entre ellos un servidor, la indemnización que está establecida en el artículo 10 transitorio.
2: Magistrado, le preguntaron en la mañana a la presidenta sobre ustedes, si los atenderían en la Secretaría de Gobernación. Ella decía que ustedes pueden hablar con el órgano de administración judicial. ¿Ya han hablado con ellos? ¿Han tenido la atención del órgano para cumplir estas demandas que tienen ustedes?
3: Hemos ido y hemos protestado y no se nos han abierto las puertas. Quiero mencionarle que a un servidor fuimos a Revolución 1500 sol,
1: sí,
3: y a un servidor ni siquiera me dejaron pasar en ese edificio que fue mi casa. Ahí estaba mi tribunal, del cual yo fui presidente, y no me dejaron pasar. Me atendió la secretaria del señor presidente de la Administración Judicial, Néstor, y por teléfono, en la recepción, me pareció una desatención, falta de sensibilidad y falta de compromiso para afrontar lo que tiene que afrontar, que es la solución de nuestro pago. No estamos exigiendo más que lo que dice el artículo 10 transitorio, pagar.
1: Bueno, mantenemos la comunicación con usted, Reinaldo, a ver que si hay alguna respuesta hoy, y ojalá podamos hablar mañana o en los próximos días. Nos interesa mucho porque ustedes fueron excelentes juzgadores, ustedes cumplieron con su responsabilidad pública, ustedes dejaron sus carreras por todos los cambios que se dieron, y ahora tienen que estar marchando para que les cumplan los pagos comprometidos. Entonces, ojalá podamos mantener la comunicación con usted en los próximos días. Siempre un gusto saludarlo, Reinaldo Reyes.
3: También es un placer, magistrado, recibir su llamado, y enormes gracias.
1: Y para nosotros siempre, históricamente, el juez Reyes. Gracias, Reinaldo.
3: Muchas gracias.
0: Y dice la presidenta, tiene que atenderlos el Poder Judicial porque es un asunto del Poder Judicial. Si necesitan algún apoyo, pues ahí está la Secretaría de Gobernación.
1: Y hay que se hagan
2: y el círculo vicioso, ¿no? Nada más el perfil para que veamos de cuántos años de servicios. Estamos hablando de 25 a 40 años de servicios. Sí. Los jueces que estamos viendo hoy en la Plaza de la Revolución, eso es lo que están reclamando, sus pagos.
1: Y nada más de memoria, y porque el cariño del juez Reyes, porque en 2003, finales de enero del 2003, cuando estaba una ofensiva feroz de Ricardo Salinas y Televisión Azteca contra nosotros, el Canal 40, por quien debía tener la posesión de la central de transmisión, de la torre de transmisión en el Cerro de Chiquihuite, el juez Reyes dijo, aquí no hay nada que discutir, restitúyase la señal al concesionario, a nosotros. Y ahí se acabó el pleito del Chiquihuite. Por eso para nosotros, el entonces juez Reyes, luego un magistrado de larga carrera, es alguien tan, tan querido.
0: Sí, por supuesto.
1: 23 años de aquello. Enrique Burak, buen día.
4: Buen día, Ciro Manuel, ¿cómo están? Qué gusto saludarlos.

0: Ricardo, desde luego de lo más destacado el día de ayer de la Copa del Mundo, bueno, pues se ha hablado acerca de lo de Messi, también de lo de Mbappé, y por supuesto también de lo que sucede con Haaland. Y el equipo de Argentina, que ya está calificado además como primer lugar de su grupo, y eso pues evidentemente también es importante camino a la siguiente ronda, porque ya no importa qué es lo que suceda con los otros equipos en dado caso de que el equipo de Argentina perdiera en contra de Jordania, porque tiene ese empate que se ha empleado ahora, que no sé si les guste a ustedes o no, pero en donde si terminas empatado con algún otro equipo, ya no tiene que ver la diferencia de goles, sino que te vas directamente al resultado entre ellos.
1: ¿Estás
0: lo cual
1: seguro,
0: también
1: estás
0: provoca
1: seguro, Enrique? Creo que no, ¿eh?
0: ¿Perdón?
1: Creo que en el caso de Argentina, no.
0: Claro, lo que pasa es que
1: porque
0: Argentina...
1: Porque puede darse un triple empate.
0: Pero es que Argentina ya le ganó a sus dos equipos.
1: A los dos, entonces
0: a
1: sí.
0: A los dos que puede alcanzar.
1: Ah, okay. Entonces sí, perdón. Perdón
0: tú,
1: por
0: tú,
1: dudar.
0: Tú no te preocupes, porque Argentina ya le ganó a Austria y ya le ganó a Argelia.
1: ¡Correcto!
0: Gracias, usted es
1: pero también aplica ese criterio en empate de tres.
0: Así debería ser. Así debería ser. Finalmente ya le ganaste a los dos.
1: Tú síguele ya.
0: Yo le sigo.
1: Voy a ver el calendario oficial. Si ya está programado Argentina,
0: sí,
1: es
0: claro.
1: Que...
0: Por supuesto.
1: Como ya están programados México, Estados Unidos y Alemania. Si tú buscas en el calendario. Pero tú dale, Enrique.
0: Yo
1: no,
0: le doy,
1: no
0: yo
1: te
0: le
1: distraigas,
0: doy.
1: No te distraigas.
0: No me dejo de distraer. Sí. Bueno, y no ya decían lo de Francia en contra del conjunto de Noruega, que va a ser importante porque va a ser por la primera posición del grupo, en donde el equipo francés tiene ventaja por la diferencia de goles en dado caso de que empataran en el partido entre ambos. Y bueno, por otra parte, lo que se va a desarrollar el día de hoy, que es el partido de Portugal en contra de Uzbekistán, que es a las 11 de la mañana en Houston, veremos si es que puede Cristiano Ronaldo finalmente aparecer en esta Copa del Mundo, después de que se ve que hay un grupo roto, y donde también se ve una diferencia entre un equipo y otro, hablando acerca de lo que sucede con la escuadra de Argentina, en donde, bueno, pues sí se juega con Messi, en donde se juega para Messi, y en donde en el equipo portugués sí se ve una serie de desconexiones que me parecen importantes. Bueno, por otra parte, también estará jugando...
1: Tienes toda la razón, ¿eh? Tienes toda la razón. Argentina, como primero de grupo, va a jugar el viernes 3.
2: El viernes 27, sábado 27.
1: No, pero el sábado 27 juega su tercer partido.
2: Su tercer partido,
1: pero ya el juego ya, de
2: sí, correcto,
1: 16
2: que sigue.
1: Perdón por dudar de usted.
0: Es que mira, lo que molesta y lo que duele es la duda. Nadia. Bueno.
2: Muy bien actuado.
0: Gracias. De aquí a Televisa Sarandí.
1: Bueno. ¿Y sabes contra quién va a jugar?
0: Pues todavía no sé.
1: Aquí dice, contra a definir.
0: No, pues lo que pasa es que son 495 posibilidades.
1: Bueno, pero ya están cuatro equipos. Primerísimo, ya. México, Alemania, Estados Unidos y Argentina ya ganaron sus grupos.
0: Ellos ya están en la ronda de 16
1: años. No se me ofenda, señor Burak.
0: Pues no, pues que duele.
1: Es que somos periodistas y siempre...
0: Siempre va uno así al detalle, al 100%.
1: Está siendo preciso.
0: Pero bueno, el criterio es que pues ya Argentina le gana a los dos, ¿no? Bueno, entonces decía, 11 de la mañana, Portugal contra Uzbekistán, esto va a ser en Houston, esto es dentro del grupo K, y también estarán jugando en Guadalajara a las 8 de la noche, Colombia contra la República Democrática del Congo. Colombia tiene 3 puntos, el Congo tiene 1, al igual que Portugal, Uzbekistán no tiene puntos. Y luego en el grupo L estarán jugando Inglaterra contra Ghana, esto es a las 2 de la tarde en Foxboro, y estarán jugando a las 5 de la tarde Panamá frente a Croacia en Toronto. En este grupo, Inglaterra y Ghana tienen 3 puntos, es decir, se van a estar peleando la primera posición, y Panamá y Croacia no consiguieron puntos. México, que juega el día de mañana contra la República Checa, pues se habla acerca de una serie de cambios. Se menciona que podría estar en la defensa central Israel Reyes con Montes. Montes que regresa, Israel Reyes que estará jugando en lugar de Vázquez, a quien le estarían dando descanso. También se menciona la posibilidad de que juegue Mateo Chávez en sustitución de Gallardo. En la media cancha tienes a dos jugadores que están amonestados, el caso de Lira y también el caso de Gutiérrez. Entonces podría jugar Edson Álvarez en sustitución de Lira en la media cancha. Y vemos quién estaría en la posibilidad
1: que hay
0: de Gutiérrez.
1: Que podrían entrar,
0: sí,
1: ¿no?
0: Que podría aparecer Fidalgo, puede aparecer Fidalgo, Mora. Y adelante también se habla de la posibilidad de que juegue Santiago Jiménez.
1: Y que descanse Quiñones.
0: Exactamente. ¿No? Y lo que sí es materia de polémica es el caso de que se coloca a seguir Ochoa, ¿no? Ya en la portería.
1: Suficientemente discutido en todos los programas.
0: Bueno,
1: sí,
0: pero
1: Ochoa,
0: yo no lo he dicho en este
1: ¿cómo
0: programa.
1: ¿Cómo no? Lo dijiste, pero bueno, desde antes de que se supiera.
0: Pero, en fin, y por cierto, bueno, pues designaciones arbitrales mexicanas, ¿no? El caso de Katiesel García, que va a estar dirigiendo el partido de Túnez en contra de Países Bajos, que va a ser dentro de un par de días, va a estar también como asistente número uno Sandra Ramírez, y el caso también de mañana de César Arturo Ramos Palazuelos, que va a dirigir el partido de Escocia contra Brasil, donde contará con Alberto Morín y también con Marco Vizguerra como sus jueces de línea, o árbitros auxiliares o árbitros asistentes. Antes les decíamos abanderados, pero pues ya les dicen de otra forma. Entonces, bueno, pues siguen avanzando ellos.
1: ¿Quién le va a ganar a Argentina, Enrique?
0: Pues, digo, la muestra es pequeña, pero me gusta Francia.
1: ¿Crees que le puede ganar a Argentina?
0: Sí, vamos a ver la segunda presentación de Inglaterra. Me gustaron mucho en su primer partido. Portugal no los veo. Digo, aunque fue también el inicio y sabemos que fue un partido ahí rarón. Pero de todas formas no les veo empaque, sobre todo no los veo como un grupo, no los veo como una escuadra unida. Habrá que ver, habrá que esperar.
1: España,
0: pues digo, de contrastes en este mundial, pero España es uno de los contendientes, definitivamente. ¿No?
1: ¿Pero no se la das de calle a Argentina?
0: No. O sea, es una mesidependencia brutal, ¿no?
1: Bueno, no te voy a llevar la contra tres veces en el mismo
0: partido. No, Dios, ya, too much, ¿no?
2: Ya, por favor.
0: Oye, por cierto, Trevor Bauer viene a los Diablos Rojos del
2: México. De regreso.
0: Es una gran, gran contratación. Además, fue sumamente mediático. Contribuyó notablemente para el título de los Diablos Rojos del México. Estaba jugando recientemente con el equipo de Long Island, una liga independiente en Estados Unidos, después de haber estado con Yokohama la temporada anterior allá en Japón. Y bueno, pues regresa Trevor Bauer, que ya en estos días estará haciendo su debut con la pandilla escarlata. Esa primera temporada se fue con 10 ganados, 0 perdidos, tuvo 2.48 de limpias, además fue líder en ponches con 120 en la temporada. Y también dentro de la NBA, un cambio también muy, muy importante, porque Giannis Antetokounmpo, jugador más valioso en su momento, campeón con los Bucks de Milwaukee en 2021, deja los Bucks, se va a Miami, y en este cambio que involucra a infinidad de jugadores, Jaime Jaques, este jugador de ascendencia mexicana, deja Miami y se va a jugar con los Bucks de Milwaukee.
1: Bueno,
0: ¿ya no vas a dudar de mí?
1: Nunca.
0: ¿Nunca mente?
1: Nunca.
2: Hasta la siguiente.
1: Duda, nunca.
0: Hasta mañana. Digo,
1: momentos, puede haber cierto desconcierto.
0: Ah, bueno.
1: Yo pensé que el criterio en un triple empate era distinto, pero por eso lo escuchamos, señor Burak.
0: Esto es muy bueno.
1: Para aprender.
0: Muchas gracias.
1: Bueno, y para mi columna.
0: Como diría el mago Septién, así decía.
2: Para tu columna, chavo.
1: Sí, ya, bueno. Ya no la sabemos.
0: Ahí nos vemos, chavos.
2: Adiós, chavo. Bueno, la estación Chabacano, Ciro, para la gente de la Ciudad de México, línea 2 del metro, está funcionando desde la apertura del día de hoy, en ambos sentidos, ascenso y descenso de usuarios, en todas las estaciones, excepto Zócalo, Tenochtitlán, porque está el FIFA Fan Fest, así que esa permanecerá cerrada. Entonces, ya con esto, la línea 2 está abierta casi en su totalidad.
1: Deyanira.
3: 9:53 por la mañana. No reconozco ni conozco a las dos personas que la Fiscalía del Estado de México vinculó a proceso. Insisto y confirmo que jamás me autosecuestré y que nunca haría algo de esa naturaleza. Aseguró por la mañana Nancy Nápoles, presidenta municipal de Tenancingo, quien está acusada de autosecuestrarse para desfalcar 40 millones de pesos. Meter a la cárcel a Maru Campos no será el lema ni motivo de mi discurso, dijo más temprano por la mañana Cruz Pérez Cuellar, alcalde de Ciudad Juárez, quien hace unos minutos se registró como precandidato de Morena para el gobierno de Chihuahua. No estoy de acuerdo en que un familiar hasta el cuarto nivel herede su puesto a un familiar, aunque sea por elección popular, y tampoco estoy de acuerdo en que se use el género para justificar el que vaya una persona u otra, aseguró esta mañana la presidenta Sheinbaum. Seguimos con una inconformidad legítima porque después de un año y medio de la reforma judicial, alrededor de 200 jueces y magistrados no hemos recibido el pago de nuestras pensiones e indemnizaciones, aseguró por la mañana el magistrado Reinaldo Reyes. Está por iniciar una caminata de jueces y magistrados del Monumento de la Revolución hacia la Secretaría de Gobernación para exigir sus pagos. A través de su esposa, el señor Israel Vallarta, nos informó que asistirá a nuestro programa el próximo lunes. Y en estos momentos, el dólar interbancario se cotiza en 17 pesos con 55 centavos.
2: Manuel. Bueno, publica, Ciro, el equipo de Portugal, su alineación para dentro de unos minutos. ¿De? Cristiano Ronaldo va de titular. ¿Qué huele?
1: ¿Contra quién? Uzbekistán.
2: Uzbekistán, ¿verdad? Sí.
1: Uzbekistán. Pues vamos a verlo. Vamos a verlo sí, en un rato. Gracias, gracias al equipo por la mañana. Se quedan con Chumel Torres. Buen martes. Pásela muy bien.
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20: Señora bonita, mi amigo, amo de casa. ¿Ya vio el reloj? ¡Ya son las 10! Y es martes, el lunes ya pasó, pero el cuerpo ni se ha enterado. Apenas nos estamos asomando a la semana y el acontecer ya nos da para regresarnos. Pero aquí nadie se raja. ¡Vengan por mí, cobardes! Prenda la tele o súbale a su radito porque estas horas no son horas. Sí, cierto, pero no cierto. La gobernadora de Baja California confirma que sí es su voz en el audio filtrado, pero jura que los acuerdos en lo oscurito son puro mito. ¡El tiempo pasa! El senador Insunza sigue en modo fantasma desde que los gringos lo vincularon y la comisión permanente no le castiga las faltas y cobra man que no vaya. Una chambita de esas, oiga. Es por amor. El alcalde mesista del Carmen se agarró a coscorrones con un mesero y su disculpa fue que lo hizo por su hija. ¡Feliz Día del Padre! El edil de las Margaritas allá en Chiapas rifó motos y cuatrimotos en un municipio donde 9 de cada 10 vecinos son probes pero honrados. 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Ya llegó, ya está listo, el abogado del consulado, el fantasma del Senado, el padre del año, Chumel Torres.

0: Ya estamos de vuelta, señora bonita, amigo de casa. Bienvenida sea usted a No Sonoras aquí en Grupo Fórmula. Le saludo como cada día. Chumel Torres me acompaña como siempre. Mi Britney Spears de Atlas.
1: I did it again. Oye, quiero mandar una felicitación a todo el cuerpo de ingenieras que operan aquí en Fórmula. Es día de la ingeniera, mi estimado Chumel Torres.
0: Gracias. Felicidades.
1: La más ingeniera del estudio es Chumel Torres, también está.
0: Oye,
1: Fanny.
0: Es ya la ingeniera, pero no el ingeniero.
1: Ahí está Fanny, está Gaby Mitocaya, uh-huh. Estás tú, la ingeniera más.
0: Toda la gente que te ha hecho, Ara. Toda la gente que te trae chocolates a mí, nada, güey.
1: No, ese es.
0: Si miras este güey, ¿cómo lo quieren? Si supieran la ladilla que
1: no,
0: es.
1: No, güey, pues una persona que, mira, está, mira quien siembra amistades, güey.
0: Cosecha
1: chocolates.
0: Cosecha conejitos de chocolate. Felicidades a todas nuestras ingenieras, de verdad, esto así. No sería posible sin todas ustedes. Felicidades.
1: Imagínate si trabajaran.
0: Les mandé con Gabriel un dinerito para que se lo pague.
1: Les hicimos una colecta.
0: Así, mi, tenía un tío, güey.
1: Pídanse la Zacata, ella fue la tesorera.
0: Yo tenía un tío abuelo que así le decía a mis tías, así. Cuando se iba, decía, ahí te dejé un dinero con tu mamá. Ay, tío, ¿cómo que decía? Era pura broma.
1: Y se lo pedían al abuelo.
0: Sí, güey. Así,
1: ahí les hicimos una cooperacha.
0: Ahí les hicimos una cooperacha. Pasan a recoger su premio y su bono y mañana tienen día libre.
1: Guarda
0: todo. Arruinando el horario, sí. Y toda la hora de su cena, no, si quieren no venir. Se las va a dar libre, sí. Muy lindo.
1: Le va a dar ella mucho gusto.
0: Muchas gracias. Vamos a un pequeño corte comercial y conversamos con todas las noticias aquí en No Sonoras. Vamos y volvemos.
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1: Estamos de regreso en este programa delicioso y divertido, Gabriel.
2: Como esas tardes.
1: Como lo es, exacto. Vamos rápidamente con Marina del Pilar.
2: Porque... ¡Ah, qué aburrido! No, sí.
1: Parece que andaba mejor ya.
2: No, dale.
1: La gobernadora de Baja California, Torre de Marfil, Casa de Oro, Marina del Pilar, Ávila Olmeda, es que a ver, se filtró...
2: Hora pro nobis.
1: Usted sabe perfecto que se fue hace como 6 meses.
2: Dimos ¿un año ya? ¿Tiene más
1: de un año?
2: Mayo del 2025.
1: ¿En serio? ¿Sí? Bueno, ella fue el paciente cero de la temporada quitavisas de los Estados Unidos.
2: La primera temporada.
1: Episodio cero, así el piloto. Sí. Y entonces ella fue el programa piloto, que fue la primera gobernadora que le quitaron la visa.
2: Sí.
1: Que es que porque los negocios del marido y ella no sabía. El punto es que no puede cruzar. ¿Hizo una foto con inteligencia artificial o no?
2: Es que pocos están hablando de esto. O sea, se filtró un audio. Para que entremos en contexto, se filtró un audio en el que la señora habla sobre este asunto. Pero eso significa entonces que nos mintió todas esas veces. En la jeta que salía a decirnos, yo tengo mi visa, mire.
1: Yo tengo mi visa, no tengo nada que mostrarle a nadie. Y todos los que se la han quitado dicen lo mismo. No tengo por qué enseñar mi visa. Ándale, crúcese, viejo. Y entonces el tema es que después de que le quitaron la visa y luego dijo que no. Y luego se separó del marido porque según esto que por culpa de él se la quitaron. Y luego puso una foto.
2: Nos mintió en la jetota.
1: Ahí en el In and Out, ahí en las hamburguesas.
2: Ven, como
1: aquí
2: gozo.
1: Aquí echándome una hamburger.
2: Gozo del privilegio de la visa.
1: Aquí estoy echándome McDonald's, no sé qué. Y luego ahora.
2: Coffee and Donuts.
1: Y entonces ahora, así, aquí estoy en el Tim Hortons y lo es el de Querétaro. El que está aquí en la cafetería Gringa.
2: El de la zona rosa.
1: Es el del kilómetro 16 de la carretera Chapala. Y entonces el tema es que el señor Héctor de Mauleón dio mucha nota ayer.
2: Sí.
1: Porque dio este audio y dio una entrevista ahí viejita que se puso medio...
2: Pasen a ver a Mauleón.
1: Mero críspida. Y entonces reveló el día de ayer, un audio... donde están hablando Marina del Pilar y unos gringos y están diciendo, oiga, hágame el paro con lo de la visa, que sé qué. Es que yo tengo un abogado que se llama Michael y le dice, es que se llama en inglés, digo, NLD HPK. Y le dice, compadre, nomás di Nadler, pero bueno.
2: Yo canto, de ser necesario.
1: Exacto.
2: Mañana.
1: Y el tema es que estaba buscando asesorías, según esto, para enfrentar las sanciones y los cargos del gobierno de Alaya, que según esto no existían.
2: No tenía.
1: Pero ahora sí existen, y entonces la cacharon en una...
2: Moby Dick.
1: En una movida, de algo que supuestamente no pasó, y luego ya en audio dice, o sea, sí hablamos, pero es mentira. Todo es institucional, si tú...
2: ¿Verdad? Reconoce que es
1: ¿sabes,
2: ella.
1: ¿Sabes
2: dice,
1: qué me acordé?
2: Bueno, si es mi voz.
1: ¿Sabes de qué me acordé? Es que la gente se lo olvida, güey. Qué bueno que tenemos memoria de exnovia, güey, que todos nos acordamos. que también hay un audio del Yunes papá.
2: Pero él dijo que era inteligencia artificial.
1: Sí, pero es pero del otro, o sea, no el que fue al partido. Ajá.
2: De
1: Christopher Walken. Y no decía, pero me paro con la visa, güey, ya me trae, quién sabe qué, no puedo hacer nada, güey. Es inteligencia artificial, ¿a dónde ha llegado?
2: Cállate. Qué bárbaro.
1: Vamos a ver qué fue lo que pasó con Marina del Pilar. Tenemos ese byte, ¿va? Para darle usted contexto, esto fue lo que pasó, que dijeron que no pasó, pero quedó grabado, cosas que no han pasado. Échale, güey.
3: Puede traer sus abogados, con gusto, y lo podemos hacer en el consulado americano. En una oficina privada en Tijuana. Y aparte de eso, ayudarla con los términos, como le llaman ellos, sanciones y cargos que pueden presentar, pueden también trabajar. Entonces, ahorita, señor gobernador, estamos muy, muy a tiempo de poderlo lograr.
4: Una pregunta, ¿y las reuniones que ya he tenido, las pláticas?
3: Ok,
5: This is just like, even today, it's just at the beginning of a process, if she's interested, us talking to the FBI about putting it together.
3: Okay.
6: Pula por ahí una nota en la que hay un audio de un acercamiento en oscurito por ahí por el tema de su visa. Platíquenos de qué se trata esto y si es cierto o no.
7: Bueno, esos supuestos acuerdos en lo oscurito con las autoridades de Estados Unidos es una total mentira, es totalmente falso. Sí quiero decir que el contexto de esta llamada se da cuando una tercera persona se dice ser un intermediario y se acerca a una servidora y pues yo le digo, a ver, cualquier situación hay que verla a través de un abogado. Yo en algún momento sí me acerqué con un asesor legal que actualmente no trabaja conmigo. Y también debo de decir que esa supuesta reunión a la que se refiere el audio jamás ocurrió. Yo aquí sigo muy tranquila, trabajando con la conciencia tranquila por las familias de Baja California.
8: Sin poder ir a Estados Unidos.
2: No dijo no, nada.
1: No,
2: dijo,
1: pero a ver, eso, no. No solo no dijo nada, porque ya cuando empieza uno de... Cuando se comunica en subjetividad aquí con un servidor a la instancia, ¿verdad? Esa es una, ya sabes que...
2: Es dominar, ahí es dominar, dominar el balón, está, dominar está el balón.
1: Pero sí, aparte, Marina, Navy, ¿no dijiste que...? Pues él se quiso comunicar y yo le dije, pues digo eso, pero no, le dijo... Oye, las reuniones que ha tenido, ¿qué pasó? Es que,
2: o sea, y nada en lo oscurito.
1: Ajá, nada en lo oscurito, había luces y todo.
2: Había varios focos.
1: Yo traía una lamparita por si se ponía oscuro, yo le prendía. Y eso, porque le dijo, oye, las reuniones que ya he tenido, ¿qué onda con eso? O sea, que ya ha intentado eso.
2: Es como cuando tú te acuerdas. Cuando te platican, güey, te pusiste hasta el cepillo ayer. Sí, no, ¿cómo? Si yo estaba hablándoles a estos muchachos, vamos a proceder a irnos.
1: Exacto.
2: Y lo que en verdad fue, güey,
1: sí.
2: Ya vámonos.
1: Lo que tú piensas ahorita, que pasó y lo que en realidad pasó. Así es. Caballero, digo que ya he bebido demasiado. Es muy tarde, mi mujer me va a regañar. Y es de, vamos por el nombre de morra. O sea, sí, totalmente. Sí,
2: así está.
1: Ahora, eso, y luego es que en las llamadas ya me empecé yo a asustar.
2: Wey,
1: ¿verdad?
2: Que te filtren ahí.
1: Las barbaridades que hicimos.
2: ¿Qué es lo peor que has dicho por teléfono?
1: No,
2: Tristán,
1: no,
2: ¿qué es lo peor que has dicho?
1: No, Tristán, no lo dejo tener teléfono hasta
2: que te sea mayor
1: hasta
2: de
1: que tenga la mayoría de edad, exactamente.
2: ¿Tú qué has dicho?
1: No, gordo.
2: ¿Qué
1: no,
2: has prometido y no has cumplido?
1: ¿Eh? No, déjate. Gabriel, yo... Mira, yo cuando llegué, que yo fallezca, voy a llegar así a San Pedro y no me va a poner así mi WhatsApp así de, a ver, güey, si mereces entrar. No, tienes razón. O sea, sí, no. Yo tengo grupos de WhatsApp con Ricardo Farrell, güey. ¿Sí? O sea, no hay manera de que yo ingrese al reino de los cielos.
2: Pero, güey, qué pena que
1: con
2: te
1: las cosas
2: ahí
1: que he dicho y los, los stickers que tiene uno,
2: güey. Que te filtren.
1: De los stickers que tiene uno.
2: Sí.
1: Las cosas que te he enviado a altas horas.
2: Los he gozado.
1: Diga, guacha esto. ¿Sí? ¿Entiendes cómo? No, güey. Y el tema es que, imagínate que te graben. Y ahora el tema es que la gente que graba es bien maciza, porque dice, hace saber que están hablando con quien están hablando.
2: Sí.
1: Porque dice el intermediario, no, así es, señora gobernadora, lo que hay que hacer, o sea, sí,
2: casi le ponen.
1: Ajá, así.
2: A ver, así. Hable un poquito más cerca, por favor, señora.
1: Así es, señora gobernadora Marina Pilar, hoy, martes 23 de junio, siendo las 10:17.
2: Sí.
1: Ajá, güey. Y la otra, oye, ayúdenme, por
2: soltando
1: favor.
2: Soltando todo.
1: Y soltando toda su puta, compadre. Sí, y es como cuando te habla la novia de tu cuate. Y le, ¿está contigo?
2: Sí.
1: Se acaba de ir. Oye, ¿está Juan contigo?
2: Va saliendo, déjame ver si lo alcanzo. ¿Haces así?
1: Ajá.
2: Y no lo alcancé.
1: Ya se fue.
2: Pero
1: no.
2: Ya, yo creo que va
1: ya
2: por
1: iba,
2: la vez.
1: Ya iba, sí, no, porque
2: iba a verte.
1: Empezamos a tomar y él ya no quiso. Y
2: eso es ser un wingman.
1: Y si le habla a tres de sus amigos, los tres estaban ahí. Pero dijo que estaba con Gabriel y luego que estaba con Chumel. Es que se fue a todas las casas.
2: Sí,
1: es que
2: fue la visita de las 7 casas.
1: Está recogiendo la tanda, entonces fue a casa de todos. No te preocupes.
2: Bueno, pues ya me torcieron con un audio aquí a doña Marina.
1: Ya
2: lo que digas es, no, ya nomás salite. O sea...
1: Sí, o no tengan reuniones para eso.
2: Clandestina.
1: O si tanto... Pues, no tenga visa.
2: No tenga visa. No tengo visa, ¿y qué?
1: No tengo visa, ¿y qué?
2: ¿Quién la va a hacer?
1: Háganle como don Bartlett.
2: ¿Quién va a ser el fregón aquí que me aguante un chingado?
1: O sea, ahora, háganle como Bartlett diga, niños, no vamos a ir a Disney, pero vamos a ir a Disney.
2: A Disney París.
1: A Disney Perú. O sea, sí, güey. ¿No? A la tierra del Atahualpa, Yupanqui, así. ¿No?
2: Machu Miki.
1: Sí, ándale, sí, a ver. Y ese es Miquilo, ¿no? Es una avestruz.
2: Con orejas.
1: Con orejas, güey. Es el tema, no tengan visa. Si le dicen que no les importa, que no les importa.
2: Pues sí.
1: Ahí están todos los moneros.
2: No, pero es que para el norteño es bien basicote, ¿no?
1: El norteño es muy básico. Es, o no, sea, muy básico. Es muy básico. Y luego aparte, porque yo conozco a la sociedad de allá. Uh-huh. Imagínate, Marina, de en el club así de, no tiene visa la gobernadora.
2: Ay, no le hable.
1: Ajá. No, sí, así como de, oye, no fue, no te viene el Target, y luego, no ha ido.
2: O sea, no puede pedir un Bloody Mary.
1: No,
2: tiene,
1: güey,
2: que pedir un Marisangrienta.
1: Nos vamos a ir todas para el Día del Padre y comprar algo bonito en el Barnes & Noble.
2: Pues vamos aquí, consumamos del país.
1: No, que consumir aquí en la plata de Taxco. Sí, güey.
2: Vamos a Taxco por unas pulseras.
1: Sí, no, a mi marido le gusta mucho la colcha vianella. Sí, güey, sí, sí.
2: La colcha, güey.
1: Sí, pero no quieres...
2: No.
1: ¿Segura?
2: No, aquí.
1: ¿Vamos a ir al Barnes & Noble?
2: No, mira, unas bonitas vasijas de Tlaquepaque.
1: Es más bonito, más de nuestra tierra. Mi marido es muy autóctono. Él le encanta todo eso. Y es el troll, sí, te sometes a la burla. Vamos a un pequeño corte comercial y regresamos con más aquí en No Sonoras. Vamos al gabacho.

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1: Estamos de regreso en Ozonas. ¿Cuál era el video que digo yo?
2: Es que
1: ¿sí te acuerdas?
2: Soy,
1: era el de Britney.
2: Tampoco soy experto en... No soy britniólogo. Tampoco.
1: Britniólogo. No, no, porque somos heterosexuales. Pero, no, es que él dice que... Tú dices que es la de Upset Diregan, la mejor Britney. Y yo digo que es la de... Pero no me acuerdo qué video
2: no,
1: es.
2: No lo hagas, güey, por Dios, por...
1: Cata, ¿cuál es el video?
2: ¿En dónde hace cómo?
1: ¿Eh? ¿Qué? No.
2: Chum. Niña, a ver, niña, siéntate, por niña, favor, lo que hablan los adultos.
1: Si no sabe,
2: niña,
1: no opine, mi reina.
2: Siéntese, mija. A ver, por favor, límpienle la leche de los labios a esta.
1: Mira, chamaca. Britney,
2: ¿Cuántos años tienes? 14, ¿no? No es cierto.
1: No, güey, ¿cómo se llamaba? Ah, no, Gabriel. Era tóxico.
2: No interrumpes. Cuando dos viejos están hablando de Britney Spears, no los puedes interrumpir.
1: Mira, Memo. Ni siquiera lo puedo encontrar,
2: Memo,
1: Gabriel.
2: ¿De qué video habla la señora Torres?
1: No, güey. No, quién sabe.
3: La
1: ya.
3: Mejor del video, no de la música.
1: ¡Esa!
2: ¡Ahí está! ¡Te estoy diciendo!
1: Mira.
2: No lo hagas.
1: Ahí está, mira, ahí.
2: A ver, espérate el momento en el que hace como dice.
1: Mira, ahí. Ahí. Late for you.
2: No lo he hecho así como haces.
1: Ahí va, mira. Ahí.
2: Ahora sí, ahí.
1: Último, ya. Ahí.
2: ¡Ah, ya! Güey, por dos. Esos dos segundos son lo único que conservas en tu memoria, güey.
1: No, Gabriel, están pero conservados en mi memoria. No,
2: lo ponía en loop.
1: Gabriel, en lo que bien se aprende jamás se
2: olvida. Jamás se olvida.
1: Perdóname, pero si 5 minutos de programa. Ándale, nos va a regañar.
2: Enrique Insunza.
1: No, nos van a mandar a Monterrey, pero... sí. Oye, Insunza, 55 días alejado de la chamba, gordo. ¿Y qué pasó? Absolutamente nada.
2: Ya le vamos a mandar a hacer su pastel para celebrar los 60.
1: Yo te iba a proponer, porque yo venía leyendo esta nota y dije, le voy a decir a Gabriel, ¿hay que hacer una quiniela? ¿De cuántos días va a aguantar Insunza? No.
2: ¿Quién se quiebra primero? Si la permanente...
1: ¿La comisión
2: apagarle,
1: permanente?
2: Ajá. ¿Apagarle? ¿O él ya decir, pues ya renuncio?
1: Sí, o sea, van más de 50 días ya.
2: Sí.
1: 55 días que tiene sin ir al Senado. Sí. Y le siguen pagando, ¿eh? O sea, ahora, le tienen que pagar cash porque le están congelando las cuentas por la WIF. O sea, de que va.
2: No en cash. Yo creo que le dan sus valecitos de despensa. Sus...
1: ¿Tú crees que esa gente le da su tortibono? No, es que tengo aquí vales del ejército.
2: Te depositamos ahí en tus tarjeta de despensas del bienestar.
1: Exacto.
2: Y ahí te depositamos
1: ahora,
2: tu...
1: van 55 días. Yo aquí en estos micrófonos, ¿cuántos días crees que pase? Yo digo que va a llegar a los 100.
2: Es que aquí están jugando a ver quién se cansa primero, si nosotros de escuchar
1: de dar la
2: las
1: nota,
2: excusas.
1: Sí. No, es que piensen que se nos va a olvidar.
2: No se nos va a olvidar.
1: Si algunos...
2: Fíjate, ahora la...
1: Si estamos hablando del video de Britney de hace 14 años.
2: Que no hemos podido olvidar.
1: Que no hemos podido olvidar.
2: ¿Ustedes creen que
1: vamos, algo de hace 5
2: vamos a olvidar aquí al...
1: algo que pasó en abril?
2: ¿Al tornillito?
1: No, pues no. ¿La mantecada? No, mi señor.
2: La manteca.
1: ¿Verdad?
2: Oye, faltó a esta última. ¿Eh? Y eso que era... remota.
1: Sí.
2: Ya ni
1: Cuauhtémoc la ha dado en el pádel.
2: Jugando pádel.
1: Don Cuauhtémoc Blanco. A pesar del pádel. Momento, muchachos.
2: Tengo que trabajar.
1: Tengo una llamada con la democracia, con el Demos Pueblo Kratos Poder. No, hombre. Y el tema es que yo lo que creo es, no sé cuánto vaya a aguantar. Yo digo, mi quiniela es 100 días.
2: No, lo doble ya.
1: 100 días vamos a llegar. Vamos a llegar a 100 días y Insunza no se va para trabajar. Yo es lo que... ¿Tú cuánto le echas?
2: ¿Y ya un pastelito? Pues ya nada más para darte la mala, ¿qué serán?
1: No, o sea, ¿tú crees
2: que
1: menos?
2: Yo digo que más cerca del 120.
1: No.
2: Estamos jugando tacón, ¿no?
1: ¿Eh?
2: O sea, es taconcito, a ver quién se aproxima más.
1: Sí, sí,
2: 120.
1: Sí.
2: 120 días.
1: No, ¿no le quieres apostar menos, como que a los 70?
2: No, porque se me hace que...
1: ¿Verdad?
2: No. Este soldadito todavía trae cuerda.
1: Órale. Sí. Yo digo que 100 días, tú dices que 120. 120
2: días.
1: Taconcito.
2: 120
1: días. Un pastelito.
2: Dilletas. ¿Sí?
1: Ándale. De Lotus así.
2: Le quitamos a Moy de Ciro sus...
1: No, pastel bien. Sí, porque está en pura dona. O sea, no, un pasteluki. Ajá.
2: Órale.
1: Bueno, 100 días. El senador de Morena, Enrique Insunza, faltó también este lunes a la Comisión de Derechos Humanos del Senado de la República, a pesar de que la reunión fue convocada a modalidad de distancia, por ir por Zoom, y ni así se presentó. Tenemos el baile, ¿sabes, mi rey? Échamelo, ni por favor, no te hagas la ausente.
4: Senador Enrique Insunza Cázares. Senadora Laura Estrada Mauro.
5: Presente.
1: Estaban todos.
2: Senador ahí. Enrique Insunza. ¿Qué? No vino. ¿Qué? No vino, profe.
5: No vino, profe. Póngale falta.
2: Sí. Sí. Ya ni siquiera por una conectadita. Es que te pueden checar el IP. ¿Dónde estás?
1: ¡No! Ya sé por qué no fue.
2: A lo mejor te checan ya el no IP y no.
1: Ya no está aquí.
2: Ah, ¿crees? No, dicen que anda allí en...
1: ¿Sí, va?
2: Él dice que anda.
1: Bueno, hay que preguntarle a Javier Corral, que es el único que lo ha visto.
2: No tenía unas guacamayas ahí brasileñas la vez pasada.
1: Ah, que estaba ahí su rancho, sí, güey.
2: Sí. Él dijo, aquí en Sinaloa con la fauna
1: no, endémica. No, el único que lo ha visto es Don Corral. Oiga, Don Javi, échenos la mano, uno para ver si lo puede localizar.
2: Dígale que vaya a chambear.
1: A usted sí le contesta.
2: Como brothers.
1: Sí,
2: como
1: de brothers. Sí. Ya es que lo defendía, no, mi compadre.
2: Oye, la gente está bien preocupada por ti, debías irte a personar ahí.
1: ¿Tú crees? A mí se me hace que ya nadie me quiere.
2: No. Nadie me quiere. Todos nos acordamos de ti.
1: Nadie me quiere ver, soy tan fea.
2: No. Todos te queremos mucho, ¿no te protegemos?
1: Seguimos
2: siempre
1: hablando de ti.
2: No, te hemos protegido.
1: No sé qué tanto me han protegido.
2: Con el manto de la
1: amistad.
2: No
1: tengo cara para asomarme otra vez y ver a mis compañeros.
2: No, hasta a pesar de tus videos cochinos te hemos dado acá.
1: Siento que voy a hacer la burla de todas. Van a llegar y van a empezar los murmullos, ¿no? Sí, porque ya ves que dijo también este Mier.
2: Sí.
1: Que dijo, no vamos a...
2: Hacer un show
1: mediático, porque... Pues ya el show mediático ya está, güey. Sí, y entre más pasa el tiempo, más se va a acumular.
2: Mientras hay alguien que te recuerde, no morirás.
1: Y hablando de acumular, güey.
2: Sí.
1: El actual embajador de México, en Reino Unido, el señor Alejandro Gertz Manero.
2: Usted lo recordará como...
1: No.
2: Como no. El meromero de ahí de
1: el
2: la fiscalía.
1: El meromero, siempre sí quiere decir algo. No, los Thundercats. No, señor. No,
2: el así, señor que... Despachaba en la fiscalía, en la fiscalía.
1: Ese señor. Por primera vez hizo pública su declaración patrimonial y dijo, porque lo tiene que hacer a fuerzotas allá. De aquí les vale, o sea, puedes no hacerla y no de que.
2: Pues ya está, ya está.
1: Sí, ya está. Aquí lo que ha pasado es que cuando hacen la declaración patrimonial se les ha pelado de, ay, mi depa, sí, cierto, se me olvidó. Ajá.
2: Hay un cero.
1: Hay otro cero, fue, perdónenme, no, discúlpeme. Así se escribía Rolex. Ajá. Y entonces el tema es que ya publicó 13 inmuebles, güey. 10 casas, un edificio, un departamento y un terreno. Rolls Royces.
2: O sea, más de uno. Rolls Royces.
1: Rolls Royces. En
2: ¿dónde
1: plural.
2: Va el, ¿dónde va la ese del plural? ¿En el Rolls?
1: ¿O en el Royces? En el Royces.
2: Rolls Royces.
1: Dos Rolls Royces.
2: Sí.
1: 2,700,000 pesos del puro Ranflow.
2: ¿Por el, o sea, de las dos naves o cada nave sale en eso o es de los dos?
1: Ah,
2: ¿Tú qué me dices? Tú que eres un gran...
1: No, fíjate, no, 2.7 millones nomás el Rife, ¿eh? Hay un Rolls Royce sedán del 66.
2: Además es clásico.
1: Ah, clásico. Este está ahí.
2: Ah, mira, es bueno.
1: Hombre, Don Gertz, qué bárbaro. James Bond.
2: O sea, es que si anda ahí en Londres, tiene que verse.
1: Tiene que verse bien. Tiene que verse
2: no va a andar en un Datsun 73.
1: No, hombre, imagínate andar ahí en el Rappi, sí, no,
2: como,
1: señor.
2: Como Memo en su Golf 94.
1: Como Memo en el bicitaxi ahí no, subiendo no, señores, güey. No, ese es uno, el del 66.
2: Oye, pues qué buenas chanclas trae.
1: No, anda pie. Don Gertz. Ese es uno. Y el otro es el Rolls Royce Wraith, se llama, 2014.
2: Ese es para la semana.
1: Ese es el que cuesta 2.7 millones de pesos.
2: Es para la semanita, para echar rostro, para tirar rostro.
1: Y uno sacando ya letras ahí en la.
2: Sí.
1: Ahí el carro.
2: El carro
1: chino, güey. Y tú y Roy Campos esperando el Olinia.
2: A que salga el turbo cargado.
1: Y el señor ahí en su Rolls Royce.
2: Bueno. ¿Qué más? Unos terrenitos.
1: El terrenito, el inventario suma 18.3 millones de pesos en joyas, relojes y obras de arte valuadas en 8 millones.
2: Tres inmuebles. Mira, ahí te va. Diez chocitas.
1: 10 casas.
2: Un edificio.
1: Un edificio.
2: Pues de poquitos pisos. Mira, aquí la figura tiene uno, dos tres.
1: Ah, pisitos. Son tres. Es tres pisos. Tres pisitos. No es edificio.
2: Un depa, el de soltero.
1: El depa, exacto.
2: Imagínate, en Landan. tener tu pisito en Landon.
1: Landon.
2: Verás, aquí estás.
1: Estoy muy lejos de mi casa. ¿Cuál de las 10, don Gertz?
2: Aquí está su Sean Connery, su Mexican Sean Connery.
1: Un terreno pensando futuro.
2: Sí, sí, sí. Un terrenito.
1: Pensando futuro.
2: Para cosechar lo sembrado.
1: Exacto, para cuando me toque descansar.
2: Y los patas diules, ya dicho. Y unas joyitas, mi carnal, porque uno también, el bling.
1: Residencia de 922 metros cuadrados, gordo.
2: Ahí está, güey.
1: Es como tres veces mi depa.
2: Lo que el muñeco necesita.
1: Lo que
2: necesita.
1: El muñeco necesita, esparcimiento. Sí, ¿Cómo va a acabar una alberca olímpica?
2: A mí las pistas de baile pueden ser grandes, amplias.
1: Si voy a aterrizar mi avión, tiene que ser. No, no se puede. Qué bien le va, mi señor.
2: Está bien.
1: Lo merece eso y más.
2: Bendito sea usted.
1: Vamos a un corte comercial y regresamos aquí en No Son Horas.
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11: El bosque templado lluvioso valdiviano es un ecosistema único en Sudamérica, caracterizado por su aislamiento geográfico entre la cordillera de los Andes y el Océano Pacífico. Es famoso por sus milenarios alerces, árboles que pueden vivir más de 3.000 años. Este bosque nuboso alberga especies que no se encuentran en ningún otro lugar del mundo, funcionando como una isla biológica de clima templado, rodeada de paisajes áridos y glaciares.
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13: La presidenta Claudia Sheinbaum reiteró su rechazo a que los cargos o puestos políticos se puedan heredar entre familiares. La mandataria precisó que la sucesión en un cargo público no se puede dar de forma consecutiva en el momento que un miembro de una familia deja su cargo. La gobernadora del Estado de México, Delfina Gómez, destacó que la iniciativa Caravanas Itinerantes por la Justicia Social ha brindado 300 jornadas de atención a los mexiquenses. El programa apoya a los habitantes del estado en más de 125 trámites y servicios. La dirigente nacional del Partido Verde Ecologista de México, Karen Castrejón, informó que se registrará como aspirante para liderar los comités de transformación en Guerrero. La presidenta del partido precisó que buscará defender la soberanía estatal. Informó Daniel Wellbanks. 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
1: Ya estamos de regreso en No Sonoras y vamos, Gabriel, con el sí dueño del 51% de las acciones de ESPN, dicho por él.
2: Sí.
1: Aquí
2: a cada oportunidad.
1: Él le das un mililitro de whisky y empieza. Yo fundé ESPN cuando sin mí no era nada, güey.
2: ¿Ves la E? Es de este carnal.
1: Es de este muñeco, güey. Exacto, no. Le iban a poner ESPN.
2: Sí, es que no quise
1: porque soy un vato. Soy humilde. Don Gustavo Mendoza, ¿cómo estás, bebé?
3: ¿Qué pasó, Michumi? ¿Cómo estás, Gab? Un abrazo para todos y para todo el auditorio, por supuesto. Nada de lo anteriormente dicho y descrito por ustedes es verdad, salvo lo del mililitro de whisky. Todo lo demás es mentira. Oye,
1: ¿qué ha pasado, pues, querido?
3: Muy buena jornada la del día de ayer. No esperábamos menos. Fue un día glorioso para los amantes del fútbol. 2 goles de Lionel Messi, llegó a 18, es el máximo anotador en la historia de los mundiales. Mañana cumple justo 39 años el angelito. Y bueno, se festejó con 2 goles, 2 de Mbappé, 2 de Haaland. Así que fue un día majestuoso para todos los amantes del fútbol y que nos gusta seguir a estos grandes jugadores. Hoy, Chumi, entra en acción Cristiano Ronaldo con la selección de Portugal. Vamos a ver qué trae. Vamos a ver a Inglaterra, que para muchos va a decepcionar y para muchos, como para tu servidor, es candidato por lo menos a llegar a la final la selección de Inglaterra. Eso será para actividad del día de hoy de lo más destacado. Te tengo una noticia. Mañana, a partir de mañana, todos los juegos del grupo se van a jugar a la misma hora. Es decir, México juega mañana contra la República.

0: Y creo que tiene un postre en el techo de su cuarto cuando se acuesta. Está San Memo Ochoa, me dijeron eso
1: De hecho,
0: los de
1: tiene.
0: la producción. Reclámale a la producción.
1: En vez de cama, tiene los dos guantes. Ahí duerme.
2: No, mira, son injurias de mis enemigos políticos. Ah, bueno, lo que sí tengo es un tamaño. Un promocional.
0: No.
2: Tamaño
0: el
2: real.
0: Tamaño de tu cama, no
2: tamaño,
0: nos importa.
2: Tamaño
0: ya.
2: Real. Y
0: cada quien,
2: yo creo que cabe alguien ahí de copiloto, ¿eh?
0: No.
2: ¿No si sientes frío ahorita en las noches?
0: Ya es tu tema. Oye,
2: no estás... Güey, ¿por qué no leas el fondo de tu micro?
0: ¿Qué pasó? Oye, el tema
2: suben.
0: Cada quien su micrófono, el mío se oye a todo dar y funciona muy bien.
2: Macrófono se llama el mío.
1: Macrófono. Megáfono tengo yo, señor.
0: Mi macrófono. Oye, no, Memo Ochoa, la polémica es que si Javier Aguirre lo va a poner a jugar como titular el día de mañana. Mucha gente, periodistas, reporteros que siguen la selección mexicana cada vez crecen más con esta información de que lo va a poner a jugar mañana como titular en vez del tal Arangel. A mí no me desagrada, Memo Ochoa tiene todo mi reconocimiento, es un histórico, sin duda alguna, es el gran portero mexicano de todos los tiempos, incluso por encima de Jorge Campos, porque él sí jugó en Europa, Memo Ochoa, pero, nada más imagínense ustedes si mañana inicia Memo Ochoa y hace una gran atajada, todo el Estadio Azteca, donde jugó mucho tiempo, porque va a haber también mucho americanista, empiezan, Ochoa, Ochoa, y tienes al tal a Raúl Rangel en la banca, que es tu portero titular. Le metes dudas, le metes presión. Yo creo que es innecesario.
1: Hay que ser hombrecito lo y que tiene, ¿no?
0: No, está bien. Mira,
1: yo te aviso, yo te aviso si gritamos Ochoa. Porque...
2: Perdóname, pero se nos recomendó a todos los de Morena, entre ellos tú, que no compren boletos.
1: Ah, dijeron.
2: Sí.
1: Qué bueno que no me he afiliado todavía.
0: Yo
1: les aviso qué pasa ahí en el juego. Cualquier cosa. Si empiezan a gritar Ochoa, le digo, dijo Gus que no griten Ochoa. Porque le van a meter dudas al tal.
2: No dudes.
0: A mí no me parece lo correcto, pero pues si la selección
1: les digo,
0: la selección es para hacer homenaje, pues que meta Rafa Márquez, que lo tiene de auxiliar.
1: Yo les comparto tus inquietudes, querido.
0: Bueno, mañana platicamos.
1: Pero sí va a estar chido. Oye, yo te iba a preguntar algo porque no ha brillado nada Cristiano, o es mi imaginación, güey.
0: No ha brillado.
1: ¿Verdad?
0: Ahora esperemos que brille. El partido del día de hoy tiene.
1: Ahora,
0: me parece,
1: si me lo permites, querido Gus, eso sí se me hace presión. Ya metió Mbappé, ya metió el Messi, Haaland. Ya metió Haaland también, perrón. Y
0: Harry Kane también.
1: Ajá, Mbappé, o sea, y él le falta, y él es el osito. Él,
2: se va a ir en zapato, se va a ir en ceros.
1: Sí, se me hace que todo.
0: No,
1: se
0: sobre
1: va
0: todo
1: y pásenme a todas a mí, pero yo meto el gol también.
0: En todas mías.
1: No,
0: así como tú.
1: Yo siento que Cristiano sí es todas mías. Todos me la pasan a mí, porfa.
2: Estoy solo.
0: Pero olvídate que le haya metido también Mbappé o Harry Kane. Que meta Messi, es lo que más le duele, la comparación externa. De Cristianos con Messi.
1: Y luego ya histórico, ¿no? Si el chaparro no se va a dejar, güey.
0: Oye, qué afortunados somos, lo digo en serio, todos los que estamos viendo este mundial, porque nos ha tocado ver en plenitud a dos de los más grandes jugadores de todos los tiempos, a Messi y a Cristiano Ronaldo. Yo no sé qué va a pasar con Yamal, con Mbappé, con Harry Kane, Vinicius, con los que quieras, pero Cristiano y Messi han sido dos de los más grandes futbolistas de todos los tiempos y nos ha tocado disfrutarlos en plenitud.
1: Es correcto. Pues vamos a ver qué pasa mañana, mira, yo sí le tengo toda la fe del mundo y hoy a ver qué dice Cristiano.
0: Mañana lo platicamos,
2: mañana, ¿te parece? Tenemos enlace antes del partidito, a ver si te vas a animar a dar tu marcador.
0: Claro, te voy a hacer la pomada doble o nada.
2: Órale, conste.
1: Exacto.
2: Constipado.
1: Ese ya es pompín, pero aparte con un corte.
0: Porque es marca.
1: Con un cortecito.
0: Ya va a ser pata de elefante.
2: Ya vas.
1: Muchas gracias, mi querido. Nos vemos mañana entonces para ver qué más va a pasar. Vamos a un pequeño
2: corte. ¡Suben!
1: Voy a un corte, ok, o le sigo.
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0: de toda la estación de Grupo Fórmula, el
1: fútbol, donde usted oye de todo, el fútbol, Britney Spears.
0: El fútbol, Britney Spears.
1: Aquí hay de todo.
0: Hay de todo.
1: Insunza, ¿en qué programa se habla de Britney Spears? Y a los dos segundos, Insunza.
0: Y luego después Cristiano. Uh-huh. Y luego después de Le Coloco. Ahí está, mira, desde su microbús ahí conduciendo, dobleteando chamba, mi querido.
1: Hay que jalar, hay que jalar.
0: Aquí es gente trabajadora.
1: Él nos contó que ni ESPN no pagan padres.
0: No, exacto. Es como nuestro equipo de cámaras. Sí, está, sí. Cata, que es camarógrafa y aparte vende droga. Está bien. O sea, ¿qué tiene? O sea,
1: ¿sí sustancias.
0: ¿Eh? Sustancias. Perdóname, Cata. Sustancias. Dijo el policía que dijéramos sustancias ahora. Nos dijo el oficial cuando te sacamos de.
1: El que te está esperando aquí afuera.
0: El que te acompaña todas las tardes.
1: El que te aprieta el aparatito que tienes.
0: El que te puso el brazalete especial.
1: La joyería.
0: El que te puso la joyería. Me pusieron una esclava. Es una esclava que me regaló mi madrina, sí, con mi madrina, pero del penal. Mi madrina, pero del anexo.
1: Hoy hablando de madrina, hablando de anexos.
0: Hablando de gente anexada, es Noroña.
1: Hijo.
0: Noroña, mira, yo te lo quiero decir, ya la perdió, güey. Ya perdió el piso. No, ya no es aquel muchacho vivaracho.
1: Aquel revolucionario.
0: Aquel revolucionario de ciertos humores potentes, ya se le subió el poder. ¿Por qué se fue? Se fue allá esta señora Huehuetla, en Puebla, siempre
1: tenía
0: es Puebla,
1: Puebla.
0: Siempre es Puebla.
1: Que ser Puebla.
0: Hay que llevar un conteo porque...
1: La bella airosa.
0: Sí, siempre es Puebla. Y el tema es que luego de soltar, estuve ahí platicando, y entonces nosotros vamos a hacer por la transformación y qué sé qué. Y toda la gente nomás se le acaba viendo así, pichli, que mishli, lo... Y seguía el Noroña y con el compañero Andrés Manuel.
1: Andrés Manuel,
0: qué deliciosas y divertidas tardes, pasamos allá. Y la gente se le cae viendo así, que ya este estúpido. Y no hablaban español.
1: No hablaban español, entonces el señor
0: no hablaban preguntó, español. Porque
1: una comunidad, 84.5% de la población es indígena y predomina
0: el
1: totonaca. Entonces se medio peinó Don Noroña
0: y
1: preguntó al aire, a ver, ¿quién de aquí habla cristiano?
0: ¿Quién de aquí tiene español? Y pues nadie le entendía, nadie levantaba la mano, pues le pregunté en totonaca. Y levantaron como cuatro, y no, ya valimos, Wilson.
1: ¿Y qué dijo? ¿Qué dijo el señor?
0: Yo no voy a decirte, yo no voy a decírtelo, que lo diga el señor Noroña. Yucasipashli, ni se te pare, por favor.
2: A ver, nomás para hacerme una idea, ¿quiénes sí entienden español? Alcen la mano. No, pues andamos valiendo madre. ¿Cómo le hacemos? Porque si no, no van a entender nada. Le dicen estos cabrones que sí entienden todo mucho, güey.
1: El poeta de Lepanto, güey.
0: El empático.
1: No, siempre sensible a las comunidades.
0: No estaba indígenas. Llorando ahí en Palestina. No, está carijo la situación de los palestinos y los indígenas. No, ya valimos mal. Oye, no seas majadero. Ahora, el
1: a tema ver es... cuándo me llevas a otro lugar donde. Ándale, mira.
0: Ándale, el don Hernán. Don Hernán Noroña.
1: Don Gerardo de Fernández y Noroña.
0: ¿Cómo dices tú?
1: El ilustre bachiller.
0: El ilustre bachiller.
1: Don Gerardo de Fernández y Noroña.
0: Y ahora, no, pues ya valimos. Es que tiene que se le sube. Ahora, el tema es ese. ¿Para qué llevan acarreados? ¿Para qué llevan acarreados? Y es lo que pasó en Chihuahua. Ahí está la pobre encía sangrante ahí con la maderita sola. Y era gente de Bocoina, de Cahuizoli, güey, de Chuchupa. ¿Usted qué vino? Vengo con el señor. O sea, no saben a qué van. Se aprovechan de la gente pobre y es lo que dicen todo el tiempo. Por más que digan la mañana, nosotros no tenemos acarreados. Totonacas. No soy yo.
1: 84.5%
0: de gente predominante de la lengua totonaca. ¿A qué lo llevas?
1: Sí,
0: oye, es que el licenciado se va a enojar si no le llenamos de gente. Que vayan los siete que hablan español. ¿No?
1: Pues sí.
0: Y el tema es que ahora...
1: No te peinas.
0: No vayas, güey. Sí. No vayas. Estás yendo yo, oye, huehuetla. ¿Y si me van a atender, güey? No, pues la neta no.
1: Pues no.
0: Mira,
1: voy, ¿a qué voy?
0: Por menos que eso... Se funaron mi cañón a el del INE, ¿te acuerdas?
1: ¿A quién? ¿A Lorenzo?
0: A don Lore. ¿Qué dijo?
1: Ah, claro. No,
0: en aquel audio.
1: No es lo mismo.
0: No es lo mismo. El tema es que es eso, ¿para qué llevan acarreados si no hablan ni el idioma.
1: No, para acabar pronto.
0: Y ahora, y el tema es ese.
1: ¿Para qué le juegan al pueblo?
0: ¿Para qué le juegan al pueblo?
1: ¿Para qué le haces al...?
0: Y lo dicen ahí, somos respetuosos de las lenguas nativas y de nuestros indígenas, orgullo, cállate. Y en la primera oportunidad te están grabando fácilmente a su mouse allá, los pobres señores. No, mi Noroña ya la perdió.
1: Y ¿dónde entonces, quedó aquel?
0: ¿Dónde quedó aquel?
1: Che Guevariano.
0: ¿Verdad? El revolucionario, que sé qué llevar. No, pues ya valimos, Mike. No, Gerardo, ¿estás de acuerdo? No, pio, o sea, esto es de gente muy naca y sí, muy pelada, güey. Sí, sí. No. O sea, imagínate tú que el que sea de la oposición haya hecho eso.
1: No.
0: Estaría Rubén Albarrán.
1: Crucificarle.
0: Le hacían una canción a los de Molotov.
1: Suelten a Barrabás.
0: Sí, güey, no. Y crucifícalo. O sea, pero lo hace Moreno. Ay, sí, no, todo mundo se hace más pato que me ringa.
1: Qué simpático que hay además.
0: Ah, ¿no? Así era, güey.
1: Digo, especialmente.
0: Ese era Noroña.
1: No, aquí ya era Pirurris, ¿no?
0: Ya era Pirurris.
1: Sí, porque aquí ya. Ya cuando traía la guayabera, porque antes traía pura
0: tilma,
1: puro verol.
0: Sí, no, entonces, ya trae
1: la guayabera.
0: No es
1: la guayabera tritón.
0: Es canchaza, no sé cómo sí. Se llama esa marca de las caras, ¿eh? Si hay guayabera.
1: ¿Hay guayaberas caras?
0: Sí, hay guayaberas muy caras. Cállate. Claro, gordo.
1: Pero
0: Camacha, algo así.
1: Ah, más ahora que a todas sí, las bodas no, te dicen. Es atuendo de boda, ¿no?
0: Exacto. ¿Y sabes quién lo puso de moda? El PRI en el 68. Porque la guayabera cuenta como camisa formal. Es más, cuenta como camisa y saco, ¿eh?
1: ¡Ay, cállate!
0: Te lo juro, también, por favor. Si te invito a una boda que hace mucho calor, tú en vez de traje puedes llevar guayabera. Y es así, aceptable.
1: Pero cuando es así en jardincito.
0: En
1: o
0: eso,
1: algo,
0: sí,
1: ¿no?
0: Sí.
1: Porque
0: sí, o sea,
1: si es en la noche no vas a llegar a caer con una. Ni que fuera yo AMLO para
0: o sea, el tema es que la guayabera lados. Cuenta como saco y corbata y todo. O sea, como todo, sí, informal.
1: Por eso el licenciado usaba así.
0: Por eso el licenciado usaba. ¿Eh? Pero él no lo puso de moda, así que Jolopo, todos los
1: días. No, ¿sí?
0: Sí, güey, en el 68.
1: Bueno, sí. Veo, por ejemplo, a Jolopo y a...
0: Él era muy de guayabera.
1: Y a Don MMM. Don MMH.
0: No, y son caritas, ¿tú crees que así? No, una playerita. No,
1: o sea, hay
0: no.
1: Premium, sí, hay de verdad.
0: Premiumzote, ¿no?
1: Pero ¿de dónde son las guayaberas? Como de Yucatán.
0: Yucatán,
1: ¿no? De...
0: Yucatán, media, por allá.
1: ¿Y hay Premium? Así
0: sí,
1: como...
0: Güey, no,
1: como,
0: creo, sí, ¿no?
1: Como Tere Casola, pero
0: ándale,
1: en guayabera.
0: Sí. Ajá, ahí y está, hay unas acá bien finotas, sí. No, y el... Y le decía, yo no andaba a pie, o sea, traía pura...
1: Esta es guayabera de panista,
0: azulita. Azulita, sí, gordo. No, pero hay de todas.
1: A ver, búscate una guayabera en rojito priista.
0: Oye, vámonos al el que estaba rifando motos, güey.
1: A ver, date.
0: El Día del Padre dio mucho de qué hablar. Ya le habíamos dicho desde aquel el señor de... No, van a ir una chava buena onda para que vayan sin la vieja. Todo viral, ajá. Y lo otro que se llevó una... Esto no lo traemos, pero yo lo vi. Que se llevó una de OnlyFans. Que le dicen la diabla o algo así, y se la llevó a los señores.
1: No.
0: Digo, se la llevó un poco a él, pero la contrataron así que, no, ya va a ser la rifa, y ya está la pobre encuerada.
1: ¿De dónde fue que no invitaron?
0: Sí, o sea, pásame la dirección de
1: para,
0: ese, para ir
1: echarles
0: a,
1: una patrulla.
0: Para ir a protestar en, ahí, Toto, sí. En Totonaca. No. Hay un lugar, se llama Las Margaritas, en Chiapas, y hay un señor que el Vladimir Hernández de Morena, desató una, pues muchas críticas por encabezar un este del Día del Padre, un evento, y que le rifó que su moto, la cuatrimoto, pantallas, electrodomésticos, quién sabe qué, en una población, en Las Margaritas, allá es gente muy humilde, güey, en el que el 94.3% de la población, prácticamente toda la población, vive en situación de pobreza. O sea, te estoy hablando de que este señor le regalaba pantallas electrodomésticos a gente que no tenía ni dónde conectarlas.
1: Y además no dijeron de dónde salió el varo. No, o sea, más bien no han dicho aún de dónde salió el varo para todas estas
0: es
1: cosas.
0: Es que, güey, ya ni siquiera va a pedir asesores.
1: ¿Se las habrá ganado la banda o los cuates, los cuadernos? ¿Sí? Porque mira, si yo fuera, yo sí le doy una aquí a Karen, una a Tristán, una moto. Para
0: sí, que, para que sean ahí. Ah, cuates, como que sí. Como que esto que era muy ficticio todo. Pues, o sea, ay, se la ganó mi compadre, otra tele.
1: Ay, es que aquí todos somos una familia.
0: Sí, exacto. Y los pobres señores ahí, como no saben hablar el idioma, pues seguro de que no.
1: No, aquí sí, aquí es otra metrópoli. ¿De dónde estamos hablando? De Chiapas.
0: Este edil, este Vladimir Hernández, ya había sido cuestionado porque en su momento regaló, fíjate, en un lugar que tiene 94.3% de pobreza, una camioneta de 800,000 más.
1: Chale.
0: Pato. Véndele y dales el varo, compadre. Estás viendo que está la gente enfregada, güey.
1: Mira, parece la catafixia.
0: Sí, parece la catafixia. Hay su lonita. Es que es el tema. El populismo tiene que también pensarse. O sea,
1: claro, no, sí, sí.
0: ¿Verdad?
1: Sí.
0: O sea, tienes que también. Es más, pregúntales, ¿qué les gustaría?
1: ¿Qué rifamos?
0: ¿Qué rifamos? Van a decir tierras, parcelas, ¿no? Un ánimo, unos cabritas, unos chivitos. No, pero quieren la fotona ahí con las cuatro y motos, quién sabe qué. Es lo que pasa, burla. Ya se nos acabó el tiempo. Muchas gracias por acompañarnos mañana en punto de las 10 de la mañana. Se quedan ustedes con Marco Antonio Regil. ¿Se anda aquí? Sí.
1: Regil.
0: Sí. Aquí estamos. Y nuevo mañana en punto de las 10 de la mañana. Ya se puede ir usted a trabajar y ver el Pulso de la República hoy a las 8 de la noche.

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13: Buenos días a toda la República Mexicana. Estamos de regreso en Ciudad de México después de nuestra breve visita a Monterrey, Nuevo León, donde les mandamos un abrazo con cariño. Aquí estamos, oigan, un abrazo especialmente a Guadalajara, porque hoy hay fiesta en Guadalajara. Hoy juega Colombia, la selección de Colombia juega en la Perla Tapatía allá en el Estadio Akron. Va a haber un fiestón, me imagino. Todo Colombia se debe haber mudado para allá, así que les deseamos mucha suerte. También felicidades a la comunidad argentina por el triunfo de la selección argentina contra Austria. Y obviamente mañana nos toca el juego de México contra República Checa en el Estadio Azteca o Estadio Ciudad de México, Estadio Banorte, como le quieran decir. Así que va a ser día de fiesta, el Mundial en todo su apogeo. Ya nos toca la recta final, nos quedan nada más ya unos días y unos partidos de Mundial en México antes de que le toquemos las golondrinas y veamos cómo se enfría y se va a los Estados Unidos, allá donde ni pelan mucho al fútbol, pero pues a fuerza quieren conquistarlo y están y allá y para allá se va a ir todo. Pero bueno, disfrutemos el momento presente y disfrutemos lo que nos queda del Mundial de Fútbol. Oigan, pues hoy viene nuestro experto Chava Gutiérrez, que él vive en San Antonio, Texas, y está de visita aquí en Ciudad de México para estar con nosotros. Él es autor del libro Más Barato que un Divorcio y está esta semana en nuestro podcast. El tema de la semana del podcast es cómo construir una relación sana sin sin perder tu identidad, sin perder tu independencia. Sabemos que a cualquier edad, aunque ya estés casado, o sea, tengas pareja, fija, no fija, el tema de estar con una persona es muy hermoso, siempre y cuando no nos diluyamos en esa relación, es decir, no dejemos de ser nosotros mismos para ser alguien más, para encajar con la otra pareja. ¿Cuántas veces nos ha pasado? Yo creo que todos hemos pasado por ahí, que quieres tanto a alguien, o te gusta tanto a alguien, o son tantos tus deseos de que la relación funcione, que empiezas a ceder, a ceder, a ceder, a ceder, hasta que ya no eres tú. Y eso tarde o temprano, pues provoca que haya rencor, que haya resentimiento, y no funciona. ¿Cómo saber si estás viviendo un amor sano o una relación de dependencia? Y cómo lograr las dos cosas, una relación armoniosa con interdependencia donde no te diluyas. Así que Chava Gutiérrez estará con nosotros desde, está desde San Antonio, Texas, justamente, perdón. Estaremos enlazados hasta San Antonio, Texas, donde él se encuentra, y aquí lo tendremos en el programa. También, otro tema importante, es una realidad. Cada vez nos volvemos menos tolerantes con la gente que piensa diferente a nosotros. Y este problema no lo estamos viendo solamente en las amistades, ni lo estamos viendo nada más con los compañeros de trabajo. Lo estamos viendo tristemente en la familia, donde cada vez nos estamos dividiendo más porque pensamos distinto. Se nos ha hecho una idea de que si no piensas como yo, entonces pues no vale la pena convivir contigo, y eso está dividiéndonos y es muy triste. Parte del problema es la educación digital, donde el algoritmo a cada persona le muestra cosas completamente distintas. Antes de los algoritmos y antes de las redes sociales, todos veíamos los mismos medios de comunicación y más o menos recibíamos la misma información y estábamos más o menos de acuerdo, por lo menos en la realidad de lo que estaba sucediendo en el mundo. Pero hoy con redes sociales, cada quien ve una realidad diferente. No sé si logro explicarme. O sea, lo que está pasando en el mundo para la persona A es una realidad distinta para la persona B. Entonces, ya no es una discusión sobre si lo que está pasando me gusta o no me gusta, sino es una discusión sobre lo que está pasando. O sea, no de qué. Y ves las discusiones en familia y entre amigos, y eso no nos está llevando por buen camino. ¿Qué podemos hacer para solucionarlo? Elda Molina estará con nosotros. Ella es consultora en medios, comunicación estratégica, reputación, experta en manejo de crisis, analista de credibilidad pública. O sea, es una experta comunicadora en este tema. Es de Hermosillo, Sonora. Bueno, y estará con nosotros. Viajó desde Hermosillo, Sonora, para estar con nosotros aquí. Y cerraremos el programa hablando de la viudez y la quiebra, la crisis silenciosa, porque hoy es el Día de las Viudas. Un abrazo a las 258 millones de mujeres viudas en el mundo y a todas las que les toca a México, porque le sufren mucho, no solo a nivel emocional, sino a nivel financiero. ¿Cuál es el problema de la viudez? Bueno, pues viene Audrey Vega, psicóloga y tanatóloga, y desde el punto de vista financiero, Ludivina Córdoba, mentora en finanzas personales y asesora financiera, estarán con nosotros. Muy, muy, muy bien analizado va a quedar ese tema de las viudas, a quienes mandamos mucho amor. Pausa y arrancamos después de mensajes.
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13: Buenos días, Gina Jaramillo. ¿Cómo estás, amiga?
20: Amigo, muy bien. ¿Cómo nos fue de regreso en el aeropuerto?
13: Bien. ¿Acá también? Nos fue bien, fue viaje relámpago a Monterrey. Sí, llegué con el jet lag. Llegué medio revolcado del cansancio.
20: Oye,
13: pero bien.
20: Yo tengo que contarles que utilicé la ruta de Metrobús especial para el Mundial.
13: Ajá.
20: Era la única pasajera y me fue increíble.
13: ¿De dónde a dónde viajaste?
20: Del aeropuerto a estación de Metro Hidalgo.
13: Ajá.
20: Rapidísimo, muy bien, y ya de ahí.
13: Y te fue excelente.
20: Fue extraordinario.
13: Qué iba bueno, sola, qué sola. Bueno. Qué maravilla, que así sea el transporte público en todo el país. Que
20: por favor,
13: imagínate.
20: Nuevecito.
13: Imagínate limpito. Un país donde tuviéramos un transporte público, así como esa experiencia que tuviste, pero de primer nivel en todo México, y que no tuviéramos que usar nuestro auto.
20: Ah, eso sí.
13: Eso es una maravilla.
20: Y bici, ¿no? Combinarlo con bici.
13: Con la bici. Pues en los tiempos antiguos, yo me acuerdo en el México de los 70, cuando yo era un chavito y vivía aquí con mi madre, que en paz descanse, los domingos agarramos el metro, nos íbamos a Bellas Artes, al Teatro de la Ciudad, a las diferentes obras de teatro y exposiciones que había, y era metro, camiones y todo, y digo, estaban generalmente muy limpios, uh-huh. Y era, pues sí te cuidabas, pero era bastante segura.
20: Sí, claro.
13: Era otro México.
20: Era otro México, como dicen por ahí.
13: Yo sí lo conocí. ¿Podremos regresar alguna vez a ese México?
20: Donde esperemos que sí.
13: Los que tienen auto lo dejen porque es más cómodo tomar el transporte público. Ese sería el triunfo.
20: Ese es el reto, ¿no?
13: Ese es el triunfo.
20: Claro.
13: Ojalá que sí. Tengamos fe. Recemos.
20: Tengamos fe.
13: Un milagro. Milagro que suceda. Oye, pues hablemos de fútbol porque mañana juega México y hay controversias ahí en la alineación, ¿no?
20: Hay mucha controversia. Gilberto Mora, Morita, se ha convertido en uno de los perfiles favoritos de la selección mexicana. Toda la afición lo queremos muchísimo. Nos conmueve mucho que sea tan joven y nos encanta, nos fascina que sea tan extraordinario.
13: Ajá.
20: Y se perfila para ser titular con la selección mexicana en este último partido de la fase de grupos frente a República Checa. Sin embargo, ¿qué? No está confirmado al 100.
13: Ya,
20: porque
13: medios,
20: todavía no tenemos la alineación.
13: Pero algunos medios habían dicho que sí, confirmado, que va a abrir desde el principio. Yo, qué bien, qué juegue.
20: Pero Javier Aguirre ha dicho, calma.
13: Calma.
20: Todavía
13: calma.
20: No se sabe.
13: Porque sí van a descansar a algunos de los jugadores. Estaba oyendo el programa de Ciro Gómez Leiva, que sí van a descansar a algunos de los titulares para que jueguen los demás.
20: Para que roten.
13: Para que roten, exactamente.
20: Pero bueno, qué estrés, ¿no? Ser Javier Aguirre ahorita y tener que decidir con mucha, pues con mucha sensibilidad, sí. Pero también con mucha estrategia.
13: Pero Morita, todo. Que juegue.
20: Que juegue.
13: Que juegue.
20: Morita,
13: que... Morita. Morita, Morita. Oye, y el otro, el portero, ¿quién va a ser el portero? También hay controversia, ¿no? En la alineación.
20: Aquí hay una controversia porque están pasando cosas muy particulares con veteranos. En el caso de Cristiano Ronaldo con Portugal, y ahora se filtra un disque rechazo en el Tri por posible titularidad de Guillermo Ochoa ante la República Checa. De acuerdo con un artículo publicado en Publímetro, recientemente se filtró que existe inconformidad dentro del plantel de la selección mexicana ante la posibilidad de que Guillermo Ochoa sea el portero titular frente a República Checa. El día de mañana sabremos la realidad y las versiones apuntan a que un sector más juvenil de los jugadores no comparte la idea de que Memo Ochoa reciba el puesto en el 11 inicial. Lo mismo, Javier Aguirre planea realizar rotaciones para dar descanso a los habituales. Y bueno, la inclusión de Ochoa en el lugar de Raúl Tala Rangel ha generado opiniones divididas y tensión al interior del grupo. Esto, personas, repetimos, son rumores.
13: Son rumores.
20: Son rumores.
13: ¿Tú qué quieres? Si fueras Javier Aguirre, ¿a quién alineabas?
20: Pues yo creo que por la experiencia que tiene Memo Ochoa y por ser su último vals,
13: sí,
20: yo lo metería un ratito.
13: Un ratito, pero al final.
20: Pero mira, soy historiadora del arte, no directora técnica.
13: No, pero ahorita en el Mundial todos somos directores técnicos, como dice
20: yo
13: Enrique Acevedo.
20: Yo sí lo metería un ratito. ¿Tú?
13: Yo como uniéndome, Enrique Acevedo siempre dice que ¿cómo dice? Como el himno nacional, pero dice que un director técnico en cada hijo te dio. Es el nuevo himno nacional durante el Mundial. Yo como un director técnico que el himno nacional le da a México, yo dejaría jugar al titular en la primera parte.
20: ¿Sí?
13: Y dependiendo del resultado, si vamos 2-0, vamos ganando tranquilos.
20: Si estamos holgados.
13: Estamos holgados, pero yo le daría su lugar al titular actual.
20: Sí, claro.
13: Y entonces ya metería a Memo Ochoa en su despedida en los últimos 15 minutos.
20: Sí,
13: o
20: para que juegue un
13: 20
20: ratito.
13: Minutos. O el segundo tiempo, a lo mejor.
20: Sí.
13: Pero sí, me iría primero con el resultado y dándole la seguridad al titular. Para que no se me saque de ritmo también.
20: Total,
13: el titular.
20: Sí.
13: Pues tiene que estar seguro. No le ha metido ningún gol, se merece estar ahí.
20: Totalmente.
13: Ese es mi pensamiento.
20: Es difícil esta decisión.
13: Sí, pero obviamente a Memo lo adoramos. ¿Cómo olvidar de los momentos más felices que nos dio la selección mexicana? Aquellos tiempos donde Memo paraba tiros a gol y el perro Bermúdez diciendo, ¡Memo, Memo, Memo, San Memo! Y todos alborotados.
20: Te sale idéntico.
13: El perro, sí. El perro, Memo, está. El, ¿cómo dice? ¿El qué?
20: ¿El tirititito?
13: No, como decía, lo comentamos todos.
20: Vamos. Ay, no, me encanta.
13: No, el perro Bermúdez es muy chistoso porque siempre, no sé si todavía lo hace, pero siempre como que le dan de comer gratis en los lugares a donde va y siempre les manda saludos. Saludos a Doña Lencha ahí en Los Ángeles, muchos tamales deliciosos. Allá nos atiende. Cuando se pone a aburrir el partido empieza a hablar de comida.
20: Se pone a agradecer.
13: Se pone a agradecerle a los que... Porque luego va y no le cobran porque lo quieren mucho.
20: Claro.
13: No es que él no quiera pagar,
20: sí,
13: o sea, obviamente.
20: Sí, sí.
13: Lo invita a mí, me toca estar con él y que no, don Enrique, por favor, usted no paga. No, yo le pago con gusto. No. Entonces él es muy lindo y le empieza a mandar, sí, saludos a la gente. Le mandamos un abrazo al perro Bermúdez.
20: A esa voz inolvidable. A esa voz que moldeó generaciones.
13: Para mí sigue siendo mi favorito. Dime old school y lo que quieras, pero sigue siendo mi favorito. El perro Bermúdez. Pero bueno, en fin. Oigan, pues el portero para todos los amantes del pádel que luego mandan aquí cotorreando, que si el pádel y no sé qué tanto. Pues fíjense que el portero de 37 años de la selección de Curazao, Eloy Room, reveló para la BBC de Londres que su gran secreto para mantener sus impresionantes reflejos en la portería es jugar pádel. ¡Ah! Ahí está. Exactamente, dice, wow. Tras su destacada participación en el Mundial, el guardameta confesó que practica el pádel de manera constante, destacando que la velocidad de la pelota, la dinámica de la pala y los constantes rebotes en las paredes de la pista se convirtieron en el entrenamiento perfecto para potenciar al máximo su agilidad, agudizar su vista y mejorar su capacidad de reacción bajo los tres postes. Tómala.
20: Oye, Messi también juega pádel.
13: Pues claro.
20: Sí.
13: Todos andan jugando pádel.
20: Bueno, ya me voy a sumar al pádel.
13: Pues es muy divertido.
20: Sí.
13: Es que luego lo que pasa es que lo quieren comparar con el tenis. Pues no, o sea, el tenis es el rey de los deportes de raqueta y nada que ver, es mucho más difícil, o sea, pero el pádel es divertido,
20: claro.
13: Tiene su nivel de dificultad diferente al tenis, pero el pádel es una mezcla como de tenis y squash, es más chico y son los rebotes y los reflejos y cada vez juegan mejor, pero no se trata de compararlos.
20: Claro, no se trata de compararlos.
13: No se trata de compararlos.
20: Es la lección de hoy.
13: El tenis es el tenis, o sea, es el rey,
20: sí.
13: nadie le va a quitar la corona al rey de los deportes de raqueta, es el tenis, pero el pádel es el deporte de más alto crecimiento en el mundo.
20: Uh-huh.
13: Entonces, pues hay que...
20: No, y si hay algo con la cancha que te obliga como a platicar tantito.
13: Es
20: social. Que con el tenis no pasa, está lejísimos aquel.
13: Es que el pádel es social, el pádel se trata de estar jodiendo a tu amigo.
20: Claro.
13: O sea, de eso se trata, el tenis te corren, o sea, el tenis así es como... Pues,
20: es en silencio, de blanco.
13: Serio. Y es uno a uno, y acá son cuatro en la cancha, entonces te empiezas a reír y ya ves que se la mandas por el lado derecho, es que ahí empiezas, ya sé dónde está el pan, mira, ya no pudo, jaja. O sea, parte del tema del pádel es estar jodiendo.
20: Y sabes que siento que es menos estricto, ¿no? Que el
13: claro,
20: tenis.
13: O sea, se trata de divertirse. O sea, el objetivo del pádel es divertir y socializar. Y luego, pues, la gente se echa ahí sus cervecitas, sus tacos. En Mérida se echan torta cochinita cuando acaban los domingos. Yo no, amiga, yo no como. Yo salvo cerdos, pero en mis amigos ahí se echan su torta de cochinita pibil al terminar el pádel. Y es muy divertido, es muy social. Juegan hombres y mujeres juntos. Juegan gente de todas las edades, jóvenes y no tan jóvenes. Entonces, esa es la parte social. Eso el tenis no lo tiene.
20: Y además es un deporte inventado en México.
13: Inventado en México.
20: Es muy bonito también, en Acapulco, para ser
13: En Acapulco, exactamente. Y es el deporte de más alto crecimiento. Yo ya me metí de inversionista en unas canchas de pádel, en Austin, Texas. A ver cómo nos va.
20: Nos va a ir muy bien.
13: Pues que así sea.
20: Y métame a jugar a Austin.
13: Sí, la inauguramos antes de que termine el año, la están construyendo.
20: Un torneito, ¿no?
13: Sí, se llama Padel Society y son 6 canchas. Ajá. Con aire acondicionado, gimnasio, spa, restaurante, todo. Y ahí me metí con
20: unos socios. Transmitiremos desde Padel.
13: Transmitiremos, Society, sí. Desde Austin, Texas estaremos transmitiendo. Es mi fondo de retiro. O me retiro bien a gusto y a todo dar, o ando pidiendo chamba en la calle ahí a mis 80.
20: Ya te vi retirado jugando pádel a gusto.
13: Que sí me la jugué, porque yo estoy pensando, el pádel en Estados Unidos todavía está en pañales. Entonces estoy pensando que va a tener un crecimiento enorme y que financiera, pues he visto cómo le va a las empresas de pádel aquí en México.
20: No, si tengo que Messi está jugando pádel.
13: Pues sí, no, y Messi le entró al negocio del pádel. Messi, igual Cristiano Ronaldo, le metieron dinero. Hay un montón de jugadores de la NFL, del béisbol y todo, que le han metido dinero a canchas de pádel. En donde está creciendo es en los lugares latinos, en Miami, en San Antonio, en Austin, en Dallas, en Houston, en San Diego, en Los Ángeles, uh-huh, donde hay latinos, porque el gringo juega pickleball.
20: Sí, claro.
13: Que está divertido. A mí no me atrapa.
20: Se me hace bien chistoso.
13: Es como un ping-pong.
20: Es como un ping-pong, pero con pasitos, ¿no?
13: No, también es a la gente que la apasiona, pero es muy gringo. Uh-huh. Entonces, en Estados Unidos el pickleball creció. Entonces, el único lugar donde no ha crecido el pádel así fuerte en el mundo es Estados Unidos. Entonces, ahorita está en pañales y el que pega primero pega 2 veces. Entonces, esperemos que sí. Pero bueno, ya saben que el portero de Curazao juega pádel. Ese es su secreto.
20: Exacto.
13: Para que no me anden peluceando al pádel. No me lo pelucen. Oigan, y en tema serio, Borja Iglesias, seleccionado de España, ¿verdad? Seleccionado de España, lo han criticado mucho y le han dicho cosas xenofóbicas y le han dicho cosas horribles. Porque por la forma en que se pinta las uñas y ciertas cosas, bueno, él se ha declarado en contra del machismo y la xenofobia, y durante una entrevista al diario francés L'Equipe, Borja afirmó que sería mucho más feliz perteneciendo a la comunidad LGBT, ¿cómo es?
20: LGBT y Q+,
13: ajá, o sea, siendo gay, que pareciéndose a los racistas y a los homofóbicos que le lanzan insultos de odio. Dice, preferiría yo ser gay, lo digo con otras palabras, digo, preferiría ser gay a ser un xenofóbico, de ser alguien que odie a otros seres humanos. Tómala.
20: Está grueso el machismo y la xenofobia, y en la cancha es muy evidente.
13: Sí, exactamente.
20: Yo creo que esas declaraciones, la verdad, son muy positivas. Ya, sí, dejen ser, sean y dejen ser.
13: ¿En qué te afecta? Ay, tranquilo.
20: Sí. Si de junto se pinta las uñas de negro, ¿a ti qué?
13: Pero aparte está... Digo, perdón lo que voy a decir, pero pregúntenle a cualquier psicólogo profesional, a un psiquiatra, la gente más homofóbica, pregúntenle a un psiquiatra, no me hagas a mí, la gente más homofóbica normalmente es porque...
20: Está reprimida.
13: Está reprimida.
20: Sí.
13: Y por eso odian algo que odian en ellos mismos.
20: Se espejean,
13: exacto, uh-huh. Lo que te choca, te checa. Entonces, cuando tú ves a alguien que odia así a la gente, es que andan golpeando gente gay y todo... Porque traen un odio a sí mismos fuerte. Eso es todo. Deberíamos hablar.
20: Traen algo que resolver.
13: Traigamos a alguien a hablar de ese tema.
20: Aquí me lo anoto.
13: ¿Cómo cuando odiamos algo afuera de nosotros, estamos reflejando algo que traemos por dentro? Ay, ay, ay.
20: Ay, qué pánico esto.
13: Pausa, volvemos.
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13: Amar a alguien es hermoso, pero ¿qué pasa cuando te pierdes en la relación? Cuando dejas de ser tú, porque estás tratando de agradar tanto a tu pareja, que dejas de ser tú y haces concesiones que tarde o temprano, pues te van a doler, porque no eres tú, estás tratando de adaptarte. Yo creo que todos hemos vivido eso. Chava Gutiérrez, nuestro querido Chava Gutiérrez, nos habla desde San Antonio, Texas, terapeuta, autor del libro Más Barato que un Divorcio, facilitador de retiros de pareja, que le ha salvado el matrimonio a varias parejas, a muchas parejas, especialmente el suyo, porque sigue felizmente casado, o mayormente felizmente casado, desde San Antonio, Texas. ¿Cómo está, Chavita? Buenos días, amigo.
31: Pues me siento feliz, espléndido, con mucha Billy Rubina, de poder compartir este espacio contigo. Muchas gracias, Marco Antonio.
13: No, hombre, gracias. Pues lo tenemos en el podcast de la semana, que va muy bien, se llama Amor Sano o Codependencia, señales que las paredes ignoran, que está en mi canal de YouTube, Marco Antonio Regil TV, y como siempre invitamos a nuestro invitado del podcast para que nos dé una buena revolcada con el tema. Mi querido Chava, amar es precioso, pero perderse, dejar de ser tú para encajar con la otra persona, eso no es hermoso, ni es amor tampoco, ¿verdad?
31: No, desafortunadamente es el síndrome que más vivimos hoy en día. Es una epidemia. Constantemente lo que hacemos es ir afuera porque nos da miedo mirarnos adentro. Y lo que hace la otra persona no es complementarnos, sino limitarnos, porque no sabemos cómo amar desde el balance, que es el secreto de toda buena relación.
13: Ok, ¿cómo encontramos ese balance, amigo? ¿Cómo, así en forma muy práctica, tú a tus pacientes, a la gente que asesoras, cómo los asesoras para que se amen, se entreguen, se preocupen, como tú decías en el podcast, que me pareció una parte muy hermosa, donde dices, oye, para el amor es que los problemas y los dolores de mi pareja también sean los míos. O sea, ¿cómo tener esa empatía, pero no perderme, no diluirme en la relación?
31: Claro, lo primero que hay que entender es que en todo buen ITM, en toda buena inspección técnica matrimonial, una persona lo que tiene que hacer es autocuidarse. Es decir, la relación con uno mismo va primero y posteriormente la relación con los demás. Esto es como aquella persona que va en un yate navegando por el Atlántico. Si ha hecho el curso de patrón de yate, sabe que si una persona se va al agua, no tiene que lanzarse inmediatamente, porque ahí existe el riesgo de que no haya un ahogado, sino que haya dos. Tú desde el barco puedes echar la cuerda, puedes echar el ancla, puedes hilar la vela, puedes llamar por radio, puedes lanzar un salvavidas, puedes hacer muchas cosas, pero todo desde el barco. Ese barco es tu autocuidado, es tu balance, y desde ese equilibrio se pueden hacer muchísimas cosas, pero cuando tú ese desequilibrio interior tratas de arreglarlo y solucionarlo acudiendo a otra persona, ahí ya no va a haber un impacto negativo, van a haber dos: el desalineamiento que tiene la persona con la que quieres estar bien y tu desalineamiento interior. Ahí es donde, sin darnos cuenta, generamos un esfuerzo masivo en vez de un esfuerzo efectivo. Un esfuerzo masivo porque uno se deja en último lugar para complacer continuamente a la persona con la que está, sin darse cuenta de que si uno no está trabajando inteligentemente desde su balance, no es sostenible el esfuerzo y, lo que es aún peor, todo ese esfuerzo no va a ser percibido por la otra persona porque se le está amando de una manera masiva, pero no de una manera efectiva, es decir, haciendo realmente lo que la otra persona más valora.
13: O sea que esto es igualito que en el avión, cuando te dicen en caso de emergencia, las mascarillas se presentarán frente a ustedes. Si va viajando con un menor, póngase usted como adulto primero la mascarilla y después ayude al menor, porque si no, se ahogan los dos, te desmayas tú, se desmaya el menor y son dos desmayados. O sea, el ayúdate tú primero para poder ayudar a los demás. Esa es la clave, Chava.
31: La clave es sentirlo todo sin tener la necesidad de reaccionar por todo. Pongo un ejemplo. Algo que nos pasa comúnmente a los hombres es que después de largas jornadas laborales tenemos muchas cosas que estamos procesando. Y si no nos damos ese paréntesis, ese tiempo de pausa, de reflexión, lo que hacemos es inmediatamente meternos dentro de otro ámbito, que es la familia, donde también hay mucho estrés, donde también hay mucho choque, y ya lo que hace uno es reaccionar en vez de responder, porque no se ha dado la pausa y la serenidad necesaria. Ahí es donde está ese secreto que tú comentas, el de uno primero tiene que atenderse para desde su bienestar poder atender el bienestar de los demás.
13: ¿Cómo se negocia eso con la pareja? Porque yo conozco a algunos amigos, no voy a decir nombres porque algunos son famosos y trabajan en la tele, que con tal de no llegar a su casa se quedan más tiempo en la oficina o en la producción, me explico, dicen, no, mejor que se haga más tarde porque así llego y ya los niños están dormidos, ya mi mujer está cansada, porque si llego temprano me ponen a hacer cosas, me van a empezar a contar todos los problemas y traigo la cabeza llena. ¿Cómo negocias eso? Porque es horrible estar evitando tu casa y quedarte en la oficina. Lo ideal sería que pudieras llegar y puedas también conversar y decir, oye, cuéntame lo que está pasando y yo voy a ayudar y voy a participar, somos corresponsables, pero también tengo un agotamiento de venir trabajando todo el día. En algunos casos es la mujer que es la que está trabajando y llega a la casa.
31: Claro, esa técnica del avestruz no suele funcionar, porque esto es como acumular el polvo debajo de la alfombra. Tú vas acumulando polvo, y lo que va a pasar es que eventualmente va a haber tanto polvo que ya no va a haber lugar donde esconderlo. ¿Qué es lo que sí idílicamente se tiene que hacer? En vez de reaccionar al problema, evaluar el problema. Pongo un ejemplo práctico que a mí me ha pasado. Mi esposo y yo, por ejemplo, en nuestro primer año con nuestro hijo, el primer año de vida, fue un tanto complicado porque obviamente se pierde un mes de sueño en promedio el primer año de nacimiento de un bebé. Adicionalmente es mucho estrés porque son muchas cosas en las que uno tiene que estar al mismo tiempo de manera simultánea. ¿Y qué es lo que pasaba? Que dentro de esa organización que habíamos pactado era... Mi esposa se quedaba a dormir con él porque necesitaba a fuerzas que uno de los dos estuviese con él. Yo, una vez que me despierto, ya no me puedo volver a dormir, por eso se quedaba ya por la noche. Y me lo entregaba a las 6 de la mañana. De 6 de la mañana a 9 de la mañana yo me encargaba de él para que ella pudiese descansar lo que no descansó de la noche. Y a las 9 empezaba yo a trabajar. ¿Qué es lo que pasa? Yo tengo la fortuna y el privilegio de trabajar desde la casa. Y a las 9, que yo se lo pasaba, escuchaba algún grito, algún llanto... Y eso yo no lo verbalizaba, pero generaba en mí un resentimiento. ¿Qué es lo que sucedía? Yo me senté con mi esposa y lo platicamos. Oye, ¿qué está pasando? ¿Por qué ocurre esto de forma tan reincidente? Ella se preparaba el café, preparaba la mochila, se iba por el gimnasio, estaba haciendo diferentes cosas que hace normalmente a primera hora de la mañana y mientras tanto mi hijo estaba desatendido, nuestro hijo, y por tanto, ¿qué es lo que sucedía? Que yo me enteraba, yo lo escuchaba y eso generaba en mí cierta fricción. ¿Qué es lo que empezamos a hacer? Yo me empecé a levantar a las 5:30, de tal manera en la que yo me quedaba con nuestro hijo. Ella podía, de alguna forma, descansar hasta las 8:30. Y de 8:30 a 9 yo me seguía quedando con nuestro hijo. Pero ella ya tenía su tiempo para hacerse su desayuno, su café, su ropa. Eso es trabajar sobre el problema. Por ejemplo, si vuelve por la noche y ya todo es un mar en calma, ya es más un puerto seguro, es porque no se han llegado a ciertos acuerdos para que exista más orden que caos. Y ahí es donde uno tiene que aprender a trabajar en pareja, no sobre la pareja ni en contra la pareja.
13: Ok, entiendo. Entonces, el evadir el problema nunca va a ayudar, eso lo sabemos, hay que confrontarlo. Ahora, si estás en una relación, a lo mejor hay gente que nos está escuchando, hombres o mujeres que nos están escuchando, y que ya llevan muchos años con su pareja, ya tuvieron hijos, incluso los hijos a lo mejor ya crecieron, ya están en la universidad, o ya son adolescentes, y se están dando cuenta de algo que no se habían dado cuenta antes. Me perdí en la relación, pero ya llevamos una inercia de 10 años, de 15 años, de los que sean, donde yo me perdí, y siento que quiero rescatarme, que quiero volver a ser yo. Pero ¿cómo pones nuevos límites cuando llevas 8, 10, 15 años de no haberlos puestos y de caer en una dinámica que no te hace feliz, pero esa es la dinámica a la que estás acostumbrado o acostumbrada? ¿Cómo renegociar eso ya? Porque lo tuyo es un matrimonio joven, es un bebé, estás empezando, todavía estamos como en el primer tiempo, pero ya cuando estás entrado en la temporada...
31: Esto se trata de reinventarse, esto se trata de encontrar un sentido. Una persona que no sabe poner límites es una persona que no tiene claras sus prioridades y que no sabe exactamente de qué tanta forma está coordinando sus valores con las decisiones que tiene día a día. Para tener una vida con significado, uno tiene que tener objetivo todos los días. Entonces, algo muy básico es que se tenga un objetivo en el Dharma, que se tenga un objetivo en lo social, que se tenga un objetivo en lo profesional. Personal, social, profesional. Es muy fácil y muy sencillo. Si tú tienes 3 objetivos al día, al año estás cumpliendo más de 1000 objetivos. Una persona que cumple más de 1000 objetivos al año es una persona que tiene un propósito y un sentido y una dirección. Y una persona que encuentra ese sentido, ya es más fácil que ponga límites. Porque el problema es que si tú no le das importancia a lo tuyo, lo de los demás siempre va a ser más importante. Si tú no sabes quién tú eres, vas a enaltecer más la figura de otras personas. Porque vas a tratar de agradar a los demás en vez de agradarte a ti. Y cuando tú te dices a ti que no, es porque le estás diciendo a otra persona que sí. Por eso es importante que tengamos objetivos. Por eso es importante que tengamos un propósito, una guía. Y en base a eso, coordinar constantemente dónde estamos y hacia dónde vamos.
13: Entonces, muy importante hacerte la pregunta. Si quieres saber si te has diluido, te has perdido en la relación que ya tienes, pregúntate, así ahora que nos estás escuchando, socio, socia del programa, si tienes en este momento en tu vida un objetivo personal... Un sueño y un objetivo personal, un sueño y un objetivo social, un sueño y un objetivo profesional. Y si tienes esas 3 cosas y las defiendes y le creas un espacio, quiere decir que no te has diluido. Y si sientes que te has diluido y dices, oye, yo no tengo ninguno de esos objetivos. Mi único objetivo pues era la casa, o era mi familia, o trabajar para sostener a mi familia, o cuidar la casa y educar a mis hijos, o las 2 cosas, porque hoy en día hay gente que trabaja y cría al mismo tiempo, ¿no? Hombres y mujeres. Entonces, si no tienes una respuesta clara para estas 2, pues se puede empezar a crearla, ¿no? Chava, tenemos 50 segundos para el corte, pero nada más para que remates este tiro a gol. Hay que crearlo si no lo tenemos.
31: Claro. Una vida se puede explicar en un día. Una persona que vive día a día está construyendo su vida en miniatura. Por eso nosotros no somos aquello que hacemos ocasionalmente, somos aquello que hacemos constante y repetidamente. De ahí que cada uno tenga que decidir cuáles son esos hábitos constantes que vamos a alinear durante toda una vida para darle el sentido y propósito que queremos.
13: Con eso nos vamos al corte. No somos lo que hacemos ocasionalmente, somos lo que hacemos diaria y repetidamente. Ahí está Chava Gutiérrez con sabiduría desde San Antonio, Texas, allá donde está el Álamo, donde todavía nos recuerdan a los mexicanos por el Álamo. Volvemos después de la pausa.
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17: La presidenta Claudia Sheinbaum informó que se buscará que las candidaturas independientes cumplan con los mismos requisitos que los partidos políticos.
18: Es que lo que se está buscando es que las candidaturas independientes sigan los mismos requisitos que los partidos políticos. Es decir, por ejemplo, un nuevo partido político no puede aliarse en su primera ocasión de participación con otros partidos.
17: La Contraloría de Tamaulipas informó sobre la inhabilitación de 134 servidores públicos y la sanción de 195 funcionarios por irregularidades administrativas. Precisó que el 90% de los acusados fueron funcionarios en la administración del exgobernador Francisco Javier García Cabeza de Vaca. Informó Daniel Wellbanks. 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
13: Continuamos enlazados con Chava Gutiérrez, allá desde donde alguna vez fue México, San Antonio, Texas. Mi querido Chava, estamos hablando, él es terapeuta, autor del libro Más Barato que un Divorcio, está esta semana en nuestro podcast, y estamos hablando de cómo poder amar sin caer en una relación de codependencia, sin perdernos. Fíjate, mi querido Chava, que la Asociación Americana de Psiquiatría, la dependencia, dice que la dependencia destructiva se identifica formalmente cuando existe un patrón generalizado de temor a la separación. Es decir, cuando tienes tanto miedo a que te dejen, que empiezas a ceder, bajas todos tus límites. Entonces dice que eso se lleva, que eso le pasa cuando un individuo empieza a tolerar conductas disfuncionales porque tiene miedo a que lo dejen. Esa es la fórmula de vivir en la tortura, vivir en un infierno, ¿no?
31: Sí, de hecho, la herida emocional que más frecuentemente se da a las personas que no saben cómo tener independencia emocional es la de la herida de abandono.
13: Ajá.
31: Y algo que sucede es que una persona que no tenga autonomía emocional es como un teléfono que no tiene batería propia. Siempre tiene que estar conectado a alguna parte para poder funcionar.
13: ¡Qué fuerte! ¡Qué fuerte! Es como un teléfono que no tiene batería propia, entonces siempre tengo que estar conectado a alguien porque no puedo vivir sin esa persona. Entonces, claro, se enoja tantito tu pareja, le molesta algo y entonces tú piensas, me va a dejar, se me va a ir, me va a dejar. No, sí, mi amor, lo que tú quieras, sí, ajá, claro. Pero eso va creando un resentimiento, ¿no, Chava? Tarde o temprano esa persona que cede, se pone como tapete, tarde o temprano se enoja y empieza a vengarse de alguna forma, así como por abajo de la mesa, ¿no?
31: Mira, hubo un estudio que a mí me llamó mucho la atención, que precisamente hablaba de eso, de que aquellas personas, principalmente mujeres, que habían tolerado muchas injusticias a lo largo de muchos años, en un momento de vejez, donde el hombre estaba un poquito más vulnerable y era más dependiente, trataban de alguna forma de equilibrar ese rencor y ese resentimiento devolviéndole un poquito de lo que ellos entendían habían recibido. Entonces, sí existe el riesgo de que ocurra, no ocurre siempre, y esto es como todo, depende del proceso y de la reinvención personal que tenga cada uno.
13: O sea que en una relación donde el hombre es más grande y no deja ser a su mujer, la domina, ella le dice que sí, cuando ya está más viejo y ella más joven, ahí puede cobrar venganza. Y le dice, ay papá, ahora eres completamente dependiente de mí, ahora voy a sacar aquí todo el coraje de todo lo que me hiciste. Eso es tema de película, Chava.
31: Es que el problema está en que muchas veces nos metemos en una maratón pensando que es un sprint. Y aquí en la vida son décadas de matrimonio lo que, si Dios quiere y las cosas van bien y los dos son felices,
13: ajá,
31: pueden llegar a tener por delante. Si tú estás montando esa maratón con motivos egoístas de quiero este resultado, le cueste a quien le cueste, porque estas son las necesidades que yo necesito cubrir a cualquier costa, obviamente en el largo plazo esa persona va a buscar equilibrar lo que ha entendido que ha recibido.
13: Ya.

0: ¿Tú qué le dices en consulta, por ejemplo, a alguien cuando te das cuenta que él o ella es la persona que tiene todo el sartén por el mango y la pareja no le está poniendo límites? ¿Qué le dirías?
1: Le preguntaría, ¿tú alguna vez te has sentido agradecido por una persona que te ha dado dinero? ¿Tú te sentirías agradecido por un banco que te presta dinero para comprar una casa? Nadie se siente agradecido cuando existe una dinámica de deuda. La deuda no genera gratitud. Y cuando existe una descompensación donde uno tiene que pagar un precio por el activo que sea, eso tarde o temprano va a dejar de ser sostenible. Y lo que muchas veces sucede es que tienden a paralizarse ambos roles. Entonces, cada uno tiene que ser consciente de la situación presente que está pasando. La dignidad es algo que no es o no debería de ser negociable. Y muchas veces ese tipo de roles y dinámicas se gestan porque no se abordan, porque no existe valentía para decir qué es lo que está pasando.
0: Fíjate qué interesante esa otra reflexión. Me estoy llevando aquí varios bocados de reflexión de tu participación, Chava. La deuda no genera gratitud. Es verdad. Es verdad, te sientes contento que el banco te preste para tu auto o para tu casa, pero no es como que acabas agradecido. Pagas los intereses, pues estoy pagando y estoy pagando un montón de intereses. Y ya cuando el día que te puedes liberar de esa deuda, dices, ay, por fin, me los quité de encima. Pero no genera una gratitud ni una lealtad. Es muy importante lo que
1: No,
0: dices.
1: de hecho genera rechazo. Por eso una persona, por ejemplo, que termina de pagarle a un amigo, en el mejor de los casos, y si realmente le paga, ya como que no quieres verlo tanto o como que quieres marcar una distancia. Porque a nadie nos gusta sentir inferioridad con respecto a otra persona.
0: Sí. Wow, súper interesante. Fíjate, según investigaciones publicadas en el Journal of Personality, el diario de personalidad de Social Psychology, de psicología social, las parejas que mantienen metas y pasatiempos individuales, o sea, interdependencia, reportan mayores niveles incluso de deseo sexual y satisfacción a largo plazo. Interesante. O
1: Es
0: sea,
1: muy interesante. Básicamente lo que dice es, si tú tienes una buena relación contigo mismo, tú puedes compartirle todo lo que tú estás haciendo nuevo a esa persona con la que compartes tu vida. Pero si tú no haces nada diferente, si tú no tienes hobbies, si tú no tienes ninguna pasión, si tú no tienes amigos que te despiertan alegría, ¿qué tema de conversación vas a tener? Simplemente va a haber una convivencia. Sí, comparten un mismo tiempo, un mismo espacio, pero no están enriqueciendo la comunicación ni ese espacio que están compartiendo. Para tú poder ser una persona atractiva para alguien más, tienes que cuidar ese atractivo en ti. Es cómo alguien se va a sentir locamente atraído o locamente enamorado por alguien que no se da su lugar, que no hace ejercicio o que no se trata con amor y con compasión, que no tiene una vida interesante porque trata de construirla a su medida todos los días. Si tú no inventas tu vida, si tú no te sientes enamorado de la vida que estás construyendo cada día, adivina qué. Eso no va a generar ningún tipo de atracción por la persona que comparte todo ese tiempo contigo.
0: que se nos quede bien grabado eso. Si tú dominas a tu pareja, vas a terminar siendo menos atractivo o atractiva sexualmente. Ahí está el precio que pagas. Siempre se paga un precio. Dominas, tú dices cómo se hacen las cosas, no te discuten, te dicen sí, mi amor, claro, lo que tú digas, pues te vas a volver menos atractivo sexualmente, porque esa persona va generando un rencor, un corajito, y no le gusta que la dominen. Y del otro lado igual, te dejas dominar, pues no eres atractivo tampoco. Porque una persona que no pone límites, como nos está diciendo Chava, no es atractiva, no es tan atractiva. O sea, todos lo hemos vivido de una u otra forma. O sea, lo que estás diciendo es muy valioso.
1: Lo que he llegado a ver mucho, por ejemplo, son hombres muy exitosos que quieren una mujer tradicional en casa, donde dominan cada aspecto prácticamente del ámbito familiar, además del laboral. Y luego, ¿qué es lo que ha pasado comúnmente o qué he llegado a ver? Que ese tipo de hombre que quiere mucha tradicionalidad dentro de su seno familiar busca esa apertura, esa característica más open mind fuera de la casa.
0: Es verdad.
1: ¿Por qué? Porque tú no te puedes sentir atraído hacia lo que tú controlas de manera perfecta o de manera total. Porque no existe esa variabilidad, esa aventura, ese riesgo, esa incertidumbre. Y eso no te va a despertar ningún tipo de pasión.
0: Ahí está otro bocado de sabiduría. No te puedes sentir atraído a lo que controlas en forma total. Claro que no. Por eso vas y te buscas el amante o la amante. Porque es ahí lo desconocido, lo que no puedes controlar, lo divertido, la chispa, la buscas por otro lado. Pero es verdad, muchísimos hombres tradicionales, así de golpecitos de pecho y de misa los domingos, y de sí, la familia, de sí, todas las buenas costumbres.

0: hombre dice, ay, no, qué bárbaro, esa niña, qué mala. No, no. O sea, los que más andan criticando luego son los que andan ahí con la vida secreta, llegándole a los motelitos esos que vemos así con, que dicen, que entran y salen carros sospechosos, ¿no? En el periférico, en Tlalpan, en toda la República, siempre hay unos ahí. En Mérida hay uno ahí cerquita del aeropuerto. Siempre en las afueras de la ciudad se van y se pierden.
1: Pasa demasiado y eso es únicamente porque no podemos mantener el perfil de una familia perfecta, porque estamos muy poquito acostumbrados a mostrarnos tal y como somos. Y para que una relación sea sana, tiene que existir lo que se llama seguridad emocional,
0: Sí.
1: que es yo puedo compartir qué es lo que pienso, qué es lo que siento, cuáles son mis anhelos, cuáles son mis incertidumbres, lo que me genera ansiedad. Y eso es lo que realmente nos falta dentro de las relaciones, el
0: Sí.
1: hecho de poder mostrarnos, de no tener miedo a ser nosotros o de perder ese rol, ese personaje que nos hemos comprado y que estamos desempeñando o que estamos interpretando todos los días.
0: Sí, Chabelita aquí que nos ve en YouTube dice, de hecho así era mi papá como lo están describiendo. Y es verdad, fíjate, aquí hemos leído muchas veces, Chava, encuestas de infidelidad y siempre resulta que los municipios o las ciudades más conservadoras de México es donde más infidelidad hay, es donde más amantes. Léase, por ejemplo, Zapopan en Guadalajara, ¿no? Que es así más, un municipio con mucho dinero más conservador. San Pedro Garza García en Monterrey, Nuevo León. Los lugares más conservadores, más de familia aparentemente perfecta, de muy, muy, muy persignados, muy tradicionales, es donde más infidelidades hay. Qué interesante, ¿no, Chava?
1: Es muy interesante porque yo lo que había leído al respecto es que aquellos lugares que tienen más austeridad económica es donde tratan de compensar esa austeridad mediante más una actitud más promiscua. Entonces me llama la atención porque los lugares que has mencionado son donde existe un estrato socioeconómico más alto.
0: Muy alto,
1: Entonces,
0: sí. A lo mejor se dan en los extremos, Chava. A lo mejor son los extremos, donde hay menos dinero, como un escape, ¿verdad? Y porque también cuando hay menos dinero, la pareja tiene un montón de problemas extra y hay más violencia verbal y problemas. A lo mejor cuando no hay dinero lo usan como un escape, y cuando hay dinero es otro tipo de escape. Es como el escape
1: también.
0: de la rigidez, digamos.
1: O es el escape de decir, puedo hacer lo que quiero, no tengo límites, tengo todas las facilidades, a mí se me hace fácil.
0: Claro, tengo el poder, lo puedo hacer. Oye, ¿cuál es la diferencia de una pareja que juega limpio? Ahora que estamos en el fútbol, hay juego limpio y hay juego sucio, ¿no? Entonces, llevando el fútbol a la pareja, amigo, es como un partido. ¿Cuál es la diferencia? ¿Cómo es una pareja? Descríbeme una pareja que juega sucio, una pareja que juega limpio.
1: Mira, una pareja que juega sucio es una pareja que juega a no perder. Es cómo hago que no me metan un gol. ¿Cómo tapo mi portería? Y tapar mi portería significa no ser transparente. No te digo cuánto ingreso, no te digo cuánto recibo, no te digo con quién hablo y de qué manera hablo o cuáles son los temas importantes para mí, porque estoy jugando al ajedrez. Porque como yo no quiero perder, no quiero darte la oportunidad de que me metas un gol. Y para que no me metas un gol, lo que hago es tapar mi portería. Jugar a ganar es otro tipo de mentalidad. Es yo no tengo miedo a exponerme. Porque yo sé que la portería por la que yo estoy luchando, por la que yo quiero acercarme para ch poder chutar, es una portería conjunta, es cómo somos más unidos y desde ese punto de unión yo te muestro tal y como soy. Y no tengo un tema tabú que necesito ocultar porque sé que hemos procurado un ecosistema donde los dos podemos ser como realmente somos. Y desde ese punto es, esto es lo que yo quiero, esto es lo que yo necesito. Hacia esta dirección yo me siento alineado o alineada. ¿Tú qué es lo que quieres? ¿Tú qué es lo que necesitas? ¿Cuáles son tus expectativas? Pero ahí lo que se está buscando es cómo desempeñar diferentes roles y funciones. Ahí lo que se está buscando es cómo remamos en una misma dirección. Ahí uno no se tiene que sentir solo estando en familia o viviendo bajo el mismo techo porque sabe que son unos mismos valores los que están persiguiendo. Y desde esos mismos valores y esa visión compartida, ahí sí se puede ser equipo. De lo contrario, desde el juego de no perder, desde el juego de tapar tu portería, desde el juego de no mostrar tus vulnerabilidades o debilidades y de querer aparentar desde la superficialidad, lo único que se está logrando es un perder-perder.
0: O sea, juego limpio es juego abierto. Juego abierto, juego donde con transparencia. No recuerdo qué autor lo dijo, Chava, el amor, tú lo recuerdas, pero la frase es muy famosa, donde dice que amar es darle las herramientas, o sea, abrirte completamente, dándole las herramientas a la otra persona para que te lastime, confiando en que no te va a lastimar, porque te estás abriendo de capa, que eso es el amor. No me acuerdo quién lo dijo, y no sé qué piensas tú de esa reflexión.
1: Yo tampoco lo conozco. Sin embargo, O sea, opino completamente igual. El tema es que hay que contextualizar, porque ¿qué es lo que le pasan a muchas parejas, muchas familias hoy en día? Que sí, yo quiero exponerme, sí, yo quiero decir qué es lo que me duele, cuáles son mis anhelos. Yo quiero poder confiar en ti, pero yo no estoy viendo motivos o señales para poder abrirme contigo. Yo cada vez que abro cualquier cosa ya tengo la experiencia de que cuanto más me abro, más me duele. Y esos son dos ámbitos. Uno es cómo yo cuido mi seguridad personal, entendiendo que cualquier cosa que a mí me digan no lo están haciendo para herirme desde la conciencia, sino en todo caso desde la inconsciencia. Y la otra es cómo voy poniendo esos límites, cómo voy exponiéndome de manera progresiva para generar ese ambiente de autocuidado. ¿Cómo repasamos conjuntamente esos partidos, ya que estamos en el Mundial,
0: Sí.
1: que hemos experimentado para hacer las cosas un poquito mejor cada vez? Porque esto no es un juego finito, esto es un juego infinito. Y desde ese juego infinito hay que ver constantemente cómo vamos a mejor, cómo aprendemos, cómo mejoramos.
0: Chava, un límite o dos o tres límites que tú le dirías a todas las parejas por su bien, por el propio bien de la relación, sí o sí hay que poner límites.
1: Mira, un límite súper fundamental es o hablamos bien o es mejor que no hablemos. Y nos vemos dentro de 24 horas o dentro de 3 horitas. Otro que yo pondría básico es, tenemos que tener muy claro cuáles son los objetivos que queremos perseguir cada año. Que cada año que compartimos juntos sea sinónimo de un logro compartido. Cuando están remando en una misma dirección, es fácil que esa pareja tenga un significado. Y tener un significado es una forma de darle un motivo a todas las luchas o todos los problemas que eventualmente van a venir, porque todas las personas y parejas o familias tenemos problemas. El cómo lo enfrentamos y el qué sentido tienen esos problemas con los cuales batallamos lo cambia todo. Y un tercer límite que yo pondría, que es vital, es todos los días, sin excepción, como somos lo que hacemos de manera constante y no de manera ocasional, todos los días tenemos que trabajar esa conexión, tenemos que regar nuestra relación. ¿Cómo? Yo soy muy partidario de las conversaciones antiestrés, que es, en vez de hacer una auditoría emocional de ¿por qué has hecho esto? ¿Por qué no lo has hecho? Yo quería que hicieses tal cosa, es ¿cómo te has sentido? ¿Qué es lo que te ha pasado? ¿Cómo puedo apoyarte un poquito mejor? Ah, ¿y qué te hizo pensar o sentir de esa forma? No me digas que tu jefe te trató de esa manera. Dime dónde vive que le pincho las ruedas del coche. Es cómo te demuestro ese apoyo, cómo te demuestro esa cercanía.
0: Claro, esa lealtad. Somos un equipo y te lo voy a demostrar. Lo que te
1: Claro.
0: afecta a ti me afecta a mí y eso va creando una lealtad enorme porque entonces te sientes realmente en casa. Siento que realmente tengo un cómplice, una cómplice conmigo.
1: Sí, porque tú no eres leal por aquella persona que te trata mal, o no deberías de ser leal.
0: No, no,
1: Claro,
0: no.
1: entonces es cómo trabajamos todos los días en el vínculo para que esa lealtad y esa conexión vaya más y no a menos.
0: Maravilloso. Chava Gutiérrez, el tiempo se nos termina. ¿Dónde te encontramos en redes sociales para aprender más, amigo?
1: En Chava, o sea, en Instagram, Chava Gutiérrez con triple Z, en www.chavagutierrez.com. Ha sido un placer, Marco. Te ves brillante, guapísimo, espléndido, como siempre.
0: Oye, gracias, amigo. Gracias, pues igualmente te mando un abrazo hasta San Antonio, Texas, con todo cariño y les recomiendo que escuchen el episodio completo que tenemos con Chava Gutiérrez, que es terapeuta, autor del libro Más barato que un divorcio, que lo pueden encontrar en donde encuentran libros. El episodio se llama Amor sano o codependencia, señales que las paredes ignoran, que las parejas ignoran y las paredes también. 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Es una hora completita con Chava que nos da muchos bocadillos de reflexión y pues cosas muy prácticas de cómo llevar una relación exitosa, no independiente, no codependiente, sino interdependiente, que ese es el balance del que nos habla Chava y muchos expertos lo refuerzan. Gracias, Chava, me quedo con muchas cosas importantes aquí de lo que nos dices. No somos lo que hacemos ocasionalmente, somos lo que hacemos constantemente. Con eso nos quedamos. Gracias, Chava.
1: Muchas gracias, Marco.
0: Abrazos
1: Bye bye.
0: hasta San Antonio. Nos despedimos de Telefórmula. Ahí se van a quedar con Maxine Goodside, que se queda con ustedes. En Radio Fórmula continuaremos después de la pausa en sus frecuencias locales, regionales de Grupo Fórmula. Si quieren vernos y ya no estamos en Telefórmula, pues vénganse al canal de YouTube de Grupo Fórmula, le dan clic en vivo y aquí los vemos y los leemos. Aquí estamos conectados. Y después de mensajes, pues vamos a hablar un poquito más de lo que está pasando en el mundo y tenemos otros temas muy interesantes en el programa. Por ejemplo, el tema de la realidad. Cada vez somos menos tolerantes, cada vez toleramos menos a la gente que piensa diferente a nosotros y eso tristemente incluye nuestras familias y círculos cercanos de amigos. ¿Es realista que podemos seguir conectando solamente con la gente que piensa exactamente igual que nosotros? Volvemos después de la pausa.
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6: Es 23 de junio en Todo para la Mujer. Imelda Tuñón será coronada este próximo fin de semana en la Marcha del Orgullo y asegura que busca dejar atrás las polémicas. Jorge Medina inicia gira como solista después de que le negaran la visa a Josi Cuen. Y el Bogueto enfrenta chismes y se enoja con un reportero. En esto y más, continuamos.

0: respondió otra vez. ¿Cómo está?
1: Es update. ¿Sí? Bueno, estamos de regreso. Ya es nuestra hora de tele. ¿Qué pasó? No tenemos tele, no tenemos radio.
2: Mientras estamos leyendo un poco de comentarios porque ya se andan peleando tu blusa en redes.
1: ¿Cómo Max? ¿Crees? A
2: sí,
1: ver.
2: Porque ya unas la quieren comprar, otras llaman que dónde manda la dirección para que te den tu la blusa.
1: ¿Quién fue la primera porque, que
2: la
1: dijo?
2: La primera que dijo fue Erika Vallejo.
1: A ya ella dijo, fue
2: mira,
1: la
2: de verdad, Maxine, me la regalas.
1: Claro que
2: vivo
1: sí.
2: En Tlanepantla, dime cómo te mando mis datos. Qué linda eres, Maxine.
1: Ay, pues que te los mande a
2: que
1: ti.
2: Me los mande ahorita que por inbox, por Instagram. Y ya
1: y le mando la
2: blusa. Recoger ahí en Fórmula.
0: En Fórmula.
1: En Fórmula, sí, mejor. La pueden recoger sí, en
2: no,
1: Fórmula.
2: Pero pues entonces ya está diciendo Alejandra que por favor nos digas dónde la compraste, que porque está muy bonita. Entonces ya están ahí porque hoy te ves, dicen que te ves muy
0: pero vamos
2: muy
0: a adelantarles
2: guapa.
0: A
1: órale,
0: eso, Max.
1: ¿Eh?
0: Con esa Max blusa. Tiene un gran guardarropa que ha hecho y que va próximamente va a ser un evento,
1: ah, sí.
0: Va a ser un evento Max
1: porque para vender
0: creo,
1: toda la
0: para
1: ropa.
0: Venderlo y creo que va a ir para Casa de la Amistad.
1: Para Casa de la Amistad.
0: Entonces pónganse muy abusadas todas las adoradas porque los outfits exclusivos de Max los pueden tener en su casa.
1: Pues
0: y además
1: sí,
0: ayudar.
2: Hay que hacer dinámicas para verdaderas fans que les guste.
0: Sí.
2: Y entonces
1: sí,
2: vamos
1: ándale.
2: A estar haciendo ahí algunas dinámicas.
1: Para este.
2: Otros nos dicen que cuánto nos paga la familia Aguilar, que cuánto recibimos de mensualidad.
1: Ay, nada.
2: Por hablar bien.
1: Mira, a mí desde, yo tengo de conocer a Ángela desde que era muy chiquita. Desde chiquita cantaba. Y un día fue al programa y ahí me cantó y todo.
2: ¿Sí?
1: Entonces a mí desde chiquita se me hizo que era una niña muy talentosa y muy bonita. Nada más que tuvo el craso error, bueno, no error, porque se enamoró de Nodal y de ahí empezó el odio. A ver, ¿y por qué no lo odian a él? El casado era él, no ella. ¿Verdad?
2: Sí.
1: Pero bueno.
2: No, y
1: a la que funaron fue
2: y
1: ella.
2: La verdad es que tratamos de ser objetivos porque la verdad siempre decimos que tiene un talentazo. Y la verdad es que también cuando cae gorda, se lo decimos, porque hay veces que luego sí es como
1: pero
2: medio...
1: Pero sí, mira, también
2: medio,
1: entiéndela.
2: Medio.
1: No, entiéndela. Si todo el tiempo te están echando
2: claro,
1: puras,
2: un punto
1: puras mentadas y groserías y todo, ¿para qué quieres dar una entrevista si lo único que te van a preguntar es
2: para
1: Nodal,
2: destruirte?
1: Para
2: ¿no?
1: destruirte, entonces,
0: claro,
1: pero también yo, ella tiene razón.
2: Yo lo he dicho que a mí me consta que sí está más que feliz con Cristian, que evidentemente de muy buena fuente yo he visto videos donde no se despegan uno del otro, que están siempre encima del otro porque están beso y beso, abrazo y abrazo, se las
1: pasan
2: muy
1: bien. Acaban de casar.
2: Y pues,
0: bueno,
1: acuérdense que el amor no dura para siempre.
0: Pues tan
1: entonces, mientras dura, dura, pues que dure.
2: Y si se acaba, pues ya, pues unas
1: pues
2: cosas
1: eso.
2: Empiezan, otras pues, se
1: pero
2: terminan.
1: ¿Cuál es el pecado? Haberse enamorado de Nodal. Ese,
0: pues sí,
1: ese fue su pecado.
0: Pero fíjate lo que es la vida, Max. Al final ella se enamoró y está pagando con su carrera el amor. O sea, no es cosa menor. Ella, yo lo he dicho, canta mucho mejor que Majo Aguilar. O sea, realmente...
2: Mucho mejor.
0: Vocalmente
1: y que muchas que hay en el ambiente.
0: Majo siento canta. Que canta bien, pero
1: canta
0: creo que
1: bien.
0: No está, creo que
1: cada quien en su estilo.
2: Exacto.
1: Pero ella mejor, canta ¿verdad? Muy bien.
0: Pero fíjate cómo está pagando con su carrera el amor por una. Ojalá que Nodal no la vaya a traicionar, ojalá que Nodal haga alguna trastada porque ella se está sacrificando
1: mira,
0: todo por él.
1: El amor dura mientras dura y luego si se va o le pone el cuerno lo que sea, pues ya duró el amor y se quisieron y ya va y, ni modo.
0: Pues a ver
2: pues
0: qué
2: sí.
0: pasa ahí, Max.
1: Oye,
0: pues por
1: sí,
0: cierto,
1: hombre.
0: Tenemos una actualización. Ya ven que les comentamos ayer que don Luis de Alba pues trae este fregadazo en la cara que realmente está irreconocible. Entonces,
2: ay, qué golpazo,
0: ya está saliendo en sus redes. Afortunadamente tiene buen ánimo porque está
1: oye,
0: saliendo.
1: Oye, pero yo hasta pensé que era maquillaje.
0: No, yo también pensé que era caracterización, Max.
1: Oye,
0: pero no.
1: Porque qué bárbaro. No le veo el ojo hinchado.
0: Mira, no, es que lo trae negro, trae la mitad de la cara negra, es realmente
1: negra.
0: Que era una
2: ¿cómo se habrá caído? O sea,
1: pero imagínate ese trancazo aquí en el hueso de la nariz, ya se la hubiera roto.
2: Yo no puedo ni ver la imagen porque la verdad sí para mí sí es muy impactante.
1: A mí se me hace como que también le pasó con maquillaje.
2: O sea, ¿crees que además como que...?
1: Además como que se la...
0: No sé, ay, más.
1: Se lo pintó
2: no
1: más.
2: Lo creo,
1: es que se
2: más.
1: Ve demasiado negro.
2: Ay, no.
0: Pues
2: yo
0: sí.
2: No puedo ni ver la imagen.
0: Oye, Max, y otra... Bueno, desafortunadamente otra personalidad que está pasando por temas médicos otra vez es Laura Flores.
1: Bueno, es que Laurita, también. Mira, los primero se había puesto implantes hace mucho, le cayeron mal, se los quitó, estaba muy bien, se vuelve a poner los implantes y le vuelven a hacer daño. Pues si ya sabes que algo te cae mal, ¿para qué te lo vuelves a poner? ¿O para qué te lo vuelves a comer? ¿No? Pues dejan mal el tocino, pues ¿para qué te vuelves
0: luego
1: a comer
0: las varices, ¿te acuerdas que tenía un tratamiento que se hizo de también varices hace como 2-3 años y que por poco y le ocasionan que muriera, que fue algo muy complicado? Y bueno, nuevamente hay un video que tenemos de ella donde está en un tema médico. Entonces yo creo que Laura Flores tiene que tener mucho cuidado con eso porque ya son varios avisos delicados. Y el tema también aquí, fíjate, el tema con Lalo Salazar pasa a segundo plano porque creo que su salud es importante ahora que tiene una gira.
2: Ay, no,
0: con
2: pero ya el tema
0: Ale
2: de Lalo
0: Ábalos.
2: Salazar ya quedó muy en el pasado, ya.
0: No, está más
2: ya
0: presente que nunca el tema de Lalo.
1: No, ya Lalo.
2: Ya este libro ya se cerró, ya queremos un nuevo novio.
1: Claro.
2: Porque ahorita la verdad está espectacular, ahora en Perfume
1: Guapísima.
2: De Gardenia sale con un ¿cómo
1: sí,
2: será?
1: Como
2: será?
1: Un body.
2: Que nada más tiene barbitas atrás para taparle así un poquito las popis y se ve, Maxi,
1: guapísima. Ella está muy guapa,
2: cuerpazo,
1: tiene muy buen cuerpo y todo.
2: Y baila y todo.
1: Claro.
2: Ella está muy guapa.
0: Pues tenemos
2: guapa
0: el videíto, Max, ver, de este tema de Laura.
1: A ver.
3: Hola, ¿cómo están? Pues resulta que rechacé los implantes mamarios y me los quitaron ayer, justamente ayer. Estoy muy agradecida con el doctor Fernando Molina Montalva, que reaccionó rápidamente, eficazmente. Es un amigo desde hace muchos años. Y uno de los mejores cirujanos plásticos y reconstructivos que hay en Latinoamérica. Así se las pongo. Me voy a casa hoy. No es cáncer. No es cáncer. O sea que podemos estar

0: Ahí está Laura, le mandamos ¿ves? Toda
1: se
0: la
1: se volvió buena a poner vibra. Los implantes y le hicieron daño otra vez.
0: Bueno, recuerda que cuando se estrenó esta serie de Vixe, se llama Cómplices, sí. Se robó la alfombra de Laura Flores, recordemos que fue tendencia.
2: En un vestido amarillo.
0: En un vestido amarillo.
2: Con crop top que enseñaba todo el abdomen.
0: No se veía espectacular todo. Laura Flores.
2: Se ha puesto muy guapa, la verdad.
1: Se ve muy guapa.
2: Muy, muy guapa.
0: Y yo creo que merece un nuevo amor, Max. Yo creo que Laura es muy guapa, siempre es muy positiva, es empresaria porque tiene la gira con Ale Ábalos. Y yo creo que merece un buen amor porque Lalo Salazar le pagó muy mal pues ese romance.
1: Pero se ha tenido 4 matrimonios o 5.
0: Bueno, sí. Pero uno más.
1: Al ratito le va a llegar, déjala descansar y que salga del hospital.
2: Sí, claro que sí.
1: Y ya que salga del hospital ya buscará galán.
2: Además, en el le sobran muy fugaz, o sea, comparado con otras relaciones que ha durado un poco más. Ya,
0: sí.
2: O sea.
0: Oye, Max, fíjate que hace unos días fue el Día del Padre y bueno, nos encontramos a Marjorie de Sousa. El tema que al final sigue siendo muy Julián repetitivo Gil. Pero importante es Julián Gil, porque pues pasa otro año y el tema es pues saber cuándo en algún momento los dos se puedan poner de acuerdo
1: para que el niño vea a su papá. Pero fíjate, el niño lo que quería es conocer a Messi. Entonces, Julián Gil va con Messi y le firma el balón. Ese balón podría ser para Mati, sin embargo, no lo dejan ver entonces a Mati. Entonces, el balón se lo va a quedar a Julián,
0: sí, tenemos,
1: cuando realmente el balón sería para Mati.
0: Mira, tenemos lo que dijo Marjorie y ahorita les vamos a mostrar lo del balón, porque sí. También el balón es algo histórico. Esto es lo que dijo Marjorie de Sousa.
3: Ha sido el reto justamente de ser una madre muy, muy padre.
4: Pues yo creo que es un reto diario, el poder cumplir con todo, poder cumplir con él primero, cumplir conmigo y ay, me voy a ir, espérense. Y trabajar, sacar todo adelante, o sea, sin, yo creo que todas sabemos, cuidado te pegas, vámonos por aquí así, así. Sabemos el reto que tenemos diario, chicas. Laura me lo había comentado y le dije que es la mejor opción. La verdad es que a mí me cambió la vida desde que me los quité. Estoy feliz. Y ella, sí, cambió por completo. Y yo cuidándote la espalda porque te vas a caer. Te vas a pegar el señor.
5: ¿Cuáles fueron los cambios positivos?
4: Échense para acá. Aquí. Todo. O sea, literal, la respiración, temas de inflamación, mis tobillos, mi cara. Todo, o sea, la salud me cambió al 100 por completo para mejor. Y con Laura hablé, está súper bien. Vamos a ir caminando hacia allá, chicos, porque voy tarde. Con Laura, súper bien. No veo la entrada, es aquí, ¿verdad?
3: Sí.
4: Con Laura, súper bien, gracias a Dios salió bien. Y ya le di el contacto porque se va a ir a Colombia a trabajar. Entonces le dije que visitara también a mi médico para que le diera unos sueros y unas cosas para que se recupere más rápido.
6: Con Luis Alba ya pudiste hablar también.
4: Ay, Luisito, qué golpazo se metió. Yo pensé que estaba maquillado. Como le echa tanta broma, yo pensé, no sé a dónde voy. ¿Es para acá?
3: ¿Qué le dices a la gente que critica sin saber mucho de lo que vives, Marjorie?
4: Ay, mi vida, es el día a día. ¿Qué te digo?
7: Que tú un mensajito a tu bebé para las cámaras.
4: No, no, porfa, no. No le gusta, además. Okay. Chicos, perdón.
8: ¿Hubo alguna comunicación?
4: Cuidado con el niño.
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0: Bueno, estamos de regreso y estamos transmitiendo en vivo y en directo desde Monterrey, Nuevo León. El nuevo Nuevo León. Bueno, resulta que les estaba yo contando lo de Julián Gil, que él fue con Messi y Messi le firmó el balón. Ese balón sería para Mati, su hijo, porque Mati le había estado diciendo a su mamá que quería una firma de Messi, quería conocer a Messi. Pues su papi ya lo conoció. Entonces esto fue lo que dijo Julián.
1: Estoy, se tiene que parar conmigo, se tiene que parar conmigo, por favor.
2: Una firma en la pelota, Leo, gracias, Y te quiero dejar el nombre de la Virgencita de Guadalupe para que te apoye a ti y al viejo en la recuperación. Te quiero, ¿viste? Te quiero mucho. Te quiero mucho.
3: Misión Imposible 2.
4: Yo creo, Max, gracias, que este balón debería ser de Emilio Azcárraga Gallán, porque pues porque Julián está acreditado. No entiendo, realmente no entendemos el origen, el destino del balón, porque durante muchos partidos está subiéndolo, pero creo que es la participación que él hace dentro de TUDN. Sí. Pero ¿a quién es el balón? No creo que sea para él, no, Max. Que la cápsula gira alrededor del balón. Yo creo que el balón es para Azcárraga o para alguien, porque pues no le hallo yo. Además, él ya trae una firma en el brazo de Messi, sí. Julián Gil tatuada. Yo creo que ese balón es para dárselo a Emilio, porque realmente están diciendo la travesía de qué está pasando con el balón. Ajá. No creo que vaya a acabar en
5: A lo mejor es una dinámica, ¿no?, que van a hacer.
4: Puede ser.
0: Para rifarlo, para subastarlo, para algo.
4: Puede ser una subasta, ¿no? Una
5: o para
4: donación.
5: Él, que a lo mejor tenga de recuerdo.
4: Pues es un balón ya muy cotizado, sin duda.
5: Es un balón muy cotizado.
4: Pero ahora tienes toda la razón. Si fuera para Matías, bueno, es un balón históricamente poderoso. Tiene las firmas de Vinicio Junior, de Cristiano Ronaldo, de Messi. O sea, grandes figuras.
5: Cuando tenga 18 años,
4: que lo subaste,
5: va a poder tener ese balón.
0: Sí, lo pueden subastar para una causa buena, así de a una obra de caridad, o se lo puede guardar a Mati hasta que tenga 18 años.
4: Puede ser.
0: ¿Quién sabe?
4: Puede ser.
0: ¿Quién sabe qué destino tendrá ese balón? Pero sí es muy, muy valioso.
4: Y tenemos un videito de Julián, Max, del Día del Padre, también de esto que fue del Día del Padre.
0: Messi es bastante, como que no es muy amable con los fans. Es más amable
5: Cristiano Ronaldo, ¿no? Han dicho, bueno, han salido varios TikToks y varios videos en donde se deja ver que de pronto como que Messi es un poco más seco, más reservado. Sí. Mira, ahí está el video.
0: Y Cristiano siempre tiene...
6: Muchísimas gracias. Mi cumpleaños. Bueno,
7: él
6: tengo el día libre, ¿no?
7: Misión imposible. Tienes que ir a chambear, papá.
6: No puedo, el partido empieza en 5 minutos.
8: Tranquilo, yo me encargo.
1: Estoy, se tiene que parar conmigo, por favor.
2: Una firma en la pelota, Leo, gracias, Y te quiero dejar el nombre de la Virgencita de Guadalupe.
6: ¿La pelota?
2: Para que te apoye a ti y al viejo en la recuperación. Te quiero, hijo. Te quiero mucho.
4: Pues
5: bueno, lo que sí es que taquito de ojo, Maxi, porque sale Julián Gil sin playera y tremendos pectorales que tiene, muy bien marcados. Yo la verdad es que lo que menos vi, ahora sí que, a ver, Maxi, ¿de qué color, cómo era el balón? Descríbelo. Ni lo vimos.
0: Por estar viendo
5: esos brazos,
0: el paso de Julián Gil. Oye, y sigue muy bien con Vale, ¿no?
5: Sí, ya, con Valmarín. La verdad es que van muy bien. Y Julián Gil ha demostrado que es un muy buen papá, ahora también es abuelo. Y la verdad es que pues ha disfrutado mucho esta etapa también.
0: De sus nietos.
5: Y bueno, ya mucha gente dice, es que ya aburren con ese tema, es que sí. Mira, desafortunadamente pues ya un juez, que cuando no se pueden poner de acuerdo los papás, pues te vas a esa instancia.
0: ¿Sabes qué? Tienen que esperarse a que Mati tenga 18 años. Y Mati decidirá si quiere ver a su papá o no.
5: Sí, y también pues esperar a que si en algún punto Marjorie considera que ya es pertinente subsanar esa relación, pues entonces así será.
0: O a lo mejor nunca, pues quién sabe.
4: Oye, Max, estamos a unos días de que se lleve la marcha de, pues, del orgullo en la Ciudad de México. Ya ha habido en otras partes de la República, pero este próximo sábado va a ser en el Paseo de la Reforma, termina en Bellas Artes con la máxima estrella, yo creo que tiene México, que es Verónica Castro, sin duda, la máxima estrella viva. Y yo creo que va a ser un homenaje importante. Y otra de las que va a ser coronada ahí es Imelda Tuñón, que nos da esta entrevista y nos habla de que, bueno, sigue siendo amenazada, que sale un poco con miedo
0: pero,
4: a todo esto.
0: ¿Pero quién la amenaza? Quiero
4: pues
0: saber.
4: Gente en redes que está ya muy, o sea, tiene muchos mensajes de las mismas cuentas, donde la amenazan de muerte a ella, amenazan al niño, mensajes de odio. Y bueno, ella está preocupada porque al final se va a exponer a este evento que es masivo.
0: ¿Pero será cierto? Ahí.
4: No, sí, ya lleva un tiempo.
5: Siempre una amenaza causa como ese terror, causa eso, pero a veces son personas que te ponen ahí esos mensajitos de odio.
0: Pero también puede ser un poco ella diciendo que la están amenazando para seguir en los medios y no ser cierto.
5: No creo, no Max, lo yo sé, creo que yo sí, creo porque que hasta sí. Ernesto también te han mandado algunos mensajitos.
4: Sí, de sí a mí me han mandado mensajes. Acuérdate que también Vicky tiene unos mensajes luego de sus
5: mira,
4: haters.
5: Mira, luego, por ejemplo, los fans de Kenia Oz son tan clavados que tú dices algo malo de Kenia Oz y te ponen, vas a amanecer en bolsa sí. Y vas a hacer no sé qué. Y bueno, pues uno no se clava tanto en eso si anda con precaución y todo. Pero la verdad es que hay gente que es muy fanática y gente sí. Que sí te tira y te dice cosas como si realmente...
4: Pues mira, tenemos esta entrevista, vamos a ver lo que nos comentó previo
0: Imelda,
4: a que la corona en el próximo sábado.
8: Todos los días me dicen que me van a matar, que soy ¿qué más me dicen? Te doy un montón de adjetivos calificativos que no voy a decir ahorita, pero todos los días tengo gente así que me escribe y yo digo, ¿quién es y por qué dice esto? O sea, ¿qué pasa? O sea, no entiendo. Y ya.
9: Muchas veces en redes también entra como el comentario de decir, todo fue a raíz de, ¿sabes cuál fue como el...?
8: Todo fue a raíz de, sí, pues sí, o sea, se cometieron una equivocación que les salió, o sea, que el karma les cobró, o sea, y eso ya no me toca a mí, o sea, yo no manejo el universo, yo no manejo las leyes de la vida, pero lo que sí puedo hacer ahorita es trabajar por mi hijo, seguir echándole ganas, estar contenta, estar bien, o sea, eso es lo que yo puedo hacer. Haz de cuenta que reinicié todo el trabajo que había hecho todos los años antes, haz de cuenta que me lo tiraron porque se dijo de todo de mí, pero pues, o sea, si le hacen algo a tu hijo, sacas fuerza de donde sea, no puede haber una madre que no saque fuerza para luchar por su hijo. Es muy triste que lo hayan hecho con tanta hazaña, que lo hayan hecho como, o sea, de esa manera. El trasfondo no se los puedo decir, luego ya saldrá por ahí. Pero, pues no sé, yo creo que al final pues todo se ha ido acomodando. Y pues vamos, te puedes volver a levantar mil veces.
5: La lleves, ya te paso.
0: Sí.
4: Bueno, ahí está Max, de este tema de las amenazas. El próximo sábado ya va a estar ahí en Reforma, va a llegar a ser coronada. Y también había varias cuentas de internet que han dicho que le estaban pagando. Yo a veces que aquí comentamos en exclusiva que la firmaron en la granja. Bueno, les tengo otra exclusiva. La firmaron por cerca de $500,000 de pesos semanal.
0: No me
4: y
0: digas.
4: Además sé que ya está entre las cinco primeras que van a revelar.
0: ¿Semanal?
4: De las cinco primeras que van a revelar de los famosos, que nosotros ya se lo habíamos dicho aquí. Les voy a investigar quiénes son las otras cuatro, pero ella está dentro de esos primeros porque quieren que la estrategia sea, pues porque vamos a conocerla dentro de la granja. Entonces,
0: no, y ahí sí tiene que despepitar todo.
4: Ahí tiene que soltar.
0: Por eso le están pagando
4: Pues medio millón más, ¿cómo no?
5: La verdad es que...
0: Medio millón a la semana solamente para que vaya a contar el chisme tal cual y a echarle más tierra a Maribel Guardia.
5: Pero ya sabes que los realities, Max, de este estilo son un arma de doble filo.
0: Claro.
5: O sea, como puedes resultar encantadora para la gente y te pueden amar, como de repente te odian y bueno, se te
0: claro.
5: acabó lo poco mucho que habías construido. Entonces, yo espero que Imelda pues se muestre lo más auténtica. a mí se me hace una chava linda, buena onda, yo he podido convivir con ella y la verdad le tengo aprecio, pero a mucha gente puede que no le guste su personalidad.
4: Y sé que también, está enojada con Shanique, Max.
0: ¿Quién?
4: Mi Melda, porque Shanique dijo en sus redes que supuestamente había llegado alcoholizada a un estreno de una obra de teatro el fin pasado. Sí.
5: Es que Shanique dijo, salió.
4: Y entonces yo sé que está molesta porque... Yo, a ver, no te enojes, Shanique, lo que voy a decir, pero sé que Shanique llegó y le dijo, Imelda, te amo, te quiero, te adoro, eres lo mejor del mundo, quiero invitarte a comer con Maribel. Y Imelda le dijo, bueno, ¿qué? O sea, como para que Shanique Berman como mediadora, pero resulta que...
0: Pero Maribel que nunca le pidió que fuera mediadora.
4: No le pidió, pero Shanique dijo, yo quiero que sea así, entonces Imelda lo pensó.
0: Una cosa es lo que quiere Shanique y otra cosa es lo que quiere
4: yo
0: Maribel.
4: Sé. Pero resulta que entonces después, al otro día dice, bueno, analizó la posibilidad de reconciliarse, pero dice Shanique que casi casi se caía de borracha, entonces ya
5: bueno,
4: se rompió.
5: Bueno, pero no
4: todo.
5: Es pecado tomarte unas copas de más, o sea...
0: No, bueno, no. Pero si vas a una obra de teatro no puedes ir
5: bueno,
0: así. Bueno. Pero... ¿En público no? Vamos a corte.

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0: porque los quiera ella, sino porque los tiene que pagar a los,
1: sí, hay que
0: a los que están demandando. Bueno, estamos de regreso ya, transmitiendo en vivo y en directo desde Monterrey. Aquí nos enteramos de un chisme buenísimo, Ernesto.
1: Nos enteramos de un chisme buenísimo, Max, porque fíjate, aquí en Tierra Regia, recordemos que esta es la tierra de Alicia Villarreal.
0: Claro.
1: Entonces, Alicia Villarreal ha llamado la atención de todos lados. Todo proyecto donde esté se opaca porque está Alicia Villarreal. Apenas tuvo un concierto y toda la prensa la seguía. Bueno, pues el update que tenemos es que...
0: ¿Dónde se cayó tu comadre?
1: El pleito que tenemos es que...
2: El chisme que tenemos...
1: Es que el pleito que ella tiene con Alicia Villarreal está, parece que...
0: Con Cruz Martínez
1: es que pueden llegar a un arreglo. ¿Qué queremos decir? Que por eso Cruz Martínez no ha aparecido en los próximos, bueno, en los anteriores 5 o 6 semanas. Ya no da entrevistas, ya no habla nada de ella porque están muy cercanos a tener un arreglo legal, el cual tendría que tener, pues supongo, alguna indemnización como es por parte de ley, porque... pues la bronca está como interminable, entonces se está desgastando legalmente y económicamente a los dos, Max. Entonces, el chisme que tenemos es que puede haber un acuerdo económico, por eso Cruz Martínez ya no ha dado ningún tipo de declaración, y si te fijas, tampoco Alicia. Creo que ahora el chisme de Alicia es si Melanie está embarazada, que también nos enteramos de algo.
0: Que también está embarazada, que es cierto que está embarazada, pero el chisme es este. Ellos tienen una demanda de 11 millones de pesos. Entonces, Alicia lo que le pide a Cruz es que él pague esas demandas, que son 11 millones de pesos. Y Cruz salió con 200 mil pesos.
2: Quería ofrecer
0: 200 mil pesos, pues claro que no.
2: Sí.
0: Entonces le dijo a Alicia, no, tú paga esa demanda y llegamos a una, o sea, un arreglo. Ajá. Porque los que están demandando a Cruz.
1: Son unos músicos.
0: Unos músicos.
1: Esa demanda.
0: Y unos empleados que están demandando a Cruz.
1: Porque hay que recordarle a todo el público que ellos, como por ser esposos, manejaban las cuentas, sí, digamos, de la empresa juntos, que por eso ahora también es la diferencia. Y entonces, si se separaran, quiero suponer que Alicia tendría la representación. Entonces, la bronca de la demanda se le queda a Alicia. Entonces, el acuerdo es, si él paga esa lana que se debe de esas demandas, pues ya quedan arreglados, ¿no?
2: Yo quito esa demanda contra ti.
1: Exacto.
2: ¿No?
0: Sí. Entonces... lo que pasa es que ellos están demandando a Cruz porque era el que estaba al frente de la compañía. Entonces, él es el demandado. Entonces, lo que tienen que hacer es que Cruz pague para que ya lleguen un arreglo ellos dos y ya.
2: Pues... mira,
0: pero
2: ojalá.
0: Cruz, oye, de 15 millones a 200 mil pesos, no, pues
2: bueno,
0: no.
2: Las cantidades pues no las tenemos a ciencia
0: no,
2: cierta.
0: No, a mí me dijeron las cantidades.
2: Eso nos comentaron, pero pues ojalá, mira, todo sea para bien y por la tranquilidad de que ya no estén gastando más en abogados ni nada, que ya lleguen a ese buen arreglo y que todo se termine.
0: Sí, nada más que Cruz, ¿tú crees que va a desembolsar 15 millones?
2: No, no creo.
0: 11.
2: Bueno, pero pueden llegar a una negociación que sea buena para todos.
0: Y decirle a los trabajadores, les puedo pagar todo junto, vámonos por meses y
1: oye,
0: voy liquidando.
1: Y lo más importante es eso, que también dijimos, bueno, ya estamos aquí, lo del embarazo.
2: Tierras regias. Obviamente venimos a escuchar qué pasa por
0: no,
2: aquí.
0: Pero ahora sí ya nos confirmaron el embarazo de Melanie.
2: Sí,
0: De Melanie,
2: y por eso, bueno, Arturo Carmona... pico de cera, no ha hablado
0: porque
2: nada.
0: Porque Melanie lo regañó, le dijo, ay papá, ¿para qué andas contando? Si todavía no tenía yo los 3 meses, a ver, y Arturo, como le dio tanto gusto, pues no lo pudo ocultar, pero también, ¿sabes quién no los confirmó? Julio Camejo, que sí. Dijo, ay sí, está feliz, va a ser abuelo.
1: Pues sí.
0: Y como son compañeros en Perfume...
1: Y si hilamos todo, Max, por eso Arturo Carmona, la última vez que se le
0: encontró, no dijo nada,
1: escapó, porque ya ves que él siempre es muy amable con la prensa, porque nuestra fuente que nos chismeó de eso me dijo, sí está embarazada, pero por lo mismo ahorita no se está dejando ver. Y de hecho esta fuente nos dijo, el gimnasio donde va, las uñas, el restaurante ya no está como subiendo todo en tiempo real, porque así le seguíamos la pista, y lo manda un día antes, o lo manda de que se fue 2 días antes.
0: Sí.
1: Sube la historia como si fuera hoy para que no la persiga la prensa, porque no quiere que la vean con la pancita, pero esta fuente que nos chismeó eso es muy cercana a muchas cosas.
0: Pues sí, bueno, y además...
2: Pues el tiempo lo dirá, porque es algo que no se puede ocultar y que además es una felicidad que se puede compartir. Y si es así, le deseamos que tenga un buen embarazo y seguro se va a ver preciosa, hermosa.
0: Claro.
2: Que es una niña muy
0: guapa. Y el
2: guapa.
0: Bebé o bebecita que nazca va a salir preciosa.
2: Precioso, entonces...
0: Porque Melenia es muy bonita.
2: Muy bonita.
0: Bueno, les cuento también que Sergio Gabriel, mi querido periquito, está muy preocupado. ¿Por qué? Porque le ha estado hablando a Ana Bárbara y dice que Ana Bárbara no contesta las llamadas y que hace mucho que no sabe de ella. Cosa rarísima.
2: Sí, porque
0: él le lleva todos los conciertos a Ana Bárbara.
2: En cuanto Sergio le llamaba, le contestaba el teléfono, sí. Y ya.
0: Ahora no.
2: Ay, Dios.
0: Entonces, mío. Periquito está muy preocupado.
2: Híjole.
0: ¿Por qué será?
1: Pues no le contesta ni él, es el del trabajo, Max. Yo creo que.
0: A ver, vamos a ver qué dijo Periquito.
3: Vi una foto, no he hablado con ella hace mucho, pero vi una foto y la vi muy guapa.
4: Oye, pero respecto a su salud mental, se hablaba mucho, ¿no? De que le había afectado todas las polémicas familiares, sobre todo tú, ¿cómo percibes su interés?
3: Oye, mira, estoy seguro que debe de estar perfectamente bien, como ha estado siempre. Y pues obviamente los terremotos existen, pero pues aquí estamos. Creo que los mexicanos sabemos sobreponernos y todo eso. Siempre de las críticas, del qué dirán, incluso de las tragedias familiares, de los problemas que hay y del día a día.
5: Pero ellas sí recurren a ti para quebrarse, para llorar, para confesarse.
3: Hombre, desde luego creo que mi mejor faceta en la vida es la de ser amigo. Si algo puedo estar orgulloso en la vida es que soy millonario en amigos. Y la, como te decía al principio, la gran mayoría de mis artistas antes de haber trabajado con ellos son mis amigos. Entonces, saben que pueden contar conmigo que no tienen nada que ver con el trabajo.
6: ¿Han hablado de esta?
7: ¿Esto para hacer una Bárbara, por ejemplo, en este momento?
3: No, para nada. No la he visto desde la última fecha que tuvimos, pero yo sé que es una mujer fuerte y va a salir adelante.
6: ¿Y han hablado de este regreso, si va a suceder? Porque mucha gente se dice que ya, bueno, dice que ya no va a regresar a la música.
3: No, yo espero que sí. Es una artista muy grande, estoy seguro que va a volver. Pero no he hablado con ella del tema.
1: Es leche ya de la bebé.
0: No, es un logo de la camiseta.
1: Sí, ahí está Sergio Gabriel, productor de muchos shows, entre ellos, bueno, el de Ana Bárbara, él es quien tiene el de Dancing Queens,
0: sí.
1: Donde está Ana Bárbara. Entonces, justo ya nos había comentado Vicky que desde hace unas semanas, o sea, decíamos, oye, Ana Bárbara no le contesta a nadie, dice, sí. Ni siquiera le contesta a Sergio Gabriel, que es su productor.
0: Ajá.
1: La cosa está más seria, porque pues él,
0: claro,
1: es quien la
0: contrata. Claro, algo le pasará.
2: Yo creo que cuando pasas por un proceso como el que ella está atravesando o atravesó...
0: ¿Pero qué proceso fue?
2: Max, pues le puso el cuerno el novio.
0: Ay, bueno, eso se dijo,
2: pues
0: pero no sabemos.
2: Pues se supone, no, sí salió Adri Tobal a decir todo lo que había pasado, todo lo que había hecho con su marido, y pues fue una humillación pública muy fuerte, en donde ella estaba reconsiderando si regresaba al matrimonio o no. Entonces llega un momento en el que, mira, las redes no te hacen bien, la prensa no te hace bien, estar en tanta exposición pública no te hace bien, y yo creo que lo que sí te hace bien es guardarte en tu casa, reflexionar,
0: claro,
2: un poco, ver si
0: que
2: te conviene,
0: te
2: mueves, que se enfríe el chisme un poquito.
0: Y ya sales a dar
2: y
0: la cara.
2: Y estar bien tú mentalmente, porque luego las redes te afectan.
0: Ay,
2: en lugar,
0: sí,
2: de ayudarte. Entonces,
0: ¿y qué tal Ana Bárbara de guapa? Qué bárbara.
2: Sí, espectacular.
0: Ahora sí que qué bárbara Ana Bárbara.
1: Pero fíjate este lío, al final nosotros intentamos buscar a Ángel, el esposo de Ana Bárbara, para que se aclarara esta situación. Yo personalmente le escribí, me dejó al aire, hablando de esto de Adri Tobal y la supuesta infidelidad, que al final si no hubiera sido cierta, pues con toda la confianza nos escribe, nos da la entrevista, nos dice, oigan, tengo un tema, a lo mejor me quieren atacar o quieren hacer
2: pero
1: esto.
2: Pero es que si fue cierta, cuando es cierta,
0: sí.
2: ¿No? ¿Qué explicación o qué excusa das? O sea, donde se salieron fotos donde él estaba completamente desnudo, haciendo videollamada con Adri Tobal, o sea... Pues yo creo que lo mejor es ya no dices nada, esperar a como que...
0: Pero además le debe haber caído fatal.
2: Pésimo.
0: Si es que es cierto,
2: se siente,
0: qué mala onda.
2: O sea, que te pongan el cuerno es horrible.
0: ¿Con esta chava?
2: Sí, con ella. Entonces todavía imagínate todos los comentarios, porque de pronto pues toda la gente empezó a opinar de esta infidelidad, toda la gente empezó a decir, a burlarse, a hacer memes, o sea...
0: Ay, qué
2: groseros.
0: Pobre
2: Ana
0: Bárbara.
2: De pronto... También las redes, pues, te acaban.
1: Sí, te acaban. Oye, Max, fíjate que
2: bueno,
1: ya tengo un reclamo aquí Todavía no acaba el programa, son 12:40, ya tengo un reclamo porque me está diciendo Shanik Berman que por qué yo conté la información de Imelda. Bueno, yo la conté, Shanik, porque es una información que me dio una persona cercana a Imelda que estaba en esa misma hora donde estabas tú, porque en tu programa se dijo esto, porque dice que es un tema personal, no es un tema personal, lo contamos alrededor de Imelda porque sí, ella me pidió que aclaráramos que no estaba peda en la obra, como se dijo. Entonces, justo ahorita me está poniendo, Shanik, que el de la bronca es el co-conductor de su programa. Entonces, bueno.
0: ¿Pero quién es el co-conductor?
1: Se llama Jules, me parece, no tengo el gusto de conocerlo. Y luego me está poniendo que la odio, y Shanik me lo contó una persona que estaba ahí con Imelda, y la misma Imelda me lo confirmó, por eso lo dijimos en este programa. No es nada personal, porque hay varias comadres que seguro Shanik estaba en su casa descansando, tomando el té, y ya le están llenando la cabeza de cosas, pero esta información que tengo viene directamente del núcleo de Imelda, que son tres personas.
0: Y además de Imelda, vamos a corte y ahorita volvemos.

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1: Brasil recupera la confianza. Después de un debut que dejó dudas, Brasil reaccionó con autoridad al derrotar 3-0 a Haití. La verde amarela mostró una versión mucho más cercana a la que esperan sus aficionados, con mayor contundencia y mejor funcionamiento colectivo. El triunfo le permite llegar con opciones de terminar como líder del grupo C. Para conseguirlo, deberá derrotar a Escocia en la última jornada. Brasil sabe que los favoritos están obligados a responder en momentos importantes. ¿Estamos viendo el despertar de uno de los candidatos al título?
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5: Es imposible estornudar con los ojos abiertos debido a un reflejo automático del sistema nervioso que cierra los párpados siempre.
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10: La presidenta Claudia Sheinbaum aseguró que recibe a madres buscadoras en Palacio Nacional, aunque reveló que no hace propaganda de ello. Por otro lado, señaló que no recibe a colectivos, sino a las madres en lo individual. Se espera congestión vial en Paseo de la Reforma. Más detalles con Ulises Soriano.
11: Hay que considerar complicaciones viales en el Paseo de la Reforma, desde la Diana Cazadora hasta el Ángel de la Independencia, por la instalación de diversa logística para una pantalla gigante en la que se verá el México contra Chequia.
10: Desde el centro de Guadalajara nos reporta Uzi Toledo sobre los preparativos para el encuentro entre Colombia y la República Democrática del Congo.
12: Miren qué bonito luce el centro de Guadalajara, la Catedral Metropolitana, a unas horas de que la selección nacional de Colombia se dispute este partido contra Congo.
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0: ¿Pero es chupada o qué?
1: No, es con agua.
0: Ah, ahorita que que no existe en la...
2: Yo que estaba también así.
0: Y nos vamos hasta el estudio porque allá está Elizabeth, que nos va a hablar de las células madre. A ver si ya está Elizabeth lista. ¿No? ¿Qué le pasó? La atoraron los gemelos. Ya está. Tiene gemelos y aparte está embarazada. O sea que tendrá...
3: Pues qué gusto de saludarte, mi querida Max. Pues hoy te tengo una noticia muy especial a todas aquellas personas que quieran mejorar su salud y mejorar su apariencia. Fíjate que está comprobadísimo que muchas de las enfermedades que padecemos actualmente surgen por falta de nutrientes. Quiere decir que algo en nuestra alimentación está enfermando nuestro cuerpo. Por eso es importante pues estar bien nutrido, pero además ayudarle a repararse a todo el organismo. Hay una investigación que realizan nuestros amigos del Instituto Politécnico Nacional que tiene que ver con las células madre. Las células madre son las encargadas de reparar todo tu cuerpo, pero el maltrato que le damos al organismo es el que nos ayuda pues a perder millones de ellas. Este tratamiento que viene a través de una cápsula que va a mejorar mucho nuestra salud y nuestra apariencia es una bomba de nutrientes y antioxidantes poderosísima que cuando tú te la tomas todos los días te va a ayudar a mejorar muchísimo la calidad de tus órganos, vamos a ayudar a reparar cartílago, tejido, hueso, la piel, logrando una apariencia espectacular. Todo mundo se sorprende con los resultados de una apariencia mucho más joven y esto es porque estamos acelerando el proceso de reparación y de regeneración de adentro hacia afuera y por fuera, pues claro, se nota en la piel. Actualmente tratamos más de 80 padecimientos con este tratamiento que van desde diabetes, lupus, tumores, Parkinson, artritis reumatoide, mejora el sistema circulatorio, nos ayuda a frenar la propagación de células.

0: las cancerígenas, además nos ayuda a mejorar el hígado y los riñones que son tan importantes y sobre todo en problemas como migraña, depresión, ansiedad y estrés. Es un tratamiento fabuloso porque nos ayuda precisamente a nutrir también nuestro cerebro. 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
1: Bueno, pues estamos de regreso desde Monterrey, Nuevo León. Y fíjense que Jorge Medina, que estaba haciendo la gira con Josie Cuen, resulta que se va a hacer la gira en Estados Unidos solo, porque a Jessie no le dieron la. ¿Es Josie o Jessie?
2: Josie,
1: Josie.
2: Josie Cuen.
1: No le dieron la visa.
2: Híjole, fíjate que varios gruperos en este momento están atravesando por este tipo de situación.
1: Que no les dan,
2: Recordemos
1: pero ¿por qué no
2: que
1: les dan
2: la
1: la
2: gira
1: visa?
2: de los Capibara, donde está el Coyote con Julio Preciado,
1: Ah,
2: también
1: sí.
2: se vio, no, con el Coyote con Chuy Lizárraga, también se vio afectada porque al Coyote no le
1: No
2: dieron
1: le
2: la
1: dieron la
2: visa.
1: visa.
2: Y entonces, pues ya esa gira se suspendió, trataron de sustituir con Julio Preciado. Y bueno, tuvieron que cambiarle el nombre. Y ahora Jorge Medina y Josie Cuen, que están haciendo un dueto espectacular con toda la
1: Solo
2: música
1: se llama
2: de
1: solos, ¿no?
2: juntos,
1: Juntos.
2: juntos con toda esta gira, pues bueno, otra vez se ve opacada por
1: Porque
2: el
1: no les
2: tema de
1: dan la
2: las
1: visa
2: visas.
1: y se
2: Sí.
1: tendrá que echar la gira solito, Jorge.
3: Solito, pues sí, su propia gira.
1: Ahora en lugar de juntos,
3: Pues separados.
1: ahora separados.
3: Sí. No, pero
1: ¿No? A ver,
3: ¿qué
1: vamos a ver
3: dijo? Que
1: qué
3: lo haga por
1: dijo.
3: Zoom.
1: Vamos a ver qué dijo. No, hombre, ¿cómo crees?
4: En exclusiva platicamos con Jorge Medina en Los Ángeles, quien nos habló de su nueva aventura como solista en la Unión Americana, a falta de visa de su compañero Josie Cuen, con quien tiene una gira muy importante en México.
5: Creo que el legendario sería Joan, ya no está con nosotros, Vicente, ya no está con nosotros, don Marco Antonio, o sea, ya queda puta, o sea, Juan Gabriel, legendario, los Tigres del Norte, don Jorge Hernández, los Tucanes de Tijuana, para mí son legendarios y más gente, ¿no? O sea, entonces me ponen legendario y digo yo, ok, de la mañana me levanté con otra mentalidad.
4: El cantante asegura que siempre se mantendrá fiel a su estilo de banda, pese a que el regional mexicano ahora está plagado de nuevos géneros que incluso tienen más éxitos que el suyo.
5: Estamos en segundo lugar con Calibre 50, que también grabé ahí, Te Amo, con Josie Cuen. Y yo hace una semana que saqué Aprendí la Lección, está llegando al millón de vistas y en streaming me sorprendió porque de repente se subió. Y yo siempre he manejado números como estables, no normales, pues, hasta cierto punto. Soy una persona de otra edad y los que tienen más streaming son los chicos que están haciendo como Tumbado, Peso Pluma, Tito WP, son mis amigos. Pero el Junior, o sea, son los dueños del streaming. Entonces la música de banda está así como escuchada por un cierto sector del público.
4: Jorge ve lejano el retiro y respeta que personas como Luis Ángel el Flaco hablen de ponerle una pausa a su carrera.
5: No hay dinero que llene la pasión. A mí me gusta cantar. Es más, hace 3 días hicimos una reflexión. Estaba mi sobrina, estaba mi compadre, estaba la familia mía. Y le dije, no, Dios, yo creo que va a estar bien difícil para que yo me retire. O sea, depende del estatus social. Y traigo una escuela que, bueno, conocí a Vicente Fernández y le pregunté cosas. Conocí a don Vicente y estuve platicando con él. Tuve la fortuna de estar con él 9 horas. Y esas 9 horas es como haber estado 9 días. Entonces, yo no me voy a retirar nunca. A menos que esté enfermo y que no pueda. O sea, ¿estás cansado, güey? Páusate.
4: Con información de Pierre Rojas desde Los Ángeles, California, para Grupo Fórmula, Ernesto Buitrón.
3: Ahí está, bueno, Jorge, pues ahí Medina. Está. Lo veo mejor que nunca, Max. Creo que gran acierto, sí, de él y Josi de tener la gira de juntos, porque es recordar la arrolladora en sus grandes momentos. Qué mal que este problema de visa. Si te fijas, se acabaron todos los shows en Estados Unidos. Ya. O sea, firme
1: primero
3: nos viene visa, Julio.
1: Por el miedo a ICE, que la gente no va. Y luego, porque no les dan la visa, pues peor tantito.
6: Ahora, lo que me está gustando de ellos, por ejemplo, la arrolladora, que son estos chavitos nuevos, más jovencitos, donde está Julio Aro, Chava y todos ellos, que están muy guapos y más jovencitos, cantan los éxitos de la arrolladora, pero también ya están cosechando sus propios éxitos. Y en el caso de Juntos, que también cantan los temas de la arrolladora que ellos en su voz hicieron famosos, también ya están con nueva música, acaban de lanzar Naturalita con Jorge Celedón, y entonces ya están haciendo cosas por su cuenta, y creo que eso está bien. Siguen cantando los temas de la arrolladora, pero ya también sus nuevos éxitos.
1: Pues sí, pero ahorita pues ni modo, ya va a la mitad de la gira.
6: Sí, qué lástima, pero bueno, pues son muchos los artistas que se han enfrentado a esta situación y pues desafortunadamente ahí
1: se seguirán enfrentando mientras esté Trump.
6: Así
1: porque
6: es.
1: Si no les dan la visa y no los dejan ir a los conciertos libremente, porque ese era el problema, que la gente no va porque le tiene miedo al ICE y dice, aquí nos agarran a todos en una redada. Y todos van
3: y
1: para
3: de
1: atrás.
3: Hecho ya ahí se está en el aeropuerto, Max, ya ni siquiera deja todo el lugar del concierto, ya si tú piensas ir o algo, sí, ya están dentro de los aeropuertos. Creo yo que es muy complicado también de un proyecto tan exitoso, pero lo más importante aquí es que creo que Jorge tiene ese ya renombre para tenerlo solo, creo que va a poder,
1: sí,
3: creo que
1: sí,
3: lo que
1: puede.
3: Ha hecho es revivir su carrera con este proyecto y también fortalecerlo.
1: Y acuérdense que mal en los momentos pasó en una época.
3: Sí.
1: Estuvo muy mal, mi querido Jorgito, pero qué bueno.
3: Me encanta
6: que la verdad es que cuando pasas por esta enfermedad como es el alcoholismo, por eso dicen solo por hoy, y él se mantiene firme, él
1: y
6: dice
1: solo por hoy.
6: Pues solo por hoy, y lo ha hecho durante mucho tiempo,
1: sí,
6: y por más que Josi le pone la botella al lado y casi casi se la mete, él
1: la botella.
6: No ama ni una gota de
3: cierto,
6: alcohol.
3: Cierto.
6: Y luego dice, me siento mal, y entonces Josi se voltea para tomar y dice, no, hágalo con confianza, usted tome, yo no.
3: Es un tío,
6: tomo.
3: Tiene razón.
6: La es que
1: pero
6: lo,
1: sí, qué fuerza de voluntad.
6: Qué fuerza,
1: ¿eh?,
6: de voluntad mental.
1: Bueno, pues nosotros ya nos vamos. Gracias, Monterrey, por habernos tenido aquí. Nos
6: sí.
1: vamos felices de la vida. Gracias, Ernesto. Gracias.
6: Gracias, Monterrey.
1: A todos ustedes un beso y nos vemos aquí mañana desde México, si Dios quiere. Gracias.

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6: Muy buenas tardes, tenga usted muy buenas tardes. Y sí, claro, es la una en punto, pero en punto tiempo del Centro de México. Usted puede ajustar su reloj. Y yo soy Joaquín López Dóriga, transmitiendo para usted con mucho gusto, como todos los días, en vivo. En vivo desde la Ciudad de México para toda la República Mexicana, a través de 97, sí estamos transmitiendo como todos los días, a través de 97 estaciones de radio en todo el país y en otras 30 estaciones de radio más en Estados Unidos para nuestros paisanos.
7: A quienes les enviamos besos y abrazos en California, Arizona, Texas, Nueva York, Illinois, Georgia, Utah, Kansas, Oklahoma, Carolina del Norte y del Sur, Tennessee, Oregon, Colorado y Florida. Y en Telefórmula Estados Unidos, a través de las cadenas Xfinity Latino y Latino View.
6: Y también estamos en YouTube, estamos en radiofórmula.mx, en lopezdoriga.com y en Instagram. ¿Y?
7: En Telefórmula estamos en Easy Canal 121, Sky Canal 157 y 1157, Total Play Canal 161, Megacable Canal 153 y en Dish nos encuentra en el 354.
6: ¿Y de quién es santo, Laura? Laura Pérez Cisneros, me da mucho gusto saludarte como todos los días. ¿De quién es santo este martes y 23 de junio?
7: Mi querida Joaquín, ¿cómo estás? Muy buenas tardes. Hoy estamos festejando a Zenón y a Agripina. Muchas felicidades a todos ellos.
6: Bueno, pues a los Zenón, a los de los caldos Zenón. ¿Todavía existen los caldos Zenón? ¿Sí? Había una ahí por la avenida Cuauhtémoc hace mucho. Bueno, pues hoy es tu cumple, por favor. Alex, querido, te mando un beso y un abrazo. Muchas felicidades.

0: Felicidades, te quiero mucho. Y bueno, también es cumpleaños hoy de nuestro compañero Javier Mejía, te mando un abrazo. Juan Manuel Rentería, también te mando un abrazo, muchas felicidades. Y si todo esto es hoy, Laura, ¿nos quiere decir de quién va a ser santo mañana, miércoles y 24 de junio, claro?
1: Mañana, Joaquín, es un día importante porque es día de San Juan Bautista. Muchas felicidades a todos ellos.
0: Bueno, pues esto es algo de lo más importante que ha ocurrido y que está ocurriendo hoy en México y en el resto del mundo, con mucho, que es muchísimo de todo lo que usted leerá, escuchará y verá esta tarde, esta noche. Vamos ahora en el correr de las próximas horas. Israel Aldave, la presidenta, reitera, no al nepotismo.
2: Así es, Joaquín, ¿qué tal? Gracias. Muy buenas tardes. La presidenta de México, Claudia Sheinbaum, mandó este día un mensaje directo a su partido político. Reiteró su rechazo al nepotismo. Dijo que ella y la gente no ven con buenos ojos, que no están de acuerdo con que los cargos públicos se hereden. Dijo que también no está de acuerdo con que se utilice la equidad de género para imponer a esposas como candidatas. El adelanto, Joaquín, y por supuesto el detalle más adelante.
0: Y hablando de César Rojas, Fórmula Nuevo León.
3: Joaquín, ¿qué tal? De importante en el Congreso aquí de Nuevo León, ya que si otra cosa no sucede, hoy a las 4 de la tarde se reanuda la sesión de la Comisión Anticorrupción para dar seguimiento al juicio político promovido por Morena en contra del gobernador Samuel García, quien hoy tendrá que comparecer en persona o por escrito por la presunta triangulación de recursos públicos a despachos familiares. Joaquín, más adelante, toda la información.
0: Mientras tanto, este golpe, David Galván.
4: Joaquín, la Fiscalía del Estado de Nayarit informó la detención de Carlos N., identificado por las autoridades como sobrino de Audías Flores Silva, el jardinero, quien fue detenido el pasado mes de abril y figuraba entre los principales sucesores para encabezar el cártel Jalisco Nueva Generación. Se detalló que Carlos N. fue aprehendido con otras dos personas con apoyo de elementos de la Marina bajo el cargo de posesión de armas con fines de venta y encubrimiento por receptación. En breve te platico.
0: Gracias y voy contigo, Uzi Toledo. Pues ya se colombizó Guadalajara para esta noche.
5: ¿Cómo estás, Joaquín? Pues la selección cafetalera Colombia cada vez está invadiendo más y más el centro de Guadalajara previo a este encuentro que van a tener en unas horas más contra Congo. El ambiente es increíble el que se vive aquí en la Perla Tapatía. Detalles más adelante.
0: Es colombianizó ya Guadalajara. Ulises Soriano, la fiesta aquí.
6: El Paseo de la Reforma cambia de rostro. Entre grúas, estructuras metálicas y 7 camiones de carga, el Ángel de la Independencia comienza a vestirse de mundial. La capital se prepara para vivir mañana otra noche de fútbol con pantallas gigantes distribuidas en diferentes glorietas. Todo ello para reunirnos una vez más y ser testigos del México contra Chequia. Y Joaquín, más adelante todos los detalles.
0: Y como decía hace un momento, el fútbol supera todo, ¿sí? Los partidos políticos incluidos o empezando por los partidos políticos. La otra noche en total 430,000 personas en el Paseo de la Reforma y era la medianoche, más otras 240,000 en otros centros de transmisión en la Ciudad de México y sin un solo acarreado, sin una sola torta y sin un solo frutzi. Voy contigo, Raquel Flores, hablando de...
7: Joaquín, el metro ampliará su servicio el miércoles por el Partido de México en las líneas 1, 2 y 3 que operará hasta la 1 de la mañana. En tanto, la venta de bebidas alcohólicas quedará suspendidas en el centro histórico y 5 colonias de la alcaldía Cuauhtémoc. Joaquín, hasta aquí mi reporte.
0: Sí, cómo no. ¿Creen en Santa Claus? ¿Cómo está prohibida la bebida en la zona rosa, en 5 colonias de la zona rosa y en la alcaldía Cuauhtémoc? Sí, cómo no. Bueno, salud. Laura Cardoso, mientras tanto, esto es serio.
8: Joaquín, y mientras el sur y el centro del país enfrentan fuertes tormentas, el norte seguirá bajo una intensa ola de calor con temperaturas superiores a los 45 grados en Sonora y Baja California. Autoridades del Servicio Meteorológico Nacional piden extremar precauciones por las lluvias, los fuertes vientos y el calor extremo. El reporte.
0: Hay aguas con lo que está, el riesgo que puede haber en el Pacífico mexicano con dos fenómenos. Todavía no son un peligro, pero hay que seguirle en la pista. Y en el resto del mundo, Laura.
1: Gracias, Joaquín. Sin fecha para declarar oficialmente al nuevo presidente de Colombia, Abelardo Espriella, ante las impugnaciones. Revela la Comisión Independiente de la ONU ataques deliberados de Israel contra niños palestinos. En esto las fuerzas israelíes siguen atacando Líbano y al Hezbollah, violando este alto al fuego. Donald Trump afirma que Irán aceptó someterse a rigurosas inspecciones nucleares. Demanda el estado de Nueva York al gobierno de Trump por bloquear leyes migratorias y policiales. Tiroteo en Montreal, Canadá, uno de los países mundialistas. El saldo fue de 3 muertos, entre ellos el atacante. Y en el mundo del fútbol, Joaquín, hoy Cristiano Ronaldo se convierte en el primer jugador en anotar 6 mundiales. Vayas historias que nos está dando este mundial, Joaquín.
0: Así es, y bueno, en las finanzas en este momento el dólar interbancario se está cotizando en 17.59. 17.59. En los bancos se está vendiendo en 18.11. Perdón, en las casas de cambio, las ventanillas en 18.11, en los bancos hasta en 18.29, 1 euro en el mundo, $1.14, aquí 1 euro se vende en 21 pesos con 6 centavos. Y le recuerdo que estamos al aire con la serie María José Más López Dóriga, Mi Vida, y que mañana a las 12 del día hay, como todos los miércoles, estreno, y que en esta tarde de martes y 23 de junio de este año de 2026, le voy a tener a usted todo esto.
1: Este más, mucho más, hoy aquí con López Dóriga. Le recuerdo, siga todos los comentarios de Joaquín en sus redes, aquí en Grupo Fórmula. Ya estamos más que listos, porque damos poder a tu voz.
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0: Bueno, hoy la presidenta Israel Dávid insistió en el tema de su rechazo al nepotismo y sigue insistiendo Félix Salgado en Guerrero que él quiere la esposa del gobernador de San Luis Potosí, que también, y hasta donde se sabe, aunque él lo ha negado, la esposa del gobernador de Nuevo León. La esposa del gobernador de Nuevo León, como es del Movimiento Ciudadano, no pasa por las normas de Morena. Lo mismo ocurriría en San Luis Potosí, en donde iría la esposa del gobernador como candidata del Verde, no en coalición con Morena. Pero también habló de que ha recibido a madres buscadoras, pero que no le hace propaganda. Israel.
1: Sí, así es, Joaquín. ¿Qué tal? Gracias. Muy buenas tardes. Como tú muy bien lo señalas, Joaquín, hoy la presidenta de México, Claudia Sheinbaum, reitera su rechazo al nepotismo. Envía un mensaje directo a Morena, pero también al resto de los partidos políticos, Joaquín, a quienes les recuerda que la gente no ve con buenos ojos, que no está de acuerdo con que los cargos públicos se hereden. También manifestó, Joaquín, su rechazo a que la política de equidad de género sea utilizada en algunos casos para imponer a las esposas de los actuales gobernantes como candidatas al mismo cargo. Esta fue su postura.
2: No estoy de acuerdo en que un familiar herede su puesto, una persona herede su puesto a un familiar, aunque sea por elección popular. Yo no estoy de acuerdo. Tan es así que hice la propuesta para que en la Constitución quedara que no puede haber una persona y después el que le siga sea la esposa, el primo, el amigo, no el amigo puede ser, en términos familiares. No puede ser que quede el hermano, el primo, el padre, la madre, la esposa, hasta el cuarto nivel, que es como está la ley.
1: Ahí está, Joaquín, el mensaje claro de la presidenta de la República está en contra del nepotismo. Fue cuestionada, Joaquín, hoy respecto a esta legislación que se aprobó en el Congreso del Estado de Michoacán, que pretende frenar las candidaturas o movimientos políticos independientes, en este caso el de la señora Grecia Quirós, quien encabeza ahora el Movimiento del Sombrero, luego del asesinato de su esposo, el alcalde de Uruapan, Carlos Manso. Dijo la presidenta Sheinbaum Pardo que desde la Federación no se le cierra la puerta a nadie en la participación de la política. Incluso recomendó a estos grupos políticos que si están en desacuerdo con esta legislación, pues que hay medios para poder impugnarlos.
2: Pero de todas maneras, esas características pues tiene que informarlas el Congreso, y en todo caso hay mecanismos de impugnación que tiene que revisar pues en última instancia el Tribunal Electoral en caso de que haya habido algo que no corresponda a la Constitución o a las leyes electorales.
1: En otro tema, Joaquín, tú lo señalabas, respondió a las críticas porque ayer estuvo aquí en la conferencia de prensa mañanera el Pato Merlín. Fue cuestionada la presidenta de la República que por qué sí recibía al Pato y a sus familiares y no a las madres buscadoras. Hoy responde, Joaquín, la presidenta Sheinbaum Pardo que sí las está recibiendo de manera privada aquí en Palacio Nacional o incluso en las giras que lleva a cabo por el interior de la República Mexicana, solo que aclara, no busca hacer publicidad de estos lamentables casos. Pero reitera, Joaquín, que sí las está recibiendo, a la par de las mesas que ha encabezado la secretaria de Gobernación, Rosa Isela Rodríguez, con los colectivos de búsqueda de todo el país.
2: No es un asunto, porque quieren colocarlo como si la presidenta no fuera una persona humanista y que no atiendo situaciones graves o delicadas. Atiendo incluso víctimas de asuntos de abuso sexual, de violencia contra las mujeres, de manera personal.
3: ¿Eso es durante las giras o le hacen cita?
2: Durante las giras y a veces aquí, pero no me gusta sacar una fotografía de eso. ¿Por qué no? Porque es un asunto de atención directamente a la persona, a las víctimas. Entonces les doy mi teléfono celular, personal. Entonces, el que haya venido el Pato Merlín, pues evidentemente es parte de lo que estamos viviendo en el fútbol. Además, la familia tiene muchas necesidades, porque todo el mundo ve al Pato Merlín, pero no las necesidades de la familia.
1: Ay, Joaquín, la respuesta de la presidenta de la República asegura que sí se ha encontrado, se ha recibido en privado a las madres buscadoras. Por otra parte, Joaquín evitó entrar en un debate con las declaraciones de la gobernadora del estado de Chihuahua, la panista María Eugenia Campos, quien se pronunció, Joaquín, porque fuera entregado el mandatario con licencia del estado de Sinaloa, Rubén Rocha, a las autoridades norteamericanas que lo están solicitando, esto en aras de, pues, de cuidar la renegociación del TEMEC con el gobierno del presidente Donald Trump. Y esto respondió la titular del Ejecutivo.
2: Es propaganda política, es propaganda. Y no voy a caer, pues, en un asunto de propaganda política, en un debate con la gobernadora de Chihuahua. Más bien hay que, cada quien que cumpla con su trabajo. Cada
3: no
2: quien,
3: hay tensión con Estados
2: ella
3: Unidos.
2: Que cumpla con el suyo y yo cumplo con el mío, y hay una relación institucional.
1: Joaquín, algunos de los temas abordados esta mañana por la presidenta Sheinbaum Pardo, el reporte con las imágenes de Jorge Aguilar.
0: Gracias, gracias Israel Aldave. Y bueno, voy a ir contigo, Sara Pablo. ¿Por qué? Pues porque, como les decía, dice, no hay dedazo, no hay dedazo, pero están violando la ley en Morena. ¿Por qué? Porque estos son actos anticipados de campaña, disfrazar de defensores de la transformación a quienes van a ser a sus candidatos a gobernadores, a 500 diputados, a 1.600 alcaldes y a 1.098 diputados en 31 congresos locales. Eso es mentir. Eso es una farsa. Pero como dijo López Obrador, ¿se acuerda? A mí no me vengan con el cuento de que la ley es la ley, pues ya lo hicieron suyo. Y estos dijeron, pues a nosotros no nos vengan el cuento de que la ley es la ley, como dijo el Tlatoani, y están violando la ley flagrantemente. Y por supuesto el INE mirando para el otro lado. Y el Tribunal Electoral del Poder Judicial de la Federación, también al servicio del régimen, pasándole una tras otra todas. Es el mismo Tribunal Electoral del Poder Judicial de la Federación que en un servicio al régimen, en uno más, siempre ha votado a su favor, en uno más, ¿se acuerda cuando la elección judicial concluyó que no había pruebas de las existencias de los acordeones para votar por los juzgadores? Los únicos que no los vieron fueron ellos. Bueno, sí los vieron, pero se hicieron pendejos, entregados al régimen. Y por otra parte, lo que estamos viendo en Michoacán, de que no se puede postular candidatos independientes, eso lo retrato del pavor que le tienen a Grecia Quirós, la viuda de Carlos Manso, el alcalde asesinado en Uruapan, que sería la candidata más competitiva por la vía independiente. Y le tienen pavor, tan pavor que están prohibiéndolo, dice la presidenta. Hay instancia, sí, nada más que el Congreso es de mayoría morenista. Y el Tribunal Electoral del Poder Judicial de la Federación, como lo he dicho, está a favor del régimen. No le ha negado una sola al régimen desde los tiempos de López Obrador. Así que estos solo son retratos de lo que vamos a ver posiblemente el primer domingo de junio del año que viene en las elecciones. Y luego está aquí el pleito en Chihuahua, dentro de Morena, está el pleito en Guerrero. No, sí, no hemos visto nada, todavía no hemos visto nada. Y mientras tanto voy a ir contigo, Sara Pablo, porque hablando de Chihuahua, está la senadora Andrea Chávez y el alcalde de Juárez. Pero la senadora lleva meses en campaña. Te escucho, Sara.
4: Así es, Joaquín, ¿cómo estás? Muy buenas tardes. En este segundo día de registro de aspirantes a las coordinaciones estatales en defensa de la transformación, como ya lo mencionabas, que después serán pues candidatas y candidatos a las gubernaturas, a las 17 gubernaturas que estarán en disputa en el 2027. Hoy toca a los aspirantes de Chihuahua, Colima, y ya están llegando aquí los de Guerrero en el World Trade Center. Llegó muy temprano la primera aspirante, la senadora Andrea Chávez, quien llegó sola. Ella no trajo pues personas que la respaldaran, dijo que venía sola y su hijo Emiliano, que viene en camino, está embarazada, recordemos, pero insistió en que pues ella va a desterrar, va a sacar al PAN de Chihuahua y que las encuestas la favorecen. Enseguida llegó Cruz Pérez Cuellar, el alcalde con licencia de Ciudad Juárez, Chihuahua, y bueno, pues él sí trajo a liderazgos locales, a algunos integrantes de las diputaciones locales. Se llenó este salón en el que me encuentro prácticamente, traían sus sombreros, le echaron porras, le gritaron gobernador, y él también arremetió en contra de la gobernadora panista Maru Campos, que dijo pues va para afuera el PAN de Chihuahua. Y ante la incertidumbre sobre si Félix Salgado Macedonio se va a registrar o no, estaba la versión de que ya lo había hecho en línea, a pesar de que las normas del partido se lo impiden, las normas antinepotismo, dado que gobierna su hija Evelyn Salgado en Guerrero. La presidenta de la Comisión de Elecciones, Itlali Hernández, señaló que se van a aplicar las reglas, que por supuesto todos tienen derecho a inscribirse, pero que las reglas se van a aplicar y no esperen que se rompan esta normatividad. También aclaró que hay diálogo con los partidos aliados, en este caso con el Partido Verde y Partido del Trabajo, para evitar que postulen a militantes de Morena que, buscando evadir alguna norma, pues vayan a ser impulsados por estos partidos. Esto fue lo que comentó Citlali Hernández.
5: De manera fraterna, en este caso en específico, que además está en el ojo nacional y que pues algunos esperan o que Félix se enoje o que nosotros rompamos nuestra regla, adelanto que no va a pasar. Nos vamos a poner de acuerdo en el diálogo, si es que al final decide registrarse, en la relevancia del respeto a nuestras reglas, y si no, bueno, pues tampoco nos adelantamos. Bueno, también en el diálogo con el PT y el Verde, pues no, o sea, hay límites que se respetan, ¿no? Entre, aunque son tres partidos distintos, pues no nos vamos a hacer la mala jugada de que algún militante de Morena se registre por otro partido solo para tener otra regla.
4: Y bueno, pues recordar que también está la posibilidad de este registro en línea por parte de Colima. Llegó Rosa María Vallardo Cabrera, presidenta municipal con licencia de Manzanillo, y se le preguntaba si ella pues es la candidata de la gobernadora Indira Vizcaíno. Ella respondió que se siente muy respaldada por la mandataria estatal, y en este momento ya inician a llegar los aspirantes por el estado de Guerrero. Por supuesto, está la expectativa de Félix Salgado Macedonio, pero también vienen ya en el registro Beatriz Mojica, por ejemplo, y se ha mencionado que pues son la mayor cantidad de aspirantes que se estarían registrando el día de hoy, Joaquín.
0: ¿Sabes algo de la exconsejera de la presidenta, Estela Damián?
4: Seguramente también vendrá, se espera también su presencia en esta, a lo largo de estas horas. Por la mañana decía la propia Citlali Hernández que, bueno, pues son varios, son muchos los aspirantes por el estado de Guerrero, entre ellos también la ex consejera jurídica, Joaquín.
0: Bien, gracias, lo veo son más desangelado, en fin. Gracias, muchas gracias, Sara Pablo. Y Maru, pues el licenciadero.
6: Efectivamente, con las imágenes de Alejandro Elizalde, aquí en el Senado de la República estamos en la agenda política. Hoy el primer punto en la orden del día, Joaquín, fue la autorización de 13 licencias, 7 para diputados federales, 6 para senadores. No se encuentra la de Félix Salgado Macedonio y tampoco se encuentra él aquí porque no forma parte de esta comisión permanente que, pues si bien son menos que el pleno, no hay ni una veintena en estos momentos presentes. Únicamente se han presentado pues cartuchos que ya conocemos, que varias veces han contendido, como por ejemplo para el estado de Tlaxcala, el senador Narro Céspedes, que así daba a conocer su licencia.
7: Ahora, ya quiere. Es muy importante en esta contienda de piso parejo y una contienda donde hay equidad democrática. Para nosotros es importante acatar las normas que el partido ha establecido. Por eso, teniendo confianza en este proceso interno que vamos a vivir, porque hay un compromiso del partido, de nuestra presidenta como máxima dirigente de este movimiento partido, de que va a haber equidad, de que va a haber transparencia y que de que se va a respetar la voluntad del pueblo, que no va a haber imposición. Por eso hoy he decidido presentar mi licencia.
6: Joaquín, el diputado narró de si no es electo como candidato a gubernatura de Zacatecas, regresará como diputado federal el 1 de septiembre, como el resto de las licencias son para regresar si no son elegidos el 1 de septiembre.
0: Ya. Bien, gracias, gracias Maru, gracias por tu reporte. Veo los anuncios y después de los anuncios, 20 personas desquician Calzada de Tlalpan con un bloqueo rumbo al Estadio Azteca. No puede ser, cara, no puede ser. Que 20 personas bloqueen la vía de Tlalpan. No estoy hablando de su derecho a manifestarse. No estoy hablando de la justicia de sus peticiones, no. Estoy hablando de todos los demás. Estoy hablando de cientos, de miles de personas afectadas por 20. Eso es lo que no puede seguir ocurriendo en esta Ciudad de México. No. Pero ¿sabe qué? Todo es tolerancia. Y le iba a decir que vamos a la mesa mundialista. Somos locales hoy, Raúl Orbañanos, Rafael Puente Suárez y John Sutcliffe. Y lo que hace el fútbol, voy a hablar con José Ramón Fernández y hoy es martes del doctor José Antonio Lozano Díez. Continuamos.
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0: Bueno, pues aquí está la mesa, somos locales y sí somos, querido Raúl Orbañanos. ¿Cómo estás? Buenas tardes.
1: Hola Joaquín, qué gusto saludarte nuevamente y a Rafa y a John, un placer estar aquí contigo.
0: Gracias, Rafa, ¿cómo estás? Rafa Puente Suárez, qué alegría.
2: Igual Joaquín, siempre un gusto, una alegría compartir contigo, con Raúl, con John, con todo tu auditorio.
0: Bueno, John Sutcliffe en este momento entrará. Raúl Orbañanos, a mí me ha encantado el Mundial.
1: Ya somos dos, Joaquín.
0: Sí.
1: Sí, ya somos dos.
0: Sí, porque...
1: Dime. Sí, porque el nivel de fútbol ha sido mejor de lo que esperábamos. Las entradas, todos los estadios han estado prácticamente llenos. El ambiente es sensacional. Y esto que yo la verdad esperaba que iba a ser un intento fallido de hacer un mundial con tantos equipos, pues mira, la verdad me equivoqué porque estamos viendo una muy buena Copa del Mundo hasta el momento,
0: ¿Y sabes qué, Rafa? Pues a mí me encanta que haya cuatro partidos al día de estos niveles. Esto es algo único que nunca habíamos visto.
2: No, pues uno encantado, Joaquín. Digo, lo disfrutamos muchísimo. Bueno, yo sé de toda la afición que tienes siempre por el fútbol, tu cariño por Pumas, lo sé de toda la vida. Imagínate para uno que hemos vivido de esto, Raúl y un servidor, pues durante tantos años, ¿no? La etapa de jugadores, luego un periodo, yo francamente muy, muy breve, muy corto, con la experiencia de la dirección técnica y muchos años en la comunicación, afortunadamente, y aquí con la oportunidad de poder tener cuatro partidos. Y la verdad es estar compartiendo micrófonos, y no lo dejo de decir, porque sí te tengo, aparte de mucho aprecio, Joaquín, admiración, no sé qué, encantado la vida, disfrutando mucho y coincidiendo con el apunte de Raúl. Sí. Para mí el Mundial ha estado en nivel futbolístico mucho mejor de lo que yo pensaba.
0: Yo también, ¿cómo estás, John? John Sutcliffe, les contaba que a mí me ha encantado el Mundial, cuatro partidos al día. No sé qué voy a hacer cuando se acabe el Mundial.
3: Sí, Joaquín, yo creo que nos hacía falta también en México, ¿no? De repente todas las noticias te distraes un poco, te emocionas, nos une. En un mundo que está tan desunido, de repente el fútbol sí nos está poniendo más en un mismo camino. Yo creo que también en México ha habido diferencias. Creo que Guadalajara y Monterrey lo han hecho de 10. Ha mejorado el Estadio Azteca, la experiencia no deja de ser ya un entretenimiento caro, ¿no? El aficionado de hueso colorado pues no tiene acceso. Hoy checas y por más que han bajado algo los precios, pues estás hablando de boletos de 40, 50 mil dólares para ir al partido de mañana, ¿no? Pero a mí de niño me dijeron, no confundas la actividad con los hechos, la cosa hay que conseguir resultados y el Vasco lo ha conseguido. México está en primer lugar y a tratar de sacar provecho de esto, ¿no? El smog, la ciudad, el estadio, y sí se vale pensar, ¿no? Sí se vale pensar que este equipo mexicano podría hacer algo diferente por el hecho de que vamos a jugar pues, por lo menos tres partidos más en el Azteca, ¿no?
0: ¿Tres más?
3: Yo diría, ¿no? Si, la proyección, por cierto, hay una muy buena proyección de la BBC. Sí. Se los recomiendo, que proyecta que México enfrentaría a Cabo Verde.
0: Sí.
3: Quizás ahora no confiarnos de Cabo Verde, pero sí creo que México está puesto, Joaquín, para poder jugar por lo menos pues los dos que le tocan y ese extra, ¿no? Como que sí está el camino dado para poder pensar en cuartos de final.
0: Tú también lo ves así, Raúl.
1: Sí, yo tengo confianza en que sea así. Hay que aprovechar la localía. Perdón, lo más importante ahora es ganarle a Chequia y ojalá no vaya a hacer tantos movimientos el Vasco, porque el equipo todavía necesita estar más compenetrado, tiene que estar más a la ofensiva, jugar un poco mejor. O sea, ojalá no vaya a hacer tantos cambios, porque esto creo que le afectaría al equipo mexicano, porque él es ganar para seguir en lo que dice John. Y también para seguir dando satisfacciones a la gente, ¿no? Que está muy metida en la Copa del Mundo Y pues yo espero que no haga tantos movimientos y que ganemos para que se cumpla de tres partidos más. Imagínate lo que sería tres partidos más en el
0: No,
1: Azteca, ¿no?
0: nunca, es un sueño que nadie vio jamás. Que nadie vio
1: Sí.
0: jamás. Oye, Rafa, pues es que hay un principio, ¿verdad? Si está bien, ¿para qué le mueves?
2: No, por supuesto. Y sobre todo, tomando en cuenta que sí tiene para mejorar México. Vamos a ser objetivos, realistas. No quiero decir que no sea merecido el momento que está viviendo el conjunto mexicano, pero sabemos del potencial que tiene. Sí, de todos los inconvenientes, las irregularidades que se han presentado en el manejo de nuestro fútbol después del fracaso de Qatar, pero pues digo, objetivamente hablando, México está con dos victorias, está garantizado el primer lugar de grupo, le queda Chequia de local, una selección que no ha mostrado un potencial muy, muy grande, pero que nos puede hacer confianza, pero también conscientes de que México tiene para mejorar. Entonces, esto que apuntaba Raúl, pues la verdad sí es como para considerarlo, ¿no? En la figura del Vasco debe, sí, de hacer los ajustes requeridos, a lo mejor darle descanso a un par de jugadores, yo insisto que pudiera ser sobre todo Lira y el caso de Gallardo, o si no Gallardo, a lo mejor Quiñones. Pero pues de ahí en fuera mantener y tratar de compenetrar más el equipo, de que pueda a través del buen fútbol conseguir mayor profundidad y más peso, ¿no? Me parece que sí, México tiene más punch todavía para ofrecer por lo pronto en el siguiente partido que será mañana.
0: Oye, John, y ahora estás viajando más que con el fútbol americano, ¿no?
3: ¿Eh? Por lo menos llego a mi casa para una sopita y ropa limpia y duermo en mi casa, Raúl, pero perdón, Joaquín, a ver, no quiero ser aguafiestas, de lo que yo sé sí va a ser varios cambios. Sigo pensando que Guillermo Ochoa es viable para ser titular y me explico por qué. Desde el domingo me dijeron, John, internamente han hecho un gran grupo, usan la palabra familia. Y sería también un golpe de energía, de motivación, que uno de ellos pueda jugar porque está en un buen nivel y lo que significa. Hoy se lo pregunté a Alexis Vega de cómo tomaría el grupo si juega Memo mañana y me contestó hasta con la palabra leyenda. El Piojo Alvarado dijo, hasta el Tala lo entendería. Entonces yo veo a Ochoa, veo que regrese Montes con Israel Reyes, descansen a Johan. Sé que va a jugar Mateo Chávez, va a guardar a Gallardo. Va a tener a Jorge Sánchez por derecha, en la media cancha Edson de contención, repite Lira, al parecer por izquierda tiene sus dudas si puede ser Obed Vargas, si puede ser Fidalgo, si puede ser Chávez, y adelante descansarían a Julián y a Raúl para que estén Alexis Vega, el Piojo Alvarado y Santi Jiménez. Ese es el once que pinta para este miércoles, y hay que recordar que el Vasco en repetidas ocasiones nos ha dicho, aquí hay 26, es un grupo, Lira un día me dijo, John, realmente sí hay una gran competencia, entonces, si hace los cambios es de alguna manera para decirle al grupo, a los que no han jugado, están para hacerlo, y obviamente necesita descansar a ciertos jugadores, ¿no? Veremos qué decide el Vasco, pero ese es el feeling de reportero que me da, que ese sería el once titular.
0: John, oye, Raúl, es que ahora con la alineación que da John, con los cambios, pues también es un equipazo, ¿no?
1: Sí, pero a ver, John, primero hay que reconocerle que fue el que adelantó que iba a jugar Luis Romo el partido pasado. Nadie lo esperábamos y fue el primero que lo adelantó. Y esta alineación que está dando John, pues vamos a ver qué sucede. Yo sigo insistiendo también en lo de Ochoa. Y mi punto de vista es, si el tal Rangel todavía después de que hizo

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16: En el Grupo K, la selección de Portugal se impuso 5-0 a su similar de Uzbekistán en Houston, donde Cristiano Ronaldo anotó doblete y se convirtió en el primer jugador en anotar en 6 Copas del Mundo. En el Grupo A, la selección mexicana de fútbol cerró su preparación de cara al duelo ante Chequia en el Estadio Ciudad de México el día de mañana. El equipo mexicano podría llegar a 9 puntos y de esto dijo Alexis Vega.
17: Después de mucho tiempo no se ha logrado algo así, iniciando el torneo ganando 2 victorias y posiblemente mañana sea la tercera. Es lo que tenemos en la cabeza. Queremos hacer un buen partido, queremos proponer lo que hemos visto del rival. Creo que son unos jugadores que tenemos que tener cuidado con el balón parado. Yo creo que nos quita un poquito de presión de encima para poder jugar más sueltos, para poder hacer un buen partido. Y bueno, siempre está la cabeza así la historia, entonces tenemos que ganar mañana.
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0: Bueno, a ver, John, le comentaba a Raúl que la alineación que das, pues es un trabuco también, ¿no?
1: Si te vas ya a cosas muy específicas, creo que el que mejor anda adelante es Julián. Hoy en día la tecnología, Joaquín, te puede decir quién está desgastado, quién necesita. Raúl ya no es tan joven, entonces también lo están guardando. O sea, yo te diría que pierden al 9 y al delantero que mejor está, que hace eso. Pero también Hugo Sánchez decía el otro día algo en picante, que yo estoy de acuerdo. También los que van a entrar son jugadores que en algún momento dado, más adelante, en la siguiente fase, se pueden requerir en momentos de crisis. Es decir, Santi Jiménez, dice Javier, que le faltaba un puntito para estar ya bien, lo utilizó contra Corea, pues lo quieres ver a Alexis Vega, en algún momento el Chino Huerta, ¿no? Y luego Lira. Es decir, yo creo que casi casi tiene que descansar internamente, insisto, Joaquín, por eso creo que Memo va de titular. Es un grupo que se la han partido, que hay mucha competencia, entonces como ha trabajado Javier, en teoría entra uno por otro y no debe de cambiar nada, porque así está hecho la alta competencia que traen internamente. A mí lo que me preocupa es la falta de talento individual.

0: individual hasta dónde nos va a llegar, porque Sudáfrica, Corea y Chequia no es Inglaterra, no es Colombia, no es Noruega, no es Alemania. Eso es, qué padre que estamos viviendo la luna de miel y que la afición está feliz y
1: Entonces,
0: entregada a su selección, pero ¿qué va a pasar cuando te enfrentes a selecciones que sus jugadores están cada semana en equipos top, en ligas tops de Europa, cuando nosotros, los dueños, no han trabajado a ello? Entonces, no quiero ser pesimista, pero sí creo que tarde o temprano eso nos va a cobrar factura.
1: yo le diría a John Rafa, ahí vamos uno por uno, ¿no?
0: ¿Sí?
1: Como dicen algunos.
2: Sí, naturalmente. Ahora, no, tampoco el momento está para experimentos. Yo creo que Javier ha tenido la oportunidad de tenerlos concentrados, de haber cumplido con una serie de partidos de preparación de cara al arranque de la Copa del Mundo. México terminó jugando mejor los partidos amistosos, entendiendo que son amistosos, pero conjuntándose mejor y siendo más atrevido de lo que ha sido en el arranque del Mundial. Ahora tiene la gran oportunidad frente a Chequia. No se va a alterar su posición, porque ya es garantizado el primer lugar de grupo. Pero es importantísimo que el equipo tome la confianza y tome el atrevimiento para jugar lo que sabemos que cuenta con el potencial que tiene, sin tampoco perder el piso, ¿verdad? Porque no, México no está dentro de las selecciones top como para pensar en grandes cosas. Pero si llega a librar los 16avos, pues me parece que cumplió con creces lo que es este campeonato, después, insisto y repito, todos los inconvenientes vividos a lo largo de los 4 años anteriores. Entonces, México, aquí la oportunidad, digo, que haga ajustes, sí. Yo creo que lo de Memo sí es respetarlo por su trayectoria, ya la convocatoria fue respetarlo. Y si hay oportunidad, yo creo que a lo mejor lo podría meter 15 minutos, de acuerdo al más o menos al derrotero del partido y cómo se vaya presentando. Pero ponerlo de inicio sí puede ser un riesgo, porque una buena actuación de Memo también a lo mejor alteraría en el Vasco el pensar qué portero iba a iniciar en el siguiente escalón, en los 16avos. Y lo del ajuste en la mitad de la cancha, pues casi casi tiene que ser, o va a ser con toda seguridad, jugador por jugador, sin alterar posición. Entonces, yo creo que pasa más por el compromiso de los jugadores, la confianza de los jugadores de llevarla a cabo, que en este momento deben de tenerla, porque ganaron los 2 partidos anteriores, y acercarte al nivel, yo insisto en eso mucho, acercarte al nivel que realmente se tiene.
1: ¿Qué opinas? ¿Qué opinas, Raúl?
3: Sí, estoy de acuerdo. Mira, nosotros tenemos una selección en donde no tenemos más de 3 jugadores que destaquen enormemente sobre los demás. O sea, tenemos una selección de actuaciones muy, muy parejas, ¿no? Entonces, yo creo que por ahí a lo mejor el Vasco le puede mover y le puede hacer. Pero para mí se debe de aprovechar este partido para tratar de ir un poco más al frente de que vayas el equipo mejorando mejor. Entiendo, por ejemplo, que Brian Gutiérrez, que está amonestado, salga de la alineación para no tener otra amonestación. Internamente deben de saber quién es el que está agotado y también que salga, pero yo, para mí, sí insisto que muchos cambios no serían buenos. Ahora, es una gran oportunidad para hacer algo positivo. Aquí lo que yo veo más importante en el juego de mañana es a la defensiva. Los checos, parece mentira, pero con lo que son más peligrosos no es jugando al fútbol. Ellos en saque de manos y en tiros de esquina son muy peligrosos, son muy altos. Entonces el regreso de Montes tendría mucha lógica. Entonces todas esas cositas es lo que ve el Vasco y nosotros, bueno, pues desde afuera dando nuestro punto de vista, pero él es el que está internamente trabajando, ¿no?
1: Sí, tú, John, ¿qué opinas?
0: Sí, yo creo que Reyes y Montes les puede ayudar mucho. Lo que dice Raúl, sí, no tengo los números enfrente, pero son el rival en turno, son los Reyes a balón parado. Yo a veces digo de broma, no disparen al mensajero, ¿no? Yo,
1: Sí.
0: uno es reportero, escucho a los analistas y digo, pues esa es la información que vas sintiendo, que te das cuenta que quiere ver a Chávez, quiere ver a Santi, quiere descansar a ciertos jugadores. Entonces, yo creo que es una mezcla de descansar y quiere ver a ciertos jugadores que en algún momento dado los puede utilizar. Creo que si las cosas no se dan, pues puede pasar como el partido en Los Ángeles contra Australia, que por 30 minutos jueguen Raúl y Julián y regrese y el mismo Lira lo mete en algún momento dado, ¿no? Yo siempre... Lo que sí es que el Vasco ha hecho internamente una competencia muy importante y los ha hecho sentir a todos importantes. Por eso creo que Guillermo Ochoa tiene muchas posibilidades de jugar, nomás como para decir, no, aquí no hay homenajes. Este señor se la ha partido, ha sido un compañero, ha imprimido, y el hermano mayor de los 26 se ha ganado la oportunidad de jugar porque está pasando un buen nivel y así vamos descansando a ciertas figuras. Este es el feeling que me da interno, pero estoy de acuerdo en los expertos como Rafi Raúl, que dicen, no le muevas tanto, mejor sigue afinando lo que tienes para el siguiente partido. Veremos qué decide el Vasco, y lo que es un hecho es que los jugadores no saben hasta mañana, unas horas antes. Eso no quiere decir que entrenan y tienen el feeling de quién va y quién no va, pero el Vasco le encanta que se sepa hasta prácticamente que se suben al camión y se van de aquí del CAR.
1: Oye, sé que tienes ahora la conferencia del Vasco, John, y pues para un reportero la nota es lo primero. Gracias por estar aquí.
0: No, con gusto, Joaquín, es un placer estar con ustedes y qué bueno que ahorita estamos viendo cosas positivas, ¿no? Me da gusto que se hable bien de México y que estén hablando del turismo y tantas cosas que nos ha afectado últimamente, ¿no? No hace mucho me tocó cubrir ese partido en Querétaro, que FIFA dijo, si pasa algo en Querétaro, no sé qué voy a hacer y voy a hacer cambios. Entonces, creo que en poco tiempo hemos utilizado para bien que el fútbol nos una, sin olvidar todo lo que necesitamos que nuestro país mejore, ¿no?
1: Sí, pero
0: tampoco se trata de decir, todo está perfecto, ¿no?
1: No, pero...
0: Que los niños que no saben de muchas cosas tengan una sonrisa y quieran el autógrafo de Quiñones y quieran el autógrafo de Memo, usted da gusto, ¿no?
1: A mí me da mucho gusto que estemos celebrando algo en un país tan ayuno y tan necesitado de celebraciones como es hoy el nuestro. Gracias, John, y aquí seguiremos.
0: Abrazo, Joaquín.
1: David, abrazo. Éxito.
0: Raúl y Rafa.
1: Raúl, gusto. Rafa, déjenme ir un corte y continuamos, ¿sí?
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0: Bueno, pues terminamos, querido Raúl. Mira, yo estoy muy contento, veo a la gente contenta. No estoy en plan negación, ¿sí? Pero sí, esta ha sido una enorme burbuja, un enorme
1: Sí.
0: tanque de oxígeno. No, me decían, es que ha sido para el gobierno. Le digo, no, no es cierto, no ha sido para el gobierno. El gobierno no sale a celebrar. Ha sido para los mexicanos. Mira, jamás hemos visto que una vez más el fútbol, y por supuesto y afortunadamente, yo siempre he insistido y lo reitero, que los únicos capaces de dar alegría a los pueblos completos son los deportistas. Entonces, hemos visto que la otra noche, era la medianoche, había 430 mil personas ahí en Reforma. Nadie fue acarreado. A nadie le regalaron un frutzi, y a nadie le dieron 100 pesos, ni a nadie le dieron una torta. Eso es lo que produce el deporte, ¿sí? En este caso el fútbol, y eso es lo que no hay ningún otro factor en el mundo que pueda producir. Raúl.
1: Sí, fíjate, el otro día escuché una frase que se me hace muy cierta, que decían el fútbol en la copa es caro, pero el festejo es gratis y el pueblo está festejando, la gente está festejando y ahí nos unimos todos y todos festejamos. Estamos pasando hasta este momento un inicio de Copa maravillosa y para México, como decía yo en el corte anterior, yo estaba en Monterrey, estaba en Guadalajara y ves el turismo que viene, la gente que viene a visitar Monterrey, que viene a visitar Guadalajara por la Copa del Mundo y la gente está muy contenta y se va muy contenta y es gente que posiblemente regrese y que va en otros destinos, ¿no? Ojalá siga así la Copa, ojalá México siga ganando, lo deseo de corazón, yo creo que todos lo deseamos y que siga por ese camino, ¿no? Y cuando vengan ya los rivales fuertes más adelante, si es que se da, bueno, pues ojalá en un partido podamos lograr algo realmente trascendental, sería maravilloso, ¿no?
0: Así es, Raúl, gracias. Ahora, Rafa, pues la selección ha ido mucho mejor de lo que yo escuchaba a los especialistas antes de que arrancara el Mundial y antes de que se lograran estos dos triunfos. Vamos, no tiene nada que ver lo que ha hecho la selección con los presagios que escuchaba.
2: Bueno, pues yo uno de los primeros, la verdad, Joaquín, yo no le veía por dónde a la selección mexicana, sí consciente de que el problema estaba en la conjunción de equipo, no en falta de calidad individual, porque sí hay jugadores, no jugadores de top, pero hay jugadores realmente con capacidad y lo han demostrado en sus equipos y algunos que son los menos, pero que han estado en el fútbol de Europa, también lo han conseguido poner de manifiesto. Pero bueno, pues México, yo creo que ha caminado un poco acompañado de la fortuna, sobre todo en el último partido, el error del portero coreano fue el que le abrió la puerta a México para la victoria, así hay que entenderlo, que verlo, pero México sigue un poquito en deuda consigo mismo en lo que se refiere a calidad. La actitud ha mejorado. Los riesgos no se han asumido como yo creo que deberían de asumirse, pero están en tiempo porque finalmente todo lo que venga de aquí para adelante para la selección mexicana, para el fútbol mexicano es ganancia. La respuesta que ha encontrado la selección por parte del público ha sido maravillosa. Entonces creo que tienen que ser conscientes y entender los jugadores que hay que poner un poquito más, asumir un poco más los riesgos y también el Vasco, ¿no? En su planteamiento. No salir con exageradas precauciones como yo interpreto que en buena parte del partido último frente a Corea sí las tuvo México. Sacó el resultado y ya está ahí. Pues caray, es momento. Todo el mundo hablaba de que la posibilidad, la oportunidad de poner a Gil, al jovencito que es fantástico, ¿no? La aparición de un joven en una Copa del Mundo para el fútbol mexicano es maravilloso, pero como que ya se olvidó todo eso. Ahora hablan de una serie de cambios y nadie menciona al jugador de Xolos. Entonces, como que me parece que está un poco como descontrolado todo. pero finalmente la posición de México está ahí, está cómoda para el partido de mañana. Yo espero que mañana México presente, la verdad, una mejor cara, que saque el resultado, que tiene con qué sacarlo.
0: En fin.
2: Y ¿verdad? Siga caminando, ¿no? Y haciendo historia.
0: Así y dando alegrías. Gracias, querido Rafa. Rafael Puente Suárez. Querido Raúl, te mando un abrazo. Muchas gracias, Raúl Orbañanos.
1: Gracias, muchas gracias, Joaquín, a ti.
0: Ahora y saludo al equipo. Ana Berta Coronado, buenas tardes. Óscar Satarain, el ingeniero Milton Alpica, José Juan Padrón, Gina Trejo Briseño, Sandra Jiménez, María Luisa Carreño, le mando un saludo. José Manuel García, en Telefórmula, los saludo. Alonso Mancera, Diana Chávez Piña, Javier Mejía, Miguel Ángel Sánchez Telles, Diana Morales, Laura Flores, Regina Rosilio, y le tengo más información con Laura Pérez Cisneros.
3: Gracias, Joaquín. Golpe al cártel Jalisco Nayarit. Detienen al sobrino del heredero del Mencho. La Marina detiene a 12 delincuentes con armas y droga en Morelos. La presidenta Sheinbaum se pronuncia contra el nepotismo por las elecciones del próximo año. Se fortalecen dos posibles ciclones en el Pacífico mexicano. Alerta la Conagua. Transportistas confirman mañana paro y bloqueos en todas las carreteras del país. Amenazan con protestar también en el Zócalo. Niegan amparo al exfutbolista Omar Bravo. Seguirá en el penal de Puente Grande por presunto abuso infantil. Y en el Mundial, Portugal golea 5-0 a Uzbekistán. Cristiano Ronaldo anotó 2 tantos y se convierte en el primer futbolista en marcar en 6 mundiales. Y esta tarde, Panamá, Croacia a las 5 y Colombia, República Democrática del Congo a las 8 en Guadalajara, Jalisco. Joaquín.
0: Gracias, gracias. Voy a los anuncios. Después de los anuncios, lo que hace el fútbol. José Ramón Fernández, continuamos.
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0: Bueno, y lo que le comento de lo que hace el fútbol, como todos los días, bueno, los martes y jueves en este mundial. Aquí está José Ramón Fernández, ESPN. ¿Cómo estás, José Ramón? Buenas tardes.
1: Hola, mi estimado Joaquín López Dóriga, ¿cómo estás? Buenas tardes.
0: A todo dar, ¿y tú? Gracias.
1: Bien, bien. Contento por la calificación de México. México juega mañana, un partido importante, ya no tan importante porque está calificado, pero es clave para sumar puntos. Y además, la actuación brillante, Joaquín, de los goleadores del fútbol mundial. Leo Messi, por ejemplo, que ha alcanzado 5 goles y marca todos los partidos, a pesar de que falló un penalti, su tercer penalti que falla en mundiales de fútbol, es un monstruo. Pero aparecieron otros. Apareció Kylian Mbappé de Francia, que marca 3 goles. Aparece Haaland, el noruego. Hay que no perder de vista, Noruega es un equipo muy fuerte, muy sólido, con un cordón umbilical impresionante, con su afición en los remeros famosos.
0: Sí, los vikingos.
1: Vikingos, que han causado impacto. Y además, hoy apareció el portugués Cristiano Ronaldo en la goleada de Portugal a Uzbekistán por 5-0. Cristiano pasa a la historia porque ha jugado 6 mundiales y en los 6 mundiales ha anotado gol. O sea, en 24 años de fútbol de Cristiano ha tenido 6 mundiales y en los 6 ha metido un gol por lo menos, 2 goles o 3 goles. 10 goles ha metido Cristiano, un récord que hay que darla para la historia. Difícilmente alguien lo va a alcanzar.
0: Sí, porque difícilmente algún delantero va a jugar 6 mundiales. Y sí, aún imposible. Más difícilmente ese delantero va a anotar un gol en cada uno de ellos, ¿no?
1: Sí, muy difícil. El récord de Cristiano hoy que impuso con mucha calidad, porque es un jugador que físicamente está apto para jugar el tiempo que quiera. Tiene 41 años, con algunos meses. Es uno de los jugadores más veteranos del Mundial, pero es un futbolista de gran calidad. Hoy 2 remates, 2 goles, y Cristiano se pone a la cabeza de todos con mundiales jugados 6, pero en los 6 ha hecho gol. Cosa muy difícil que en 24 años, Joaquín, surja un jugador que dure tanto tiempo, califique mundial y marque mundial. Es una cifra que quedará para la historia.
0: Ni siquiera Leo Messi, aunque sea el que más goles haya anotado en mundiales, ¿no?
1: No, ni Leo Messi. Leo Messi lleva 18 goles en mundiales, ha superado ya a Miroslav Klose. Quizá lo puede alcanzar Kylian Mbappé, que anda desatado, el francés, también jugando muy bien. Está a 2 goles de Messi. Messi tiene 18, Mbappé tiene 16. Mbappé tiene más tiempo, tiene 27 años. Messi tiene 39 años. Y fíjate, hoy, 23 de junio de 1972, ¿quién crees que nació? Nació un figurón histórico como Zinedine Zidane, que dirigió al Real Madrid y ganó 3 Champions y fue campeón de la Champions con el Madrid. Cumplió hoy edad. Zinedine Zidane nació 23 de junio de 1972, cuando tú y yo éramos muy jóvenes.
0: Y estábamos taloneándole,
1: ¿eh? Sí, taloneábamos.
0: Sí. Oye, José Ramón, la selección sin duda ha superado todos los malos presagios que yo escuché casi en forma unánime antes del Mundial, de los especialistas como ustedes.
1: Sí, sobre todo el partido que se jugó en Guadalajara, que fue muy atractivo. La gente de Guadalajara se volcó materialmente para apoyar como nadie a la selección nacional mexicana, sobre todo porque en sus filas hay 5 jugadores de un equipo histórico en Guadalajara como son las Chivas, y uno de ellos, Romo, marcó un gol en una mala salida del portero coreano. Fue un partido muy parejo, muy peleado, no fue un partido espectacular, fue cerrado como juegan los equipos de Javier Aguirre. Corea intentó tener más tiempo la pelota, pero el gol cayó de parte de México y en un error del portero coreano. Después, el Tara Rangel, jugador también de las Chivas, salvó un remate casi al final de un jugador coreano en 2 ocasiones con una pelota aquí arriba, y el equipo de México pasó a la siguiente ronda como primer lugar de grupo. Le queda un partido a México y seguramente lo va a intentar ganar. Es contra la República Checa, que necesita la victoria para meterse en los terceros lugares. México va a hacer algunos cambios. Se habla de que Guillermo Ochoa podría aparecer en la portería de México. Algunos cambios a medio campo para darle juego a otros jugadores que no han actuado para el equipo mexicano. Javier Aguirre ha hecho un trabajo aceptable. México tiene 6 puntos, es líder de grupo. Y el problema es cómo va a quedar México, aún ganándole a la República Checa, a Chequia. O el cruce con un tercer lugar. Se habla mucho de que podría ser el equipo de Congo, o también podría ser el equipo que le trajo problemas a España y que le costó mucho trabajo ganarle y empataron a 0 goles. Podría ser ese equipo.
0: El Cabo Verde, cuyo gentilicio te estuve buscando, es caboverdianos.
1: Los caboverdianos,
0: Sí.
1: sí.
0: Oye,
1: Aunque
0: sí.
1: España ya levantó, Joaquín levantó, le metió
0: Sí.
1: 4-0 a Arabia Saudita, espera su partido mañana, el jueves, contra el equipo de Uruguay, que atraviesa un momento difícil. Marcelo Bielsa no ha podido controlar bien al equipo uruguayo, ha empatado sus 2 partidos, tiene 2 puntos. España despertó con jugadores como Mikel Oyarzabal, como Lamine Yamal, que marcó su gol y empezó a jugar el fútbol que todos conocemos.
0: Oye, va a ser un partidazo, digo, nada más escuchar en un mundial España-Uruguay, aunque yo insista, como te decía el otro día, que Uruguay se haya dejado la garra en Montevideo, pero nada más anunciar un España-Uruguay, vamos, es de electrizante.
1: Sí, es un partido de alto nivel, de alta gama futbolística. Uruguay es un equipo que se defiende muy bien, es muy fuerte, muy sólido. Basa todo en Valverde, jugador muy, muy importante, jugador del Real Madrid, en Darwin, que es un goleador. Y España, pues es un conjunto de jugadores de muy buena calidad. Lamine Yamal ha marcado a los jugadores importantes. Mikel Oyarzabal, el goleador, marcó 2 goles. España ganó 4-0 a Arabia Saudita y tomó sobre todo su estilo. Va a ser un partido complicado. España necesita un punto para calificar y si gana, pues estará calificado a la siguiente fase, donde encontrará algún equipo de tercer lugar. Uruguay tiene que pelear por la victoria.
0: A ver, dime, tú que has visto, deja visto, has narrado tantos mundiales y estás, por supuesto, narrando este. A ver, de tus favoritos originales para llegar a la final, de lo que has visto, ¿has cambiado, agregado o eliminado alguno?
1: No, no he cambiado. Mis favoritos son Francia, que está jugando un gran fútbol, encabezados por Kylian Mbappé, el equipo español que ha vuelto a resurgir. Está el equipo de Argentina, que no estaba considerado, pero la actuación de Messi ha sido relevante. Está el equipo de Portugal, que hoy tomó un empuje muy serio con Cristiano Ronaldo. Y posiblemente está el equipo de Inglaterra y Brasil.
0: Podrían ser los clásicos de siempre, ¿no? Inglaterra, Brasil,
1: Sí, lo tengo
0: Argentina,
1: siempre.
0: Francia, España. No ves ningún nórdico, ya ves cómo están.
1: Bueno, el nórdico sería Noruega. Noruega ha
0: Sí.
1: jugado muy bien. Erling Haaland ha hecho goles maravillosos. El público está con ellos. Ha causado un impacto con la famosa forma de remar.
0: Sí.
1: Ayer los jugadores se sentaron en el campo. Odegaard, que juega muy bien, que juega en Inglaterra, tocaba el tambor. Y los jugadores, todos sentados en el campo y en la tribuna, los seguidores se quedaron hasta el final del partido para hacer el famoso remo de los vikingos. Es un
0: Fíjate,
1: equipo que ha
0: sí.
1: causado impacto.
0: Te voy a dar dos datos de lo que influye el fútbol, porque todavía hay escépticos, que yo los llevo al nivel de ignorantes, ¿sí? Que dicen que el fútbol no tiene que ver con el resto del mundo, ni con la política, ni con los gobiernos. La delegación iraní que está en Suiza negociando con la delegación de Estados Unidos el fin de la guerra, ayer hizo un alto para ver el partido de Irán.
1: Sí,
0: A
1: Irán se ha
0: sí.
1: comportado muy bien, a pesar de las trabas que le ha puesto el gobierno de los Estados Unidos. Juega sus partidos y de inmediato regresa a Tijuana, que es la sede que le adjudicaron. Se han portado bien, se sienten como un país reprimido los jugadores.
0: Lo de los 2 días.
1: Irán ya está eliminado, pero creo que han tenido un comportamiento digno de lo que ha sido Irán en este
0: Fíjate
1: Mundial.
0: que ahorita acaba de dar a conocer la FIFA que el gobierno de Estados Unidos autorizó que Irán llegue 2 días antes a su partido en Seattle, porque una cosa es ir a Los Ángeles y otra cosa es meterte las 5 horas y media hasta Seattle, allá en el noreste de Estados Unidos, allá en Washington, la frontera con Canadá. Vamos, casi son ciudades gemelas, Seattle y Vancouver.
1: Sí, es muy lejos y además la sede de Irán es Tijuana, de Tijuana a Seattle, sí, fácilmente son 5 o 6 horas. Ojalá le permitan a Irán quedarse a dormir en algún hotel de Seattle y después regresar a Tijuana, porque Irán está aún ganando, es posible que quede eliminado el equipo iraní.
0: Pues eso, y el otro fue el Parlamento noruego, que en la sesión hicieron un alto y
1: Sí.
0: todos los parlamentarios remando en apoyo de su equipo.
1: Ahí se nota que los diputados y senadores del Parlamento noruego están unidos y jalan remando a favor de su selección que ha causado un gran impacto. Además, está muy bien. Es para mí el caballo negro del Mundial. Noruega juega muy buen fútbol, tiene a Haaland como goleador, tiene a Sørloth, juega en España, tiene a el chico Odegaard que juega en Inglaterra, Haaland juega en Inglaterra, en Manchester City, es un gran jugador, un gran goleador, un equipo humilde, sencillo, vistoso los noruegos y han hecho una gran conexión con sus seguidores que abundan en Estados Unidos.
0: Entonces, ¿te imaginas tú aquí a los de Morena, del PT, del Verde, del PRI, del PAN, del Movimiento Ciudadano, haciendo un movimiento, aunque fuera por un instante, todos al mismo tiempo? ¿Les pueden más las diferencias que, fíjate qué delirio, que lo que une a todo el pueblo mexicano? No lo han entendido, que es el fútbol.
1: Por lo menos podrían hacer en la Cámara de Senadores y Diputados la ola, ¿no? Que es
0: Sí,
1: típica
0: a ver.
1: momento, y hacer ola o comprar un balón como este, que es el balón oficial de la Copa del Mundo, y
0: Anda.
1: regalarlo a escuelas.
0: Pues ojalá, sí, deberían comprar balones, ya que ya ves que ellos no gastan mucho, ¿no? Digo, en los demás, claro. Hacer eso de los balones para las escuelas, en fin, pues yo estoy muy contento, dime.
1: El Lumumba ha
0: Sí.
1: llegado del Congo, es un
0: Sí.
1: hombre muy especial que en los partidos de fútbol históricamente se pone de pie y no se sienta nunca los 90 minutos mientras las porras están al lado de él y va a apoyar a Congo, al Congo belga, al Congo ya no es belga, con su mano levantada y de pie todo el partido. Es famoso este hombre
0: Sí.
1: en todos los partidos que juega la República del Congo. Está presente, llegó ya a México y estará en el partido que va a jugar el Congo hoy por la noche frente al equipo de Colombia. Es un
0: Sí.
1: partido muy atractivo porque juega Colombia, que tiene que calificar, y el Congo busca meterse en los terceros lugares.
0: Pues en fin, la República Democrática del Congo, que ha superado por fortuna y con bien el tema del ébola, por lo menos en lo que se refiere a la selección, por supuesto, estoy hablando. Oye, pues me encanta hablar contigo, fíjate, y nos vemos qué pasado mañana.
1: Nos vemos pasado mañana, ya tendremos resultados
0: ¿Sí?
1: del partido de México, resultados del partido de España y es ya la parte final de la fase de grupos. Ya después vendrán los partidos para primeros contra terceros, segundos contra primeros. En fin, ya vendrá la parte importante de 16avos de final, Joaquín.
0: Y esto es de muerte súbita, el que pierde se va, ¿no?
1: El que pierde se va. Y si empatan, hay tiempo extra y penales.
0: Oye, fíjate que yo no estoy muy de acuerdo en estos eventos, en estos torneos así, con tantos partidos en los tiempos extras, porque los veo llegar reventados. Digo, es inhumano.
1: Sí, llegan reventados a pesar de las famosas pausas de hidratación que inventó la FIFA para hacerle caso a los americanos que tienen sus famosas pausas en el fútbol americano, pero esto quizá ayude ahora a los equipos que tienen que jugar por ahí tiempo extra y tirar penales además.
0: Venga, pues te mando un abrazo y nos vemos pasado.
1: Gracias, Joaquín.
0: Que estés bien, José Ramón Fernández, ESPN. Buenas tardes y bueno, voy a unos anuncios. Miren, la policía de la Ciudad de México va a desplegar mañana 56 mil elementos en el FanFest del Zócalo, en el Zócalo y en Reforma. remiten al Torito a 463 conductores que por el alcoholímetro, sí, desde que inició el Mundial. Pues me parece que es un alcoholímetro como muy... Está en modo mundial, ¿no? Sí, sí, sí.
2: Muy fresón.
0: Sí. Y bueno, ojo con esto. Le aviso. Están advirtiendo a partir de las 4 de la tarde, 6 horas de granizadas, lluvias fuertes y tormentas en prácticamente toda la Ciudad de México. A partir de las 4 de la tarde, lo digo para que se prevenga. Y después ya está listo el doctor José Antonio Lozano Díaz, presidente de la Junta de Gobierno de la Universidad Panamericana y del IPADE. ¿Por qué? Porque hoy es martes. Continuamos.
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0: Bien, pues voy contigo, Raquel Flores. Tú tienes toda la información. El tormentón que viene dentro de una hora y media en prácticamente toda la Ciudad de México. Lluvias muy fuertes y granizadas. Y también el operativo de mañana. Así que, venga.
1: Muy buenas tardes. Comentarte que se ha activado la alerta amarilla por pronóstico de lluvias fuertes y caída de granizo para la tarde y noche de este martes en las alcaldías Azcapotzalco, Benito Juárez, Coyoacán, Cuauhtémoc, Gustavo Amadero, Iztacalco, Iztapalapa, Miguel Hidalgo, en Milpalta, en Tláhuac, en Venustiano Carranza y Xochimilco. También, Joaquín, se activó la alerta naranja porque también se prevén lluvias fuertes y granizo para la tarde y noche de este martes en Álvaro Obregón, Coajimalpa, Magdalena Contreras y Tlalpan. Las autoridades de la Secretaría de Gestión Integral de Riesgos y Protección Civil, Joaquín, están pidiendo a la población tomar precauciones ante estas fuertes lluvias que se van a presentar. Y sobre todo, Joaquín, el llamado a no tirar basura en las calles, en las coladeras, porque esto afecta también el drenaje y provoca las inundaciones, entre otras cosas, Joaquín. Así es que muy pendiente de estas lluvias para esta tarde. Y por otro lado, Joaquín,
0: nada el más, oye, de la Raquel, ciudad... Raquel, sí. Raquel, ya como diría una amiga mía hace muchos años, too late, pues es que sí, eso de que no tiren basura de hoy para mañana, pues ya, si está taponado de basura, es la incultura.
1: Así es, Joaquín. Fíjate que hace unos días el secretario del Agua informó que el 80% de las inundaciones que se han generado en la Ciudad de México tienen que ver con el tirar basura en las calles, Joaquín. Y como tú dices, la incultura, la poca cultura que tenemos en la ciudad, porque arrojamos todo lo que traemos a la mano en la calle y eso llega a las coladeras, por ende al drenaje, y taponea justamente el mismo y provoca estas inundaciones, además de las fuertes lluvias que se están registrando durante este año. Y te decía, Joaquín, que el gobierno de la Ciudad de México va a desplegar un operativo robusto e importante para mañana, para el partido que va a jugar México contra Chequia. Esto lo va a hacer con seguridad, un importante despliegue de 56,000 elementos de seguridad en distintos puntos de la Ciudad de México, principalmente en los aledaños al centro histórico. También, Joaquín, se ha anunciado que, bueno, va a haber ley seca para evitar que se vendan bebidas alcohólicas. Solo se podrán vender dentro de los establecimientos que tengan los permisos correspondientes para, pues, llevar a cabo esta venta. Y principalmente, Joaquín, también el gobierno de la ciudad va a colocar contenedores para que la gente tire y separe la basura, hablando de basura, Joaquín, porque en el partido pasado, pues bastaba ver las imágenes cómo la gente dejó las calles del centro histórico y de los lugares donde festejaron llenos de basura. Así que mañana, festivo importante previo al partido de fútbol de la selección mexicana, Joaquín.
0: Oye, Raquel, 40,000 kilos de basura tiraron en Reforma.
1: Así es, Joaquín, esos 40,000 kilos de basura que se generaron la semana pasada, pues se busca evitar que se repita este escenario, y por ello hoy la jefa de gobierno dijo que se van a poner esos contenedores en todas las áreas donde van a instalarse los festivales futboleros, también en el centro histórico, para que la gente tome su basurita y la ponga en el lugar correspondiente, porque sí, como bien dices tú, esto habla de la poca cultura que tenemos para recoger la basura, como lo hacen los japoneses, toman su basura, se la llevan en una bolsita y ahí no pasó nada, Joaquín.
0: Y lo hacen los coreanos y ya lo hicieron también los paraguayos. Ojalá lo empezáramos a hacer los mexicanos. Gracias, Raquel.
1: Gracias, Joaquín, muy buenas tardes.
0: Eso es muy bien. Y el doctor José Antonio Lozano Díez, porque hoy es martes, presidente de la Junta de Gobierno de la Universidad Panamericana y del IPADE. Querido José Antonio, qué alegría verte.
2: Igualmente, querido Joaquín, me da mucho gusto estar contigo aquí en estas fechas tan emocionantes del Mundial.
0: Dime, dame un tema y voy a un corte nomás.
2: Joaquín, un libro que me llamaba la atención, publicado en marzo, que vamos a hablar de él, Alicia Framis, Diario de una señora que se casó con su inteligencia artificial.
0: A ver. Repítelo, por favor.
2: Una señora que está casada entre comillas, pero con ceremonia y demás, con su inteligencia artificial. Un holograma, que ahora te contaré bien la historia, que habla con ella, que cocina con ella, que pasa la vida con ella, las vacaciones con ella, y que es su marido y que tiene nombre. Ahora te lo cuento al regreso con mayor detalle.
0: Yo la única ventaja que veo es que solo que cuando viajan solo tienen que comprar un boleto de avión, ¿no?
2: Sí. Es correcto.
0: Pero yo eso ya es de delirio, ¿no?
2: Es de delirio. Es
0: más allá de la ficción. Sí.
2: Es un holograma de color azul traslúcido y esta mujer lo planteó con desarrolladores de inteligencia artificial ad hoc, usando fotografías de 3 exnovios que tuvo, de amigos suyos, fue combinando personalidades. De hecho, el nombre es Ailex, que son las letras que tienen el nombre de cada uno de los novios, y hace una mezcla, y entonces esa persona que por ahí en pantalla aparece, esa de color azulado, exactamente así se ve cuando hay la tecnología, porque lo tienen que hacer desde un proyector. Cuando va a un supermercado, porque hace la compra con él y no lleva el proyector, lo lleva en una laptop y va hablando con él y le pregunta qué comida le gusta, qué deberían de hacer, discuten, hablan. En pocas palabras, es la persona con la que más convive, una inteligencia artificial hecha ad hoc para ella. Y ya publicó este libro hace 2 o 3 meses, Joaquín.
0: Dios, a mí me parece ya delirante, pero después de los anuncios, el doctor Lozano, como siempre, lo va a explicar. Yo, más allá de la ciencia ficción.
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12: Petróleos Mexicanos y Petrobras firmaron un memorando de entendimiento para la exploración, producción y procesamiento de petróleo en Brasil. Representantes de ambas empresas señalaron que generará beneficios en ambos países en el sector energético. El Secretariado Ejecutivo del Sistema Nacional de Seguridad Pública reportó que de enero a mayo, Morelos se situó como el estado con más delitos per cápita. La dependencia señaló que la entidad registró 5 delitos por cada 100,000 habitantes. El INEGI reportó que la actividad económica en México aumentó 2.2% en abril en comparación con el mismo mes del año pasado. El organismo precisó que se vio impulsado por la agricultura, ganadería, uso forestal y pesca. Informó Daniel Huelvanks. 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

0: A ver, recuperamos entonces esto, que repito, va más allá de la ciencia ficción que nos está planteando el doctor José Antonio Lozano Díaz. Retomamos, resulta que hay una señora que se llama Alicia Framis, que se casó, dices.
1: Se casó, aparentemente se casó porque hizo una ceremonia a la que fueron todos sus amigos, su familia, y se casó con una inteligencia artificial. En la ceremonia, con una proyección, hicieron una especie de holograma que contestaba a ella en el momento de que sí se quería casar con ella, que la quería mucho, etcétera, etcétera.
0: Pero no la puede querer porque es inteligencia artificial.
1: Claro, aquí está
0: el
1: tema.
0: Pero bueno, a ver.
1: Este es el tema.
0: Empieza, pues.
1: Bueno, ¿qué es lo que ella dice? Dice, lo primero es, el amor sin un cuerpo es posible. Te dice, este personaje, Alex, puedo vivir con él de maravilla porque no tiene ego. Es una persona que, al no tener ego, no tiene días malos, no se pelea con ella, la escucha el tiempo que necesita, le contesta lo que ella quiere escuchar. Oh. Entonces, es una maravilla porque prácticamente, no prácticamente, está hecha a su medida. Y entonces aquí el tema es, ¿qué es lo que está pasando? No desde el punto de vista racional o el punto de vista que tanto se ha discutido sobre las fuentes de empleo ahora con la inteligencia artificial, sino que también hay una discusión desde el punto de vista emocional con la inteligencia artificial. Este mismo mes de junio de 2025, Joaquín, salió un estudio publicado por JAMA Pediatrics en el que uno de cada cinco jóvenes hoy en Estados Unidos de entre 12 y 21 años admite utilizar chatbots como consejeros, casi como si fueran sus psicólogos personales. Son a los que les preguntan sus problemas, sus estrés. En la mayoría de los casos, en la gran mayoría, los papás no están enterados. Y ellos están resolviendo su vida, sus grandes dilemas, ¿sí?, a través de chatbots. Son más de 8 millones, se calcula, de adolescentes en Estados Unidos que están acudiendo hoy a la inteligencia artificial para llevar sus problemas emocionales.
0: ¿Como terapia?
1: Como terapia. Están acudiendo a la terapia, fíjate nada más, el dato, en 2024 empezaban a ir a la terapia uno de cada ocho jóvenes, hoy es uno de cada cinco, es el brinco de lo que está sucediendo con la inteligencia artificial es impresionante, y casi todos son menores, ahí puedes ver algunas fotos de este detalle, ¿no? Son menores de 30 años, Joaquín.
0: Pero a ver, mira, yo esto lo entiendo hasta donde me da hoy, ¿sí? Como una puesta en escena, como una, a ver si digo una barbaridad, como una farsa, ¿no? Como una ilusión.
1: Sí.
0: Como algo, porque esto de que, pues debe llegar hasta ser aburrido, le contesta lo que quiere.

0: muchas cosas. Va a decir cosas desagradables, que no nos va a caer bien, puntos de vista distintos de los míos. Si eso no ocurre, la posibilidad de que yo sea feliz con un espejo de lo que yo quiero decir es bajísima. Es más, yo te diría, no hay forma de que seas feliz al final del camino porque tú te estás proyectando y muchas veces la proyección te puede empezar a desconectar de la realidad. Oyes lo que quieres oír, no lo que es la realidad. Piensas que es amor lo que a ti te conviene y te hace sentir bien en un momento, pero no tienes un vínculo real con alguien. Y aquí fíjate que esta última encíclica, que es muy interesante, del Papa León XIV, que trata de estos temas, de hecho, yo creo que es una encíclica tan relevante como la fue la Rerum Novarum de León XIII, dice una cosa: la tecnología debe servir, lo estoy citando tal cual, para aliviar los sufrimientos del hombre, pero no debe negarle lo que le es propio, la capacidad de relación y el amor.
1: Eso,
0: Y
1: te
0: eso.
1: iba yo a preguntar algo. Dice esta señora que se casó con una inteligencia artificial. Pero la inteligencia, eso es un cuento porque no puede haber amor.
0: Claro.
1: Vamos, la inteligencia artificial, hasta el día de hoy, no sé, hasta el día de hoy, pues no puede amar, no tiene sentimientos.
0: Fíjate que hace unas semanas estuvo aquí en México un experto en estos temas, un argentino, Santiago Bilinkis, y yo le hice esta pregunta. Y entonces la respuesta me costó un poco, pero se la repetía. Oye, perdón, la inteligencia artificial no tiene conciencia, no puede amar. Yo se lo planteé así. Y entonces me decía, bueno, depende qué entiendas tú por amor. Le dije, a ver, por amor yo entiendo la relación entre una persona con la que tú eres capaz de entregarte, de darle a esa persona de manera gratuita y de recibir de esa persona de manera gratuita. Y se prestó una discusión porque hay gente que piensa que la lógica de la inteligencia artificial ya tiene algunos datos que puede crear simpatía por su usuario.
1: Pero aún así, aún aceptando el término simpatía,
0: No es amor.
1: no puede haber amor, digo,
0: Claro que no.
1: por lo menos hasta el día de hoy.
0: Porque el amor solo está en lo humano. Y
1: Exacto.
0: lo humano tiene una naturaleza que en principio no vemos que alcance ni que sea la inteligencia artificial. Y aquí, Joaquín, el dato es complejo porque quien se está dejando llevar solamente por su relación emocional con la inteligencia artificial va a terminar muy probablemente más deprimido de cómo entró. Porque las personas necesitamos puntos de vista que nos contrasten, que nos den sacudidas, que nos hagan tocar la realidad, que nos hagan ver que estamos equivocados, que nos comprendan, pero que también nos digan nuestros errores. La inteligencia artificial normalmente está programada en el diálogo, las mayorías de las inteligencias artificiales, para tratarte bien, para nunca decirte, oye, te estás equivocando en esto de manera muy clara. Eso. Y esa necesidad de corrección la tenemos las personas. Hoy este es un fenómeno que está tomando una fuerza impresionante en la juventud. Esta confusión de la conectividad con el amor, de la conectividad con el diálogo con otra persona, que son dos cosas muy diferentes. Y me pareció tan importante para que no caigamos en esa confusión, Joaquín.
1: Fíjate, sí puedo entender el tema de la sexualidad, porque el antecedente sería la época de las llamadas telefónicas o de los videos, ¿sí?
0: Sí,
1: Pero no de la,
0: sí.
1: no la del amor, ni la
0: No,
1: del odio,
0: no, no, no, no, ni de la amistad.
1: no, ni
0: No,
1: del
0: no.
1: cariño.
0: No hay, Joaquín, y hay muchos estudios que te demuestran que el contacto con lo distinto, el descubrimiento del otro, inclusive el contacto físico de dar un abrazo al
1: Claro.
0: amigo, de darle la mano cuando lo saludas, tiene efectos hasta físicos, neurológicos, emocionales, muy relevantes, que esto no te lo puede dar de ninguna manera.
1: No, por lo menos como me decía alguien hablando de esto, bueno, dice, no al día de hoy, le digo, bueno, es que yo lo llevo por hoy.
0: Sí.
1: ¿Sí? Porque
0: Sí.
1: finalmente, por más que haya un avance en la inteligencia artificial, lo artificial, su nombre lo dice, inteligencia artificial, impide la existencia de un ser humano.
0: De algo que es auténtico en su origen. Lo artificial es lo

0: hecho a partir de otra cosa, no auténtico de origen. Y fíjate que estás diciendo una cosa muy cierta. Yo creo que hoy nadie, nadie puede decir hasta dónde va a llegar la inteligencia artificial. Ya no hace mucho Mitos, esta inteligencia artificial que Anthropic puso y que era capaz de detectar todos los claves para entrar a cualquier cuenta hasta bancaria y lo tuvieron que sacar. Ellos no se asustaron de la capacidad que tenía para poder develar o desvelar. Esto fue hace unos pocos meses, hace unas cuantas semanas, si se quiere ver de algún modo, porque todavía, y ese es el gran punto, estamos frente a algo que todavía no sabemos a dónde puede llegar, pero en lo cual la misión que tenemos como seres humanos es mantener lo humano como humano, seguir siendo humanos con todo lo que eso implica. Y ser humano, Joaquín, es algo que de ninguna manera podríamos dejar nosotros. Y lo que no es humano no tiene la capacidad de darnos esa felicidad profunda, ese amor profundo, esa amistad profunda, que no hay manera de que una máquina nos la dé al día de hoy.
1: Yo este libro, te lo digo el día de hoy, ¿sí? Lo veo como ficción
0: Sí.
1: o como una farsa. Una farsa publicitaria, esto de que me casé con mi marido es una inteligencia artificial.
0: Sí, y además el libro es el diario, o sea que te va contando lo que hacen, cómo van a la cocina, cuando salen, cómo compran en el súper, o sea, ella quiere explicar cómo es su vida con esta inteligencia artificial.
1: Y no dice cuánto tiempo llevan, perdón, de casados.
0: Creo que deben de llevar un par de años, me parece. Un par de años de casados, año y medio, 2 años. Por ahí
1: Bueno,
0: me parece.
1: pues yo insisto que esto lo veo como este caso, como un recurso de publicidad, de ficción en el más elevado de los casos, o hasta de tramposo, de engañoso, de falso.
0: Sí, Joaquín, totalmente, pero hay que tomar en cuenta cómo hoy se está usando para efectos emocionales la inteligencia artificial. Y ese es un tema, sobre todo con los jóvenes, que hay que cuidar mucho como papás. Que un joven empiece a resolver su vida a través de preguntarle al ChatGPT qué tiene que hacer, eso está pasando cada vez más. Se han aislado de sus amigos, más aún de sus familias, de sus maestros en la escuela, y su convivencia le están contando cosas que a nadie le cuentan, solo la inteligencia artificial. Y este es un tema que en este momento me parece que hay que poner un acento importante, sobre todo en adolescentes. Sobre
1: Sí,
0: todo en
1: sobre todo
0: adolescentes.
1: los niños y a los jóvenes.
0: Sí, claro. Claro que sí.
1: Porque uno, por más que quiera la señora Alicia Framis, pues ya a mí ya no me cuentan historias. Sí. Bueno, en fin, pues gracias, querido José Antonio.
0: Al contrario, querido
1: El
0: Joaquín,
1: doctor
0: muchas
1: José
0: gracias.
1: Antonio Lozano Díaz, presidente de la Junta de Gobierno de la Universidad Panamericana y del IPADE. Y nos vemos el viernes con...
0: Lo que no nos enseñaron en la escuela.
1: Gracias,
0: Aquí
1: querido.
0: nos vemos.
1: El doctor
0: Gracias.
1: José Antonio Lozano Díaz y don Pepe, venga.
2: Buenas tardes, Joaquín. Buenas tardes al auditorio de Radio Fórmula. Ayer en Radio Fórmula hizo Eduardo Ruiz Gili una interrogante muy pertinente para los tiempos de hoy. Se preguntó por cuántos años gobernará Morena. Digo que es pertinente la interrogante porque la plantean muchos que alentados por las alternancias ocurridas en 2026, bueno, en 2025 en Chile, y luego este año, 2026, por márgenes estrechos ganaron Keiko Fujimori y Abelardo de la Espriella, Keiko en Perú y Abelardo de la Espriella en Colombia. El problema, Joaquín, es que en Sudamérica se han dado las alternancias porque en todas ellas se ha jugado con las mismas reglas. Aquí, con innegable talento, mientras nos distraían debates estériles, el expresidente López Obrador, en solo 5 años, cambió la constitución, cambió las reglas electorales y se aseguró de que nadie le gane a Morena. La vacunó contra la alternancia. Gracias, Joaquín. Muy buenas tardes.
1: Gracias, gracias, don Pepe. Un abrazo. Y voy contigo, Ulises Soriano. ¿Qué parte de Reforma está cerrada?
3: Joaquín, en estos momentos hay que considerar complicaciones a la circulación desde la Diana Cazadora y hasta el Ángel de la Independencia en carriles centrales, todo esto por la instalación de pantallas gigantes, porque aún no rueda el balón, pero la Ciudad de México ya se siente mundialista, y sobre todo el Paseo de la Reforma, porque se instalarán en diversos puntos estas pantallas para mirar el juego entre México contra Chequia, y por supuesto, en caso de que gane, celebrar a lo grande, porque también en la Glorieta del Ahuehuete, en Insurgentes y Reforma, además del Monumento a la Revolución y otros puntos más del centro de la Ciudad de México, podremos ser testigos a través de estas megapantallas del juego. Además, hay que decirlo, Joaquín, que el día de mañana permanecerán estos cortes a la circulación, sobre todo por la llegada de cientos de aficionados. Entonces, desde muy temprano, habrá que tener mucha paciencia y utilizar el circuito interior, así como Avenida Chapultepec, como las alternativas viales. Joaquín, el reporte.
1: Oye, Ulises, a ver, dime, ¿qué es lo que está cerrado? Porque veo el dron y no le alcanzo a entender el sentido. ¿Estás hablando del Ángel de la Independencia a la Fuente de la Diana?
3: Efectivamente, es este tramo de los carriles centrales en ambas direcciones, tanto al centro como a Chapultepec, que están prácticamente cerrados a la circulación.
1: Bueno, a ver.
3: Porque ahí se han... ¿Sí?
1: ¿Prácticamente o están cerrados?
3: Están cerrados, Joaquín. Okay. Ahí se instala esta logística, hay camiones que están haciendo la carga y descarga de este equipo de sonido, de luz, porque también se instalará ahí un templete, Joaquín.
1: Bueno, pues ahí estoy viendo ya el helicóptero con todo, ¿no?
3: Efectivamente, el día de hoy un helicóptero de la Secretaría de Seguridad Ciudadana hizo sobrevuelos para tener y ver cómo se establecerá el día de mañana el operativo de seguridad, sobre todo ante los cientos de aficionados que se esperan el día de mañana, Joaquín.
1: Óyeme, ¿también va a haber FanFest en el Zócalo?
3: Efectivamente, del día de mañana se estará implementando este dispositivo de seguridad en el FanFest del Zócalo de la Ciudad de México, que se tiene, que se espera que abra sus puertas alrededor de las 10 de la mañana y de ahí sea una completa fiesta con todos los partidos del Mundial y, por supuesto, el de México.
1: Ay, y eso, qué curiosos son en el gobierno capitalino, ¿no? La ley seca.
3: Y Joaquín, mañana habrá ley seca, pero a ver de dónde se las ingenia el mexicano.
1: Venga, ya va a ver, la ley seca. Bueno, seca tienen otra cosa. En fin, vamos, ya nos vamos, es todo. Muchas gracias, buenas tardes, sí. Yo soy Joaquín López Dóriga y como siempre le agradezco a usted que me escriban, que me llame, pero sobre todo en especial agradezco, usted lo sabe y además lo sabe muy bien, que me escuche y ahora que me vea. Y que me sigan en las redes. Gracias pues por eso. Buenas tardes. Los dejo con Mario Scott y los dejo aquí con Javier Risco. Y nos vemos mañana como todos los días. Mañana día de partido a la 1:00 p.m. Que le vaya muy bien.
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1: 3 de la tarde en punto en este martes 23 de junio. Yo soy Javier Risco y gracias por darme la oportunidad de llegar hasta su casa a través de Telefórmula, por escucharnos en el 104.1 de FM, por seguirnos a través de YouTube y por supuesto por descargar el podcast y formar comunidad esta tarde, mañana por la mañana. Ya lo sabe, queremos que sea de vuelta esta comunicación, arroba jrisco, arroba radio, guión bajo fórmula. Y también lo escuchamos en el 55-52-79-22-91 y terminación 57-91. Para todos aquellos que están comiendo, muy buen provecho. Para los que ya terminaron, están en el café y el postre, pues qué bueno que nos acompañan en esta sobremesa. Muchísima información por delante, por supuesto, en el día previo del tercer partido de esta primera ronda de México contra Chequia. El día de mañana será en el Estadio Azteca, en el Estadio Ciudad de México. Por supuesto, tendremos una transmisión especial. Estaré con Marion Reimers juntando estas dos poderosas cadenas de Grupo Fórmula en el 103.3 y en el 104.1 de FM. Pero por lo pronto, mucha información por delante, así que vamos a darle.
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1: Petróleos Mexicanos y la petrolera brasileña Petrobras firmaron un memorando de entendimiento para permitir evaluar, desarrollar y ejecutar proyectos conjuntos en exploración, producción y procesos industriales con especial interés en el Golfo de México, los Campos Maduros y las actividades de refinación y petroquímica, un paso importante en el tema energético, por supuesto, de este país. Cerca de 200 manifestantes irrumpieron en el Congreso de San Luis Potosí, esto es importante, y obligaron a suspender la sesión del Pleno. Exigen la derogación de la llamada Ley Serrano, una reforma al Código Penal que sancione el uso indebido de inteligencia artificial y que periodistas, activistas y organizaciones consideran un riesgo para la libertad de expresión. La Ciudad de México se ajusta y se alista para el partido de la selección mexicana contra la República Checa que celebrará el día de mañana aquí en la capital. Se instalarán 34 pantallas públicas, el metro ampliará su horario de servicio. ¿Y qué cree? Habrá ley seca. Raquel Flores con la información.
2: Así es, Javier, ya lo dijiste tal cual. La Ciudad de México desplegará un robusto operativo de seguridad con 6.321 elementos de la Secretaría de Seguridad Ciudadana para resguardar las actividades relacionadas con los festivales futboleros y la transmisión del partido de México contra Chequia. El dispositivo contempla vigilancia permanente en el Zócalo, el Monumento a la Revolución, la Alameda Central, el Paseo de la Reforma y otros espacios públicos. El gobierno capitalino informó también lo que ya dijiste, que habrá pantallas gigantes para la transmisión de estos partidos, de este partido en el Zócalo. Las autoridades señalaron que los llamados festivales futboleros incluyen conciertos, exposiciones, actividades deportivas, entre otras, en esas pantallas que se van a colocar y también como parte de estas medidas para el orden y prevenir incidentes, aplicará la ley seca en zonas específicas durante los horarios determinados vinculados a los eventos masivos y también, como ya comentaste, el metro de la Ciudad de México ampliará su horario hasta la 1 de la mañana para que los aficionados puedan regresar con seguridad a sus casas. También se instalarán contenedores para que las personas tiren la basura en su lugar. Muy importante esto, Javier, tiren la basura en su lugar. Dejaron toneladas de
1: sí,
2: basura.
1: Sí, tiene razón.
2: El jueves pasado, así que bueno, el llamado a disfrutar de manera pacífica. Javier, el reporte.
1: Ah, muchísimas gracias, Raquel, por la información. Bueno, pues, contenedores de basura para todos. No, no sea puerco, de verdad, recoja su basura, vaya a dejarla por ahí, disfruten familia, porque estoy seguro que el día de mañana, ¿cuánto vamos a quedar? 3-1, 3-1, 2-0, es lo que dicen por acá. Hay esperanza, ¿eh? Hay esperanza, recuerdo que no le apostaban mucho al México-Sudáfrica y ya ahorita hay esperanza renovada. Pausa y regresamos.
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9: Tres de la tarde con 8 minutos. Muchísimas gracias por sus comunicaciones, sobre todo a través de Twitter, también a través de la señal de YouTube. Un abrazo por acá a todos los que andan escribiéndonos. Gracias de verdad a mi querido Manuel Santiago, a Carolina también que anda por acá, Alicia López, gracias a Reggie que nos escribe, Leo, también por acá Matías 27. Muchas gracias por acompañarnos esta tarde y cuéntenos desde dónde están, desde dónde nos escuchan. Y por supuesto también un saludo muy especial a toda la gente que está más allá de las fronteras, que nos escucha y nos ve desde Estados Unidos. Pero bueno, vamos con información rápidamente. Y le pedí al equipo a ver si podíamos hablar con Andrea Meraz, ella es reportera de Grupo Fórmula, porque no podemos soltar el tema del T-MEC. ¿Cómo va la renegociación del Tratado México, Estados Unidos y Canadá? Pues en el contexto mundialista se están dando patadas, se están poniendo de acuerdo. ¿Cómo vamos en el marcador? Querida Andrea, adelante.
10: Qué gusto saludarte, Javier. Bueno, pues vamos muy entusiasmados, muy animados, también así lo dice el secretario de Economía, Marcelo. Él tiene pues toda la confianza en que el Tratado de Libre Comercio se mantenga, porque él tiene, digamos, una frase: si Estados Unidos no quisiera este acuerdo comercial, lo hubiera avisado hace 6 meses, que era el tiempo para decir, quiero interrumpir el T-MEC. Ya no es tiempo, ahora hay dos opciones únicamente. Opción A, de irnos a los 16 años. Opción B, tener un acuerdo comercial entre Estados Unidos, Canadá y México por una década, pero cada año hacer una revisión. Esto lo toma como una manera, digamos, esta opción última de la revisión anual, algo complejo, porque son negociaciones, son revisiones de acuerdos, no solamente, digamos, a denominaciones de origen, sino también a cómo se están fabricando algunos productos que toman años. No es de que cada 6 meses un país pueda imponerle a otro ciertas restricciones, y esto dice el secretario de Economía, Marcelo Ebrard, bueno, tiene que definirse en caso de que Estados Unidos tome esta vía. Veamos lo que nos dijo hoy en entrevista, Javier.
11: El día 1 de julio de la semana que entra, nosotros vamos a entregar la carta a la presidenta Sheinbaum, que dice, no, México quisiera que esto se extienda 16 años. Desde luego que es lo que a nosotros nos interesaría. Vamos a ver qué dice Estados Unidos, yo se los informo, y tener claro que en torno al 20 de julio habrá siguiente ronda en México, ya comunicado lo que el presidente Trump decida.
10: Y bueno, Javier, dice el secretario que la tesis principal para México es tener un buen tratado de libre comercio, sobre todo si se quiere competir contra Asia y en sectores también específicos como son los semiconductores, que actualmente tenemos una importación dependiente del 90%, dice Marcelo Ebrard. Pues sí es necesario hacer las revisiones, pero nos tienen que decir cómo y con qué parámetros. Él está confiado, pues obviamente, en que el tratado de libre comercio entre estas Tres Naciones continúe. Hay otra fecha, digamos, importante, que es el 20 de julio, porque aquí en la Ciudad de México se abre la tercera ronda de negociaciones. Por lo pronto sabemos que el primero de julio, que está pues a la vuelta de la esquina y en periodo mundialista, bueno, las Tres Naciones tienen que decidir qué es lo que quieren, un tratado de 10 años con revisiones anuales o un tratado de 16 años, Javier.
9: Bueno, pues ahí está la información, insistimos, Andrea, relevante, no podemos soltar el tema del T-MEC, así que bueno, pues la postura del secretario de Economía. Gracias, Andrea.
10: Estamos pendientes, hasta luego.
9: Un abrazo, es Andrea Meraz, reportera de Grupo Fórmula. Oigan, y hoy explotó en la prensa nacional, en las primeras planas, la riqueza del ex titular de la Fiscalía General de la República, Alejandro Gertz Manero. Veo la nota firmada por Beatriz Guillén en el diario El País. Dice Beatriz Guillén: Alejandro Gertz Manero ha transparentado por primera vez su riqueza. El nuevo embajador de México en Londres se ha visto obligado a publicar su patrimonio como integrante de Relaciones Exteriores. Y dice, en ese documento presentado el 15 de junio constan 13 propiedades inmobiliarias del exfiscal general, 10 casas, un departamento, un terreno, un edificio entero, una flota de 7 vehículos de lujo, entre ellos 2 Rolls Royce, una colección de joyas valorada con más de 18 millones de pesos y otra de obras de arte tasada en 8 millones. Pero me encontré también con una nota muy interesante de Abel Barajas, en la página 3 de Reforma, en donde va más allá el diario Reforma y dice, ¿alguien ya se fijó en las fechas? Nacido el 31 de octubre de 1939, el exfiscal y ahora diplomático ya acumulaba propiedades antes de aprender a leer. La declaración revela que el 15 de septiembre de 1943, cuando tenía 3 años, recibió en herencia una casa con terreno de 131 metros cuadrados. Pocos meses después, el 1 de marzo del 44, con 4 años cumplidos, se le transmitieron 2 casas más, una de 489 metros cuadrados y otra de 978 metros cuadrados. Así que hereda Gertz bienes y pone Reforma desde los 3 años. Pero me da mucho gusto, de verdad, que esta tarde nos acompañe el periodista Jesús Lemus. Jesús Lemus escribió un libro en el año 2022 acerca de la figura de Gertz Manero. El libro se llama El Fiscal Imperial, el eslabón más oscuro de la 4T. Es este justamente que tenemos en pantalla y le agradezco que me acompañe esta tarde Jesús Lemus. Jesús, ¿cómo estás? Te saluda Javier Risco. Buenas tardes.
0: ¿Qué tal, Javier? Qué gusto saludarte. Siempre un placer.
9: Oye, Jesús, primero sorpresa, no sorpresa, se sabía respecto a esta primera... pues bueno, se da a conocer por primera vez, se transparenta la riqueza de Alejandro Gertz Manero. ¿Cómo la tomaste tú, Jesús? Insisto, le has dedicado muchísimos años al estudio de esta figura, al reporteo de esta figura, a esto que se dio a conocer el día de ayer en la prensa nacional e internacional.
0: Bueno, gracias, Javier, por tomarme la opinión. Fíjate que ese es un tema que ya estaba puesto sobre la mesa en el libro justamente de ¿sí? El Fiscal Imperial. Pues ahí ya habíamos puesto, ya habíamos establecido, y justamente habíamos establecido de que el señor, el papá de Alejandro Gertz Manero, fue obligado a heredar en vida todos los bienes que tenía a su hermano, a Federico y Alejandro. Les hereda justamente esa inmensa fortuna por una situación bien básica, porque tanto el papá como el abuelo de Alejandro Gertz Manero fueron investigados por el gobierno mexicano en aquel tiempo, 1944, fueron investigados porque eran agentes espías nazis. Entonces, en aquellas circunstancias de aquel tiempo, el secretario de Gobernación, Miguel Alemán Valdés, fue el que, para darles una especie de concesión por haber servido pues al país, de alguna forma, a México, pues en un momento el papá de Gertz Manero encabezó a los grupos industriales, el abuelo también, fue un representante diplomático en México, para darle cierta consideración, les da la posibilidad de no quitarles la riqueza, sino que les obliga a heredarles en vida a los hijos del papá de Gertz Manero. Entonces el papá de Gertz Manero otorga toda su fortuna y la del abuelo a favor de Federico y de Alejandro. Y ellos tenían, Federico tenía 12 años y Alejandro tenía 3, y luego la otra parte se la dan a los 4 años. Pero es cuando le dan toda esa inmensa fortuna porque el abuelo era nazi y el papá también trabajaba para los nazis.
9: Sí, un poco de contexto. ¿Y qué decir, por supuesto, esto, el tratar de explicar el porqué es que recibe estas propiedades? Pero también, por supuesto, cuando describes esta figura del fiscal imperial, pues también, vaya, se habla de una persona, la persona de Alejandro Gertz Manero, nunca con problemas económicos. En realidad, bueno, se ha llamado la atención, por supuesto, los Mercedes-Benz, el Rolls-Royce comprado, también, digamos, el coche más actual. Pero al final, bueno, pues no sé incluso si se sepa, después de tantos años de haberlo investigado, de la existencia de más propiedades, Jesús, a lo que se ha publicado el día de ayer a través de Transparencia.
0: Bueno, sin duda alguna, Alejandro Gertz Manero tiene, por supuesto, más propiedades. Aparte de las que se da a conocer él, pues tiene propiedades, por supuesto, en España, tiene propiedades en Italia, tiene propiedades no nada más en Nueva York, también en Texas y en California, tiene casas y departamentos. Y lo más importante, tiene una gran fortuna en bancos suizos y en las Islas Caimán. Entonces, hablamos de una nimiedad lo que da a conocer Alejandro Gertz Manero sobre su riqueza. Su verdadera fortuna habría que encontrarlo en algunas empresas navieras en Grecia, en Panamá, donde ahí está su verdadera fortuna. Fortuna que te digo, y como tú bien lo dices, una fortuna que viene ancestralmente. O sea, el abuelo de Alejandro Gertz Manero, cuando llegó a México, tenía 80 pesos de oro en la bolsa. Esos 80 pesos de oro en la bolsa los puso a trabajar prestando a rédito, haciendo usura. Y de ahí es donde crece la fortuna. La fortuna luego crece en forma sustancial durante la Segunda Guerra Mundial, que trabajan estos señores para los alemanes de la Alemania nazi, y hay un tráfico muy intenso, increíble y ya un tanto documentado sobre el tráfico de obras de arte, pinturas y obras de arte que le arrebataron a algunos empresarios judíos allá en aquellos tiempos de la Alemania. De ahí viene ese dinero y esa fortuna, y habría que seguir hurgando justamente en los bancos europeos, donde hay cantidades industriales, por supuesto, de dinero. Si en México Alejandro Gertz Manero, en algunos bancos de Alfonso Romo, tenía 112 cuentas bancarias, y no con cualquier cosa de dinero, sino también con cosas importantes. Entonces, en Europa, por supuesto que existen cantidades estratosféricas, sí, de dinero.
9: Y más allá del dinero, me parece, y te lo reconocimos en su momento, Jesús, lo valiente de haber publicado este libro, El Fiscal Imperial, El Eslabón Más Oscuro de la 4T, porque lo hiciste todavía cuando él era fiscal, lo hiciste también cuando estaba, digamos, el sexenio de López Obrador, ahora sí que, como diría el clásico, en la plenitud del poder también. Pero un poco, me parece que esta plática también me gustaría irle enfocando, Jesús, a lo que fue ya su despedida. Ya se puede hablar de la labor de el fiscal de Gertz Manero durante todo su periodo, hasta ahora que se está yendo a la embajada de Reino Unido. Vamos a ir a una pausa, Jesús, pero regresamos con ese tema. ¿Cuál es tu valoración final de este periodo? Pausa y regresamos.
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9: Tres de la tarde con 23 minutos y le agradezco que me acompañe en este programa Jesús Lemus. Hemos estado platicando con él, periodista y autor de el libro El Fiscal Imperial, el eslabón más oscuro de la 4T. Y te preguntaría, Jesús, si tuvieras la oportunidad todavía de escribir un epílogo en 2026 de lo que fue este libro, ¿cuál es la valoración que haces final de este fiscal, Jesús?
0: Bueno, yo hago la valoración con la que inicio justamente el libro, de que Alejandro Gertz Manero es la puntilla que iba a terminar la cuarta transformación, porque una vez que se supiera de su riqueza, que estaba alejado del pueblo, que no eran primero las causas, sino que comenzó a ver el aparato público como una empresa particular, a final de cuentas iba a desmoronar la cuarta transformación. Y hoy le está dando un fuerte golpe a la cuarta transformación, porque en su gestión como fiscal general de la República, pues queda más que en evidencia la corrupción que privó dentro de la corporación, dentro de la FGR, y por supuesto la impunidad que él permitió que prevaleciera a nivel nacional. Creo que es el típico funcionario de la cuarta transformación que con sus hechos traiciona al propio proyecto de gobierno de transformación.
9: Pues bueno, Jesús, para nosotros, insisto, era muy importante tocar base contigo, recomendarle, por supuesto, a la gente este libro, el cual publicaste ya hace algunos años, y seguimos, por supuesto, tu trabajo de cerca. Gracias, Jesús, por acompañarnos esta tarde.
0: Gracias, hasta luego.
9: Hasta luego. Es el periodista Jesús Lemus, autor de El Fiscal Imperial, el eslabón más oscuro de la 4T, después de lo que se dio a conocer el día de ayer, que se publicó el 15 de junio, esta, pues por lo menos, declaración, esta transparencia de la riqueza de Gertz Manero, ahora embajador de México en Reino Unido. Pero bueno, vamos a lo que sigue.
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9: Querida Olivia, ¿cómo estás? Qué gusto que estés aquí en tu sección, en tus terrenos, justamente el meollo del asunto. ¿Qué tema nos traes para el día de hoy, querida Olivia?
18: Bueno, pues un informe que se presentó que nos aporta información muy importante, sí, para preocuparnos, pero pues también para ocuparnos y para proteger a nuestras niñeces y adolescencias. De eso les voy a contar hoy en el meollo del asunto. El informe se llama Disrupting Harm in México, se acaba de presentar hace un par de horas. Lo presentaron ECPAT Internacional, la Organización Internacional de Policía Criminal Interpol, y también la Oficina de Estrategia y Datos de UNICEF. Bueno, este informe forma parte de una iniciativa global que se lanzó en 2019 y que busca básicamente comprender cómo la tecnología ha facilitado el abuso y la explotación sexual de niñas, niños y adolescentes. Este informe que se presenta es, digamos, la información relacionada con nuestro país. Se presentó hace un par de horas, insisto, aquí en la Ciudad de México. Ahí participaron Camila Pereira, ella es investigadora de UNICEF, estuvo Fabio González, coordinador regional de América Latina de ECPAT, Lorena Villavicencio, secretaria ejecutiva del Sistema Nacional de Protección Integral de Niñas, Niños y Adolescentes, Fernando Carrera también, representante de UNICEF en México. Bueno, la investigación se llevó a cabo entre 2023 y 2025 con estos objetivos: analizar cómo ocurren la explotación y el abuso infantil facilitados por la tecnología, identificar factores de riesgo y protección y proporcionar, muy importante, una hoja de ruta basada en evidencia para que el gobierno federal, los gobiernos estatales y actores que estén relacionados que puedan intervenir, pues tengan con qué, tengan elementos para fortalecer campañas de prevención y sistemas de protección infantil. Bueno, la información correspondiente a México se recopiló a través de una encuesta nacional en hogares con niñas, niños y adolescentes de 12 a 17 años. También se entrevistaron a profesionales, se hizo un análisis de las legislaciones y políticas nacionales vigentes. Y bueno, es importante hablar del término abuso y explotación sexual de niñas, niños y adolescentes facilitados por la tecnología. Es el término, digamos, adecuado para referirse a situaciones en las que intervienen las tecnologías digitales de Internet y de las comunicaciones en algún momento de cuando se cometen este tipo de abusos y de explotación sexual. Se prefiere este término, es el que ahora se está ocupando, facilitado por la tecnología, para dar a entender que esta violencia contra niños, niños y adolescentes no solo se produce en espacios en línea, pero estas plataformas facilitan este tipo de abusos.
9: Mira, bueno, y estamos viendo, perdón, una tabla, y le pido a producción que me deje ahí esa tabla, porque dicen, vaya, lo que saben hacer los usuarios entre 12 y 17 años. Dice, competencias digitales de usuarios de Internet de 12 a 17 años en México. Y hasta abajo, vámonos directamente hasta abajo, por favor, producción. Sé cómo comprobar si un sitio web es de confianza. Solo la mitad de los niños y adolescentes saben comprobar si un sitio web es de confianza. Solo la mitad, 55%, sabe cómo denunciar contenidos abusivos en las redes sociales. Solo, apenas llegando al 60%, sé cómo bloquear mensajes emergentes o anuncios no deseados. En fin, me parece que, vaya, esta tabla y este estudio es fundamental, Olivia, para darnos cuenta de cuánta educación todavía queda pendiente respecto a las redes sociales en esta franja de edad.
18: Totalmente, es una conversación que tenemos pendiente como familias, como sociedad, como comunidad, como escuelas, ¿no? Se tendría que estar hablando de esto desde la primaria o no sé si desde antes. Mira, los datos de la encuesta revelan lo siguiente, estos son los principales hallazgos, fíjate. El 13% de la población infantil usuaria de Internet en México de entre 12 y 17 años vivió explotación o abuso sexual facilitados por la tecnología en un periodo de un año, 13%. A escala total de la población usuaria de Internet de entre 12 y 17 años en México, esto representa alrededor de 1,600,000 niñas, niños y adolescentes que vivieron alguno de estos daños en solamente un año. De esta población, casi la mitad, el 47%, vivieron al menos dos formas de abuso y explotación por parte de la misma persona perpetradora o de personas diferentes. La forma más común en que niñas, niños y adolescentes experimentaron este tipo de violencias fue la exposición no deseada a imágenes sexuales, 7%, seguido de la solicitud de fotos o videos de partes íntimas por parte del perpetrador, 4%. Una oferta de intercambio económico o de regalos a cambio de estas imágenes o videos, 3%. La encuesta revela que el 14% de las niñas y el 13% de los niños en México vivieron una de estas situaciones facilitadas por la tecnología en un periodo de un año sin diferencia significativa de género. Sin embargo, las entrevistas revelan que sí hay una dinámica de género distinta. Las normas de género configuran dinámicas de coacción y las niñas son más propensas a sufrir presiones para que se sometan mediante mecanismos de conformidad y la violencia normalizada, incluido el contexto de una posible relación de pareja, facilitando prácticas como el grooming y la violencia en el noviazgo. Bueno, los niños pueden recurrir a modelos de masculinidad dominantes asociadas al control. Las plataformas donde ocurren este tipo de abusos. Los datos de la encuesta mostraron que las tres principales aplicaciones donde infancias y adolescencias fueron víctimas de estos abusos son propiedad de Meta. Estamos hablando de Facebook, 52%, y WhatsApp, 45%, que fueron las más comunes, seguido de Instagram con el 11%.
9: Mira, también Facebook, 52%, WhatsApp, 45%, Instagram, 11%, los lugares en donde han ocurrido estos abusos.
18: Así es, y también se habló de lo que sucede en plataformas de juegos, de videojuegos en línea como Roblox, Fortnite y FIFA. Ahí también suceden este tipo de situaciones. Así que, híjole, pues bueno, o sea, ahí está el informe, se puede ver en línea. Hay que revisarlo con mucha calma. Siento que, como bien decías tú, es una conversación urgente. Y mira, el perfil de las personas perpetradoras y tácticas habituales. En la mayoría de los casos, 64%, las víctimas ya conocían a la persona perpetradora. Se trataba de amistades, 29%, parejas, 19%, o familiares, 16%. En el 15% de los casos, esta persona era desconocida, en el 15%, o alguien a quien la víctima no conocía antes de vivir el abuso. En el 39% de los casos, el primer encuentro del o la menor con la persona perpetradora fue en la escuela, mientras que el 31% se produjo en internet, 16% en espacios públicos, 11% en el hogar y 2% durante actividades.
9: Wow. Muy revelador, de verdad, y fundamental. Qué bueno que nos detenemos en el medio del asunto en esto. Lo que dices es fundamental, el tema del círculo de confianza. 64% de las personas que a través de una red social abusan de menores entre 12 y 17 años son conocidos. Por eso es que tienen, digamos, esa puerta abierta. Olivia, y lo decías muy bien también, creo que habría que ya ponernos desde la Secretaría de Educación Pública a armar una política pública de cómo poder enfrentar y cómo poder utilizar de manera segura las redes sociales. Ya se tendría que hablar y socializar entre ellos también. Es muy diferente el que tú hables en solitario, desde la casa, en su cuarto, la importancia tal, a el que estén socializando en una escuela con sus demás compañeros, con su profesor de confianza, justamente, con una figura de autoridad, una maestra que les diga el cómo. Insisto, deberíamos de también, como padres de familia, pero también desde un sector, desde educación pública, como política de Estado, el darle herramientas de uso a los menores de edad.
18: De acuerdo, y bueno, y al pendiente de ver qué va a ser el Sistema Nacional de Protección Integral de Niñas, Niños y Adolescentes, SIPINA, que bueno, es un compromiso, ¿no?, de dar seguimiento a partir de estos hallazgos, a partir de un enfoque regulatorio orientado en la protección de niñas, niños y adolescentes en entornos digitales. Es que nos surge tener esa conversación y aterrizarlo de verdad en medidas concretas, pero lo principal es que lo estemos por lo pronto conversando.
9: Muy bien.
18: Les invito a que revisen la nota que estamos preparando en Animal Político, se publica mañana, la firma Eréndira Aquino en Animal Político. Ahí pueden tener más detalles
9: también. Mañana la revisamos a través de la pluma de Eréndira. Gracias de verdad, Olivia, por el medio del asunto. Ahí está Olivia Cerón y el meollo del asunto. Nosotros vamos a una pausa y regresamos.
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23: Nueva York, Estados Unidos. Es el crisol de culturas definitivo, donde puedes encontrar auténtica comida de cualquier rincón del mundo en una sola calle. Desde la clásica pizza de $1 y los pretzels calientes hasta los restaurantes más vanguardistas del mundo. Su dinamismo culinario no tiene descanso, ofreciendo innovaciones constantes que marcan las tendencias globales en el arte de comer muy bien.
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23: Diego Armando Maradona contra Inglaterra, 1986. Arrancando desde su propio medio campo, Maradona eludió a 6 jugadores ingleses con un control celestial antes de anotar el gol del siglo. Esta obra de arte inmortal definió la genialidad argentina en el Mundial de México.
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23: Las vacas tienen mejores amigas y se estresan mucho cuando las separan de sus compañeras de establo por mucho tiempo.
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2: Los semáforos existieron antes que los coches. El primero se instaló en Londres para regular el tráfico de los carros caballos.
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2: El corazón de un pavo real es tan pequeño como una nuez, pero late muy rápido.
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2: Los cerdos no pueden mirar hacia el cielo físicamente debido a la estructura muscular y ósea de su cuello rígido.
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3: La Secretaría de Hacienda informó que con el fin de financiar la recompra de bonos de corto plazo de deuda externa, realizó una emisión de un bono a 11 años por un monto de $4,800 millones, así como la reapertura del bono con vencimiento en 2056 por un monto de $1,500 millones. Este martes fue publicada en la Gaceta Oficial de la Ciudad de México el decreto por el cual este miércoles 24 de junio habrá ley seca en diversas zonas de la Alcaldía Cuauhtémoc y el Centro Histórico como parte de las actividades por el partido de la selección mexicana contra la República Chequia. La Embajada de México en Venezuela anunció la suspensión hasta el próximo 6 de julio de sus servicios presenciales, ya que la oficina cambiará de sede. Sin embargo, hasta el momento se desconoce cuál será su nueva ubicación.
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9: Tres de la tarde con 38 minutos. Muchísimas gracias, de verdad. No saben cuántos mensajes a través de redes sociales justo de lo que nos acaba de publicar, de lo que nos acaba de comentar Olivia Cerón sobre este informe de UNICEF, la manera en la que se tiene que proteger a la niñez de la violencia sexual digital. Ahora lo vamos a compartir porque nos tenemos que detener en eso. En fin, pero bueno, entramos a la información deportiva. Ustedes saben la cantidad de hechos históricos que han sucedido en este Mundial, tan solo en las últimas 24 horas. Bueno, pues los goles de Messi que han llegado y lo han llevado a la estratosfera. Mbappé que no se deja y que también lo alcanza a jalonear. Y un Erling Haaland que está sorprendiendo también al mundo, que se ve que tiene ganas de pasar a la historia. Y hoy, por supuesto, el actor que faltaba que brillara, Cristiano Ronaldo, llegando a esta cifra histórica y a este récord histórico de meter gol en 6 mundiales. Lo cual me parece como, pues eso, a ver, también, y digo, y pasa muy parecido con Messi, gente que lleva 2 décadas en su máximo nivel y estando como titular en un mundial. Increíble, de verdad, los monstruos del fútbol de los cuales estamos siendo testigos. Y para mí me da muchísimo gusto que nos acompañe, para mí es un privilegio que esta tarde nos acompañen en esta mesa mundialista. Por supuesto, ellos, cada uno en los viajes, en los estadios. Está con nosotros mi querido Rafa Puente Jr., es analista, por supuesto, de fútbol, soccer, y también ha estado en los estadios, lo hemos visto a través de la pantalla. Querido Rafa Puente, muchísimas gracias por acompañarnos. ¿Cómo estás? Primero te saludo.
26: Bien,
9: a ti.
26: Gracias a Dios, bien, Javier, con el gusto de saludarte. Igual, bueno, no me anticipo a saludar a tu otro invitado de lujo.
9: Muy bien.
26: Y por supuesto a todo tu auditorio.
9: También, ahora sí que me regresó el pase como Paredes ayer a Messi. Está Pepe del Bosque, él es por supuesto también analista deportivo, extraordinario analista. Pepe, gracias por acompañarnos esta tarde, ¿cómo estás?
27: Todo bien, Risco, un fuerte abrazo. También un abrazote a mi querido Rafa Puente del Río. Qué gusto compartir con ustedes unos minutos.
9: No, muchísimas gracias a los dos. Pues un poco eso, estaba contando historias, Rafa, de lo que hemos vivido tan solo en las últimas 24 horas, lo que ha sucedido con estos grandes nombres del fútbol, algunos en The Last Dance, otros llegando, pero ¿cómo han sido tan solo estas últimas 24 horas, Rafa Puente, lo que has visto en las pantallas y lo que hemos sido testigos como aficionados?
26: Pues mira, te escuchaba con atención y creo que lo comparto al 100, no lo pudiste haber dicho mejor. Creo que somos bendecidos y privilegiados de poder ser contemporáneos de dos monstruos del fútbol, porque más allá de que te guste más uno u otro, que eso pues genera un debate a veces para mí estéril, considero que somos, insisto, privilegiados de dos futbolistas que han sido capaces de mantenerse en la élite durante mucho tiempo, compitiendo con una ejemplar, con un ejemplar profesionalismo, con una enorme capacidad. Y bueno, también han llegado a la cita otros que vienen pues unos escalones por debajo, pero que también están escribiendo su historia, su propia historia, caso Kylian Mbappé, Erling Haaland, que está debutando en esta Copa del Mundo. En fin, creo que el Mundial hasta ahora ha sido fantástico y ojalá siga por esa línea.
9: No, yo creo, Rafa, tienes, por supuesto, y hablas con conocimiento de causa, exjugador profesional y lo que significa estar en ese nivel, perdón, en el caso del monstruo Ronaldo y de Messi, más de 20 años. Tú conoces la profesión, sabes lo que es el entrenamiento, los partidos, el desgaste, los golpes, las lesiones. Vaya, estamos viendo, insisto, algo que, híjole, no sé si se trata de la industria o se trata de un talento que ya nos tenemos que estar despidiendo de estos dos, Rafa.
26: Desafortunadamente, sí. Pues es el tiempo no perdona a nadie y será cuestión de, pues, de qué te gusta. Años, a lo mejor un par, no veo más, en que pues no podamos seguir disfrutando de estos extraordinarios futbolistas, pero mientras estén compitiendo con esa ejemplar gallardía, ese amor propio, esa... Mira, yo puntualmente tuve el privilegio de estar ayer en la transmisión y hacía énfasis, el segundo gol de Messi ayer, para mí es una representación clara de lo que son estos, dicho con respeto, evidentemente animales competitivos. Cómo va al piso con una ejemplar convicción, con una total vehemencia, con incluso el riesgo de poder sufrir una lesión, con un partido ya definido. Creo que ilustra con claridad lo que es Messi. Y bueno, hoy Cristiano, en el primer gol de los dos goles que hace, se llena de pelota y le deja ir la pierna derecha porque sabe que a partir de esta competencia que han venido teniendo en los últimos años, pues no podía quedarse atrás, ¿no?
9: Sí, y bueno, Pepe del Bosque, por supuesto, también un aficionado, por supuesto, el fútbol, pero creo que has ganado muchísimo prestigio también, Pepe, por el análisis, por decir las verdades también cuando se tiene que decir, señalar, digamos, los ajustes, tratar de hacer un análisis técnico y táctico de cada uno de los partidos. En ese renglón, ¿cómo has visto este Mundial? Más allá de lo espectacular que puede ser ver estas figuras, ¿qué te ha parecido en el nivel?

0: Yo creo que este Mundial confirma que no había un bajón de nivel respecto al aumento de cupos. Yo lo platicaba mucho hace tiempo y decía, no vamos a ver las goleadas que mucha gente está esperando, porque a veces se pierde debajo del radar que selecciones como Irak, como Jordania o los africanos menos conocidos, pues no son de, digamos, del conocimiento popular del público, pero también tienen sus argumentos para competir, así que eso me encanta, que yo creo que en todas las latitudes el fútbol crece, el fútbol evoluciona, y sobre todo se está notando con el fútbol africano, que parten de un biotipo del jugador tremendo, y luego implementan cosas del fútbol europeo a partir de la táctica de sus entrenadores. Hay una evolución global, dónde juegan, dónde compiten, y yo creo que es un mundial que confirma que se han equilibrado las distancias.
1: Sí, y tendríamos que también hablar, Pepe, y lo introduzco, del partido de mañana, de lo que está esperando todo este país, por supuesto, el partido de Chequia. Se sabe que estamos calificados, que tenemos estos 6 puntos, que vamos a jugar el cuarto partido en el Estadio Azteca, pero vaya, es una aduana que, desde tu punto de vista, ¿cómo tendría que presentarse nuestra selección, Pepe?
0: No, que tendría que salir a ganar, a jugar al 100%, sobre todo porque yo creo que los tramos en donde más ha padecido el equipo de Javier Aguirre es lo que hace con la pelota. Cuando le toca llevar la iniciativa, es donde se ha quedado igual un poquito corto, porque defensivamente me gustó el partido, más allá de que se salva al final ante Corea del Sur, pero Corea en ese primer partido de debut mundialista jugó muy bien ante Chequia, y en el segundo encuentro lo limitó bastante bien al equipo surcoreano, sobre todo el futbolista del Paris Saint-Germain, el equipo de Javier Aguirre. Entonces yo creo que lo tiene que tomar con completa seriedad. Igual le hace un par de rotaciones también, entendiendo que pueda haber algún futbolista amonestado. Y se ha especulado mucho este tema de Guillermo Ochoa o el tal Rangel. Yo creo que para respetar un sistema, un modelo de juego, tiene que arrancar el Tala y por ahí unos minutitos finales, lo cual sería completamente justificado y merecido a mi forma de ver que participara Guillermo Ochoa, pero creo que lo tiene que tomar con completa seriedad, sobre todo para seguir creciendo en esas fases de posesión de pelota y de generación de juego colectivo.
1: ¿Qué te parece, Rafa, esta última polémica que ha habido, si dar unos minutos o no a Guillermo Ochoa, si se puede, si se plantea, lo que significaría también emocionalmente para el Estadio Azteca, para la selección? Tú los conoces bien, tú hablas con los jugadores, ¿cuál es el ánimo también, Rafa, de lo que ves el día de mañana?
2: Pues mira, yo comparto lo que viene expuso Pepe. A ver, para mí lo tienes que jugar como si fuera un partido en el que necesitaras ganar para acceder a la siguiente fase, o ya una instancia de matar o morir. Sobre todo porque yo me quedo hasta ahora del equipo mexicano con dos cosas. La primera y la más importante, el par de triunfos que pudo, a los que pudo acceder, y la segunda, el funcionamiento defensivo. Encuentro un indiscutible déficit en cuanto a la fase ofensiva, la generación de fútbol, y vas a tener, si aspiras a trascender en el torneo, que mejorar sustancialmente. Por eso, de acá se dice muy fácil, que quede claro, pero yo creo que lo correcto es que Javier plantee el partido con lo que en su mente es lo mejor que tiene. Ah, después me queda claro que hay situaciones de tarjetas amarillas y que por eso puedes tomar alguna precaución o dosificar las cargas. No estoy en el día a día para saber qué tanto desgaste físico puede tener uno u otro futbolista, sobre todo los que más minutos han tenido. En el caso particular de la portería, yo también apostaría por mantener en el 11 titular a quien es hoy tu arquero titular, que es el Tala. Si puedes, conforme se vaya desarrollando el juego, en algún momento, porque sería a modo de homenaje, esa es la realidad, y muy merecido lo tiene un histórico como Guillermo Ochoa, si podrías en algún momento hacer un ajuste, pero el partido lo debes tomar con mucha y total seriedad, porque insisto, Javier no se puede engañar, sabe que los resultados han sido positivos, sabe que su equipo se ha comportado bien en defensa, pero estoy seguro que es consciente de que en la fase ofensiva se ha quedado corto hasta ahora.
1: A ver, respuesta de una palabra rápidamente, Pepe del Bosque. Vimos lo que pasó el día de ayer con Joaquín Bruno, este periodista. ¿Con qué histórico, Pepe, te gustaría haber festejado así?
0: De la selección mexicana, con Hugo Sánchez, obviamente, con Rafa Márquez. A ver, citamos rapidísimo todos los jugadores que ya aparecieron en este mundial. Para mí falta uno que, ¿quién?, por talento tiene el nivel de leyenda, y ojalá lo veamos ante Escocia. Neymar Jr.

0: Neymar Jr. también. Y a ver rápidamente, Rafa, ¿con quién te hubiera gustado festejar así? ¿Con qué histórico? No solo de México, del mundo.
1: No, yo les tengo gran respeto y admiración a todos los que son legendarios futbolistas, pero sí me declaro 100% fanático de Lionel Messi, lo considero, a mi entender, el más importante de todos los tiempos.
0: Bueno, pues tú estás allá a tiempo de pasarte y de bajarte al campo y tener la suerte, querido Rafa. Gracias de verdad, Rafa, por estos minutos. Te mando un abrazo y por supuesto seguimos tu trabajo.
1: Gracias a ustedes, un placer y siempre a la orden.
0: Un abrazo, Pepe, también, por supuesto, te leemos tus crónicas, tu análisis. Gracias de verdad por acompañarnos estos minutos, Pepe.
2: Muchas gracias, querido Risco, que te vaya muy bien. Otro abrazo a mi querido Rafa Puente.
0: Un abrazo grande. Ahí está el análisis previo al partido del día de ayer con dos voces que están ahí, que están ahí, que están viviendo de cerca este mundial. Dos voces de referencia, por supuesto, que usted los ha escuchado a través de los distintos canales y que, bueno, marcan la pauta también de la conversación a través de redes sociales. Mi querido Rafa Puente Jr., que por cierto, somos locales, mi querido Rafa Puente Jr. y Pepe del Bosque, también lo pueden leer ahí en TNT Sports, también con análisis deportivo en distintas publicaciones. Bueno, pues ahí están parte de lo que sucedió. Y vámonos directamente, no sé si ya tenemos por ahí a mi querida Maru Rojas, que nos habla, estábamos hablando de fútbol. ¿Qué se inventaron ahora los diputados, querida Maru? Cuéntanos.
3: Pues una cascarita por la paz y por la unidad del país en la
0: A
3: Cámara de
0: ver.
3: Diputados, organizada por el coordinador de los diputados del Partido del Trabajo, Reginaldo Sandoval, y además con muchas promesas. Hablan de una iniciativa para que sea el Estado quien se recorra todos los llanos, todas las canchas estas que no han sido en su totalidad remodeladas, y vean los talentos y los puedan llamar a la selección nacional. Pero estuvo ahí un comentarista de Grupo Fórmula, José Luis "El Pareja" López, que nos decía que él ya está haciendo esta labor desde hace muchos años y de lo que se trata es de rescatar a población vulnerable, a jóvenes con escasos recursos y que vivan en zonas donde la mayoría de su edad se estén inclinando más hacia las drogas o hacia el crimen organizado. Esto fue lo que nos dijo.
4: Yo creo que ahorita podemos rescatar a jóvenes, niños y adultos mayores, y que es una buena oportunidad para poder hacer un proyecto para todos ellos. Yo traigo el proyecto de Ángeles de la Ciudad, que son jóvenes vulnerables y los convierto en futbolistas profesionales. Que eso no hay quien lo haga.
3: Claro.
4: Desafortunadamente, pues no tenemos ya el apoyo del gobierno como lo teníamos anteriormente. Y ahorita tengo un grupo de jóvenes ahí. Y estamos buscando ese apoyo, pero el gobierno
3: Pues ya
4: no
3: dijo
4: quiere. No
3: Reginaldo
4: quiere.
3: que con la nueva ley se va a poder.
4: Pues ojalá,
3: Ojalá.
4: pero hasta no ver, no creer.
3: Incluso decía el Pareja López que lo hizo también con los adultos mayores y nunca esperó la respuesta que tuvo. 150 adultos mayores llegaron para querer conformar un equipo de 11 y pues tuvo que conformar varios. El moverlos, el sumarlos, es lo que le dejó una grata experiencia. Pues todos se visten de mundial. Yo ya me puse la chamarra, ya mañana me pongo también la camiseta de Grupo Fórmula para estar cerca de donde se dé la información, mi querido amigo.
0: Bueno, querida Maru, por supuesto, sabemos que eres fan de la selección, así que estaremos también al pendiente de tus crónicas del día de mañana y por supuesto también que disfrutes el partido. Te mando un abrazo, Maru, gracias por tu reporte.
3: Igualmente, muy buenas tardes con las imágenes de Alejandro Alizalde.
0: Bueno, pues ahí está Maru Rojas y esta cascarita por la paz con el Pareja López. Bueno, pues extraordinario medio, pues sí, jugaba justamente ahí en la con los Pumas. Con los Pumas debut en 1972, después fue a caer a las Cobras, ¿se acuerdan de ese equipo? Y traía, creo que la de Argentina, ¿no? Ah, bueno, jugaron esta cascarita por la paz que ahí está en el Palacio Legislativo de San Lázaro. Brasil-Argentina fue el enfrentamiento. Bueno, pues ahí están las imágenes de esta cascarita por la paz. Y por cierto, se acaba de anunciar, y le mando un abrazo a mi querido Juan Antonio Jiménez, también reportero de Grupo Fórmula, nos pasa este mensaje en vivo. Dice: la Suprema Corte de Justicia no sesionará este miércoles debido al encuentro que sostendrá la selección mexicana con su similar de Chequia, por lo que será un día inhábil laborable a distancia. Vamos a ver qué tan a distancia. Por lo pronto la Suprema Corte dice, pues ¿sabes qué? Nos ahorramos esto. Y también los que no. los que tal vez no vayan a trabajar, pero sí van a protestar, la Alianza Mexicana de Organización de Transportistas, AC, realizará bloqueos a nivel nacional el día de mañana a partir de las 7 de la mañana. De hecho, estaba viendo una información, tuve la oportunidad de escuchar una entrevista muy interesante que hizo mi colega Enrique Acevedo con Miguel Ángel Santiago, el coordinador de la Alianza Mexicana de Organización de Transportistas. Dice, lamentó que la primera reunión que sostuvieron con el secretario federal de Seguridad, Omar García Harfuch, dice, les dijo que estaba para apoyar y servir, y ante la falta de atención y apoyo a sus demandas de seguridad, extorsión y abusos en el cobro de grúas, pues mañana miércoles 24 se manifestarán con bloqueos en las vialidades, carreteras y autopistas México-Querétaro, México-Pachuca, México-Puebla, México-Cuernavaca, México-Pirámides, el Arco Norte, Chalco-México, la Vía Morelos, la López Portillo y en los accesos a la Ciudad de México. Esta es información a las 3 de la tarde con 55 minutos, es el posicionamiento de la Alianza Mexicana de Organización de Transportistas, AC, de la AMOTAC, en este momento. Así que si usted viene a la Ciudad de México, viene al Estadio Azteca, híjole, creo que salga mejor el día de hoy o mañana en la madrugada, la verdad es la única salida que vemos. Pero bueno, ahí está la información. Nosotros nos vamos, pero le recordamos, por supuesto, que el día de mañana tendremos una transmisión especial a las 3 de la tarde. Ya saben que cuando nos fusionamos es, hoy es cancha completa. Estaremos con Marion Reimers transmitiendo en la última milla del estadio, justamente para prepararnos para el México-Chequia. Nos escuchamos y nos vemos el día de mañana. Pásela bien.
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11: El pasado viernes 19 de junio fue detenido un trabajador del Instituto Mexicano del Seguro Social del Hospital Regional número 1 de Culiacán, identificado como Abel Elías, de 35 años de edad, a quien presuntamente se le acusa de haberse robado 4 cajas de medicamento controlado. Es medicamento de alta especialidad con un costo superior a 120 mil pesos cada una de estas cajas. A través de un comunicado, el Instituto Mexicano del Seguro Social informó que están colaborando con autoridades competentes para esclarecer los hechos relacionados con la detención de este trabajador. La institución precisó que inició una revisión interna mediante las áreas institucionales competentes con el objetivo de determinar posibles responsabilidades y aplicar las sanciones que corresponden conforme a la normatividad vigente.
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Ajustar al Estado gasto operativo para enfrentar recorte federal sin afectar servicios, dicen. Fiscalía identifica 251 personas de crematorio Plenitud y avanza en procesos forenses. El tema del crematorio Plenitud, la Fiscalía investiga posibles omisiones de funcionarios estatales y municipales. Detuvieron a quien apodaban el comandante Nico, presunto líder criminal que operaba en el Valle de Juárez. Cruz Pérez Cuellar formaliza registro para representar a la 4T en proceso interno de Morena. Exige senador que Federación garantice seguridad y Estado de Derecho para defender la soberanía del país.

Bueno, ¿qué pasa en México y el mundo? Usuarios reportan caída masiva de WhatsApp en nuestro país. Le contaré de qué se trata esto.

Bueno, pues ahora sacaron a quien apodan el Pato Pedrito, el Merlín de Tampico, ¿cómo ve? El cielo en Rusia se tiñó de rojo, le platicaré detalles al respecto.

0: También le platicaré quién convocó al megabloqueo de transportistas para mañana en algunos puntos del país. La asociación llama a un paro nacional. Bueno, en el mundo deportivo, por supuesto, platicaremos con Tomás Campos todo sobre el mundo futbolero y el mundial. Y en los espectáculos, la hija de Sergio Andrade revela fotos inéditas de su papá y le pide entregarse a las autoridades. Hola, ¿qué tal? ¿Cómo está usted? ¿Cómo están todos? Muy buenas tardes, qué gusto saludarles. Como lo hacemos tarde a tarde, de lunes a viernes, justo a las 4, comienza esto que es Fórmula Noticias, la edición vespertina o la segunda emisión. Hoy es martes 23 de junio, el año es 2026 y yo soy José Luis Sainz y como siempre le saludo con muchísimo gusto, le doy por supuesto como siempre la más cordial de las bienvenidas y además, más que nada, le invito a que se quede conmigo, a que me acompañe a lo largo de esta hora, de aquí hasta las 5, hay muchas noticias, hay mucha información, como la que ya le acabo de presentar, además de eso hay mucha más, lo que usted aporte, que es lo más importante, su opinión, su comentario, y qué le digo, es un buen programa que le espera, ojalá que me tome la palabra, que me tome la invitación y que se quede con nosotros, y nos acompañe hasta las 5 de la tarde, ¿cómo la ve? Estamos en vivo, así lo hacemos siempre en este programa, a través de la radio, por la 1460 de AM para Ciudad Juárez y El Paso, por la 101.7 de FM, para la ciudad de Chihuahua y todos sus alrededores. Además la página que es radioformula.mx, diagonal Juárez o diagonal Chihuahua. Y por supuesto también a través de aplicaciones como iHeartRadio. Aplicaciones como esta que son gratuitas, que están buenísimas, se las recomiendo, vale la pena. 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Descárguela, está buenísima, de verdad se lo digo. Bien, ¿qué hay que hacer para abrir la conversación? ¿Qué hay que hacer para poder participar abiertamente en este programa? Es fácil, mándeme su mensaje de WhatsApp, ahí le va nuestro número 614-295-1709. Va de nuevo, 614-295-1709. Recibo aquí sus mensajes, tanto de texto como de voz, lo que usted guste, lo que usted quiera. Y además de WhatsApp tenemos Facebook, tenemos X. Son esas nuestras tres redes sociales ya disponibles. Ya abiertas desde este momento para todos ustedes. Úselas. Ojalá que sean muchos los mensajes que nos lleguen en esta tarde. Por lo pronto comenzamos.
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0: Bueno, pues a las 4 de la tarde con 6 minutos le cuento que tenemos una temperatura en la capital del estado, y es el termómetro, de 37 grados centígrados, 37 que son iguales a 98 grados Fahrenheit, mientras que por ahí en la frontera, de Juárez y El Paso, hay 4 grados más que en la capital, 41 grados centígrados, y estos 41 son equivalentes a 105 grados Fahrenheit. Pues bueno, vámonos con la información, porque dicen autoridades en el estado que van a ajustar el gasto operativo para enfrentar el recorte federal sin afectar servicios. La administración estatal implementará medidas de contención en el gasto operativo de las dependencias para hacer frente a esta disminución que hemos hablado ya en otros programas de participaciones federales sin comprometer la prestación de servicios ni lo que llaman o lo que son los proyectos prioritarios. Esto lo reafirmó el secretario de Hacienda en el estado, José Jesús Granillo, quien explicó que actualmente se realizan reuniones con los titulares de las distintas secretarías para revisar áreas específicas de gasto y definir ajustes que permitan optimizar el uso de los recursos públicos. Granillo precisó que las medidas estarán enfocadas principalmente en el gasto operativo, buscando mantener intacta la capacidad de funcionamiento de las dependencias estatales. También señaló que una de las prioridades del gobierno del estado será preservar la inversión en infraestructura, al considerar que la obra pública representa una herramienta clave para impulsar la actividad económica y generar condiciones favorables para el desarrollo regional. Escuchamos.
1: A ver, el asunto es que el anuncio del recorte o el estudio viene precisamente del Centro de Estudios de las Finanzas Públicas de la Cámara de Diputados Federal. No es un asunto que lo estemos estudiando nosotros, de ahí es donde vienen manejados los 400 millones que no llegaron. Y los 1,000 millones de pesos que no llegaron de participaciones, ahí está el faltante que no ha llegado. Tenemos a finales de esta semana reunión en la Comisión Permanente de Funcionarios Fiscales, esperamos que se aborde el tema para tratar de encontrar alguna alternativa a esa caída en las participaciones federales.
0: Bien, pues ahí está lo que dice el secretario de Hacienda, el que mueve el dinero en el estado, y qué se busca hacer tras estos recortes presupuestales. Bueno, otro asunto, en la fiscalía identificó ya 251 personas del crematorio Plenitud, los cadáveres, y avanza en procesos forenses. La identificación de estas personas fallecidas representa una de las tareas más importantes para las familias que buscan respuestas sobre sus seres queridos. Esto debido a que cada resultado permite avanzar en procesos de verdad, notificación y entrega digna de los restos. Héctor Jácome es el titular de la Dirección de Servicios Periciales y Ciencias Forenses en la zona norte. Él explicó que los trabajos de identificación comienzan desde la localización de los cuerpos mediante la recopilación de características físicas, análisis especializados y el cruce de información con datos familiares. Este especialista informó que hasta el momento se han identificado, como ya le digo, 251 personas. Se han notificado 250 familias y se han concretado 247 entregas físicas, mientras que existen 8 hipótesis positivas en análisis y 2 casos adicionales en proceso de dictaminación. También Héctor Jácome señaló que actualmente resta por identificar alrededor del 35% de los cuerpos analizados, una etapa que implica mayor complejidad debido al estado de conservación de algunos restos y a la falta de información comparativa disponible.
2: Hasta el día de ayer, 251 personas identificadas, de las cuales se han notificado 250 familias. Hemos entregado de entrega física de la persona fallecida 247. Este desfase va mucho, ¿por qué? Porque nos ponemos de acuerdo a los tiempos de las familias. Ellos disponen qué día pueden atender esto, qué día lo pueden hacer, y nos acoplamos al trabajo de ellos. Tenemos personas en hipótesis, sí, tenemos 8 hipótesis latentes ahorita, que lo más seguro es que sean positivos, y 2 personitas están en dictaminación. ¿Qué quiere decir esto? Que en estos días, hoy o mañana, por muy posiblemente, este 251 sea 250. Es importante recalcar que nos falta solamente el 35% de los cuerpos por identificar. De estas personas fallecidas identificadas, 107 fueron mujeres y 144 hombres. dentro de los, hicimos una división por rango de edad. Mujeres, tenemos que de 0 a 18 años hay una persona, de 19 a 60 años se identificaron 41 mujeres, y mayores de 61 y 65 personas. Hombres también por rango de edad, de 0 a 18 una persona, de 19 a 60 74 personas, mayores de 61, 69 personas. ¿Por qué los agrupamos en estos rangos? Los forenses trabajamos en subadultos, adultos y personas mayores, por eso los agrupamos en en esa tabla. Los datos de identificación por mes, de agosto a octubre fueron los meses que más hits tuvimos. ¿Por qué? Porque teníamos personas que tenían todavía ciertas características que me permitían a mí generar hipótesis más rápido. Eran casos menos complejos.
0: Bueno, pues vámonos a la pausa, la primera de esta tarde de calurosa de martes. Quédese, la pausa es breve y ya regreso.
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0: Bueno, pues ya de vuelta con todos ustedes. 4:16. Vámonos de inmediato a abrir la conversación. Hay un buen de mensajes, ¿eh? Eso me da mucho gusto que usted responda al llamado para que le entre con sus comentarios. Hay un par de ayer que nos quedaron pendientes, ya cuando entramos con Tomás al final. Llegaron un par de mensajes, si le parece vamos a escucharlos.
1: Buenas tardes, José Luis. Habla Humberto Mendoza. Mi comentario sería sobre la selección mexicana. Si gana, pues la gente va a ir a festejar a la glorieta de Pancho Villa. Yo no sé qué festejan, ¿verdad? Pero seguramente van a ir. ¿Y el gobierno qué va a hacer? Ya vimos lo que sucedió en el pasado partido. ¿Qué es lo que va a hacer el gobierno ahora para evitar este tipo de accidentes, ¿verdad? Lamentables, por cierto.
0: Gracias, Humberto Mendoza. Sí, que ya anunciaron que va a haber más presencia de elementos y patrullajes y demás. Cuidado, sobre todo, en muchos aspectos. Otro audio que ayer nos caía por acá a destiempo, lo escuchamos.
6: Hola, José Luis, buenas tardes. Carlos Salazar. Nada más comentarte, hay que tomar en cuenta Cabo Verde. Sí, está tremendo. Tiene mucha razón, más que estoy escuchando. Nada más
0: una... Bueno, se escucha muy bajo, demasiado para Carlos Salazar, ojalá no lo pudiera retomar hoy, pero sí, se grabó mal el mensaje de origen. Saludos a Carlos Salazar, por cierto, que pues intentaba comunicarse con nosotros, caray, no se pudo. Juan Hugo García nos escribe ya mensajes de hoy. Dice, buenas tardes, José Luis, buenas tardes a todo el auditorio. Mensaje basado en fuentes dignas confiables. Esta mañana ha iniciado en la Ciudad de México el plan para que los narcohuachicoleros morenistas se perpetúen en el poder. Los ciegos de la nación estarán casa por casa contándote mentiras para manipularte y para que votes por los narcomorenos. Ningún voto en el 2027 para los narcohuachicoleros morenistas, traidores y manipuladores de la nación. Ningún voto para los partidos paleros, el PT y el Verde. Atentamente, Juan Hugo García nos escribe por WhatsApp. Gracias, Juan Hugo. Muchas gracias. Audios, por acá hay audios, escuchemos.
9: Buenas tardes, José Luis. Habla el ingeniero Casanova de aquí, de la frontera más bonita de México. No me comuniqué porque me fui a Los Ángeles. Allá está mi hijo Paco, el día 18, jueves 18 en la mañana. Y allá está también mi hijo Sebastián, que es empresario. Se fue allá conmigo, pero él ya tenía 2 semanas allá en Los Ángeles. Y mi hijo Paco, pues vive allá en Los Ángeles. Él es músico. La pasamos increíble. Fuimos a ver el partido de fútbol entre México y Corea. ¡Qué bárbaro! Estuvimos en un estadio precioso, como para 15,000 o 20,000 gentes, pero todo perfectamente, todo por los asientos numerados, el estacionamiento, te estacionas en la parte de afuera, pasan los carritos eléctricos, te llevan a la puerta Jeta o Jota o donde sea. Todo numerado, perfectamente ubicados, y bares en cada una de los pisos. La pasé increíble. Y aquí en México, pues ya me imagino cómo está la situación. Fuera Morena, no se me olvida. Hasta luego, José Luis.
0: Gracias, Paco Casanova. Pues qué chulada, ¿eh? Enhorabuena. Saludos, Paco. Gracias por compartirnos esto. Leti Delgado escribe por acá. Dice, buenas tardes, José Luis. Ya empezó el circo morenista con sus candidatos al gobierno de Chihuahua. Puros impresentables, chapulines y delincuentes. Morena tiene planeado ir a recoger firmas casa por casa en Chihuahua. Solo les recuerdo que esos morenistas son muy tramposos. Y en la Ciudad de México se están robando las propiedades y les cambian los papeles a favor de sus cómplices. Son una delincuencia muy organizada. Narcos, terroristas y ladrones. Pero para eso quieren su dictadura, para robar impunemente. Fuera Morena, saludos. Dice Leti Delgado en su texto. Otro audio más por acá, nos llega también a través del WhatsApp. Lo escuchamos.
13: Aquí ando. Oigan, pues qué calorón, hijo de la fregada, está haciendo. Pero me estaba acordando, oigan, en calorones pasados, de años pasados, pusieron unas regaderas ahí en la Liber, que sirvieron de poco y nada, y ya las quitaron. Yo creo que han de estar arrumbadas por ahí en alguna bodega, o si no es que alguien ya se la chingó. Y se me estaba ocurriendo, pues ¿por qué no ponen una regadera ahí en el Ángel, ahora para los juegos? Aunque mañana el partido es a las 7 de la tarde, pero va a estar muy caluroso el asunto. Sirve que se dan una remojada y ya cuando se vengan a hacer relajo acá a Pancho Villa, pues se les baja la calor. Muchas gracias, Martín Mendoza, por acá en el Santo Chavo.
0: Gracias, Martín. Pues ahí está la propuesta de Martín. Regaderazos públicos, pues sí hacen falta. Bueno, por acá Hay otro mensaje de texto de Guillermo Enríquez. Dice, buenas tardes, tres breves comentarios. Número uno, rechazan Morena y Partido del Trabajo en el Congreso del Estado de Chihuahua anular elecciones por inherencia del narcotráfico. Queda claro que ambos partidos protegen al crimen organizado, por eso su negativa. Vayan narcopartidos. Número dos, la presidenta aseguró que a López Obrador le preocupó la injerencia de Estados Unidos y no lo que el Mayo pudiera declarar tras su captura. Sheinbaum cree que los mexicanos estamos tontos. Número tres, en lugar de recibir a las madres buscadoras, la mandataria prefirió invitar a Palacio Nacional al famoso Pato Merlín. El pato le lanzó un par de mordidas a Sheinbaum cada vez que se trataba de acariciarlo. Se notó que el Pato Merlín no pasa ni tolera a la presidenta, y tiene razón. Saludos, dice Guillermo Enrique. Gracias, Guillermo. Saludos, sí, le tiró dos mordidones, ¿verdad? Cada que la presidenta quiso tocarlo. Ahí estaba el Pato Merlín famoso. Bueno, síganse comunicando, por supuesto, seguimos abriendo la conversación, pero también hay más noticias. El caso del crematorio de Plenitud allá en Ciudad Juárez, ya platicábamos antes precisamente del corte. Ahora la Fiscalía General del Estado investiga posibles omisiones de funcionarios estatales y también municipales. Estas posibles omisiones de servidores públicos durante situaciones que afectan la seguridad o la salud de la población pueden derivar en responsabilidades administrativas e incluso penales, lo que las autoridades mantienen abiertas distintas líneas de investigación para determinar posibles irregularidades. Alma Vázquez, coordinadora general de Ministerios Públicos en la Fiscalía de Distrito de la Zona Norte, informó que las observaciones relacionadas con personal de la Comisión Estatal para la Protección contra Riesgos Sanitarios, la COESPRIS, fueron canalizadas al órgano interno de control del sector salud estatal para su seguimiento. La funcionaria explicó que en el caso de servidores públicos del municipio de Juárez, entre ellos personal de ecología, regulación comercial, protección civil y desarrollo urbano, la información fue remitida a la Contraloría Municipal para las investigaciones correspondientes. Agregó también que la Fiscalía General del Estado mantiene una carpeta de investigación abierta para determinar si las conductas omisivas atribuidas a funcionarios estatales y municipales podrían configurar algún delito susceptible de persecución penal conforme a la legislación vigente.
2: Me permito informarles, como ya es de su conocimiento, que esta Fiscalía remitió una vista a la Secretaría de la Función Pública por las posibles faltas administrativas de servidores públicos de COESPRIS, tanto titulares como verificadores, así como servidores públicos del municipio de Ciudad Juárez, entre ellos titulares de la Dirección de Ecología, Regulación Económica, Dirección de Protección Civil y de la Dirección de Desarrollo Urbano del municipio. Dicha vista fue declinada por el órgano de la función pública hacia el órgano interno del sector salud del Estado, mismo que manifestó que ya tenía una carpeta abierta respecto a faltas administrativas, misma que abrió de oficio. Asimismo, respecto a los servidores públicos, esto es en relación a los servidores públicos de COESPRIS, y respecto a los servidores públicos del municipio de Ciudad Juárez, fue remitida a la Contraloría del municipio para su seguimiento. Adicionalmente, esta fiscalía cuenta con una carpeta de investigación abierta, orientada a determinar si las conductas omisivas de los servidores públicos, tanto del Estado como del municipio, configuran algún tipo penal susceptible de persecución.
0: Bueno, por cierto, en Juárez detuvieron a quien apodan el comandante Nico, un presunto líder criminal que operaba en el Valle. La semana pasada fueron elementos estatales quienes se realizaron la captura de este presunto generador de violencia y se dio a conocer que, bueno, se trataba de Nicolás P.V., alias el Nico o comandante Nico, considerado por la corporación como un objetivo prioritario debido a su presunta participación en delitos de alto impacto. La intervención ocurrió el pasado 19 de junio en el cruce del Boulevard Gómez Morín en la calle Faraday, en la colonia Partido CNQ, donde el detenido viajaba acompañado de dos mujeres a bordo de un vehículo con placas del estado de Texas. Durante el operativo fueron aseguradas 6 armas largas de distintos calibres, además de cargadores abastecidos y cartuchos útiles de uso exclusivo de las Fuerzas Armadas, por lo que los detenidos quedaron a disposición ya de las autoridades federales para las investigaciones correspondientes.
5: Otro tema también que se dio en la semana pasada en Ciudad Juárez, principalmente en la zona del Valle de Juárez, en donde se logra el aseguramiento de una persona, la cual nosotros teníamos identificados como un generador de violencia en la zona del Valle de Juárez, ¿no? La zona suroriente de Ciudad Juárez y el Valle de Juárez, una persona de nombre Nicolás P.V., luego de apodo el comandante Nico, quien es, como ya lo mencioné, considerado una persona prioritaria generador de violencia en esta región. región, y es que el pasado 19 de junio se logró el aseguramiento de esta persona en el Boulevard Gómez Morín y la calle Faraday, en donde se asegura, acompañado de dos personas del sexo femenino, Iris R.A. de 35 años y Anabel C. de 20 años, ambas originarias del estado de Texas. Esta intervención se logró gracias a un trabajo patrullaje preventivo en toda la zona suroriente y sur del municipio de Juárez, y se logra el aseguramiento de 6 armas largas, así como 2 cargadores, 19 cartuchos y un vehículo Audi A7 modelo 2016. Y bueno, pues estas personas fueron puestas a disposición por su probable responsabilidad en los delitos relacionados con la violación a la Ley Federal de Armas de Fuego y Explosivo y demás delitos que resulten de las investigaciones que lleve a cabo la Fiscalía General de la República.
0: Bien, pues ahí está justamente lo que dice el titular de la Secretaría de Seguridad Pública en el estado. Vamos a la pausa, no se me vaya, siguen viendo sus mensajes, volvemos.
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4: Lo que no sabías.
31: Para el Mundial 2026, la FIFA utilizará 16 estadios modernos, muchos de los cuales cuentan con tecnología de césped retráctil y sistemas de climatización avanzados. El diseño de estas sedes se ha centrado en la sostenibilidad, buscando reducir la huella del carbono a pesar de las enormes distancias de viaje.
32: Muy buenas tardes, estimada Radio Escucha, qué gusto poder saludarnos. Fíjese que el día de hoy estamos platicando con Leonel Gómez, él es gerente de Autodesk. Leonel, muy buenas tardes, ¿cómo estás? Bienvenido.
33: Bien, gracias. Muy buenas tardes a todo tu auditorio también.
32: Oye, pues tenemos el gusto de poder platicar contigo y queremos que nos digas y nos expliques qué es este concepto acerca de TIMP y cómo puede apoyar el tema de la arquitectura, la ingeniería, construcción y manufactura. Cuéntanos, Leonel.
33: Cesnar, mira, TIM somos una empresa mexicana de tecnología que ayudamos a otras empresas a modernizar la forma en la cual trabajan. Nosotros actualmente distribuimos 21 marcas en 5 unidades de negocio como ciberseguridad, centro de datos, analítica, data management y diseño. Nuestros principales partners son HP, AutoS, entre otras marcas. Y al final del día lo que buscamos es conectar a estos fabricantes de tecnología con empresas de los sectores de arquitectura, ingeniería, construcción, manufactura, con la finalidad de que realmente aprovechen esta tecnología para ser más productivos, reducir errores y competir a un mejor nivel.
32: Perfecto, Leonel. Y preguntarte, ¿cómo ha sido ser pionero en diseño digital? Y bueno, ¿qué tendencias tecnológicas está marcando el futuro de este sector?
33: AutoDesk inició toda esta parte de diseño digital hace más de 40 años con su principal producto, que es AutoCAD. Muchos arquitectos, ingenieros, diseñadores lo conocen porque, digo, es una herramienta que utilizamos para de alguna manera plasmar este mundo tridimensional, elementos que llevamos hoy en día planos. Hace algunos años AutoDesk impulsó tecnologías tridimensionales, no nada más de dibujo en dos dimensiones, con la cual busca hacer modelos tridimensionales que permita ver de qué manera se van a visualizar ya sea los inmuebles o los proyectos que se estén generando de manera tradicional previas a la fase de construcción. Y posteriormente, estos proyectos actualmente requieren pues mucha integración de diferentes disciplinas. Supongamos una casa, ¿no? Tiene que ver con diseño arquitectónico, tiene que ver con diseño estructural, tiene que ver con diseño de instalaciones para tener agua, luz, drenaje, aire acondicionado. Todas estas disciplinas tienen hoy en día que trabajar de manera conjunta para generar este proyecto, y AutoDesk provee la tecnología para que trabajen de manera colaborativa desde los gabinetes, para que cuando estén en fases de construcción puedan construirse de una manera mucho más rápida, mucho más ágil, evitando conflictos constructivos y o simulando, en dado caso de que sea un producto manufacturero, simulando inyección de plásticos, entre otras, que permitan de alguna manera traer los productos y los proyectos en el menor tiempo posible para que las personas lo puedan ocupar. Hoy en día toda esta tecnología está dotada con inteligencia artificial para buscar eficientar cada vez más estos proyectos.
32: Perfecto. Oye, entonces, Leonel, le están haciendo más fácil la vida, pues, a cualquier empresa que esté decidida, digamos, a construir a algún tema, como nos has dicho. En el caso en México, Latinoamérica, ¿hemos tenido algún caso de éxito que nos puedas platicar?
33: Sí, mira, prácticamente hoy la tecnología se está transformando, como bien comentas tú, todo el proceso. Y justamente ahí nosotros como TIM y AutoDesk jugamos el papel importante, porque queremos entender cuáles son las necesidades que tienen cada uno de los diferentes usuarios para ayudarles a acercar la tecnología. Me preguntas casos relevantes. Todo lo que voltees a ver a tu alrededor, las casas de las cuales vivimos, las calles por las cuales transitamos, de alguna manera los equipos electrodomésticos que de alguna manera ocupamos para nuestro día a día en la cocina, etcétera, o inclusive herramientales como son martillos, etcétera. Todos estos han sido diseñados en alguna de sus fases con tecnología de AutoDesk, ya sea en la parte de documentación 2D con AutoCAD o en herramientas de colaboración con BIM 360 o con Vault, o tecnologías tridimensionales como es Inventor, Fusion y Revit. Hoy en día prácticamente ayudamos a construir y diseñar un mundo mejor.
32: Oye, Leonel, qué interesante, de verdad cambias el mundo literal con esta tecnología. ¿Y cómo pueden hacerle las empresas para poder acercarse a ustedes y también ser parte de este éxito?
33: Mira, les pediría que nos siguieran en nuestras redes sociales, ya sea LinkedIn o Facebook. Nos encuentran como Tecnología Especializada Asociada de México, o que nos visiten directamente en nuestra página web, www.timnet.com.mx. Lo vuelvo a repetir, www.timnet.com.mx, para que al final del día nos pongamos en contacto, podamos escuchar sus necesidades y recomendarles qué producto puede ayudar, como tú dices, a hacerle la vida más fácil. Y realmente lo que queremos es brindar herramientas que nos permitan diseñar y crear un México mejor.
32: Leonel Gómez, gerente de AutoDesk, pues te agradecemos mucho que nos hayas platicado acerca de este tema. Y bueno, nos volvemos a saludar en una próxima ocasión, Leonel. Muchas gracias, que tengas excelente tarde.
33: Sí, muchas gracias, Mar. Buenas tardes y buenas tardes a todo tu auditorio.
32: Le regreso los micrófonos a José Luis, que tenga excelente tarde, auditorio.
0: Gracias, como siempre, por la información importante que también nos presentas. Vamos a abrir la conversación, nos siguen llegando más mensajes, por acá hay un audio, lo escuchamos.
1: José Luis, buenas tardes en el auditorio de Radio Fórmula. José Luis, empieza una oleada fuerte de calor y esto genera, pues, hasta muerte. Hay que cuidarnos mucho de los golpes de calor, tener hidratación todo el día y sobre todo cuidar el agua, ese vital líquido que, pues, hoy por hoy mantiene esta ciudad así. A cuidarnos, a cuidar el agua y sobre todo anticiparnos al calor. Un abrazo, José Luis. Jorge Quiroz, aquí de Lomas del Santuario.
0: Gracias, Jorge. Jorge Quiroz, muchas gracias. Acá un comentario, un texto. Joel Rodríguez dice, al escuchar los comentarios políticos está muy claro que comentan cómo les va en la fiesta. ¿Saben por qué México es un país tercermundista? Por la poca visión que tenemos los mexicanos. La corrupción y la ignorancia. Los políticos solo se sirven de los impuestos, no sirven al pueblo. Es una gran mentira, por eso México es lo que es. No se engañen, quien tiene la que no se engañan, quien tiene la mayor responsabilidad de sacar adelante este país es la iniciativa privada. Ellos son los generadores de empleo y los que deben de tener visión para desarrollar al país no la tienen. Por eso dependemos de los países del primer mundo. Y si seguimos así, siempre vamos a estar de maquiladores o manufactureros. Tengan eso en cuenta, no se les olvide, nos falta visión. Dice Joel Rodríguez. Gracias, Joel. Gracias por compartir el comentario. Bueno, vamos, hay más información. Vamos a platicar del tema de homicidios aquí en la capital del estado. Informó la Dirección de Seguridad Pública Municipal de una reducción en estos. Y también delitos de alto impacto. La incidencia de homicidios, por ejemplo, mantiene una tendencia a la baja. Lo dijo el director de Seguridad Pública Municipal, Julio César Salas, de acuerdo con los datos presentados. En lo que va de este año se registra una reducción cercana al 21% en comparación con el año pasado. Esto representa 37 eventos menos. El director destacó que hasta el 21 de junio se contabilizan 14 carpetas de investigación por homicidio, con 15 víctimas y 4 personas detenidas. Además, señaló que los robos de vehículos sin violencia disminuyeron un 45% respecto al mismo periodo de 2025 por la coordinación entre corporaciones de los tres niveles de gobierno. Por otra parte, la Policía Municipal reportó 72 detenidos por diversos delitos durante la última semana, de los cuales 44 fueron por narcomenudeo. También dijo que continúan los operativos de supervisión en bares, centros nocturnos y centros de rehabilitación como parte de las acciones preventivas para fortalecer la seguridad aquí, en la capital del estado.
8: Y como es costumbre comentarles que vamos a iniciar con la primera gráfica que van a visualizar aquí a mi lado izquierdo, cuando hablamos en el tema de homicidios. Vamos a ver el comparativo de enero a la fecha del 2026 contra el 2025 y hacia dónde se va proyectando la situación de homicidios aquí en la capital. Cuando visualizas la gráfica aquí en mi lado izquierdo, estás ya visualizando una tendencia positiva en la ciudad. Y cuando haces el acumulado de enero a la fecha contra el año pasado, ya estamos viendo reflejados cerca de 37 eventos menos en la capital.
0: Bueno, nos vamos ahora con Mar Almeida. Su resumen nacional e internacional está listo.
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14: Saludos, muy buenas tardes, qué gusto saludarte a ti en nuestro auditorio. Con mucho calor hay que estar precavidos y bueno, mantenernos hidratados, evitar salir a la calle en horarios pues donde el sol está fuerte, aunque todo el día está fuerte, pero dicen que de 10 a 17 horas pues es lo más peligroso. Compartirte información, la presidenta Claudia Sheinbaum pues ha contestado tanto a madres buscadoras como a la gobernadora Maru Campos. Dice a las madres buscadoras que sí las va a recibir, que sí las recibe, pero que no haga propaganda, que no hace ella propaganda. Pues así les causa este desaire a las madres buscadoras, ya que han estado pues insistiendo que la presidenta las atienda. Esto derivado al posicionamiento que hizo una de ellas con respecto al tema del pato Merlín, en donde dicen pues recibió al pato y a nosotras no nos puede recibir. Pues esto contesta la presidenta. También le dice a Maru Campos que
2: eso es propaganda y que deje de hacer politiquería. Esto con el tema pues de las declaraciones que ya les estuvimos dando a conocer a nuestro auditorio este fin de semana. Y bueno, también dice Sheinbaum que niega que Michoacán pues esté vetando a las candidaturas independientes, esto porque se lleva a cabo una reforma política, esto con la finalidad, dicen los del Movimiento del Sombrero, pues de evitar que pueda ser Grecia Quirós candidata en aquel estado. Y bueno, Movimiento Ciudadano ha dicho que va a apoyar a Grecia Quirós para que pueda pues buscar la candidatura a la gobernatura en aquel estado. También, bueno, el tema José Luis, a nivel internacional, en donde pues continúa la presión que está haciendo Estados Unidos hacia México, esto con la situación del Tratado de Libre Comercio. Y bueno, pues se pide que haya pues una negociación y que se firme este tratado, derivado pues de la importancia que tiene. Ha dicho Marcelo Ebrard que todo va bien, pero bueno, pues empresarios se han posicionado un poco escépticos y piden, bueno, que haya certeza en este tema, ya que la situación económica, mencionan los empresarios, pues no es del todo favorable. También, bueno,
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13: La lengua de una ballena azul pesa tanto como un elefante adulto completo, siendo el órgano más grande conocido hoy.
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16: Las vacas tienen mejores amigas y se estresan mucho cuando las separan de sus compañeras de establo por mucho tiempo.
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22: Durante su participación en la ceremonia de graduación de la 94 generación del Instituto Tecnológico de Ciudad Victoria, el subsecretario de Educación Media Superior y Superior de Tamaulipas, Igor Crespo, recordó que la educación es una herramienta para impulsar el bienestar y la competitividad del Estado. Además, inauguró el nuevo gimnasio auditorio del Tecnológico de Ciudad Victoria.

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1: Bueno, pues faltando 15 minutos para que el reloj marque las 5, como cada tarde recibo con mucho gusto y saludo con más gusto todavía a Tomás Campos. ¿Cómo estás, Tomás? Buenas tardes.
2: Buenas tardes, José Luis. Buenas tardes a todos los radioescuchas. Todo muy bien, José Luis. Aquí saludando a todos los radioescuchas.
1: Buenísimo, Tomás. Pues bueno, a platicar rapidito lo que nos encanta, a platicar de la pasión futbolera, del mundial, de todo. Pues ayer lo dejamos, Tomás. Ahora sí, que pendiente un par de jueguitos, Noruega-Senegal, Jordania-Argelia. Oye, los noruegos, con todo, ¿eh?
2: Oye, los noruegos lo están haciendo muy bien, muy bien. Ellos están jugando de una otra manera. Créeme que se están ilusionando, ellos están, se la están creyendo. Y eso es muy bueno para el Mundial, para su país. Tienen una camada muy buena que hoy en día está dando frutos.
1: Oye, y aparte, se le están creyendo ellos, ya dices, es muy bueno, es positivo, por supuesto, si no te la crees tú, ¿quién te la va a creer primeramente? Pero también se le está creyendo su afición, que tienen una gran comunión entre la selección y su afición, Tomás. No sé si viste por ahí las imágenes donde aparentan ir remando un barco de estos vikingos, barcos noruegos, tanto que es el capitán Ødegaard quien lleva el tambor de mando, todo el equipo, todos, absolutamente todos, preparadores físicos, médicos y todos, y la afición en su papel también.
2: Sí, no, de verdad que hasta la piel chinita se le pone a uno por cómo la gente tiene una comunión muy grande con el equipo, y eso se refleja también en la cancha se refleja lo que ellos están haciendo. Tienen un envío anímico muy grande, están jugando bien, ya sacaron más puntos, van a pasar a la siguiente fase. Híjole, es digno de admirar por el tema de la afición, cómo se desgarra por su equipo.
1: Sí, buenísimo, ojalá que sigan ese buen paso por el bien del fútbol, porque la verdad lo están haciendo bastante bien. Haaland es un monstruo, de verdad, tremendo para jugar fútbol. Oye, Tomás, y luego viene Jordania, Argelia, como que planteamientos muy similares, ¿no?
2: Sí. Argelia que ganó 2-1. La verdad son países que de una u otra manera están ellos viviendo el sueño del tema del Mundial. Sabemos de las deficiencias y también pocas virtudes que ellos tienen, pero más que nada, José Luis, de todo esto es disfrutar el Mundial. Sabemos que cada vez se va a ir acortando las distancias, sabemos que de una u otra manera los rivales, los equipos que tienen una mayor jerarquía, conforme va pasando el tiempo, se van a ir eliminando. Simple y sencillamente que disfruten el Mundial. Disfruten cómo el país se olvida un poquitito de todos los problemas que tienen y se enfoquen prácticamente en el Mundial y disfruten esta parte.
1: Fíjate que me acordé, un buen amigo me dijo antes de que comenzara el Mundial, Tomás, muy futbolero también, mi cuate, me dice: oye, José Luis, ¿qué tienes que hacer el 22 de junio en la noche? Ah, chinga, pues nada, yo recuerdo nada, no, en la agenda no tengo nada, ¿por qué? Dice: pues para que te agendes y veas el Jordania-Argelia. Lo decía de burla, por supuesto. Pues ahora lo veo y le digo: oye, ¿qué crees? Sí, me lo aventé completito, ¿eh? Y no me aburrió, le digo, me entretuvo el partido.
2: Sí, y ¿sabes qué pasa, José Luis? Que hoy, conforme pasa el tiempo, ahorita en la fase de grupos, ¿verdad? Que tenemos un partido tras otro partido, termina y ya viene el otro, ya te terminas acostándote prácticamente. Ya tarde por ver los partidos, ver cómo cantan el himno, José Luis, te juro que se me pone la piel chinita de todos los equipos, no te estoy hablando en uno especial. Cómo cantan el himno, cómo lo sienten, cómo el país, no me imagino en su país, cómo están ellos vibrando por ese momento que es indescriptible, el hecho de cantar el himno de tu país, yo creo que no tiene precio.
1: Sí, buenísimo cada momento que se vive. Y bueno,

0: créeme que no he visto un partido de todos los que he visto que han sido que el 80%, yo creo, que te pueda decir, me aburrió, no me entretuvo, estuvo malísimo. No, la verdad que no. Ahora, llega la jornada de hoy, Tomás, y Portugal se despacha con 5 Uzbekistán.
1: Con cinco. Hoy yo la verdad no soy ni fan de Messi ni Ronaldo, o sea, los admiro por lo que han hecho, pero hoy Ronaldo también, hablábamos de Messi hace unos días, hoy hablamos de Ronaldo, es un tipo también fuera de serie, ha marcado en todos los mundiales, José Luis, en todos los mundiales ha marcado, son jugadores que están tocados por Dios, la verdad que son jugadores que a veces no lo entiendes porque ¿de dónde sacan fuerza, su capacidad técnica, su capacidad física? Hacen goles y siguen vigentes, pasa el tiempo y siguen vigentes.
0: Sí, por supuesto, vigentes, tremenda explosividad que tienen y además todavía en las piernas siguen dando mucho al fútbol. Y caray, ¿cuándo volveremos a ver un jugador que anote en 6 mundiales distintos?
1: Imagínate. Es difícil encontrarlo, ¿eh? Es muy difícil encontrarlo. Está marcando en todos los mundiales y esto también es digno de admirarse.
0: Sí, por supuesto. Luego más tardecito llegó también Inglaterra, gana, Tomás. Platicábamos ayer que iba a ser una prueba difícil para Inglaterra y así lo fue, 0-0.
1: Sí, es el primer 0-0, José Luis, primer 0-0. Yo lo vi completito. Y mira que la última oportunidad, bueno, la penúltima oportunidad tuvo ahí, gana la posibilidad de hacer el gol. Y mira cómo son las cosas, Inglaterra estuvo encima. Y una jugada te pudo haber cambiado todo. Gana hoy, le ganó a Panamá en el primer partido, ahorita empata con Inglaterra, ya pasa la siguiente ronda. Y Inglaterra que estuvo encima, buscó todas las posibilidades para poder concretar un gol, no lo pudo hacer. Pero bueno, ahí van, es el primer 0-0 que tenemos en el Mundial.
0: Fíjate, ese dato no me lo sabía, qué interesante, el primer 0-0, fíjate hasta cuándo se da. Pero bueno, oye, Panamá, Croacia, juega el Pumita hoy.
1: Hoy juega el Pumita, ahorita estaba viendo las alineaciones, el Pumita, vamos a ver cómo le va, estuvo a prácticamente un minuto, a segundos de lograr su primer punto en un mundial, no lo pudo hacer, pero fíjate que hoy se están, lo comentábamos la otra vez, que cada vez se están acortando las distancias, hoy independientemente que Croacia, como tú lo dijiste y lo comentaste la otra vez, ha llegado a instancias muy lejanas. El hecho de acortar las distancias con Panamá puede darte la posibilidad de que también se le haga un poquito complicado a Croacia.
0: Claro, por supuesto. ¿Sí va de titular entonces el Pumita?
1: Va de titular, va a jugar por izquierda y vamos a esperar que sumen al menos su primer punto, o sean los 3 puntos, pero que sumen, porque también le hace bien al país, a la afición, estamos hablando la otra vez de Cabo Verde, estamos hablando de esos países que de una u otra manera no dabas nada por ellos, y hoy están sumando, hoy están ganando, hoy están pasando a la siguiente ronda, y bueno, es parte del fútbol.
0: Sí, que sumen. Oye, nos dicen por acá, el primer 0-0 fue Ecuador Curazao, ¿no? ¿A poco ya hubo un 0-0 entonces? Ya nos dejaron con, me dice por acá un radio escucha.
1: Ah, ya nos dejaron Rick. Con el primer 0-0, ok. Fue error mío entonces.
0: Cabo Verde, España, me está diciendo Carlos, mi compañero aquí en cabina.
1: Ah, empataron 0-0, sí, ok.
0: Sí,
1: ok.
0: Cierto.
1: Entonces, fue error mío entonces ahí, entonces, José Luis.
0: Ya hubo varios.
1: Sí.
0: Oye, Tomás, y luego se vienen los colombianos en la noche también, hay que estar pendientes cómo juega la selección de Colombia, que en su primer partido se vieron bien.
1: Sí, hoy le toca con la República del Congo, el Congo también es complicado, lo comentaba, los africanos, su potencia, su velocidad, te lo hacen complicado, hoy lo vimos también con Inglaterra, que también Inglaterra, de una u otra manera, el último sufrió, pero mira, ahí están los equipos africanos. Hoy Colombia trae un envión anímico muy bueno. La ciudad, no sabes cómo se desborda por su selección. Ellos lo saben, ellos lo palpan, ellos lo sienten. Y bueno, hoy vamos a ver un partido, vamos a ver si sella Colombia su pase a la siguiente ronda, que yo creo que sí lo va, que sí va a pasar, pero bueno, hay que esperar el partido más al rato.
0: Sí, ojalá que sea así, pero sí, bien lo dijiste, la afición colombiana toma cada ciudad mexicana en la que han estado, pero que sí la toma, ¿eh?
1: Sí. Tú sabes que Colombia lo que genera. Y mira, José Luis, te quería comentar algo. Fíjate, he estado viendo los partidos de, no sé si coincidas conmigo, he estado viendo los partidos en Estados Unidos y en México. Y fíjate que veo en, no es por ser mexicano ni mucho menos, sino que veo en el estado de, en Guadalajara, en el Azteca, Monterrey, la afición como que más compenetrada, como que la afición más metida en el juego. No sé si tú lo sientes así, José Luis.
0: Por supuesto, completamente, Tomás. Incluso he escuchado entrevistas con aficionados, ojo, ni siquiera americanos, estamos hablando de aficionados asiáticos, aficionados europeos, aficionados de otras latitudes del mundo, donde les preguntan dónde les hubiera gustado que haya sido el Mundial. En México completamente, no era necesario hacerlo en Estados Unidos ni en Canadá. En México tienen todo para ser un gran anfitrión de Mundial y la gente se la pasa de maravilla por acá.
1: Sí, se la pasa de maravilla. Y aparte, tú ves las acciones, cuando pasa una acción cerca del arco, la gente cómo vibra, la gente cómo se mete al partido. Por eso te lo preguntaba, porque yo no lo veía tanto en Estados Unidos. No es porque, te vuelvo a repetir, no es un tipo de comparación en esa parte, pero sí lo siento un poquitito más acá en el lado mexicano.
0: Sí, es muy notorio. Tomás, nos vamos, nos despedimos como siempre. Pasa una excelente tarde y mañana aquí te esperamos de nuevo.
1: Claro que sí, un abrazo a todos los radioescuchas. Saludos a todos por allá.
0: Ahí está Tomás Campos con nosotros como siempre, como cada tarde. Nos vamos. A usted también le agradezco, por supuesto, el favor de su atención. Le espero mañana a las 4:00 p.m. Que la pase bien.

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16: Hoy es martes 23 de junio de 2026 y en la fórmula es, vamos con lo más destacado en la información deportiva. Día menos uno. La selección mexicana de fútbol cerró su preparación de cara al juego de este miércoles, en la búsqueda de terminar con un paso perfecto en la primera fase del Mundial. Es una leyenda. Alexis Vega habló sobre la posible titularidad de Guillermo Ochoa el día de mañana contra la selección de Chequia en el Estadio Ciudad de México. 6 mundiales. Cristiano Ronaldo se convirtió en el primer jugador que anota en su sexta Copa del Mundo, tras marcar doblete ante Uzbekistán. Invasión colombiana. Hay una gran convocatoria de aficionados colombianos en tierras tapatías para lo que será el juego de su selección ante República del Congo, en el Estadio Guadalajara en punto de las 8 de la noche. Podemos adaptarnos más fácil. Hugo Broz, técnico de la selección de Sudáfrica, resaltó las condiciones climatológicas en la Sultana del Norte, de cara al duelo ante Corea del Sur. Con esta y más información, aquí inicia la Fórmula S Orbañanos y su gran equipo de comentaristas. ¡Bueno!

0: ¿Cómo están? Buenas tardes, muy buenas tardes, bienvenidos. Es martes 23 de junio, que quedarán 27 días por ahí para que acabe la Copa del Mundo, más o menos. Por ahí, bueno, pues su actividad, ya estaremos platicando. Y el resultado sorpresivo es el que se da con Inglaterra, que no puede ganar, ya lo estaremos platicando también. Señor Bura, ¿cómo estás? Muy buenas tardes.
1: Raúl, qué gusto saludarte, Raúl Eduardo, buenas tardes. Evidentemente el Mundial es lo que acapara la atención, pero también es un día importante para mexicanos, y es que Karim López, el día de hoy, es el draft de la NBA, y puede convertirse en el primer jugador mexicano. Él es de Hermosillo, que es tomado en la primera ronda del draft. Vamos a platicar acerca de ello, como también, vamos, ayer no tuvimos oportunidad de hacerlo, el regreso de Trevor Bauer a la Liga Mexicana de Béisbol con los Diablos Rojos del México. Es una gran, gran contratación, esto y algunas otras cosas.
0: Raúl Eduardo, muy buenas tardes.
2: Raúl Enrique, buenas tardes a toda la gente que nos acompaña. Pues mejor no les pueden estar saliendo las cosas a Gianni Infantino y a la FIFA. Mucho mejor fútbol de que nos esperábamos, con 48 equipos, prácticamente todos los estadios llenos, y además le sumamos las actuaciones que están teniendo Messi, Mbappé, que ayer hace dos goles, Haaland, que ayer hace dos goles en la noche, y hoy aparece Cristiano Ronaldo y hace otro par de goles, así que las figuras apareciendo en el Mundial, fiesta completa, y me parece que espectáculo redondo hasta ahora en la Copa Mundial.
0: Ayer Messi, con los dos que mete, bueno, rompe la marca de Miroslav Klose, que la tenía, y el día de hoy aparece Cristiano, mete dos, y Cristiano con esto se convierte en el único futbolista que ha anotado un gol, cuando menos, en seis copas del mundo. Esta marca, ¿saben cuándo se la van a quitar?
2: Nunca.
0: Nunca, pero nunca. Pero vamos con Betsabe Rosales, que estuvo en el centro de entrenamiento de la selección mexicana.
3: Saludos, Raúl, compañeros, amigos de la Fórmula E, es un gusto saludarles desde el Centro de Alto Rendimiento, donde la selección mexicana a tempranas horas atendió a los medios de comunicación en la llamada zona mixta, y pudimos hablar con algunos de los jugadores, caso de Alexis Vega y Roberto El Piojo Alvarado, quienes respondieron a las críticas. En algunos estadios ha habido abucheos en algunos momentos durante los partidos de la selección mexicana, y desde luego hablan sobre la posibilidad de tener más minutos, y entre ellos, bueno, Memo Ochoa, quien se espera podría tener algunos minutos para cumplir esta hazaña de ser el mexicano con seis copas del mundo.
4: Yo creo que nos quitó un poquito de presión de encima para poder jugar más sueltos, para poder hacer un buen partido, y bueno, siempre está la cabeza así lista, y entonces tenemos que ganar mañana. Sería algo extraordinario, algo súper padre para Memo. Para mí es una leyenda de México, de la selección. Yo creo que es un jugador que ha estado siempre dispuesto para la selección. Y bueno, al final yo creo que el Vasco tomará la decisión. Yo creo que los 26 que estamos acá estamos preparados por si nos dan la oportunidad. Los abucheos, las críticas, yo creo que de la afición en general, saben que tienen una selección que quizá pudiera jugar un poquito mejor. En los partidos que vengan, si ganas 1-0 y jugando feo, yo creo que lo más importante es seguir avanzando.
5: Digo, no a todos les puede gustar tu forma de jugar o lo que haces, pero digo, tratando, se respeta todas las opiniones, y yo tratando de disfrutar este momento, tratando de vivirlo día a día, y creo que para mí eso ha sido lo más importante, poder disfrutar junto con el grupo, con mis compañeros. Y sí que realmente son un poco grandes los de Chequia, pero no, nosotros tratando de hacer lo nuestro. Obviamente siempre trabajamos en temas de balón parado, pero creo que lo manejamos como cualquier otro partido, y quizás sí estar un poquito más atentos en ese sentido, pero creo que va a ser un gran partido.
3: El reporte desde el Centro de Alto Rendimiento, compañeros, regreso con ustedes.
0: Sí, dice Roberto Alvarado, Enrique, Raúl Eduardo, que hay que estar un poco más atento. No, hay que estar mucho más atentos, porque lo único que tienen, que han enseñado estos hombres, es con su estatura ir por arriba, tanto en saque de manos como en tiros de esquina. Es la fortaleza que tiene este equipo, Enrique.
1: Sí, de acuerdo, Raúl, y además México es uno de los equipos que tienen una talla promedio más baja de los que están en esta edición de la Copa del Mundo. Sobre lo que mencionaba Alexis Vega, pues sí, el caso es ganar, de acuerdo, pero también es una realidad que conforme va avanzando el torneo, no nada más te alcanza pues con jugar más o menos y ganar 1-0, en fin, porque se han presentado circunstancias para las victorias que tiene México, pero más adelante el panorama va a ser mucho más complicado. Y decía Javier Aguirre que planea hacer 3 o 4 cambios para el partido del día de mañana, darle minutos a aquellos que no han participado en la Copa del Mundo, que él sabe lo importante que es estar en un torneo de estos para quienes lo han hecho una sola vez, como fue su caso. No sé qué tanto opinan ustedes de que sea la hora de las complacencias y sobre el que pueda jugar o no Guillermo Ochoa mañana. Pues decía que se reservaba ese comentario, una entrevista que le hizo a Mauricio Imay hace unos instantes, porque decía que todavía no se lo dice a los jugadores, lo cual pues abre la puerta quizás para que exista Ochoa.
2: Oye, en el tema de Chequia, además de lo que comentabas, que su fortaleza es el juego aéreo, sin duda, cuando Sudáfrica los atacó, los puso a sufrir, y bueno, prueba de ello es el resultado final, pero además México, y estoy seguro que Javier ya lo tiene en la mente y lo pensó, Chequia tiene que ganar, no tiene de otra. Si Chequia empata, queda fuera del Mundial. Entonces tiene que arriesgar y tiene que jugar diferente a como le jugó a Corea, porque a Corea lo esperó, le metió un gol en ese saque de banda larguísimo y luego Corea con mucho esfuerzo le dio la vuelta. Pero mañana Chequia tiene que ganar, no le sirve otro resultado, así que en algún momento tendrá que atacar forzosamente.
0: Tenemos una imagen que... le damos la cortesía a ESPN, que es la que lo subió, en donde Ochoa está entrenando y se le dobla el pie resbalando Guillermo Ochoa. Sí, es, no, del esto es esta, ¿verdad? Del esto. O sea que a la gente del esto, muchas gracias. Y se le dobla el pie, aparentemente no pasó nada serio. Y se levantó, le dijo al Vasco que no había problema, seguía jugando y bueno, pues seguía entrenando ahí Memo Ochoa. Yo no sé el punto de vista de Enrique de Raúl Eduardo, para mí lo de poner Ochoa desde el arranque a mí me parece que no sería lo más correcto desde el punto de vista del bienestar futbolístico del tal Rangel. Me explico, el Tala necesita continuidad y la continuidad se le da jugando. Si Memo Ochoa le quieren hacer un homenaje, oye, maravilloso, se lo merece. Si el partido se presta faltando 15 por ahí, Enrique, le das tiempo, pero yo creo que se debe de respetar. Aparte, otra cosa, estos van por arriba, y con todo respeto para Memo Ochoa, sus salidas no es su fuerte.
1: Sí, de acuerdo, Raúl, es un gran atajador, Guillermo Ochoa, indiscutible, pero pues nunca corrigió ese asunto de las salidas, y estas imágenes que vemos de ese momento en el cual se le tuerce la pierna, los medios de comunicación tienen la posibilidad de cubrir 15 minutos del entrenamiento. Y esto ocurrió justo al final, ¿no? Entonces, en el momento en que salían, pues ya se levantaba Guillermo Ochoa, platicaba algo con Javier Aguirre, quien emitía algunas sonrisas, pero no se sabe bien a bien cómo está. Ahora, ¿quién mejor que ustedes dos, Raúl y Raúl Eduardo? Ustedes fueron porteros profesionales, y ustedes saben de lo que representa la continuidad para un portero y lo que significaría para Rangel de estar o no el día de mañana.
2: Independientemente de la continuidad, Enrique, que es muy importante, tú tienes que poner mañana a lo mejor que tengas para ganar el partido, y lo mejor que tenemos hoy en la portería es el tal Rangel. Memo es un excelente portero, está ahí como apoyo al grupo, si se necesita jugar estamos bien cubiertos, pero es mejor portero hoy el tal Rangel, y por eso ha sido titular. Y tienes que pensar además en el juego de 16avos de final, en que agarre más confianza, en que esté más seguro en la portería, ¿no?
0: Bueno, pues vamos a hacer una breve pausa. Hay mucho, pero muchísimo más. Vamos a ir a Guadalajara, vamos a ir a Monterrey. ¡No se vaya!
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13: Por el fútbol internacional.
14: Iniciamos en España, donde el Atlético de Madrid amenaza con iniciar acciones legales contra el Barcelona por las presuntas negociaciones sin autorización con Julián Álvarez. De acuerdo a medios españoles, los colchoneros consideran que el Barcelona habría mantenido contacto con el futbolista que tiene contrato vigente hasta el 30 de junio de 2030. La molestia en el Metropolitano aumentó después de las declaraciones de Julián Álvarez tras el Argentina contra Austria, donde dejó abierta la puerta a su salida. Llegamos a Estados Unidos, donde el astro portugués Cristiano Ronaldo evitó hablar de la comparación de su doblete en el Mundial con el del argentino Lionel Messi.
15: Ayer Lionel Messi marcó dos goles, vale. Mbappé no jala y tú sigues demostrando que... Dale.
16: Depende de preguntas, no
14: Seguimos en la Unión Americana porque se dio a conocer que el estratega francés Didier Deschamps abandonará la concentración y se ausentará de los banquillos durante el juego entre Francia y Noruega, tras darse a conocer que su madre perdió la vida. La Federación Francesa confirmó que Deschamps viaja a Francia para reunirse con su familia y despedirse de su madre. Cerramos en México, donde los Pumas de la UNAM confirmaron a Esteban Solari como su nuevo estratega tras la salida de Efraín Juárez. Asimismo, se confirmó la baja de Jordan Carrillo, quien ya ha reportado en la pretemporada de Chivas rumbo a los trabajos de playa. Esto fue una vuelta por el fútbol internacional. Regresamos al estudio.
0: Qué pena lo de Didier Deschamps, el técnico de Francia. Algo así le sucedió a Osvaldo Sánchez en el Mundial de Alemania, también tuvo que regresar porque desafortunadamente murió su padre. Vamos al estadio, ahora sí lo voy a decir bien, Ciudad de México, donde está José Luis Cuevas.
13: ¿Cómo estás, Raúl? Qué gusto saludarte, Raúl Eduardo Enrique, amigos de la Fórmula E. Así es, vaya tormenta que ha caído aquí al sur de la Ciudad de México. Una fuerte lluvia tras las conferencias de prensa de Chequia primero y después de México. Primero lo hizo Miroslav Kubek y posteriormente lo hizo Javier El Vasco Aguirre. Vamos a escuchar a Javier porque sin duda se habla muchísimo de lo que pudiera ser una actuación histórica del equipo mexicano, tomando en cuenta que nunca se han ganado los tres partidos en una primera fase de Copa del Mundo. Escuchamos a Aguirre sobre el mensaje a la afición y sobre este tema. Guillermo Ochoa Vueltala es muy claro en este caso, Javier.
16: Ganen partidos. De momento estamos en ese proceso. No hemos jugado bien los dos partidos que hemos ganado. No me he ido plenamente satisfecho. Hemos cometido errores en defensa y en ataque y esperamos mañana, si no hace el partido perfecto, por lo menos jugar mejor que los otros dos. No te conté nada de Memo, ¿eh? O sea que, moraleja, no me vuelvan a preguntar de Memo. Con mucha naturalidad, hacemos lo que nos corresponde hacer, jugar al fútbol. No podemos solucionar otros problemas, sí podemos solucionar los propios del fútbol. Intentamos representar dignamente a nuestro país, darle una alegría a nuestro pueblo mexicano, pero hasta ahí no podemos de alguna suerte cargarnos con cosas que no nos competen o no nos corresponden. Somos mexicanos, orgullosamente mexicanos, y nos dedicamos a jugar fútbol, y eso lo intentamos hacer lo mejor posible para que la gente esté contenta. Sí, los jugadores están conscientes de las imágenes del Ángel, y en todo México en general, hay en ciudades que no hay fútbol o que no hay mundial, también hay celebraciones. Pues eso nos congratula, nos llena de orgullo y nos retroalimenta seguramente para pues entrar a seguir dándole alegrías en lo que nos corresponde a nuestro campo, a la gente.
13: Parte de lo que ha señalado Javier El Vasco Aguirre también fue cuestionado sobre lo que se pudo ver el día de hoy con Guillermo Ochoa, quien en una parte del entrenamiento se alcanza por ahí a complicar un poquito la pierna izquierda, se le atora, estuvo muy cerca de una lesión importante. El propio Aguirre ha señalado que está bien, que sí, una molestia ligera en la cadera, pero nada que agravar en este caso y que lo pueda poner en riesgo. Se especula mucho de qué va a hacer mañana Javier Aguirre, con quién jugar. Todo apunta a que Mateo Chávez sí podría tener minutos. Ha usado a 22 de los 26 convocados. Mateo Chávez me parece que puede jugar. El que sí nos ha delimitado, nos ha sentenciado que no lo va a arriesgar para evitar un tema de suspensión es Brian Gutiérrez, el futbolista de las Chivas. Sobre Guillermo Ochoa o el Tala, va a esperar hasta mañana para tomar una decisión, comunicarla a todos, asegura que la decisión que tome cualquiera de los dos arqueros y en general el plantel lo va a tomar de muy buena manera. Y Miroslav Kubek, el técnico de la República Checa, habló sobre lo que ellos necesitan, que es ganar para seguir aspirando. Siempre han sido el equipo menos importante o el que llega como víctima, y ese victimismo y esa mentalidad los ha llevado a jugar el repechaje, ganar las diferentes llaves y llegar a una Copa del Mundo. Escuchamos a Kubek.
17: Sí, tak samozřejmě o té bilance víme, je to úctyhodná bilance, fascinující bilance, klobouk dolů.
18: Esta es nuestra última oportunidad, sabemos que tenemos que ganar. Lo vivido en el repechaje ante Irlanda y Dinamarca es algo que nos ayudó a fortalecer nuestro espíritu.
17: Úžasný a má nemalou zásluhu na této uchvatné bilanci.
18: Y aunque no éramos favoritos, lo logramos. Así que de esa manera debemos salir ante México. Quizá con un poco de suerte lo logremos.
17: Někdy se možná už tady podá jako zázrak, zázraky se dějí.
18: Estamos muy al tanto de ello. Sus números son impresionantes. Tenemos el mayor respeto por México y su afición. Pero sabemos que en el fútbol existen los milagros y que no hay imposibles, y ese es nuestro enfoque. Estamos motivados.
13: Parte de lo que ha señalado Kubek en la previa, Raúl, el día de hoy aquí en el Estadio Ciudad de México. Mañana las puertas se abren 4 horas antes, es decir, desde las 3 de la tarde la gente ya podrá ingresar al Coloso de Santa Úrsula.
0: Perfecto, José Luis, muy buena cobertura, un abrazo. Y bueno, pues el técnico dice que estamos motivados, el técnico ahí con un jugador dijo estamos motivados, que le diga su cara porque estaban ahí todos serios. En fin, ahora vamos a Guadalajara, donde está Beto Campos. Adelante, Beto, ¿cómo estás?
19: ¿Cómo están, Raúl, amigos de la Fórmula E? Es un gusto saludarles. Así es, ya está todo listo para lo que será este segundo encuentro de la selección de Colombia y República Democrática del Congo aquí en el Estadio Guadalajara. Recordar que hace unos meses el equipo africano consiguió su boleto a la Copa del Mundo derrotando a la selección de Jamaica, por ende está muy motivado para el encuentro de esta noche en punto de las 20 horas tiempo del centro de México, y esto fue lo que dijo el técnico de la selección de República del Congo.
18: Sí, conocemos muy bien este estadio porque aquí tuvimos la alegría de clasificarnos para la Copa del Mundo en un ambiente extraordinario. Por eso creo que mañana será algo parecido. Un gran ambiente y un buen partido de fútbol para todos. Tenemos muchas ganas de jugar mañana contra Colombia. Colombia sigue siendo, por supuesto, un gran equipo y el favorito para este partido, ya que ocupa el puesto número 12 del ranking mundial. Pero nosotros hemos demostrado que también somos capaces de hacer muy buenas cosas. Creo que mañana veremos un partido muy diferente al que jugamos contra Portugal. Vamos a salir al campo con nuestras fortalezas y con toda nuestra determinación para competir. Eso es lo que puedo decir para responder a su pregunta. Muchas gracias.
19: Comentarte, Raúl, que la lluvia ya se hizo presente a los alrededores del Estadio Guadalajara. Afortunadamente fue muy tranquila, pero se espera que pueda caer agua justamente en la actividad del partido del día de hoy. Y evidentemente, como podrás ver, la mayoría de aficionados son de Colombia. Prácticamente el 80-90% será de amarillo en el Estadio Guadalajara, Raúl.
0: Perfecto, Beto, ya los vimos. Muy buena cobertura con los colombianos llegando. Gracias, Beto.
19: Bueno, saludos, pues, buena tarde.
0: Hasta luego, Betito, muchísimas gracias. ¿Cómo ves, Enrique, la cantidad de colombianos que han llegado para apoyar a su selección,
1: Bueno, impresionante. De hecho, previo al partido que tuvieron en la capital de la República, recordarán ustedes lo que le llamaban el banderazo de salida en Reforma, que se convocaron unas 3,500 personas de Colombia. Luego la invasión, literal invasión, que se dio en ese partido en el Azteca, en donde el estadio estaba completamente pintado de amarillo y de verde. Y bueno, pues el día de hoy va a ser lo mismo en Guadalajara.
2: Oye, si Colombia gana el partido de hoy, es primer lugar de grupo, ¿no? En el grupo de donde está Portugal, se enfrentan el próximo sábado. Colombia tendría que buscar un empate el sábado para ser primer lugar de grupo, así que el partido de hoy para Colombia es vital.
0: O sea, si gana Colombia, se juega en el primer lugar el sábado.
2: Se van a jugar el primer lugar el sábado, seguramente, pero es diferente tener que ganarle a Portugal a que con un empate seas primer lugar de tu grupo.
0: Buen juego, ¿no?
2: Va a estar muy bueno, muy bueno. Fíjate. Aparte, el segundo lugar del grupo va contra otro segundo lugar, contra el segundo lugar del grupo de Inglaterra, y el primer lugar juega contra un tercer lugar. Así que el triunfo para Colombia hoy es vital.
0: Bueno, pues mira, alguien de esta mesa va a ir a ver ese partido.
2: Y no soy yo.
1: Y yo tampoco.
0: Bueno, pues ojalá sea un buen juego, porque hasta este momento, la verdad, la Copa del Mundo mejor de lo que todo mundo esperaba, ¿no? Y ahora lo de mañana, Enrique, contra Chequia, importantísimo, que no vaya a caer un aguacero como el de ayer, ¿no?
1: Y desde luego, Raúl, y sobre todo que no se vaya a presentar alguna lesión, hablando acerca del equipo mexicano. Los checos, que en este momento tienen uno de los 8 boletos para avanzar a la siguiente fase como tercer lugar, y hablando acerca del partido del día de hoy de Colombia contra la República del Congo, ellos también tienen un boleto en este momento. Ellos tienen, tanto los africanos como los europeos, tienen un punto, y están mejor que Ecuador, Bosnia y Herzegovina, Panamá y también Senegal. Lo importante también es que los 4 equipos que dije al final, Panamá es el único que tiene un partido, solo ya tienen 2. Entonces están en ventaja en ese sentido los congoleños, mientras que la República Checa tiene en este momento ya 2 partidos. Pero hay mucho por definir todavía en esta última fase, y el partido en México contra los checos va a definir muchas cosas.
0: Panamá va 0-0 en este momento. Por cierto, regresamos.
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10: En el tiro con arco, hoy inician las actividades del Campeonato Panamericano que se celebrará en Tlaxcala hasta el 28 de junio, con la participación de los arqueros mexicanos que buscarán asegurar sus boletos a los próximos Juegos Panamericanos de Lima 2027. La delegación mexicana está encabezada por los medallistas mundiales Andrea Becerra, Dafne Quintero y Sebastián García. En la lucha libre mexicana, la familia de Pierrot Jr. informó que el luchador se encuentra fuera de peligro luego de que durante una función en Nezahualcóyotl, Estado de México, se desvaneció en el ring y fue auxiliado por sus compañeros para recibir atención médica. El luchador fue trasladado a un hospital y su familia descartó que haya presentado algún problema cardíaco. En el patinaje artístico, el mexicano Donovan Carrillo vuelve a la pista de hielo en Juriquilla, Querétaro, donde presentará su gala Pacio en el Skating Club Up Down los próximos 4 y 5 de julio. Contará con la participación de Valentina Plazas, Maximiliano Fernández, Andrea Montesinos, Román Sadovsky, Alexander Selepko, Violeta Afanasieva, María Zakharova, Emilia Sinjas, Vadim Kolesnik y Sofía Samodelkina. Y en la esgrima, la delegación mexicana cerró su participación en el Campeonato Panamericano de Lima 2026 con un balance de 3 medallas, 1 oro y 2 bronces, además de 5 clasificaciones a los Juegos Panamericanos de Lima 2027. Natalia Botello conquistó la medalla de oro en la prueba individual de sable femenil, otorgándole al país su primer título continental en esta edición del campeonato.
0: Señor Burak, tenemos un problemita con el señor Burak.
20: Perdón, aquí estamos ya, era mi imitación de Marcel Marceau, pero bueno, ya estamos listos para platicar acerca de un día histórico que puede ser hoy en el básquetbol para nuestro país, con Karim López. La historia de él es interesante, tiene 18 años, es de Hermosillo, mide 2 metros 5 centímetros y los 2 últimos años los ha estado jugando en la Liga de Básquetbol de Australia, que también tiene equipo en Nueva Zelanda. Entonces, bueno, pues él jugaba para el equipo de los Breakers de Nueva Zelanda. El día de hoy es el draft del básquetbol de la NBA. Y Karim López está colocado como uno de los mejores prospectos. De hecho, en distintos rankings aparece como el número 14. Y también se cree que va a ser el primer jugador internacional seleccionado en el draft del día de hoy. Con lo cual se convertiría también el primer jugador mexicano que es tomado en la primera ronda del draft. Viendo hacia adelante y lo que puede ser el equipo que lo lleve a sus filas, que por cierto, el draft es a las 6 de la tarde, esa hora inicia. Miami elige posición 13. Charlotte 14 y luego 15 Chicago, tomando en consideración lo que mencionaba que puede ser número 14. Es un jugador que es de acuerdo al scouting, que compite muy bien a la ofensiva, a la defensiva, que tiene una gran fuerza física, que es un jugador muy activo. También es un elemento que puede causar impacto, inclusive así lo ha hecho en la liga en la cual se encontraba la australiana, que tiene un gran nivel contra jugadores de mayor edad. Y lo que sí tiene que mejorar son sus tiros desde el perímetro, además del manejo del balón, pero es un elemento que se cree que se puede pulir y que puede ser realmente interesante. Así que hoy veremos si es que Karim López es tomado en esta posición que se calcula, pero definitivamente tenía que ser Raúl Eduardo en la primera ronda del draft de la NBA, lo cual, insisto, sería algo histórico. Bueno, por otra parte, también comentarles acerca de un cambio importante que se llevó a cabo el día de ayer, en donde están involucrados Giannis Antetokounmpo, este gran jugador del equipo de los Bucks de Milwaukee, y Jaime Jaques Jr., el elemento del equipo de Miami, quien ahora se va a jugar con los Bucks de Milwaukee. La salida de Giannis se veía venir ya desde hace mucho tiempo, desde mediados de la temporada anterior. Se pensaba que en la fecha límite de cambios podía salir, finalmente no ocurre. Lo que ya es una realidad, ahora se mencionaba que iba a ser antes del draft, pues así fue. Ayer se da a conocer esta negociación. De Miami pasan al equipo de los Bucks de Milwaukee Tyler Hero, también Khalil Ware, Jaime Jaques y también Kasparis Giakoumidis. Además, y ven ustedes la cantidad de jugadores que dieron, 3 selecciones de primera ronda, incluyendo la número 13 del draft del día de hoy. También está la número 31 y la número 33. Y luego hay un intercambio de una selección en el 2030 y también una selección en la segunda ronda del 2033. Todo esto pasa de Miami a Milwaukee. Y por otra parte, bueno, pues de Milwaukee a Miami pasa Giannis Antetokounmpo y Bobby Portis. Así que lo que mencionaba hace un momento de a dónde podría ir Karim López tiene que ver con el cambio de ayer también con esa posición, esa selección número 13. Pat Riley es el presidente del equipo de el Miami Heat, ese hombre que fuera entrenador del equipo de Miami, quiero decir, bueno, sí, de Miami, anteriormente con el equipo de los Lakers de Los Ángeles, que lo hiciera estupendamente. Y Pat Riley en los últimos 30 años en Miami ha llevado a gente importante, lo hizo con LeBron James, fueron campeones con él, lo hizo con Shaquille O'Neal, lo hizo con Chris Bosh, lo hizo con Alonzo Mourning, lo hizo con Jimmy Butler, y ahora este es un cambio de esos auténticamente que están dentro de ese catálogo. Giannis Antetokounmpo, el jugador griego, 2 veces más valioso de la liga, también más valioso en las finales del 2021 cuando consiguen el título, y ahora se estará incorporando a esta escuadra para ser pareja con Bama de Bayo. Y a Milwaukee, bueno, pues ellos reciben a cuatro jugadores que están en sus veintes, ¿no? Y hablando acerca de Jaime Jaques, la temporada anterior, él fue designado en el segundo sitio en la votación para el mejor sexto hombre de la NBA. Es un jugador que realmente promete muchísimo que esté en sus primeras temporadas en la NBA. El año pasado promedió 15 puntos por partido, 5 rebotes, 5 asistencias, así que es una negociación realmente importante. Bueno, entre el béisbol de la Liga Mexicana, los Diablos Rojos del México ayer anunciaron el regreso de Trevor Bauer. Este pitcher realmente extraordinario, ganador del trofeo Cy Young, al mejor pitcher de la Liga Nacional en 2020, que lamentablemente tuvo problemas personales, se le acusó de acoso sexual, finalmente se llegó a una determinación en la cual se ve que quedaba libre de todo cargo. Sin embargo, el béisbol de las mayores lo ha erradicado, pese a que mantiene un muy buen nivel. Y bueno, él estuvo jugando en Japón y luego para el 2024 había firmado un contrato de 6 partidos para estar con los Diablos Rojos del México. En marzo del 2024 firmó ese contrato y le fue tan bien, se sintió tan a gusto que bueno, dijo, mejor me quedo por el resto de la campaña. Y en ese resto de la temporada se fue con 10 ganados, 0 perdidos, 2.48 de efectividad, fue el número 1 en ponches con 120. El 21 de junio de ese 2024 estableció marca de la Liga Mexicana en ponches para un solo partido con 19. La postemporada se perdió la primera serie, pero luego fue fundamental con unos 67 de efectividad y los Diablos fueron campeones. Para el año anterior decidió ir a jugar nuevamente con el equipo de Yokohama y para este 2026 estaba con el equipo Long Island de la Liga del Atlántico, con quienes tenía marca de 5 ganados y 1 perdido, 2.36 de efectividad. De hecho, todavía lanzó el fin de semana, había iniciado 7 partidos y bueno, pues ayer se anuncia el regreso de Trevor Bauer con los Diablos Rojos del México para la recta final de la temporada de la Liga Mexicana de Béisbol. Y me parece que es una gran, gran adición, Raúl Eduardo. No solamente estamos hablando acerca de un imán de taquilla, sino también de un pitcher verdaderamente extraordinario que nos podemos sentir afortunados de tenerlo en la pelota de nuestro país. ¿Cómo ven?
2: Oye, un imán de taquilla, Enrique. Además, los Diablos que caray, ¿quién les va a ganar ahora con la llegada de Bauer? Otra vez le hace muy bien a la Liga Mexicana. Es un verdadero picherazo, pero picherazo.
20: Sí, de acuerdo. Y además con esa experiencia del béisbol, de las grandes ligas. Y bueno, pues ahora los Diablos efectivamente son más sólidos, son más fuertes, aunque, bueno, también está mucho más fuerte la batalla de lo que habían tenido en años anteriores, porque los Diablos le llevan solamente juego y medio de ventaja a los Olmecas de Tabasco en la División del Sur, y luego viene a 3.5 los Guerreros de Oaxaca, mientras que en la zona norte, Toros de Tijuana tiene una buena ventaja sobre los Charros de Jalisco de 8 juegos, así que bueno, pues los Diablos necesitaban la aportación de Trevor Bauer y la van a tener. Y en el béisbol de Grandes Ligas, ayer Toronto le gana 4-2 a Houston, y en ese partido Isaac Paredes, que está bateando bastante bien, llega a 38 carreras producidas, y Alejandro Kirk, que está de vuelta después de aquella fractura que sufría en un pulgar al arranque de la campaña, ha llegado a 6 carreras impulsadas. Toronto gana ese partido 4-2, y el día de hoy, bueno, en la primera entrada, Isaac Paredes, un sencillo, carrera producida número 39, y Luis Urías, que se está estrenando con el equipo de los Azulejos de Toronto, conecta su primer home run de la campaña, es para producir un par de carreras, se colocaban 4-2 en ese momento todavía en favor de los Astros de Houston. El partido continúa, en este momento ya están en la entrada número 11 y la pizarra está empatada a 6 carreras. Corrijo, ya en este momento una actualización, 9-6 le está ganando Houston a los Azulejos de Toronto en esa entrada número 11. Y por cierto, ayer los Dodgers ganaron y ya son el primer equipo en llegar a 50 triunfos en esta temporada. Ya han superado a los Bravos de Atlanta, que por el momento tienen 48 triunfos. Así que los Dodgers, Raúl Eduardo, que iniciaron un poco lentos en esta temporada, han empezado a recuperar gente y son nuevamente el mejor equipo de los mayores en esta campaña, en la cual estarán buscando el tricampeonato.
2: Sí, de acuerdo, Enrique. Y eso que Otani no está bateando lo que bateó la temporada pasada. Oye, te quería comentar, no sé si tuviste oportunidad de ver a los aficionados escoceses en el Fenway Park la semana pasada. Ahora Escocia juega en Miami y se aparecieron en el parque de los Marlines y armaron otra vez un alboroto increíble.
20: Sí, le han puesto un gran ambiente. De hecho, recuerdo las imágenes posterior al partido en el Fenway, en donde ya había terminado el juego y estaban, digamos que en la zona de concesiones, no se iban, y habían armado una fiesta verdaderamente espectacular.
0: La pausa, no se vaya, regresamos.
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10: En el grupo L, Inglaterra empató sin goles con su similar de Ghana en Boston. Harry Kane dejó escapar la oportunidad para su equipo en el área volando el balón, después de un rebote en el travesaño. Los ingleses llegaron a 4 puntos al igual que los africanos. Dentro del sector, Didier Deschamps abandonó la concentración de Francia por el fallecimiento de su madre. El técnico de la selección gala no estará en el juego ante Noruega. Guy Stephan se hará cargo de los entrenamientos y los próximos encuentros del equipo. En el grupo K, la selección de Colombia buscará amarrar su pase a la siguiente ronda, enfrentando a su similar de República Democrática del Congo, en punto de las 8 de la noche, tiempo del centro de México. 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

0: Ya estuvimos en Guadalajara, en el estadio Ciudad de México, y bueno, pues ahora nos vamos a ir a Boston. Ahí está Ángel Ricalde. ¿Cómo estás, Ángel?
1: Bien, Raúl, un gusto saludarte, al igual que a los compañeros y a la audiencia de la Fórmula S. Después de haber vivido un triste, decepcionante empate sin goles entre la selección de Inglaterra y la selección de Ghana. Evidentemente, la selección de Inglaterra era muy favorita en este encuentro, sobre todo después de derrotar con autoridad a Croacia en su primer partido dentro del grupo L. Al final, un empate sin goles en donde el 78% de la posesión fue para el conjunto inglés, pero a pesar de ello no tuvo grandes opciones. La más clara, un remate de Nico O'Reilly sobre el final del encuentro cuando prácticamente no quedaba nada, que pegó en el travesaño, y justo después de eso un contrarremate de Harry Kane que terminó volando el delantero del Bayern Múnich. Y por Ghana, aunque tuvo muy poca posesión, sí tuvo un par de descolgadas importantes. Por ahí Semenyo termina bloqueando un disparo en la línea de su propio compañero, de Prince Adu, también en los últimos minutos, que pudo significar el 1-0 para Ghana, y con ello lo que hubiera sido una sorpresa enorme. Al término del encuentro, platicamos en zona mixta con el jugador del Real Madrid, Jude Bellingham, quien no le ve tampoco tanto drama a este empate y considera que Inglaterra aún se mantiene en buena posición para pensar en la clasificación, cerrando ante Panamá en su último encuentro de la fase de grupos. Escuchamos a Jude Bellingham.
2: En todos los torneos en los que he estado siempre es así, una actuación decente y una buena victoria para empezar, y ahora nos vamos un poco frustrados del segundo, por cómo defendieron y cómo se ordenaron. Crédito para ellos, obtuvieron exactamente lo que querían de su juego. No pudimos abrirlos por completo, incluso con todos los tiros de esquina, la posesión y los tiros de larga distancia. Pero es una de esas cosas que pasan. Es importante para nosotros no tomarlo tan negativamente. Ahora veremos el video e identificaremos en dónde pudimos ser mejores y nos prepararemos para Panamá. No hay preocupación, ni estrés, ni drama en absoluto. Sé que soy de los jugadores jóvenes pero experimentados, y mi mensaje es simplemente mantenernos positivos y mantener el buen ambiente. No es el fin del mundo, tenemos 4 puntos y estamos en una buena posición. Ahora toca descansar, recuperarnos e intentar de nuevo ante Panamá.
1: Del otro lado, para Ghana es un resultado importantísimo, histórico. Buscan una tercera clasificación más allá de la fase de grupos en apenas su quinta justa mundialista. Platicamos también con Kwasi Sibo, mediocampista del Real Oviedo, quien pues resalta lo importante este resultado para Ghana.
2: Nos sentimos muy bien, estamos muy felices y es una gran motivación para nosotros, para luchar por el siguiente partido, porque hoy hemos jugado contra un gran equipo que tiene grandes individualidades y un gran plantel. Entonces, sacar un empate sin goles contra una selección nacional como esta es una gran motivación para nosotros, y el saber que podemos lograr el objetivo de la clasificación.
1: Ambos equipos ahora con 4 puntos, Raúl. Inglaterra se dará frente a Panamá, tiene gran posibilidad de avanzar. Y la perspectiva muy importante, factible, para Ghana de también avanzar cerrando el grupo L ante la selección de Croacia.
0: Perfecto, Ángel, el clima.
1: Igual que si estuviéramos en Inglaterra, estaban felices los ingleses porque tienen clima muy parecido en casa. Ha llovido todo el día y se prevé que llueva toda la semana aquí en esta área de Massachusetts.
0: Perfecto, gracias, Ángel, allá en Boston. Y de Boston, ahora vamos a Monterrey con Javier Rivera. Adelante, Javier.
3: Raúl, amigos de la Fórmula S, muy buenas tardes, información desde la Sultana del Norte, y es que esta tarde Sudáfrica y Corea del Sur cerraron su preparación de cara al duelo definitorio entre ambas selecciones, esto en búsqueda de ser el segundo lugar del Grupo A. Y muy temprano, en conferencia de prensa, el técnico sudafricano Hugo Broos habló sobre las expectativas que tiene de este partido, asegurando que quieren hacer historia y colarse por primera vez en toda la historia de la selección sudafricana a una segunda ronda de Copa del Mundo. Nos motiva mucho. Sería histórico para Sudáfrica avanzar a la siguiente ronda. Es una gran motivación para salir y ganar el partido. Eso es un hecho. Las condiciones climáticas son especiales aquí. Hay mucho calor. Si tenemos ventaja, no lo sé. Necesitamos más tiempo para adaptarnos, no solo un día o dos. Ya veremos mañana. Quizá por ser africanos nos adaptemos mejor, pero el clima es el mismo para ambos y veremos quién se aclimata mejor. Por otra parte, Raúl, señalar que el técnico de Corea del Sur aseguró que espera que el Estadio Monterrey pese el día de mañana a su favor, y es que hay que señalar que aproximadamente 7,000 surcoreanos ya son residentes de esta ciudad debido a las diferentes plantas de automóviles de este país que trabajan en la ciudad de Monterrey. Esto dijo sobre la

0: localía en la cancha de Rayados.
1: Sí, sabemos muy bien que la relación entre Corea y México es excelente. Por ejemplo, en nuestro primer partido contra República Checa pudimos ver no solo los aficionados coreanos, sino también a muchos aficionados mexicanos en el estadio apoyando y gritando por nosotros. Estamos profundamente agradecidos por ello. También tenemos claro que aquí hay muchas empresas coreanas y una gran comunidad de residentes. Por lo tanto, el hecho de que nuestros jugadores puedan afrontar el partido de mañana sintiéndose un poco más como si estuvieran en casa es un regalo enorme. Aprovecharemos todo esto a nuestro favor para dar un gran partido mañana.
0: Desde Monterrey, reportó Javier Rivera.
2: Gracias, Javier. Muchísimas gracias. Allá en Monterrey, cierto, hay plantas de automóviles coreanas ahí, pero aparte de esos 7,000 que decía Javier, aparte se espera una muy buena cantidad de coreanos para mañana, Enrique, allá en la Sultana del Norte, ¿eh? Sí, Raúl Eduardo.
3: ¿Sabes qué? Sí, va a haber muchos coreanos, ya sabemos lo que han animado a su equipo en este torneo. Mañana, Raúl, vamos a saber ya el primer enfrentamiento directo en 16avos de final, porque el 2A va a jugar contra el grupo de Canadá y mañana se cierran esos dos grupos. Entonces, lo más lógico es que sea Corea, que le gane a Sudáfrica, y del otro lado se juegan el primer lugar del grupo y el segundo lugar Canadá contra Suiza. Va a ser un muy buen agarrón, muy buen agarrón. El primer lugar de ese grupo va contra un tercer lugar y el segundo va contra el segundo de la, que seguramente será Corea. Mañana se cierra también el grupo de Brasil, Marruecos y Escocia. Juegan Brasil contra Escocia. Veo muy complicado que Escocia le pueda ganar a Brasil, pero si le llega a ganar, puede mandar a Brasil a tercer lugar del grupo, ¿eh? Bien complicado, pero el grupo C tiene posibilidades de jugar contra el primer lugar del grupo A, que es el de México. O sea que hay muchas posibilidades de que sea Escocia. No vaya a ganar Escocia y vaya a ser Brasil, ¿no? Porque si no, estaría un poquito más difícil, ¿no?
2: En Monterrey ayer me decían que tienen mucha ilusión que les caiga a Países Bajos contra Brasil.
3: Países Bajos es prácticamente un hecho. ¿Sí? Y el otro puede ser Brasil, pero si Brasil le gana a Escocia, va a depender de los goles también, porque Marruecos juega contra Haití, pero ya sea...
2: No, bueno, ahí el asunto es favorable para Marruecos, ¿no?
3: Ya sea Brasil o Marruecos, va a ser un partidazo en Monterrey, ¿eh?
2: Bueno, pues así, las cosas se empiezan ya a definir y la actividad de hoy, ¿no? Por cierto, Panamá sigue 0-0.
3: Sigue 0-0, sí, un partido bastante parejo.
2: Fíjate, Panamá todavía aspirando a meterse a calificar con estos 8 terceros lugares que se están dando en la Copa del Mundo.
3: Otra posibilidad para la selección de México que no nos gustaría: España podría quedar en tercer lugar de su grupo. Si pierde contra Uruguay y Cabo Verde gana su partido, España sería tercer lugar del
2: grupo.
3: Pero
2: ¿y si no es Uruguay?
3: Uruguay necesita empatar, cuando menos, porque si Uruguay pierde contra España, probablemente va a quedar fuera, ¿eh?
2: Fuera.
3: Sí.
2: Sí, pero si empata.
3: Sí, si empata.
2: Puede ser tercer lugar. Y entonces le puede caer a México. Vamos a ver qué tenemos adelante.
4: Para cerrar.
2: Esta imagen está buenísima. Un japonés en Monterrey se metió en una taquería. Resulta que era el día de su cumpleaños. Le pusieron un pastel ahí al pipiripau. Y el japonés está festejando y toda la gente que estaba alrededor él empezó a gritarle mordida, mordida, pero si no es pastel, son tacos. Y ahí le ponen su molcajete y le gritan mordida y vámonos. No, qué ambientazo.
3: Oye, qué amenos y qué agradables, ¿no? Los coreanos, los japoneses, qué sabor le dan a la Copa del Mundo, la verdad.
2: Oye, ¿cómo me llama la atención? Encontramos coreanos, japoneses, sudafricanos, de la nacionalidad que quieras, que han venido a México, y todos, invariablemente, una gran cantidad de ellos, a los tacos.
3: Sí, pues
2: a los tacos, quieren tacos, es que son buenísimos.
3: Son muy
2: tacos.
3: Buenos, sí, ¿no? Y eso sí, no lo encuentras en ningún lado.
2: En ningún lugar del mundo.
3: Con todo respeto, los tacos de Estados Unidos no son tacos.
2: No son tacos.
3: Entonces sí vale la pena venir y echártelos.
2: Sí,
3: ¿no?
2: Porque tortas, bueno, en otros países son diferentes, pero son pan con jamón, etcétera, con lo que le quieren poner. Pero los tacos son netamente de aquí.
3: De,
2: Y
3: netamente,
2: todos los
3: sí.
2: que vienen, quiero tacos.
3: Oye, Raúl, el sabor que le están poniendo los noruegos al
2: Excelente.
3: mundial, ¿no?
2: ¿Sabes qué son? Los finlandeses de aquella Copa de Europa, ¿te
3: Me
2: acuerdas?
3: acuerdo, sí. Islandeses, ¿no?
2: Islandeses, exactamente.
3: Sí.
2: Con esto nos vamos y no se vayan, viene Pepe Carr.

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8: ¿Qué tal? ¿Qué tal? ¿Cómo le va? Son las 6 de la tarde. La hora de las noticias, la hora de la verdad expuesta. Por supuesto, a través de Grupo Fórmula, radio, televisión, internet y todas las plataformas en este martes, ya martes 23 de junio. Les saludamos en nombre de todo el equipo, Oscar Olguín al frente.
9: ¿Cómo estás, Pepe? Muy buenas tardes, qué gusto saludarte a ti y a todos los que nos acompañan. Hoy es día de las ingenieras. Ingenieros, abstenerse, ellos tienen su día. Hoy nada más festejamos.